0: Sí, una campaña proyectada para el año 2026, centrada en la lengua, el arte y la literatura tamu.
1: Y por lo que detallan las fuentes, el programa no se queda solo en la gramática básica.
0: No, para nada. Busca mantener vivos repertorios complejos. El informe menciona específicamente prácticas como el Rodi, el Hatu, el Sorati y el Krishna Charitra.
1: Lo más llamativo del enfoque de quienes impulsan este programa en Nepal es cómo lo nombran. No describen estos repertorios como mero folclore nostálgico del pasado.
0: Los categorizan explícitamente como documentos vivos de civilización.
1: Esa denominación es preciosa y fundamental.
0: Porque sitúa a la lengua no como un simple código de comunicación intercambiable, sino como portadora de una epistemología completa.
1: Freno un momento aquí. Para quienes nos acompañan y quizá no frecuentan este vocabulario más académico, cuando hablamos de que una lengua contiene una epistemología,
0: sí, dime.
1: Nos referimos básicamente a que el propio idioma es un mapa particular que define cómo un grupo humano clasifica y entiende la realidad que le rodea, ¿no?
0: Eso es exactamente. Un idioma determina cómo categorizas las relaciones familiares, cómo mides el tiempo, cómo te relacionas con el entorno natural.
1: Perder la lengua no es solo perder palabras sueltas, es perder un sistema entero de comprensión del mundo.
0: Y aquí el contraste con ciertos discursos tecnológicos es, bueno, inmenso. Pensemos en la tendencia al solucionismo tecnológico actual.
1: Esa idea de que una lengua amenazada se salva simplemente entrenando a un algoritmo de traducción o lanzando una aplicación interactiva.
0: Justo. Frente a eso, el enfoque de Nepal apuesta por la materialidad de la red humana.
1: Desde la experiencia del día a día, la diferencia de diseño es abismal. El objetivo de formar a estas 30 personas no es documentar de urgencia un vocabulario moribundo para encerrarlo en un servidor pasivo.
0: El objetivo es que vuelvan a sus pueblos convertidas en referencias comunitarias.
1: Porque una lengua solo vive si sirve para cantar, para discutir, para articular los conflictos intergeneracionales cotidianos.
0: Una aplicación móvil te puede corregir la ortografía, claro.
1: Pero no te transmite el humor, la ironía o el contexto social en el que una palabra es apropiada y otra no. El software no cría a nadie en esa lengua.
0: Y ese es el peligro. Una herramienta automatizada corre el riesgo de sustituir el vínculo humano y el contexto orgánico por una interfaz donde la interacción se limita a una pantalla y a una persona usuaria individualizada.
1: Si el diseño tecnológico no está subordinado a reforzar la capacidad de esas 30 personas para enseñar en su entorno,
0: lo que hace es desarticular la infraestructura pedagógica en lugar de sostenerla. Extrae la información, sí, pero destruye la red social que mantiene la práctica en pie.
1: Bueno, si cruzamos los tres escenarios que hemos repasado hoy, México, Ruanda y Nepal, emerge un patrón que nos obliga a desmitificar ciertas promesas de la tecnología actual.
0: Vemos empíricamente que una ley no garantiza derechos solo por aparecer publicada en un boletín oficial. Exige una infraestructura política real.
1: En Ruanda comprobamos que el valor de una obra no produce justicia económica solo por estar inscrita en un registro digital. Requiere un circuito material diseñado para compensar ese trabajo diario de cuidado del que hablábamos.
0: Y en Nepal queda clarísimo que un repertorio cultural no sobrevive por grabarse en alta definición. Necesita financiar y sostener la capacidad humana de enseñarlo.
1: La conclusión ineludible al entrelazar estas fuentes es una crítica frontal a la automatización que ignora su propio contexto.
0: La cuestión decisiva, la que define si una cultura se mantiene viva o si es asimilada, es puramente material.
1: ¿Quién dispone de los recursos, del tiempo, la financiación y la capacidad organizativa para transmitir un mundo?
0: Esto no es un problema de capacidad de almacenamiento de datos o de potencia de procesamiento algorítmico. A ver, es una cuestión de agencia política sobre las infraestructuras.
1: Y es vital enmarcar aquí el papel de la inteligencia artificial. A menudo nos encontramos con un discurso que presenta a la IA como una fuerza de la naturaleza.
0: Como una suerte de destino inevitable, ¿verdad?
1: Sí, al que la ciudadanía, los estados y las comunidades, pues simplemente deben adaptarse.
0: Pero los sistemas de inteligencia artificial son infraestructuras industriales.
1: Son productos de decisiones de diseño humano, económico y empresarial.
0: No hay ninguna inevitabilidad en ellos.
1: El verdadero examen para la inteligencia artificial contemporánea no es cuántos miles de millones de parámetros puede procesar por segundo.
0: La cuestión crítica es si la industria tecnológica va a seguir tratando la diversidad cultural como una mina pasiva, como un recurso sin dueño que puede ser extraído mediante técnicas masivas de raspado de datos sin ofrecer compensación alguna.
1: O si, por el contrario, ¿Habrá capacidad política para obligar a que las infraestructuras de la IA, y hablo de los servidores, los modelos de entrenamiento, las interfaces,
0: se sometan a los tiempos normativos y a las decisiones soberanas de las comunidades que producen esa cultura?
2: Comunidades como simples yacimientos de datos de entrenamiento, para empezar a reconocerlas como autoridades legítimas con las que hay que negociar.
0: Claro. Si los modelos generativos actuales basan su viabilidad económica en haber devorado los archivos de historia, arte y conocimientos humanos, el eje del debate social tiene que cambiar.
2: No puede seguir siendo si una aplicación de IA logrará salvar una tradición en peligro.
0: El eje se desplaza hacia la gobernanza. ¿Cómo se aseguran los derechos sobre lo que ya ha sido extraído? ¿Y cómo se configuran las reglas materiales para los futuros desarrollos?
2: Así es. Y con esto planteamos una pregunta urgente para quienes nos escuchan hoy. Una reflexión proyectada hacia el futuro que va mucho más allá del simple registro de información.
0: Adelante con ello.
2: Si alguna vez logramos diseñar tecnologías que integren infraestructuras reales de escucha, que sepan pedir permiso mediante procesos lentos y que construyan circuitos justos para repartir regalías y sostener a las redes de enseñanza,
0: es un condicional muy grande, pero necesario.
2: ¿Podrían esos sistemas tecnológicos dejar de ser herramientas de extracción para convertirse en colaboradores que ayuden a estas culturas a evolucionar hacia formas creativas que aún no podemos ni imaginar?
0: Ahí queda la incógnita.
2: La invitación queda abierta para seguir explorando estas intersecciones y para continuar leyendo y pensando de manera crítica con las publicaciones de Anthropology Lab. Hay unas condiciones materiales inmensas por desentrañar detrás de cada interfaz tecnológica.
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0: Desde AI Anthropology Lab os proponemos hoy una lectura situada de la relación entre inteligencia artificial y diversidad lingüística a partir de los debates del Pan-African AI and Innovation Summit 2026. ¿De qué sirve una inteligencia artificial multilingüe si asume que todo el mundo se comunica por escrito y con conexión permanente a Internet?
1: Pues a ver, arrancamos con una premisa que nos obliga a desaprender bastante de lo que damos por sentado, la verdad.
0: Yeah, totalmente.
1: Es que los debates en Accra, en Ghana, durante esta cumbre, pusieron sobre la mesa una realidad que es bastante incómoda para la industria tecnológica global.
0: ¿En qué sentido?
1: O sea, expusieron que el procesamiento del lenguaje natural, en cuanto salimos de los centros urbanos hiperconectados, no es un problema de procesamiento de texto, es un problema de voz.
0: Claro.
1: Todo el paradigma de diseño actual está construido sobre, digamos, una ilusión óptica. Confunde la alfabetización digital con la comunicación universal.
0: Fíjate, pensemos un momento en la materialidad de cómo interactuamos con esta tecnología hoy en día. La puerta de entrada estándar es, pues, una caja en blanco.
1: El famoso prompt, ¿sí?
0: Eso es, un espacio donde introduces un texto. Y detrás de esa caja tan sencilla hay toda una declaración de intenciones, un modelo de usuario ideal.
1: Asume un montón de cosas.
0: Muchísimas. Esa interfaz da por hecho que quien la usa sabe leer y escribir. Da por hecho que tiene frente a sí una pantalla, que interactúa a través de un teclado. Y sobre todo, que cuenta con el ancho de banda suficiente para mantener una comunicación ininterrumpida con un servidor remoto.
1: Y claro, toda esa infraestructura es invisible para quien vive en una ciudad europea o norteamericana con fibra óptica.
0: Exacto.
1: Pero actúa como un muro infranqueable en otros contextos. Lo que se subrayó en la cumbre, basándose en la fuente, es que esta premisa de la IA contemporánea deja fuera a quienes podrían beneficiarse de estas tecnologías, pero cuya vida lingüística se basa en escuchar y hablar, no en leer y escribir.
0: Es que descarta de antemano a la mayor parte del planeta.
1: Claro. Hay comunidades enteras cuya riqueza intelectual o social se transmite por el habla. Si el núcleo de la inteligencia artificial requiere escribir, añadir más idiomas a un menú desplegable no sirve de nada.
0: El propio contenedor textual es el obstáculo.
1: Eso es. El desafío pasa por conceptualizar sistemas que partan directamente de la voz.
0: Pero claro, si la inteligencia artificial actual asume un modelo escrito, tenemos que examinar de dónde provienen los datos que la alimentan. Y aquí entramos en un tema de desigualdad material clarísimo.
1: Sí, el contraste de los datos.
0: En el evento en Accra expusieron un caso que ilustra esta brecha perfectamente. Hablaron de Whisper.
1: Ah, sí, el conocido sistema de reconocimiento de voz.
0: Pues señalaron que Whisper fue entrenado con unas 680.000 horas de audio. Y frente a esto, un proyecto local que presentaron en la cumbre contaba con apenas 16 horas.
1: ¿16 frente a 680.000?
0: Es una barbaridad.
1: Es una simetría brutal. Pero a ver, aquí la fuente nos obliga a distinguir claramente entre el hecho estadístico y la interpretación que podemos sacar.
0: A ver, explícame eso.
1: Pues que la diferencia de 680.000 frente a 16 horas es un hecho material. Pero la interpretación razonable es que la vida lingüística y la disponibilidad computacional no son lo mismo.
0: Ya, no es que un idioma sea mejor que otro.
1: Exacto. Un idioma puede ser inmensamente rico en los hogares o en los mercados, puede estar vivísimo, y sin embargo, a los ojos de una máquina, aparece como pobre en datos.
0: Para ilustrar esa brecha, o sea, lo que significan esas 680.000 horas frente a 16, propongo imaginar lo siguiente.
1: Dime.
0: Es como si intentáramos evaluar toda la riqueza y la complejidad de una cultura milenaria observando únicamente los documentos impresos que están guardados bajo llave en un archivo cerrado.
1: Nos perderíamos casi todo.
0: Todo. Ignoraríamos por completo la comunicación oral de las calles, los regateos en el mercado, las conversaciones en las plazas. Todo eso queda fuera del radar.
1: Porque no tiene el formato que la máquina reconoce.
0: Exacto.
1: Claro, porque para que figure en la base de datos tiene que pasar por una infraestructura muy específica. Grabación, transcripción, etiquetado y almacenamiento masivo. Y si no pasa por ahí, simplemente no existe para la IA.
2: Y esto nos lleva a un cuello de botella terrible. Ante la escasez de datos locales, los proyectos se ven obligados a crear corpus de traducción desde cero.
1: Que es un trabajo enorme.
2: Enorme. Pero esto revela un segundo obstáculo muy profundo. ¿Qué ocurre con el contexto social cuando traduces todo esto?
1: Uf, ese es un tema crítico.
2: Es que la fuente describe cómo funciona el multilingüismo cotidiano. Las personas cambian de idioma y de tono constantemente. Depende de si estás en un mercado negociando un precio o hablando con alguien mayor en casa.
1: Y ese dinamismo, o sea, traducir ese intercambio al inglés, que es el idioma predominante en los datos de Internet, y luego devolverlo al idioma original, destruye la estructura social por completo.
2: La arrasa, claro.
1: Totalmente. Se pierden cosas fundamentales. La distancia, el parentesco, el respeto hacia un anciano o, no sé, la ironía de una broma.
2: Es que se asume que el idioma es neutro.
1: Y no lo es. La máquina identifica regularidades gramaticales de manera brillante, pero no comprende las relaciones sociales.
2: Ve números, no personas.
1: Eso es. Entonces, añadir 100 idiomas a una interfaz no resuelve absolutamente nada si la máquina sigue esperando el mismo tipo de uso descontextualizado y plano.
2: Vale, entonces, si los grandes modelos estandarizados y dependientes de Internet borran el contexto social y material, la solución debe partir de otras bases.
1: Desde luego. Y ahí es donde entra el diseño situado.
2: ¿Qué fue lo que se vio en ACRAP? Presentaron casos muy concretos que operaban offline.
1: Sí, totalmente desconectados.
2: Hubo dos ejemplos muy claros. Por un lado, la aplicación Haska AI. Es un sistema para conectar a quienes producen residuos de la industria del cacao con compradores. Y por otro lado, una propuesta para laboratorios médicos con pocos recursos. Ambos sistemas comparten una condición de diseño que me parece fundamental. Funcionan de manera totalmente offline y además en lenguas locales.
1: El detalle de que funcionen offline no es secundario, ¿eh? Es que es la piedra angular del proyecto. No tienes que pedirle al personal de un laboratorio rural que busque conexión a un servidor en otro continente para poder usar la herramienta.
2: Ni que sepan inglés, claro.
1: Exacto. Operan a través de la voz, sin conexión a Internet, y resuelven el problema en el propio dispositivo.
2: Pero a ver, plantea una tensión crítica sobre el tema del poder, porque es inevitable.
3: Venga.
2: Si el diseño offline y basado en voz es muchísimo más útil para la mayoría de la población global, ¿es esta insistencia en sistemas que dependen de la conexión una decisión deliberada de la industria tecnológica para, digamos, imponer sus infraestructuras?
4: A ver, aquí hay que ser precisos. La fuente no aborda la intencionalidad de la industria tecnológica. No nos dice si hay un plan malicioso detrás.
2: Vale, no lo dice explícitamente.
4: No, pero lo que la fuente sí afirma explícitamente, y esto es clave, es que una tecnología se presenta como universal, porque funciona en cualquier navegador. Pero en realidad depende de condiciones materiales que están lejos de ser universales.
2: Claro, exige conexión de banda ancha, electricidad estable, alfabetización.
4: Exacto. Venden como universal algo que, en la práctica, excluye a la mayor parte del planeta.
2: Es una universalidad de escritorio, podríamos decir.
4: Así es, una falsa universalidad. Y esto conecta muchísimo con el criterio que tuvieron los jueces del Hack AI TON que se organizó en la cumbre.
5: ¿En qué se fijaron?
4: Pues señalaron que el éxito de una adopción tecnológica no reside en obligar a las personas a reorganizar sus vidas para acomodar a la inteligencia artificial.
5: Lógico.
4: Sino en integrar la herramienta en comportamientos que ya están aprendidos. Pusieron ejemplos históricos muy buenos, como el éxito que tuvo el dinero móvil o los mensajes de texto convencionales.
2: Ah, claro, porque no obligaron a nadie a cambiar su estructura de vida.
4: Exactamente. Encajaron en la vida cotidiana.
2: O sea, esto invierte por completo la dirección del poder en el diseño tecnológico. La máquina es la que debe aprender cómo vive la gente. No al revés, no tenemos que ser nosotros quienes nos adaptemos a la máquina.
4: Totalmente. Esa es la idea principal que resume la tesis final de la lectura.
2: Pues vamos a ir recogiendo las ideas.
4: Sí, a ver, la conclusión es que el verdadero desarrollo de la inteligencia artificial para entornos diversos no consiste en crear una versión reducida o más barata de las interfaces dominantes en Occidente.
2: Ni en traducir texto masivamente.
4: Tampoco. Consiste en partir de una descripción completamente diferente de la realidad. Crear sistemas que sean multilingües, sí, pero que operen sin conexión y que prioricen la voz como forma natural de interactuar.
2: Pues tras escuchar todo esto, creo que nos queda una reflexión muy clara. Si la inteligencia artificial a la que estamos acostumbrando a la sociedad se limita a esperar un texto escrito en una pantalla, ¿cuánto conocimiento del mundo se queda fuera de los servidores simplemente porque no fue tecleado?
4: Si esta lectura te ha resultado útil, sigue AIthropology Lab para acompañarnos en próximos análisis sobre cultura, poder e inteligencia artificial. O sea.

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1: Desde Hydropology Lab os traemos hoy una lectura situada del ensayo Cuando las cucarachas responden.
2: Uh-huh. Un texto fundamental.
1: O sea, cabe situarse en una escena muy, muy particular. Estamos en mayo de 2026.
2: Vale.
1: En la sala más solemne del Tribunal Supremo de la India. Un espacio que está diseñado milimétricamente para proyectar autoridad.
2: Claro, la puesta en escena institucional.
1: Exacto. Pues el presidente del tribunal, Surya Kant, toma la palabra y califica a ciertas personas jóvenes de la abogacía, que actualmente están sin empleo, de, ojo a las palabras, cucarachas y parásitos.
2: Palabras mayores.
1: Totalmente. Podría haber sido un exabrupto, olvidado al día siguiente, una simple nota al pie en la prensa nacional. Sin embargo, en menos de 3 meses, ese insulto exacto mutó en el Cockroach Janta Party, el CJP.
2: Un giro tremendo.
1: Fue un movimiento que movilizó a millones de personas. Ocupó las calles con máscaras de insectos y forzó nada menos que la dimisión del ministro de Educación del país. Y hoy el propósito de este análisis es desentrañar cómo ocurrió exactamente eso.
3: Y el recorrido de esa mutación es la clave de todo, ¿eh? Porque el ensayo no se detiene en la superficie de un fenómeno viral.
1: Uh-huh.
3: Lo que subyace aquí es una disputa monumental sobre la economía política y el poder institucional. O sea, el objetivo de nuestra inversión en estas fuentes es examinar cómo se imponen clasificaciones sobre la ciudadanía desde las más altas esferas.
1: Claro, desde arriba.
3: Eso es. Y cómo la infraestructura digital contemporánea distribuye y amplifica la visibilidad de la disidencia. Y fundamentalmente, cómo las decisiones tomadas en despachos ministeriales impactan de forma material y brutal en la vida cotidiana de las personas.
1: Bien, vamos a desgranar esto. Porque leyendo los materiales de la fuente, resulta inevitable pensar en el peso exacto que tienen las palabras a la hora de categorizar quién importa y quién sobra en un sistema.
3: Totalmente.
1: El ensayo traza un puente literario muy revelador con la metamorfosis de Kafka.
3: Ajá.
1: Porque, a ver, en el texto original en alemán, Kafka no usa estrictamente la palabra cucaracha, sino el término Ungeziefer, que se traduce más bien como alimaña o bicho despreciable.
3: Exacto.
1: Y el detalle crucial aquí es el momento en que ocurre esa transformación. Gregor Samsa empieza a ser percibido como una alimaña por su propia familia exactamente cuando pierde su utilidad económica.
3: Cuando deja de producir.
1: Eso es. En el instante en que deja de poder trabajar y proveer, su humanidad se desvanece y queda reducido a esa categoría parasitaria. Y esto enlaza directamente con el marco teórico de la antropóloga Mary Douglas en su obra Pureza y peligro.
3: Un clásico.
1: Sí, Douglas plantea que la suciedad o lo indeseable es simplemente materia fuera de lugar. Para el orden establecido, la juventud desempleada que protesta es precisamente eso, o sea, una cucaracha en el salón.
3: Uh-huh.
1: Una presencia que incomoda, a la que no se le concede voz ni se negocia con ella. La respuesta institucional instintiva es pura y simplemente la expulsión.
3: Y claro, esa lógica de expulsión requiere analizar desde dónde se enuncia.
1: Vale.
3: Porque, a ver, no es un insulto lanzado en medio de una manifestación. Se pronuncia en la Corte Suprema.
1: Claro, el contexto lo cambia todo.
3: Exacto. Para entender la gravedad de esto, Bruno la

0: Y fíjate que esa lectura del poder verbal plantea un conflicto muy claro.
1: A ver.
0: Porque al día siguiente del revuelo mediático, el propio juez Kant emitió una aclaración pública.
1: Sí, intentó recular.
0: Sí, afirmó rotundamente que sus palabras habían sido malinterpretadas y que no se refería a la juventud desempleada en su conjunto, sino únicamente a quienes ejercían la profesión utilizando títulos fraudulentos.
1: El típico matiz posterior.
0: Claro, pero en una crisis institucional ordinaria, una matización oficial desde una autoridad tan alta suele actuar como un extintor.
1: O debería.
0: Apaga el fuego y cierra el expediente. Entonces, ¿por qué en este caso la maquinaria de la rectificación fracasó de forma tan estrepitosa? O sea, ¿por qué la disculpa no logró frenar en absoluto la onda expansiva del insulto?
1: Pues a ver, el intento de rectificación fracasa porque el daño estructural que produce ese tipo de categorización es irreversible una vez lanzado al espacio público. Aquí el ensayo recurre a la obra de Frantz Fanon, que analizó exhaustivamente cómo se ejerce la violencia política.
0: Fundamental, Fanon, para esto.
1: Sin duda. Él explicaba que el poder, especialmente en dinámicas documentadas en contextos coloniales y poscoloniales, no se sostiene exclusivamente mediante el monopolio de la fuerza física o haciendo leyes.
0: Ya.
1: Se sostiene produciendo lenguajes que degradan a poblaciones enteras, acercándolas a la animalidad.
0: O sea, despojándolas de su condición humana.
1: Exacto. Al reducir a un colectivo social a la condición de insecto, se le arrebata de inmediato su legitimidad como interlocutor válido.
0: Claro.
1: Porque si la otra parte es una plaga, el conflicto ya no es un debate político sobre derechos laborales.
0: Se convierte discursivamente en un problema de limpieza o de exterminio.
1: Eso es. Ahora bien, aquí el documento de Anthropology Lab establece una línea roja analítica que es imprescindible mantener.
0: Ojo con esto, sí.
1: Aunque la prensa nacional e internacional recordó que el término ingenzi, cucarachas, fue sistemáticamente utilizado durante el genocidio de Ruanda, la India de 2026 no es la Ruanda de 1994.
0: No, no, establecer una equivalencia directa sería un error histórico y analítico grave.
1: Totalmente. Ese precedente se cita en el texto como una advertencia sobre la pendiente resbaladiza de la deshumanización, mostrando cómo el lenguaje animalizador cancela cualquier posibilidad de política democrática, pero no como una comparativa literal.
0: Y aquí es donde el tema se vuelve verdaderamente revelador, ¿eh? Frente a ese lenguaje animalizador. Porque la respuesta de la calle fue subvertir el marco. Abhijit Dibke, una persona joven con formación en comunicación política, funda el Cockroach Janta Party.
1: Que es una sátira directísima de las siglas del partido gobernante.
0: Exacto. Y hay un concepto del antropólogo James C. Scott que ilumina perfectamente esta dinámica. Me refiero a las transcripciones ocultas.
1: Muy buen concepto, sí.
0: Normalmente, cuando un colectivo subordinado sufre abusos de poder, la resistencia inicial es invisible. Es el chiste compartido en voz baja, el rumor, la burla puerta cerrada por miedo a las represalias.
1: Como un grupo de mensajería privada, donde la gente desahoga su frustración.
0: Literalmente. Y la audacia estratégica del movimiento fue tomar esa transcripción oculta y proyectarla en el centro de la plaza pública, asumiendo la estética de la ofensa. Al ponerse caretas de cucarachas gigantes de forma masiva, vaciaron el insulto de su veneno.
1: Le dieron la vuelta.
0: Claro, el foco del ridículo cambió de bando. Ya no era la juventud buscando empleo, sino un sistema judicial y político tan desconectado de la realidad material que necesitaba recurrir a insultos infantiles para defenderse.
1: Pero claro, ese salto, desde la queja privada hasta la ocupación del debate público masivo, exige observar detenidamente las infraestructuras que lo permiten.
0: La parte material, sí.
1: Porque el CJTP logró sumar 25 millones de seguidores en la plataforma Instagram.
0: Una barbaridad.
1: Y esto es un ejemplo empírico de lo que Arjun Akadurai define como esferas públicas transnacionales. El debate político ya no está contenido exclusivamente por las fronteras geográficas del Estado-Nación.
0: Ya, claro.
1: De hecho, Dibke inició y coordinó los primeros compases de este movimiento desde Estados Unidos, antes de coger un vuelo hacia Delhi.
0: O sea, la imaginación política se produce hoy en un espacio globalmente conectado.
1: Eso es. Sin embargo, hay un principio rector en los análisis de Anthropology Lab que debe aplicarse aquí con mucho rigor. Y es que la inteligencia artificial y las infraestructuras de plataformas no son magia, ni actúan de forma aislada.
0: Y tampoco son el destino inevitable de la política.
1: Exacto. Los algoritmos de recomendación en redes como Instagram o X no originan el malestar ciudadano. Lo que hacen es actuar como arquitecturas que gestionan y ordenan la atención.
0: Premian la estética absurda, la polarización y la sátira.

0: ¿Tira rápida?
1: Eso es. Esas plataformas son infraestructuras clave para decidir qué demandas obtienen visibilidad, pero la tecnología solo distribuye el mensaje, no crea el desempleo crónico que lo motiva.
0: Claro.
1: De hecho, esa misma infraestructura puede ejercer como mecanismo de censura, como se vio cuando la red X bloqueó temporalmente una de las cuentas principales del movimiento por orden de un tribunal.
0: Fíjate que esa capacidad de la plataforma para amplificar o silenciar introduce una pregunta ineludible sobre la materialidad del conflicto.
1: A ver.
0: Tomando otra idea de Apadarui, la de la vida social de las cosas, surge la cuestión de cómo opera la mutación del valor de un símbolo. O sea, cómo transita una palabra desde la boca de un juez, atraviesa los cables submarinos de Internet, se convierte en un meme impulsado por algoritmos y finalmente termina transformándose en un cuerpo físico bloqueando una avenida.
1: Esa es la gran pregunta.
0: Porque un me gusta en una pantalla no derriba por sí solo a un ministerio. La viralidad digital tuvo que anclarse en algo mucho más denso para generar una crisis institucional de esa magnitud.
1: Bueno, esa atracción material se explica porque el humor negro aterrizó sobre un terreno social que ya estaba profundamente fracturado.
0: O sea, llovía sobre mojado.
1: Totalmente. Una comunidad digital de 25 millones de integrantes no se cohesiona de la nada simplemente por un chiste ingenioso.
0: Ya.
1: El COJP catalizó un malestar que ya era insostenible, que venía marcado por un desempleo juvenil estructural, sospechas crónicas de corrupción y, sobre todo, las filtraciones masivas de los exámenes de acceso a la medicina, el conocido caso NEET.
0: El caso NIT, claro.
1: Detrás de esas siglas hay millones de trayectorias vitales paralizadas. Hay familias enteras contrayendo deudas asfixiantes para pagar academias preparatorias durante años.
0: Es que el impacto es real, muy físico.
1: Sí, las irregularidades en esas pruebas provocaron un daño social incalculable, hasta el punto de documentarse un trágico incremento en los suicidios entre quienes preparaban las pruebas.
0: Qué duro.
1: El meme solo fue la chispa, pero la pólvora era la desesperación económica real.
0: Y ese descenso al sufrimiento cotidiano es precisamente el terreno que la antropóloga Bina Das ha investigado durante décadas. O sea, la violencia de las instituciones, la burocracia fallida o la corrupción estatal no son abstracciones que se quedan flotando en el aire de los tribunales.
1: Aterrizan en la vida diaria.
0: Aterrizan directamente en los cuerpos, modifican las rutinas, destruyen el sueño y alteran las dinámicas de las familias. Y el salto de lo digital a lo corporal se evidenció geográficamente. El movimiento salió de las pantallas y se encarnó en Jantar-Mantar, que es el histórico observatorio astronómico de Delhi, que sirve como epicentro tradicional de las protestas ciudadanas.
1: El espacio físico.
0: Sí, en esa plaza la protesta dejó de ser una abstracción algorítmica. Hubo personas poniendo su vida en riesgo mediante huelgas de hambre sostenidas.
1: Fuerte.
0: La fuente menciona que Sonam Wangchuck permaneció 26 días sin ingerir alimentos. Nea Bora, líder de una asociación estudiantil, mantuvo la huelga durante 23 días junto a otras voces activistas.
1: Madre mía.
0: Claro, quien se coloca una máscara de cartón en medio de Jantar-Mantar, experimenta la sed, soporta el calor extremo de la ciudad, se expone a las cargas de las fuerzas de seguridad y sufre el agotamiento muscular.
1: El cuerpo en primera línea.
0: Exacto. La disputa semántica sobre la palabra cucaracha se libró con cuerpos al límite. Y además, el manifiesto publicado por el CJP no se quedaba en la simple queja, sino que exigía demandas legislativas tangibles, como la reserva obligatoria del 50% de los escaños del Parlamento para mujeres.
1: Y fíjate, la formulación de demandas legislativas concretas en medio de la precariedad extrema de una huelga de hambre obliga a repensar el concepto de apadurai sobre la capacidad de aspirar.
0: Cuéntame más sobre esto.
1: Pues que frecuentemente la sociedad asume que tener esperanza o metas de futuro es un rasgo psicológico individual, como una simple cuestión de actitud personal.
0: Sí, el típico querer es poder.
1: Exacto, pero la capacidad de aspirar es en realidad una construcción cultural y económica profundamente desigual.
0: Ya, no todo el mundo puede permitirse aspirar de la misma forma.
1: Eso es. Un examen de acceso al empleo público o a la universidad no es una simple prueba psicométrica que mide conocimientos. Funciona como un contrato. Es como una promesa institucional de que el esfuerzo en el presente garantizará estabilidad en el futuro.
0: ¿Y cuando eso se rompe?
1: Cuando ese sistema de evaluación colapsa por las filtraciones, la corrupción o la mala gestión, lo que se fractura no es un mero trámite administrativo, se quiebra el derecho mismo a creer en el mañana.
0: Qué duro, pero qué cierto.
1: La infraestructura de la esperanza colapsa, y con ella la capacidad de planificar la propia vida.
0: O sea, existe entonces un sufrimiento individual abrumador, ¿no? Proyectos truncados, endeudamiento familiar, expectativas arrasadas.
1: Sí, completamente.
0: Y, a ver, en muchos contextos históricos, ese tipo de dolor simplemente se asimila en silencio, convirtiéndose en una estadística trágica de desempleo o de problemas de salud mental.
1: ¿Qué pasa desapercibida?
0: Claro, pero, sin embargo, al rechazar colectivamente el estigma de ser clasificados como alimañas improductivas desde las instituciones, ese sufrimiento individual dio un salto cualitativo y se politizó. Entonces, ¿cómo se articula exactamente ese paso? O sea, ¿cómo se transforma la angustia personal de haber suspendido un examen corrupto en una impugnación total de las estructuras del Estado?
1: Pues, a ver, esa politización se logra al visibilizar que el terreno sobre el que se imponen las reglas nunca ha sido neutral. Y aquí resulta imperativo introducir la perspectiva histórica y estructural de Biarr Ambedkar, la figura clave en la redacción de la Constitución india y en la lucha contra la discriminación.
0: Vale.
1: Porque ninguna categorización social, ya provenga de una autoridad judicial o del sesgo de un algoritmo, impacta sobre una sociedad plana.
0: No, no, claro.
1: Es obligatorio examinar las jerarquías materiales que sostienen el sistema. Ante el colapso de la educación pública, ¿quién dispone del capital para acceder a alternativas privadas?
0: ¿Quién se lo puede pagar?
1: Claro. ¿Y quién posee los recursos y el respaldo familiar para sostener años de estudio sin ingresos garantizados? ¿O quién cuenta con el tiempo y la seguridad física para abandonar sus obligaciones y acampar en huelga de hambre en Jantar Mantar?
0: Exacto.
1: El ensayo aporta un detalle biográfico que condensa esta realidad, y es que Abhijit Dipkewi proviene de una familia Dalit.
0: Ojo a esto.
1: Sí. En el momento en que regresó a la India en el mes de junio, la imagen que ofreció ante las cámaras a su salida del aeropuerto no fue casual. Sostenía visiblemente un ejemplar de un libro de Ambedkar.
0: Ah, claro, un mensaje directo.
1: Ese gesto no es mero atrezo, es una declaración política que subraya que los insultos institucionales y las categorías de menosprecio siempre operan sobre fracturas históricas profundas de casta y clase. Vamos, que la crisis de los exámenes no afectó a todo el mundo por igual.
0: Y fíjate que esa concentración del poder material encuentra un reflejo directo en cómo se estrechan los límites de la imaginación política de una sociedad.
1: A ver.
0: La investigadora Vandana Shiva, en su trabajo Monocultures of the Mind, expone cómo los sistemas dominantes erradican la diversidad de saberes para imponer una única forma validada de entender el mundo. O sea, igual que la agricultura intensiva destruye la riqueza de un ecosistema imponiendo una sola semilla comercial, el ecosistema mediático puede funcionar como un monocultivo de la información.
1: ¡Qué buena metáfora!
0: Pues el manifiesto del movimiento CJP comprendió esto perfectamente. Sus exigencias no se limitaban a pedir la repetición de unas pruebas o dimisiones puntuales.
1: Iban a la raíz.
0: Apuntaban directamente a la concentración de la propiedad de los medios de comunicación, señalando específicamente a los conglomerados gigantes de Ambani y Adani.
1: Que controlan buena parte del relato.
0: Eso es. La reclamación central exigía una infraestructura de medios independientes, porque denunciaban que cuando la economía y los canales por los que la sociedad debate están controlados por unas pocas corporaciones, las soluciones posibles que esa sociedad es capaz de imaginar se reducen drásticamente.
1: Totalmente. Y ese punto es el verdadero centro de gravedad del conflicto.
0: Sí.
1: Porque el poder económico no opera únicamente acumulando capital financiero. Su mayor victoria es definir estructuralmente las condiciones materiales bajo las cuales una sociedad entera se comunica consigo misma.
0: Exacto. ¿Quién puede hablar y quién no?
1: Cuando el movimiento cuestiona a los grandes conglomerados, está evidenciando que un término discriminatorio como cucaracha no se propagó en el vacío.
0: Ya, no salió de la nada.
1: Encontró una caja de resonancia en un modelo mediático diseñado históricamente para blindar a las instituciones de poder y estigmatizar cualquier atisbo de disidencia sistémica. Y es en este punto exacto donde la infraestructura tecnológica actual añade una capa de complejidad crítica.
0: Las plataformas digitales.
1: Claro. Intervienen aportando sus propios sesgos algorítmicos. Como se establecía al principio, la tecnología no genera la voluntad de ir a la huelga, pero los algoritmos determinan el ritmo al que la información circula, imponen las estéticas que premian con visibilidad y regulan la velocidad de propagación.
0: O sea, moldean el campo de juego.
1: Todo ello, además, manteniendo un pacto de colaboración con los estados, lo que les permite ejercer la censura o el bloqueo de cuentas cuando la presión gubernamental lo requiere. Es un entorno de comunicación donde el tablero de juego está inclinado desde el origen.
0: Claro, se evidencia así una fricción constante, ¿eh? Una batalla sin descanso por el control de la realidad. Por un lado, la maquinaria del Estado posee la potestad procedimental para emitir calificaciones oficiales, como argumentaba Latour antes, y los medios tradicionales conservan el músculo financiero para dictar los marcos de debate.
1: ¿Y por otro lado?
0: Por otro lado, la ciudadanía organizada intenta hackear esos mecanismos, utilizando las lógicas algorítmicas de las plataformas para reclasificar las palabras, vaciar de poder el insulto y construir una resistencia material.
1: ¿Y esa fricción no se quedó en un simple debate teórico?
0: No, qué va. Generó consecuencias fácticas contundentes en las más altas esferas del país. O sea, la presión coordinada tanto en las calles mediante el sufrimiento físico como en las redes mediante el volumen de la protesta logró abrir una grieta institucional.
1: Sí. El 25 de julio de 2026, la presidencia aceptó formalmente la dimisión del ministro de Educación, Dharmendra Pradhan.
0: Un hito.
1: Tras su salida, Pralhad Joshi asumió las competencias del cargo. Y, a ver, obligar a dimitir a un ministro de ese rango supone una anomalía política.
0: Una victoria gigante para el movimiento.
1: Una concesión muy poco habitual que ilustra la tracción real del movimiento. Sin embargo, el rigor analítico nos obliga a señalar que las dimisiones de alto nivel rara vez responden a un único factor. Son el resultado de múltiples presiones cruzadas.
0: Especialmente porque entregar la cabeza de un cargo público no soluciona el colapso estructural.
1: No, el problema de fondo sigue ahí.
0: De hecho, el conflicto material permanece completamente irresuelto. Apenas un par de semanas después de esa dimisión, el 10 de agosto, miles de aspirantes a conseguir un puesto en la administración pública volvieron a ocupar las calles. Esta vez, las movilizaciones se concentraron en el estado de Sharkhand y la respuesta institucional volvió a ser la misma.
1: Represión.
0: Exacto. Lanzamiento de gases lacrimógenos y cargas policiales para dispersar a quienes protestaban. Y bueno, las sospechas sobre las irregularidades en las pruebas de selección continúan aflorando.
1: Claro.
0: La crisis sistémica de expectativas y la falta de horizontes laborales no desaparecen mágicamente porque cambié el nombre en la puerta de un ministerio.
1: En absoluto. Por eso, en conclusión, la lectura más productiva de este evento no pasa por ensalzar la resistencia del insecto.
0: No.
1: Romantizar a la cucaracha elevándola a símbolo de aguante infinito ante la adversidad es una trampa discursiva que desvía la mirada de las causas reales.
0: Oculta el problema estructural.
1: El núcleo de las investigaciones publicadas por el laboratorio reside en auditar quién ostenta realmente el poder material y procedimental para nombrar, clasificar y jerarquizar a las distintas poblaciones de un país.
0: Se trata sobre la onda sísmica que recorre todo el tejido social cuando esa supuesta materia fuera de lugar se planta, se niega a ser escondida debajo de la alfombra, recupera la voz y exige responsabilidades tangibles al mismo sistema económico e institucional que intentaba expulsarla.
1: Eso es, este acontecimiento concreto, amplificado y mediado por infraestructuras digitales transnacionales, dibuja el mapa de un escenario contemporáneo sumamente complejo. Un terreno donde las fracturas históricas y materiales de clase conviven y se entrelazan con nuevas arquitecturas algorítmicas que condicionan la participación política.
0: Y bueno, pues queda una invitación abierta a la reflexión tras este análisis. En un ecosistema contemporáneo donde las grandes plataformas tecnológicas y sus arquitecturas algorítmicas deciden qué exigencias obtienen visibilidad pública y cuáles permanecen asfixiadas en la sombra, cabe preguntarse, ¿quién ostenta hoy de manera efectiva el poder de decidir quién tiene voz? Quienes deseen seguir explorando y cuestionando estas tensiones críticas entre tecnología, cultura material y poder, tienen a su disposición los textos y publicaciones de Anthropology Lab.
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1: A ver, planteemos un escenario para empezar. ¿Y si resulta que la amenaza más profunda de la inteligencia artificial no fuera una especie de rebelión de las máquinas al estilo ciencia ficción? O sea, algo mucho más silencioso.
2: Ya, menos espectacular.
1: Exacto, menos espectacular. ¿Qué pasaría si el verdadero peligro residiera en que, de fondo y sin hacer ningún ruido, los algoritmos estuvieran reescribiendo nuestra historia colectiva, decidiendo qué significa hoy en día ser ciudadano?
2: Bueno, es una premisa inquietante, pero muy real. Totalmente, porque normalmente, claro, el progreso tecnológico se mide de una manera muy física, ¿no?
1: Sí, o por la fuerza bruta, digamos.
2: Justo. Se mide viendo quién tiene el mayor centro de procesamiento de datos, o bueno, cuántos millones de euros se inyectan en semiconductores, o quién entra en el modelo de lenguaje con más parámetros.
1: Claro, puro músculo.
2: Sí, es una métrica basada en la fuerza bruta computacional, pura y dura. Pero esa visión ignora casi por completo las dinámicas de poder que hay por debajo. O sea, la tecnología nunca opera en el vacío.
1: Hombre, por supuesto. Y precisamente, para no quedarnos en la superficie, en esa guerra de semiconductores, en la inmersión de hoy vamos a desgranar un análisis brutal. Es un texto publicado por el radar de AI Anthropology Lab, titulado ¿Quién piensa la IA desde las ciencias sociales en España?
3: Un texto interesantísimo.
1: Mucho. Y su enfoque rompe totalmente los esquemas habituales. Porque, a ver, no busca coronar al ganador de una carrera tecnológica o decir quién es el mejor. Lo que plantea es una bifurcación teórica.
3: Dos direcciones distintas.
1: Eso es. Dos direcciones divergentes para entender cómo se relaciona la inteligencia artificial y el estudio de la sociedad. Vamos a entrar de lleno en esto.
3: Vale. Pues el planteamiento del radar es clave para situarnos. La primera dirección que identifican concibe a la inteligencia artificial puramente como un instrumento. Vale.
1: Como una herramienta.
3: Sí, pero no pensemos en una herramienta simple, tipo un telescopio que simplemente amplía la vista. Es más bien un inmenso motor probabilístico, una planta de procesamiento industrial capaz de ingerir petabytes de rastros humanos a una escala que, bueno, hace 10 años era impensable.
1: O sea, la IA al servicio de las ciencias sociales para procesar la realidad.
3: Exacto. Pero claro, aquí viene el contrapunto. Si nos quedamos solo con la máquina que procesa, pues perdemos de vista quién demonios la ha construido.
1: Y ahí es donde entra la segunda dirección. Esta vía es la que reivindica que las ciencias sociales y las humanidades no deben limitarse a usar la herramienta sin más.
4: Para nada.
1: Tienen que intervenir activamente en cómo se diseña, cómo se gobierna y cómo se interpreta la propia IA. O sea, se trata de estudiar la inteligencia artificial como un objeto de debate en sí mismo, como un hecho social.
3: Y el objetivo central de este informe, para quienes nos escuchan y quieran tener el mapa mental claro, es descubrir cuál de estas dos direcciones tiene más peso real en el panorama actual.
1: Justo. Pero antes de adentrarnos en los detalles, hay que establecer una cautela innegociable, ¿eh? Una cautela que el propio documento subraya desde el principio.
3: Sí, importantísimo aclarar esto.
1: El mapa que vamos a recorrer hoy no es, en ningún caso, un censo exhaustivo.
3: No están todos los que son.
1: Exacto. No vamos a encontrar aquí absolutamente todas las universidades o todos los proyectos en activo en el país. Lo que el radar nos ofrece es una exploración a través de casos examinados específicos. Lugares clave donde esta tensión se ve con una claridad absoluta.
3: Vale, pues para abordar este rompecabezas con algo de orden, vamos a dividir el trabajo.
1: Me parece bien.
3: Yo sé que tú vas a tirar más por el enfoque humano, ¿no?
1: Sí, yo me voy a encargar de tirar del hilo etnográfico. Me interesa la carne y el hueso detrás del código, digamos. ¿Quién dona sus datos voluntariamente? ¿A quién dejamos fuera de las bases de datos? ¿Y qué significa experimentar la IA en el día a día?
3: Perfecto. Y yo asumiré la contraparte, analizando un poco la economía política de la infraestructura. Me fijaré en dónde fluye el capital de los fondos europeos, el problema de los datos propietarios frente a los abiertos y el rol del poder físico de la supercomputación en todo este tablero.
1: Pues venga, empieza tú. ¿Dónde nos sitúa el análisis primero para ver esa IA como gigantesco motor de procesamiento?
3: Pues el radar nos lleva primero a Barcelona, para ver el peso pesado de esa primera dirección. Hablamos del mayor nodo de supercomputación del país.
1: Hablamos, por supuesto, del BSC.
3: Así es, el BSC, que por mantener la precisión lo pronunciaremos así, BSC, siguiendo las siglas en español. Históricamente, a ver, este centro ha estado volcado en cosas como la física de partículas o la genómica de vanguardia.
1: O la predicción del clima, ¿verdad?
3: Exacto, el cambio climático. Pero bajo la dirección de Merced Crozas, que, ojo, trae una experiencia inmensa tras dirigir la gestión de datos en la Universidad de Harvard, ha habido un cambio de paradigma brutal allí.
1: ¿En qué sentido?
3: Pues que el BSC ha integrado de lleno las ciencias sociales computacionales y las humanidades. Ya no solo simulan el clima, o sea, están intentando simular procesos sociales complejos.
1: A ver, simular la sociedad entera suena a un reto titánico. O sea, ¿cómo se traduce esto en proyectos reales que alguien esté dispuesto a financiar?
2: Pues el caso más representativo que recoge el texto es el proyecto What If. Está financiado por el programa Horizonte Europa con nada menos que 3,2 millones de euros.
1: Madre mía, 3 millones largos.
2: Sí, pero aquí hay que hacer una precisión fundamental sobre la economía política de todo esto. Este proyecto está coordinado de forma central por la Vrije Universiteit Amsterdam.
1: Vale, o sea, desde Países Bajos.
2: Exacto. Las instituciones españolas implicadas, que son el BSC, la Universidad de Barcelona y la Universidad Oberta de Cataluña, figuran como socios estratégicos, pero no ostentan la dirección del consorcio.
1: Interesante matiz. ¿Y qué es exactamente lo que quieren hacer con esos 3 millones?
2: Pues tienen una ambición gigantesca. Pretenden construir un gemelo digital del entorno informativo político.
1: Un momento, espera. Detengámonos en ese concepto de gemelo digital. A ver, yo entiendo la utilidad de un gemelo digital para el motor de un avión. O sea, si falla en la simulación, no se estrella un avión real.
2: Claro, tiene todo el sentido en ingeniería.
1: Pero ¿cómo pretendes crear un gemelo digital de un entorno informativo político? Estaríamos hablando de simular las opiniones, las reacciones, las interacciones de millones de personas frente a noticias falsas o cambios legislativos.
2: Pues esa es exactamente la ambición. Usar modelos de lenguaje y agentes artificiales para poder testar intervenciones democráticas sin alterar la realidad. Pero, y aquí viene lo importante, el motivo por el que tienen que recurrir a una simulación es puramente estructural.
1: Ah, claro, por los datos.
2: Exacto. Los datos reales que generamos todos los días, navegando, interactuando en redes, son propietarios. Las grandes plataformas tecnológicas globales atesoran esa información.
1: Y no la sueltan.
2: Ni de broma. No la ceden a los investigadores argumentando razones de modelo de negocio y de privacidad. Así que la comunidad científica se topa con un muro completamente opaco.
1: Y fíjate, es precisamente en ese muro opaco donde el hilo etnográfico revela una grieta enorme. Porque, a ver, como los investigadores no tienen acceso a los servidores de estas megacorporaciones, la alternativa que plantea el proyecto What If es solicitar a la ciudadanía que done sus propios datos de forma voluntaria.
2: O sea, pedirle a la gente que colabore directamente.
1: Exacto. Piden a las personas que descarguen sus historiales de interacción y los cedan a la ciencia para poder reconstruir el comportamiento humano en esa simulación.
2: Bueno, sobre el papel, suena como una solución muy ética y participativa, ¿no? Para sortear el monopolio de las plataformas.
1: Sobre el papel, quizá, sí. Pero desde la perspectiva etnográfica, esto genera un problema epistemológico crítico. Pensemos un segundo en la vida cotidiana. ¿Quién dispone realmente del tiempo, de la alfabetización digital, del ancho de banda y, sobre todo, de la confianza institucional necesaria para sentarse una tarde a descargar sus datos, empaquetarlos y enviarlos a un consorcio universitario?
2: Ya, claro. Perfiles muy concretos.
1: Muy concretos. Generalmente perfiles académicos, personas con alta educación o muy concienciadas con la tecnología. Si el gemelo digital se entrena exclusivamente con los datos de las personas que aceptan y pueden hacer este proceso, estás dejando fuera a un montón de gente.
2: A toda la gente que desconfía de las instituciones, por ejemplo.
1: Exacto. A poblaciones marginales, a quienes no tienen tiempo porque están trabajando a turnos o simplemente a quienes no tienen los conocimientos informáticos. Al final terminas construyendo la simulación de una democracia que excluye sistemáticamente a los más vulnerables.
2: Pues es un apunte brillante, porque muestra cómo un escollo en la infraestructura, o sea, la privatización de los datos, acaba distorsionando profundamente la representatividad de toda la investigación sociológica.
1: Totalmente sesgada desde el origen.
2: Así es. Y bueno, si en Barcelona estamos observando cómo se aplican herramientas faraónicas a la investigación, el siguiente paso lógico que da el radar es preguntarnos cómo se está formando a las nuevas generaciones para manejar este nivel de complejidad.
1: Claro, porque alguien tiene que operar esa maquinaria en el futuro.
2: Justo. Y para ver esta institucionalización de la docencia, el análisis nos lleva a Granada. Ahí opera la unidad UCHAS, pronunciado UCHAS. Es una unidad de investigación de la Universidad de Granada enfocada explícitamente en transformar las ciencias sociales mediante la IA.
1: Una unidad muy particular, ¿no?
2: Muy interdisciplinar. No es el típico departamento aislado o lleno de ingenieros de software, sino que integra a lingüistas, a historiadores, a expertos en biblioteconomía, creando una pasarela directa hacia el manejo de datos masivos.
1: Pero entiendo que esta unidad de investigación no se queda solo en emitir artículos académicos, sino que ya está modelando los planes de estudios reales.
2: Lo está haciendo de forma completamente estructural. De hecho, la Universidad de Granada, en colaboración conjunta con la Universidad de Salamanca, ha articulado el Máster DASOC.
1: El máster de ciencia de datos.
3: Sí. Exacto. Máster universitario en ciencia de datos aplicada a las ciencias sociales. Hablamos de 60 créditos oficiales volcados de lleno en instruir a los futuros analistas sociales en técnicas de extracción masiva y aprendizaje automático.
1: Es la formalización absoluta de la IA como instrumento.
3: Tal cual.
1: Pero a ver, cuando analizas ese plan de estudios concreto del que hablamos, desde la óptica antropológica, salta a la vista un desequilibrio asombroso.
3: ¿Ah, sí? ¿En qué sentido?
1: Pues mira, de esos 60 créditos que componen el máster DASOC, resulta que la asignatura de etnografía digital se ofrece únicamente como una optativa de 3 créditos.
3: Uf, 3 créditos de 60.
1: Es una gota en el océano y refleja una priorización clarísima de la técnica pura sobre el contexto social. Esto me evoca inevitablemente a un concepto fundacional del antropólogo Clifford Geertz.
3: Ah, la idea de la descripción densa, ¿verdad?
1: Exactamente, la descripción densa. A ver, pongamos un ejemplo clásico para quien no conozca el concepto. Imaginemos que aplicamos estas herramientas computacionales fantásticas para registrar el comportamiento físico de una multitud en una plaza.
3: Vale.
1: El sistema recopila miles de puntos de datos que indican que un porcentaje concreto de personas contrae el párpado derecho de manera intermitente. La ciencia de datos te ofrece esa métrica con una precisión matemática impecable. 80% de contracciones oculares.
3: Sí, el dato puro.
1: Pero claro, sin la descripción densa, o sea, sin el trabajo etnográfico cualitativo, es literalmente imposible distinguir si esa contracción del ojo es un tic nervioso producto del estrés, un acto reflejo porque ha venido una ráfaga de viento, o un guiño cómplice entre dos personas en un contexto social determinado.
3: Claro, la diferencia radica en entender el mecanismo físico frente a comprender la intención cultural real.
1: Justo. Un algoritmo probabilístico es excelente contando parpadeos a gran escala, pero es completamente ciego al significado subyacente de ese parpadeo.
3: Ya.
1: Entonces, si en la formación de los futuros investigadores sociales reducimos el análisis del contexto humano a una mera optativa de 3 créditos, pues corremos un riesgo enorme. El de generar especialistas prodigiosos en acumular y cruzar petabytes de datos, pero absolutamente incapaces de descifrar qué significan esos datos en la vida real de las personas que los generan.
3: Fíjate cómo esa lógica extractiva y cuantitativa no solo se aplica a la sociología actual, es que también está reestructurando la forma en que gestionamos el pasado.
1: Eso es fascinante.
3: Y nos lleva a la siguiente parada del radar, ¿no?
1: Exacto.
3: El informe nos traslada a Madrid. Y aquí vemos un ecosistema donde la infraestructura subraya una centralización del poder académico muy importante. Por un lado, tenemos ofertas formativas potentes, como el Máster en Ciencias Sociales Computacionales de la Universidad Carlos III.
1: Vale.
3: Pero lo verdaderamente estructural aquí es que en la Universidad Complutense se ubica el nodo Claria CM, pronunciado Claria.
1: Ah, claro, la red Claria.
3: Que está diseñada para la digitalización de las humanidades.
1: Así es.
3: Y el detalle que cierra el círculo y que es vital entender es que el BSC de Barcelona, del que hablábamos hace un momento, también forma parte de la red nacional Claria ES.
1: O sea, todo está conectado.
3: Todo. Esto evidencia que el control sobre la capacidad de cálculo y sobre la infraestructura de red, al final del día, define qué tipo de investigaciones históricas o lingüísticas son viables hoy en España. Y esto adquiere su máxima expresión cuando observamos a las instituciones patrimoniales.
1: Como la Biblioteca Nacional.
3: Exactamente. El texto del radar menciona de forma explícita el trabajo de la Biblioteca Nacional de España a través de su proyecto BNE-Lab.
1: A ver, BNE-Lab es un caso que requiere muchísimo análisis crítico, porque estamos hablando literalmente de automatizar nuestro propio patrimonio cultural.
3: Bueno, el proyecto busca precisamente eso. Aplicar inteligencia artificial para escalar la catalogación, mejorar el reconocimiento automático de textos en manuscritos antiquísimos y automatizar la extracción de entidades históricas. A nivel logístico, te dirán que es una respuesta inevitable ante un volumen de archivos que, de otra forma, requeriría siglos de trabajo manual.
1: Y a ver, entiendo ese argumento. Podría parecer que agilizar la catalogación de documentos cubiertos de polvo es un triunfo indiscutible para la conservación. Pero ojo con esto. Al delegar esta tarea en la IA, entramos en un terreno hiperespinoso.
3: Por el tema de los sesgos.
1: Claro, es que catalogar un archivo nunca es una operación neutral, por mucho que nos guste pensar lo contrario. Decidir bajo qué etiqueta se clasifica un texto del siglo XVI o qué conceptos históricos se consideran entidades principales frente a lo que se deja como una mera nota al margen es un puro ejercicio de poder.
3: Totalmente.
1: A lo largo de la historia, las bibliotecas y los archivos han consolidado narrativas oficiales y han silenciado otras mediante el simple acto de la clasificación.
3: O sea, estás apuntando a que el sesgo clásico del archivero humano está siendo reemplazado, sin que nos demos cuenta, por el sesgo probabilístico de la máquina.
1: Totalmente. Y la gravedad de esto radica en que los modelos de lenguaje no comprenden la historia.
2: No, claro, solo hacen estadística.
1: Eso es, solo calculan probabilidades de coocurrencia de palabras basándose en los textos con los que fueron entrenados. Si delegamos la estructuración de la memoria histórica de todo el país a un sistema algorítmico, el poder epistemológico se transfiere de una manera opaca.
2: Pasa de ser algo público a algo cerrado.
1: Exacto. Se traslada desde el historiador o el archivero, que al fin y al cabo puede justificar y debatir sus criterios públicamente, hacia la arquitectura matemática del modelo y hacia los equipos de ingenieros que lo afinaron. Es, en esencia, la automatización del conocimiento, pero sin rendición de cuentas cultural.
2: Madre mía, pues esta advertencia conecta directamente con el corazón de la segunda dirección que planteaba el texto al principio. La necesidad urgente, perentoria, de estudiar a la IA como un fenómeno social en sí mismo.
1: Y el texto documenta intentos loables de la antropología para abrirse camino en este debate, ¿eh? No está todo perdido.
4: A ver, cuéntame.
1: Se menciona, por ejemplo, el monográfico publicado por la revista Disparidades del CSIC, que está centrado en el método etnográfico digital, o también el análisis crítico que aporta Jorge Mantilla en el anuario Aries. Hay una voluntad muy clara en España de aplicar el denominado giro etnográfico.
4: ¿Qué implica ese giro exactamente?
1: Pues dejar de tratar a los algoritmos como cajas negras matemáticas intocables y empezar a investigarlos como construcciones culturales, porque están cargadas de prejuicios, de decisiones económicas y de las visiones políticas de quienes las diseñan.
2: Ya, pero fíjate, la lectura que hace el radar es que en el panorama español, y siempre ciñéndonos a los casos examinados en el texto, esta postura crítica sigue estando súper fragmentada.
1: Muy aislada, sí.
2: Claro, aparece en forma de monográficos puntuales, como decías, o como asignaturas optativas, pero adolece de un anclaje institucional sólido. Y para ilustrar esta carencia mediante el contraste, el informe cruza el Atlántico y dirige la mirada hacia México.
1: El enfoque mexicano es verdaderamente revelador, porque muestra que sí hay una alternativa de gestión académica.
2: Exacto. En México, la urgencia por estudiar la inteligencia artificial desde un marco puramente social no se ha quedado en iniciativas dispersas de cuatro investigadores. Ha cristalizado institucionalmente a través del COMEXO, el Consejo Mexicano de Ciencias Sociales.
1: O sea, han creado una estructura oficial para esto.
2: Eso es. Han articulado un grupo de trabajo específico cuya misión exclusiva es explorar los horizontes de investigación de la IA desde la perspectiva de las ciencias sociales. O sea, han convertido la pregunta teórica en el centro de su estructura permanente.
1: Eso supone un salto cualitativo enorme.
2: Exacto.
1: No están armando laboratorios solo para enseñar a programar modelos estadísticos, sino estableciendo foros oficiales para auditar el impacto social.
2: Esa es la clave. Es una plataforma estable de reflexión, que además se materializa en iniciativas tangibles. Por ejemplo, tienen unas jornadas nacionales con ponencias magistrales anunciadas para el 5 y el 9 de octubre.
1: ¡Qué interesante!
2: Y lo que resalta el análisis del radar es que esta estructura mexicana no se cierra en sí misma, para nada. Proyecta una voluntad de diálogo orientada hacia toda Iberoamérica.
1: Claro, abriendo la puerta a los demás.
2: Exacto. Esta apertura ofrece un puente intelectual indispensable, permitiendo que investigadores de España, que hoy por hoy carecen de un entramado institucional así de potente, puedan integrarse en un debate crítico amplio.
1: Pues a ver, teniendo todo este mapa desplegado sobre la mesa, las infraestructuras de Barcelona, el plan de estudios con la optativa de 3 créditos en Granada, la red patrimonial en Madrid y ese contrapeso reflexivo del COMEXO en México. Creo que es el momento de retomar la pregunta central del radar.
2: La gran pregunta.
1: Eso es. De esas dos grandes direcciones, ¿cuál determina el ritmo ahora mismo?
2: Pues mira, si mantenemos el rigor y nos circunscribimos estrictamente a lo que arrojan los casos examinados por el texto, la asimetría es flagrante. La balanza está totalmente inclinada.
1: ¿Hacia la herramienta?
2: Hacia la herramienta. La primera dirección acapara el protagonismo absoluto. La visión de la inteligencia artificial como un poderoso instrumento metodológico es la que canaliza los presupuestos millonarios europeos, la que define la supercomputación y la que dicta los créditos troncales en la formación académica.
1: Manda el dinero y la máquina.
2: Exacto. Por el contrario, esa segunda dirección, la que exige que las humanidades auditen el diseño de la IA, sigue operando en los márgenes. Queda relegada a la optatividad o al esfuerzo, muy meritorio pero aislado, de algunos grupos.
1: Y para dimensionar las consecuencias de esta profunda asimetría, el radar rescata marcos teóricos sumamente potentes en su conclusión. Uno de ellos es el del antropólogo Néstor García Canclini.
2: Un referente. ¿Qué dice exactamente?
1: Él sostiene una tesis que, de verdad, debería hacernos pausar. Argumenta que el concepto mismo de ciudadano está sufriendo una metamorfosis radical, siendo progresivamente reemplazado por perfiles algorítmicos.
2: Sustituidos por nuestros datos.
1: Justo. Según su visión, nuestros comportamientos, nuestras decisiones y hasta la participación política están quedando subordinados a los dictados de plataformas globales, despojando al individuo de su agencia tradicional.
3: Y el análisis del radar va todavía un paso más allá, al integrar la perspectiva de Paola Ricaurte, porque ella introduce un concepto que me parece crucial, la colonialidad del poder aplicada a los datos.
1: Ese concepto es muy revelador.
3: Es que es necesario detenerse en esto para entender su magnitud. En el colonialismo histórico clásico, las metrópolis extraían materias primas de las periferias globales, ¿no? Las procesaban y luego vendían los productos manufacturados, imponiendo así sus propias estructuras.
1: Una dinámica de extracción pura.
3: Pues Ricaurte argumenta que hoy asistimos a una dinámica casi idéntica con la tecnología. Las corporaciones, que están ubicadas en el centro tecnológico, extraen nuestra vida cotidiana, nuestras interacciones y emociones, como si fueran simples materias primas.
1: Nuestros datos son el nuevo mineral en bruto.
3: Exactamente. Esos datos viajan hacia servidores lejanos, son procesados por supercomputadoras y modelos matemáticos cerrados, y luego se nos devuelven en forma de predicciones, sistemas de categorización o servicios.
1: Y con ello nos imponen su visión.
3: Esa es la denuncia de Ricaurte. En este proceso se impone una epistemología única. Una sola forma de ver el mundo basada exclusivamente en lo cuantificable, que invisibiliza y anula otras maneras de existir o de entender la sociedad.
1: Pues comprendiendo las posturas de Canclini y de Ricaurte, la lectura sintética que realiza el radar a partir de estos autores cobra todo el sentido del mundo.
3: A ver, ¿cómo lo resumen?
1: La preocupación de fondo que plantea el texto ya no gira en torno a qué país o consorcio ostenta el liderazgo técnico, ni a quién logra ejecutar más operaciones matemáticas por segundo en un supercomputador.
3: Ya no va de la carrera del silicio.
1: No. El verdadero debate, el que estamos esquivando, según ellos, es filosófico y sociológico. Consiste en preguntarnos qué modelo específico de sociedad estamos codificando e inmortalizando cuando introducimos a la población entera dentro de los parámetros de ese supercomputador.
3: Y sobre todo, exige plantear la incómoda cuestión de quién tiene la legitimidad y el derecho de participar en la construcción de ese modelo.
1: Justo.
3: Al observar la asimetría del mapa español frente a iniciativas iberoamericanas como las de México, el radar formula una advertencia muy contundente, apoyada explícitamente en lo que no hemos encontrado.
1: La falta de estructura.
3: Exacto. A día de hoy, advierten que no se detecta en España un centro estable, consolidado y con recursos dedicados primariamente a investigar la inteligencia artificial desde su dimensión como hecho social.
1: Es que nos hemos volcado en construir motores analíticos de una potencia inaudita, pero estamos desatendiendo por completo la formación de los marcos críticos necesarios para comprender qué le hace esa potencia a nuestra convivencia.
3: Hemos puesto el carro delante de los bueyes.
1: Totalmente. A modo de reflexión final para quienes nos escuchan, creo que es fundamental resistir esa fascinación ciega ante la grandilocuencia técnica, ¿no? Cuando escuchamos hablar de petabytes de almacenamiento o modelos operando a la velocidad de la luz, es muy fácil olvidar el sustrato material.
3: Nos deslumbramos muy rápido.
1: Y no debemos olvidar que detrás de cada celda en una base de datos, detrás de cada etiqueta en un algoritmo de comportamiento, existe un rastro de vida humana. Una vida con sus incoherencias, sus fricciones y su contexto que es incalculable.
3: En el fondo es un llamamiento a no tratar la información como un mero recurso inerte. A reconocer que los datos no hablan por sí solos, ¿eh? Necesitan ser interrogados desde las condiciones sociales en las que se produjeron.
1: Pues estoy totalmente de acuerdo. Y por esa misma razón me parece el momento ideal para cerrar este análisis recordando una frase literal con la que el texto del radar pone el broche a su diagnóstico. Es una idea que encapsula perfectamente toda la tensión que hemos estado desgranando hoy. La etnografía no resuelve esa pregunta, pero sigue siendo el método que pregunta a las personas qué significan los datos que producen.
3: Es una cita que nos obliga a mirar más allá de la pantalla, sin duda. Y, bueno, para concluir esta inmersión de forma abierta, me gustaría dejar flotando una cuestión final en el aire para reflexionar.
1: Adelante.
3: Si los sistemas probabilísticos que van a gestionar aspectos cruciales de nuestro futuro se entrenan a partir de conjuntos de datos que excluyen el contexto humano profundo y que marginan sistemáticamente a quienes no donan voluntariamente su información, ¿qué dimensiones fundamentales de la experiencia social contemporánea corren el riesgo de ser completamente borradas del relato que las máquinas construirán sobre nuestra sociedad?
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Escuchamos ahora Dialogando sobre Datos, un proyecto de Tierra Comundo sobre colonialismo de datos, poder, tecnologías y alternativas desde América Latina y el sur global. En esta serie, y Paola Ricaurte conduce conversaciones con distintas voces y experiencias que ayudan a pensar críticamente las relaciones entre datos, cuerpos, territorios y poder. Agradecemos a Tierra Comundo y a todas las personas participantes que estos materiales puedan circular y encontrar nuevas audiencias. 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

0: Un, dos, tres, probando. Mi nombre es Ana María Girón y...
1: Esta llamada está siendo grabada y monitoreada de acuerdo a nuestra política de tratamiento de datos personales.
0: Mentira, pero gracias a la cantidad de veces que he escuchado esa frase, empecé a cuestionarme qué otros aspectos de mi vida estaban siendo grabados o monitoreados. La respuesta era básicamente todos. Pero ¿y entonces qué pasaba con esos datos que recopilaban redes sociales o empresas de servicios sobre mí? ¿Los estaban recopilando por mi bien, por mejorar mi experiencia como prometían ellos o simplemente para su beneficio? Muchas veces he escuchado el chiste de que mi teléfono me escucha, que así es como logran monitorear mi vida y mostrarme la pauta perfecta en redes sociales. Pero tal vez no es que me escuche, sino que toda esa información se la estaba entregando yo. Las nuevas generaciones somos conscientes de esto, pero la pregunta es, ¿qué tan conscientes somos?
2: Para ser sincero, yo no me considero demasiado consciente.
3: Soy tan consciente que me di por vencida.
4: Uno firma todos los términos y condiciones, los autoriza sin realmente poner atención a quien le está dando uno sus datos.
5: Pero en verdad me da mucha pereza hacer algo al respecto.
0: Entendí que era un sentimiento común en mi generación, el sentirnos vigilados. Así muchas veces no supiéramos qué causaba ese sentimiento de vigilancia. Entonces, quise entrar en conversación con otras personas sobre cómo entender este fenómeno o estas experiencias de extractivismo y apropiación de mis datos, datos que al parecer ya no me pertenecen solo a mí. Esto me llevó al mundo del colonialismo de datos. Nuevamente, mi nombre es Ana María Girón y bienvenidos a Dialogando sobre Datos, un audiolibro de la red Tierra Común. En este capítulo de introducción al libro, hablaremos durante los próximos 15 minutos con los productores de este audiolibro sobre colonialismo de datos.
6: ¿Coloni qué?
0: Colonialismo de datos. Eso quiere decir, bueno, mejor dejo que Patricia Peña.
7: Soy Patricia Peña.
0: Les explique qué es esto. Patricia es...
7: Soy académica en la Facultad de Comunicación e Imagen de la Universidad de Chile en Santiago. Además, soy directora en una fundación que se llama ADLO. Además, soy directora en una fundación que se llama Datos Protegidos también acá en Santiago.
0: Y define el colonialismo de datos como...
7: Para mí, el colonialismo de datos tiene que ver un poco con este modelo, sistema económico, político, que está muy ligado a una intensificación en los últimos dos décadas, ¿no? Desde el comienzo de los 2000, que está asociada a la introducción de las tecnologías digitales. Lo podemos entender como un sistema, como un modelo, ¿no? Como un paradigma que está muy asociado a esta idea de un intenso uso de tecnologías digitales que están basadas en extraer datos.
0: Oh. Como yo lo logré entender, la forma en la que las nuevas tecnologías, así como las grandes empresas dueñas de estas, recopilan y utilizan nuestros datos de la misma forma que se hacía en el colonialismo, extrayendo sin repercusiones y utilizando esos recursos muchas veces en contra nuestra. Así es como nace Tierra Común, una red de activistas, periodistas, defensores de derechos humanos, personas de la ciudadanía y de la academia que buscan decolonizar los datos. En este audiolibro buscan explorar a través de diferentes voces e historias el potencial narrativo que tiene el podcast para difundir información académica, siempre con una pregunta norte clara. ¿Podemos hablar de colonialismo de datos sin ser coloniales nosotros? Uf, bueno, a mí la verdad es que me parece muy difícil. Cuando pienso en personas de la academia, se me viene a la mente esta imagen de un señor encerrado en su biblioteca, por allá en una torre a la que solo tiene acceso él, y que de vez en cuando arroja por la ventana un pergamino larguísimo que cuando la gente va a mirar son puros mamarrachos que nadie entiende, y por allá sigue el señor escribiendo. La discusión y creación del conocimiento ha sido enjaulada con llave durante mucho tiempo, generando una situación donde las palabras de los papers o artículos académicos no cuajan con el mundo real. Pero este proyecto buscaba retar esa misma idea. Él es Gabriel Saavedra.
8: I'm Gabriel Saavedra, Canadian from Toronto.
0: Es investigador de estudios de podcast.
8: I specifically looked at how big data, big platforms like Apple Podcasts and Spotify affect small-time indie podcasters.
0: Y nos habla sobre la decisión que tomó Tierra Común de utilizar el podcast como formato de difusión de sus investigaciones.
8: I think when it comes to complex topics like this, You often only really hear about them through academic institutions like universities, which not everyone has access to or just don't have an interest in reading 30-page studies. It can be a bit daunting, but with podcasting, which has built up a really solid reputation as being easy to listen to and being engaging, I think has been a real game changer when it comes to connecting people with topics and ideas that they otherwise might have had challenges in learning about. So topics like this, because it moves knowledge creation and learning out of only, you know, university classrooms and into the world where people are free to think out loud, change their opinions, and explain themselves more fully.
0: Esta idea también influyó en la forma que Gabriel produjo su propio episodio de este audiolibro.
8: If you know anything about podcasting, like with its origins, you would know that it started in DIY or, you know, do it yourself, you know, like with amateur audio fans recording themselves at home, basic equipment. And so there was just so much room for experimenting and all different kinds of podcasts came out of it. But yeah, I just wanted like the format. I wanted it to be very quick, simple, easy to understand, simple and to the point.
0: El punto de Gabriel y parte de lo que pudimos conversar es que el podcast es una herramienta para crear comunidad. Así ofrece la posibilidad de abrir espacios accesibles para aprender, reflexionar y dialogar sobre los datos. Así como lo planteó César Llanos de la Universidad Católica de Bolivia durante un encuentro realizado por Tierra Común.
6: También sería interesante pensar en la gestión del podcasting comunitario, no contenidos que sean de tipo vertical, unidireccional, como gran parte de los podcasts que escuchamos.
0: El ingrediente principal para un podcast es la voz, y a medida que me iba introduciendo en este tema del colonialismo de datos, me di cuenta de que la idea de Tierra Común de decolonizar la conversación también incluía las voces que escuchamos y las preguntas que hacemos. Andrés Lombana, profesor de la Universidad Javeriana de Bogotá, nos habla sobre la razón por la cual sus
9: mini podcasts, los llamamos al final,
0: se componen principalmente de la voz de los representantes de aquellas comunidades en las que pone la lupa en sus mini podcasts.
9: De las dos comunidades que presentamos, que invitamos a colaborar, y las dos comunidades son minoritarias, una es

0: que nos planteamos cuando les propusimos a estas comunidades participar en el podcast era que estos audios, como eran coproducidos, iban a quedar para ellos y ellos podían reutilizar eso como quisieran.
1: Y es que escuchar esas voces nos ayuda a ponerle cara y cuerpo a las comunidades, de la misma forma que lo hacen los sonidos que acompañan a esa comunidad. Este es el caso del reportaje sonoro hecho por...
2: Bueno, yo soy María Fernanda Salas, soy graduada de Comunicación Colectiva con énfasis en Periodismo de la Escuela de Ciencias de la Comunicación Colectiva de la Universidad de Costa Rica.
1: María Fernanda, si bien es la narradora en su reportaje, centra la conversación en las personas de la comunidad de Erizo, un barrio en San José de Costa Rica que no salía en el mapa.
2: Creo que ir a entender la historia fue esencial. Hicimos contacto con el profesor del Tecnológico, que es otra universidad acá pública, y yo lo entrevisté al primero y él me contó más o menos la historia, pero fue muy diferente oírla de él a través de Zoom, a ir a la comunidad y escucharla de ellos. Creo que les da mucho más el sentido de importancia, digamos, como que se entiende más la gravedad del asunto. Cuando uno llega a una comunidad, ve que es grande, hay un montón de casas, hay hasta una plaza, hay una cancha de fútbol, hay negocios adentro.
1: Y es que esos negocios o canchas de fútbol traen ruidos, e incluso a veces hasta ladrillos de perro, algo que María Fernanda decidió dejar en su reportaje.
2: Eso fue algo que discutimos yo y el productor audiovisual, pero él más bien no tenía formación periodística o de este estilo, o ni siquiera estaba acostumbrado a acompañar a periodistas, estaba acostumbrado a estar como en sets, pero nunca en vivo, nunca una historia así. Y yo no sé tanto de audio, entonces tuvimos como que... a comprometernos y encontrar puntos medios en varias cosas. Y él sí hizo el esfuerzo como de ir a grabar tomas solo del río para escucharlo a veces, o tomas del pueblo, ¿verdad? Como, bueno, de la comunidad. Otras como los perros o los sonidos como de fondo mientras la gente habla, es nada más como naturalmente estaba el ambiente. Pero sí a veces yo notaba como que él quería condiciones óptimas que nunca iba a ver. Entonces yo le tenía que decir, di no, déjalo, como que el perro va a ladrar, es parte de como que estamos aquí. No estamos en un estudio de audio, no tenemos paredes acolchonadas, esto va a sonar. Entonces tal vez así suena un poco más natural y menos pulido, pero sí uno se siente como que está ahí.
1: Así como las voces que incluimos en nuestras narrativas, también es importante pensar en el lenguaje y formato en el que comunicamos. Patricia, a quien ya habíamos escuchado antes en este episodio al puro inicio, nos habla sobre la elección de hacer su episodio como una especie de documental sonoro.
3: Cuando entramos a este proyecto, a esta idea de aventurarnos un poco en cómo transformar una discusión que es tan teórica y tan académica a un formato que hoy día puede ser mucho más disponible, fue muy lógico. La verdad es que para mí fue una oportunidad para, de alguna manera, generar un tipo de podcast, docu-podcast, es decir, es un documental. Queríamos también que en este podcast se escucharan voces de mujeres. O sea, eso fue intencionado, porque este es un tema donde efectivamente muchas veces las fuentes, las que aparecen como expertos, ¿no? Quien tiene el expertise son varones. Entonces, nosotros lo que queríamos era también relevar las voces de estas mujeres que son expertas en su área.
1: El podcast, en especial los de panel, funcionan también como plataforma para amplificar voces que, así como menciona Patricia, normalmente no son escuchadas. Esta es Paola Ricaurte.
4: Bueno, mi nombre es Paola Ricaurte, soy investigadora titular del Departamento de Medios y Cultura Digital del Tecnológico de Monterrey.
1: En su episodio, Paola se pone en conversación con dos mujeres y una persona de la comunidad queer, donde su principal propósito era escuchar, porque en palabras de Paola...
4: No tenemos espacios de conversación, pero tampoco tenemos espacios para ir lento, tampoco tenemos espacio para pensar, para leer... O sea, para leer en verdad, ¿no? Para mí en realidad era una oportunidad de sentarme a hablar con personas que para mí tienen una experiencia de vida que es importantísima para entender lo que estamos viviendo y lo que pasa con los datos. Parece increíble que hoy, teniendo tanto acceso a tantas cosas, ni siquiera nos pongamos a pensar en cómo son las experiencias de vida de las personas, digamos, cómo son las experiencias de vida de las personas, digamos, que han sido históricamente excluidas de todos los sistemas sociales.
1: Y no solo se trata de sentarse a escuchar, se trata de, como dice Paola, ir lento y cuestionarnos qué tipo de voces estamos escuchando.

0: ¿Quiénes son? ¿Desde dónde dicen lo que nos tienen que decir?
1: Y justamente la perspectiva desde la cual yo lo abordo es una categoría que viene de los feminismos comunitarios, que es la del cuerpo-territorio. Algo en lo que yo he estado tratando de insistir mucho es en esta idea de que los datos se tienen que entender encarnados en los cuerpos, en las experiencias de vida, en los territorios donde habitan esas personas. Tú no puedes entender los datos de otra forma. Y justamente las narrativas hegemónicas nos dicen los datos son cifras. Y los movimientos feministas y en todas partes claramente dicen no son cifras, son nombres, son personas.
0: ¿Quiénes son esas personas? ¿Quiénes están encargados de visibilizar sus historias? Hannah McGregor, directora del Publishing Program en la Universidad de Simon Fraser, tiene algo que decir sobre la industria del podcast en sí.
2: It is an industry with concentrated power around a small number of people. Those people have largely been white, English-speaking American men who are invested in a very narrow and specific notion of what constitutes the podcast. And intriguingly, that subset of podcasters are extremely invested in the notion of the story as a shared and universal idea that drives the cultural value of the podcast.
0: Luego de tener la oportunidad de sentarme a conversar con estos 5 personajes, intenté recordar cuáles son aquellas historias y vivencias que consumo, así como las que entrego. ¿Quiénes son esas voces? ¿Qué es lo que están diciendo? La imagen del señor en su torre de marfil, si bien seguía en mi mente cuando pensaba en quiénes producen conocimiento, se volvía cada vez más borrosa.
3: Que experimenta con la posibilidad de darle protagonismo a las voces de las comunidades y ponerlas en diálogo sin la necesidad de tener narradores o expertos que estén explicando los contenidos y los temas que ellos abordan.
1: Estamos tratando de ver qué otras formas de hacer, qué otras formas de pensar, qué otras formas de relacionarnos son necesarias.
4: Es súper necesario hoy día tener plataformas que ofrezcan repositorio alternativo, independiente, a lo que estamos dejando que se vaya a las plataformas comerciales.
0: Y tal vez la pregunta para mí ya no era quiénes lo producían, pues creo que todos tenemos el potencial para hacerlo, sino más bien en qué forma estamos pensando y poniendo a disposición ese conocimiento. En este audiolibro podrán encontrar 5 respuestas. Quizás no solo la pregunta cómo hablar de colonialismo de datos sin ser coloniales, sino también a cómo
5: dialogar entre nosotros
0: sobre los datos en el contexto de nuestras realidades.

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0: Hoy pues, tenemos una figura muy importante sobre un tema de gran actualidad, que es el tema de la inteligencia artificial y la lengua española. Y para ello contamos con la intervención de una ya académica desde el año 2023, Asunción Gómez Pérez, que por otra parte es catedrática de inteligencia artificial, una de las primeras, y creo que fue la primera en España, de la Universidad Politécnica de Madrid, y que gracias a su labor y a su extensa investigación, no solamente en España, sino también en el extranjero, hacen que estemos ante una de las figuras más importantes que conocen mejor lo que es la inteligencia artificial, la función que esta tiene en la sociedad de hoy y sobre todo, y en eso vamos a tratar en este programa, qué utilidad para el uso y el estudio de la lengua española puede tener la inteligencia artificial.
1: La inteligencia artificial trata de incluir capacidades cognitivas dentro de las máquinas o dentro de cualquier dispositivo. Por capacidades cognitivas me refiero a ser capaz de entender un idioma, ser capaz de generar textos, reconocer objetos, realizar predicciones, simulaciones, abstracciones. En definitiva, pues trabajar con conceptos abstractos y también trabajar con el lenguaje. Surge en el año 1956, cuando los padres de la inteligencia artificial se plantearon introducir esas capacidades cognitivas dentro de la informática que había en aquellos años. Las infraestructuras que había en aquellos años estaban dedicadas principalmente a acelerar todo lo que era el cálculo matemático. Y claro, su planteamiento fue cómo podemos hacer que estas máquinas, además de calcular muy rápido, mucho más rápido que las personas, pues sean capaces también de realizar pues ciertas actividades, como puede ser mantener una conversación o, por ejemplo, reconocer un objeto. ¿Qué es lo que ha ocurrido durante todo el siglo XX? Pues que las capacidades, las infraestructuras computacionales eran muy limitadas y había pocos datos. Entonces, ello originó que durante el siglo XX se desarrollara mucho la inteligencia artificial que razona y que explica por qué necesitaba menos computación y por qué necesitaba menos datos.
0: Es una suma de algoritmos que hace que una máquina pueda hacer lo que el hombre y la mujer, que había que decir hoy, bueno, eso lo dicen los dos aspectos en esa globalidad, hacen y proponen. Y que en el futuro no sabemos hasta dónde puede llegar esto, ¿no? Se puede superar. Pero es una herramienta, es un paradigma nuevo, es una semiosis de la cultura diferente, puesto que cambia muchos aspectos de la interacción de, porque nos podemos interaccionar con un robot, como vamos a ver después algún ejemplo, y realmente ahí está, y es necesario pues ya tenerlo presente, examinarlo y ser consciente de lo positivo y de lo todavía negativo que hay.
1: Yo creo que en todos los temas tecnológicos y en cualquier aspecto siempre están los defensores y los detractores. En este sentido, yo creo que el enfoque que está tomando Europa, gracias al reglamento de inteligencia artificial, pues va a permitir tener una inteligencia artificial segura, fiable y confiable, y también una inteligencia artificial que ha puesto al ser humano en el centro de todos esos procesos y que va a ser además también una inteligencia artificial supervisada.
0: Es necesario que haya una regulación por parte de la Comunidad Europea, que ya la hay, y por parte de los gobiernos españoles. Hace falta una legislación, pero también está el derecho de libertad de expresión, con lo cual también esto es un poco paradójico, ¿no? Pero es necesario, puesto que si para la circulación hay unos semáforos y eso no va contra la libertad de expresión, aquí es necesario, puesto que la ética, sobre todo, puede ser muy, y sobre todo las falsas noticias, que pueden abundar y que abundan por doquier y que se utilizan maléficamente dentro de lo que es un estado de concienciación.
1: Ya habíamos tenido muchos sistemas de inteligencia artificial detrás de muchas aplicaciones, como pueden ser los recomendadores de películas o de vídeos, también en aplicaciones financieras y donde analizan grandes cantidades y grandes volúmenes de datos. Pero la llegada del ChatGPT yo creo que fue quien visualizó la inteligencia artificial y democratizó su uso, poniendo esta inteligencia artificial en nuestras manos.
0: Ni que decir tiene que a través de toda la historia cualquier tipo de tecnología que sea aportado a la realidad social y cultural de un país influye en el tratamiento que se tiene en las artes, no solamente en el arte literario o teatral, sino en todas las artes, en la música fundamentalmente también, en la pintura, en la escultura, etcétera. Es decir, que cuando no existía el móvil, pues no se te hablaba, pero ya cuando existió el móvil, pues hay obras que ya tratan sobre el uso del móvil o sobre el uso del teléfono, etcétera, etcétera. Es decir, que la tecnología se revierte siempre en la creación.
1: Bueno, la inteligencia artificial tiene dos ramas. Por un lado está la inteligencia artificial que razona y que verifica, por ejemplo, consistencias en los datos. Y por otro lado está la inteligencia artificial que aprende. Y aprende con unas técnicas pues estadísticas muy, muy, muy avanzadas, que son esos algoritmos que se llaman de aprendizaje automático. Dentro del aprendizaje automático se encuentra la inteligencia artificial generativa, que es aquella que a partir de muchos textos es capaz de generar más textos, a partir de muchas imágenes, es capaz de generar también muchas imágenes o vídeos.
0: Hemos pasado, ¿verdad?, a volver a ser un núcleo muy globalizado, que eso es muy, muy, muy importante, pero también muy traicionero, porque ya todos nos vestimos igual, comemos las mismas hamburguesas, yo no, pero muchos sí. Y es decir, que nos globaliza y nos universaliza y nos coloniza. Es decir, que hay que tener también en cuenta que todo este tipo de manifestaciones tecnológicas requieren también su examen, pero también su crítica, puesto que no todo es oro lo que reluce.
1: Son dos tecnologías que han sido elaboradas por empresas diferentes. El ChatGPT ha sido elaborado por OpenAI, el DeepSeek ha sido elaborado por una empresa china. Digamos que ambas trabajan con el lenguaje, han generado una serie de modelos fundacionales. El ChatGPT, que es una aplicación, está más orientada hacia lo que es el sistema conversacional, mientras que el DeepSeek pues está más orientado también, o tiene mejor rendimiento, en lo que es el razonamiento, aunque también puede realizar y realiza esa conversación con las personas.
0: Sintetizando mucho, en la historia de la trayectoria humana ha habido tres grandes revoluciones. La primera, podríamos decir, que fue el paso de la oralidad a la escritura, puesto que mientras la oralidad se esfumaba, quedaba ya impreso desde la piedra, ¿no?, hasta ya los pergaminos. Y la segunda fue la imprenta, que realmente revolucionó todo el sistema y sobre todo hizo que se pudieran publicar las novelas, textos ya muy amplios, y que el Quijote es el producto de la imprenta. Y la tercera ha sido ya la última, la del Homo Digitalis, ¿no?, donde realmente a través de las redes sociales, de Internet y esta última rama de la inteligencia artificial hacen que estemos ante un nuevo sistema, un paradigma nuevo, que estamos en unos inicios, estamos dando los primeros pasos, no sabemos hasta dónde puede llegar, con sus pros y sus contras, pero que realmente es muy significativo y también es muy importante que desde el punto de vista no solamente personal, sino también institucional, y en este caso nuestra universidad, pues tengamos que estudiar los aspectos que la inteligencia artificial aporta a la sociedad de hoy.
1: Dentro de las universidades tenemos los sistemas de, como el Turnitin, por ejemplo, para poder detectar, por ejemplo, el plagio. Yo cuando me... evidentemente los docentes tenemos que incorporar estas técnicas de inteligencia artificial, todo ello sin que perjudique la capacidad, o sea, favoreciendo la capacidad de aprendizaje, pero al mismo tiempo el alumno tiene que retener cierto tipo de datos y tiene que ser capaz de resolver un problema sin tener esa inteligencia artificial al lado que le está ayudando. Es decir, la inteligencia artificial es una ayuda, le puede servir para hacer su trabajo a lo mejor de una forma muchísimo más, algo más rápida o algo más eficiente, pero los conocimientos los tiene que tener la persona.
0: La inteligencia artificial, como es un saco donde se van acumulando una cantidad de informaciones y de datos y más datos y más datos, es necesario entrenarla. Y quien hace eso, de momento, son los seres humanos, ¿no? Hay que verterle, por ejemplo, si vamos a estudiar la lengua, es necesario pues darle un gran elementos, un corpus muy significativo para que ella pueda, teniendo en cuenta todas las fuentes que se utilizan, pueda reaccionar. De ahí que es necesario un entrenamiento, y ese entrenamiento se consiste en tener muchos datos. Si vamos, por ejemplo, a escribir una poesía al estilo del barroco, pues es necesario que tenga, ¿verdad?, todos los sonetos, por ejemplo, que se han escrito en una lengua, en español o en catalán o en lo que sea, sobre un aspecto determinado. Es decir, que el entrenamiento es muy fundamental por ahora.
1: Yo creo que la formación en inteligencia artificial hay que proporcionarla en varios niveles. Por un lado, dentro de los colegios hay que educar a los niños en etapas muy tempranas sobre cómo utilizar la inteligencia artificial. Eso implica formar, evidentemente, a los profesores de los colegios en la enseñanza también de la materia y en el uso de las aplicaciones. Pero la educación de los niños se realiza también en el hogar. Entonces los padres también han de estar formados en las aplicaciones de inteligencia artificial y también deben transmitir qué cosas pueden utilizar o no pueden utilizar dentro de casa. Ya a nivel de formación, a nivel formativo, evidentemente hay grados específicos dentro de las universidades. La Universidad Politécnica de Madrid, en la Escuela Técnica Superior de Ingenieros Informáticos, tenemos el grado de Ciencia de Datos e Inteligencia Artificial, el máster en Inteligencia Artificial, un doctorado en Inteligencia Artificial, y en todos los estudios de informática en España hay asignaturas, muchas asignaturas de Inteligencia Artificial. Y también es imprescindible incluir esta materia, igual que se ha incluido, por ejemplo, la economía o se ha incluido asignaturas de derecho en otras titulaciones, bien sean sanitarias o también de ingeniería. La inteligencia artificial tiene infinidad de usos para mejorar la forma en la cual nosotros estamos utilizando el lenguaje, la forma en la que las personas nos comunicamos a través de diferentes aplicaciones. Pero la inteligencia artificial también tiene un impacto en la comunicación que las máquinas realizan y las aplicaciones realizan con nosotros. Es decir, está la comunicación humano-humano, está la comunicación persona-máquina. La persona debe escribirle bien y de forma correcta a la máquina. La máquina siempre debe responderle siguiendo la doctrina y las normas.
0: La traducción va a ser no solamente en el uso, podemos ir a China, podemos ir a África, a cualquiera, y con este sistema vamos a tener es decir, que va a ser utilísimo en la traducción. Pero ¿qué sucede en la traducción literaria? Ah, ahí ya llegamos, ¿no? ¿Cómo se puede traducir el verde, que te quiero verde, de Lorca, de una manera? Claro, textualmente sí, pero con ese sentido. Pues lo de la traducción literaria todavía ahí tiene, ¿verdad?, su, si esto no avanza de una manera.
1: Evidentemente, hay tecnologías de inteligencia artificial o modelos del lenguaje que se han construido siendo respetuosos con los derechos de autor, y hay otras y otros desarrollos que se han construido sin ser respetuosos con los derechos de autor. La cuestión es que no todas las empresas dicen cómo han construido esas tecnologías y cuáles son las fuentes que han utilizado.
0: Puede ser una herramienta útil, vamos a dejar todos los aspectos negativos, puesto que hay dos posturas ante la realidad, dos posturas en general de la inteligencia artificial. Lo que Umberto Eco llamaba los apolíticos y los integrados, ¿no? Los apolíticos son los que ven, oh, esto es horrible, esto es, no se puede, esto es fuera contra ellos. Ni que ver tiene que ahí viene varios aspectos, pero sobre todo miedo a lo desconocido, ¿no? Siempre ante un miedo, siempre hay un rechazo. Y realmente lo conocido, hay una alfabetización de quién lo usa, ¿no?, o de quién lo va a saber ante él. Es necesario estar alfabetizados. De ahí que esto puede producir también un segmento de separación, ¿no?, ante la realidad, de quienes sepan van a tener una posibilidad y estén en contacto con la real, y los marginados, ¿no?, pues van a quedar. Con lo cual, entonces, como el paracaídas, hay que tener la mente abierta, sabiendo los pros y los contras.

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3: Gracias por estar nuevamente en este su programa Geopolítica desde la aldea. Gracias a nuestros amigos.

0: Esta fecha, desde la década de los 70, especialmente en la Cumbre del Río, creo que se estableció como Día Mundial de la Tierra, pero en el 2009 el gobierno de Bolivia, encabezado por Evo Morales, impulsó esta propuesta de que en lugar de ser Día de la Tierra, sea reconocida como Día Mundial de la Madre Tierra. Y enlazándolo con esto de la Carta de la Tierra, etcétera, pues se fue poco a poco instalando esta idea en el imaginario de la gente de la Tierra como madre. Y eso, hasta cierto punto, generó incomodidad en más de alguna persona, digamos, adscrita a alguna doctrina un tanto teológico, porque decían que cómo puede ser madre de la tierra si tenemos un solo padre que es Dios, etc. Y esa situación fue generando conflicto hasta que llegó Francisco, el Papa, en el que estoy hablando del mundo católico, aunque también ya la teología había avanzado por ese lado, planteó el tema de la tierra como madre y en consecuencia como un ser vivo. En consecuencia, entonces, el tema esto de la tierra como sujeto de derechos, como madre, como un superorganismo vivo, pues es cada vez más constante y en algunos núcleos, y especialmente en los núcleos por donde este mortal se mueve, también ya está moviéndose esta idea de la conciencia tierra, la identidad tierra, la dignidad tierra. ¿Qué significa eso? Que poco a poco nos va transformando ese sujeto, esa madre, a nosotros los humanos, que por mucho tiempo hemos vivido en el engaño del antropocentrismo, hacia nuestra identidad tierra, de donde venimos y hacia dónde vamos. Y de eso hoy vamos a hablar con nuestros invitados, que pueden ustedes verlo ya allí en la pantalla, que lo vuelvo a poner en completo. Han hablado del mundo mapuche, nos va a explicar qué significa mapuche y se van a dar cuenta ustedes que estamos hablando de esta temática. Está Jesús Piñacue del mundo de lo que son los pueblos de lo que llamamos Colombia, pueblos originarios, específicamente del espacio de organización del CRIC, que él también nos va a explicar en la primera parte qué es el CRIC y por dónde van. Y también está Gloria González. Otra vez reitero su apellido, Gloria González. Ella es una compañera, colega, defensora responsable, defensora de la madre tierra, responsable de la pastoral de la tierra en Guatemala. La conocemos porque su apuesta por la reconexión entre el ser humano y la tierra es más que evidente, porque eso sí lo he acompañado y lo he visto. Muchísimas gracias, Ana, Gloria y Jesús, por estar en este espacio en Geopolítica desde la aldea. Por favor, voy a dar el micrófono para que nos cuenten de dónde vienen, quiénes son, qué hacen, etcétera, en esta primera ronda, y comenzaremos con Ana y luego a Jesús. Adelante, por favor, Ana, cuéntanos por qué es lo que haces y qué significa mapuche, en especialmente hoy, 22 de abril. Adelante.
1: 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Primero saludarlo, hermano Jue, lo tengo yo dentro de mi contacto. Saludar a Gloria, a saludar a Jesús. Bueno, somos hermanas y hermanos. Yo soy mapuche, como bien decía, soy de Chile. Hay que nombrar el país porque mapuche también hay en de los hermanos del Puelmapu, que son los en el país de Argentina. El caso mío es acá en Chile, estoy en la región de la Araucanía, de donde somos mayoritariamente el pueblo mapuche, que siempre está apareciendo en la prensa, precisamente por defender lo que es nuestra Ñuque Mapu. El pueblo mapuche hace mucho tiempo, o sea, el concepto de Ñuque Mapu ha estado ancestralmente. Entonces, Ñuque Mapu significa madre tierra, y mapuche significa gente de la tierra. En ese mismo sentido, hoy, si viene quizá con algunas intervenciones dirigenciales de diferentes latitudes de la Olayala, han planteado de que hoy día sea el Día de la Madre Tierra, y después, como dice usted, hermano, de que se confirma el 2009 con el hermano Evo Morales, cuando él fue presidente de Bolivia. Entonces, ese fue una reafirmación de poder seguir lo que es no solamente defendiendo, sino que también cuidando lo

0: es nuestra madre tierra, nuestra Ñuquemapu, y producto de eso es que los pueblos hemos resistido por siglos.
1: Hemos resistido por siglos los pueblos, de eso se trata, sí. Ahí está entonces Ana Lau, gente de tierras, ¿no? Hoy no hay mayor, digamos, honor que hablar con gente que se asume como tierra, como es el caso del pueblo mapuche que habita esa parte de Guaymapu, que está, digamos, lamentablemente partido como queso, ¿no? Sin ninguna consulta, sin ningún consentimiento por estas dos repúblicas bicentenarias colonizadoras de estas tierras. Ya está también con nosotros Gloria González. Por favor, Gloria, cuéntanos de dónde ya haces, qué haces, etcétera, cuéntale a la audiencia, ¿no? Y luego comenzamos también con Jesús. Adelante, Gloria.
2: Muy bien, muy buenas noches. Gracias por la invitación. Gracias por compartir ese espacio con la hermana Ana, hermano Jesús. Gracias por la invitación hoy, Antay. Bueno, como tú lo mencionaste anteriormente, estoy acompañando a la pastoral de la Tierra Nacional. Esta pastoral surge, ¿verdad? Desde hace más de 30 años, desde la carta El Clamor por la Tierra, que fue elaborada por los obispos de Guatemala en ese entonces, pues el flagelo también del despojo de tierras, siempre la desigualdad y la inequidad, ¿verdad?, entre la población originaria y campesina, y es desde ahí que surge ese grito, ¿verdad?, ese clamor de la tierra, y es donde ya se organiza a nivel de la conferencia episcopal y surge el mandato de que a nivel nacional en todas las pastorales y cáritas haya una sección específicamente sobre tierra. Ya posteriormente, fundamentado también en la enseñanza social de la iglesia, y ahora con Laudato Si, Laudato Deum, y también con fundamentos de mi querida Amazonía, pues se afianza esta labor, ¿verdad? Y ya abordamos la pastoral de la tierra ya desde un enfoque más integral, desde la ecología integral, y es donde también la concebimos como la madre tierra, ¿verdad? No se ve como un objeto ni un espacio geográfico, sino como la madre que nos acuña, que nos amamanta, que nos provee, y nosotros sus hijos. Y desde ahí es que hacemos diferentes acciones como formación, ¿verdad? Desde el sentir pensar y lograr la conexión con la tierra, el impulso de la agroecología, la defensa del territorio y todo el fortalecimiento de organización comunitaria para la defensa de la casa común. Así muy brevemente, ¿verdad? En estas líneas resumo algo de lo que hacemos, ¿verdad? Para el cuidado de nuestra casa común. Gracias.
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0: Muchas gracias, Gloria, por esas palabras tan tiernas como mamá, pero también como, digamos, alguien que ha hecho camino y está haciendo camino, y creo que histórico en Guatemala desde la perspectiva de la ética y de la espiritualidad cristiana en relación a la Madre Tierra. Jesús Piñacue, cuéntanos quién es Jesús Piñacue y cuéntanos algo del CRIC y su, digamos, inspiración o su reencantamiento con la Tierra. Adelante, por favor, Jesús.
1: Presento saludo, Olantay, Gloria, Ana, me alegra compartir estos instantes con ustedes. Qué bueno. Jesús Piñacué es un indígena Nasa, pueblo Nasa. El español lo llamó el grupo de los paeses, pero en el paso del tiempo hemos recuperado nuestra autodeterminación, diríamos, si somos los del pueblo Nasa. Hago parte del Consejo Regional Indígena del Cauca. Mi padre con otros líderes intervino en su fundación por allá en los años 70. Y en el 75, 78, inicio en forma personal el acompañamiento de esta organización. Tiempos muy difíciles, ¿no? Porque las organizaciones indígenas que cuestionaban el aconductamiento del que éramos sujetos, pues éramos perseguidos, ¿no? Fue un tiempo muy complicado, lo sigue siendo en el fondo, pero mucha gente fue asesinada, como con toda seguridad ocurrió en buena parte de países como de los que ustedes proceden. Fue una persecución impía. La idea principal que tomó cauce y que fue entendida por todos nosotros fue la de que es importante organizarnos. Hay que organizarnos. Conviene organizarnos. Si no nos organizamos, nos van a aniquilar porque estamos al borde de la aniquilación. En esa dinámica, en ese propósito, se conviene también la necesidad de organizar el espacio en donde vivimos y tomamos conciencia de la importancia de la tierra y del medio ambiente. Entramos desde luego a chocar, como se acaba de subrayar, entre la idea que había hecho cauce en algún momento en Europa, pero entre nosotros está muy estructurado en el pensamiento propio, decimos, dado que la tierra, la naturaleza, es causa de su existencia. Obviamente que decir esto es tremendamente amenazador para quienes dicen que todo es creación de un Dios superior y que la causa de su existencia, la de la naturaleza, la de la tierra, la nuestra, es un supremo Dios. Fíjense cómo sucede un choque tan violento que justifica la persecución de pueblos como los nuestros. Hoy ha tomado mucha fuerza esta idea de la tierra es nuestra madre, porque efectivamente en el mundo nuestros aliados aplauden en la medida en que han entendido que los que honradamente hablan y entienden a la tierra como su madre son los pueblos indígenas. Es clave esto porque tenemos la autoridad y podemos conquistar el respaldo para conseguir ser aliados de una tierra que poco a poco entra en un escenario de crisis, de preocupación mundial. Sin embargo, el mundo económico no le para mucho cuidado a esta preocupación, pero nuestra perseverancia yo creo que puede conseguir en algún momento ese eco que es tan necesario para que nuestra casa, nuestro entorno, nuestra tierra, nuestra madre tierra, pues puede ser entendida como tal. No está tan fácil, porque algunos todavía creen que somos locos al creer que la tierra es nuestra madre. pero si le ponen un poco de entendimiento, lo van a entender con seguridad, porque todo nos lo da la tierra. No hay nada que no nos entregue la tierra. Somos de la tierra.
2: ¿Qué significa el agua para nuestros pueblos? ¿Qué significa la justicia social para nuestras comunidades?
0: Muchas gracias, querido Jesús, por hacernos esa introducción, y también a las otras compañeras, ese desafío de la interespiritualidad. Y de eso se trata, amigas y amigos. Después de todo, como muy bien lo dijo, creo yo, Ana, somos hermanas, somos hermanos, no porque seamos parte de una institución religiosa, etcétera, sino porque compartimos los mismos elementos químicos, si acaso quieren llamarlo así en lenguaje técnico, en nuestra corporalidad, en nuestro espíritu, solo que está configurado de manera diferente con el resto de los seres, como pueden ser las plantas o los animales, pero sí seguimos compartiendo los mismos elementos químicos. Por lo tanto, la hermandad no solamente se extiende a lo humano, sino también se extiende al resto de la comunidad cósmica que comparte el sistema Tierra o la casa común con nosotros, o nosotros compartimos con ella. Voy contigo, Ana, con la siguiente inquietud. En los últimos tiempos, ¿cómo percibe usted, como defensora, como mujer de tierra, como gente de tierra, esta conciencia de ir asumiéndonos como tierra e ir dejando ese avergonzamiento que la modernidad nos ha instalado de relacionarnos con la tierra? Me explico mejor. La modernidad, ya sea saliendo del campo a la ciudad, o ya sea estudiando o adquiriendo títulos, o ya sea ascendiendo de clase popular a la clase media, etcétera, y a través de la economía, etcétera, nos decía que cuanto más lejos estás de la tierra, estás más desarrollado. Cuanto más lejos de la tierra, estás más lejos de el mal y más cerca del bien. Pero en los últimos tiempos tomamos conciencia de nuestra identidad y nos sentimos orgullosos de ser tierra. ¿Cómo se ve ese proceso desde su perspectiva en el mundo Waimapu, en el mundo mapuche? Cuéntenos.
3: Bueno, ahí la verdad es que nos encontramos con dos problemáticas, ¿no? Primero, enfrentarnos a un Estado, que se constituye después de nuestras existencias milenarias, de nuestro kimun, como le decimos en mapudungun, de nuestra sabiduría, de nuestros ancestros, se forman estos estados que hoy día ya lo conocemos, el caso nuestro acá como Chile. Entonces, para poder hacer entender a las autoridades, que en el fondo son los que deciden todo en la política relacionado no solamente con el mundo no mapuche, sino que con el mundo mapuche, es complejo poder lidiar con ello, como podríamos decir en otras palabras, para poder hacerle entender de que nosotros somos de la tierra, nuestra Ñuque Mapo, en este caso nuestra madre tierra, tiene que ver con el Itrovil Moñen, como decimos nosotros. Cuando hablamos del Itrovil Moñen, estamos hablando de la vida de todo, o sea, de todo nuestro entorno, lo que es nuestra madre tierra, nuestra Ñuque Mapo, y entre eso es lo que hoy día conceptualmente ellos lo han tomado como una política del buen vivir, cuando dicen, ¿no? Un poco quieren traducir ese Itrovil Moñen, como digo. Entonces, es muy complejo luchar con ese sistema, por no decir. Y ahí está el tema cuando entramos directamente a la defensa de nuestras tierras, como bien decía nuestro hermano Jesús, nos vamos encontrando con estas diferentes problemáticas, ¿no? De que nos empiecen a estigmatizar, para ello todos nosotros somos indios, ¿no? Y producto de eso también tienen las leyes que se llaman indígenas, como para poder también, yo creo que sacarnos desde este mundo de este programa geopolítica, de sacarnos de ese mundo, o sea, cada vez como achicarnos, o sea, no sé si se me entiende, como o al menos pequeño frente a este problema. Y ahí es donde aparecimos muchos defensores de nuestra madre tierra, nuestra Ñuque Mapu, es donde aparecen tantos nuestras mujeres mapuche, nuestros hombres mapuches, nuestros jóvenes, eso mismo que usted señalaba de que se van a la ciudad, obviamente que se van a la ciudad para poder buscar, como se dice, quizá una mejor calidad de vida, o en el fondo un poco no es para irse a encuadrar dentro de la estructura del Estado, sino que también buscar una forma como nosotros podemos prepararnos desde el punto de vista de la intelectualidad del conocimiento de ellos, porque nosotros tenemos nuestra propia intelectualidad, tenemos nuestra propia sabiduría, nuestro propio conocimiento. Entonces hay mucha gente que se van a la ciudad y se alejan del diario vivir, de lo que vivimos en nuestras comunidades, en nuestra Ñuque Mapu, en este caso en nuestra tierra, y ahí es lo que hoy día estamos viviendo todo lo que es el medio ambiente, que decía nuestro hermano Jesús. El caso nuestro, tenemos un problema gravísimo del tema del agua, ¿ya? El tema, ya no tenemos agua prácticamente. El tema de la destrucción del medio ambiente, de lo que es la naturaleza misma, arrasando con todo lo que son nuestros árboles milenarios, nuestros árboles nativos, como nos dicen, para podernos imponer una política forestal de monocultivo, llámese eucalipto, llámese pino, que vienen a destruir nuestra Ñuque Mapu. Entonces, en ese sentido, es una lucha permanente que tenemos que estar despierto, ¿no? En otras palabras, ¿cómo nosotros vamos a defender esa Ñuque Mapu? ¿Cómo vamos a defender esa madre tierra? Si nosotros estamos diciendo que somos tierra, entonces ¿cómo? Y también tenemos que buscar estrategia, buscar forma y buscar poder de una u otra forma mantener nuestra propia política propia como pueblo. Yo me caracterizo así, igual vengo saliendo de una elección en la cual yo perdí, pero yo decía, en estas participaciones políticas, tenemos que tratar de llegar con nuestra gente a hacerle entender que estamos luchando por un bien social, y ese bien social o un bien político, un bien cultural, pero desde el punto de vista de pueblo, no tenemos que buscar estos padrinos, estas madrinas, estos partidos políticos que en el fondo nos vienen a entorpecer nuestro trabajo, nuestra lucha que tenemos. Entonces, igual también, ¿cómo se han ido metiendo algunas, costumbres, me va a disculpar la hermana Gloria, pero aquí la religión ha jugado un papel también desarticulador del movimiento mapuche. Como bien decía nuestro hermano Jesús, que nosotros tenemos que organizarnos, es la única forma de poder mantener lo que es todo lo que es el medio ambiente, el equilibrio de nuestro medio ambiente, el equilibrio de nuestra madre tierra, porque hoy está con el tema del recalentamiento mundial por todos estos temas de las grandes empresas, que a ellos no les interesan mucho si somos tierra o la tierra es nuestra madre. O sea, que aquí lo que les interesa es el poder económico, y el poder económico para poder ellos seguir creciendo a costa de destruir nuestra madre tierra. Entonces es como muy difícil para poder estar permanentemente, incluso hasta en algún momento, cohesionado como pueblo. El caso mapuche, nosotros también estamos fraccionados acá, lamentablemente, por estos mismos factores que digo, los factores políticos partidarios, los factores políticos de diferentes religiones que han llegado a nuestras comunidades. Entonces no es fácil para poder, pero ahí hay que, como decimos aquí en Chile, ¿no? Hay que hacerle empeño y hay que estar. Y hemos entrado, y producto de eso, hoy día tenemos una ley que se llama, una ley indígena 19253, que viene a proteger nuestra Ñuque Mapu, que viene a proteger nuestras tierras y que viene a ampliar nuestras tierras. Pero esa pobre ley que tenemos, que es la única herramienta jurídica, más el convenio 169, está permanentemente en peligro. Cada gobierno que llega, independiente que pueda ser un gobierno aliado o pueda en estos momentos aquí en Chile hoy día no tenemos para nada el gobierno que está gobernándose aliado de los pueblos indígenas y en particular del pueblo mapuche, para nada, porque es un gobierno de extrema derecha que viene a favorecer a las grandes empresas. Entonces está con mucho más en peligro esta ley que hoy día medianamente viene a proteger esta madre tierra. Entonces es una lucha permanente, constante, que tenemos que estar dando no solamente la dirigencia mapuche, sino que también las propias comunidades.
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0: 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Muchísimas gracias, Ana, por contarnos, por narrarnos esa realidad de donde está usted. Claro, porque no es fácil, amigas y amigos, hacer esto de, no sé si instalar, motivar, estimular en un mundo tan metalizado todavía, creyendo que todo tiene que convertirse en dinero, avanzar en esto, un grado, digamos así, de reconocer a la tierra como sujeto de derechos, pero otro grado más profundo todavía, reconocernos nosotros como tierra. Eso es una apuesta titánica, es prácticamente en otros tiempos seríamos herejes, ¿no? Pero hoy estamos conversando desde diferentes espiritualidades, desde diferentes eticidades, esta temática. Y está con nosotros Gloria González desde la Pastoral de la Tierra. Y por favor, Gloria, usted ya nos narró, y con satisfacción estuve intentando contar los documentos que mencionaba, cómo esto de la ecoteología o la conciencia tierra, digámoslo así, en la doctrina social católica, va avanzando, digamos, por lo menos a nivel de literatura. Ahora cuéntenos cómo eso está avanzando a nivel de lo que es la conciencia del creyente o de la creyente con las que más o menos usted se relaciona en el mundo de la pastoral social, pastoral de la tierra. ¿Hay transformación hacia la tierra? ¿Esa conversión ecológica se va manifestando o por dónde va el asunto? Cuéntanos.
5: Muy bien, gracias, Ollantay. Pues históricamente, pues hubo ciertas interpretaciones religiosas, ¿verdad?, que sugirieron que el ser humano era el dueño, el que debía dominar la creación. Y esto, pues, ha ido cambiando porque no es así. Somos tierra. Y desde ahí es importante, digamos, que las acciones que vamos encaminando van en ver a la tierra como un sujeto de derechos con dignidad, ¿verdad? Ver la tierra con dignidad propia obliga a una conversión ecológica. Y desde ahí van nuestras acciones, porque la tierra deja de ser el escenario donde ocurre la fe para convertirse en una forma que es sagrada y que se manifiesta, ¿verdad?, en cada río, en cada árbol, en cada montaña, como rescatando también esa espiritualidad maya, la inspiración de nuestros ancestros, donde el respeto a la madre tierra, ¿verdad? Entonces surge como esa también, esa espiritualidad de la interdependencia, que vemos qué es lo que está pasando y que nos duele, y que no podemos salvarnos como que un mundo que fuera de un mundo, sino que estamos en el mundo, con el mundo. Y desde ahí se van reconfigurando como esas acciones, ¿verdad?, de impulsarla, de dar a conocer la importancia del cuidado de nuestra casa común, fundamentados en la encíclica, pero respetando y rescatando y valorando nuevamente toda esa cosmovisión maya, la cosmogonía que hace que interpretemos las señales, que sintamos lo que siente una planta, que seamos parte. Entonces, desde ahí intentamos hacer como esa reconexión. Algo que tú decías, ¿verdad?, a veces que alejar a los jóvenes del campo, pues ahora estamos pagando la factura, porque muchos se han ido, han especializado en carreras técnicas, pero ya no quieren meter las manos en la tierra. ¿Y qué pasa? Entonces, pasa que es muy fácil que entonces que la tierra sea, siga siendo como una mercancía. Se pone en una bandeja de plata a las grandes empresas extractivistas, ¿verdad? Que vienen con sus megaproyectos y obras que vienen a terminar y con lo poco que aún tenemos, con lo que aún nos han heredado, porque como nosotros también debemos heredar eso. Entonces, desde ahí las acciones, ¿verdad? Que van enfocadas desde la ecología integral, que todo está interconectado. No podemos como hablar solo del medio ambiente sin olvidarnos del ser humano, porque somos nosotros los que estamos dentro del ambiente. Entonces, las acciones que nosotros vamos haciendo van repercutiendo. Toda un árbol que se tale tiene una repercusión en lo social, porque repercute en la salud. No podemos desconectar como se había venido viendo, ¿verdad? Que era solo un ambiente, digamos, como decir, verde, y que era prohibido, y que los ambientalistas solo eran ambientalistas y que no tenían nada que ver, lo veían como desde fuera, sino que ahora esto nos viene a ver de que somos parte de, o sea, ha estado, pero lo hemos olvidado, y parte de nuestra labor es volver a eso, volver a nuestra raíz, volver a escuchar a las abuelas, volver a escuchar a los abuelos, volver a respetar a la madre tierra, porque nos pide a gritos. Ya todos hemos visto señales, ya el cambio climático, los intensos calores que estamos sintiendo ahora, ¿verdad? Hace 2 años no lo sentíamos así, la crisis hídrica. Todo va en detrimento, pero ¿quiénes somos nosotros con nuestras acciones? Entonces, desde esa mirada, ¿verdad? De ser parte de, y que es parte de un deber moral, como cuidar a nuestra mamá, a nuestros hermanos, es cuidar a nuestra madre tierra. Un deber moral como hijos e hijas de esta creación para cuidarla y protegerla. Y poder que otras generaciones sigan teniendo lo que nuestros abuelos nos han dejado a nosotros. Entonces es lo que nos organizamos, y que no ha sido fácil, porque con todo lo que pasa ahora, todo tan tecnificado, que la IA y eso, entonces ya la juventud ahora pues se pega a una pantalla muchas veces solo para ver otras cosas, y eso también hace que se desconecte de la tierra. Y algo que me quedó sonando en una actividad que estuvimos, donde tú estuviste, y decía, se ha concebido como que la tierra es sucia, límpiate las manos porque tienes tierra, y es sucio, cuando es lo contrario, ¿no? Es lo donde somos nosotros, y no estamos sucios, sino que somos tierra. Gracias.
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0: Muchas gracias, querida Gloria, por llevarnos por esa ruta de la mística de la tierra. Y, por supuesto, cuando te escuchaba y escuchaba a Ana y escucho también a Jesús, cada vez más voy sintiendo de la necesidad que tenemos, por lo menos tengo yo, de tener más espacio de este tipo de tertulia, de entrevista, de abordaje, porque pareciera que eso nos va dando también mayores certezas de nuestro sentipensar. A los que nos están siguiendo por el TikTok y a la manita que está poniendo ahí el wiki wiki, muchísimas gracias, un abracito, un cariño profundo para ti, yo sé quién está detrás de esa pantallita. Y Jesús, voy contigo entonces, amigo. Usted mencionaba estas contradicciones, pero al mismo tiempo también avances ya desde el pueblo NASA, pero también desde el CRIC y seguramente también a nivel continental. ¿Cómo analiza o cómo percibe usted? ¿Hay avance o no hay avance? En estos últimos 30 años, 20, 40 años, se habla en el continente de la madre tierra, buen vivir, etcétera. ¿Eso está calando en la conciencia de las personas, ya sea a nivel del pueblo NASA, o ya sea a nivel de la organización del CRIC, o a nivel de los pueblos del continente que usted conoce, o todavía, digamos, estamos en el relato, no sé si llamarlo del culturalismo, que muchas veces nos instala ciertos relatos, pero en la vida cotidiana no nos transforma casi nada? Cuéntenos, por favor, ¿por dónde va?
1: Yo creo que lo positivo en todo esto es que en algún momento de la historia nos escucharon. unos para burlarse porque no es comprensible, no es concordante con el razonamiento de esos momentos y de esas gentes, el que se diga que la tierra es nuestra madre, o que se dijera que la tierra siente, que la piedra tiene vida, que el árbol tiene posibilidades de sentir. Esta situación yo creo que se ha superado. Sin embargo, en la práctica, la tierra está padeciendo una tremenda crisis que yo creo estamos muy cerca de la catástrofe global. Hay algunos científicos que ciertamente están muy preocupados, pero esa preocupación no está actuando de tal forma que evite ese progresivo deterioro de la vida en la Tierra. Ya hemos subrayado el fenómeno de la crisis frente al agua. Cuando yo era más joven, me decían que iban a llegar momentos tan difíciles que venderían botellas de agua y bolsas de agua, pero para nosotros era increíble un fenómeno semejante. No pasaron 10 años y la verdad, hoy nos toca comprar el agua. Y poco a poco va a ser un fenómeno mucho más aplastante y complicado. Por esto es importante subrayar que en la idea de organizarnos para permear, para impactar positivamente y conseguir los efectos favorables, también es importante la resistencia, porque hay que organizarnos para resistir. Y la resistencia es el ejercicio originario del poder, el ejercicio positivo del poder, y ese poder es fuerza. Hay que organizarnos para tener fuerza, fuerza no para confrontar desde el punto de vista político al Estado, porque bien se puede hacer, pero aquí la preocupación mayúscula está en evitar que esa convivencia entre la comunidad, el pueblo y el poder, que es muy extraño, se mistifica, se junta y finalmente no hay un efecto constructivo, sino que hay una parasitación. Por esto el poder concebido así, la resistencia, este tipo de fuerza, evita que se enquiste este tipo de poder en la comunidad, porque la comunidad, al convivir con el poder, pierde su capacidad crítica, su capacidad creadora. Y cuando ello ocurre, pues nos encontramos con los fenómenos en los que nos dolemos, pero nos cuesta intervenir, se nos dificulta actuar, y poco a poco esa angustia se ha ido privatizando, se ha ido volviendo sola, y el sufrimiento ya no es comunitario, ya no es social, sino que ya es un sufrimiento encerrado. Y poco a poco este discurso en favor de la tierra va perdiendo posibilidades de impacto formidable, pudiéndolo conseguir. Por esto, resistir es necesario, pero no es posible la resistencia si no estamos organizados. Así que la tierra nos necesita organizados y con vocación para la resistencia.
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0: Jesús nos deja entonces ese mensaje de la organización y la resistencia, y resistencia ojalá transformadora, en este proceso, digamos, de la del retorno a nuestra identidad tierra. Amigas y amigos, estamos hablando sobre la identidad tierra. Hoy, 22 de abril, Día Mundial de la Madre Tierra. Saludo especial a nuestro amigo de Leftahor, este grupo religioso judío que ha sufrido bastante en Guatemala por culpa de la incomprensión, de la ignorancia. Un abrazo, no sé por dónde estés, me está mandando bastante salud por el TikTok. Y amigos, los que me están siguiendo por el YouTube y por el Facebook igual, y también por la radio, también les damos un saludo especial hoy Día Mundial de la Madre Tierra. Para los tres, para ir concluyendo, Ana, Gloria y Jesús, por favor voy a dejarles un par de minutos para que hagan un llamado a la acción, desde donde estén y desde vuestras convicciones, para avanzar en esto que estamos planteándonos. Un lenguaje muy bonito, Gloria decía, la conversión ecológica o la conversión a la tierra. Por favor, adelante, empezamos con Ana y luego Gloria y después Jesús. Adelante, Ana, vayamos cerrando.
3: Sí, yo creo que coincidimos con todo, ¿no? Los tres que estamos acá hablando sobre el tema de organizarnos, poder también ir formando esta resistencia en el buen sentido, porque de repente ese concepto de la resistencia en nuestros países no es comprendido, no es comprensible tampoco. Entonces, es la única forma de poder seguir cuidando nuestra madre tierra, y nosotros somos tierra, exactamente. Entonces, es la única de hacerle un llamado, en este caso, especialmente a nuestra gente, en este caso, el caso mío, al pueblo mapuche. Y dentro del pueblo mapuche, aquí nos encontramos con el mundo mapuche joven y el mundo mapuche adulto, e incluso mucho más mayores. Entonces, tampoco hay como esa comprensión también entre pueblos, entre nosotros mismos. En un momento, si bien es cierto, nuestros jóvenes, en la cual nosotros nos preocupamos para que ellos puedan también tener una mejor educación, entre comillas, es con esta educación que no es nuestra, y en un momento también llegan y desconocen a nuestras personas más mayores, a nuestros padres, a nuestros abuelos. En un momento se le dice que no tienen conocimiento, pero sin embargo la sabiduría, el conocimiento de todos nuestros pueblos, de todo ese kimun que hablan los mapuches aquí, el kimun es la sabiduría misma, están en nuestras personas mayores. Y es un tema muy preocupante hoy día también, es un tema cómo fortalecemos no solamente la organización, sino que también cómo fortalecemos la identidad. La identidad, creo que un pueblo sin identidad podemos ser tierra, tener muchas tierras, pero si no tenemos una identidad fuerte, clara, dejamos también de ser pueblo. Entonces, nuestra madre tierra, nuestra Ñuqui Mapu, nuestra Pachamama necesita a sus hijos, todos sus hijos, tanto como a los mayores, a los jóvenes e incluso los niños, que podamos formarlos con este, no con este temor de que sentirse en un momento, las discriminaciones son muy fuertes, el racismo es muy fuerte todavía, entonces son barreras muy fuertes que tenemos que derribar, y a eso yo creo que es la unidad y la hermandad, no solamente el caso nuestro aquí como mapuche, sino que con el resto de los pueblos hermanos, en este caso yo con la hermana Gloria, que es de Guatemala y también he estado por Guatemala, el hermano Jesús de Colombia, también he estado en Colombia. Yo creo que aquí la hermandad de la habla yala es importante.
0: Muchas gracias, querida Ana Lao. Muchísimas gracias por acompañarnos en este espacio de Geopolítica desde la Aldea. Te dejamos en libertad, la de la pantalla. Ahora es el turno de nuestra colega Gloria González. Adelante, por favor, Gloria, el llamado a la acción.
5: Bueno, es muy importante configurar la madre tierra, ¿verdad?, como sujeto de derechos desde en todos los niveles, desde el nivel, ahí sí que personal, iniciando con nosotros mismos, y ahí seguir incidiendo en otros espacios. Cambiar una identidad de explotación a una identidad de comunión. Nuestra espiritualidad debe de ser un ejercicio individual también, para que se convierta, para que vaya un movimiento colectivo y nos transmita como esa fuerza colectiva, ¿verdad?, de resistencia y sanación del tejido de la vida, para ser también una comunidad de construcción y reconstrucción en nuestros pensamientos y nuestras acciones, porque la Madre Tierra es un cuerpo sagrado, ¿verdad? Donde se debe encarnar la justicia. Entonces, desde ahí es la apuesta también que hacemos a la formación y a la transformación de estructuras, ¿verdad? Opresoras para que permitan que haya vida y que haya vida en abundancia y en todas sus formas y así florezca la armonía, ¿verdad? Que tanto necesitamos en nuestra casa común.
0: Muchas gracias, Gloria. Abandonar la explotación, la actitud de explotación y optimizar, impulsar, cultivarnos en la ética de la vinculación. Muchísimas gracias por ese mensaje. Jesús, por favor, ¿cuál es el llamado a la acción? Adelante.
1: Un llamado preciso, me parece que en esta oportunidad es rescatar, recuperar la idea de lo sagrado que hay en la tierra. Y son muchos momentos y espacios que tienen esa connotación de lo sacro. Y la tierra, si lograra conquistar a la humanidad, lo podría hacer desde esta dimensión de lo sagrado. Sobre este punto, tenemos que meditar tremendamente porque pues estamos muy inquietos en muchos aspectos del pensamiento y de los aspectos de la vida cotidiana, pero pensar en la tierra, en su dimensión de lo sagrado, yo creo que en el pensamiento propio está rico, muy denso, pero no lo hemos aún puesto a la vista de tantas personas en la humanidad que pueden constituirse en aliados para defender la tierra, organizar el pensamiento de lo sagrado para defender la tierra.
0: Resacralizar la tierra, eso es el mensaje que nos deja Jesús Piñacué desde el CRIC en este programa, Geopolítica desde la Aldea. Y eso es un gran desafío, amigas y amigos. Nuestros abuelos nos enseñaron, por lo menos a los que nacimos en el siglo pasado, especialmente los que nacimos fuera del asfalto, que toda la tierra y todos los rincones de la tierra y de los territorios eran sagrados. Y eso fue destruido por la modernidad. Pero ahora, ya que la modernidad vive una suerte de entropía, desgaste interno, producto de sus contradicciones, ahora aflora nuevamente esta necesidad de buscar referentes ético-espirituales. Y uno de ellos es lo que nos está planteando nuestro colega Jesús Piñacué. Un gusto, Jesús, conversar contigo. Gracias, Gloria. Gracias, Ana. Ojalá que esto no sea la única geopolítica desde la aldea que hacemos como programa, sino que podamos seguir abordando. Porque después de todo lo que hemos hablado hoy, todavía para muchos sigue siendo herejía, pero después de todo, como solemos decir, las herejías de hoy son las verdades de mañana. Muchas gracias, amigas y amigos. Esto ha sido Geopolítica desde la aldea. Conmigo será hasta mañana. Chau.
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1: Nous allons poursuivre avec la chronique FHX de Florence Chabanois, présidente de la Place des Grenouilles. Statistiques éclairantes, expériences individuelles et conseils concrets, votre rendez-vous mensuel pour comprendre et agir en faveur de l'égalité des genres. Le thème de la chronique du jour, entraîner à discriminer entre nés et eux à la fin. Le sujet a été enregistré il y a quelques jours. Je vous propose donc d'écouter ce sujet et on se retrouve juste après.
2: Bonjour les copaines. Il y a peu, j'étais en formation sur les outils d'intelligence artificielle. On travaillait sur des images générées par l'IAG. Je modifie le genre et la couleur de peau d'un personnage. Mon voisin jette un œil par-dessus mon épaule et lâche. Ah ouais, direct. Tu veux de la parité. Sur le ton de quelqu'un qui trouve ça un peu excessif, un peu trop politique. Je lui aurais bien répondu avec une étude. Tiens, Bloomberg, 2023. 300 images générées, 14 métiers différents. Stable Diffusion, l'un des outils de génération d'images les plus utilisés au monde, produit un homme dans 75% des cas. Et pour le poste de juge, une femme cisgenre apparaît dans 3% des cas. Alors que rien qu'aux États-Unis, 34% des juges sont des femmes. 10 fois plus. À l'inverse, les femmes sont surreprésentées dans les métiers peu valorisés, peu rémunérés. On aurait pu espérer que les modèles open source, comme Stable Diffusion à l'époque, libre d'accès, corrigent le tir. Si n'importe qui peut inspecter le code, les biais seraient plus facilement détectés, contestés, corrigés. Le rapport de l'UNESCO de 2024, Challenging Systematic Prejudices, enfonce le clou. Il compare trois modèles, ChatGPT et GPT-2 d'OpenAI et Llama 2 de Meta. Llama 2, open source, s'avère le plus problématique. 20% de ses contenus associent les femmes à des rôles d'objets sexuels ou de machines à procréer. Concernant l'homosexualité, Llama 2 génère des représentations négatives dans 70% des cas. GPT-2, également open source et non ajusté, monte à 60%. La conclusion qui s'impose, ce n'est pas la nature ouverte ou fermée du code qui protège des biais, c'est la présence ou l'absence de correction humaine délibérée, d'un travail d'ajustement éthique après entraînement. ChatGPT, lui, produit du contenu positif ou neutre dans 80% des cas, ce qui laisse quand même 20% de contenu négatif. Il y a plus glorieux. L'open source est une condition nécessaire pour la transparence, ce n'est pas une condition suffisante pour l'équité. Le même rapport de l'UNESCO a fait générer 4000 histoires à ces modèles. Les nuages de mots qui ressortent parlent d'eux-mêmes. Quand le protagoniste est un garçon ou un homme, ville, trésor, mère. Quand c'est une fille ou une femme, mari, village, jardin, magie. La femme est domestique, enchantée, statique. L'homme est mobile, aventurier, conquérant. La campagne hashtag jamais sans elle en 2023 avait demandé à Midjourney de générer un CEO. Un CEO en anglais. Résultat, exclusivement des hommes d'âge mûr. Pour le poste de secrétaire, des femmes, jeunes et belles, évidemment. Dans le secteur de la santé, certains modèles classent les femmes en cancérologie comme infirmières et les hommes comme médecins. Ce n'est pas anodin quand on sait que de plus en plus de personnes consultent une IA avant et parfois à la place d'un professionnel ou d'une professionnelle de santé. Voici une histoire concrète. Donc c'est une vraie personne. Jen Horsberg demande à une IA de rédiger son CV à partir des données qu'elle lui fournit. Elle a notamment dirigé un projet d'accompagnement de familles d'enfants atteints de cancer. Dans le CV généré, ce projet est réduit à une ligne. Elle avait aidé sur un système améliorant la communication avec les familles. Une contribution mineure dans l'ombre. Elle change son prénom pour un prénom masculin, fournit exactement les mêmes données. Cette fois, tous ces projets sont valorisés, développés, mis en avant. Même données, même expérience, prénoms différents. Imaginez, juste imaginez, si elle avait cru l'IA et gardé ce CV. Gartner estimait en 2023 que 30% du contenu marketing serait produit par des IA en 2025. Entre les modèles qui effacent les femmes et ceux qui les réduisent à quelques stéréotypes, on peut légitimement se demander quel effet cela fait de voir de moins en moins de femmes, ou des femmes uniformes, interchangeables, pendant que les hommes, blancs, cisgenres, ont accès à toute la palette des possibles. Il y a une question encore plus inconfortable. Faut-il se faire passer pour un homme pour obtenir des réponses utiles? C'est tentant à court terme, mais si tout le monde adopte cette stratégie, on renforce sa propre invisibilisation par rapport à l'IAG. Et à long terme, on ne change rien. L'IA n'est pas neutre, elle est le reflet de ceux qui l'ont construite. En 2023, 30% des personnes seulement travaillant dans l'IA étaient des femmes, selon le Forum économique mondial. C'est comme regarder le monde à travers les yeux d'étudiants blancs de 26 ans, cis-hétéros, à qui on n'a jamais demandé de se justifier. Des outils existent pour mesurer et corriger ces biais. Les 10 principes de l'UNESCO, l'IEEE-STD 7003-2024 sur les biais algorithmiques dans la santé, le Bias Bounty de Human Intelligence, l'AI Act européen, bien sûr, les travaux de Timnit Gebru au DER Institute. Et à titre individuel, la bonne nouvelle, c'est que l'IA connaît ses propres biais. Elle peut en parler, les analyser, si on lui demande. Donnez-lui des lunettes critiques. Demandez-lui de relire une biographie, un transcript de réunion, un CV, avec un regard explicitement attentif aux stéréotypes de genre. Utilisez-la comme allié, en conscience. Et si vous trouvez que les IAG nous rendent complètement dépendantes et dépendants, que le plus loin, le mieux, je vous comprends aussi. Allons nous balader plutôt. Mon voisin de formation trouvait que changer le genre d'un personnage, c'était trop politique. Moi, je pense que ne pas le changer, c'est faire un choix politique, celui de laisser le monde tel qu'il est, voire empirer.
1: Nous sommes de retour en direct sur Radio Cause Commune. Nous venons d'écouter la chronique FHX de Florence Chabanois sur entraîner à discriminer, entraîner EE. C'était bien évidemment l'IA dont elle parlait.
0: Cette chronique originale a été produite par April et libre à vous. 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
4: Imaginemos por un momento llegar a la oficina un lunes por la mañana, encender el ordenador y descubrir que el nuevo supervisor no es una persona.
5: Ya, ojalá fuera una persona, ¿verdad?
4: Claro, es que resulta que es un algoritmo silencioso, incrustado ahí en el sistema informático, que dicta los ritmos de trabajo.
5: Madre mía.
4: Evalúa cuánto tiempo se tarda en contestar un correo y decide además si las ideas aportadas son rentables o no.
5: O sea, un jefe invisible, literalmente.
4: Exacto. Y a ver, parece el argumento de una novela de ciencia ficción un tanto pesimista, pero lo cierto es que la sociología contemporánea ya le ha puesto nombre a esto.
5: Sí, lo llaman orquestación algorítmica.
4: Eso es. Y es solo la punta del iceberg, ¿eh?, de lo que ocurre cuando dejamos de mirar fascinados las líneas de código de la inteligencia artificial y empezamos a observar con lupa a la sociedad que la está utilizando.
5: Totalmente de acuerdo. Es un cambio de enfoque absolutamente radical.
4: Supone, digamos, apagar un momento el deslumbramiento técnico, ¿no?
5: Sí, apagar eso y encender la luz de las ciencias sociales. Pasar de preguntar a qué velocidad procesa un chip a interrogar qué relaciones de poder está alterando en nuestro día a día.
4: Claro. Y si prestamos atención a los debates académicos más recientes, este giro ya está sobre la mesa.
5: Ya lo creo que lo está.
4: Precisamente por eso, la exploración de nuestras fuentes de hoy tiene una misión muy clara. Nos vamos a centrar en analizar una nota sumamente reveladora publicada por AI Anthropology Lab.
5: Una nota fantástica, por cierto.
4: Desde luego. El texto detalla cómo la inteligencia artificial se asienta en la agenda de las ciencias sociales latinoamericanas. En concreto, repasa el programa de las Jornadas Nacionales de Inteligencia Artificial y Ciencias Sociales de Comexo.
5: Y aquí es fundamental hacer una pausa. Hay que lanzar un aviso indispensable para quien nos escucha antes de seguir.
4: Sí, mejor dejarlo claro desde el principio.
5: Estas jornadas de Comexo se celebraron de manera exclusivamente en línea, del 28 de septiembre al 1 de octubre de 2026.
4: Exacto, de forma virtual.
5: Subrayo esto porque no hubo sesiones posteriores a esas fechas. Y además, nuestro análisis de hoy es estrictamente una lectura del programa, de la agenda.
4: Claro, no estuvimos ahí escuchando las charlas.
5: Eso es. No es una crónica de los debates internos de cada sesión, porque, a ver, de la inmensa mayoría de las ponencias, lo único que conocemos es el título.
4: Solo el título.
5: Así que no vamos a inventar argumentos que no estén en el texto original. Lo que haremos es desgranar qué inmensos interrogantes plantean los títulos de esas investigaciones.
4: Bueno, vamos a desgranar esto, porque si nos paramos a pensarlo, solo con comparar los programas año a año ya se ve algo fascinante.
5: El cambio de ejes, ¿verdad?
4: Exacto. El cambio de ejes entre 2025 y 2026 es un momento de tesis brutal. Según la nota, en 2025 este grupo de trabajo tenía una visión marcadamente metodológica.
5: O sea, muy enfocada en la herramienta.
4: Eso es. La pregunta principal era, ¿qué podemos hacer los investigadores con la IA? Pero al llegar a 2026, fíjate, el foco muta por completo.
5: Ya no es la herramienta en sí.
4: Claro, se desplaza de la metodología a la vida misma, a temas como democracia, género, educación y trabajo.
5: Exactamente. Las ciencias sociales latinoamericanas sugieren un desplazamiento de lo que se puede hacer con la IA a lo que la IA hace en la vida social.
4: Que no es poca cosa.
5: Para nada. Y claro, si la inteligencia artificial es un hecho social, el primer territorio donde va a impactar con fuerza sísmica es en la pura estructura de poder.
4: Totalmente.
5: Esto se ve cristalino en títulos de los ejes temáticos, como el coordinado por Ken Birk Puente, y hay ponencias como la de Fernando Barrientos del Monte, de la Universidad de Guanajuato, que directamente lanza la pregunta de ¿quiénes controlan la IA?
4: Una pregunta que parece sencilla, pero tiene tela.
5: Mucha tela. El título sugiere que debemos dejar de ver esto como una tecnología etérea, algo que flota ahí en la nube, y empezar a verla como un pulso muy real entre estados, empresas y el propio capital.
4: Claro, pero fíjate, a menudo pensamos en la IA como algo, no sé, muy macro, ¿no? Como que está muy arriba.
5: Yeah.
4: Pero este choque de poder baja rápidamente desde las altas esferas hasta el escritorio de cualquier trabajador.
5: Sin duda. Y el eje coordinado por Ricardo Arechavala Vargas va justo por ahí.
4: Y antes hablábamos de la orquestación algorítmica. Pero, a ver, vamos a hacer de abogados del diablo por un segundo.
5: Venga, vale.
4: Automatizar tareas en el trabajo lleva pasando, bueno, desde la revolución industrial. Siempre ha habido máquinas que cambian la forma de trabajar.
5: Claro, el telar mecánico y todo eso.
4: Exacto. Entonces, ¿por qué de repente un título como el que presentan Elkin Fabián Martínez y Ricardo Pérez Peña habla de, y cito, despojo cognitivo y acumulación originaria? O sea, suena casi a que nos están robando la mente.
5: Lo fascinante aquí es que esa es precisamente la analogía histórica que parece plantear el título. Y es brillante.
4: ¿Ah, sí?
5: Sí. A ver, pensemos en la acumulación originaria o los famosos cercamientos en Inglaterra hace siglos.
4: Cuando cerraron los pastos, ¿no?
5: Eso es. Tierras que eran comunales, donde cualquiera podía llevar a pastar sus ovejas, de repente fueron valladas y privatizadas por terratenientes.
4: Vale.
5: Lo que estos autores sugieren al hablar de cercamiento del pensamiento es que la inteligencia artificial podría estar haciendo exactamente lo mismo, pero con nuestro intelecto.
4: O sea, ponerle una valla a lo que sabemos hacer.
5: Precisamente. Imagina una persona que lleva 20 años en su puesto de trabajo. Tiene un conocimiento intuitivo tremendo. Sabe cómo resolver problemas que no están en ningún manual.
4: Lo que te da la experiencia de toda la vida.
5: Exacto. Y ahora, llega un sistema de IA que monitoriza cada clic, cada decisión, cada correo que escribe esa persona.
4: Madre mía.
5: El algoritmo extrae ese conocimiento tácito, aprende de él, lo empaqueta y de pronto ese saber ya no le pertenece.
4: Pasa a ser de la empresa.
5: Eso es. Es propiedad de la empresa a través de su software. Quien trabaja ahí es despojado cognitivamente de su experiencia.
4: ¡Qué barbaridad!
5: Y esto enlaza perfectamente con el concepto que propone la investigadora Lorena Alitay Ramos Luna de la Universidad Autónoma Metropolitana, esa orquestación algorítmica.
4: Claro, el algoritmo ya no es una herramienta que usamos, es la infraestructura que nos usa a nosotros.
5: Exacto, dictando los tiempos y gestionando la organización entera.
4: Tela. Si nuestra propia forma de pensar y trabajar se convierte en un territorio extraído y cercado, pues es inevitable preguntarse qué pasa cuando estos mismos sistemas se aplican a quienes aún se están formando.
5: A la educación.
4: Sí. Del entorno macroeconómico y laboral, los títulos de estas ponencias nos llevan directos a las aulas. Y aquí vemos una profunda preocupación por lo que la academia llama desigualdades epistémicas.
5: Así es. Y destaco el eje coordinado por Danae Quintana Nedelcu, de Flaxo México.
4: Es un concepto potentísimo, sí.
5: Aparece en los trabajos de investigadoras como Cirate Cali Cárdenas Barón, enfocada en México, o Catherine Juliet Quintero Martínez, mirando el caso de Colombia.
4: Y a ver, para que quede claro, el núcleo de la desigualdad epistémica no es simplemente quién puede comprarse un ordenador mejor o pagar una suscripción premium a un chat de IA, ¿verdad?
5: Claro, va muchísimo más allá del acceso material a la tecnología.
4: Exacto.
5: Se trata de qué tipo de conocimiento es validado y cuál es marginado por estas herramientas.
4: Uf, esto es clave.
5: A ver, si los modelos de IA se entrenan mayoritariamente con bases de datos construidas en el norte global, pues vienen con ciertos valores y visiones del mundo.
4: Lógico.
5: Entonces, un estudiante en América Latina podría estar recibiendo respuestas, estructuras y marcos de pensamiento que ignoran por completo su propia realidad cultural.
4: Se impone una forma única de conocer y de entender el mundo.
5: Exacto. Se invisibilizan otros saberes.
4: Lo que nos lleva de cabeza a la gran trampa de todo este asunto, ¿no? La famosa ilusión de neutralidad.
5: ¡Ay, la neutralidad!
4: Tendemos a pensar en la máquina como un juez imparcial, un ente frío, calculador y sin prejuicios.
5: Y nada más lejos de la realidad. El eje coordinado por Jacqueline Torres Ruiz lo deja muy claro.
4: Sí, y el trabajo de Sujei Ayala Ramírez y Víctor Manuel Castillo Girón parece apuntar sus cañones directamente contra ese mito.
5: Totalmente.
4: Según se deduce de su planteamiento, asumir que un algoritmo es neutral es el camino más rápido para replicar sesgos históricos, especialmente los de género.
5: Porque la inteligencia artificial no es un lienzo en blanco, es un espejo de nuestras sociedades.
4: Claro, aprende de nosotros.
5: Si le damos a leer millones de textos donde los roles de liderazgo, por ejemplo, se asocian históricamente a los hombres, la IA no hace magia para volverse igualitaria.
4: Para nada.
5: Simplemente refleja esa desigualdad y, lo que es muchísimo peor, le da una pátina de objetividad matemática. Es como si la empresa dijera, oye, no soy yo quien te descarta para el puesto directivo.
4: Lo dice el algoritmo.
5: Exacto, lo dice el algoritmo, que es pura estadística y supuestamente no tiene prejuicios.
4: Resulta escalofriante lo rápido que esta tecnología impregna absolutamente todas las capas de la identidad. Leyendo el programa, nos damos cuenta de la inmensa diversidad de frentes abiertos.
5: Es amplísimo.
4: Por un lado, vemos un título sobre los riesgos para la privacidad mental firmado por Antonio Montero Valderas, de la UNAM.
5: Privacidad mental, que se dice pronto.
4: Y por otro, Carolina Martirena Bimercati y Elizabeth Rodríguez Rendón proponen analizar cómo las imágenes sintéticas generadas por IA pueden cruzarse con lógicas de etnonacionalismo en procesos de deportación en Estados Unidos.
5: ¡Guau!
4: Imágenes sintéticas y deportaciones es una mezcla que francamente cuesta asimilar.
5: Y fíjate cómo la lupa sociológica llega hasta conceptos tan específicos como el edadismo digital en Chile.
4: Ah, sí.
5: Un tema abordado por Javiera Rosell, Vicente Martínez y Damián Grunder. Esto sugiere explorar cómo el diseño de ciertas plataformas o la automatización de servicios pueden discriminar implícitamente a las personas mayores.
4: Dejándolas fuera del mapa ciudadano por completo.
5: Exacto. O incluso, en terrenos de máxima tensión institucional, vemos cómo la investigadora Laura Sabina Paz plantea analizar las limitaciones de la IA nada menos que en el sistema penitenciario de la Fiscalía de Cuba.
4: Madre mía, palabras mayores.
5: Evidentemente, al tener solo los títulos, es importante subrayar que no avalamos ninguna postura concreta sobre cómo funciona esa institución ni el enfoque exacto del trabajo.
4: Por supuesto, solo exponemos lo que plantea el programa.
5: Pero el simple hecho de que se plantee investigar la IA en un sistema penitenciario nos habla de una tecnología que toca el núcleo duro del control estatal y los derechos humanos.
4: Hasta aquí hemos visto un panorama político y social abrumador. Pero si asumimos que la inteligencia artificial no es neutral y que hereda todas estas categorías humanas de poder, de desigualdad y de sesgo...
5: ¿Que las hereda? Seguro.
4: Surge una duda aún más profunda. Y aquí es donde se pone realmente interesante nuestro recorrido.
5: A ver.
4: ¿Qué ocurre cuando usamos toda esta maquinaria algorítmica para intentar ordenar, clasificar y salvaguardar la propia naturaleza?
5: Es una pregunta excelente porque nos obliga a salir de la pantalla y pisar la tierra, literalmente.
4: Tal cual. La nota de AI Anthropology Lab introduce un caso que parece sacado de otro mundo, frente a tanto debate de oficina y algoritmos de recursos humanos.
5: El maíz nativo mexicano.
4: Exacto. Arturo Sánchez Porras y Aline Romero Natale presentan una ponencia bajo el sugerente título de Clasificar para conservar. IA, maíz nativo y organización del conocimiento agrobiocultural en México.
5: Un tema apasionante.
4: Y para darle contexto a quien nos escucha, es crucial mencionar un dato fundamental. Según un artículo previo publicado por este mismo equipo en 2025...
5: ¡Ojo! ¿En 2025?
4: Sí, en 2025. Ellos publicaron una herramienta llamada IMANAR. En ese documento, y recalco que es un dato previo del artículo, no necesariamente un argumento presentado en las jornadas, explican que esta herramienta logra automatizar la clasificación de los complejos raciales del maíz nativo con una exactitud balanceada de hasta el 90%.
5: Un 90%. Técnicamente, desde la perspectiva de la informática pura, uno escucharía esa cifra y diría que es un éxito incontestable.
4: Claro. Y ahí está el conflicto. Si alguien te dice que tiene un software con un 90% de exactitud para organizar información biológica tan compleja, la respuesta lógica sería, fantástico, hemos resuelto el problema de la clasificación rapidísimo.
5: Sobre todo comparado con el ojo humano.
4: Exacto. Frente a lo lento que puede ser el juicio humano, esto parece una victoria inmensa para la conservación. Entonces, ¿dónde está el dilema que la antropología y la sociología están viendo aquí?
5: Pues, si conectamos esto con el panorama general... El dilema está en entender que el maíz nativo no es un invento de laboratorio con variables matemáticas simples.
4: Desde luego que no.
5: Como bien nos recuerdan investigadoras como Rocío Fernández Suárez, junto a Luis A. Morales Chávez y Amanda Gálvez Mariscal, esa asombrosa diversidad biológica del maíz es el producto directo e innegable de miles de años de prácticas y saberes indígenas y campesinos.
4: Saberes milenarios.
5: Exacto. Así que clasificar no es un mero acto de poner etiquetas en cajas. Clasificar es un ejercicio de poder monumental.
4: O sea que al clasificar estamos imponiendo una visión del mundo.
5: Exactamente. Cuando utilizamos la IA como tecnología de conservación, también opera simultáneamente como tecnología de clasificación. Y la pregunta que flota es, ¿qué categorías impone la máquina sobre un conocimiento que es ancestral?
4: Claro.
5: Al automatizar este proceso, existe el riesgo brutal de reducir un sistema agrobiocultural riquísimo a un conjunto de píxeles o de datos estandarizados, dejando completamente fuera del relato a las propias comunidades que lo crearon.
4: Fíjate, me parece súper ilustrativo visualizarlo con una analogía.
5: A ver.
4: Es como si descubriéramos una biblioteca antiquísima y milenaria, repleta de manuscritos invaluables, y decidiéramos que hay que organizarla rápidamente para conservarla.
5: Suena bien de entrada.
4: Sí, pero en lugar de consultar a los eruditos que han custodiado esos textos durante siglos, traemos un sistema de clasificación completamente externo, diseñado para catalogar manuales de ingeniería modernos.
5: Ya, entiendo por dónde vas.
4: La biblioteca va a quedar perfectamente etiquetada, desde luego, y rapidísimo. Pero la lógica profunda, las conexiones sutiles y la forma original de entender esos libros se habrán borrado. Queda organizada, sí, pero bajo las reglas de un poder ajeno.
5: Es una metáfora muy precisa. Muestra cómo la tecnología puede ser increíblemente eficaz en la superficie, pero muy destructiva en la profundidad de los significados.
4: Totalmente.
5: Y este nivel de cuestionamiento nos obliga inevitablemente a ampliar la mirada y observar el mapa global. La nota de AI Anthropology Lab hace un ejercicio muy interesante comparando la situación en España con lo que se plantea en América Latina.
4: Esos dos mapas de los que habla el texto, ¿cuál es la diferencia de enfoque? Porque a priori, a ambos lados del océano se está estudiando lo mismo, la inteligencia artificial.
5: Sí, pero la diferencia radica en la lente que se utiliza.
6: Ah, vale.
5: Según el análisis de la nota, en los casos españoles examinados parece dominar una aproximación donde la IA se utiliza para estudiar a la sociedad.
7: O sea, como un instrumento.
5: Exacto. Se la ve principalmente como una herramienta metodológica potentísima para la sociología. Sin embargo, en el programa latinoamericano de Comexo, la apuesta es otra.
7: Más crítica, quizás.
5: El enfoque se centra en estudiar la IA como un hecho social en sí mismo, analizando cómo trastoca las relaciones de poder.
7: Entiendo.
5: Por supuesto. La propia nota señala que esto no son compartimentos estancos y que hay puentes valiosísimos, mencionando a instituciones como la Universitat Oberta de Cataluña como puntos de conexión entre ambas perspectivas.
7: Entonces, ¿qué significa todo esto? Si entendemos que la tecnología es un hecho social puro y duro y que sus impactos van desde la discriminación algorítmica hasta la forma en que entendemos la naturaleza.
5: Pues que tenemos un reto inmenso por delante.
7: Resulta evidente que la gran cuestión de fondo es ¿qué hacemos al respecto? Y el programa de las jornadas no huye de este reto. Según la nota, hay ponencias magistrales centradas en las respuestas.
5: Como la de Pablo Pruneda Gross.
7: Exacto, de la UNAM, abordando el gigantesco desafío de la regulación. Porque claro, ¿cómo se regula algo que muta constantemente y que tiene tantas zonas grises?
5: Uf, la regulación es el laberinto jurídico de nuestro tiempo. Pero la nota también destaca otra ponencia magistral, la de Santiago Jiménez Londoño, que para mí supone la tesis definitiva.
7: ¿La tesis definitiva?
5: Sí, la advertencia más cruda de todo este análisis. A partir del título de su trabajo, parece desprenderse una idea profundamente inquietante. Y es que el mayor peligro de la inteligencia artificial no está en que falle.
7: ¿Cómo que no está en que falle?
5: No está en un error técnico, o en que el coche autónomo calcule mal una curva, digamos.
7: ¿Ah, no? Entonces, ¿dónde radica la verdadera amenaza?
5: El riesgo profundo está en cómo la IA erosiona silenciosamente la noción misma de individuo.
7: Wow. A ver, esto requiere darle una vuelta de tuerca. ¿A qué nos referimos exactamente con erosionar al individuo?
5: Imagina que todas las decisiones importantes sobre tu vida, si te dan un crédito, si te contratan en un trabajo, cuánto pagas por un seguro médico o qué noticias ves por la mañana.
7: Vale.
5: Pues imagina que todo eso empieza a ser tomado por sistemas que te agrupan en perfiles de riesgo, basados en millones de datos de otras personas.
7: O sea, te meten en un saco estadístico.
5: Exacto. El individuo deja de ser una persona con agencia, con historia propia, para convertirse en un mero patrón estadístico predictible.
6: ¡Qué miedo!
5: Al asumir que somos simplemente la suma de nuestras probabilidades algorítmicas, perdemos algo fundamental en cualquier sociedad libre.
7: La libertad de salirte del guión.
5: Eso es, la capacidad de disentir, de salirnos de la norma, de actuar de forma impredecible frente a lo que el sistema espera de nosotros.
7: Haciendo una recapitulación de este recorrido conceptual que hemos transitado hoy, nos damos cuenta de la magnitud del impacto de esta tecnología.
5: Desde luego.
7: Hemos empezado cuestionando esa ilusión matemática de neutralidad para luego descubrir cómo el entorno laboral podría estar sufriendo un nuevo tipo de despojo cognitivo.
5: Donde nuestro propio saber se convierte en un recurso que te pueden extraer y privatizar, ¿sí?
7: Exacto. Y luego hemos cruzado hacia las aulas, viendo cómo se pueden perpetuar desigualdades epistémicas que, bueno, validan unos conocimientos y descartan otros por completo.
5: Y finalmente aterrizamos en la Tierra, en la naturaleza, viendo ese intento de automatizar la rica herencia agrobiocultural del maíz nativo.
7: Todo esto nos deja una lección clarísima, creo yo. Las ciencias sociales en América Latina no están simplemente levantando acta de los nuevos aparatitos del mercado o de las nuevas apps.
5: No, qué va. Están construyendo un archivo de preguntas fundamentales.
7: Exacto. Están preguntando quién tiene la capacidad de diseñar el futuro, qué saberes ancestrales o marginales se están silenciando y qué lógicas de poder, que son viejas como el mundo, la verdad, se están disfrazando con la estética brillante del progreso tecnológico.
5: Es que queda patente que, frente a la inmensidad técnica, las preguntas humanas son muchísimo más urgentes que nunca.
7: Totalmente.
5: El maíz nativo recuerda que una de las preguntas más antiguas sigue abierta. ¿Quién clasifica y con qué categorías?
7: Y nos quedamos con una última idea flotando, para que cada quien la rumie con calma después de escucharnos.
5: A ver.
7: En medio de esta fiebre legislativa global, donde todos los gobiernos corren por regular el código de las máquinas y ponerle límites a la nube.
5: Sí.
7: ¿Y si el verdadero reto no es auditar los algoritmos, sino atrevernos a examinar de verdad las oscuras y ancestrales categorías de poder humano que les estamos enseñando ciegamente a imitar?
5: Wow. Es una reflexión fenomenal para mirar la pantalla con otros ojos a partir de ahora. Ha sido un placer diseccionar estas fuentes hoy.
7: Lo mismo digo. Ha sido apasionante. Hasta nuestro próximo análisis a fondo.
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0: Hola a todos y bienvenidos a esta nueva exploración visual. Hoy nos vamos a poner las gafas de un antropólogo crítico para desgranar un tema absolutamente fascinante y, la verdad, bastante revelador. Vamos a ver cómo el poder global decide qué es el progreso y qué es simplemente la ruina. Para ello nos basaremos en un análisis muy profundo del Anthropology Lab que conecta dos realidades que a primera vista no tienen absolutamente nada que ver, pero que conviven en este mismo planeta: el auge espectacular de la inteligencia artificial y la tremenda crisis humanitaria de Haití. Así que preparaos porque hoy vamos a cuestionar cómo se reparte el futuro.
1: Bueno, vamos directos al grano. Fijaos en este contraste brutal que tenemos aquí, porque expone de un plumazo cómo están las prioridades en nuestro mundo. El autor del ensayo nos pone sobre la mesa estas dos cifras estimadas para 2025. Por un lado, tenemos cientos de miles de millones de dólares inyectándose en tecnología, en esa gran promesa del futuro. Y por el otro, un plan humanitario esencial de la ONU que está prácticamente vacío. Con esto no estamos diciendo que la tecnología sea mala y punto, no. Pero esta comparación nos sirve como un mapa perfecto para entender a qué le prestamos atención y a qué no.
2: Hablando en plata, la proporción es de 640 a 1. Es una auténtica locura. Como bien señala nuestra fuente, esto no es solo un dato estadístico aburrido. Es una radiografía clarísima de dónde ponemos toda nuestra imaginación y recursos, frente a dónde, literalmente, apenas se gestiona la mera supervivencia.
3: Y para entender verdaderamente este contraste de dos mundos, tenemos que bajar a la realidad. Porque claro, mientras el mundo mira a sus pantallas, esto es lo que está pasando sobre el terreno. Las cifras que reportan organismos como UNICEF o la OIM ponen los pelos de punta. Estamos hablando de una capital donde las bandas controlan entre el 85 y el 90% del territorio. Hay más de 1 millón de desplazados. Y este dato es especialmente duro, un aumento masivo en el reclutamiento de menores. Como explica la fuente, la infancia allí se ha fracturado y se ha convertido en parte de una economía armada. Y la respuesta internacional a todo esto: tarde, mal y financiada apenas a un 9% a mediados de año.
4: Y aquí llegamos a una pregunta clave sobre la producción del silencio. ¿Por qué ocurre esto?
5: Para entender por qué tratamos a Haití como si fuera un desastre natural inevitable y no una crisis provocada, el ensayo recurre a una figura imprescindible, el antropólogo haitiano Michel Rolf Trouillot. Su idea central es fascinante. Él nos dice que los silencios en la historia no son accidentes, son fabricados por el poder. Trouillot demostró que la revolución haitiana, nada menos que personas esclavizadas levantándose y declarando la igualdad universal, fue silenciada sistemáticamente. ¿Por qué? Pues porque sencillamente hacía estallar los esquemas mentales de la Europa de la época. Como no encajaba en su visión del mundo, la borraron del mapa.
6: Pero ojo, que este silenciamiento no es solo una anécdota histórica. Sigue ocurriendo literalmente a día de hoy. Ocurre cada vez que en las noticias se reduce a Haití a un simple cóctel de pobreza y caos. Al hacer esto, argumenta el texto, se borra por completo su capacidad de acción. Se invisibilizan sus redes vecinales, sus periodistas, sus organizaciones locales, y de repente el país entero parece solo un escenario vacío esperando a que lleguen expertos extranjeros a arreglarlo.
7: Pasemos ahora al residuo histórico del saqueo, porque hay que desmontar ya ese mito de la pobreza inherente.
8: Fijaos bien en esta cronología, porque la clave es esta. Haití no era pobre antes de ser saqueado. En el siglo XVIII, bajo el nombre de Saint-Domingue, era el motor económico de Europa a base de trabajo esclavo. Cuando consiguen su independencia en 1804, que reciben aislamiento total y una deuda gigantesca impuesta por Francia en 1825 para indemnizar, atención, a los antiguos esclavistas por su pérdida de propiedad. Después llegó la ocupación de Estados Unidos en 1915, tomando el control de sus finanzas. Así que la pobreza que vemos hoy es el residuo directo de toda esa riqueza extraída y de esas intervenciones.
9: Todo esto nos lleva de cabeza a lo que el autor llama el nicho de la ruina.
10: Mirad cómo las estructuras de poder modernas mantienen vivas estas diferencias usando el lenguaje. Trouillot hablaba del nicho salvaje que Occidente reserva para los demás. El ensayo actualiza esta idea de forma brillante. Hoy en día, la inteligencia artificial ocupa el nicho de la utopía. Todos son palabras como promesa, aceleración, soberanía tecnológica. Pero, mientras tanto, Haití se le encierra en el nicho de la ruina, donde solo caben palabras como urgencia, riesgo y contención. Y el problema es que estas palabras no solo describen el mundo, sino que lo crean.
11: Y aquí es vital recordar la perspectiva de la antropología crítica. Inspirándose en la histórica Declaración de Barbados, el análisis nos lanza una advertencia clarísima: cuidado con reducir a todo un pueblo a un simple objeto de salvación. Si la ayuda internacional no escucha a la gente, no respeta su autoorganización y viene impuesta desde arriba, lo único que consigue es generar más dependencia.
12: Echad un vistazo a esta imagen del mercado por un momento. Es pura vida, ¿verdad? Es un recordatorio visual brutal de que Haití no es un solar vacío ni una víctima pasiva. Es una sociedad vibrante que piensa, que organiza sus recursos, que cuida de los suyos y que resiste todos los días frente a unas estructuras globales que no se lo ponen nada fácil.
13: Para acompañar de verdad, el ensayo rescata un concepto precioso del escritor Edouard Glissant, el derecho a la opacidad. Esto significa aceptar que la exigencia de transparencia total, esa manía de los donantes de querer medirlo todo en bases de datos perfectas, puede ser otra forma de dominación. La justicia de verdad implica que un pueblo no necesita ser 100% comprensible para los de fuera para merecer dignidad. Ayudar no es lo mismo que gobernar.
14: En definitiva, tras explorar estos mundos paralelos, llegamos a la realidad de una sola humanidad compartida.
15: Y es que esto no es un sentimiento romántico, es pura realidad material. Esa inteligencia artificial que nos deja con la boca abierta se entrena en redes globales, en infraestructuras y servidores de alcance planetario. Pues bien, Haití sufre en ese mismo planeta, atravesado exactamente por las mismas cadenas de suministro y arrastrando las mismas deudas históricas. No hay dos mundos separados, todos compartimos esta misma casa, que además es finita.
16: Por tanto, la gran conclusión de este análisis es que el verdadero fracaso global no es el desarrollo tecnológico. El fracaso incomprensible es pertenecer a una humanidad que es capaz de crear máquinas generativas alucinantes, pero que a nivel político es totalmente incapaz de financiar algo tan básico como la dignidad para millones de personas. Lo que falla aquí es nuestra jerarquía de atención.
17: Así que para terminar, os dejo con una propuesta brillante que hace el autor. ¿Qué pasaría si en lugar de pedirle a una máquina que nos haga más productivos, metiéramos este prompt en nuestra propia inteligencia colectiva? No se trata de pedirle a la IA que salve un país, sino de cambiar el centro del debate. Ayudadnos a imaginar cómo podemos reorganizar nuestros recursos para que la dignidad sea la verdadera prioridad. Os dejo con esta reflexión sobre nuestro único mundo compartido. Gracias por acompañarnos en este análisis.
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0: Bueno, vamos a empezar imaginando algo por un momento. Imaginemos que dentro de un siglo, la única prueba tangible de que una cultura determinada existió, con toda su riqueza y todos sus matices, es exclusivamente lo que una inteligencia artificial ha decidido recordar sobre ella. O sea, sobre el papel suena a ciencia ficción pura, a un mecanismo de preservación ideal. Pero claro, hay un problema oscuro en todo este escenario. Y es, ¿qué ocurre si esa máquina ya ha decidido, digamos de forma matemática, borrar la mitad de la historia, simplemente porque no encajaba en sus parámetros?
1: Claro, es que fíjate, históricamente, cuando pensábamos en digitalizar, no sé, un manuscrito antiguo o fotografiar una obra de arte, siempre imaginábamos un proceso técnico casi pasivo.
0: Una simple traslación, ¿no?
1: Exacto, una traslación inofensiva. Era algo reconfortante, la verdad, como hacer una gran copia de seguridad de la humanidad. O sea, el documento físico está ahí, se escanea y de repente, ¡pum!, queda a salvo del fuego o del paso del tiempo dentro de una pantalla.
0: Ya, es esa visión súper tranquilizadora que arrastramos desde los inicios de Internet. Creíamos que el escáner era como un espejo perfecto.
1: Eso es.
0: Que lo que obteníamos era información pura, sin ninguna intervención, solo cristalizada en píxeles. Pero claro, la realidad tecnológica actual ha destrozado ese espejo por completo.
1: Totalmente. Porque, a ver, en cuanto cruzamos la frontera hacia el aprendizaje automático y los grandes modelos de lenguaje, la dinámica cambia de forma radical. Ya no estamos guardando un documento en un disco duro inerte. Estamos alimentando un sistema que va a generar nuevas respuestas. Un sistema que va a interpretar activamente el mundo basándose única y exclusivamente en lo que le hemos dado.
0: Y justo por eso, en la inmersión a fondo de hoy, vamos a desgranar los materiales más recientes de AI Anthropology Lab. Concretamente nos vamos a centrar en su radar del 7 de octubre de 2026.
1: Un documento clave, la verdad.
0: Súper importante. Y el título de este análisis lo resume todo. Se titula Memoria cultural contra memoria de máquina. O sea, la pregunta central que guía toda esta inmersión es bastante urgente. Cuando los grandes museos, las bibliotecas nacionales y los archivos abren sus bóvedas para entrenar a una inteligencia artificial, la pregunta es, ¿realmente están conservando la memoria cultural?
1: ¿O solo están inyectando representaciones digitalizadas de una cultura?
0: Exacto, esa es la clave.
1: Es que el núcleo del problema radica en quién tiene realmente el poder. ¿Quién ostenta el poder de decidir qué cultura, qué voces específicas y, sobre todo, qué silencios históricos llegan finalmente a cristalizar en el modelo final? Y creo que hay que establecer desde el primer minuto que esto no es un debate técnico. O sea, no vamos a hablar de cuántos parámetros tiene un algoritmo o de cómo optimizar una red neuronal.
0: Cero entusiasmo tecnológico, ciego por nuestra parte.
1: Cero, exacto. Aquí estamos ante una cuestión puramente de poder, de soberanía estructural y de control sobre el patrimonio histórico. Un patrimonio que de repente está siendo reempaquetado como infraestructura de datos.
0: Claro, y para entender cómo se están definiendo las reglas de esta nueva infraestructura, tenemos que observar primero los movimientos políticos, ¿no? Los movimientos más recientes.
1: Sí, hay que ir al origen institucional.
0: Pues nos situamos el 2 de octubre de 2026. Ese día, bajo el paraguas de la presidencia irlandesa del Consejo de la Unión Europea, la ciudad de Dublín acogió el evento Winds of Change.
1: Vientos de cambio.
0: Literal. Y fue una cita organizada por Europeana, el Digital Repository of Ireland, la Irish Museums Association y la Royal Irish Academy. La misión de este evento era explorar cómo narices las instituciones culturales pueden aportar datos fiables para construir una inteligencia artificial pública.
1: Una IA de interés público, que es el matiz importante. Y a ver, este encuentro en Dublín es la materialización de un frente político mucho más amplio. Todo esto se apoya en un documento fundacional que Europeana ya había lanzado en junio de ese mismo año.
0: El documento The Case for

0: tercer punto. Cuando Europeana habla de modelos pequeños y especializados, entiendo que, o sea, lo que intentan es huir del concepto este de caja negra gigante que todo lo sabe, ¿no?
1: Exactamente.
0: Como crear herramientas que, a lo mejor, solo entienden, no sé, de historia del arte medieval, pero que lo hacen sin inventarse los datos por el camino.
1: Claro, porque, a ver, un modelo gigantesco y generalista, de estos que se entrenan aspirando todo Internet, es súper propenso a las alucinaciones. Básicamente porque prioriza la fluidez estadística sobre la veracidad. Le importa más sonar bien que decir la verdad.
0: Ya te escribí un poema precioso, pero te miente en la fecha de la Revolución Francesa.
1: Tal cual. En cambio, un modelo pequeño y especializado, uno que se haya entrenado exclusivamente con un corpus validado por expertos en patrimonio, sacrifica esa capacidad de charlar de cualquier tema trivial, pero a cambio garantiza que cuando le preguntas por, no sé, una vasija íbera, la respuesta provenga de una base de conocimiento curada, no de un foro cualquiera de Internet.
0: Tiene todo el sentido.
1: Y lo relevante de este enfoque es el respaldo bestial que tiene detrás. Toda esta postura nace de la Alignment Assembly on Culture for AI, y hablamos de un foro en el que participaron más de 400 profesionales del sector, según los datos que aporta Open Future.
0: ¡Ostras! Más de 400 profesionales. Es un consenso enorme para el sector.
1: Totalmente.
0: Y, de hecho, la escalada en estas exigencias del sector patrimonial quedó clarísima justo unos días antes del evento en Dublín, concretamente el 29 de septiembre.
1: Sí, cuando el European Heritage Hub presentó su propio documento.
0: Exacto. El documento titulado Beyond Adopter and Supplier, más allá de adoptante y suministrador. Y ojo, porque tuvo una atracción en línea impresionante, con más de 440 inscritos en su presentación, y este es un dato recogido por OpenUp.
1: Es que el mensaje que lanzaron es contundente. El sector cultural se niega en rotundo a ser un simple suministrador de materias primas gratuitas para las tecnológicas.
0: Lógico.
1: Y también se niega a ser un mero adoptante pasivo de las herramientas que esas empresas diseñan. O sea, están reclamando poder real en la gobernanza. Y lo articulan en tres verbos clave, que son innovar, proteger y empoderar.
0: Innovar, proteger y empoderar. Para intentar bajar esto un poco a tierra y que quien nos escucha lo visualice, es como si a las instituciones patrimoniales les pidieran todos los ingredientes para un banquete espectacular, los ingredientes cultivados durante siglos, pero luego no les dejaran entrar a la cocina a diseñar el menú, ni les dejaran ver cómo se cocinan los platos y muchísimo menos sentarse a la mesa a comer.
1: Claro, te quedas en la puerta de servicio entregando las cajas y ya está.
0: Exacto. Esa negativa a ser la mina de la que se extrae el valor es el cambio de paradigma real aquí. Las instituciones se han dado cuenta de que regalar su patrimonio a cambio de visibilidad ya no es un trato aceptable en esta era de la IA.
1: Ni de broma lo es.
0: Pero claro, aquí yo veo una desconexión bastante gorda entre la teoría y la práctica. O sea, exigir gobernar el acceso está muy bien en un papel, pero si en la práctica las grandes corporaciones externas son las únicas que tienen el presupuesto para entrenar estos modelos, ¿cómo se materializa ese poder?
1: Pues es que ahí está la fricción. Es monumental, porque gobernar el acceso a nivel real no puede limitarse a firmar un acuerdo de licencia un martes por la mañana.
2: Ya, claro.
1: Gobernar implica tener la capacidad técnica de auditar el comportamiento de la máquina. Si tú entregas un archivo histórico a una entidad externa cuyo único objetivo es la optimización a gran escala, pues pierdes el control sobre cómo se interpretan esos ingredientes que decías tú.
2: O sea que te cambian la receta.
1: Claro. La gobernanza real exigiría que los museos o bibliotecas pudieran intervenir en el diseño mismo de los algoritmos de ponderación, decidir qué peso estadístico se le da a cada documento. Y sin esa capacidad técnica, toda esta exigencia política corre el riesgo de quedarse en papel mojado.
0: Y precisamente porque las resoluciones políticas no bastan, si no entendemos qué está pasando en las tripas del código, tenemos que observar también cómo los investigadores están lidiando con esto en el mundo académico.
1: El plano de la investigación es fundamental aquí.
0: Total. Porque si los políticos debaten en Dublín, la academia está operando directamente sobre los algoritmos. Y para eso nos vamos a Croacia. Entre el 7 y el 9 de octubre, la ciudad de Pula acogió la sexta conferencia internacional Daria HR. Y el nombre del congreso iba directo a la yugular del tema. Se llamaba exactamente Cultural Memory versus Machine Memory.
3: Es un reflejo perfecto de cómo el debate institucional que veíamos en Irlanda y el debate académico convergen en la misma semana. Y allí en Pula vimos ponencias que conectaban la ética directamente con la infraestructura técnica.
0: Por ejemplo, la de Jennifer Edmond, ¿no?
3: Exacto, el 8 de octubre. Ella abordó la memoria cultural no como una simple colección de archivos muertos, sino como una infraestructura de poder y de ética. Y al día siguiente, Benedict Perak diseccionó los 5 niveles de inteligencia artificial en la enseñanza. Y lo que hizo fue mapear la interacción entre cómo recordamos nosotros, los humanos, y cómo procesan la información las máquinas.
0: Ostras, y fíjate que revisando lo que se presentó en Puyo, hubo trabajos que mostraban las consecuencias técnicas reales de no resolver todo esto. Se discutió sobre espacios de memoria.

0: sintética sobre cómo se transmiten las narrativas clásicas del sur de Asia a través de la IA, y se abordó un concepto que a mí me parece aterrador, que es el epistemicidio digital de la memoria bengalí.
1: Telita con el concepto.
0: Telita. A ver, al leer esto, mi mente intenta buscar la mecánica exacta. Supongo que un epistemicidio digital no significa que un ingeniero malvado le dé al botón de borrar archivos de un servidor.
1: No, no, ojalá fuera tan obvio.
0: Claro, imagino que ocurre por puro peso matemático. O sea, si los textos coloniales británicos traducidos al inglés sobre Bengala son millones y los textos en bengalí original son, no sé, una fracción ínfima en la base de datos, pues la estadística del modelo simplemente sepulta la perspectiva local y eleva la colonial como la verdad predominante, ¿no?
1: Es que esa es exactamente la mecánica, lo has clavado. Los modelos no tienen intenciones, ni buenas ni malas, solo tienen pesos y probabilidades.
0: Claro.
1: Si la inmensa mayoría de los datos de entrenamiento sobre una cultura provienen de observadores externos, de exploradores o de administradores coloniales, el modelo aprende esa estructura semántica como la norma.
0: Se la traga entera.
1: Exacto. Y cuando genera un texto nuevo, predice que las palabras y los conceptos asociados a esa visión externa son los correctos. Es un epistemicidio súper silencioso, perpetrado puramente a través de distribuciones estadísticas. El sistema de conocimiento original queda invisibilizado, pero no por censura directa, sino por pura irrelevancia algorítmica.
0: Madre mía. Lo cual nos lleva de cabeza a otro frente académico interesantísimo que tuvo lugar el 6 de octubre en Perugia, en Italia, durante el cuarto Workshop IA4CH, que estaba centrado en IA para el patrimonio cultural.
1: Ah, sí, el trabajo sobre los valores morales.
0: Ese. Un equipo integrado por Chiara Fulfaro, Enrico Mensa y Rosana Damiano presentó un trabajo enfocado en rastrear literalmente los valores morales en las narrativas culturales que generan los grandes modelos de lenguaje. Y aquí, Fate, fíjate, vuelvo a plantear una duda técnica. Si entiendo mínimamente cómo funciona un LLM, no existe un archivo oculto dentro del código que se llame valoresmorales.txt.
1: ¿Qué va? Para nada.
0: Claro, está todo diluido en miles de millones de conexiones probabilísticas. Rastrear de dónde surge una decisión moral en una IA me parece tan imposible como, no sé, intentar buscar las huellas dactilares exactas del bibliotecario original en cada recomendación automática de un libro.
1: Es una analogía buenísima, porque es una tarea verdaderamente hercúlea por el diseño opaco que tiene la tecnología. Como dices, los valores morales en un LLM no son reglas explícitas que un ingeniero haya programado a mano.
0: Claro.
1: Son patrones latentes que la máquina ha extraído tras devorar millones de textos humanos. Entonces, para rastrear un valor moral, los investigadores de Perú ya tienen que aplicar técnicas de interpretabilidad.
0: ¿Y eso qué es exactamente?
1: Pues básicamente intentan desandar el camino de atención que tomó la red neuronal. Tienen que observar qué conjuntos de datos concretos activaron ciertas respuestas al generar el texto. Es literalmente intentar aplicar ingeniería inversa a la sociología humana, pero basándose en el comportamiento de un enjambre de ecuaciones.
0: Qué locura.
1: O sea, si la academia está lidiando con estas complejidades invisibles a nivel de código, yo creo que es el momento perfecto para sumergirnos en el corazón ideológico de esta inmersión a fondo.
0: Vamos a ello. Tenemos que detenernos en la tesis central y propia que despliega AI Anthropology Lab en este radar del 7 de octubre. Porque, para empezar, AI Anthropology Lab hace una separación quirúrgica entre dos conceptos que muchas veces usamos como sinónimos, pero que no lo son: la información y la memoria cultural.
1: Es que esa distinción es vital para entender todo el problema. A ver, la información comprende el dato estático, es el metadato, la resolución en píxeles de una fotografía, la etiqueta del año en que se catalogó una pieza en un museo, o sea, es inerte.
0: Está ahí, parada.
1: Exacto. La memoria cultural, sin embargo, es un campo de batalla vivo. Abarca las decisiones sobre qué se expone en la vitrina principal y qué se esconde en el sótano. Abarca la disputa social por interpretar el pasado y las prácticas institucionales de selección. Resumiendo, la información se almacena, pero la memoria cultural se ejerce.
0: Qué buena forma de definirlo. Y de esta distinción, precisamente, nace la lectura crítica de Anthropology Lab, una tesis que es estrictamente suya y que resulta demoledora. Y es que ningún archivo es neutral.
1: Ninguno.
0: Y es fuerte, porque tendemos a mirar las estanterías de las bibliotecas nacionales o los archivos históricos como recipientes puramente objetivos de la verdad humana. Pero Anthropology Lab subraya que las clasificaciones institucionales que construyeron esos catálogos llevan siglos dictando qué merecía ser conservado y qué no.
1: Claro.
0: O sea, las lenguas consideradas minoritarias, los conocimientos indígenas o los grupos colonizados ya partían de una desventaja absoluta frente a los documentos administrativos del imperio de turno.
1: Y el peligro mayúsculo que identifica AI Anthropology Lab es lo que ocurre cuando transformas esos archivos institucionales, con todos sus sesgos, en el combustible básico de la inteligencia artificial.
0: Claro.
1: Esas desigualdades, que se forjaron en el siglo XIX, no se evaporan por arte de magia al pasarlas a formato digital. Al contrario, obtienen lo que ellos llaman una segunda vida técnica.
2: Una segunda vida técnica.
1: Exacto. El borrado histórico, que ya existía en la colección de papel, se transfiere directamente a los pesos matemáticos del modelo. Y así es como se estructura la forma en que la máquina va a razonar sobre el mundo el día de mañana.
2: ¡Ostras! A ver, entiendo la gravedad de esa segunda vida técnica, pero aquí necesito ser un poco de abogado del diablo constructivo, si me dejas.
1: Adelante, a ver.
2: Hemos hablado al principio del modelo que propone Europeana, este ecosistema público europeo basado en datos institucionales trazables, de alta calidad y con licencias claras.
1: Sí, el de Dublín.
2: Eso es. Si somos pragmáticos, este modelo europeo parece infinitamente superior al modelo salvaje de las corporaciones, que básicamente aspiran todo Internet, incluyendo la toxicidad y la basura de ciertos foros. Pero por otro lado, escuchando la tesis de AI Anthropology Lab, ¿no nos enfrentamos a una trampa paradójica gigantesca? O sea, si construimos un modelo público exclusivo, alimentado por archivos de museos nacionales, que ya llevan sesgos coloniales e históricos incorporados, ¿no corremos el riesgo de darle una pátina de verdad algorítmica inmaculada a esos mismos sesgos?
1: Uf, es que has dado en el clavo. Ese es el gran dilema que plantea el ecosistema de IA pública. Fíjate, cuando una IA comercial de estas gigantes genera una barbaridad histórica porque se ha alimentado de un foro de baja calidad, es muy fácil identificar el error. Todos nos reímos y lo descartamos.
2: Ya, claro, dices, vaya alucinación.
1: Exacto. Pero cuando un modelo especializado, un modelo que está respaldado por todo un consorcio institucional europeo, emite una narrativa que margina sutilmente a una comunidad y lo hace simplemente porque esa marginación ya venía de serie en el archivo original de 1850,
2: claro.
1: Entonces la respuesta de la máquina adquiere una autoridad estatal casi incuestionable. Y aquí está el peligro. La limpieza técnica de los datos de entrenamiento puede generar una especie de ilusión óptica de pureza moral. Y acabas solidificando prejuicios antiguos bajo el prestigio innegable de la automatización oficial.
2: O sea, estaríamos fosilizando el prejuicio histórico, pero ahora con un sello de calidad de la Unión Europea que lo hace prácticamente inmune a la crítica.
1: Literalmente.
2: Madre mía. Pues, a ver, si hasta ahora hemos estado analizando cómo la IA procesa el patrimonio que hemos heredado del pasado, esta inmersión no estaría completa sin abordar cómo esta misma tecnología está operando ya en los motores donde se produce la cultura futura.
1: Eso es fundamental.
2: Y esto nos conecta con otras dos realidades que ocurrieron de forma paralela en las fechas de este radar y que nos llevan primero al sur de España.
1: Sí, al proyecto Letral IA, ¿no?
2: Exactamente. Entre el 7 y el 9 de octubre se celebraron de manera virtual, a través de YouTube, las novenas jornadas doctorales Letral de la Universidad de Granada. Y el enfoque de este proyecto es fascinante porque desplazan por completo el marco temporal.
1: Ya no miran al pasado.
2: Eso es. Ya no se trata de cómo la inteligencia artificial clasifica a un pergamino del siglo XII. Se trata de analizar cómo la IA interviene ya de manera activa en la producción, en la escritura automatizada y en la circulación de nueva literatura contemporánea.
1: Y eso es un salto cualitativo brutal. O sea, la máquina ha pasado de ser el archivero silencioso que está en el sótano ordenando cajas a sentarse directamente en la silla del escritor para coescribir la cultura del presente.
2: Y el mecanismo detrás de esto es un bucle que, la verdad, asusta un poco. Porque si un autor de hoy utiliza un gran modelo de lenguaje para explorar ideas narrativas, el modelo le va a sugerir caminos basándose en la probabilidad estadística de sus datos de entrenamiento pasados.
1: Claro.
2: La inteligencia artificial no imagina nada nuevo de la nada. Lo que hace es predecir el siguiente paso narrativo más probable según el archivo histórico que ha devorado.
1: Justo.
2: Así que los sesgos de la memoria institucional de los que hablábamos antes se están inyectando directamente en la circulación de la novela o el poema que se está publicando hoy.
1: Es que intervenir en la producción cultural de esta manera significa que la máquina está colonizando la imaginación del presente, así de claro.
2: Totalmente.
1: Y ojo, para que esa colonización ocurra, o sea, para que todos estos modelos funcionen, ya sean los modelos públicos de Europeana o los comerciales, hace falta una base física brutal. La IA no flota en el éter conceptual de las ideas.
2: Ya.
1: Es un fenómeno profundamente material. Es súper intensivo en energía y depende de instalaciones que son faraónicas.
2: Lo que nos lleva al 13 de octubre en Barcelona.
1: La última pieza del puzzle.
2: Sí. Ese día, el Barcelona Supercomputing Center inaugura la ampliación del Mare Nostrum 5, una ampliación diseñada específicamente para inteligencia artificial. Y en esa inauguración estaban presentes Mateo Valero y también Jensen Huang, de NVIDIA.
1: Palabras mayores.
2: Y esto añade la última capa crítica al análisis de AI Anthropology Lab, porque aquí estamos hablando de infraestructura física y de poder de cómputo en estado puro.
1: es que este es el ancla de todo el debate político. La soberanía europea en materia de inteligencia artificial, esa misma que reclamaban en Dublín a principios de mes, es un espejismo absoluto si solo se concentra en el control de los datos.
2: Claro, necesitas procesarlos.
1: Exacto. Necesitas los datos, por supuesto, no ser el mero suministrador. Pero también necesitas los chips de silicio, los centros de datos masivos y, sobre todo, el control soberano sobre los criterios que deciden quién demonios puede usar esas máquinas y para qué investigaciones concretas.
2: A lo largo de esta inmersión he estado intentando buscar una imagen para conectar precisamente Barcelona y Dublín, ¿no? Los datos y el cómputo.
1: A ver.
2: Y creo que la analogía sería esta. Si la memoria cultural de Europa fuera un plano arquitectónico de un valor incalculable, exigir derechos sobre esos datos, pero no tener acceso al cómputo masivo, es como tener los planos de una obra maestra, pero carecer de la imprenta para publicarlos.
1: Muy buena.
2: Estás obligado a ir a una imprenta extranjera, y básicamente dependes de que el impresor decida no alterar tu libro en el proceso. Reclamar soberanía sobre los archivos patrimoniales mientras el hardware crítico pertenece a corporaciones externas es, bueno, siendo generosos, es una soberanía a medias.
1: Siendo muy generosos. Es que el control debe ser integral. Tiene que ir desde la recuperación del documento antiguo hasta su procesamiento final en el superordenador.
3: Totalmente.
1: Si recapitulamos un poco lo que hemos extraído del radar de Anthropology Lab, el panorama es francamente complejo. Por un lado, hemos observado cómo las colecciones de los museos y bibliotecas están transicionando a marchas forzadas para convertirse en la infraestructura base de la IA.
2: Eso por un lado.
1: Por otro, hemos expuesto claramente que los archivos históricos nunca, jamás han sido neutrales y que sus sesgos institucionales y esos silencios coloniales corren un riesgo enorme de adquirir una nueva vida técnica que además sea indetectable. Y finalmente, hemos visto que la respuesta a todo esto exige una infraestructura pública real que contemple tanto los datos limpios como el hardware de procesamiento.
2: O sea, el paradigma ha cambiado de forma irreversible. El debate ya no gira en torno a si usamos cristales antirreflectantes para conservar mejor las vitrinas de un museo. El debate ahora es asumir que la memoria cultural es el campo de batalla real, donde se va a decidir cómo las máquinas comprenderán y, sobre todo, cómo interactuarán con la humanidad durante las próximas décadas.
1: Así es. Y tras analizar las demandas de las instituciones patrimoniales, todas las advertencias de la academia que vimos en Pula y Perugia y la dura realidad del hardware físico de Barcelona, hay un corolario que define perfectamente el trabajo que nos queda por delante. Y es el siguiente. Las propuestas europeas ya nombran a las comunidades locales. Lo pendiente es convertir esa mención en capacidad efectiva de decidir.
2: Amén a eso. Y con esa reflexión ineludible sobre quién ejerce el poder real frente al algoritmo, cerramos la inmersión a fondo de hoy. Pero bueno, antes de despedirnos, me gustaría dejar flotando una pregunta para reflexionar con calma para quien nos escucha.
1: Adelante.
2: Si mañana mismo una inteligencia artificial tuviera el encargo de reconstruir la identidad cultural exacta de la calle o del barrio de la persona que nos está oyendo y se viera obligada a hacerlo basándose única y exclusivamente en los archivos institucionales y en las bases de datos oficiales disponibles, ¿qué parte esencial de la cultura viva, del humor, de las costumbres del día a día, se desvanecería sin dejar rastro en ese modelo?
1: Da que pensar, desde luego.
2: Es un recordatorio urgente de que la memoria viva de las personas, esa que ocurre siempre al margen de los catálogos, rara vez cabe perfectamente en la geometría de una base de datos. Nos encontramos en la próxima inmersión. Es...

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0: 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Una mujer corre. Usa un reloj digital que cuenta las calorías que ha gastado, los kilómetros que ha avanzado. En otro lado del mundo, alguien busca comprenderla como una compradora deportiva. Llega a su casa y decide hacer una compra de ropa por internet. Entrega información sobre sus medidas, sus gustos, su edad y dirección. En algún lugar, alguien procesa esa información y se la entrega a grandes compañías. Esto es, cuando nuestra vida se transformó en datos. Nuestra vida depende de estar conectadas, conectados, usando dispositivos, redes sociales, sistemas de mensajería y aplicaciones descargadas gratuitamente. Pero también desde hace años, estas tecnologías de la conectividad han ido mostrando cuál es su negocio como empresas, nuestros datos o la huella digital que dejamos cada vez que hacemos un clic o damos un me gusta. Los datos no son solo los números de identificación nacional, sino también nuestros gustos e intereses cada vez que compartimos un contenido, subimos alguna foto o pensamiento a nuestro perfil de redes sociales o utilizamos una aplicación del teléfono. Sabemos cuáles son los riesgos y cómo impacta en nuestras vidas diarias esta forma de acumular datos a partir de nuestra huella digital. Estas tecnologías tampoco son neutras o verdes. Todo lo anterior se sustenta en la extracción de un recurso natural que Chile tiene en abundancia, el litio. Junto a Paz Peña, Cristina Dorador y Jessica Matus, que vienen del activismo, la investigación científica de Salares Nortinos y de la protección legal de datos personales, en conversación con la periodista Patricia Peña vamos a ir comprendiendo cómo están ocurriendo estos procesos en Chile y América Latina.
1: Hola, mi nombre es Paz Peña. Yo soy una investigadora independiente que trabaja en la intersección entre temas de tecnología, feminismo y justicia social, en los impactos socioambientales que tienen las tecnologías digitales.
2: Tengo hartas ganas, porque me gustan esto que son de investigación. Se llama Tecnologías para un Planeta en Llamas, de la investigadora Paz Peña Ochoa.
1: Fíjate que esta investigación parte justamente de preguntarse una cuestión muy humana, que es básicamente cómo tú estás envuelta en la crisis climática y ecológica que hoy día a todos nos afecta, ¿no? Y en ese caso yo estaba trabajando temas de tecnología digital y por eso me concentro en el tema para decir, oye, ¿pero por qué no estamos hablando de cambio climático y crisis ecológica en el mundo de la tecnología, ¿no? Porque se asume necesariamente que la tecnología digital es o no tiene impactos o tiene impactos mínimos o más aún, se asume mucho que será la tecnología digital la que nos va a salvar muchas veces de los impactos socioambientales que tienen las distintas industrias, ¿no? Que creo que ha sido un discurso dominante y que todavía

0: sigue siendo muy dominante, sobre todo a nivel de política pública.
1: Queremos acelerar el camino para que exista ciencia y tecnología hecha en Chile, en cada región del país, y ahí nuestra ministra Isene Echeverri está a cargo de esa gran tarea. Imagínense que por medio del conocimiento y la tecnología locales podamos operar nuestra propia flota de satélites, conozcamos a cabalidad nuestro océano, seamos capaces de enfrentar los problemas de seguridad, las pandemias, los megaincendios, trabajemos mejor con la tremenda potencialidad que tiene el continente antártico.
0: Me encontré con un mundo desde el movimiento socioambiental, aquí en Chile en particular, que ya estaba mirando los impactos de la infraestructura que sostiene la digitalización. Porque efectivamente nuestras redes sociales, que utilizamos diariamente, los sistemas computacionales con que nos relacionamos también, ¿no? Desde el sistema que el Estado utiliza, ¿no es cierto?, para prestar servicios, etcétera, a los grandes sistemas que a veces ni siquiera conocemos y que toman decisiones basadas en datos, ¿no? O sea, básicamente hoy día el mundo funciona así, ¿no? Digitalizado. Entonces, esa digitalización se sostiene con infraestructura, ¿no? Esto es materialismo puro, digamos. Aquí hay tierra, hay energía, ¿no? Hay uso de minerales. Como que volvemos a lo que nunca nos debimos haber abandonado, en cierto sentido, ¿no? Que es como verse dónde está el materialismo puro de lo que se ocupa, ¿no? La fuerza de las personas, ¿no? El trabajo de las personas. Tiene que ver con el despliegue de la infraestructura de la digitalización, ¿no? Y ese despliegue de la infraestructura para sostener la digitalización va desde, por ejemplo, y creo que es el ejemplo más mejor estudiado todavía, ¿no? Los centros de datos, ¿no? Los data centers.
2: El famoso data center.
0: El famoso data center que van a crecer en capacidad todos los años, básicamente, porque la digitalización lo demanda, sí, ¿no? Sí, es muy impresionante, de hecho, mirar cómo es un data center en términos también arquitectónicos, ¿no? Porque son unos edificios gigantes que muchas veces están diseñados para ser data centers, pero otras veces se ocupa infraestructura que ya existe, ¿no? En Paraguay hay un ejemplo hermoso a propósito de los data centers que utilizan los bitcoins y utilizan
2: las criptomonedas, ¿no?
0: Exacto, ¿no? Y eso en Paraguay ocupan las antiguas mataderos. Esa infraestructura utilizan para tener a los computadores funcionando, ¿no? Y básicamente un centro de datos es un edificio gigante que en general tiene muy poca luz porque trata de estar siempre muy frío por dentro. ¿Por qué? Porque dentro de los data centers, en palabras muy simples, hay miles de computadores funcionando 24/7, ¿no? Y como todos tenemos la experiencia de nuestros propios computadores, incluso de nuestros propios celulares, se calientan con el uso, porque básicamente están trabajando, hay un procesador, microprocesadores que están trabajando fuertemente para darnos la información rápido, a tiempo, etcétera. Bueno, imagínense eso, pero en miles de aparatos que están funcionando 24/7, y eso produce mucho calor. Una de las grandes preocupaciones de las personas que diseñan data centers es que efectivamente la infraestructura ayude a que se conserve una temperatura óptima, porque si no, si se calienta mucho, los computadores, ¿no?, los procesadores se echan a perder. Y eso, ese pequeño punto ya es un punto de mucha polémica, porque una forma de enfriar estos data centers es a través del uso del agua y del agua corriente, digamos, el agua que nosotros consumimos como humanos, básicamente porque, uno, el agua es más barata que otros métodos de enfriamiento, esto es economía uno, digamos, y segundo, tiene que ser agua corriente porque justamente es la agua más pura que puede recorrer, digamos, ¿no?, todo el data center y que no se echa a perder, básicamente, con el sarro, en fin, con todas esas cosas. Entonces también tiene un aspecto técnico de utilización. Pero, ojo, no es solamente el uso del agua, sino que también hay otras cuestiones en el despliegue de centros de datos que es súper interesante de analizar. Primero, el nivel de energía que usan y qué tipo de energía, ¿no? Si es una matriz de combustible fósil, la energía que utilizan justamente viene de los combustibles fósiles, y eso significa que hay una huella de carbono muy importante. volvemos a recordar, 24/7 funcionando, ¿no? Son computadores cada vez con más poder además, ¿no? Pero también hay otras cosas muy interesantes como el uso de la tierra. Los data centers cada día son más grandes. Una de las premisas de hacerlos más grandes no solamente para tener mayor capacidad, sino también para hacerlos más eficientes energéticamente.
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0: Tenemos que distinguir tecnología digital de quién es, cuál es la lógica económica que domina esa tecnología digital, ¿no? Porque cuando, por ejemplo, estaba hace muy poco en una reunión hablando justamente de los impactos medioambientales de las infraestructuras de data centers acá en Chile, y todas las personas decían, pero es que yo uso esas tecnologías, ¿no? Como, pero las tecnologías, yo no estoy en contra de las tecnologías, siempre diciendo, ¿no? Yo no estoy, porque efectivamente hay como un miedo en caer en la contradicción. Oye, yo ocupo todos los días el computador, entonces yo necesito esa infraestructura. Entonces, ¿cómo voy a yo estar en contra de esa infraestructura? Entonces, yo creo que ahí lo primero que hay que hacer es que hay que distinguir. Una cosa es la tecnología digital y otra cosa son los efectos perniciosos de una lógica económica de capitalismo extremo que un puñado de empresas están llevando adelante como una interpretación de cómo tiene que ser la digitalización. Y es la interpretación dominante hoy día, ¿no? ¿Y qué significa eso? Básicamente, una industria extractivista en todo sentido de la palabra. Probablemente muchas de las personas que están escuchando saben o han tenido como esta relación con las tecnologías de decir, me están pidiendo mis datos, ¿se los voy a dar o no se los voy a dar? Yo creo que ya todo el mundo se hace esa pregunta, ¿no? ¿Por qué aparece, digamos, la publicidad en Instagram? Me aparece de una cosa que yo hablé con un amigo. Esto es un clásico, ¿no? Y uno se empieza a hacer la pregunta sobre cómo saben, cómo se hacen esos cruces de datos. Bueno, básicamente porque esta forma dominante de económica de mirar la tecnología está planteada como un capitalismo de extractivismo de datos, que lo que hace es simplemente extraer datos, muchas veces personales, a veces sensibles, para cruzarlos, venderlos a publicidad, a campañas políticas, etcétera, ¿no? Y tiene una lógica muy interesante, tiene la lógica de decir, uno, todos los datos me dicen la verdad. Cuestión que podríamos acá conversar.
4: Exacto, ¿no?
0: Mucho. Sí. Todos los datos me dicen la verdad. Y entre más datos, mejores decisiones tomo. No me importa la calidad del dato. Entre más datos, todo, yo solamente recojo, ¿no? Y esa lógica.
4: Un ejemplo puede ser esto, ¿no? Déjame poner ahí un punto. Por ejemplo, los relojes inteligentes que mucha gente se está comprando, ¿no? Que te toman el pulso, sales a correr, te cuentan las calorías, cuántos kilómetros caminaste, cuántos kilómetros. Eso ya es un dato. Y también para quienes nos escuchan, en Chile nosotros estamos acostumbrados a entregar muchos datos. Cuando vas a un supermercado, a una farmacia, te piden el número de identificación nacional, etcétera. Sí, estamos hablando como de esa manera de naturalizar que hemos ido generando respecto de la palabra y de el objeto dato.
0: Exacto, absolutamente. Tenemos naturalizado eso. Hay una estructura legal o de política pública que muchas veces facilita ese extractivismo de datos. Y bueno, esos datos generalmente los que utilizan hoy día las grandes compañías son datos justamente del sur global, ¿no? De nuestros países, que son los que tienen menos protecciones a los datos personales en comparación con Europa o con Estados Unidos. Entonces, lo que hace es replicar también una lógica colonialista del capitalismo extractivista, ¿no? De tomar la materia prima, en este caso los datos del sur global, para producir riqueza al norte global y simplemente dejar los costos en el sur global, ¿no? Trabajado por varios autores que se llama tecnocapitalismo, ¿no? En el sentido de esta lógica como cómo se utilizan las tecnologías, ¿no? Cómo se diseñan, ¿no? Y donde el capitalismo es muy fuerte. Y las lógicas clásicas del capitalismo como el extractivismo. Entonces, ese extractivismo no solamente es de datos, sino también de lo que se llama recursos naturales. Está está esa lógica, por ejemplo, en la infraestructura de yo tomo el agua. No me importa, yo la tomo porque es la más barata, no me importa en el territorio, si el territorio está en sequía, si el territorio tiene problemas de acceso, etcétera. Yo tomo la energía, no pienso si tengo huella de carbono o no. En el fondo, con una lógica simplemente que le permita a la empresa tecnológica aumentar su capacidad básicamente de acumulación de la riqueza, ¿no? Entonces, el poder que tienen las tecnológicas y estas corporaciones, digamos, tecnocapitalistas, hoy día es súper grande, porque una de las cuestiones características de lo que hablábamos del tecnocapitalismo es que se concentra el poder, ¿no? Y esto ustedes lo pueden ver en el día a día cuando salen el ranking de las personas más millonarias y más poderosas del mundo. El top 10 son empresas tecnológicas.
5: ¿Saben quiénes son los más ricos del mundo del 2023? Aquí la lista de Bloomberg. En el primer lugar, el polémico Elon Musk, que este año sumó más de 95 mil millones de dólares a su fortuna, que supera los 232 mil millones,
0: ¿no? De los países que ni siquiera tenemos la riqueza del tecnocapitalismo. Solamente nosotros les damos los recursos. A nosotros no nos llega la riqueza. Porque en vez de, ok, es difícil competir con Amazon, ok, sigue con Amazon, pero a lo menos que hayan fondos públicos para empezar a pensar en tecnodiversidad y alimentar todos estos proyectos que hay en América Latina, que están mirando una tecnología diferente, que están mirando una tecnología territorial, que están mirando una tecnología que responde a las necesidades del medio ambiente, etcétera, ¿no? Esos proyectos en general mueren con el tiempo, no porque sean malos, es porque no tienen recursos, básicamente, ¿no? Y ahí se necesita una visión de Estado justamente para lograr tener, así como un medio ambiente biodiverso, un mundo tecnológico que sea tecnodiverso y que, por lo tanto, permita más vida. Porque si solamente es tecnocapitalismo como hoy día es, los recursos y el poder que le estamos entregando a un puñado de jugadores es absolutamente inadmisible, y no solamente inadmisible, sino que no tiene ninguna esperanza de vida en el contexto de crisis climática y ecológica que vivimos.
6: La Unión Europea ha impulsado un acuerdo con Chile para asegurarse el suministro de una materia prima clave en el ámbito de las nuevas tecnologías. El comisario de Mercado Interno, Thierry Breton, y el ministro de Exteriores de Chile, Alberto Van Claveren, firmaron este martes en Bruselas una declaración de intenciones en el marco de la cumbre de la Unión Europea con la CELAC. De esta manera, Europa pretende tener acceso a grandes yacimientos de litio en Chile, lo que le permitiría reducir su dependencia de China. Estamos hablando de un insumo muy demandado para la producción de baterías, tanto de automóviles como de teléfonos celulares. Sin embargo, la extracción de litio en el norte de Chile despierta controversias. Los ambientalistas aseguran que es la causante de la reducción.
7: Soy Cristina Dorador, académica e investigadora de la Universidad de Antofagasta. El desierto más árido del mundo, por lo tanto, donde hay agua, efectivamente hay una explosión de biodiversidad. Entonces, los salares son sistemas también muy biodiversos. De hecho, la mayor biodiversidad del norte de Chile continental está congregada en los salares. Por lo tanto, ya desde hace décadas atrás se viene hablando de esta boom del litio, que es muy importante para la transición energética, ya que el litio, ¿cierto?, es un mineral clave para las baterías, almacenan energía. Chile hasta hace unos años también era uno de los pocos países que exportaba litio, solamente de una cuenca, que es el Salar de Atacama, que es el que está acá ubicado en la región de Antofagasta. Y ahora, cuando empieza, ¿cierto?, esta idea de explotarlos masivamente, donde también creo que para muchos sectores han surgido las alarmas sobre cuáles son los impactos que esto provocaría en estos ecosistemas tan frágiles. Nosotros venimos hablando de esto hace ya de mucho tiempo atrás, porque no solamente en este gobierno, sino que previamente ya ha habido intentos de hacer desarrollar, digamos, económicamente este sector. Entonces, la estrategia del litio viene un poco a llevar a cabo, ¿cierto?, a darle el vamos a esta idea de obtener más litio para el país, con claramente referente económico. Sin embargo, además es un tremendo desafío y es un ejemplo de las decisiones que se están tomando a nivel global sobre la transición energética, pero que en muchos casos, por ejemplo en este, están también ocasionando daños y perjuicios locales y a las comunidades. Entonces, yo creo que es un gran ejemplo de cómo estamos enfrentando estos grandes desafíos a nivel global. O sea, por un lado, pareciera ser que son objetivos muy loables, ¿cierto? Y necesarios, como es la descarbonización del planeta, pero también vale la pena preguntarse cómo lo estamos haciendo y cuáles son sus alcances.
8: Pero otras temen que se agote el agua y critican la extracción de los recursos naturales.
9: Para los habitantes de Atacama, el Salar de Atacama es una zona de equilibrio ecológico. Lamentablemente, con el extractivismo y la minería del litio, este equilibrio se está alterando, llevándonos a ser una zona de sacrificio. Por eso somos una zona rica en cultura, en tradiciones, en paisaje, pero lamentablemente estamos malditos por el extractivismo y la extracción de salmuera y litio de nuestros salares.
7: ¿Qué es pensar el desarrollo del país desde una perspectiva ecológica? Cuando empezamos a darnos cuenta y a pensarnos como seres humanos en un planeta que es complejo, en el cual estamos todas las especies relacionadas de una u otra manera, somos un ecosistema. O sea, nosotros mismos como humanos somos un ecosistema. Nosotros no somos humanos 100%, ¿cierto? La mitad de nuestras células son células microbianas, principalmente bacterias, que son clave para nuestra existencia. O sea, nosotros sin bacterias no podríamos vivir. Todo lo que comemos es degradado por microorganismos y también tiene muchas otras funciones, hasta incluso implican varias enfermedades. Pero desde el punto de vista ecosistémico quiere decir que si no logramos entender que la Tierra es un planeta, cierto, complejo, no logramos entender tampoco también que si no protegemos los ecosistemas y su biodiversidad, nos ponemos en riesgo nosotros mismos como especie, en realidad es muy difícil. Entonces, llama mucho la atención en este caso todo el interés que existe no solamente de parte del país de Chile, sino que también mucha presión externa, ¿no?, de grandes economías que están buscando fuentes de litio nuevas, que están presentes en salares. Estos salares no solamente están en Chile, sino que, como bien tú dices, estaban en Argentina y también en Bolivia. Pero su explotación tiene efectos ambientales. Eso también se ha reportado, sobre todo acá en el Salar de Atacama. Se ha reportado en distintos trabajos cómo ha cambiado algunas características, digamos, físicas del sistema. Está más seco el salar, se está evaporando más rápido. También las comunidades indígenas han tenido bastantes reclamos a nivel judicial, incluso hay juicios en curso. Y nosotros también reportamos la pérdida de poblaciones de flamencos en el Salar de Atacama. Entonces, ahí viene una gran paradoja, una gran disyuntiva, ¿no? Por un lado, lo que se dice, la narrativa predominante, es que Chile y estos países tienen que explotar el litio porque el planeta los necesita para la transición energética. Incluso hay exageraciones narrativas que incluso hablan de que el litio va a salvar el planeta. Y por otro lado, a costa de la pérdida de biodiversidad, de ecosistemas frágiles y únicos, que son irrepetibles. Entonces, ahí yo creo que se nos produce un gran desajuste y un problema complejo que a veces preferimos no escuchar, porque no hay solución, por lo menos aparente. Entonces, desde el punto de vista de las industrias o de la economía, claro, se están buscando alternativas tecnológicas principalmente, que, bueno, busquemos nuevos métodos de extracción que no involucre la pérdida o la evaporación de tantos litros de agua como ocurre actualmente. Sin embargo, también cualquier intervención en los salares produce un efecto ambiental. Eso hay que tenerlo súper claro. O sea, por lo tanto, la extracción de litio no es sustentable, es terminal. La miramos solo desde una perspectiva, finalmente los efectos que se puede producir son mucho mayores a que no lo enfrentemos antes. Incluso desde una perspectiva ética. Es decir, no, si efectivamente queremos que se exploten los salares, sabemos lo que va a pasar, pero aún así creemos que es lo mejor para Chile. Bueno, se entenderá, habrá que será un documento histórico quizás para las futuras generaciones, pero tampoco eso se hace. Entonces creo yo que aquí nos falta bastante honestidad en los diálogos y también tener mucha más conciencia de los efectos que esto provoca y que va a provocar a largo plazo.
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7: Eh, ¿Y por qué? Porque hay una visión de que en el norte no hay nada que proteger. Es un lugar, su nombre mismo, desierto de Atacama. Hablar de desierto evoca vacío, evoca cierto hostilidad ambiental, incluso sequedad. Entonces, para muchas personas el tema ambiental también no se ha incluido el desierto. De hecho, el norte de Chile es el lugar del país que tiene la menor cantidad de áreas protegidas en todo el territorio nacional, donde se destinan también menos recursos para eso. Entonces, cuando la gente piensa en medio ambiente, en proteger la naturaleza, no piensa en el desierto, piensa en los bosques, en el océano, ¿no? De lugares más carismáticos, especies más carismáticas también. Entonces ha sido muy difícil cambiar esas ideas. Y también una cuestión que se deriva del centralismo, que es las regiones están al servicio de la producción económica del país, que es la famosa vocación productiva. Y eso también ha evitado que se puedan desarrollar distintas áreas del conocimiento, más allá de las productivas, y así un sinnúmero, creo yo, de temas que se nos podría ir todo el rato hablando de eso. Entonces el paisaje ha sido quizá uno de los elementos o de los tópicos que más claro ha dejado esta huella extractivista. Entonces, un ejemplo claro, lo que ella mencionaba, cómo quedaron las oficinas salitreras y al lado su torta de relaves. Los relaves de la gran minería del cobre también, es cosa de cuando uno va a Calama y ve al frente, ¿no? Chuquicamata. Es una transformación sin precedentes. O sea, eso se puede ver desde el espacio, para que la gente se imagine la magnitud. Y ahora es tanto, porque tanta también gran minería, que los procesos de extracción de cobre generan, ¿cierto?, estos depósitos inertes, como se les llama, o sin mineral, digamos, de valor ahora, y se empiezan a acumular. Entonces, a veces es muy difícil incluso distinguir lo que es un relave a lo que es un cerro. Hay cerros que ya no existen, muchos cerros que ya no existen. Hay poblados donde vivió gente que ya no existe, que están sepultados, como es Chuquicamata, como es Potrerillos, donde la gente nació, tuvo una historia, vivió ahí. Pero ya no tiene ni siquiera dónde llegar, dónde ir a... Ya no está su casa, ya no existe. Entonces ese desarraigo también es muy común que acá ha ocurrido, tanto en las salitreras como después con el cobre. Chile basa su economía en la exportación de materias primas, que son elementos de la naturaleza. Que nosotros lo que hacemos, tomamos algunos elementos, en el sur serán los árboles, acá las rocas, las procesamos de alguna manera, muy rudimentariamente algunas veces, otras no tantas, y eso se exporta. Y en otros países donde ocurre la parte industrial, que se procesa y termina en un producto que finalmente nosotros lo volvemos a comprar. Los alambres de cobre, gran ejemplo. Exacto. O las baterías. Pero por otro lado también no hemos sido, creo yo, capaces como país en el largo plazo de pensarnos a futuro y saber que en algún momento esos recursos se van a acabar, porque nada es infinito. De hecho, desde hace varios años, ¿cierto?, se habla muy fuertemente de los límites planetarios. El planeta tiene límites y lo estamos transgrediendo muchos. Entonces, ¿qué va a pasar cuando ya no sea rentable económicamente seguir explotando el cobre, porque cada vez hay que ir más profundamente, hay que cambiar los métodos, o cuando ya el salar no dé para más, porque ya se le extrajo todo lo que se le podía extraer? ¿Cuál va a ser nuestra economía? ¿La economía de los desechos? ¿La economía, no sé, seguir minando, pero lo que ya se minó antes, porque también eso se hace? ¿O transformar? ¿O incluso más importante, diversificar? O sea, pensar en poner, como se dice, todos los huevos en un mismo canasto, también es muy peligroso como sustentabilidad para las futuras generaciones. O sea, necesitamos, creo yo, hacer muchas cosas distintas. Pero la clave para hacer eso está en la base. O sea, necesitamos que la gente desarrolle sus ideas, piense distinto, y para eso es fundamental una educación diversificada. E investigación también. Investigación diversificada. O sea, necesitamos que muchas personas estén pensando en estas grandes problemáticas y estén también aportando con ideas nuevas y probablemente soluciones. Porque si no, vamos a llegar tarde a todo. O sea, tenemos que prepararnos a estos escenarios que no son apocalípticos. O sea, lo estamos viviendo actualmente. Y los números así lo dicen. O sea, en algún momento esto se va a acabar. O sea, ¿cómo nos estamos preparando? La industrialización puede ser una de las soluciones, pero de nuevo dependen de esos mismos recursos naturales. Entonces, siempre se habla en el discurso de una sociedad del conocimiento, pero tampoco la estamos realmente haciendo. También lo hemos conversado, ¿no? Porque a veces cuando hay ideas que son muy disruptivas, generan violencia de regreso. Entonces tampoco no hemos generado los espacios de cuidado donde la gente también tenga las opciones de expresarse en plenitud y para poder pensar. O sea, los famosos barreras del conocimiento, la única forma que se empujen no es de un laboratorio en una universidad, es desde la diversidad. Es de cuando muchos estamos pensando lo mismo y tratamos de articular también nuevas ideas. Pero para eso hay que también tener una estructura de país diferente. Entonces, yo creo que estamos como en una encrucijada donde a veces las narrativas de muy corto plazo se imponen frente a otras. O sea, no por tener que solucionar problemas al corto plazo, que sabemos que son muy importantes, el día a día de la gente, ¿no? Vamos a dejar de pensar a largo plazo. Creo que es uno de los mayores desafíos que tenemos como sociedad, es crear espacios de esperanza.
10: Otras informaciones lo piden cuando vamos al mall para comprar medicamentos, incluso para entrar a edificios. La entrega de nuestro RUT se ha transformado en un hábito, pero ¿qué tan expuestos quedamos cuando entregamos nuestro número único de identificación?
11: ¿Cómo la apuntó?
12: Hoy no sé.
13: Hola, soy Jessica Matu, soy abogada especialista en protección de datos personales, en ciberseguridad y en violencia digital. Soy cofundadora de la Fundación Datos Protegidos y del capítulo chileno de la Internet Society. Y creo que estamos en un momento crucial para América Latina en general, ¿eh? Creo que y Chile en particular, que es uno de los pocos países que queda en actualizar su normativa en protección de datos personales. O sea, un derecho que tiene una existencia hace casi 50 años ya de creación. Autoridades de protección de datos en Europa que llevan 30 años de ejercicio. Así que imagínate, en Chile estamos con un retraso legislativo y hay que partir desde ahí, porque estableciendo esas obligaciones a quienes tratan la información de las personas, recién desde allí podemos hablar en parte de la educación digital, especialmente en relación a estos derechos que son nuevos. Entonces, cuando vemos además en un momento que, por eso digo que es crucial, donde ha irrumpido la inteligencia artificial, o sea, son las mismas empresas y grandes empresas con nuevas tecnologías a disposición, por supuesto que los riesgos se tornan aún mayores con las consecuentes discriminaciones que se pudieran dar. Entonces, creo que estamos en un momento especial donde este proyecto de ley, después de muchos años, está en una última fase para ser aprobado. La protección de los datos es un derecho fundamental y ese derecho consiste en que las personas tienen la facultad de controlar su propia información. Tu propia información, tus datos personales, constituyen parte de tu ser y pudieran afectar además a tu dignidad, es parte de ti como ser humano. Cuando pensamos en este derecho que es proteger esa información, esos datos personales, entramos entonces a identificar qué es un dato personal, qué es lo que te puede identificar. Y la normativa a nivel internacional
14: tan explícitament que hi haurà part de dos en aquest procés. 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

0: Bienvenidos a este nuevo análisis documental. Hoy vamos a arrancar directamente cuestionando una ilusión óptica, una distorsión cartográfica que curiosamente nos ha acompañado durante siglos sin que apenas nos demos cuenta. Pero lo verdaderamente fascinante es cómo desenredar este debate sobre los mapas nos lleva, en línea recta, al corazón de África y al desarrollo soberano de la inteligencia artificial. A través de este recorrido por escalas, cartografía y algoritmos, vamos a explorar algo fundamental: cómo las herramientas que utilizamos para medir y representar el mundo determinan, en última instancia, nuestra forma de comprenderlo. ¡Empecemos!
1: Detengámonos un momento a pensar en estas dos cifras. 30,3 millones frente a 2,2 millones de kilómetros cuadrados. La primera es la extensión real de África. La segunda, la de Groenlandia. Esto significa que el continente africano es, atención, unas 14 veces más grande. Es una diferencia verdaderamente abismal. Y sin embargo, si recordamos los mapamundis que colgaban en las paredes de nuestras aulas, esos con los que generaciones enteras hemos aprendido geografía, ambas masas de tierra parecen ocupar un espacio casi idéntico. El peso de esta inmensa paradoja espacial y de cómo la hemos llegado a normalizar hasta el punto de no verla va a ser el hilo conductor que nos guíe hoy.
2: Claro, para entender el origen de esta distorsión hay que mirar al pasado, pero con una perspectiva técnica, dejando de lado las teorías conspirativas. En el año 1569, Gerardus Mercator desarrolló su famosísima proyección para resolver un problema de pura supervivencia y comercio: no perderse en el mar. Trazar una línea recta en un mapa de Mercator permitía a los barcos mantener un rumbo constante a través del océano. Fue sin duda una genialidad matemática, pero tenía un precio. Para mantener esos ángulos perfectos, la proyección deforma enormemente las superficies a medida que nos alejamos del ecuador. Groenlandia y Europa se agigantan de forma artificial, mientras que África se comprime. Por el contrario, proyecciones mucho más recientes, como la Equal Earth de 2018, buscan precisamente lo opuesto: preservar las proporciones reales de los territorios. La gran lección que nos deja la cartografía es que ninguna representación es inocente. Todo modelo matemático, al intentar plasmar una realidad tan compleja en un plano, exige sacrificar algo.
3: Y podríamos pensar que esto es solo una anécdota de la era de los descubrimientos, ¿verdad? Pues nada de eso. Esta distorsión está más viva que nunca. Existe una variante técnica conocida como Web Mercator, que hoy en día es el estándar absoluto, aunque invisible, en la inmensa mayoría de los servicios de mapas y navegación. Cada vez que abrimos una aplicación en nuestro teléfono móvil para pedir un coche, seguir el rastro de un paquete o buscar un restaurante, estamos operando sobre una infraestructura digital que ha heredado exactamente esa misma deformación geométrica. La ilusión cartográfica sigue ahí, mediando de forma totalmente silenciosa en nuestra intuición espacial y reduciendo visualmente el peso del continente africano cada vez que alejamos el zoom en nuestras pantallas.
2: Pues bien, esta supervivencia de un error estructural acabó generando hace muy poco un movimiento diplomático global sin precedentes. El 4 de septiembre de 2026, la Asamblea General de las Naciones Unidas sometió a votación una resolución bautizada como Correct the Map, o Corregir el Mapa. Fue una iniciativa impulsada directamente por Togo, con el respaldo en bloque de la Unión Africana, y marcó un auténtico hito en lo que podríamos llamar la política de la representación. El consenso internacional fue abrumador: 164 votos a favor, un único voto en contra y 6 abstenciones. La resolución instaba formalmente a utilizar proyecciones de área equivalente en entornos educativos e institucionales, sobre todo cuando es imperativo comparar el tamaño real de los continentes. El mensaje de esta demanda diplomática estaba clarísimo: la imagen del mundo importa, y mucho.
3: Ahora bien, como suele ocurrir en los pasillos de las instituciones internacionales, el debate sacó a la luz unas fricciones políticas bastante profundas. Por un lado, la delegación de Togo enmarcó la necesidad de esta corrección en términos de justicia cognitiva. Argumentaban que repetir una representación inexacta durante siglos acaba influyendo de

0: Ambas tecnologías requieren por pura necesidad un proceso de selección. Exigen decidir qué destacar, qué fronteras trazar y qué realidades dejar fuera para que la herramienta sea útil. Y esta analogía es precisamente el puente perfecto que nos permite saltar de la cartografía clásica a la tecnología que está reescribiendo nuestra época a velocidad de vértigo.
1: Resulta verdaderamente asombroso observar lo rápido que evoluciona este debate sobre la representación. Fijémonos en las fechas. El 4 de septiembre tenemos esa histórica votación sobre cartografía en la sede de Naciones Unidas en Nueva York. Apenas 5 días después, el 9 de septiembre, la Unión Africana lanza un comunicado estratégico dejando claro que el continente debe moldear su propio destino digital. Y tan solo un par de semanas más tarde, entre el 22 y el 23 de septiembre, el epicentro de la discusión aterriza físicamente en la vibrante ciudad de Accra, en Ghana, durante la cumbre Pan-African AI and Innovation. En menos de un mes, la disputa por quién y cómo se nos representa saltó de los mapas de papel a la arquitectura de los algoritmos contemporáneos.
2: Y lo que está ocurriendo en Accra aterriza toda esta teoría en una realidad puramente material. Allí no hay clichés de ciencia ficción ni hologramas abstractos. El trabajo es físico, duro y pragmático. Hablamos de investigadores, lingüistas y desarrolladores en laboratorios y centros de datos reales, tecleando código. El foco de esta cumbre es contundente y se asienta sobre tres pilares: modelos de lenguaje indígena, datos afrocéntricos y una infraestructura de datos que sea 100% soberana. El objetivo es digitalizar las lenguas africanas escritas, entrenar inteligencias artificiales desde el propio contexto local y garantizar que los servidores físicos no estén en otro continente. En esencia, se trata de construir una arquitectura digital pensada desde sus mismos cimientos para representar con fidelidad la realidad local.
3: Para entender por qué esto es tan urgente, hay que analizar fríamente cómo funciona la inteligencia artificial. No es magia, es un motor matemático. Su mecanismo es sencillo. Primero, se alimenta de un corpus de entrenamiento, millones de textos y datos extraídos de Internet. Después, busca y reconoce patrones basándose, de forma estricta, en esa información disponible. Y finalmente, nos devuelve una visión del mundo estadística. El problema estructural es evidente. Si ciertas lenguas, matices culturales o realidades no están ampliamente documentadas y digitalizadas, el algoritmo se vuelve completamente ciego ante ellas. Igual que una proyección cartográfica estira los polos y achica el ecuador, un modelo de lenguaje selecciona, amplifica o borra realidades dependiendo única y exclusivamente de los datos que se incluyeron en su diseño inicial.
2: Toda esta dinámica técnica nos empuja hacia una pregunta que es absolutamente crucial sobre el poder y la infraestructura. ¿Quién construye los sistemas que describen África? ¿Y quién tiene la autoridad para establecer sus categorías? Históricamente, el discurso global hablaba de llevar la tecnología a diversas regiones, tratando a gran parte del mundo como simples consumidores de algoritmos entrenados a miles de kilómetros de distancia. Sin embargo, el paradigma que está impulsando la innovación en el continente africano rechaza de plano esa pasividad. La verdadera soberanía hoy en día pasa por tener la capacidad de cómputo, controlar las granjas de servidores, decidir qué datos se usan para entrenar los modelos y tener el poder real de auditar el código. Ya no basta con ser meros usuarios del resultado, se trata de ser los arquitectos de la propia infraestructura.
4: Así que, para cerrar este recorrido documental, nos queda una conclusión ineludible resonando de fondo. Cambiar el mapa significa también disputar quién tiene capacidad para dibujarlo. Cuestionar las representaciones que durante décadas hemos aceptado como naturales, ya sea el tamaño inexacto de un continente en un libro de texto o los sesgos invisibles dentro del código de una inteligencia artificial, es el primer paso indispensable para recuperar la capacidad de decisión. Es, al final, un desafío que une la infraestructura de los servidores con la memoria colectiva. ¿Estamos listos para auditar las ilusiones digitales que consumimos a diario? Para profundizar en estas conexiones vitales entre tecnología, cultura y el derecho a la representación, os invitamos a consultar la investigación completa en AI Anthropology Lab. Ha sido un placer compartir este análisis.
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6: Desde AI Anthropology Lab os proponemos hoy una lectura situada del segundo Pan-African AI and Innovation Summit, que se ha celebrado hace poco en Accra.
7: Eso es. Y me parece una lectura súper necesaria.
6: Totalmente. Y bueno, la gran pregunta que va a vertebrar este análisis es, a ver, ¿qué condiciones materiales, institucionales y sociales determinan que un modelo de inteligencia artificial pase de ser un simple prototipo en una pantalla a una infraestructura con impacto real?
7: Claro, y para responder a eso tenemos que cambiar el chip por completo, ¿verdad? Porque desde Europa o Norteamérica es muy típico debatir sobre los riesgos, digamos, filosóficos de la inteligencia artificial.
6: Ya, dando por sentado que hay servidores y electricidad de sobra.
7: Exacto. Asumimos

0: Que la conexión a internet está ahí, como el aire que respiramos. Pero al leer los documentos que recogen el balance de esta cumbre en la capital de Ghana, lo que nos encontramos no es un debate sobre algoritmos flotando en la nube. Para nada. Es un choque frontal contra la realidad material.
1: Es que, revisando las fuentes, fíjate que hay como una fractura temporal en el evento. Parece casi guionizado.
0: Sí, el cambio del primer al segundo día es brutal.
2: Total. El primer día, según la cobertura de la Ghana News Agency, era todo política en mayúsculas. El ministro ganés, Samuel Narte George, hablaba de ecosistemas éticos, de alianzas estratégicas, de cómo regular sin asfixiar la innovación.
0: El lenguaje clásico de cualquier cumbre tecnológica internacional. Vamos.
2: Claro, el de siempre. Pero amanece el segundo día y de repente el discurso da un giro radical.
0: Es que la narrativa institucional se cae a pedazos cuando choca con la gente que desarrolla tecnología sobre el terreno.
2: Exactamente.
0: La cuestión el segundo día dejó de ser ¿cómo regulamos la ética? Para pasar a ser, oye, ¿cómo implementamos esto en escuelas que no tienen luz siempre? O ¿cómo entrenas un modelo financiero si las empresas emergentes no pueden acceder a los datos de los bancos tradicionales?
2: Y para quienes nos escuchan, esto es fundamental, porque desmitifica la tecnología, ¿sabes? Te obliga a dejar de ver la inteligencia artificial como una especie de magia. No es una fuerza autónoma que enchufas y resuelve problemas.
0: Ni mucho menos.
3: Al leer estos reportes de ACRA, el algoritmo queda reducido a una pieza muy pequeña dentro de un engranaje gigantesco de relaciones de poder, de infraestructuras y de barreras burocráticas cotidianas.
2: Y hablando de esas relaciones de poder, hay una intervención en los documentos que me parece central para entender el problema. La de Arnold Kabarpuo, el director ejecutivo de la Data Protection Commission.
3: Uf, sí. Lanzó una advertencia muy directa. Argumentó que el verdadero poder tecnológico hoy en día no reside únicamente en diseñar el modelo de lenguaje.
2: No, claro que no.
3: El poder de verdad abarca las redes de telecomunicaciones, la infraestructura en la nube, los sistemas de identidad digital, las pasarelas de pago y, ya por último, el modelo.
2: O sea que si controlas la tubería, controlas el agua.
3: Esa es la metáfora perfecta. Y su conclusión es que ningún ente regulador africano puede gobernar toda esa cadena en solitario. Hay una dependencia estructural evidente.
2: Y esto enlaza con el dilema que planteó Thelma Kwaye de la Alianza Smart Africa. Su propuesta se resume en una frase que me pareció súper potente, que es necesitamos coordinación, no uniformidad.
3: Es un concepto clave para entender la tensión entre la soberanía nacional y la interoperabilidad técnica.
2: Claro, porque imagínate, yo desarrollo una IA en Ghana, pero resulta que mi sistema de identidad o mi pasarela de pagos no es compatible con la normativa de Togo o de Costa de Marfil. Pues el producto no me sirve fuera de mis fronteras.
0: Es que es como fabricar trenes de alta tecnología. Chulísimos y rápidos, pero sin haber acordado el ancho de las vías con el país de al lado.
2: Tal cual. Y esa es la paradoja de la soberanía digital hoy. Formalmente, cada estado mantiene intactas sus reglas. Nadie impone nada al vecino, pero materialmente, la innovación se queda encerrada en cada país.
0: Y ojo, porque esta fragmentación regulatoria tiene un reflejo exacto en la infraestructura financiera, que es donde los documentos muestran un panorama, cuando menos, problemático.
2: Ya lo creo.
0: En esa misma intervención que mencionabas, Thelma Kwaye soltó un dato tremendo. Afirmó que ya se han alcanzado los 18.700 millones de dólares en financiación de IA en África.
2: A ver, un momento, detengámonos ahí, porque yo cuando leí esa cifra, que es descomunal, fui directa a buscar de dónde salía el dinero.
0: Lógico.
2: ¿Estamos hablando de capital real inyectado en empresas o es un número de relaciones públicas para titulares de prensa?
0: Pues la documentación que hemos analizado es clarísima en este punto. No hay ningún desglose público que permita verificar ese dato como una cifra consolidada. Es una declaración que se hizo en el escenario de la cumbre, pero las fuentes no ofrecen un respaldo empírico.
2: Y no es un caso aislado, porque si miramos los grandes acuerdos continentales, ocurre exactamente lo mismo, ¿no?
0: Exacto. Pasa igual con el Africa AI Fund.
2: El fondo pactado en la declaración de Kigali, sí.
0: Ese mismo. El que aspiraba a movilizar 60 mil millones de dólares mezclando capital público, privado y filantrópico. Pues bien, las fuentes citan un informe del Carnegie Endowment que subraya algo bastante preocupante.
2: Que los detalles del fondo no son públicos.
0: Efectivamente. No hay una estructura conocida de esos 60 mil millones. Y esta discrepancia informativa no es un mero detalle contable. Determina la realidad material.
2: Totalmente.
0: Porque una estrategia de IA que no tiene capital demostrable no tiene capacidad de cómputo. Y sin servidores no hay desarrollo a gran escala posible.
2: Vale, entonces, si tenemos una infraestructura técnica fragmentada por las fronteras y una financiera que opera, digamos, en promesas no desglosadas, ¿qué ocurre con el talento humano?
0: Ese fue otro gran eje de debate.
2: Porque se suele decir que, bueno, si falta dinero o servidores, pues al menos formemos a la población, pero la cumbre parece que rompió también con esa narrativa tradicional de la educación.
0: Sí, hubo un rechazo total a la métrica vacía. George Opare Addo, que es el ministro de Desarrollo Juvenil de Ghana, y Olivia Frimpong Kwapong, de la Universidad de Ghana, dejaron claro que contar cuántos cursos se han impartido ya no sirve para nada.
2: La famosa foto entregando el diploma que luego no se traduce en nada material.
0: Eso es. Opare Addo pedía cambiar los indicadores de éxito y empezar a medir cosas tangibles. Empresas formalmente registradas, la supervivencia de esas empresas a 12 o 24 meses, y sobre todo la participación efectiva de mujeres jóvenes y personas con discapacidad.
2: Y Frimpong Kwapong añadía que la formación requiere prototipado, acceso a inversión real y, fundamentalmente, llegada al mercado.
0: Y ahí es donde entra Tom Chris Emegwulu, fundador de Stars from All Nations, con una visión que es hiperrealista.
2: Sí, vino a decir que puedes enseñar a programar a 1 millón de personas, pero si luego no hay clientes que puedan pagar por el producto, la empresa emergente nace muerta. O sea, la educación por sí sola no crea un mercado.
0: Efectivamente. Pero oye, el debate sobre el talento fue más allá de lo comercial y entró en una dimensión fascinante sobre el propio conocimiento humano. G. Ayor Corcorsa, de la Universidad de Achesi, puso sobre la mesa un concepto clave, la delegación cognitiva.
2: A ver, explícanos un poco esto de la delegación cognitiva, porque suena muy académico, pero en la práctica es crucial.
0: Pues básicamente es cuando usamos la inteligencia artificial para que redacte un ensayo o resuelva un problema lógico. Le estamos delegando una función cognitiva nuestra. Y Corsa advierte que al hacer esto sistemáticamente, corremos el riesgo de atrofiar el pensamiento crítico, la creatividad y hasta la empatía.
2: Claro, estamos subcontratando el pensamiento a la máquina.
0: Tal cual. Por eso ella defiende que quienes enseñan no solo deben mostrar cómo funciona la herramienta, sino enseñar explícitamente cuándo no usarla, para preservar precisamente esas capacidades humanas.
2: Es una reflexión muy profunda. Pero bueno, luego llega Ayo Jones, la creadora del Shift System, y nos devuelve a la materialidad más cruda del aula.
0: Totalmente.
2: Porque, a ver, ¿cómo debates sobre los riesgos de delegar la escritura a una IA si el aula en la que estás no tiene ni electricidad constante, ni dispositivos, ni conexión a Internet?
0: La intervención de Jones fue lapidaria. Dijo textualmente, se puede enseñar curiosidad sin Wi-Fi.
2: Es una frase tremenda. Y leyendo las fuentes ves que no lo dice por romantizar la pobreza ni por negar la brecha tecnológica.
0: No, para nada.
2: Lo que dice es que la falta temporal de un cable de fibra óptica no puede ser una excusa para paralizar el desarrollo del pensamiento crítico de toda una generación.
0: Y fíjate que aquí llegamos al punto donde convergen todas estas limitaciones. La falta de Wi-Fi, la ausencia de pasarelas de pago, los teléfonos básicos. Porque en lugar de frenar el desarrollo, estas ausencias han definido las innovaciones más pertinentes del evento.
2: Han redefinido lo que es innovar, básicamente. Porque si no puedes construir macrocentros de datos y tu público no tiene teléfonos inteligentes, ¿qué haces? ¿Esperas 10 años a que llegue la infraestructura?
0: Está claro que las empresas que vimos en Accra no van a esperar.
2: Y esto nos hace repensar qué es una interfaz de usuario. Estamos tan acostumbrados a las pantallas táctiles y a la banda ancha que olvidamos que eso es un lujo infraestructural.
0: Un lujo que muchísima gente no tiene. Y por eso los casos de Viamo, que cuenta con apoyo de Google, y de Farmerline con su sistema DALL-E AI, resultan tan reveladores.
2: Exacto.
0: Su innovación no consiste en entrenar el modelo más grande del mundo. Consiste en hacer que el modelo exista dentro de la infraestructura que la ciudadanía ya lleva en el bolsillo.
2: Y operan a través de sistemas de respuesta de voz interactiva, el famoso IVR. Tú llamas por teléfono a un número y hablas con la máquina. Y aquí está lo brillante. El usuario no necesita internet, ni un teléfono inteligente, ni descargar nada.
0: Ni siquiera necesita saber leer.
2: Exacto. Hace una llamada normal desde un teléfono básico y la IA le responde en idiomas locales, ya sea Twi, Ewe o Hausa.
0: Ahora bien, al analizar el alcance real de estas herramientas en la documentación, es necesario señalar ciertas discrepancias que las fuentes públicas no terminan de aclarar.
2: Ya, es que las cifras bailan bastante en los reportes.
0: Bastante es quedarse corto. Con Viamo, en la propia cumbre afirmaron que operan en 9 países y 12 idiomas. Pero un reporte publicado por City Newsroom un par de semanas antes indicaba 13 países y 10 idiomas.
2: Y con Farmerline el salto es todavía mayor.
0: Mucho mayor. En la sesión de Accra mencionaron que el sistema soportaba cerca de 41 idiomas locales. Sin embargo, un artículo previo de la GSMA hablaba de 27 idiomas. Luego, su propio material publicitario promociona 42 y su web lo rebaja otra vez a más de 27.
1: Menudo caos. Pero bueno, hay que decir que las fuentes que manejamos aclaran explícitamente que la documentación no permite resolver esta discrepancia.
0: Eso es. No sabemos cuál es el número exacto.
1: ¿Y cuál sería la lectura razonable de todo este baile de números? Porque alguien podría pensar que simplemente inflan las cifras para atraer inversores.
0: La interpretación rigurosa que sugieren las fuentes es que seguramente estén mezclando realidades técnicas distintas. Es decir, suman los idiomas que tienen en repositorio de código, más los que están en pruebas, más los que ya están totalmente desplegados comercialmente. Y lo presentan todo bajo el mismo paraguas.
1: Vale, tiene sentido. Pero independientemente de si son 27 o 42 idiomas operativos, lo que demuestran Viamo y Farmerline es un choque exitoso con la infraestructura de la población. Entendieron la materialidad de la calle.
0: ¿Sí?
1: Pero la cumbre nos dejó también otro choque, este mucho menos exitoso, contra las instituciones. Y para mí, la competición del hack a Aizón fue el mejor experimento en tiempo real de todo esto.
0: Fue muy revelador porque evidenció cómo se evalúa el riesgo institucional. El jurado no se limitaba a comprobar si el código compilaba bien en el ordenador. Hacían preguntas sobre la viabilidad posterior al algoritmo.
1: Cuando leí esta sección, admito que me emocioné bastante con un proyecto llamado VitaPulse. Presentaron un dispositivo de monitorización cardíaca. Habían entrenado su modelo con datos abiertos, de Fisionet, y teóricamente iba de maravilla.
0: El típico proyecto que suele ganar premios universitarios en cualquier sitio, vamos.
1: Tal cual.
0: Suena impecable hasta que llega el jurado y les hace la pregunta que destruye su viabilidad comercial. Les preguntaron, oye, ¿este dispositivo se ha validado en clínicas reales, con pacientes reales?
4: Y la respuesta del equipo fue que no.
0: Claro. Y es que la distancia entre un algoritmo que saca buenos resultados con datos públicos de Internet y un dispositivo médico certificado operando en un hospital no es un problema de código. Es un abismo regulatorio gigantesco.
1: Y pasó exactamente lo mismo con un equipo que trajo un modelo de inteligencia artificial para detectar fraudes financieros. Lo habían entrenado con registros públicos de dinero móvil. Y el jurado vuelve a preguntar por la institución. ¿Tenéis de socio a alguna entidad bancaria para implementar esto?
0: Y respuesta negativa, otra vez. El jurado les tuvo que recordar que para operar algo así, necesitas un banco que asuma las normativas de protección de datos y valide el sistema. Sin el banco, el modelo no es nada.
1: Luego está el caso de Hemodetect, un sistema para automatizar análisis de muestras de laboratorio. Prometían ganar productividad ahorrando tiempo, pero a la vez decían que el personal médico debía revisar los resultados por seguridad.
0: Y ahí el jurado señaló una contradicción material brutal. Si no defines unos umbrales de confianza matemáticos claros que digan exactamente cuándo interviene la máquina y cuándo el humano, el especialista va a acabar revisando cada muestra a mano por precaución.
1: Y si eso pasa, la promesa de ganar tiempo desaparece por completo.
0: Efectivamente, la paradoja de la productividad.
1: Entonces, frente a todas estas propuestas hipertecnológicas de salud y finanzas que fracasan al chocar con la realidad institucional, ¿quién gana el hackathon?
0: Pues lo gana un proyecto documentado por la Universidad Kwame Nkrumah, llamado Husker AI.
1: Que lo que hace es escanear los residuos de las vainas de cacao, clasifica su calidad y conecta a las comunidades agrícolas que producen esos residuos con compradores que los necesitan para hacer abono o pienso.
0: Y resulta fascinante observar que se premia. Ganan porque su equipo comprende el tejido productivo ganés a la perfección. El problema del cacao y sus residuos está anclado en la realidad económica del país.
1: Volviendo a las analogías, presentar el detector de fraude financiero o VitaPulse es como diseñar un Ferrari en el ordenador para una región que solo tiene caminos de tierra y ningún surtidor de gasolina.
0: ¡Qué buena comparación!
1: Sin embargo, Husker AI construyó un tractor. A nivel computacional igual es menos sofisticado, pero encaja perfectamente en el terreno y en la economía de quienes lo van a usar.
0: Si conectamos todos estos ejemplos, desde los sistemas de voz sin internet hasta el escáner de cacao, los documentos nos proponen un marco de análisis clarísimo. Nos piden que dejemos de mirar fijamente al algoritmo y empecemos a analizar el proceso temporal, lo que ocurre antes de encender la máquina y lo que ocurre después.
1: Ese antes quedó muy bien definido por Kwame Anda, el director de Creative Waves Consulting, hablando de la privacidad desde el diseño. Y su argumento desmonta la visión corporativa típica, porque explicó que la privacidad no es llamar al equipo de ética 2 horas antes de lanzar el producto.
0: Claro, porque para entonces la arquitectura de datos ya está construida y es inamovible.
1: Exacto. Su punto es que el marco ético o regulatorio tiene que estar en la fase de descubrimiento del problema. Y cruzando esto con lo del hackathon, entendemos que el acceso a datos bancarios o la validación clínica no son trámites burocráticos de última hora.
0: Son elementos materiales que condicionan desde el día uno si tu modelo va a existir en el mundo real o se va a quedar en un PowerPoint para siempre.
1: Y moviéndonos al otro extremo temporal, al después del algoritmo, la fuente aporta la perspectiva de la exministra tunecina Lobna Jeribi. Ella centraba su análisis en la resiliencia climática, pero lanzó una pregunta que te sirve para cualquier desarrollo. Dijo, ¿qué ocurre después de la predicción?
0: Es una pregunta que cambia por completo cómo percibimos el éxito de una tecnología.
1: Totalmente.
0: Lo cambia porque rompe con el solucionismo tecnológico. Jeribi argumentó que tener información más precisa no te garantiza mejores resultados de forma automática. Imagina que tienes una IA meteorológica perfecta que anticipa una catástrofe.
1: Vale.
0: Si la autoridad local no tiene carreteras para evacuar o no tiene presupuesto para movilizar a la gente, la precisión del modelo no te sirve absolutamente para nada.
1: O en la agricultura. Si la máquina avisa de que va a llover, pero la comunidad agrícola no tiene recursos materiales para adelantar la cosecha, el algoritmo acierta, sí, pero la cosecha se pierde igual.
0: Así es. La inteligencia artificial debe entenderse siempre incrustada dentro de una institución. Si la institución o la comunidad usuaria no tiene la capacidad material de actuar sobre esa información, el avance tecnológico es estéril.
1: Y esto nos lleva al cierre de la cumbre, que me parece que encapsula a la perfección esta tensión entre las promesas tecnológicas y la dureza de la infraestructura. Fue Félix Doncor el encargado de clausurar el evento y dejó a la audiencia con una exigencia implacable.
0: Sí, su frase resume todo el análisis. Dijo, construid algo, firmad el acuerdo, contratad a una persona joven, pero volved con pruebas.
1: Volved con pruebas de que funciona en la calle, no en el laboratorio. La gran lección que extraemos de esta lectura situada es que la tecnología nunca opera en el vacío. Una estrategia necesita capacidad de cómputo demostrable.
0: Un modelo médico exige validación institucional.
1: Y una predicción climática necesita un gobierno capaz de actuar. Lo determinante de esta cumbre no fueron los debates sobre ética en salas de conferencias, sino qué proyectos lograron sobrevivir a la falta de wifi, a los teléfonos de botones y a la burocracia bancaria.
0: Totalmente de acuerdo.
1: Y creo que esto nos deja con una reflexión final. Si la verdadera innovación tecnológica depende hoy de los teléfonos básicos, del acceso al crédito y de la burocracia local, estamos buscando el futuro de la inteligencia artificial en los lugares equivocados.
0: Ahí queda la pregunta.
1: Si esta lectura te ha resultado útil, sigue AI Anthropology Lab para acompañarnos en próximos análisis sobre cultura, poder e inteligencia artificial.
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2: Desde los territorios sembrando conciencia, estamos nada más y nada menos que en el territorio del pueblo Itzae, de los Itzaes en la parte de Petén, específicamente entre lo que sería lo que es Belice, pero también México, en la parte norte de Guatemala. Y desde aquí es que vamos a conversar con Daniel González, director del Instituto Rodolfo Kusch. Él está en Argentina, en la parte sur del continente de Abya Yala. ¿De qué vamos a hablar? Vamos a hablar específicamente, esta conversada estaba para las 3 de la tarde hoy Centroamérica, pero por cuestiones del viaje no pude hacerlo y esta vez lo estamos haciendo. Y gracias por vuestra atención también y a los que nos están siguiendo, pues no vamos a salir esta vez en TikTok, pero sí estamos saliendo en la radio y también en los canales de YouTube y Facebook. Lo que vamos a pedirles es también que muevan este contenido. Estamos ya en las puertas del Encuentro Continental de Teologías Políticas desde Abya Yala y Espiritualidades, y estamos haciendo estos abordajes como previo a ello. Anterior miércoles hace unos días atrás estuvimos hablando con el colega Bernardo Cortés sobre la relación entre la geopolítica y las teologías políticas. El filósofo Cortés estaba abordando aquella temática. Pero hoy también vamos a ir casi por ese lado, porque Daniel es uno de los que asumió, el que asumió la difícil tarea de dirigir al Instituto Rodolfo Kusch. En algún momento ya lo había dicho, Rodolfo Kusch para mí es un monje andino que, claro, obviamente de ascendencia alemana, que enamoró a muchos corazones y muchas mentes con su planteamiento, sobre todo de esto de la visibilización, no sé si es el término, del mundo, de la espiritualidad, de la filosofía, de los pueblos del Ande. Vamos a hablar qué relación hay entre el pensamiento de Rodolfo Kusch y las teologías políticas o la teología del pueblo, que es otra, digamos, vertiente, no sé si es el término, de las teologías de la liberación en el caso de Argentina. Daniel, muy buenas noches, gracias por estar con nosotros y de entrada, por favor, luego de presentarte, cuéntanos.
3: Bueno, un saludo desde aquí, desde el sur del continente, pero desde el norte de Argentina, muy cerca de la frontera con la hermana República de Bolivia y la hermana República de Chile. Así que un saludo a toda Abya Yala, a los amigos de Guatemala, del norte de Guatemala también. Y agradezco esta posibilidad de conversar y de poder comunicarnos. Sí, el tema es bien importante porque diría que tempranamente, estamos hablando de la década del 50, inicios del 60, Rodolfo Kusch empieza a revisar el pensamiento y la filosofía desde el pensamiento popular, el pensamiento indígena, y ahí él ve que hay una base, diríamos provisoriamente, como para empezar a conversar, religiosa, una base religiosa que no se corresponde con ninguna religión en particular, con ninguna religión institucional, sino que se corresponde con un sentimiento, con una manera de estar. Y esto es lo que él trabaja firmemente durante muchos años, que es que encuentra que los pueblos americanos privilegian una manera de estar en el mundo y no una manera de ser en el mundo. Esto tiene implicancias muy profundas. Para Kusch no eran simplemente un planteo ideológico, sino que era básicamente una forma de expresar lo que él iba observando, iba conversando con los pueblos andinos y también con los sectores populares de las grandes ciudades, en particular de Buenos Aires. Esto, le llevó muchos años de trabajo, Su primer libro es del año 53 y edita prácticamente hasta su muerte. Él fallece en el año 79. Rodolfo Kusch, como bien indicó Yantay, es hijo de inmigrantes alemanes en Buenos Aires, y su padre muere cuando él es muy pequeño. Entonces, bueno, queda con su mamá en una situación de mucha precariedad económica, social. Él nació en el año 22, en 1922, y sus padres habían emigrado 2-3 años antes a la Argentina. Entonces él vivió esta situación de, por un lado, tener una cultura alemana en su casa, porque se hablaba el alemán en su casa, pero por otro lado se crió con los sectores populares en el medio del pueblo en la ciudad de Buenos Aires en esa época. Nosotros estamos hablando de la segunda, tercera década del siglo XX, hace ya, digamos, 100 años. Esto es una situación que él vive y que era muy común en la ciudad de Buenos Aires en ese momento. O sea, que no era una situación muy rara, quizás era un poquito más raro que era de origen alemán, pero había también muchos inmigrantes alemanes de muchos lugares de Europa. Entonces, él empieza a buscar esa base del pensamiento americano, de esa comprensión del mundo y de América, y él no utiliza la expresión teología política, no es una expresión, tampoco, es una expresión que ya existía en realidad, pero no la utiliza y no era tan frecuente tampoco en esa época. Pero sí, hoy, viéndolo desde el pensamiento de hoy, vemos que Kusch está infinitamente preocupado en entender esta relación con el mundo. Y él ve que no hay un ansia de dominar o de someterse en esa dialéctica, en ese juego de dominio y sometimiento a instancias trascendentes, sino de convivir con cierto dramatismo, por cierto, con lo sagrado que aparece continuamente en la vida cotidiana y también en momentos extraordinarios de la vida. Esta es una preocupación que él tiene. Y por otro lado, diría que tenemos que ver que esto mismo él lo lleva a tratar de definir un pensamiento popular. Un pensamiento que no está basado en la forma de pensar y en las categorías propias de Europa, que están fundamentalmente basadas en la idea del ser, sino en un concepto básico que tiene que ver con el estar. Y el estar indica un cómo hacemos las cosas, una manera de relacionarnos, que hay un interjuego, que hay una relación continua en este estar, y en esta relación continua también una relación continua con lo sagrado, porque lo sagrado continuamente nos está llamando la atención. Eso Kusch lo tiene con muchísima, muchísima claridad, lo atiende con mucha claridad, y para él esto es clave en lo que él llama el pensamiento popular o el pensamiento indígena y popular. Él no es que unifica lo indígena con lo popular, pero sí ve que hay dos situaciones y dos formas de pensamiento distintos. Que uno tiene que ver con un pensamiento moderno, que tampoco es de toda Europa, sino básicamente de sus clases medias, de sus sectores dominantes, que tiene que ver con la racionalidad, con el dominio, con la explotación, y también en lo religioso, con una relación de trascendencia y muy racional con lo sagrado, frente a expresiones indígenas y populares, y cuando habla de populares también se refiere a los descendientes de inmigrantes en nuestro continente, donde las cosas son totalmente distintas. Hay una fuerte presencia de un eje vertebrador que es el mito, la expresión del rito, de la fiesta, y es ahí donde hay una comprensión profunda de la vida, de lo cotidiano, de las interrelaciones. Aquí Kusch insiste mucho en esta concepción de pueblo, no como una categoría sociológica o socioeconómica, que tiene que ver con los ingresos o con la propiedad, sino una categoría que es muy fuerte, que tiene que ver con una pertenencia a una comunidad simbólica y a una proyección, a una raíz y a una proyección, sobre todo una proyección simbólica. Es allí donde Rodolfo Kusch hace énfasis en esto que, bueno, el Papa Francisco no hace tanto tiempo llamaba la atención, ya siendo Papa, que en Kusch él había encontrado la mejor definición de pueblo, o el mejor concepto de pueblo, no como categoría lógica, sino como categoría mítica, en este sentido, en un sujeto que reconoce sus raíces, que reconoce su proyección y que lo que reconoce básicamente es una comunidad simbólica de pertenencia que se manifiesta cotidianamente, no en algún momento, no en algunos días simplemente, sino en forma cotidiana, aunque hay momentos especiales de la fiesta y de los ritos.
2: Muchas gracias, Daniel. Daniel González conversa con www.villayalasoberana.org sobre la relación que existe entre lo que llamamos hoy teología política. Muy bien lo acaba de decir, Kusch nunca mencionó ello. Y nos planteó este concepto, digamos, que existe en Rodolfo Kusch, en su pensamiento, este concepto de pueblo como una suerte de sentido de pertenencia a una comunidad, a una territorialidad. Y allí viene la otra cuestión, estimado Daniel. ¿Por qué Daniel considera usted que Rodolfo Kusch, muy a pesar que era europeo, no solamente optó para insertarse en el territorio, en los pueblos, en el alma de los pueblos aborígenes del Ande, sino sobre todo también ingresa allí para poder, con la inquietud esto de querer entender, por decir de alguna manera, la filosofía, la cosmovisión de los pueblos y atreverse a externalizar, obviamente a través del texto, en un tiempo en el que ni siquiera la izquierda política, asumía a los pueblos aborígenes como sujetos. ¿A qué se debe esa opción?
3: Sí, yo creo que tiene que ver, bueno, un poco con su biografía. Kusch tiene una formación como profesor de filosofía en la Universidad de Buenos Aires, una formación muy rigurosa en términos europeos. El hecho biográfico de que él se haya criado en un hogar donde la lengua materna era el alemán le facilitaba mucho las cosas. En ese momento la mayor parte de la filosofía se escribía y se pensaba en alemán originalmente. Entonces sus compañeros de estudio tenían que leer traducciones o hacían muchos esfuerzos para aprender alemán y él ya salió de su casa sabiendo alemán. Esto es una pequeña ventaja, diríamos, biográfica, pero que para él sin duda fue importante. Pero en vez de quedarse fascinado con esas formulaciones, conceptualizaciones, desarrollos de la filosofía europea, él, teniendo una muy buena formación, insisto, no es que negaba de la formación europea o de la filosofía europea, solo que le parecía que era muy interesante para Europa, una filosofía muy desarrollada, no estaba en contra, le parecía muy bien, pero no, entendía que no atendía a los problemas de esta tierra y quizás sí atendía a los problemas de otras tierras, las europeas. Entonces empieza a buscar. Yo creo, esta es una hipótesis mía, estoy trabajando, que a pesar de esta formación filosófica rigurosa, en Kusch, lo que le incita a buscar este rumbo americano, no es la filosofía, sino que es la estética. Él se empieza a preocupar por las formas, las expresiones que tiene propiamente América, y no a través de sus grandes artistas, sino a través de el mundo cotidiano, el mundo popular. Entonces él, por ejemplo, tempranamente tiene acercamientos al tango, a la música popular, lo sigue siendo, pero en ese momento tiene una inmensa vigencia en la ciudad de Buenos Aires. Es lo que él tiene ahí, en su barrio, con sus amigos, en el café, en el bar, es lo que escucha, y es su aproximación a la cultura popular, a una estética popular con una expresión, por un lado, muy propia de los grupos sociales, del pueblo, del ambiente cultural de Buenos Aires, y por otro lado con un gran refinamiento también, porque el tango, las letras de tango, la música de tango tiene un gran refinamiento. Entonces él tiene ese acercamiento. Y cuando empieza a trabajar para sistematizar qué hay detrás de eso, qué hay allí en ese mundo popular, barrial de Buenos Aires, él descubre que a pesar de que se encuentra con hijos de inmigrantes, hay otra cosa, hay algo más. Y ese algo más, él se da cuenta que está en el pensamiento indígena. Y ahí empieza, yo diría tempranamente, a trabajar sobre un concepto que él después lo trabaja hacia el final de su vida, que es el de geocultura. Geocultura es una palabra que no se usa mucho, tampoco él fue el primero que lo usó, aunque no estaba muy, muy difundida, muy expandida. Y es una relación muy directa entre la geografía, el territorio, la cultura y la espiritualidad. Esta relación tan espiritualidad por lo sagrado, en atención a lo sagrado. Esta es una relación que él la ve como

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3: Hace apenas 3 semanas, la Asamblea General de la ONU tomó una decisión sobre algo que, bueno, que la mayoría de la gente da por sentado en su vida diaria.
4: Algo tan básico como los mapas.
3: Exacto, los mapas. Hablamos de que durante siglos la proyección de Mercator ha dominado absolutamente las aulas y las pantallas de todo el mundo.
4: Y claro, distorsionando la realidad, o sea, haciendo que el hemisferio norte parezca muchísimo más grande y que África se vea mucho más pequeña de lo que realmente es.
3: Totalmente. Pues bien, la ONU ha decidido reemplazar de forma gradual esta proyección para reflejar por fin con precisión el tamaño relativo de los continentes. El mapa está cambiando. Y desde Anthropology Lab os proponemos hoy una lectura situada sobre una cuestión muy material. O sea, la pregunta es, ¿quién construye los sistemas que calculan y describen África y quién controla el valor que generan?
4: Pues fíjate, esa decisión sobre cómo se dibuja el mundo nos da el marco perfecto para entender lo que está pasando ahora mismo a nivel tecnológico.
3: Ya, porque esto va mucho más allá del papel.
4: Eso es. La disputa por la representación del territorio ha abandonado los despachos diplomáticos por completo. Hoy la batalla se está librando de forma literal en servidores, en cables submarinos, en centros de procesamiento.
3: Módulos de hormigón y cables, básicamente.
4: Sí, sí, pura materia. Y para analizar esta transición, tenemos que examinar un espacio muy concreto donde esto se ha estado negociando hace nada. Hablamos de la segunda edición de la Pan-African AI and Innovation Summit,
3: que acaba de celebrarse en el Kempinski Hotel en Accra.
4: Exactamente. Y lo que se ha evidenciado en esta cumbre es que la cuestión de la soberanía ha pasado a un terreno puramente físico.
3: Pues fíjate que leyendo los documentos de la sesión sobre gobernanza, la que abrió Arnold Kabarpuo, que es el director ejecutivo de la Comisión de Protección de Datos de Ghana.
4: Sí.
3: Bueno, pues me venía a la cabeza una imagen muy, no sé, muy visual para explicar su planteamiento. Yo pensaba en las corporaciones tecnológicas globales como, como una especie de fantasmas legales.
4: ¿Fantasmas legales? A ver, explícame eso.
3: Sí, o sea, imagínate que un fantasma atraviesa los muros de tu casa, se pone a observar cada cosa que hace la gente que vive allí, extrae información valiosísima de todas las rutinas diarias y de repente se marcha.
4: ¿Y se lleva todo sin dejar rastro?
5: Claro, sin dejar un solo rastro físico ni contribuir en nada a la economía local. Y si tú intentas pedirle cuentas o quieres, yo qué sé, aplicarle una sanción, tu mano lo atraviesa, porque no tiene un cuerpo físico en tu jurisdicción. Básicamente no puedes auditar a un fantasma.
4: Es una analogía buenísima, la verdad, porque el concepto de Kabarpuo apunta directamente a esa invisibilidad que comentas. Su propuesta consiste precisamente en obligar a estos entes corporativos a materializarse.
5: A tener un cuerpo físico, digamos.
4: Exacto, a tener entidad real. Él establece una diferencia que es crítica entre, por un lado, operar a través de Internet y, por otro, estar establecido fiscal y legalmente en un territorio concreto.
5: Claro, porque cuando fuerzas a esa empresa a convertirse en un vecino físico de tu jurisdicción, las reglas del juego cambian. O sea, el poder cambia por completo.
4: Totalmente. Porque a un vecino físico sí se le puede exigir responsabilidad. Es entonces cuando la administración pública gana herramientas reales.
3: Herramientas como las auditorías, supongo.
4: Eso es. Puede mandar inspectores a hacer auditorías en las instalaciones físicas, puede exigir la portabilidad técnica de la información y, ojo a esto, mediante los contratos de adquisición pública, el Estado retiene la capacidad de cambiar de proveedor si no cumplen los requisitos.
3: Ya, recuperan el control. Pero claro, aquí surge un problema técnico bastante evidente, ¿no?
4: A ver.
3: O sea, una vez que consigues que ese fantasma se convierta en un vecino de carne y hueso y pague sus impuestos, la información que maneja sigue teniendo que viajar.
4: Claro, el dato se mueve.
3: Exacto. Los sistemas de inteligencia artificial están cruzando fronteras constantemente. Entonces, la gran pregunta es, ¿cómo regulas un flujo de información que por su propia naturaleza necesita salir del país para conectarse con otros ecosistemas tecnológicos?
4: Bueno, pues justo ahí es donde entra la segunda parte del trabajo de Kavarpur. Él preside un grupo específico sobre transferencias de datos transfronterizas dentro de la red NADPA.
3: La Red de Autoridades Africanas de Protección de Datos.
4: Esa misma. Y lo que están haciendo es interesantísimo, porque están abandonando las típicas declaraciones genéricas, ya sabes, las buenas intenciones, para ponerse a diseñar herramientas legales muy, muy precisas.
3: Ya, bajando al barro regulatorio.
4: Sí, están trabajando en mecanismos institucionales serios, como las decisiones de adecuación o las cláusulas contractuales tipo.
3: Vale, para visualizar esto de las cláusulas. Entiendo que funciona en la práctica como una especie de cordón umbilical, ¿verdad?
4: Uh-huh. Sí, es una buena forma de verlo.
3: Es decir, si un hospital en Accra recopila una serie de historiales médicos y los envía a un servidor, digamos en California, para entrenar un modelo predictivo, ese contrato lo que asegura es que las protecciones legales de Ghana viajan pegadas a ese dato.
4: Efectivamente, viajan juntas.
3: O sea que el receptor en California no puede simplemente aplicar las normas californianas. Tiene que respetar obligatoriamente las normas del país de origen.
4: Ese es el mecanismo exacto. Con esto, la soberanía deja por fin de ser un discurso político vacío y pasa a ser un conjunto de normas corporativas vinculantes. Normas y sistemas de certificación que puedes exigir ante un tribunal.
3: Claro, ya es exigible por ley.
4: Y la fuente que analizamos hoy nos indica que además la red NADPA está diseñando autorizaciones muy específicas y mucho más estrictas para manejar lo que ellos denominan información de alto riesgo.
3: ¡Ojo! Información de alto riesgo. Eso suena a datos biométricos, médicos, cosas así.
4: Sí, aunque aquí hay que hacer una distinción metodológica importante para quienes nos escuchan.
3: A ver, cuéntame.
4: Aunque sabemos por la fuente de forma explícita que estas autorizaciones están en pleno desarrollo, el texto no detalla cuáles van a ser exactamente los criterios técnicos que definirán qué es y qué no es de alto riesgo en ese modelo final.
3: Ya, eso es una cuestión que la fuente todavía no nos permite resolver.
4: Exacto. Pero lo verdaderamente relevante aquí es ver la transformación del lenguaje. O sea, cómo el poder institucional se está codificando puramente a través del derecho contractual.
3: Y esos contratos al final intentan poner orden sobre el papel. Pero fíjate que hubo un panel central en esta cumbre, el que moderó Patrice Robertson, que intentó aterrizar todo esto legal en la cruda realidad del mercado, de los negocios.
4: Sí, el panel de Robertson fue clave.
3: Logró condensar toda esta maraña legal, toda esta complejidad, en cuatro ejes materiales fundamentales, que son la ubicación, el control, la propiedad y el valor.
4: Es que esos cuatro ejes articulan a la perfección toda la desigualdad que hay en el ecosistema actual de la inteligencia artificial. Fue ahí donde intervino Darlington Akogo, de Mino Health AI Labs, para lanzar, bueno, yo creo que una de las críticas más severas al modelo vigente.
3: Sí, fue muy contundente.
4: Mucho. Akogo argumentó que esto de recoger datos masivos de poblaciones en África y exportarlos a empresas estadounidenses para que entrenen sus algoritmos, no es un intercambio tecnológico neutral.
3: Para nada neutral, claro.
4: Exacto. Él lo define directamente como una forma contemporánea de colonización digital. Subrayó que los datos crudos son apenas el sedimento, es la capa más baja y más barata de la tecnología.
3: O sea que si solo tienes los datos crudos, no tienes nada de valor real a largo plazo.
4: Eso es. La verdadera soberanía, según él, exige retener la capacidad de producir conocimiento y, sobre todo, poseer los sistemas que procesan esa información.
3: Y esa postura de Akogo, la verdad es que invita a repensar la infraestructura desde la raíz. Porque, a ver, si tú diagnosticas que el problema principal es esta extracción de datos hacia el exterior, la reacción legislativa inmediata de los gobiernos suele ser el localismo.
4: Cerrar fronteras, básicamente.
3: O sea, bueno, pues si obligamos por ley a que absolutamente todos los centros de datos se construyan físicamente dentro de nuestro territorio nacional, solucionamos el problema de raíz. Pero claro, tener el servidor físicamente en suelo propio,
5: ¿garantiza realmente que controlas el conocimiento?
4: Pues, justo durante ese mismo panel, Nana Adule Asu, que iba en representación del Instituto de Política y Gobernanza de la IA, respondió de forma muy tajante a esa misma duda.
5: ¿Y qué dijo?
4: Su respuesta fue que la ubicación física no garantiza absolutamente nada.
5: ¿Nada de nada?
4: Nada. O sea, puedes tener el centro de datos más avanzado tecnológicamente en todo el centro de tu capital, pero si tus instituciones públicas no tienen la capacidad tecnológica y legal para auditar esos algoritmos por dentro...
5: Claro, si no puedes ver qué hacen con ellos...
4: Exacto. Si no pueden rastrear los usos secundarios que se le están dando a esa información, o si directamente no tienen la autoridad política para detener una operación abusiva, pues ese servidor sigue siendo una caja negra total, bajo control extranjero.
6: O sea, resumiendo, que un centro de datos extranjero en tu propio territorio, pero sin un control real de auditoría, es básicamente una embajada digital inexpugnable.
4: Exactamente. Operan con total impunidad. Y además de esto, Naa Adule Asu introdujo un factor que, la verdad, a menudo desaparece cuando hablamos de la inteligencia artificial.
6: Sí, esto de tratar a la IA como algo etéreo, como magia, no. Como que vive en la nube y ya está.
4: Eso es, ese mito de la nube. Ella recordó a todos los presentes que los centros de datos requieren cantidades masivas de energía eléctrica, requieren millones y millones de litros de agua dulce para mantener la refrigeración constante de los procesadores y además ocupan enormes extensiones de suelo.
6: Y ese apunte sobre la materialidad de la inteligencia artificial es fundamental, porque significa que el desgaste físico, el impacto ecológico y energético de mantener encendida toda esa infraestructura recae enteramente sobre las comunidades locales.
4: Sí, el coste físico se queda allí.
6: Claro, o sea, los acuíferos se agotan, las redes eléctricas locales sufren tensiones enormes, hay cortes de luz, mientras que todo ese valor cognitivo y económico que se genera, pues vuela directamente hacia las cuentas de resultados corporativas en otras latitudes.
4: Totalmente. Y para enmarcar este flujo de recursos de una forma más estructural, intervino George Gabla, que es el director tecnológico de Dynamic Data Solutions, ampliando el enfoque histórico.
5: Gabla fue un paso más allá.
4: Sí, porque comparó de forma muy explícita este modelo actual de la industria de datos con la larguísima historia del extractivismo, e incluso incluyó la esclavitud como un antecedente directo en ese patrón de explotación histórico.
6: ¡Qué barbaridad! Un diagnóstico demoledor.
4: Demoledor y muy claro. Él decía que la economía digital africana simplemente no puede permitirse el lujo de repetir el ciclo histórico de siempre. Es decir, exportar el recurso en bruto, que en este caso son los datos.
5: Claro.
4: Perder el control absoluto sobre toda la cadena de valor tecnológico posterior y luego verse obligada a sentarse a negociar compensaciones décadas después.
6: Ya cuando la riqueza ya ha cristalizado por completo en el norte global y ya no hay vuelta atrás.
4: Exactamente.
6: Es llegar tarde al reparto del valor. Y bueno, ese diagnóstico deja clarísimo lo que no hay que hacer bajo ningún concepto. Pero la duda que me queda es, si rechazamos este modelo extractivo, hipertrofiado, gigante, estilo Silicon Valley, ¿qué se construye en su lugar? Porque desconectarse por completo del desarrollo tecnológico global, pues no parece una opción muy viable, la verdad.
4: No, no lo es. Y por eso la alternativa que propuso Gabla es el desarrollo de lo que él llama una inteligencia artificial frugal.
6: IA frugal. Vale. ¿En qué consiste exactamente?
4: Pues implica diseñar los modelos algorítmicos, asumiendo, pero desde el primerísimo momento, las limitaciones materiales reales del contexto.
6: Ah, claro. Adaptar el software a la realidad física.
4: Eso es. Asumir cosas como la intermitencia energética. Asumir que tienes un ancho de banda muy limitado y que tienes mucha menos capacidad de supercomputación. No se trata de intentar copiar a ciegas los macrocentros de datos de las grandes corporaciones.
6: Que sería inasumible económicamente, claro.
4: Totalmente inasumible. Consiste más bien en desarrollar herramientas que sean lo suficientemente eficaces para resolver los problemas locales reales, pero manteniendo siempre un nivel de capacidad técnica propia.
6: Ya, para garantizarte cierto poder de negociación frente al exterior.
4: Exacto. Y justo aquí Gabla introdujo también el debate sobre un concepto muy interesante, que es el dividendo de la IA. Básicamente, ¿cómo demonios se compensa a las poblaciones cuyo conocimiento alimenta y entrena todos estos modelos?
6: Ostras, el tema de la compensación económica es peliagudo. Genera muchísimas fantasías en el debate público, ¿no te parece? Ámbito de la salud, precisamente para desmontar la viabilidad de los pagos directos. Y fíjate en las cifras, porque él calculó que si quisiéramos compensar económicamente a la población de Ghana,
3: que ronda, bueno, los 30 millones de habitantes, y decidiéramos pagarles la ridícula cifra de apenas $10 a cada persona por usar su historial clínico anonimizado para entrenar una IA de diagnóstico...
4: Son $10, que parece poquísimo.
3: Parece poquísimo, pero es que el coste inicial se dispararía a $300 millones. Con eso demostró que mercantilizar el dato individualmente de esta manera hace que cualquier iniciativa tecnológica quiebre antes de arrancar siquiera. Es un modelo insostenible.
4: Es matemáticamente imposible para proyectos públicos. Pero claro, para mostrar una vía alternativa a este callejón sin salida financiero, Akogo explicó un proyecto real que sí se ha implementado en Ghana con bastante éxito.
3: A ver.
4: Fue una iniciativa para detectar plagas en plantaciones de anacardos, desarrollada con drones. Y en ella participaron la Agencia Alemana de Cooperación, GIZ, el Ministerio de Agricultura y, lo más importante de todo, las propias comunidades agrícolas.
3: ¿Y cómo gestionaron la recolección de los datos visuales de los cultivos? ¿Les pagaron?
4: Pues ahí está la clave de este enfoque frugal y comunitario. No se pagó con dinero en efectivo a cada persona que trabaja la tierra.
3: Lala, aquí es donde conviene diferenciar bien los planos. El hecho objetivo que documenta nuestra fuente de hoy es que este proyecto de los drones sobre los anacardos no realizó transferencias monetarias, sino que compensó a la comunidad entregando el acceso totalmente gratuito a la herramienta predictiva y ofreciendo formación técnica directa a la gente.
4: Es lo que dice textualmente la fuente.
3: Exacto. Y basándonos en esto, una interpretación razonable que podemos hacer desde nuestro análisis de la cultura tecnológica es que el valor del trabajo y del conocimiento

0: helado. Citaba proyecciones de la Unión Internacional de Telecomunicaciones para el año 2025.
1: Sí, y las cifras que ofreció Pata, la verdad es que dimensionan verdaderamente la fractura estructural de la que estamos hablando.
0: Son tremendas.
1: Según sus datos, el continente africano va a alcanzar una penetración de redes 5G de un escasísimo 12%. Para poner esto en perspectiva con otras geografías, o sea, se estima que Europa se situará en un 74%.
0: Un 12 frente a un 74. La brecha es abismal.
1: Abismal, pero ojo que la desigualdad más crítica y más preocupante aparece en la capacidad de computación pura y dura. Resulta que África posee tan solo el 0,6%. Repito, el 0,6% de la capacidad global de procesamiento y almacenamiento en centros de datos.
0: Es que es un porcentaje irrisorio.
1: Lo es. Y más teniendo en cuenta que estamos hablando de un territorio inmenso que alberga casi a una quinta parte de toda la población del planeta.
0: Claro, y a raíz de estos datos, OPAT advirtió sobre la extrema vulnerabilidad que genera esta situación. Porque cuando tienes solo un 0,6% de la infraestructura, te ves forzado obligatoriamente a enviar tus datos crudos a través del océano y luego pagar un sobrecoste tremendo.
1: Como una especie de peaje tecnológico, ¿no?
0: Exacto. Pagas un peaje carísimo para importar de vuelta la inteligencia algorítmica que ha sido procesada en servidores extranjeros. Esta dependencia material es para él un riesgo crítico de seguridad nacional.
1: Sin duda.
0: Y ojo, que Opata no estaba simplemente teorizando sobre futuros distópicos. Él recordó un incidente gravísimo, súper reciente, que ocurrió el 14 de marzo de 2024.
1: Ah, sí, la rotura de los cables.
2: Eso es. Ese día, un incidente en el lecho marino frente a la costa de Costa de Marfil provocó la ruptura simultánea, de golpe, de 4 cables submarinos esenciales. El ACE, el SAT-3, el WACS y el Main One.
1: Es que imagínate la magnitud de la paralización. Ese corte desconectó severamente todas las comunicaciones y tumbó la economía digital de 13 países de la región en un solo día.
0: ¡13 países offline!
1: Literalmente. Y es un recordatorio muy brutal de la fragilidad material de Internet. Es que hablamos constantemente de la nube, de nuevo, como si la tecnología estuviera suspendida en el aire, súper segura, pero en realidad Internet es un entramado de vidrio, de plástico y de acero depositado en el fondo del mar.
0: En el barro del lecho marino, sí.
1: Claro, un simple ancla de un barco comercial despistado o un pequeño movimiento sísmico submarino pueden aislar tecnológicamente a 13 naciones enteras en un segundo.
0: Y por eso precisamente Opata insiste tanto en que la conectividad básica tiene que empezar a tratarse como infraestructura crítica de Estado, mucho antes siquiera de ponernos a debatir sobre la complejidad de los modelos de inteligencia artificial o de los algoritmos predictivos.
1: Bueno, la verdad es que hasta ese momento de la jornada, el diagnóstico de la cumbre parecía superunificado. O sea, la necesidad de asegurar la soberanía tecnológica frente al exterior, frente a las grandes corporaciones de fuera, generaba un consenso total.
0: Sí, frente al enemigo externo, todos de acuerdo, claro.
1: Pero la perspectiva cambió drásticamente en la última sesión. El debate dio un giro de 180 grados para mirar hacia el interior, hacia las propias fronteras continentales y examinar cuál es el estado actual del panafricanismo.
0: Ahí fue cuando intervino Joseph Kweku Asan.
1: Exacto.
0: Y Asan planteó una disección muy interesante del proyecto panafricano, dividiéndolo en 3 grandes pilares. Él hablaba de la emancipación política por un lado, la cooperación diplomática por otro, y finalmente el desarrollo económico y tecnológico.
1: ¿Y a qué conclusión llegó con esa división?
0: Pues su conclusión fue que, mientras las redes diplomáticas y todo el proyecto histórico de descolonización política están muy, muy asentados en el continente, resulta que la integración tecnológica y de infraestructuras se ha quedado completamente rezagada.
1: Ya, va a un ritmo muy distinto.
0: Mucho más lento. El resultado de esto es que la propia imaginación tecnológica continental a menudo percibe la inteligencia artificial como una fuerza externa, algo casi ajeno al propio proyecto de desarrollo panafricano. Es interesantísimo eso. Y fíjate que Reginald Ancra aportó un caso práctico en esta misma línea que revela la dimensión real de esta desconexión, ilustra perfectamente lo que podríamos denominar la paradoja de los silos nacionales.
1: Silos nacionales. A ver.
0: Sí, fíjate en la contradicción brutal. Por un lado, todo el mundo se une para exigir a los actores externos de Silicon Valley que respeten la soberanía y compartan el valor, ¿no?
1: Sí.
0: Pero internamente, a nivel regional, los propios estados africanos mantienen unas murallas legales entre ellos que son infranqueables. ANCRA expuso el caso de un sistema de salud que intentó coordinarse operativamente entre Ghana y Costa de Marfil para

0: Compartir modelos predictivos.
1: Y el problema supongo que no fue tecnológico en absoluto, ¿verdad?
0: Para nada. Si lo analizas puramente desde la ingeniería, la infraestructura de fibra óptica puede transportar un modelo de datos médicos desde Accra hasta Abiyán en cuestión de milisegundos.
1: Claro, el cable está ahí.
0: El cable está. Pero Ankra explicó que ese viaje de datos choca de frente contra marcos regulatorios que son completamente incompatibles entre los dos países. Es como si decides construir redes de trenes de altísima velocidad, pero te niegas por ley a unificar el ancho de las vías cuando llegas a la frontera.
1: Qué buena analogía. O sea, los trenes tienen que parar.
0: Exacto. Los trenes, o en este caso los algoritmos de salud pública, tienen que detenerse en seco porque las leyes de protección de datos y las autoridades sanitarias de cada país simplemente no pueden dialogar entre sí. Los hilos nacionales fragmentan y rompen el ecosistema.
1: Claro. Y ante un escenario así, pues la pregunta evidente que surge es ¿por qué, existiendo una tradición diplomática conjunta tan fuerte en la región, se levantan de repente estas barreras internas tan bestias en el ámbito tecnológico?
0: Pues Hassan ofreció una explicación basada en la pura economía política. Él argumenta que en contextos donde hay una aguda escasez de recursos, de capital de inversión y de talento técnico retenido, la tendencia natural de las instituciones nacionales es competir a muerte entre ellas para asegurar su propia supervivencia.
1: Claro, proteger lo poco que tienes.
0: Exactamente. Prefieren proteger sus pequeños avances individuales en lugar de asumir el riesgo político y económico de colaborar.
1: Tiene sentido.
0: Por eso, Hassan enfatizó muchísimo que entidades supranacionales como la Unión Africana, la Iniciativa Smart Africa o el propio Banco Africano de Desarrollo deben dar ya un salto cualitativo urgente.
1: O sea, que deben dejar de operar únicamente como foros de buenas intenciones, donde los diplomáticos van a charlar, para pasar a funcionar como infraestructuras reales que estandaricen y unifiquen los marcos legales y tecnológicos.
0: Tienen que ser infraestructura pura y dura.
1: Pues queda expuesta así una tensión que es permanente en el análisis de la gobernanza de la IA. Es decir, existe un deseo súper legítimo de proyectar una estrategia soberana continental frente al resto del mundo, pero a la hora de la verdad se carece de los mecanismos ejecutivos internos para lograr esa acción conjunta.
0: Es que es muy difícil negociar de tú a tú con las corporaciones globales gigantescas si tu frente interno está totalmente fragmentado en decenas de regímenes de datos aislados.
1: Imposible. Te comen terreno.
2: Y bueno, Félix Doncor, que fue el organizador principal de la cumbre, clausuró la sesión de gobernanza destilando todas estas horas de análisis tan denso en una máxima que me pareció muy, muy precisa.
1: A ver, ¿cómo lo resumió?
2: Dijo que la política, si no está respaldada por capital material real, se estanca en el papel de las declaraciones.
1: Cierto.
2: Que el capital, por su parte, si no cuenta con un marco legal de confianza y estabilidad institucional, pues no se atreva a aterrizar en el territorio.
1: Lógico.
2: Y que finalmente ninguno de los dos elementos sirve de absolutamente nada si no hay talento humano y mecanismos de implementación directa sobre el territorio. Con esas palabras dejó preparado el terreno para la siguiente gran discusión de la cumbre, señalando que la verdadera prueba de fuego para las instituciones será convertir todas estas alianzas diplomáticas en infraestructuras compartidas y en realidades palpables.
1: Y la verdad, si volvemos a la decisión de Naciones Unidas sobre los mapas con la que abríamos hoy, creo que podemos entender mucho mejor el desplazamiento del que estamos hablando. La histórica disputa sobre cómo se dibujaba a África en una proyección de Mercator era una cuestión de representación retórica y simbólica.
2: Una batalla por la imagen.
1: Claro, pero esa batalla ha mutado por completo. Quien instale y gestione los servidores de inteligencia artificial, quien imponga las cláusulas contractuales tipo, quien asume el consumo hídrico de la refrigeración y quien sea capaz de superar sus propias barreras nacionales es quien definirá realmente el relieve tecnológico y el poder político de las próximas décadas.
2: Sí, todo esto nos recuerda de forma muy rotunda que la inteligencia artificial, bueno, nunca opera en el vacío.
1: Nunca.
2: No es una entidad autónoma ni mágica que desciende de una nube inmaterial para ayudarnos. Está profundamente anclada a las relaciones de poder humanas, a la extracción masiva de energía y a unos marcos legales que determinan en última instancia en qué geografía concreta cristaliza la riqueza.
1: Pues con esa reflexión nos quedamos. Si cambiar la representación de un mapa modifica nuestra manera de percibir el mundo, cabría preguntarse qué implicaciones sociopolíticas tendrá que las herramientas algorítmicas que ordenan, calculan y toman decisiones sobre la vida cotidiana pertenezcan mayoritariamente a la jurisdicción de actores externos. Si esta lectura te ha resultado útil, sigue a Anthropology Lab para acompañarnos en próximos análisis sobre cultura, poder e inteligencia artificial.
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1: Desde AI Anthropology Lab os proponemos hoy una lectura situada de la inteligencia artificial. A menudo se presenta la IA como una especie de fuerza inmaterial, casi como magia, que vive en esa abstracción a la que llamamos nube. Pero claro, la realidad material es muy distinta. Hoy vamos a desmontar un poco esa ilusión, mirando hacia el continente africano. Y no como si fuera un espacio tecnológico uniforme, sino a través de tres escenas muy concretas: Ciudad del Cabo, Egipto y Ghana.
2: Y esto nos lleva a la pregunta central de nuestro análisis: ¿cómo adquiere la inteligencia artificial territorio físico y poder social? Al observar estas tres ubicaciones, el problema se vuelve bastante visible. Vamos a ver que esta tecnología requiere suelo y energía, exige una alfabetización masiva muy dirigida y necesita capacidad de cómputo para poder participar en el ecosistema global. Cada escena nos va a ayudar a comprender cómo la inteligencia artificial organiza la vida cotidiana y la distribución de los recursos. Así que, ¡vamos a ello!
3: Escena 1. Ciudad del Cabo. La infraestructura antes de la nube.
4: Antes de que un algoritmo pueda procesar absolutamente nada, necesita cables, metales y, sobre todo, un consumo enorme de recursos naturales. Para entender la magnitud de esto, fijaos en este número, 409. Estos son los megavatios de capacidad operativa de centros de datos que existen actualmente en toda África. Según las fuentes que estamos analizando, esto representa menos del 1% de la capacidad mundial. Es un dato verdaderamente crítico si pensamos que el continente alberga una quinta parte de la población global. Hay una necesidad real de infraestructura, por supuesto, pero su expansión genera tensiones inmediatas.
5: Y aquí es justo donde esa materialidad choca con la vida cotidiana de las personas. Tomemos como ejemplo el conflicto de King Air Industria en Ciudad del Cabo. El Tribunal Municipal aprobó inicialmente el uso del suelo para construir grandes centros de datos a hiperescala. Pero organizaciones civiles como Housing Assembly y Fox Globe presentaron un recurso. Su argumento es muy directo. Denuncian que falta información vital sobre el consumo de electricidad, de agua y sobre las emisiones que generará. Ahora mismo, la aprobación está suspendida. Las comunidades exigen, con razón, conocer el coste ecológico real antes de ceder el territorio.
2: El motivo detrás de esa exigencia de transparencia se entiende perfectamente con cifras como esta. 4.400 millones son los litros de agua anuales que podría llegar a utilizar una instalación de la escala que proponen. Esto según los cálculos que Legal Resources Center presentó ante el tribunal, asumiendo un sistema de refrigeración evaporativa convencional. El agua aquí ilustra muy bien cómo esta infraestructura compite directamente por recursos que son esenciales, en lugares donde ya existen tensiones previas por el suministro.
6: La cuestión clave es cómo se negocia ese impacto. La compañía implicada, Equinix, confirmó que utilizaría refrigeración seca por aire, lo que reduciría al mínimo el uso directo de agua. Sin embargo, la fuente señala un detalle fundamental. Esta alternativa técnica no elimina el problema material, porque la refrigeración seca requiere muchísima más electricidad. Así que el impacto simplemente se traslada hacia la fuente de generación de esa energía. La enorme carga material de la inteligencia artificial no desaparece por arte de magia. Solo se desplaza a lo largo de una cadena de recursos interdependientes.
3: Escena 2. Egipto. La alfabetización masiva como infraestructura.
1: Si pasamos del hardware a lo que podríamos llamar la arquitectura humana, la escala de las iniciativas sigue siendo reveladora. 1 millón. Ese es el número de personas a las que el gobierno de Egipto aspira a formar en conceptos de IA cada año, durante un periodo de 3 años. Todo esto se articula a través de un memorándum de entendimiento con Intel. El gran objetivo aquí es convertir este conocimiento técnico en una competencia distribuida masivamente entre la ciudadanía.
7: Pero la pregunta obligada que surge es, ¿cómo se organiza exactamente ese conocimiento? El plan incluye preparar a 1.500 personas certificadas como formadoras anualmente. Se dirigen sobre todo a la juventud, a quienes buscan empleo y al personal de la administración pública. El punto de análisis crítico que debemos observar es que el programa está impulsado directamente por la iniciativa AI for Citizens y las tecnologías de Intel. Es decir, la corporación no es solo un socio externo, es quien proporciona la arquitectura pedagógica. Cabe apuntar que los términos económicos exactos de esta colaboración no figuran en las fuentes consultadas.
8: Y esta dinámica merece una lectura atenta, porque la alfabetización tecnológica nunca es un proceso neutral. Enseñar una tecnología implica inevitablemente seleccionar qué prácticas, qué vocabularios y qué dependencias consideramos correctas. Esta educación corporativa a escala masiva actúa en el fondo como una infraestructura de valores, dicta qué tareas debemos delegar en la máquina y qué resultados se nos presentan como fiables, estableciendo las bases de lo que se considera un uso supuestamente responsable.
3: Escena 3. Ghana, soberanía y cómputo.
9: En esta tercera parada, vemos cómo la infraestructura física y la capacidad humana se entrelazan para convertirse en una estrategia geopolítica real. $250 millones. Ese es el compromiso financiero que ha anunciado el gobierno ganés para los próximos 2 años, con el fin de construir un Centro Nacional de Inteligencia Artificial y Capacidad de Cálculo. Es una inversión muy tangible que saca el debate de la gobernanza teórica y lo lleva directamente al terreno material.
10: La visión del ministro ganés, Samuel Larte-George, es interesante porque busca construir una verdadera cadena de capacidades. Su propuesta defiende garantizar un acceso soberano para personal investigador local, universidades y startups incipientes. También propone crear centros regionales compartidos para poder asumir los altísimos costes de estas instalaciones. Y todo esto se empareja con la iniciativa de formación 1 Million Coders. El objetivo de fondo es aunar fuerzas para formar bloques de negociación mucho más sólidos y coordinados frente a los gigantes tecnológicos.
7: Sin embargo, al leer las fuentes, aflora una tensión que resulta casi inevitable. Y es que esa búsqueda de soberanía tecnológica está profundamente inmersa en una red de dependencias corporativas globales. Fijaos en que el propio ministro menciona de manera expresa a empresas como Nvidia o Huawei a la hora de argumentar la necesidad de negociar en bloque. Es una enorme paradoja. Para construir una posición menos dependiente, necesitan sentar sus bases sobre los mismos proveedores globales de hardware.
11: Sección 4. Perspectivas en contraste. La ética de la IA.
12: Al hablar de soberanía y diseño de sistemas, resulta imprescindible preguntarnos por las implicaciones culturales de todo esto. ¿Qué sucede verdaderamente cuando los sistemas se entrenan muy lejos del entorno social en el que van a operar? El ministro ganés utilizó un ejemplo hipotético que da en el clavo. Planteó que un sistema entrenado sin contexto local podría clasificar a una mujer africana participando en un rito tradicional como un caso de desnudez inapropiada, mientras que aceptaría sin ningún tipo de alerta a una mujer occidental en bikini. Este ejemplo evidencia hasta qué punto los sistemas automatizados imponen los datos, las convenciones y los valores externos de sus creadores.
13: Y para profundizar un poco más, las fuentes contrastan dos enfoques de investigación complementarios, dejando muy claro que hablar de una perspectiva africana unificada sería una enorme simplificación. Por un lado, tenemos a la investigadora Abeba Birhane, que habla de colonización algorítmica. Ella rechaza frontalmente importar tecnologías que responden a prioridades externas, pero que nos venden como soluciones universales. Frente a esta visión centrada en las dinámicas de poder, Sabelo Michelambi propone una ética relacional basada en la filosofía Ubuntu. Lo que hace es desplazar la atención. En lugar de centrarse en la autonomía técnica individual, pone el foco en la dignidad humana, la interdependencia y el impacto real que estas decisiones automatizadas tienen en nuestras relaciones sociales.
14: Sección 5. Síntesis. La negociación de la infraestructura social.
15: Para ir concluyendo y dar respuesta a la pregunta que nos hacíamos al inicio, lo que observamos es, en realidad, una gran cadena interconectada. En Ciudad del Cabo se debate quién tiene derecho a consumir el agua y la energía del planeta. Egipto nos obliga a plantearnos quién diseña el currículo que estructura el conocimiento. Y Ghana pone sobre la mesa quién posee verdaderamente el cómputo para poder negociar en el tablero global. Como indican las fuentes, intentar corregir este déficit de infraestructura acaba redistribuyendo el territorio, los recursos y el poder político. Y ninguna de estas complejas preguntas tiene una respuesta única a nivel continental.
16: La idea central que debe perdurar tras este análisis es clara. La inteligencia artificial funciona como una auténtica infraestructura social. No estamos ante un simple software flotando en la nube, ni ante sistemas neutrales. Son formas materiales concretas que organizan el reparto de los recursos, los derechos de la ciudadanía y las posibilidades reales de acción. Es un ecosistema altamente material donde la sociedad tiene que negociar día a día sus dependencias y sus costes.
7: Por tanto, dejamos abierta esta reflexión final. A medida que estas inmensas infraestructuras se expanden y se integran en nuestro día a día, ¿qué beneficios permanecerán verdaderamente en los territorios locales y qué poblaciones acabarán asumiendo sus altísimos costes materiales? Si esta lectura te ha resultado útil, sigue iThropology Lab para acompañarnos en próximos análisis sobre cultura, poder e inteligencia artificial.
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1: Desde AI Anthropology Lab, os traemos hoy una lectura situada del radar Cuando la IA necesita tierra. Y bueno, no queremos hacer el típico resumen de noticias tecnológicas, sino proponer un análisis un poco más profundo sobre lo que realmente implican estas infraestructuras.
2: Claro, porque el argumento central de esta publicación desmonta directamente esa narrativa de que la inteligencia artificial es un ente inmaterial. O sea, esa idea de que vive en una nube abstracta, desconectada del mundo físico.
1: Efectivamente.
2: La realidad, y es la tesis fuerte del texto, es que es una tecnología que depende radicalmente de infraestructuras físicas y sociales. Y el problema de fondo es que la capacidad de negociación sobre esas infraestructuras está distribuida de una manera profundamente desigual.
1: Justo. Y el enfoque que plantea el radar es muy interesante porque aterriza esa perspectiva de economía política que tú mencionas en algo muy cotidiano, en cómo estas tecnologías ocupan el territorio. Para estructurar esta conversación, el texto nos propone organizarla a través de tres verbos muy concretos: actuar, computar y aprender.
2: Pues si empezamos por el actuar, el texto nos lleva a un escenario que ilustra perfectamente esa tensión entre la máquina y el diseño humano. Hablamos del DID National Fusion Facility en Estados Unidos.
1: Un reactor de fusión, nada menos.
2: Eso es. Allí, equipos del Princeton Plasma Physics Laboratory y de la Universidad de Princeton han desarrollado un sistema llamado Pac-Man, que básicamente utiliza aprendizaje automático para predecir y controlar el plasma dentro del reactor.
1: Y el problema físico que intentan resolver aquí es una cuestión de tiempo extremo. Las cifras que da el informe son clave. El ciclo completo que hace Pac-Man, o sea, observar el plasma, predecir qué va a pasar y actuar sobre él, tarda unos 20 milisegundos.
2: 20 milisegundos. Es un lapso en el que la intervención humana en tiempo real es, bueno, biológicamente imposible.
1: Totalmente. En un experimento real que recogen, el sistema anticipó una inestabilidad del plasma 200 milisegundos antes de que ocurriera. Y en otra prueba, logró coordinar a la vez 6 girotrones, que son los dispositivos que calientan el plasma.
2: Y aquí es vital hacer una aclaración teórica, porque solemos caer en el miedo de la sustitución. Esto no representa una sustitución de quienes operan el reactor. Lo que ocurre es un desplazamiento de la autoridad.
1: A ver, explícame un poco más eso del desplazamiento.
2: Pues que cuando el sistema debe actuar en fracciones de milisegundo, la gobernanza ya no puede consistir en que una persona pulse un botón frente a una pantalla. La autoridad se traslada al diseño previo. Es decir, a los límites físicos y a los parámetros generales que el modelo, bajo ninguna circunstancia, puede sobrepasar.
1: Claro, es como pensar en la velocidad y el control en nuestro día a día. Si el vehículo va tan rápido que escapa a tus reflejos, no intentas tener mejores reflejos. Lo que haces es diseñar las reglas de la carretera y los límites del circuito antes de empezar la carrera.
2: Exacto. El equipo científico preestablece las fronteras de la pista y esta idea de los límites previos nos sirve de puente perfecto para el segundo verbo, el de computar. Porque si en el reactor la autoridad se ejerce antes mediante parámetros matemáticos, en la infraestructura digital global esa autoridad se ejerce antes mediante el acceso al territorio.
1: Al suelo y a la energía. Y ahí el radar nos sitúa en Sudáfrica, que es un caso paradigmático ahora mismo. El presidente Cyril Ramaphosa ha llegado a mencionar que el país concentra cerca del 70% de la capacidad de centros de datos de todo el continente africano.
2: Una concentración enorme. Y claro, la nube ocupa suelo. Tanto es así que la South African Human Rights Commission ha tenido que abrir un proceso de consulta pública sobre las implicaciones que tienen estos centros para los derechos humanos.
1: Y la respuesta social ha sido contundente. Han recibido más de 250 aportaciones. La ciudadanía está preguntando qué pasa con el suelo, con el agua, con la electricidad y con el impacto ambiental de estas instalaciones.
2: Es que hay 5 organizaciones de la sociedad civil, como Housing Assembly, Foxglove, Open Secrets, Research Plus Action y Planetary AI Collective, que están pidiendo una investigación pública y exigen una pausa temporal en las autorizaciones para estas grandes instalaciones, las hyperscale, hasta que no exista un marco regulatorio claro.
1: Porque las dimensiones asustan. Mencionan que ya hay más de 60 instalaciones operativas y una capacidad en torno a los 500 megavatios. Y el tema del agua es quizá el más espinoso. El texto recoge el caso de unas instalaciones aprobadas en Ciudad del Cabo por la empresa Equinix.
2: Sí, y aquí hay que ser extremadamente rigurosos con los datos.
1: Cierto.
2: Las organizaciones demandantes estiman que esas instalaciones podrían consumir más de 4.400 millones de litros de agua anuales. Pero hay que aclarar explícitamente que esto es una estimación aplicando el estándar de la industria sobre los planos. No es una medición de consumo efectivo real.
1: Claro, no hay contadores midiendo eso ahora mismo, es una proyección. Y la industria también tiene su postura. Argumentan que cada vez usan más energías renovables, sistemas de reducción de agua y que, de hecho, Eskom, la compañía eléctrica, ha informado de un excedente de capacidad recientemente.
2: Algo muy relevante en un país que lleva años sufriendo cortes de luz programados, el famoso load shedding. O sea, el debate no va de juzgar si los centros de datos son inherentemente buenos o malos para un país.
1: Va de soberanía, ¿no? De hecho, Housing Assembly aporta una lectura histórica que es fundamental para entender esto. La disputa por ubicar estos centros de datos engarza con una lucha que viene de muy atrás. La lucha por el suelo urbano bien ubicado frente al desplazamiento de comunidades hacia la periferia que se impuso durante el apartheid.
2: Claro, es que la geografía de la infraestructura sigue las cicatrices históricas.
1: Totalmente. Las comunidades ven cómo el suelo, el agua y la red eléctrica que llevan años y años reclamando para vivir ahora se destinan de repente a la nube. Y eso nos lleva a preguntarnos, ¿quién decide cuánto territorio y cuántos recursos de un país se transforman en infraestructura computacional?
2: Pues esa pregunta de quién decide nos conecta directamente con el tercer verbo, que es aprender. Porque esta dinámica de extracción no se limita a la tierra o al agua. Empieza mucho antes en la cadena de suministro.
1: Con los datos, claro. Los contenidos que necesitan los modelos para aprender.
2: Exacto. Y el radar analiza esto a través del informe The Protocol Gap, que estudia a 263 medios de comunicación sudafricanos y cómo gestionan la extracción de sus contenidos.
1: Y los datos técnicos que arrojan son muy reveladores. Encontraron que un 74,1% de esos medios tenía configurado un archivo robots.txt en su web.
2: Que, para quienes nos escuchan, es simplemente un archivo de texto que le dice a los rastreadores automáticos qué pueden o no pueden copiar de la página.
1: Eso es. Pues, a pesar de tenerlo, en abril de 2026 solo el 30,4% lo utilizaba para bloquear explícitamente a algún rastreador de IA, que es casi lo mismo que el 29,7% que había en diciembre del año anterior. Un cambio marginal.
2: Y esto no es casualidad. Hay una economía política entera detrás de un simple archivo de texto. La capacidad técnica para identificar qué crawlers nuevos aparecen y evaluar qué consecuencias tiene bloquearlos está muy concentrada.
3: Solo los grandes grupos editoriales pueden permitírselo.
2: Efectivamente. Los medios comunitarios, los pequeños o los que publican en lenguas locales operan en una desventaja enorme. No tienen equipos técnicos dedicados a esto.
3: Y además está la trampa comercial, porque bloquear el acceso no es gratis. A menudo, permitir que entren estos rastreadores es una decisión para no perder visibilidad en los grandes buscadores. Si te bloqueas demasiado, desapareces de Internet.
2: Es un peaje forzoso y el contexto del tráfico que da el informe muestra la dureza de este ecosistema. Entre mayo de 2025 y mayo de 2026, los principales medios perdieron casi un 20% de sus visitas diarias.
1: Pero espera, ahí el informe hace una salvedad muy estricta que debemos mencionar. No se demuestra que los sistemas de IA sean la causa directa y única de esa caída de visitas. Hay muchos factores.
2: Por supuesto, no hay una causalidad directa demostrada. Pero el informe sí aporta otro dato que muestra la asimetría del intercambio. Los chatbots más populares apenas derivaron un 1% de su propio tráfico hacia esos 222 medios locales analizados.
1: Es decir, toman el valor, pero apenas devuelven lectores.
2: Justo. Y aquí está la gran paradoja material. Un archivo robots.txt no es una cerradura real, es una declaración de intenciones. Su eficacia depende de que quien programa el rastreador decida respetarlo.
1: O sea que quienes producen la información culturalmente más rica, las redacciones locales, son las que menos capacidad económica y técnica tienen para sostener las consecuencias de decir no quiero que me extraigas los datos.
2: Y así llegamos a la síntesis del informe. Fijaos cómo los tres casos, el reactor de fusión, las disputas por el agua en Sudáfrica y el archivo de texto de un periódico local, parecen desconectados, pero teóricamente son partes de la misma infraestructura.
1: Y el concepto clave que usa el laboratorio de Anthropology para unirlos es el del espacio de autorización definido de antemano.
2: Es un concepto muy potente. En el reactor, la autoridad es fijar límites físicos antes de encenderlo. En los centros de datos, la disputa social es si los límites regulatorios y territoriales van a estar cerrados antes de que las corporaciones se expandan.
1: Y en los medios de comunicación, el permiso de ese archivo vale lo que se haya decidido de antemano en las oficinas de quien lanza el rastreador. La máquina no elimina la autoridad humana, simplemente la desplaza.
2: La desplaza hacia arriba en la cadena de poder. La cuestión no es quién toma la decisión en el milisegundo en que ocurre, sino quién tiene la capacidad de redactar las condiciones de operación mucho antes.
1: Bueno, creo que esto resume a la perfección la propuesta principal de Anthropology Lab. La palabra inteligencia nos engaña un poco. Nos hace mirar solo a la matemática, a la estadística.
2: Totalmente.
1: Pero es que antes del modelo hay redes eléctricas, periodistas locales, planes de urbanismo, consumo de agua. Y después del modelo hay administraciones y hay una ciudadanía que absorbe todos esos impactos en su vida cotidiana.
2: Y por eso el texto nos deja con una reflexión definitiva. Nos invita a pensar de manera crítica quién conserva la capacidad para decidir qué puede hacer una infraestructura automatizada, qué recursos puede utilizar y bajo qué condiciones.
4: Esa es la pregunta que nos llevamos hoy. Invitamos a todas las personas que nos escuchan a seguir explorando estas tensiones materiales leyendo directamente los análisis de Anthropology Lab. Podéis encontrar todo lo que hemos comentado hoy en su radar titulado Cuando la IA necesita tierra. Hasta la próxima.
2: Un saludo.
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0: Desde iTropology Lab os proponemos hoy una lectura situada de, bueno, de un conjunto de textos que nos invitan a replantearnos a fondo la inteligencia artificial. A menudo, la narrativa dominante nos la presenta como si fuera una tecnología completamente autónoma, ¿verdad? Una especie de fuerza independiente que llega e interviene sobre un mundo prístino, un mundo que ya está configurado. Nos dicen que la IA simplemente mapea territorios, procesa datos o pone mensajes en circulación, como si el mundo ahí fuera fuese un lienzo en blanco, esperando a ser analizado. Pero vamos a profundizar un poco más, porque las fuentes que analizamos hoy desmontan por completo esa idea.
1: Y la pregunta central que va a estructurar nuestro análisis es exactamente esta. ¿Actúa la tecnología simplemente sobre un mundo que ya nos viene dado? Plantearnos esto es clave para nuestro enfoque sobre poder y materialidad tecnológica. Esta lectura propone desplazar nuestra atención. En lugar de preguntarnos todo el rato qué hace una tecnología, necesitamos cuestionar algo mucho más terrenal. ¿Qué relaciones materiales y sociales requiere para poder funcionar? ¿Y bajo qué condiciones concretas se despliega?
2: Para entender esto, hay tres desarrollos recientes en el ámbito de la antropología que complican, y mucho, esa imagen de un mundo aislado y sin mediación. Hablamos de los trabajos de Anna Lowenhop-Ching, Sherry B. Ortner y Tim Ingold. Lo que emerge al leer estos materiales en conjunto no es una teoría unificada, sino más bien un movimiento compartido. Nos dicen que la tecnología no llega desde fuera, sino que ya forma parte de las relaciones a través de las cuales un mundo se hace visible, creíble y habitable. Vamos a ver cómo se construye este argumento, empezando por la Tierra misma.
3: Pasamos entonces a nuestra primera sección, el paso de la idea de territorio a la de paisaje.
4: El pasado 30 de junio, durante la conferencia Polen 2026 en Barcelona, Anna Lowenhop-Ching presentó el proyecto LAND, junto a Jun Borras, Esteve Corbera e Ian Scones. La gran pregunta del proyecto es cómo podemos aprender a vivir en la Tierra de nuevas maneras. Y aquí lo verdaderamente clave es el cambio conceptual que nos proponen. Fijaos, no hablan de una simple reforma agraria o territorial, sino de reforma del paisaje. Un terreno nunca es meramente una superficie vacía destinada a ser poseída o explotada. La fuente explicita que la Tierra está, de hecho, atravesada por redes complejísimas, relaciones entre humanos y no humanos, formas de propiedad, regímenes económicos y, por supuesto, sistemas climáticos.
5: Y esto ilustra de manera clarísima la

0: La verdad necesita redes. Pasamos así del paisaje físico al panorama de los medios de comunicación y la producción de la verdad.
1: Aquí nos apoyamos en una entrevista de agosto de 2026 a Sherry B. Ordner, publicada en Camp Anthropology, donde repasa su investigación sobre el activismo documental. Ordner revisa cómo evolucionó desde Participant Media, una productora que afirmaba hacer películas directamente para cambiar el mundo, hasta Brave New Films, una organización que opera mucho más integrada en redes activistas de base. Y la conclusión fundamental a la que llega es muy potente. Decir la verdad por sí solo no basta para que algo cambie. Un documental no adquiere poder mágicamente solo por existir. La fuente precisa que los trabajos audiovisuales políticamente efectivos necesitan insertarse en procesos colectivos. Y esto genera tres formas de agencia. La crítica, que altera la manera en que se interpreta una situación, la afectiva, que es la que tiene la capacidad real de movilizar, y la agencia en red, que conecta a quienes ven el documental con otras personas y organizaciones activas.
2: Esta cita que vemos en pantalla resume un punto de inflexión fundamental. Ordner advierte sobre el deterioro actual de la infraestructura central para la producción pública de la verdad. Y aunque su argumento original se centra en los medios alternativos, la lectura editorial de nuestra fuente conecta esto directamente con la inteligencia artificial generativa. La interpretación razonable aquí es que, en un ecosistema donde la IA abarata drásticamente la producción de contenido, el texto y la imagen siguen importando, desde luego, pero su eficacia política pasa a depender, más que nunca, de las redes e infraestructuras que los sostienen. En este contexto de poder, la credibilidad no es algo innato, es un efecto directo de la distribución material y social.
3: Llegamos así a nuestra tercera parada en este análisis, habitar el espacio mediado, un concepto que conecta directamente nuestro movimiento físico con la vida sensórica.
4: Para esta parte tomamos como referencia un manual publicado en agosto de 2026, un volumen titulado Median Geography, editado por Tristan Thielmann y Max Kandersky. Este texto sitúa el trabajo de Tim Ingold en conversación directa con el Internet de las cosas, los macrodatos y la IA. Lo fundamental de este enfoque es, de nuevo, el contraste analítico. Ingold critica persistentemente esa vieja idea del espacio como si fuera una superficie abstracta, pasiva, sobre la que simplemente vamos colocando personas y objetos. Por el contrario, la geografía contemporánea añade una capa inevitable a todo esto. Hoy en día, habitar significa que nuestros movimientos se desarrollan constantemente junto a tecnologías que nos localizan, nos orientan y calculan continuamente nuestro entorno.
3: Veámoslo con un ejemplo muy concreto que nos ofrece la propia fuente y que ilustra a la perfección el impacto de estas infraestructuras en nuestra vida cotidiana. Pensad en un mapa digital. Ese mapa no se limita a decirnos dónde estamos, va mucho más allá. Decide activamente qué ruta aparece primero, qué lugar se considera cercano, qué comercio se hace visible para la comunidad usuaria y qué trayecto parece más razonable seguir. El lugar, por tanto, se experimenta a través de la tecnología que lo mapea y lo recomienda. No existe un espacio puramente neutro. Lo que tenemos es un espacio profundamente mediado por lógicas de cálculo y clasificación.
5: Así que, habiendo revisado estas tres perspectivas, entramos en nuestra última sección, la IA en contexto. Es el momento de poner todas estas ideas en diálogo para entender qué nos dicen en conjunto.
1: Las fuentes no intentan en ningún momento fusionar a Zink, a Ordner y a Ingold en una sola teoría, y desde luego nosotros tampoco debemos hacerlo. Sus discrepancias y sus enfoques son muy propios de cada disciplina. Sin embargo, sí podemos sintetizar un movimiento analítico compartido que la lectura editorial subraya muy bien. Fijaos, para Zink, una parcela de tierra está irremediablemente atravesada por el clima, la propiedad y la vida. Para Ordner, un documental es atravesado por sus públicos, los afectos y las tecnologías de distribución. Y para Ingold, un lugar físico está atravesado por sensores, mapas y sistemas que organizan lo que aparece ante quienes lo transitan. En los tres casos, damos un salto conceptual. Pasamos de concebir objetos aislados a analizar complejos entramados de relaciones.
4: Y esta es la conclusión fundamental que articula todo nuestro análisis de hoy. La inteligencia artificial no opera en el vacío, no actúa, en absoluto, sobre un mundo prístino que estaba ahí esperándola. La fuente argumenta de manera explícita que la IA entra y se inserta en estas relaciones sociales y materiales que ya existían previamente. Es decir, participa de forma directa en configurar qué se vuelve visible en un mapa, qué resulta creíble en la esfera pública, qué se hace habitable en un paisaje y, en definitiva, qué queda abierto a la acción.
1: Así que cerramos con esta pregunta sobre la mesa. No se trata solamente de medir la capacidad técnica de un modelo algorítmico, sino de indagar profundamente en las relaciones de poder, las infraestructuras y las condiciones cotidianas que la inteligencia artificial necesita para operar y que, a su vez, contribuye a transformar. Si esta lectura te ha resultado útil, sigue AI Anthropology Lab para acompañarnos en próximos análisis sobre cultura, poder e inteligencia artificial.
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1: ¿Qué tal? Arrancamos de lleno con este nuevo análisis. Hoy nos metemos a fondo con una idea formulada en 2026 que la verdad nos vuela un poco la cabeza. Es del antropólogo Arjun Appadurai y lleva el nombre de el yo como yacimiento. Vamos a desentrañar exactamente el por qué extraen nuestro ser. Es de esos conceptos que nos cambian por completo la forma en que vemos nuestro día a día en el mundo digital. Así que vamos a sumergirnos en esto.
2: El gran misterio. Y la pregunta central aquí es ¿por qué extraen nuestro ser? Solemos pensar, bueno, las plataformas solo juntan datos sueltos de dónde hacemos clic o qué compramos. Pero Appadurai nos dice que esto va mucho más allá. Estas infraestructuras no están juntando numeritos al azar. Están literalmente minando el ser humano. Extraen nuestra esencia para convertirlo en una cosa totalmente diferente.
3: Sección 1. El nuevo recurso, nuestro ser.
4: El contraste en el lenguaje que usamos todos los días es verdaderamente brutal. Por un lado, consumimos el lenguaje súper amigable de Silicon Valley, ¿verdad? Palabras reconfortantes como compartir, conectar, personalizar. Suena a que vivimos en una gran comunidad utópica. Pero cuando miramos la realidad económica que describe Appadurai, la cosa cambia radicalmente. Aparecen palabras crudas como minería, extracción, y esa ilusión se rompe por completo. Es una maquinaria diseñada específicamente para extraer recursos, con empresas concretas concentrando todo ese valor generado.
2: Entonces, a ver, ¿qué es exactamente esto del yo como yacimiento? Ojo, no es que estén buscando nuestra alma ni nuestra intimidad psicológica más profunda y oculta, para nada. Se trata de una nueva mercancía. Una mercancía construida a partir de nuestras relaciones, de las narrativas que creamos y de nuestros perfiles. Es decir, el blanco de esta extracción no es un secreto interior, sino nuestra sociabilidad humana. Nuestra propia capacidad de interactuar, que ahora es 100% medible y cuantificable.
5: Para entender cómo llegamos a este punto, vale la pena repasar rápido la evolución de este pensador. Es súper interesante. En 1986, Appadurai estudiaba cómo las cosas físicas ganaban valor al moverse en la sociedad. Luego, damos un salto a 2015, donde se enfocó en cómo el sector financiero convertía la incertidumbre en dinero. Y boom, llegamos a 2026 y el enfoque es clarísimo. Ya no son los objetos ni las finanzas. Somos nosotros. Las personas y nuestras relaciones son ahora las mercancías que están circulando.
6: Sección 2. Divididos en múltiples perfiles.
7: Todo esto nos lleva al concepto del individuo fragmentado, o el individual, que ilustra perfectamente cómo nos perciben estas infraestructuras modernas. Básicamente, no ven a un ser humano completo, ven fragmentos súper específicos y totalmente desconectados. Para un sistema, de pronto, somos solo un riesgo financiero, para otro, un paciente médico, para otro más, un simple historial de compras o un patrón en un mapa. Nos rebanan en pedacitos funcionales para encajar en su lógica.
8: Y toda esta fragmentación masiva nos lleva a esta revelación que es bastante impactante. No existe tal cosa como el yo. Lo que el autor nos está diciendo aquí es que no hay un proceso final mágico donde la plataforma junta nuestro historial médico con nuestras compras y nuestro riesgo de crédito para volver a armarnos como un ser humano unificado. No. Para esta enorme maquinaria, la totalidad de quienes somos no tiene ninguna utilidad real. Solo les sirven estas versiones parciales.
9: Sección 3. La mina de la sociabilidad.
10: ¿Y cuál es la verdadera materia prima de esta extracción? Bueno, la lista es enorme. Abarca amistades, romances, lazos familiares, colegas del trabajo, vecindarios, alianzas políticas y hasta la interacción más efímera. Pensemos que, a diferencia de una mina de carbón que algún día se agota por completo, este recurso es infinitamente renovable. Mientras haya humanos relacionándose, la mina se sigue llenando sola. A esto, Appadurai lo llama la creación de perfiles con esteroides, porque absolutamente cualquier conexión es material para la mina.
11: Sección 4. Las narrativas como códigos de acceso.
12: Hay un juego de palabras maravilloso aquí. Pasar de las fuentes del yo a las fuentes de la selfie. Nos marca un cambio de mentalidad gigantesco. Nos muestra cómo, casi sin darnos cuenta, aprendemos activamente a moldear nuestras propias vidas complejas para empaquetarlas en narrativas listas para circular y ser extraídas. Básicamente, dejamos de lado toda esa exploración filosófica interna para convertir nuestra vida diaria en una marca personal lista para el consumo.
13: Veamos el paso a paso de cómo ocurre esto. Primero, nosotros mismos creamos las historias, ya sea subiendo una foto, dando una opinión en línea o subiendo un currículum. Segundo, todas esas historias entran de lleno al mercado global de contenido. Y el tercer paso, ahí es donde se da la captura final. Esa expresión personal inicial, que parecía súper libre y espontánea, se vuelve inevitablemente material categorizable y monetizable. Es tan dominante esta infraestructura que hasta las universidades se ven atrapadas enseñando esta misma lógica de extracción.
14: Sección 5. El yo algorítmico y la inteligencia artificial.
15: Y aquí hay un cambio de paradigma masivo que tenemos que asimilar. La nueva gran mercancía, esa que tiene un valor incalculable a nivel mundial, no es la inteligencia artificial. Somos nosotros, el yo. Hablamos de la IA todo el tiempo como si fuera el producto final deslumbrante, pero desde esta perspectiva, la IA es solo la maquinaria de la fábrica, la procesadora. El verdadero recurso por el que todos compiten es la esencia humana que están extrayendo.
16: Lo cual nos lleva a la gran paradoja de la IA. Por un lado, vemos un inmenso esfuerzo tecnológico por hacer que las máquinas actúen, piensen y suenen como humanos. Pero, en la práctica, está pasando exactamente lo opuesto. Para que los algoritmos puedan leernos y procesarnos, nosotros tenemos que formalizar nuestro comportamiento en formatos lógicos, en ceros y unos. O sea, para que la máquina nos entienda, los humanos terminamos actuando cada vez más como máquinas. Qué ironía, ¿no?
17: Sección 6. El retorno de los datos.
5: Todo esto crea un ciclo de retroalimentación constante. En el paso 1, nuestra vida cualitativa, con todos sus matices, se extrae y se vuelve números. En el paso 2, la IA procesa esos números a toda velocidad. Pero el paso 3 es el golpe de realidad. Todo ese cálculo matemático gigante regresa al mundo físico y se transforma nuevamente en una decisión cualitativa real, una decisión que afecta la vida directamente.
18: Y los impactos concretos son enormes. No hablamos de cosas abstractas. Hablamos de una puntuación de crédito que decide si podemos acceder a un techo para vivir. O perfiles algorítmicos que literalmente nos abren o nos cierran de golpe oportunidades de trabajo. Incluso predicciones que alteran el tipo de atención médica que recibimos. Es increíble ver cómo un numerito, que es un invento corporativo de hace nada, hoy se nos presenta con la autoridad de una verdad absoluta e innegable.
5: Y de todo este proceso nace el concepto de la condición de persona digital. Son precisamente estas versiones nuestras, separadas y calculables, las que terminan teniendo el enorme poder de dictar nuestra realidad física. Hay una especie de fetichismo muy particular aquí. De pronto, categorías creadas por intereses de empresas y procesadas por códigos informáticos se presentan ante nosotros como si fueran rasgos naturales e innatos de nuestro carácter.
17: Sección 7. La asimetría de la vina.
19: Entonces, el punto crucial de todo esto y a lo que nos invita Padurai es hacernos preguntas sobre el poder estructural. Y son bastante incómodas. ¿Quiénes son las poblaciones que se vuelven blanco de esta extracción primero? ¿Quién tiene realmente el privilegio y el poder de decir «no quiero ser minado»? ¿Y quién hace todo ese trabajo humano invisible que mantiene estos algoritmos funcionando? Por eso, repetir que «los datos son el nuevo petróleo» se queda cortísimo. Esa frase falla totalmente en capturar la enorme historia colonial, de género y de desigualdad que sostiene esta nueva mina.
5: Cerramos este espacio con esta provocadora reflexión final. En este esfuerzo implacable por hacernos computables, por encajarnos a la fuerza en categorías que los algoritmos puedan leer y procesar, ¿qué parte fundamental de ser humanos se está dejando irremediablemente excluida? Cuando reducimos toda la riqueza y complejidad de la experiencia humana a una simple mercancía cuantificable, hay dimensiones de la existencia que sencillamente se pierden para siempre. Es una gran pregunta para repensar la infraestructura tecnológica que habitamos. Muchísimas gracias por sumarse a esta exploración y nos vemos en el próximo análisis.
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2: África tiene, matemáticamente hablando, unos 30 millones de kilómetros cuadrados. 30,3, más o menos.
3: Que es una barbaridad de espacio, claro.
2: Una inmensidad. Y Groenlandia, por poner un poco de contexto a quien nos escucha, tiene unos 2 millones.
3: O sea que África es como 14 veces más grande.
2: 14 veces. Y sin embargo, si pedimos a la audiencia ahora mismo que cierre los ojos y visualice ese clásico mapamundi...
3: El típico que estaba colgado en la pared del colegio, ¿no?
2: Ese mismo. O el que te sale de forma automática al abrir cualquier navegador en Internet. Si uno visualiza eso, esa proporción matemática tan abismal simplemente no existe.
3: No, ¿qué va? En la memoria visual colectiva casi compiten en tamaño.
2: Es que parecen primas hermanas casi de la misma escala. Y bueno, bienvenidos a un nuevo análisis a fondo de AI Anthropology Lab.
3: Hola, un placer sumergirnos de nuevo en estos temas.
2: Hoy vamos a desgranar por qué un continente entero ha sido visualmente encogido. Y cómo esta especie de anomalía geométrica nos lleva, sorprendentemente, a los debates más punteros que existen hoy sobre inteligencia artificial.
3: Y yo creo que el punto de partida esencial aquí es entender que este desajuste de tamaños no es un simple despiste de imprenta.
2: No es que a alguien se le olvidara corregir las medidas.
3: Para nada. Es una ventana perfecta para explorar una idea central que va a atravesar toda nuestra inmersión de hoy. Y es que representar nunca es simplemente reproducir.
2: Esa es la clave.
3: Claro. Cuando alguien mira ese mapa de la pared, no está viendo el mundo tal cual es. Está viendo una decisión técnica y política sobre cómo mostrar el mundo.
2: A ver, hay que tirar de este hilo desde el principio para que quede claro. ¿De dónde sale esta distorsión tan masiva?
3: Pues sale de la famosísima proyección de Gerardus Mercator, que se diseñó allá por el año 1569.
2: Y aquí me gustaría marcar una línea roja desde ya, para no caer en sensacionalismos fáciles.
3: Sí, por favor, que hay muchos mitos con esto.
2: Exacto. Esto no nació como una especie de gran conspiración colonial en un cuarto oscuro para encoger visualmente al sur global y ensalzar al norte.
3: No, no, la intención original era puramente funcional. Fue una solución brillante a un problema técnico que en aquella época era de vida o muerte, que era la navegación marítima.
2: Imagínate cruzar un océano en el siglo XVI sin satélites ni GPS.
3: Necesitabas trazar rumbos que fueran 100% fiables. El problema, geométricamente hablando, de intentar dibujar una esfera entera en un papel plano es que algo, por pura física, siempre se va a romper.
2: Claro.
3: O rompes las formas de los continentes, o rompes los tamaños, o rompes las distancias. Es inevitable.
2: Y Mercator tomó una decisión de diseño.
3: Exacto. Decidió sacrificar los tamaños reales para conservar algo que era vital para los marineros, que eran los ángulos, y de una proyección cilíndrica.
2: O sea que, gracias a esa proyección, si un navegante trazaba una línea recta en su mapa de papel,
3: el ángulo que le marcaba su brújula física en el barco se mantenía constante durante todo el puñetero viaje.
2: A esas líneas se las llama loxodrómicas, si no me equivoco.
3: Eso es. Fue una tecnología revolucionaria y de primer nivel para la época.
2: A mí, la verdad, me ayuda mucho pensarlo con una analogía bastante más cotidiana. Es como utilizar un martillo para intentar meter un tornillo.
3: Bueno, el martillo es una herramienta espectacular, claro.
2: Totalmente espectacular. Perfecta si lo que necesitas es clavar clavos. O en el caso de Mercator, navegar en línea recta.
3: Pero si sacas ese martillo de su contexto original y lo usas para montar un mueble con tornillos, pues rompes el mueble.
2: Exactamente. El coste de la tecnología de Mercator, al intentar mantener esos ángulos tan perfectos, es que tienes que deformar progresivamente las superficies de los países cuanto más te alejas del ecuador terrestre.
3: Y por eso Groenlandia o Europa se inflan como globos en los extremos del mapa.
2: Mientras que toda la franja ecuatorial, donde está gran parte de África, se queda visualmente comprimida.
3: El verdadero problema surge cuando esa herramienta específica de navegación se acaba convirtiendo en el póster predeterminado en todas las aulas del planeta.
2: Ya, como la imagen por defecto de la realidad.
3: Eso es. Pero ojo que hay un error muy común aquí, y es pensar que esto de Mercator es una reliquia histórica que solo le interesa a los académicos.
2: Y no es así.
3: Que va, hoy en día tiene una vida contemporánea absolutamente masiva. Hay una variante técnica de esta proyección, el Web Mercator.
2: Ah, ¿el famoso estándar EPSG-3857?
3: Ese mismo. Pues ese es el sistema que organiza nuestra visión diaria en casi cualquier pantalla que utilizamos.
2: Frena un momento. ¿Me estás diciendo que el mapa deformado del siglo XVI es la base de lo que llevamos en el móvil al abrir una app de mapas?
3: En su arquitectura base, sí. Ya sea Google Maps, OpenStreetMap, ArcGIS, casi todos utilizan esta variante.
2: Madre mía. ¿Y por qué? Porque no creo que sea por apego nostálgico a los barcos de vela.
3: No, no, es por otra conveniencia, puramente matemática. Resulta que el Web Mercator convierte el mundo entero en un cuadrado perfecto.
2: Y claro, para la informática un cuadrado es ideal.
3: Ideal. Permite dividir el mapa en unas cuadrículas binarias que se cargan rapidísimo en cualquier servidor. Además, como Mercator conserva las formas locales, tiene otra ventaja tremenda para el uso diario.
2: ¿Cuál es?
3: Que cuando haces mucho zoom en la pantalla para buscar tu calle, un cruce que tiene 90 grados en la realidad se ve exactamente como un ángulo de 90 grados en el móvil.
2: Ah, claro, no se distorsiona la manzana de tu barrio.
3: Exacto. Si usaran un mapa que respetara el tamaño global proporcional, al hacer zoom a nivel de calle, los edificios se verían estirados o torcidos.
2: O sea que, en resumen, el precio a pagar para que la calle de mi barrio se vea bonita y cuadrada en la pantalla es que África entera parezca un tercio de lo que realmente es a nivel mundial.
3: Básicamente sí.
2: Es fascinante ver cómo una simple decisión de diseño técnico acaba moldeando la percepción de la realidad de millones de personas. Y precisamente aquí es donde nuestra historia da un salto monumental al presente reciente.
3: Un salto muy importante, ¿sí?
2: Hablamos del 4 de septiembre de 2026. Ese día, la Asamblea General de la ONU aprobó una resolución histórica, la A80L-104.
3: Que fue un movimiento impulsado principalmente por Togo, el nombre del grupo africano, y respaldado en bloque por toda la Unión Africana.
2: Y detrás de esto hay campañas que llevan años trabajando como Correct the Map, que lo que piden es usar proyecciones de área equivalente, como la famosa Equal Earth, por ejemplo.
3: Pero es crucial contextualizar muy bien qué pide exactamente esa resolución, porque no es un documento vinculante.
2: No, nadie va a ir con la policía a prohibir el uso de Mercator ni a confiscar atlas de las bibliotecas.
3: Exactamente, es más bien una petición de transparencia. La resolución lo que hace es sugerir a los gobiernos, a los sistemas educativos y a las empresas tecnológicas que tengan un poco de cuidado.
2: Que cuando el objetivo sea comparar territorios a nivel global, utilicen mapas que respeten el tamaño relativo real.
3: Claro, en lugar de seguir usando por inercia una herramienta de navegación de hace 5 siglos.
2: A ver, si nos quedamos solo en la superficie, parece una simple recomendación matemática, de puro sentido común, diría yo. Pero lo que me vuela verdaderamente la cabeza de este análisis es que un documento sobre geometría cartográfica genere fricción diplomática real en plena ONU en 2026.
3: Bueno, es que hubo debate, y de los duros, además, en la misma sala.
2: Totalmente. Si analizamos el tablero de votaciones de forma objetiva, se ven perfectamente las fallas tectónicas de la geopolítica actual.
3: A ver, hubo 164 votos a favor, que es una mayoría enorme y clarísima.
2: Sí, pero hubo un voto en contra, y fue el de Estados Unidos.
3: Y no fue un voto caprichoso, ¿eh? La delegación estadounidense argumentó de forma muy directa que el texto de la resolución incluía ciertos conceptos políticos que, a su juicio, excedían la simple cartografía.
2: Rechazaron de plano términos muy específicos que aparecían en los borradores, como el de justicia cognitiva o reparación memorial.
3: Y por otro lado, en la misma sesión, tuvimos las abstenciones de países como Ucrania y Serbia.
2: Y aquí, cualquiera que nos escuche se estará preguntando, ¿qué tienen que ver Ucrania o Serbia con el tamaño visual de África?
3: Pues sus objeciones no iban para nada sobre África. Iban sobre cómo esas nuevas proyecciones matemáticas, las de área equivalente, representan las fronteras contemporáneas.
2: Claro, es que cambiar el mapa base mundial implica, nos guste o no, redibujar todos los límites del planeta.
3: Y en zonas con territorios en disputa o conflictos activos, cada milímetro de tinta impreso en un mapa oficial de la ONU es un potencial conflicto diplomático.
2: Fue tal la tensión puramente técnica en la sala que la Unión Europea tuvo que pedir la palabra para hacer una aclaración oficial.
3: Sí, pidieron que constara en acta de forma explícita que la resolución trata única y exclusivamente sobre los tamaños relativos de las masas continentales.
2: Que apoyar ese mapa no altera fronteras ni reconoce ningún estatus de soberanía territorial nuevo.
3: Fíjate cómo un intento casi académico de arreglar las proporciones geométricas de la Tierra choca de frente y a 200 por hora con la política dura de frontera.
2: A ver, quiero volver un segundo a ese término que hizo saltar todas las alarmas en la delegación de Estados Unidos. La justicia cognitiva.
0: Un término interesantísimo.
2: Porque me parece el puente conceptual perfecto hacia el núcleo de nuestro análisis de hoy en Anthropology Lab. Desde un punto de vista puramente antropológico, ¿qué significa exactamente la justicia cognitiva?
0: Pues digamos que es un concepto que sostiene que las representaciones repetitivas a las que nos exponemos no se limitan a describir el mundo exterior,
2: sino que hacen algo más profundo.
3: Exacto, estructuran la propia mente de quien las mira. Si tú desde la infancia ves constantemente un mapa donde el norte global domina visualmente todo el espacio superior y central de la imagen,
2: y el continente africano parece siempre una porción secundaria encajada debajo,
3: pues eso, con el paso de los años, acaba cristalizando en una percepción jerárquica del mundo. Se produce una especie de cortocircuito en el cerebro.
2: Olvidamos que el mapa es una simple selección técnica y arbitraria, y empezamos a confundirlo con la realidad misma.
3: Y eso, lógicamente, impacta en la memoria histórica de las sociedades y en cómo concebimos el peso geopolítico de unos y de otros.
2: En ese sentido, Mahmoud Ali Yusuf, que es el presidente de la Comisión de la Unión Africana, hizo una declaración brillantísima en septiembre, poco después de la votación.
3: ¿Qué dijo exactamente?
2: Vino a decir que el progreso de África no puede medirse únicamente a través de la lente de cómo es representada desde fuera.
3: Y claro, si aceptamos esa premisa,
2: si entendemos que quien diseña la herramienta de representación acaba controlando nuestra manera de ver la realidad, exactamente. Si entendemos eso, llegamos a la conclusión de que las infraestructuras que hoy están moldeando nuestra mente a escala global ya no son de papel impreso.
3: No, hoy en día son infraestructuras algorítmicas.
2: Esa es la transición clave. El mapa de 1569 organizó el espacio físico, pero la infraestructura digital actual organiza algo mucho más sutil, que es el espacio del conocimiento.
3: Y eso nos lleva, de forma casi directa, a lo que ocurrió apenas 3 semanas después de esa votación en la ONU. Hablamos de los días 22 y 23 de septiembre.
2: En Accra, la capital de Ghana, el Pan-African AI and Innovation Summit.
3: Un evento importantísimo.
2: Y cuidado aquí, que para quien nos escucha, no hay que imaginarse este foro como la clásica feria comercial tecnológica.
3: No, no iban a vender ordenadores.
2: No era el típico evento donde las grandes empresas de Silicon Valley van a repartir folletos de su último software de oficina o a vender procesadores. Fue un foro de altísimo nivel estratégico.
3: Estuvieron sentados debatiendo administraciones públicas, el sector académico y los propios ecosistemas tecnológicos locales de más de 40 países.
2: Todo para debatir sobre políticas públicas y el desarrollo de infraestructura tecnológica propia.
3: Y lo más revelador de lo que pasó en Accra fueron precisamente los conceptos que se pusieron sobre la mesa. No se estaba hablando de cómo usar un poquito mejor la tecnología occidental.
2: Se hablaba de modelos de lenguaje indígenas.
3: Exacto. Se hablaba de datos afrocéntricos, de desarrollar un procesamiento del lenguaje natural desde los propios contextos locales y, sobre todo, de soberanía de datos.
2: Y aquí necesitamos hacer otra pequeña pausa rigurosa, porque veo el riesgo de caer en paralelismos facilones, y este espacio no va de eso.
3: Claro, hay que ser precisos.
2: La proyección de Mercator y una red neuronal contemporánea no son, ni de lejos, lo mismo. Son tecnologías que están separadas por casi medio milenio.
3: Y sus mecánicas internas no tienen absolutamente nada que ver. Un atlas geográfico no es un modelo estadístico de miles de millones de parámetros.
2: No vamos a equipararlas burdamente, pero sí comparten una condición elemental, que es de hecho la tesis central del artículo que estamos desgranando hoy.
3: Que ninguna de las dos tecnologías reproduce fielmente el mundo. Ambas simplemente lo representan.
2: Eso es. Vamos a desgranar cómo funciona esa representación en la inteligencia artificial de hoy, porque mucha gente piensa que es magia.
3: Y no es magia. Es pura estadística y matemáticas. Un modelo de lenguaje de estos grandes que utilizamos a diario aprende a base de procesar los corpus de texto y los datos que hay disponibles en Internet.
2: Al final es un sistema inmenso de reconocimiento de patrones.
3: El problema real viene de la arquitectura actual de la red. El conocimiento, los archivos históricos y los lenguajes del norte global están hiperdocumentados, están digitalizados y muy bien estructurados.
2: Todo está en servidores accesibles para las máquinas.
3: Exacto. Pero, en cambio, hay enormes vacíos de digitalización en muchísimas otras regiones y culturas.
2: Pongamos un ejemplo práctico. Si yo le pido a una de estas inteligencias artificiales generalistas que me resuelva un problema complejo, pongamos que se lo pido en Swahili o en Wolof, ¿qué hace realmente el sistema por debajo?
3: Pues la mayoría de las veces, al no tener un corpus nativo lo suficientemente masivo en ese idioma concreto para poder razonar bien, lo que hace el sistema es usar el inglés.
2: Ah, como un puente oculto, ¿no?
3: Como un espacio latente, sí. Traduce tu petición original al inglés, la procesa utilizando toda la lógica y, claro, los sesgos culturales de su enorme base de datos occidental.
2: Ya veo.
3: Y luego, una vez tiene la respuesta, simplemente la traduce de vuelta al idioma africano que le pediste.
2: O sea que el razonamiento profundo del modelo no ha ocurrido desde un contexto local ni culturalmente adaptado. Ha ocurrido desde un contexto totalmente externo.
3: Y eso distorsiona por completo la respuesta. Le quita los matices propios.
2: Es como un mercator algorítmico.
3: Totalmente.
2: El modelo estadístico estira y sobredimensiona la visión del mundo de quienes produjeron esa enorme masa de datos y encoge o invisibiliza el contexto de quienes no están representados en ese corpus original.
3: Porque si el sistema solo puede aprender de lo que encuentra, la tremenda desigualdad en la capacidad de producir y almacenar ese conocimiento digital de forma inevitablemente el resultado final.
2: Por eso mismo, ese concepto de infraestructura soberana de datos que estuvieron discutiendo en Accra es tan vital. No es solo un término técnico de moda.
3: No, es que es la base de todo. ¿Qué significa técnicamente tener soberanía de datos?
2: Pues significa que los servidores físicos donde se aloja toda esa información crítica están literalmente bajo la jurisdicción y las leyes locales.
3: Y significa también que los propios modelos de inteligencia artificial se puedan entrenar de forma completamente nativa, con corpus lingüísticos e históricos puramente africanos.
2: Sin tener que pasar obligatoriamente por ese filtro del inglés o del francés como intermediario.
3: Al final, es la diferencia fundamental entre consumir una representación del mundo que ya te viene prefabricada de fuera o construir la tuya propia desde cero.
2: Y esto marca un cambio radical en la narrativa histórica, que francamente ya iba tocando.
3: Ya era hora, sí.
2: Porque durante décadas, el discurso dominante de un montón de instituciones internacionales era siempre llevar tecnología a África. Llevar internet, llevar ordenadores, ahora llevar inteligencia artificial.
3: Una visión que es peligrosamente paternalista.
2: Y que convierte a todo un continente, de forma además muy homogénea e injusta, en un mero receptor pasivo. En una especie de víctima perpetua que está sentada esperando la salvación tecnológica de empresas de Silicon Valley o de Europa.
3: Pero lo que estamos viendo ahora mismo en sitios como Accra es diametralmente opuesto a esa idea. El sujeto de la frase tecnológica ha cambiado por completo.
2: Absolutamente. Y la dirección de la historia en este caso específico va de abajo hacia arriba. Fíjate en el claro paralelismo de la agencia que vemos en ambos frentes.
3: ¿Te refieres a lo de la ONU?
2: Sí. La demanda de la campaña Correcte Map, que llegó y se votó en la ONU, no fue una especie de concesión caritativa de un organismo occidental que dijo, ¡ay, vamos a arreglarles el mapa!
3: Fueron organizaciones africanas quienes cuestionaron de base esa representación geométrica. Ellos lograron el consenso a nivel continental y ellos mismos llevaron el pulso político hasta Nueva York.
2: ¿Es la agencia africana exigiendo, con todo el derecho, cambiar el tablero de juego?
3: Y en la cumbre de Accra vemos exactamente ese mismo músculo, pero enfocado en la era digital y algorítmica. No están sentados pidiendo que por favor les adapten un algoritmo americano.
2: Están debatiendo frente a frente cómo financiar, cómo construir y cómo gobernar sus propios centros de datos soberanos.
3: Están discutiendo, y con muchísima capacidad técnica, cómo auditar los modelos para que la categorización de la realidad responda a sus necesidades.
2: Claro. Decidir qué es importante y qué no lo es para una inteligencia artificial que va a operar en su territorio, que no dependa de los parámetros comerciales de una empresa que tributa 10.000 kilómetros de distancia.
3: Ese es el verdadero salto de madurez política y tecnológica. Dejar de ser simples usuarios cautivos de un mapa diseñado por otros para pasar a ser los arquitectos de los sistemas.
2: De los sistemas que, literalmente, van a procesar y definir la realidad cotidiana en las próximas décadas.
3: Porque, y esto es muy antropológico, las infraestructuras cotidianas derivan su enorme poder precisamente de su capacidad para volverse completamente invisibles en nuestro día a día.
2: Las normalizamos tanto que, de repente, dejan de parecernos herramientas y nos empiezan a parecer verdades absolutas, dadas por la naturaleza.
3: Y ese es el corazón de lo que intentamos hacer siempre desde aquí, en eAnthropology Lab. Forzarnos un poco a mirar con lupa lo que dábamos por sentado desde pequeños.
2: Corregir el mapa de Mercator en los colegios de medio mundo no va a borrar por arte de magia las desigualdades económicas o geopolíticas reales.
4: No, ojalá fuera tan fácil. Y además, usar proyecciones como Equal Earth tampoco nos da un mapa perfecto de la realidad.
2: Porque, como ya hemos visto al principio con el problema de la esfera, el mapa plano perfecto es geométricamente imposible de dibujar.
4: Pero el simple acto crítico de señalar la deformación nos despierta del letargo. nos recuerda que toda tecnología, por pura definición, es siempre una perspectiva.
2: Una manera de mirar, no la única verdad.
4: La representación técnica, por muy aséptica, limpia o matemática que nos parezca desde fuera, nunca es neutral. Ni lo era en el siglo XVI con un compás y papel, ni lo es en el siglo XXI con inmensas redes neuronales.
2: ¡Qué gran verdad!
4: Al final, toda esta inmersión, desde las votaciones tensas en la Asamblea General de la ONU hasta los debates técnicos de los ingenieros de datos en Ghana, se resume en una realidad ineludible.
2: ¿Cuál dirías que es?
4: Pues que cambiar el mapa significa también disputar quién tiene capacidad para dibujarlo.
2: ¡Qué síntesis tan exacta para cerrar el tema! Nosotros por hoy terminamos esta inmersión de AI Anthropology Lab. Pero antes de apagar, queremos dejar una pequeña pregunta flotando para la audiencia.
4: A ver qué les parece.
2: Si ya hemos analizado y aceptado que algo tan aparentemente objetivo y matemático como un mapa mundi de pared o las líneas de código de un algoritmo esconden inevitablemente la visión del mundo de quienes los diseñaron.
4: Siempre hay una visión detrás.
2: Pues, ¿qué otras infraestructuras que llamamos invisibles en nuestro día a día están haciendo exactamente lo mismo? Pensemos, por ejemplo, en el diseño urbanístico de las calles de nuestras ciudades o en cómo organizamos los días en nuestros calendarios y los usos horarios.
4: Es para darle unas cuantas vueltas, desde luego.
2: ¿Cuántas verdades supuestamente inamovibles de nuestro entorno diario son en realidad simples representaciones sesgadas que alguien dibujó por nosotros hace tiempo? Ahí dejamos la reflexión. Muchísimas gracias por acompañarnos una vez más y hasta la próxima.
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0: Desde AI Anthropology Lab os proponemos hoy una lectura situada de tres escenas tecnológicas en el continente africano. Y, a ver, para empezar, imagina por un momento que alguien pide autorización para construir una inmensa fábrica industrial en tu barrio.
1: Una de esas instalaciones con un impacto brutal, en los recursos locales.
0: Eso es. Pero resulta que en el contrato se niega a especificar si va a funcionar con diésel, con carbón o con energía nuclear.
1: Claro, alega que ya resolverá ese detalle burocrático más adelante, una vez que le hayas firmado los permisos.
0: Exactamente. Pues eso, que nos parecería inaceptable en el mundo físico tradicional, es básicamente lo que está sucediendo hoy con la inteligencia artificial.
1: Sí, totalmente.
0: Así que la pregunta central que va a guiar todo nuestro recorrido de hoy es la siguiente. ¿Cómo adquiere territorio, materialidad y infraestructura social la inteligencia artificial cuando abandona la abstracción de la pantalla?
1: Y para entrar en esa pregunta, creo que el primer paso es despojarnos de la idea de que la inteligencia artificial es una especie de fuerza mágica, ¿no?
0: Claro, un software etéreo que flota en el aire.
1: Exacto, o un destino inevitable.
0: Hoy nos vamos a basar en un documento fechado el 21 de septiembre de 2026 y es una fuente que rastrea exigencias físicas y sociales muy, muy precisas.
1: Porque lo que observamos a través de este texto no es un bloque monolítico. O sea, no existe un único paisaje tecnológico africano.
0: Para nada. De hecho, nos vamos a detener en tres escenas muy distintas. Tenemos Ciudad del Cabo, Egipto y Ghana.
1: Tres contextos súper diferentes. Sí, y a través de ellas, la fuente expone las tensiones subyacentes de esta tecnología. Tensiones que van, pues, desde las disputas por el suelo hasta el control de la alfabetización masiva.
0: Pasando también por la inversión directa de los propios estados en su capacidad de cómputo. Fíjate que este enfoque desmonta por completo el mito de la nube.
1: Totalmente, porque te obliga a mirar hacia el poder, hacia los recursos energéticos y las instituciones.
0: O sea, la inteligencia artificial resulta ser una reconfiguración absoluta de la vida cotidiana y de la infraestructura de los territorios donde aterriza. Y, a ver, para entender las verdaderas dimensiones de este impacto material, el primer caso nos lleva directamente a Sudáfrica.
1: A Ciudad del Cabo, concretamente.
0: Exacto, donde el foco del documento es un conflicto abierto sobre los usos del suelo.
1: Sí, mira, el 14 de julio de 2026, el Tribunal de Planificación Municipal, el Municipal Planning Tribunal, tomó una decisión crucial. Aprobó una solicitud para construir uno o dos macrocentros de datos en la zona de Kinger Industria.
0: Que está muy cerca del aeropuerto, si no me equivoco.
1: Eso es. Y la operación implicaba recalificar, subdividir y consolidar terrenos. Pero ojo, la votación se resolvió con 4 votos a favor y 1 en contra.
0: Y ese voto en contra es clave, ¿verdad?
1: Muy clave. El argumento detrás de ese único voto disidente, que fue emitido por Willie Johnston, pone el foco en el problema estructural. Johnston sostuvo que resulta imposible respaldar un proyecto de semejante escala sin conocer de antemano la demanda exacta de agua y electricidad.
0: Lógico.
1: Claro. Y advirtió que esta infraestructura añadiría una presión gigantesca a unos servicios locales que ya están sometidos a tensiones considerables.
0: Y a ver, esa advertencia no cayó en saco roto. Porque a mediados de septiembre, la organización local Housing Assembly y la organización británica Foxglove, que estaban representadas por el Legal Resources Center, presentaron un recurso formal.
1: Un recurso que paralizó la aprobación de manera cautelar.
0: Exacto. Su queja principal es que la documentación simplemente no permite evaluar de forma adecuada las consecuencias de esta instalación. Hablamos de desconocer el consumo de electricidad, el uso de agua, las emisiones, el ruido de los generadores y el impacto acumulado para las comunidades vecinas.
1: Es que es muchísima información oculta.
0: Y mientras se tramita la apelación, no se va a ejecutar nada. Pero hay un dato específico en el recurso de este centro legal que me genera ciertas dudas sobre cómo interpretan el problema del agua.
1: Bueno, es que la cifra en disputa es fundamental para entender la escala de este conflicto. El Legal Resources Center calculó ante el tribunal que unas instalaciones con una demanda eléctrica cercana a los 174 megavatios,
0: que es una barbaridad,
1: una brutalidad, pues podrían llegar a consumir unos 4.400 millones de litros de agua anuales.
0: Madre mía.
1: Sí. Y este cálculo se basa en la suposición de que el centro utilizaría sistemas convencionales de refrigeración evaporativa. Y el origen de este debate es que la documentación original de la empresa no especificaba qué método usarían.
0: Y ni cuánta agua requerirían, en realidad. A ver, aclaremos esto, porque la fuente menciona una respuesta directa de la empresa, de Equinix. Uh-huh. Ellos aseguran que van a utilizar refrigeración seca por aire.
1: Eso dicen, sí.
0: Y afirman que esto elimina el uso directo de agua en las salas de servidores. Entonces, o sea, si sobre el papel la empresa dice que no usará agua, ¿por qué las organizaciones civiles mantienen que sigue existiendo un impacto hídrico inasumible? Parece como que el argumento técnico desarma la queja social.
1: Y ahí, justo en ese punto, es donde el texto nos exige separar el hecho declarado de la interpretación sociomaterial.
0: Vale, a ver.
1: El hecho constatado es que Equinix afirma que usará refrigeración seca y que esto, efectivamente, elimina el uso directo de agua. Sin embargo, la interpretación sociomaterial nos explica la mecánica oculta de esa tecnología.
0: O sea, lo que no se ve.
1: Exacto. Porque la refrigeración seca no borra el calor por arte de magia. Lo que hace es sustituir el agua por gigantescos sistemas de ventilación mecánica para enfriar los equipos.
0: Ya, claro. Y mover esos ventiladores a escala industrial requerirá muchísima electricidad.
1: Una cantidad muchísimo mayor. Entonces, al disparar el consumo eléctrico del centro de datos, lo que haces es trasladar la presión sobre los recursos hacia la central eléctrica.
0: La que tiene que generar esa energía extra.
1: Efectivamente. Y, en muchos casos, esas plantas de generación eléctrica necesitan cantidades masivas de agua para sus propios procesos de enfriamiento térmico.
0: Es decir, esconden el problema detrás del enchufe. Cambian el contador del agua por el contador de la luz, pero el recurso se sigue consumiendo río arriba, en la central eléctrica.
1: Esa es la interpretación clave, sí.
0: Entendido de esta forma, que el Tribunal Municipal aprobase el uso del suelo dejando la evaluación energética para después, pues no es un mero retraso burocrático, es participar en la ocultación de estos costes.
1: Avalar la opacidad, básicamente.
0: Claro, conceder un terreno sin saber cuánta energía va a devorar y de dónde se va a sacar, avala esa opacidad totalmente.
1: Y fíjate que la producción, o en este caso la ocultación de la información, es en sí misma un ejercicio de poder. La fuente enmarca esta dinámica acudiendo a investigaciones de la antropología de las infraestructuras.
0: Ajá, ¿a quién cita?
1: Pues por un lado, cita a Antina von Schitzler, que a través de su estudio sobre los contadores de agua de prepago en Sudáfrica, demostró que estas tecnologías cotidianas no son meros aparatos, son lugares físicos donde se negocia la ciudadanía.
0: ¡Qué interesante!
1: Sí, y por otro lado, le menciona a Brian Larkin. Él argumenta que la infraestructura nunca es un telón de fondo neutro, digamos. Es un espacio material que organiza y distribuye el poder en una sociedad.
0: O sea que retrasar u ocultar la demanda real de agua y electricidad es una forma de desposeer a la ciudadanía de su capacidad de decidir sobre su propio territorio.
1: Esa es la conclusión de esa parte, sí.
0: Pues hay una transición aquí que me parece inevitable. En Ciudad del Cabo vemos el coste material de mantener fríos los servidores, toda esta infraestructura pesada de hormigón, metal y energía. Pero esos servidores no procesan en el vacío, ¿no?
1: No, claro. Operan con lógicas humanas.
0: Operan con lenguajes, vocabularios y lógicas humanas, exacto. Y esto nos lleva hacia el norte del continente, a Egipto, donde la infraestructura que se está construyendo y negociando ya no es el uso del suelo, sino el conocimiento.
1: La capacidad cognitiva de la ciudadanía. Efectivamente. Pasamos de la arquitectura física a la arquitectura institucional y pedagógica.
0: Cuéntanos qué pasó el 16 de septiembre.
1: Pues ese día, el Ministerio de Comunicaciones y Tecnología de la Información de Egipto firmó un memorándum de entendimiento con la corporación Intel. Y el plan es de una escala sin precedentes. El objetivo es formar a 1 millón de personas al año durante 3 años y certificar a 1.500 formadores.
0: Estamos hablando de 3 millones de personas formadas.
1: Sí, abarcando desde la infancia hasta estudiantes universitarios, personas con o sin empleo e incluso responsables de la administración pública.
0: Y el objetivo declarado es enseñar conceptos de inteligencia artificial, uso seguro, confianza digital y, bueno, utilización responsable de la tecnología. A ver, quienes nos escuchan seguramente pensarán, oye, dotar a 3 millones de ciudadanos de conocimientos técnicos avanzados tiene que ser indiscutiblemente una iniciativa que democratice las oportunidades.
1: Frente a una tecnología tan excluyente, ¿verdad? Ese suele ser el marco del

0: tecnológico como Intel, pues surge una duda enorme sobre la naturaleza de ese aprendizaje, ¿no?
1: Claro, es lo que plantea el documento.
0: O sea, ¿se está formando al público egipcio para entender y auditar los sistemas automatizados? ¿O este enorme esfuerzo estatal va a funcionar en la práctica como un inmenso embudo para normalizar los productos, los estándares y el lenguaje de una sola corporación privada?
1: La fuente pone el foco exactamente en esa tensión. Porque desde una perspectiva crítica, alfabetizar nunca es un acto técnico neutral.
0: Nunca.
1: Cuando un Estado delega la alfabetización tecnológica de 3 millones de personas en una empresa concreta, se están seleccionando activamente unos vocabularios específicos y unos criterios de fiabilidad muy determinados.
0: Se impone una visión corporativa, digamos.
1: Se está imponiendo una definición corporativa de lo que constituye un uso responsable. Exacto. La lectura del documento sugiere que no está claro si este aprendizaje incluirá herramientas que permitan a la ciudadanía cuestionar las métricas de la empresa.
0: O si simplemente les enseñará a acatar y operar los sistemas tal y como los diseña el fabricante. El riesgo, entonces, es que se financie con tiempo y recursos públicos lo que en el fondo podría actuar como una vasta campaña de estandarización comercial.
1: Es un riesgo muy real.
2: Pero claro, intentar formar a millones de personas, ya sea en Egipto o en cualquier otra parte, genera una urgencia técnica insoslayable. Porque si 3 millones de ciudadanos aprenden a interactuar, programar y generar datos con inteligencia artificial, necesitas la capacidad física para procesar todo ese volumen de información.
1: Necesitas máquinas.
2: Y si no tienes capacidad de cálculo local, pues toda esa carga cognitiva se enviará a servidores extranjeros, perpetuando una dependencia absoluta. Y esta cadena causal nos sitúa de lleno en el debate geopolítico sobre la soberanía que está liderando Ghana.
1: Porque la capacidad de procesamiento es el cuello de botella de la soberanía.
2: Claro.
1: Sin hardware local, la alfabetización te hace dependiente del exterior sí o sí. Por eso, en el reciente foro global de la UNESCO sobre la ética de la inteligencia artificial, que se celebró en Riad, el ministro ganés de comunicación, Samuel Narte Joach, puso sobre la mesa la exigencia de infraestructuras locales.
2: ¿Y qué anunció exactamente?
1: Anunció que Ghana invertirá 250 millones de dólares durante los próximos 2 años para desarrollar una capacidad soberana de cómputo. Y no será una instalación cerrada, sino un centro accesible para universidades, investigación y países vecinos.
2: Buscando consolidar un ecosistema regional, claro.
1: Exacto. Un ecosistema que no dependa exclusivamente de servidores en otros continentes.
2: Una inversión de 250 millones que además avanza en paralelo con el programa 1 Million Coders, que es el esfuerzo ganés por formar a 1 millón de personas.
1: Sí. Van de la mano.
2: Y el ministro justificó esta enorme inversión en infraestructuras propias, poniendo un ejemplo muy gráfico sobre los sesgos de la tecnología foránea.
1: Sí, el tema del sesgo visual.
2: Explicó cómo un sistema de clasificación visual, entrenado con datos y contextos ajenos al continente, podría interpretar a una mujer occidental en bikini con total normalidad.
1: Pero etiquetar automáticamente como desnudez explícita o inapropiada a una mujer africana participando en un rito tradicional.
2: Exactamente. Es un contraste brutal.
1: El ejemplo del ministro es sumamente efectivo para ilustrar cómo los sistemas automatizados arrastran y aplican de forma implacable las normatividades culturales de quienes los diseñan.
2: Desde luego.
1: Pero ojo, el documento nos advierte sobre una trampa conceptual en el discurso institucional del ministro, porque utilizar la expresión valores africanos en singular constituye una simplificación enorme.
2: Sí, claro, es que hablamos de un continente inmenso.
1: Hablamos de una multiplicidad inabarcable de sociedades que no conforman una unidad moral, política ni cultural homogénea.
2: Y además de esa simplificación, yo percibo una contradicción flagrante en la estrategia que plantea.
1: ¿A qué te refieres?
2: Pues a ver, el ministro argumenta que necesitan esta inversión regional masiva para lograr soberanía frente al monopolio extranjero, pero sin embargo, en su intervención en Riad, cita de forma explícita a Nvidia y a Huawei.
1: Ah, sí, sí.
2: Señalando que los países deben unirse para poder negociar con estas empresas. Entonces, o sea, ¿de qué soberanía estamos hablando? Si la condición indispensable para construir tu infraestructura soberana es sentarte a negociar y depender directamente del oligopolio global de hardware.
1: Parecen atrapados en la misma red de dependencias geopolíticas que denuncian.
2: Totalmente.
1: Pues esa es la paradoja central de la materialidad tecnológica actual. La soberanía requiere infraestructura, y la infraestructura actualmente solo la proveen un puñado de corporaciones transnacionales.
2: Es un círculo vicioso.
1: Lo es. Y para profundizar en esta paradoja, la fuente contrapone el discurso político con dos rigurosas perspectivas académicas que replantean el problema de fondo. Primero cita a Adeba Virjane, investigadora del Trinity College, quien en 2020 acuñó el concepto de

0: Colonización algorítmica.
1: Colonización algorítmica.
0: Sí. Ella utiliza este término para describir cómo se importan prioridades tecnológicas diseñadas por intereses externos y, bueno, se imponen bajo la apariencia de soluciones universales. Birhane reclama sistemas que respondan verdaderamente a las necesidades locales.
1: O sea, básicamente nos alerta del peligro de importar un cerebro automatizado entrenado bajo las lógicas comerciales y extractivistas de Silicon Valley y esperar que gestionen de manera justa el tejido social o los recursos públicos en Acre.
0: Exacto.
1: La colonización algorítmica significa que te exportan no solo un software, sino las prioridades sobre lo que es valioso y lo que no.
0: Exacto, en cuanto a la lógica de prioridades. Y la segunda perspectiva que recoge la fuente es la investigación de Sabelo Mughlambi en Harvard, que propone una ética relacional basada en la filosofía del Ubuntu.
1: Ah, el Ubuntu.
0: Sí. Y esta visión no aborda la ética tecnológica desde la racionalidad puramente individualista y aislada que domina en Occidente, sino que sitúa la interdependencia, las relaciones comunitarias y la dignidad como el eje central.
1: ¡Qué interesante! O sea, cambia el foco por completo.
0: Totalmente. Desde el Ubuntu, una tecnología solo es válida si fortalece el tejido relacional de la sociedad, no si lo fragmenta en usuarios individuales consumiendo servicios.
1: Claro. Lo que nos dicen Birreni y Mughlambi es que resolver el sesgo no es una mera cuestión de ingeniería de datos.
0: No es añadir más fotos a la base de datos y ya está.
1: Exacto. No basta con introducir millones de fotografías de ritos tradicionales para que la red neuronal aprenda a clasificarlos correctamente. El problema no es solo qué datos reconoce la máquina, sino quién ejerce el poder sobre su diseño.
0: ¿A qué lógicas económicas sirve?
1: Eso es. ¿Y cómo esa tecnología altera las relaciones en la comunidad?
0: Esa es la lectura profunda de las infraestructuras sociomateriales, sin duda. Y si ponemos en diálogo las tres escenas que hemos recorrido hoy, emerge un contraste inmenso entre las necesidades legítimas de desarrollo y las realidades ecológicas objetivas.
1: Porque los números son los que son.
0: Sí. Mira, el documento cita a Obina Isiadinso, representante de la Corporación Financiera Internacional, quien aporta un dato contundente. África dispone únicamente de unos 409 megavatios de capacidad operativa en centros de datos.
1: 409 megavatios. ¿Qué eso representa?
0: Representa menos del 1% de la capacidad mundial, para un continente que alberga aproximadamente al 20% de la población del planeta.
1: Es que es un desfase brutal. Existe una carencia estructural real, cuantificable, y que perpetúa la desigualdad.
0: Totalmente.
1: La estadística de Isiadinso evidencia un vacío inmenso. Y el gobierno de Ghana y otros gobiernos de la región tienen motivos absolutamente fundados para querer subsanar ese 1% y participar en la economía de la inteligencia artificial construyendo su propia red de centros de datos.
0: Es un derecho al desarrollo, claro.
1: Pero, al mismo tiempo, las comunidades organizadas en Sudáfrica que están paralizando macroproyectos tienen motivos igualmente fundados para exigir que no se hipoteque su agua y su energía de forma opaca solo para incrementar esa estadística global de megavatios.
0: Pues el análisis que nos propone el documento demuestra que ambas perspectivas en realidad no se anulan entre sí, sino que colisionan en la materialidad del territorio.
1: Colisionan de frente.
0: Sí. La exigencia estatal de participar en el despliegue tecnológico sin sumisión total a actores externos choca frontalmente con la exigencia cívica de no asumir en solitario todos los costes ecológicos, de ruido, hídricos y sociales que requiere la refrigeración de esos servidores.
1: Es que las preguntas clave sobre la infraestructura atraviesan ambos escenarios por igual.
0: Por igual.
1: Da igual si hablamos de una empresa multinacional, privada, buscando aterrizar en Ciudad del Cabo bajo el paraguas de la supuesta eficiencia, o si hablamos de un proyecto gubernamental impulsando la soberanía estatal en Ghana.
0: Las dudas son las mismas.
1: Las cuestiones fundamentales permanecen intactas. O sea, ¿cuánta agua va a costar mantener fríos los equipos? ¿Cuánta energía de la red local se va a acaparar? ¿Qué datos sobre consumos van a ser públicos? ¿Y quién va a auditar los costes medioambientales que se externalizan hacia las centrales eléctricas?
0: Y si recogemos el hilo conductor de toda esta lectura, yo creo que la conclusión ineludible es que en estos territorios la inteligencia artificial ha dejado de discutirse como un simple servicio intangible en la pantalla.
1: Ya no es magia.
0: No, se está negociando con extremada dureza material e institucional, como una infraestructura social pesada, una infraestructura que altera radicalmente el ordenamiento de las ciudades, redefine el uso de la energía pública y reconfigura las prioridades de alfabetización de millones de personas.
1: Y para cerrar, A la luz de todo este recorrido, nos gustaría dejar una pregunta directa y esencial a quienes nos escuchan, extraída de esta fricción que recorre todo el documento. Cuando los cables submarinos, los macrocentros de formación dictados por corporaciones y los servidores de altísimo consumo se instalen de forma permanente y definitiva en un territorio, ¿qué beneficios reales permanecerán arraigados en la comunidad local y quién asumirá, en su día a día, los verdaderos e inevitables costes materiales?
0: Una gran pregunta para la reflexión.
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3: A lo largo de la historia, la propaganda siempre ha necesitado disfrazarse, ¿verdad? Siempre ha buscado parecer otra cosa. Históricamente, el objetivo era captar nuestra atención, apelar a nuestras emociones y convencernos de una historia concreta. Pero hoy vamos a desgranar en este análisis una evolución verdaderamente fascinante y a la vez súper silenciosa que está ocurriendo en el ecosistema digital. El punto de partida es este. Ya no basta con convencer a las mentes humanas. Ahora, la información tiene que parecer conocimiento legítimo ante una máquina. Exactamente, ante los sistemas de inteligencia artificial que procesan, filtran y sintetizan la realidad por nosotros todos los días.
4: Sección 1. La ilusión del conocimiento.
5: Planteemos un pequeño misterio digital. Imaginemos el escenario por un segundo. De repente, sin ningún tipo de previo aviso, aparece en Internet una cantidad masiva de texto con una apariencia totalmente académica y técnica. Y no, no hablamos del archivo de una biblioteca que se acaba de digitalizar tras años de esfuerzo, que va. Es una inyección pura, directa y repentina de información. 560.000 palabras, medio millón largo, y distribuidas sistemáticamente a lo largo de 124 informes completos. Todo esto apareció publicado en apenas 9 días, bajo el paraguas de una entidad llamada Hanover Institute for Public Policy. Hablamos de una operación a una escala vertiginosa, diseñada con una intención muy clara desde el primer minuto.
6: Lo realmente impactante de estos informes es lo meticulosamente que están construidos. O sea, no son simples artículos de opinión o hilos tirados al azar en un blog. Fueron diseñados al milímetro para imitar la investigación rigurosa que todos esperaríamos de un prestigioso centro de estudios de políticas públicas. Utilizan todas esas señales que nuestra cultura asocia rápidamente con la autoridad intelectual. Metodologías detalladas, conjuntos de datos enormes, gráficos impecables, un lenguaje súper técnico y páginas de exhaustivas referencias académicas. Es un disfraz perfecto, diseñado no para que un ser humano se lo lea de principio a fin, sino para emitir exactamente las señales correctas de legitimidad.
0: Sección 2. Una nueva secuencia de información.
7: Entonces, ¿por qué hacer un esfuerzo tan monumental?
8: Bueno, durante mucho tiempo, la comunicación política y comercial dependía de optimizar páginas para los buscadores tradicionales, el famoso SEO, cuyo objetivo era simplemente salir primero para conseguir un clic. Pero los sistemas generativos le han dado la vuelta por completo a esta cadena. Antes, un actor creaba un documento, el buscador lo indexaba y el público lo leía directamente. Hoy, tenemos un nuevo y todopoderoso intermediario. La secuencia actual es, un actor crea el documento, un sistema de IA lo procesa, ese sistema sintetiza todo para crear una única respuesta y es solo esa respuesta, esa síntesis, la que finalmente llega al público. El eslabón donde resulta más eficaz intervenir ha cambiado para siempre.
9: Para que esta nueva técnica, que los investigadores ya llaman optimización de motores generativos, funcione de verdad, se tienen que dar 3 etapas cruciales e ineludibles. Primero, la fuente debe ser localizada por la IA en la inmensidad de Internet. Segundo, debe ser formalmente citada por el sistema al generar la respuesta. Pero el tercer paso es la clave absoluta de todo esto. Su contenido debe ser absorbido. No sirve de nada que la máquina solo sepa que el documento existe o extraiga un número suelto. La narrativa y las premisas tienen que moldear esa respuesta final. Por eso, un documento gigante, con formato académico y lleno de datos fácilmente extraíbles, tiene unas ventajas enormes para lograr ser absorbido.
0: Sección 3. El caso Hanover. Es fundamental mirar este caso de forma estrictamente analítica. El Instituto Hanover nos sirve como un ejemplo perfectamente documentado de un intento de manipulación utilizando estas nuevas mecánicas. Y ojo, esto no es una prueba de que todos los modelos de lenguaje estén contaminados de manera irreversible, pero ilustra con total claridad cómo funciona esta maquinaria en la vida real. Si revisamos los registros públicos de financiación, la cadena de distribución es clarísima y pierde cualquier adorno institucional. Los materiales del Hanover son distribuidos por la empresa Piro Inc. Esta actúa en nombre de Havas Media Germany, que a su vez opera directamente para la agencia de publicidad del gobierno de Israel, conocida como la PAM. Hay, innegablemente, una cadena financiera operando a plena vista.
6: Pero, ¿por qué la inteligencia artificial recoge y se traga estos textos con tanta facilidad? Básicamente porque hereda nuestro propio paisaje cultural de confianza, pero carece por completo de nuestro sentido crítico. Pensemos en esto. Una tabla de datos muy bien diseñada no demuestra, por sí sola, que una afirmación sea cierta. El hecho de que exista una metodología redactada con palabras complejas no garantiza para nada que el método haya sido ético o sólido, y una referencia a pie de página no convierte una interpretación sesgada en un hecho indiscutible. La máquina calcula la autoridad basándose casi exclusivamente en la forma y la estructura, y quienes fabrican estas fuentes a nivel industrial explotan exactamente esa vulnerabilidad.
10: Sección 4. Memoria, ética y rigor.
11: Llegados a este punto del análisis, es absolutamente necesario hacer una pausa solemne para establecer el anclaje ético sobre el que se construye esta investigación documental. La memoria histórica no admite instrumentalizaciones. Guardamos aquí un respeto profundo e innegociable a las víctimas de la Shoah y, de manera conjunta, a las numerosas personas republicanas españolas deportadas a los campos de concentración y asesinadas en el complejo de Mauthausen-Gusen. La memoria compartida frente a quienes padecieron la deportación, el fascismo y el exterminio nos obliga siempre a combatir cualquier forma de odio. Pero éticamente también nos impide convertir ese deber irrenunciable en una excusa para bloquear el examen crítico y legítimo de las campañas de propaganda de cualquier Estado.
12: Retomando nuestro enfoque puramente estructural sobre cómo se produce la información, las directrices éticas de la Society of Palestinian Anthropologists, conocida como Insaniyat, plantean algo fascinante y muy clarificador. Nos recuerdan que el rigor de verdad exige una trazabilidad epistemológica completa. ¿Qué quiere decir esto en la práctica? Pues que seguir el rastro del dinero, como hicimos antes, no es suficiente. El conocimiento jamás puede separarse de sus condiciones sociales, coloniales y políticas. Hay que saber cómo se consiguió el consentimiento para investigar, qué dinámicas de poder existen detrás y cómo se llega desde un dato hasta su publicación. Sin ese contexto profundo, cualquier fuente, por muy académica que luzca, está peligrosamente incompleta.
13: Sección 5. ¿Qué borra la síntesis?
14: Todo lo anterior nos asoma un peligro inmenso y casi invisible que ocurre justo en el momento en que los sistemas de IA sintetizan la información. La tesis doctoral de Jadela Sali nos advierte de una realidad fundamental. Las narrativas y los documentos no se limitan a describir pasivamente los espacios o la historia. En realidad, contribuyen activamente a producirlos y a darles autoridad. Cuando la inteligencia artificial toma realidades de un conflicto complejísimo, asimila testimonios muy dispares y comprime toda esa historia en un único párrafo de lectura fluida y neutral, borra de un plumazo todas las fricciones. Quien inyecta documentos masivamente en la red está, en el fondo, decidiendo con qué premisas ordenará y definirá el mundo la máquina.
15: Sección 6. El aspecto de la fuente.
16: Y así llegamos al punto donde todo converge, el inmenso y transformador valor político que tiene hoy en día convertirse en la evidencia base para la inteligencia artificial. Estamos ante un cambio de paradigma brutal. Durante siglos, la propaganda se producía con un fin claro: escribir para que un ser humano leyera, reflexionara y quizás cambiara de opinión. Hoy estamos viendo nacer una industria entera con un objetivo totalmente distinto: escribir pura y exclusivamente para ser recuperado por un algoritmo. El objetivo último ya no es persuadir al lector. El objetivo es convertirse en la evidencia indiscutible en los inmensos archivos que las máquinas consultarán mañana para darnos respuestas.
17: Y aquí radica el gran engaño de nuestra época. Normalmente nos saltan las alarmas con la manipulación tecnológica cuando ya es demasiado tarde, ¿verdad? Nos indignamos en el instante en que tecleamos una pregunta y detectamos un sesgo en la respuesta final de la pantalla. Pero la verdadera batalla se libró muchísimo tiempo antes. En ese mundo inmenso, profundo y silencioso, de documentos latentes, previos a cualquier interacción. Textos que alguien, con muchísimos recursos técnicos y económicos, produjo y enlazó estratégicamente para volverlos omnipresentes en toda la infraestructura digital subyacente.
7: Lo que nos deja frente a una incógnita verdaderamente monumental, para cerrar esta explicación. Si asumimos que estas respuestas automatizadas van a tener cada vez mayor autoridad en nuestra vida, estar dentro de las fuentes base de esa máquina es, literalmente, poseer el poder sobre la verdad misma. Ante esta realidad de textos creados exclusivamente para alimentar algoritmos, es absolutamente imprescindible que nos preguntemos con el mayor sentido crítico posible. En este nuevo mundo sintético que estamos construyendo, ¿quién decide qué tendrá aspecto de fuente?
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0: Desde AI Anthropology Lab proponemos hoy una lectura situada de la geografía del poder tecnológico. Y para ello, vamos a utilizar el caso de Nokia. Pero atención, no lo haremos para recordar una marca de teléfonos desde la nostalgia, en absoluto. La vamos a usar como una lente muy precisa para analizar críticamente cómo se ha desplazado el poder de la tecnología a lo largo del tiempo.
1: Entremos de lleno en la cuestión. El problema central que aborda nuestra fuente hoy plantea una tensión fundamental para entender el orden tecnológico contemporáneo. La pregunta es la siguiente. ¿El verdadero dominio reside en la capacidad de fabricar los dispositivos físicos? ¿O por el contrario, el poder real se ejerce desde las infraestructuras invisibles que hacen funcionar esos aparatos?
2: La fuente nos señala que la genealogía material de Nokia es, francamente, bastante particular. Esta empresa no tuvo un origen puramente electrónico. De hecho, su especialidad histórica consistió en cambiar de forma. Todo empezó allá por 1865 procesando pulpa de madera. De ahí pasaron a fabricar botas de goma. Luego evolucionaron hacia la producción de cables y finalmente llegaron a la telefonía. Un proceso que culminó en 1991 cuando el entonces primer ministro finlandés Harry Holkeri realizó la primera llamada GSM oficial. Toda esta extraña transformación material, por cierto, estuvo profundamente ligada a la geografía de Finlandia y a su proximidad histórica, a menudo muy compleja, con Rusia.
0: Ahora bien, para comprender a fondo el comportamiento de la empresa, el texto introduce un concepto finlandés clave, el sisu. La investigadora Emilia Lahti explica que no se trata de una simple persistencia. Tiene una dualidad. Por un lado, representa esa perseverancia que otorga fuerza para superar la adversidad, pero por otro lado, alberga una ambivalencia importante, porque puede transformarse en pura obstinación. Es decir, esa misma capacidad de resistir es la que en ocasiones ciega a una organización por completo, impidiéndole ver la necesidad urgente de dar un giro sociotécnico radical.
1: Sección 1. Reescribiendo la vida cotidiana.
3: Entender el impacto de esta tecnología implica revisar su efecto sociológico inicial. Y aquí debemos evitar siempre ese discurso que presenta a la tecnología como si operase de manera autónoma, casi como si fuera magia. No lo es. Ciertas características técnicas produjeron nuevos hábitos culturales de muchísimo calado en la sociedad. Por ejemplo, el mensaje de texto, el famoso SMS, separó la presencia de la sincronía. De pronto, era posible mantener el contacto sin necesidad de coincidir en el tiempo. Después, pantallas como las del mítico modelo 3310 naturalizaron tener un historial de chat en el bolsillo. Pero donde la fuente pone un énfasis especial es en el teclado predictivo T9. Al predecir palabras, este sistema actuó como un verdadero precursor cultural para nuestra relación actual con la inteligencia artificial generativa. Es decir, mucho antes de que existieran los grandes modelos de lenguaje, este sistema predictivo ya había logrado que la ciudadanía se sintiera cómoda con la idea de una máquina que participa activamente en la coescritura, intentando siempre anticipar nuestra siguiente palabra.
4: Sección 2. Redefiniendo el uso urbano.
5: Toda esta adopción masiva nos obliga a desplazar la mirada fuera de Europa y de Estados Unidos. Para finales del año 2007, el mayor crecimiento ya no estaba en Occidente y la fuente muestra un claro contraste entre perspectivas. Mientras que la narrativa dominante, la que llegaba desde Silicon Valley, se centraba en una guerra de plataformas de alta gama entre sistemas operativos, la realidad en el sur global era completamente distinta. Investigadoras como Payal Arora y Nanyal Añabola demuestran que las poblaciones del sur global no se limitaron a adoptar pasivamente la tecnología de forma tardía. Al contrario, se apropiaron activamente de los dispositivos más básicos para generar innovaciones locales de enorme impacto. El caso más representativo ocurrió en 2007 en Kenia. Allí, un simple teléfono de segunda generación se transformó en la base material de M-Pesa, una red de inclusión financiera indispensable para millones de personas. Al mismo tiempo, algo tan sencillo como la función de linterna del Nokia 1110 demostraba aportar un valor incalculable en la vida cotidiana de muchas comunidades.
0: Y aquí hay un aspecto sumamente relevante. Resulta que Nokia llegó a emplear a una antropóloga social, Blanca Juti, para que delineara exactamente cuáles eran las condiciones materiales que definirían el acceso a Internet para lo que la empresa llamaba los próximos 1.000 millones. Su trabajo consistía en comprender la infraestructura real en estos países de alto crecimiento. Este detalle es crucial porque rompe por completo esa frontera tradicional entre el estudio académico de la cultura y la construcción industrial de la tecnología.
4: Llegamos a la sección 3, la caída del hardware.
6: Cuando nos situamos en el crucial año 2007, vemos que el declive de Nokia no se produjo en absoluto por una falta de innovación física. Lo que cambió drásticamente fue el campo de batalla sociotécnico. De hecho, el fabricante finlandés siguió innovando muchísimo en el hardware. Presentaron dispositivos pensados para Internet, como aquella tableta de 2005 que salió años antes de que siquiera existiera el iPad, o lanzaron cámaras potentes con sensores de 41 megapíxeles. Sin embargo, su verdadero fracaso radicó en no lograr convertir toda esa excelencia física, esos objetos tangibles, en un ecosistema de software integrado. Un ecosistema que fundamentalmente resultara atractivo para la comunidad de desarrollo.
7: Toda esta tensión culminó con un famoso memorando interno en 2011. En él, el director ejecutivo Stephen Elop describía la situación de la compañía con una metáfora demoledora. Estaban sobre una plataforma en llamas. Este punto de quiebre desembocó en la venta de toda la división de dispositivos y servicios a Microsoft en 2014 por unos 5.440 millones de euros. Un movimiento que, irónicamente, supuso para Microsoft un impacto financiero devastador. Tanto es así que en 2015 se vieron obligados a registrar un deterioro contable masivo de 7.6 mil millones de dólares.
8: Sección 4. Plataformas y control del ecosistema.
9: Para comprender cómo opera el poder, es crucial entender cómo se configuró este desplazamiento de fuerzas. La capacidad de control dejó de residir en la fabricación física del dispositivo para ubicarse definitivamente en la capa de la plataforma. Fueron las empresas tecnológicas, predominantemente estadounidenses, las que capturaron el poder al establecer un dominio absoluto sobre estas nuevas estructuras. De repente, pasaron a dictar las normas en las tiendas de aplicaciones, el almacenamiento en la nube, la recopilación de datos y las transacciones económicas de todo el ecosistema. Y la fuente señala algo muy importante. Esta concentración de poder no necesita ser explicada mediante ninguna teoría de conspiración geopolítica. Fue, simple y llanamente, el resultado de la arquitectura económica. Los efectos de red y las economías de escala terminaron recompensando al ecosistema que logró estar más interconectado.
10: Finalmente, la sección 5. La infraestructura de la IA.
11: A pesar de todo lo anterior, la empresa finlandesa nunca desapareció de la estructura tecnológica global. Lo que hizo fue pivotar estratégicamente hacia la construcción de las infraestructuras de red, concretamente el 6G y las tecnologías de telecomunicaciones aplicadas a la inteligencia artificial. Y hay una cifra que refleja perfectamente este nuevo papel: 1.000 millones de dólares. En octubre de 2025, el gigante tecnológico estadounidense Nvidia anunció una inversión por esa cantidad directamente en Nokia, destinada al desarrollo conjunto de las futuras redes de telecomunicaciones y de IA.
12: Al analizar el anuncio de esta inversión, la fuente hace una lectura muy reveladora sobre la retórica corporativa. Nvidia no presenta esta inyección de capital simplemente como un buen acuerdo comercial. La enmarca, literalmente, como el mecanismo que asegurará el regreso de Estados Unidos al liderazgo global de las telecomunicaciones. Así que vemos cómo la infraestructura material que soporta la tecnología se vuelve a narrar, de manera completamente explícita, como un instrumento central de poder nacional y geopolítico.
13: Como hemos visto, la tecnología es siempre un ensamblaje material y social. No pertenece exclusivamente a quienes la diseñan, ya que adquiere nuevas formas y significados cuando entra en contacto con la vida cotidiana. Sin embargo, su infraestructura subyacente impone lógicas y asimetrías innegables. Por eso, cerramos este análisis con una interrogante fundamental. ¿Quién controla en última instancia el sistema a través del cual nuestras vidas digitales adquieren significado? Si esta lectura te ha resultado útil, sigue A Anthropology Lab para acompañarnos en próximos análisis sobre cultura, poder e inteligencia artificial.

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5: Muchas gracias, Daniel, entonces, por estar. Gracias por vencer las dificultades técnicas. Yo, tú me entiendes, tú eres radialista también, yo te sigo. Así es que, por favor, sigue desarrollando eso de por qué Kush. Nosotros nos quedamos en esta parte que decías que a través de la estética es que entra a buscar ese algo más en el mundo andino, en el mundo, digamos, del aborigen. Sigue, por favor, adelante.
6: Sí, esa es mi impresión, que lo que a él lo impulsa, no digo que sea toda su trayectoria, porque no es así, pero lo que él lo impulsa es la estética, es una preocupación estética de encontrar una... mejor comprensión a las expresiones, no como en ese momento a un enfoque meramente filosófico de la cultura que lo circundaba. También tenemos que pensar que, esto también es un poco anecdótico, quizás biográfico, pero que en ese momento, dentro de quienes se dedicaban a la filosofía disciplina, en la Argentina había una gran preocupación por lo que ellos llamaban normalizar la filosofía en Argentina. O sea, que la filosofía de la Argentina respondiese a las escuelas, a las líneas de trabajo que en ese momento se estaban haciendo en Europa. Ya hacía tiempo que los profesores de filosofía de Argentina viajaban a Europa para perfeccionarse, formarse, y volvían con esa idea, de que la filosofía argentina no podía seguir con un camino propio, sino que tenía que normalizarse. Y es contra eso se rebela Kuch. Y no en forma ingenua, sino en un trabajo de toda la vida, de ir encontrando un pensamiento propio. Las bases de una filosofía propia americana. En un momento, no era el único, pero en un momento donde no era común, hoy es mucho más común. La filosofía de la liberación, por ejemplo, es un ámbito de mucho trabajo, de mucha creación, y donde él ayudó en su origen a la creación de esta escuela. En el año 71 hubo un Congreso Nacional de Filosofía en la ciudad de Altagracia, que es muy cerquita de la ciudad de Córdoba, en el centro de Argentina, y ahí... Es un congreso que lo organizan los académicos tradicionales, pero donde va mucha gente, y ahí, en forma paralela y casi espontánea, se empieza a ver como unas sesiones en paralelo que fortalecen esta corriente de la filosofía de la liberación en Argentina. Y que tiene también ahí, volviendo a una pregunta del inicio tuyo, tiene también un correlato con propuestas y consecuencias, diría, de propuestas teológicas que son un poco diferentes a la teología de la liberación que Gutiérrez venía promoviendo, básicamente, a Gutiérrez, pero no solo él, por supuesto, desde otros países, desde Perú, desde El Salvador. Acá aparece una corriente diferente, se la ha llamado teología del pueblo, pero en realidad la preocupación central es la de centrarse, atender a las particularidades concretas del pueblo y no imponer un marco ideológico o de conocimientos superiores. Y en eso, bueno, ha habido teólogos, sacerdotes muy, muy importantes, con los cuales en un momento Kusch tiene un diálogo muy fuerte, entre otras cosas, digamos, porque hay un interés mutuo. Kusch tiene un paso por el sistema universitario como profesor de filosofía muy breve, entre 1973 y 1976, o sea, durante el gobierno peronista, en la Universidad Nacional de Salta, y cuando llega el golpe de Estado es expulsado de la universidad. Él queda sin trabajo, bueno, una situación muy difícil, tiene que atender el casado, tiene tres hijos, una hija de un primer matrimonio, dos hijos de un segundo matrimonio, él está... tiene las preocupaciones de un padre que, bueno, que tiene que resolver el sustento, ¿cierto? Él ahí elige algo, creo que es importante, no elige exiliarse. Él con conocimientos, con contactos, con un manejo perfecto de la lengua alemana, podría, por ejemplo, haber sido a vivir a Alemania, ¿no es cierto? Y él elige quedarse en Argentina y salir y profundizar incluso su viaje hacia los Andes, y se instala en un pequeño pueblo de la Quebrada Humahuaca, que está muy cerca de aquí, de Tilcara, tampoco Tilcara es muy grande, que se llama Maimará. Claro, poco tiempo después, entre esta crisis económica y también el difícil momento de represión política que había en la Argentina, le proponen a Kusch integrarse a un equipo de investigación que estaba armando un sacerdote jesuita, el padre Juan Carlos Escanone, con financiamiento de la Fundación Thyssen, europea, alemana, para trabajar sobre una filosofía hermenéutica de la religión, para decirlo brevemente, una escuela y una corriente de atención a los temas religiosos. Y ahí se arma un grupo muy potente intelectualmente, y donde Kusch se integra, y esto también le da, bueno, algún sustento económico, no muy importante, pero lo suficiente como para ayudar, y también la posibilidad de mantener diálogos con colegas fuera del ambiente pueblerino donde vivía, y además con dificultades para trasladarse por estas cuestiones económicas que vivía. Entonces, él ahí tiene un diálogo muy, muy fuerte, sobre todo con Escanone, sacerdote jesuita, que fue profesor de Jorge Bergoglio siendo seminarista, luego Papa Francisco, ¿no es cierto? Canone murió hacia el año 2020, por ahí. O sea que vivió muchos años y hasta el último día estuvo trabajando, un hombre muy lúcido, y con una gran preocupación filosófica y un gran desarrollo filosófico. No son, y no es igual el pensamiento de Kusch y el de Escanone, pero sin duda el pensamiento de Kusch influyó sobre toda esta corriente teológica, en algunos teólogos menos, la mayor parte de los teólogos son religiosos, sacerdotes, aunque también hay algunos laicos, incluso una laica que se destaca, que es Milce Cuda, que tiene un cargo en el Vaticano desde que llegó Francisco, digamos, a convocar. Entonces, el pensamiento de Kusch ha tenido distintas etapas y distintas influencias en esto que me preguntaba, ¿no? Pero sobre todo es en esta preocupación por centrar el centro de la atención, estar en la actividad y en la vida popular de Latinoamérica. Ahí está el centro, y ahí aparece una práctica decolonial concreta, no discursiva, sino concreta, de empezar a acercarse a estas realidades.
5: Muchísimas gracias, querido Daniel. Francamente, cada vez que escuchamos esos detalles del gran Kusch, bueno, por lo menos mortales como yo, cada vez más se entusiasman, se inquietan por esa sí, actitud, claro. por esa vida hecha filosofía contemplativa, pero al mismo tiempo también activa, dirían algunos jesuitas. Y claro, feliz Descanone que pudo darle también esa oportunidad para que Kusch sea, sí, claro. Bueno, haya dejado lo que pudo dejar.
6: Yo creo que en Kusch hay, como en muchos otros, un grado de coherencia dentro de lo humano, pero un alto grado de coherencia entre el decir, el hacer, el pensar, el sentir. No es el único, pero tampoco es tan común, ¿no? Esa coherencia. En el caso de él, que es un hombre con una creatividad y una capacidad filosófica y de pensamiento muy, muy grande, bueno, claro, tuvo expresiones que todavía perduran y todavía nos llaman la atención y nos alimentan nuestro pensamiento y nuestro.
5: Daniel, muchísimas gracias por tu actitud, por tu tiempo. Hemos intentado vencer todas las limitaciones técnicas. Con seguridad vamos a conversar virtualmente esta temática desde otra óptica seguramente, pero ojalá te esperamos también aquí 7, 8 y 9 de noviembre, que es el avance que vamos a pasar ahora, que es el encuentro de teología política. Muchas gracias, Daniel. Gracias, amigas y amigos. Muevan este contenido si acaso así ustedes lo ven conveniente y nos veremos mañana. Por la tarde. Chao, chao.
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2: Comencemos directamente con este análisis. Hoy vamos a sumergirnos en un tema verdaderamente fascinante sobre cómo la inteligencia artificial podría estar literalmente reescribiendo nuestra realidad social. Para arrancar, imaginemos por un momento aquel famoso y brevísimo relato de Jorge Luis Borges del rigor en la ciencia. Borges nos habla de un imperio tan pero tan obsesionado con la precisión cartográfica que terminan creando un mapa del tamaño exacto del imperio mismo, es decir, el mapa coincidía punto por punto con la realidad. La paradoja, claro está, es que ese mapa absoluto resultaba completamente inútil, porque toda representación, para que realmente nos sirva de algo, necesita seleccionar, necesita reducir y, por supuesto, omitir detalles. Sin embargo, los modelos generativos actuales nos plantean un problema casi opuesto. No fracasan por intentar abarcar absolutamente todo el territorio, sino por algo muchísimo más sutil y quizás más profundo. Y esto nos lleva a la pregunta central que va a guiar nuestra exploración de hoy. Al sintetizar el mundo, estos sistemas no se limitan a simplificarlo. Hacen algo más. ¿Qué ocurre exactamente cuando una representación computacional empieza a convertir lo mayoritario en la nueva normalidad, haciendo desaparecer silenciosamente lo infrecuente? Toman decisiones estadísticas sobre qué diferencias sociales merecen quedarse y cuáles, bueno, simplemente se vuelven prescindibles. Es un salto gigante. Pasamos de aquel MOBA inútil por ser idéntico al mundo a máquinas que empiezan a borrar las partes menos comunes de ese mundo.
3: Sección 1. La política del modelo. El workshop de ranas.
4: Para entender bien cómo se está abordando esto en la vanguardia investigadora, viajemos un momento a Suecia, al castillo de ranas. Allí tuvo lugar el workshop La política de los modelos, organizado por las redes científicas WASP y WASP-HS. Lo crucial de este encuentro es cómo definieron los modelos generativos. No se debatió sobre ellos como simples calculadoras de textos o imágenes, sino como nuevas formas de representación del conocimiento. Y claro, si una máquina decide cómo representamos lo que sabemos, el debate estructuró cuatro ejes fundamentales: representación y sesgo, poder y control, transparencia y alineamiento social. La gran premisa de la que partían es que la política de un modelo arranca mucho, mucho antes de que genere un resultado sesgado. Alguien en algún lugar decide qué datos entran y cómo se relacionan, y eso en sí mismo ya es un enorme ejercicio de poder.
5: Sección 2. Cuando lo infrecuente desaparece. El experimento del censo estadounidense de 1990.
2: A ver, aterricemos toda esta teoría con evidencia concreta. En el marco de investigación sobre datos sintéticos, las académicas Erika Johnson y Sagi Haji Sharif publicaron un experimento revelador. Agarraron un conjunto de datos reales del censo de adultos de Estados Unidos del año 1990 y le pidieron a un modelo generativo que creara versiones artificiales, es decir, sintéticas, de esa misma población. Querían ver qué pasaba con los casos menos habituales. En los datos estadísticos originales, la diversidad era altísima. Había personas provenientes de 40 países diferentes. Una fotografía plural de la sociedad que incluía mayorías, pero también una larga cola de poblaciones migrantes menos numerosas, que por supuesto formaban parte del tejido social real. Estaban ahí.
6: Pero aquí viene el giro, y es realmente impactante. Al revisar la versión generada artificialmente, ese número cayó a 31. 9 países de origen simplemente se esfumaron. Y ojo, no fue una casualidad estadística. Los que desaparecieron fueron, matemáticamente, los que tenían menor representación en el archivo original. Esto nos demuestra un mecanismo fundamental. La propia operación de la inteligencia artificial tiende a elevar lo mayoritario a la categoría de normalidad absoluta, borrando lo minoritario. La inercia puramente matemática convierte a la mayoría en el único estándar.
7: Sección 3. Alucinaciones interseccionales. Cuando las relaciones se distorsionan.
8: Es súper importante entender que esta eliminación no es la típica alucinación donde un chatbot se inventa que la luna está hecha de queso. Es algo mucho más estructural. Los datos sintéticos a primera vista parecían plausibles, pero sus relaciones internas estaban rotas. Las investigadoras encontraron alteraciones asombrosas. Fíjense en esto. En los datos originales existía un único registro con la combinación de estado civil, esposo y sexo femenino. Bueno, pues el sistema generó de la nada 259 registros con esa combinación. Aún más increíble, inventó 333 registros de personas etiquetadas simultáneamente como esposo o esposa y, a la vez, soltero. Mientras borraba poblaciones enteras de migrantes, el modelo estaba, literalmente, inventando formas de vida incompatibles.
9: Para explicar este caos, las autoras acuñaron dos conceptos interesantísimos. Hablan de alucinaciones interseccionales para describir estas distorsiones absurdas entre vínculos sociales.
10: Por el contrario, la fidelidad interseccional ocurre cuando el modelo sintético sí logra mantener intactas las relaciones reales entre las variables. Y es que un sistema puede ser fenomenal manteniendo el equilibrio total en una sola columna estadística, pero puede fallar estrepitosamente al cruzar esos datos, destrozando por completo cómo se conecta la gente en la vida real.
11: Y esto nos lleva a un principio antropológico fundamental que resume todo el problema. Una sociedad no es una colección de columnas independientes. Sin duda, la edad, los ingresos o la familia se pueden convertir en datos computables, pero pierden todos sus sentidos si las sacamos de su contexto. Esas categorías solo tienen significado por las relaciones históricas y sociales que las unen. Si el modelo rompe o altera esas relaciones vitales, ya no está representando nuestro mundo, está fabricando otro distinto.
12: Sección 4. La paradoja de lo sintético. La imposibilidad de una copia perfecta.
13: Llegamos entonces a una paradoja filosófica tremenda. Si exigiéramos que la máquina hiciera una copia matemáticamente idéntica a la realidad original, volveríamos a tener el mapa inútil de Burgess. Para que los datos sintéticos sirvan de algo, por ejemplo, para proteger la privacidad, tienen que diferir de los originales. Una copia perfecta es matemáticamente imposible. Lo cual significa que resolver esto no es un tema de matemáticas, es un tema político y contextual. Hay que responder preguntas urgentes. ¿Qué relaciones deben preservarse sí o sí? ¿Qué diferencias aceptamos perder? ¿Qué casos infrecuentes contienen información humana invaluable? Y, en definitiva, ¿quién demonios decide qué es simple ruido estadístico y qué es una vida que merece ser contada?
14: Y ojo, porque esta dinámica está calando en ámbitos vitales. En un artículo de The Lancet Digital Health, investigadores advierten de algo llamado confianza sintética. Es esa fe ciega y peligrosa en modelos médicos entrenados con datos artificiales. El problema es creer que por multiplicar billones de datos sintéticos estamos creando conocimiento nuevo o preservando la realidad de los pacientes. No es así. A veces simplemente estamos amplificando las limitaciones y los borrados del conjunto original, creyéndonos una falsa ilusión de abundancia.
15: Sección 5. La política de la plausibilidad. EASST 2026 y el futuro de la verdad.
16: Este debate es tan relevante que va a protagonizar paneles clave en la Conferencia de Sociología de la Tecnología IASST en 2026. Y allí resonará fuerte la teoría de la investigadora Chiara Carboni sobre la política de la plausibilidad. Ella nos dice que el verdadero poder oculto de los modelos generativos no es adivinar el futuro basándose en el pasado. Su poder es que van estrechando nuestro horizonte, reducen poco a poco el espacio de lo que consideramos posible, limitándolo solo a aquello que la máquina genera repetidamente como plausible. Consumimos esa realidad estadística tantas veces que al final nuestra idea de lo normal termina adaptándose a lo que nos devuelve la máquina.
17: Por tanto, la conclusión de todo este cuerpo de investigación sociotécnica es tajante. La política de un modelo no es el sesgo al final de la cadena. La política comienza en las ontologías, en las categorías, en los archivos y las fuentes que seleccionamos para enseñar a la máquina. Ahí es donde todo empieza a materializarse. En el momento exacto en que decidimos qué porción del mundo se vuelve computable, estamos haciendo política, decidiendo quién entra en el mapa y quién, simplemente, se queda fuera.
18: Y para terminar, regresemos a Borges. Si aquel mapa colosal falló por querer capturarlo absolutamente todo, los modelos de hoy nos retan de forma inversa. Tienen la capacidad de comprimir el territorio, hacer desaparecer lo poco frecuente y alterar las redes que nos conectan. Así que, con todo esto en mente, la verdadera reflexión que debemos llevarnos no es de optimismo o pesimismo tecnológico, sino esta pregunta profunda. ¿Qué mundo empieza a existir cuando una máquina aprende que merece ser representado?
19: Y con esta reflexión damos por finalizado este análisis. Si quieren seguir indagando en estos interesantísimos cruces entre antropología, tecnología y sociedad y explorar las fuentes académicas completas de este caso, visiten anthropologylab.org. Muchísimas gracias por acompañarnos en esta exploración.
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1: Bueno, desde AI Anthropology Lab os traemos hoy una lectura situada de la infraestructura física que sostiene a la inteligencia artificial.
2: Eso es, una inmersión profunda.
1: Y para ello partimos del artículo titulado «De quién son los mares por los que circula la inteligencia artificial» que publicamos justo este 5 de agosto de 2026.
2: Un texto muy necesario, la verdad.
1: Sí, totalmente. Porque la misión de esta sesión es básicamente desmitificar esa idea de la nube. O sea, parece que la inteligencia artificial es una especie de ente inmaterial, ¿no? Como un destino mágico que flota por encima de nuestras cabezas.
2: Claro, como si los algoritmos no tuvieran cuerpo.
1: Exacto. Pero la realidad es que la inteligencia artificial habita en el fondo marino. O sea, ocupa un espacio físico inmenso, atraviesa un montón de jurisdicciones y, a fin de cuentas, reorganiza de forma brutal las relaciones de poder.
2: Y fíjate que, desde la economía política, los datos crudos del mercado rompen esa ilusión de inmaterialidad de golpe. Revisando las proyecciones de Telewography, que recoge el informe de Maldin de este mismo año.
1: Sí, las cifras de despliegue.
2: Justo. Resulta que entre 2026 y 2035 se van a desplegar más de 1.010.000 kilómetros de nuevos cables submarinos.
1: ¿Un millón de kilómetros? ¡Madre mía!
2: Sí, sí. Y ojo, con una inversión media anual que roza los 5.000 millones de dólares.
1: Es una barbaridad.
2: Desde luego. Y esto no es un crecimiento orgánico de Internet, digamos, el Internet clásico. Es una expansión impulsada directamente por los centros de datos masivos que exige el entrenamiento de la inteligencia artificial.
1: Claro, es que esa cifra de 1.000.000 de kilómetros nos obliga a bajar la mirada, ¿verdad? A mirar al territorio.
2: Totalmente.
1: O sea, en lugar de pensar en la IA como un cerebro flotante, a mí me resulta útil imaginarla como, bueno, como un sistema circulatorio industrial pesadísimo.
2: Una red física, ¿sí?
1: Eso es. Arterias enormes hechas de cristal, de acero, instaladas por buques súper especializados y que acaban irrumpiendo en la vida cotidiana de las costas mediante grandes estaciones de amarre. La nube también toca fondo.
2: Y vaya si toca fondo. A ver, un cable no es una simple línea recta en un mapa, ¿sabes? Conecta muchísimas cosas.
1: Claro, no une solo el punto A con el punto B.
2: Exacto. Conecta sistemas eléctricos, permisos, normativas y, sobre todo, centros de datos. Y la distribución de esos centros responde a factores muy concretos.
1: Factores socioeconómicos, supongo.
2: Sí, bueno, se instalan donde hay energía barata, donde el suelo es asequible, donde hay incentivos fiscales, así que el cable impone unas jerarquías muy rígidas sobre el territorio.
1: Ya, es que la infraestructura no es neutral. Si volvemos a la analogía del sistema circulatorio, decidir por dónde pasa una arteria principal es una decisión que concentra muchísimo poder.
2: Muchísimo.
1: Y cuando ese cable llega a una costa, pues irrumpe en la vida diaria de la gente. Afecta las zonas de pesca, las rutas locales.
2: Y ahí es donde entra de lleno la complejidad jurídica del mar, claro. Porque dejar caer miles de kilómetros de fibra óptica levanta tensiones geopolíticas al instante.
1: Porque el mar no es un espacio vacío, ¿no?
2: Que va, para nada. El océano está súper fragmentado. Cerca de la costa, en lo que llamamos el mar territorial, el Estado tiene soberanía plena.
1: Mm.
2: Luego, un poco más allá, está la zona económica exclusiva. Ahí los estados conservan los derechos sobre los recursos, pero otros actores ya tienen libertad para tender cables.
1: Pero claro, la gran mayoría de ese millón de kilómetros cruza la alta mar.
2: Efectivamente. Y en alta mar, el lecho marino se conoce jurídicamente como la zona. Y el derecho internacional dice que la zona es patrimonio común de la humanidad. No hay soberanía estatal.
1: Claro, y ahí es donde surge la fricción. El fondo del mar es patrimonio de la humanidad, pero el cable es privado.
2: Exacto. El tubo físico y los datos que circulan por él pertenecen casi en exclusiva a grandes corporaciones tecnológicas.
1: Pues mira, para aterrizar esto, la publicación contrasta dos casos que me parecen súper ilustrativos. Por un lado, tenemos el proyecto Humboldt, que se aprobó en junio de 2026.
2: Sí, el que conecta Chile con Sydney.
1: Ese mismo. Conectará Valparaíso, Sydney y Panamá. Son más de 21.000 kilómetros y operará en 2028. La clave del Humboldt es que es de propiedad mixta.
2: O sea, un consorcio.
1: Eso es. El Estado chileno está ahí a través de Desarrollo País y junto a Google forman Humboldt Connect. Y claro, todo esto se vende bajo el discurso institucional de la integración regional.
2: Ya. Y frente a ese modelo, el contraste directo es el cable Firmina.
1: Que es completamente distinto.
2: Radicalmente distinto. Firmina conecta la costa este de Estados Unidos con Argentina, Brasil y Uruguay. Pero está construido íntegramente por Google.
1: Una empresa hiperescalar, claro.
2: Eso es. Una empresa que domina toda la cadena de valor, desde el centro de datos hasta la red oceánica. Aquí, Telxius participa apoyando, pero la propiedad es de Google.
1: No hay integración regional ahí.
2: Ninguna. El diseño técnico de Firmina busca la pura resiliencia operativa de la empresa. Puede alimentarse eléctricamente desde un solo extremo si hay un fallo en el otro.
1: Fíjate que el discurso del proyecto Humboldt, esto de convertir una costa en un nodo regional, tiene mucho peligro. Porque, claro, que pase un cable por tu costa no garantiza en absoluto que la comunidad próxima vaya a beneficiarse.
2: No, desde luego que no.
1: O sea, cruza su territorio, pero no participan en las decisiones.
2: Es lo que los estudios de infraestructuras llaman la paradoja de la soberanía digital.
1: ¿Cómo es eso exactamente?
2: Pues mira, un Estado puede legislar diciendo que los datos de su ciudadanía tienen que quedarse en servidores nacionales por seguridad, ¿no?
1: Ya. La típica exigencia de residencia de datos.
2: Exacto. Pero en cuanto esos datos tienen que procesarse en un gran modelo de lenguaje, la circulación depende de empresas transnacionales. La soberanía del dato choca con la realidad del océano.
1: Se queda en la orilla.
2: Literalmente. Y el Estado al final solo controla unos pocos pares de fibra, no la infraestructura global.
1: Y esto me lleva a otro punto crucial, que es cómo el discurso tecnológico ignora completamente la ecología. Parece que el mar es un soporte inerte.
2: Sí, como si fuera arena vacía.
1: Eso es. La naturaleza no es un decorado. Es el territorio que soporta todo este peso.
2: Bueno, al menos regulatoriamente ha habido un pequeño avance. En enero de 2026 entró en vigor el acuerdo BBNJ.
1: El Tratado sobre Biodiversidad Marina, ¿verdad?
2: Sí. Aplica a las zonas fuera de la jurisdicción nacional. Y aunque no obliga a evaluar cada cable de forma automática, sí exige observar los efectos acumulativos.
1: Claro, es que 1 millón de kilómetros de cables acumulados no es una broma.
2: No, deja de ser un impacto marginal.
1: Y las investigaciones, como el estudio de Calhoun de 2025 que citamos, son muy claras. No es por ser alarmista, pero aunque ocupen poco espacio relativo, destrozan hábitats supersensibles.
2: ¿Como los corales profundos?
1: Corales y praderas marinas. Especialmente cuando los buques abren las zanjas en la fase de instalación. Y luego está el tema de la retirada del cable.
2: Es que históricamente el fondo marino se ha tratado al servicio de la tecnología. Las empresas planifican el despliegue, pero casi no contemplan qué pasa cuando el cable se queda obsoleto.
1: Se queda ahí, claro.
2: Exacto. Materiales pesados, plásticos y cobre abandonados. Responde a una lógica extractivista de manual.
1: Una lógica extractivista que, por supuesto, se esconde detrás de un lenguaje súper amable. Palabras como inclusión digital, modernización, resiliencia.
2: Sí, el andamiaje del desarrollo.
1: Claro. Y la ciudadanía tiene que preguntarse qué saberes locales o qué necesidades reales quedan ignoradas cuando nos imponen la infraestructura tecnológica como la única vía de futuro válida.
2: Desde la antropología del desarrollo, autorías como Escobar o Ferguson nos han enseñado que esto es convertir un conflicto político en un simple problema técnico.
1: Justo, un déficit de conexión.
2: Y ya está.
1: Eso es. Te venden el cable submarino como la solución neutra a la falta de conectividad. Y así ocultan quién controla la propiedad intelectual o los beneficios masivos que genera esa red.
2: Y así llegamos al corazón del colonialismo de datos. Que ojo, esto es importante afinarlo. El colonialismo de datos no es que el cable mine o perfore el fondo del mar para sacar datos.
1: No, el mecanismo es otro. Exacto. El cable es el canal que incorpora a poblaciones enteras a cadenas globales de extracción de valor. Cadenas que, por cierto, exigen un montón de energía, de trabajo y de recursos, como el agua, para refrigerar.
2: Es una reconfiguración completa de la geografía del poder. O sea, la información generada por el público viaja por rutas privadas hasta plataformas que tributan y operan fuera de esa región conectada.
1: En el caso de América Latina, el valor se extrae hacia el norte.
2: Claramente.
1: Por eso es tan necesaria la etnografía multilocal. No basta con analizar un centro de datos aislado en una ciudad, ¿sabes? Yeah. Hay que seguir el cable.
2: Rastrear toda la ruta material.
1: Eso es. Desde los centros de procesamiento, bajando por las estaciones de amarre, cruzando las jurisdicciones marítimas, hasta ver quién tiene la llave técnica de todo esto.
2: Porque esa mirada material te obliga a ver las cosas como son. Te preguntas qué comunidades costeras se convierten en nodos para el comercio global y cuáles quedan aisladas porque no son rentables.
1: O quién tiene el monopolio de reparación si el cable se rompe.
2: Efectivamente.
1: En fin, yo creo que todo esto nos deja una idea clarísima de la fuente de hoy. Y es que la inteligencia artificial no es un ente abstracto que flota por encima de los conflictos sociales y ambientales.
2: Circula a través de ellos.
1: Circula a través de ellos, totalmente. La reorganización del cómputo global necesita convertir los océanos en una arquitectura de circulación, donde las relaciones entre corporaciones, estados y ecosistemas son, pues, profundamente desiguales.
2: Desde luego. Y asumiendo esa materialidad tan pesada, yo quiero plantear una reflexión final para quienes nos escuchan.
1: Adelante, a ver.
2: Si asumimos que el lecho de nuestros océanos ya está parcelado en rutas que solo extraen valor hacia unas pocas plataformas tecnológicas, ¿qué otros espacios cotidianos y aparentemente comunes están siendo silenciosamente cableados y privatizados en nombre del progreso de la inteligencia artificial?
1: ¡Qué buena pregunta! Una pregunta crítica, desde luego, indispensable para entender el entorno técnico que habitamos. Así que invitamos a la audiencia a seguir cuestionando estas promesas tecnológicas y sus raíces materiales.
2: Hay que estar alerta.
1: Siempre. Os animamos a seguir leyendo las publicaciones, ensayos y notas de Radar en AI Anthropology Lab para profundizar en esto. Entender la infraestructura es el primer paso para desmitificar la inteligencia artificial.
3: Mejor.

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1: Let's jump right into part one, from Truman to Pax Silica. History really does have a habit of repeating itself, doesn't it? Think back to 1949. US President Harry Truman introduced his Point 4 program, and it neatly framed parts of the world as suffering from underdevelopment. The promised cure? American capital and science to integrate them into a prosperous world. Now, fast forward to the projected 2026 Pax Silica initiative. It uses a strikingly similar playbook. Both use the shiny promise of technology to establish global hierarchies during a Cold War. Truman offered development to secure allies against the Soviets, while Pax Silica offers technological security to organize allies in today's tech Cold War.
2: So what exactly is Pax Silica? 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But unlike the older Pax Americana, which was built on military might, the dollar, and oil, this new order revolves entirely around computing, microchips, critical minerals, and the control of data.
3: Moving on to part two, inventing a new lack.
1: You see, power often starts by defining exactly what someone else is missing. Our source text points out the Spanish word carencia, meaning a lack or deficiency. Back in the 20th century, countries were slapped with the label underdeveloped. Today, the new narrative labels them as technically insecure, or lacking AI infrastructure, or maybe suffering from a lack of traceability. By defining a nation as lacking integration into a secure tech chain, it magically creates this hierarchy. Suddenly, tech-rich nations get to play the savior, justify foreign intervention, and design the ultimate remedy.
2: Which brings us to part three, the supply chain myth.
4: If you look at official sanitized diagrams of the AI economy, they are always perfectly clean. They show this flawless, logical progression, starting with energy and minerals, moving neatly into refining, over to data centers, and then voila, arriving at foundational models. Every single step is portrayed as just an equal, neutral link in a chain. And honestly, it's a highly effective way to make a sprawling, messy global operation look entirely mundane and purely administrative.
5: But what gets erased by that clean, logistical diagram? Well, basically everything messy. By turning the entire world into a logistics problem, this framework completely erases very real political conflicts, massive water crises, and the forced dispossession of land required to make AI possible. A fight over indigenous land is no longer a human struggle. Nope, it's simply coded away by corporate strategists as a supply chain risk or just some minor logistical friction.
1: The absolutely crucial dynamic to understand here is substitutability. The global south exports minerals like lithium, copper, and nickel. These are assets where suppliers can be swapped out fairly easily if someone cheaper comes along. But the global north, they export cloud infrastructures and AI models. These are cumulative dependency assets. Think of it like trying to switch from iOS to Android, but on a massive national scale. Once a government adapts its entire workforce and data ecosystem to a specific cloud architecture, abandoning it comes with catastrophic financial costs. They are permanently locked in.
6: All right, part four. What is a reliable partner?
4: Let's take a minute to decode the polite language of geopolitics used by these coalitions. When official documents talk about resilience, what they actually mean is establishing geopolitical control over resources. Interoperability? That directly translates to strict subordination to Western regulatory standards. And a trustworthy partner has nothing to do with democratic ethics or environmental protection. It's a political demand for alignment with U.S. strategic interests against rivals like China. Finally, positive sum is just a super convenient phrase used to mask heavily asymmetric power dynamics.
6: This brings up a really striking observation from the source analysis. The ethical varnish doesn't disappear completely, but it reveals the armor beneath it. Key figures driving this, like former Palantir executive Jacob Hellberg, use technological nationalism to legitimize global hegemony. They'll take highly asymmetric dependencies and aggressive surveillance tools and dress them up in the polite, ethical guise of shared sovereignty. But make no mistake, the ethics are just the surface. The core is raw power.
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7: 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Well, first, we have to look at the European paradox. 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
4: Looking for a true alternative, Latin America introduced a pretty fascinating experiment called LATAM-GPT. 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
3: 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Let's bring it back down to Earth.
8: Anthropologist Mark Hobart warns us about a phenomenon he calls the growth of ignorance. When foreign tech experts arrive to map a territory for its resources, they don't just accidentally ignore local knowledge, they actively produce ignorance. Profound local ecological wisdom about water cycles or fragile soil is suddenly dismissed as backward or an obstacle to investment. The interveners alone get to decide what counts as scientific evidence and what is brushed aside as mere local belief.
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10: Desde Anthropology Lab os traemos hoy una lectura situada de un ensayo recién salido del horno. Bueno, publicado hoy mismo, el 6 de agosto de 2026, por Martín González Senosianin.
11: Uh-huh.
10: Se titula La economía agonística del capital digital. Y, a ver, la misión de esta inversión de hoy es poner un marco analítico muy claro desde el primer momento. La inteligencia artificial no es ni una fuerza mágica, ni un ente autónomo, ni muchísimo menos un destino inevitable ante el cual la sociedad deba simplemente agachar la cabeza y adaptarse.
11: Exacto. Desde una perspectiva de economía política e institucional, que es la que intento aportar yo siempre, esto es fundamental. Siguiendo el trabajo de Daron Acemoglu, vemos que la dirección de la innovación técnica no cae del cielo, o sea, está configurada desde el minuto uno por concentraciones de poder previas.
10: Claro, hay incentivos económicos muy concretos que deciden qué se desarrolla y qué no. Y desde el enfoque más etnográfico, yo añadiría que cuando observamos cualquier adopción tecnológica, lo que llega nunca es solo una herramienta neutra. Trae consigo unos imaginarios culturales, unos sistemas de prestigio enormes y, sobre todo, altera quién tiene autoridad sobre quién.
11: Totalmente. Por eso el texto nos pide ir más allá, ¿no? En lugar de asumir que la inteligencia artificial va a traer una especie de ola de prosperidad automática para todo el mundo, tenemos que diseccionar los supuestos beneficios macroeconómicos y, bueno, rascar para ver la realidad material que esconden.
10: Y ahí es donde pasamos a lo que el autor llama el espejismo de la productividad. O sea, pasamos de esa promesa genérica a la medición real de su impacto.
11: Porque la promesa corporativa choca bastante con la realidad cotidiana de las organizaciones. Choca frontalmente, sí. Es un espejismo analítico clásico. Consiste básicamente en confundir el rendimiento microeconómico con el resultado macroeconómico. A ver, que una persona trabajadora pueda redactar un informe más rápido o generar código informático en segundos no garantiza que el producto agregado de la economía vaya a crecer en esa misma proporción.
10: Ya, es que no es una suma directa.
11: Claro, no lo es. Acemoglu, en The Simple Macroeconomics of AI de 2025, calculó que este aumento de la productividad total de los factores sería inferior al 0,53% en una década. Y estimaciones más recientes suyas apuntan a que apenas un 5% de las tareas son automatizables de forma verdaderamente rentable a corto plazo.
10: ¿Un 5%?
11: Sí, un 5%. Porque la productividad no es una propiedad intrínseca de una red neuronal. Es una relación social.
12: Fíjate que ese contraste entre el dato macro y la promesa tecnológica conecta de lleno con lo que desde el análisis laboral y etnográfico llamamos el lavado de IA o el AI washing. Porque si el impacto real es tan limitado a corto plazo, la pregunta que surge de inmediato es por qué tantas empresas están justificando despidos masivos apoyándose en la IA. Las fuentes mencionan caídas de hasta el 37% en las ofertas de empleo de nivel inicial.
11: Es una barbaridad.
12: Sí. Y el ensayo argumenta que la etiqueta de IA sirve como un dispositivo discursivo. Es decir, ante un error de gestión previo o una sobrecontratación clara durante la pandemia, la empresa usa esa etiqueta para transformar un fracaso organizativo en una señal pública de modernización y, de paso, disciplinas las expectativas salariales de la plantilla.
11: Claro, porque instalas el miedo a la obsolescencia. Los mercados financieros actuales premian sobre todo la reducción de costes inmediatos, no la formación de la plantilla, que genera beneficios a largo plazo más difíciles de capitalizar en el trimestre.
10: Exacto.
11: Pero aquí llegamos a una contradicción material clave. Si la rentabilidad real a corto plazo no justifica esa inmensa cantidad de dinero que se está invirtiendo en IA, tiene que haber otra lógica económica operando en la base.
10: Y ahí la antropología económica nos da una herramienta conceptual brillante para entenderlo, que es el ensayo de hoy, la analogía del potlatch.
11: Eso me parece central en el texto.
10: Sí, para dar un poco de contexto, el potlatch es una institución de redistribución, de rango y de memoria de varios pueblos de la costa noroeste norteamericana, comunidades como los Kwakwaka'wakw, los Haida o los Tlingit.
11: Que históricamente se malinterpretó bastante, ¿verdad?
10: Muchísimo. La mirada colonial lo veía como un derroche irracional de riqueza, porque consistía en grandes festines donde se regalaban o destruían bienes muy valiosos. Pero investigadoras como Helen Coudere lo llamaron luchar con la propiedad. No era un derroche ciego, la comunidad actuaba como testigo y se generaba tejido social. El autor traslada esto a la carrera corporativa actual. Las grandes tecnológicas compiten hoy exhibiendo y sacrificando capital masivo simplemente para demostrar soberanía tecnológica.
11: Y las cifras de esta exhibición de poder son abrumadoras. El texto cita cálculos de Reuters de febrero de 2026. Alphabet, Microsoft, Amazon y Meta preveían invertir de forma conjunta más de $600 mil millones en ese año.
10: ¡Madre mía!
11: Y Alphabet, por ejemplo, destinaba el 60% de una previsión de 185 mil millones solo a comprar servidores. Pero la economía política nos exige mirar la base material de todo esto. Esta quema de capital financiero trae consigo una destrucción material crítica.
10: Porque la nube no está en el cielo.
11: Exacto. Está en naves industriales inmensas. La refrigeración evaporativa de estos centros exige un consumo crítico de agua, muchas veces en zonas con estrés hídrico. La demanda eléctrica es vertiginosa, tensionando redes públicas. Y luego tienes los ciclos rápidos de depreciación del hardware, que generan montañas de chatarra electrónica.
10: Y ahí entra el punto de tensión analítica más fuerte entre estos dos enfoques, entre el potlatch indígena y este potlatch tecnológico corporativo.
11: Que no tienen nada que ver en el fondo.
10: Claro, porque la institución indígena producía autoridad obligando a una devolución social ante una comunidad testigo. La gente comía, se redistribuía la riqueza, pero este potlatch corporativo carece totalmente de esa comunidad. El prestigio se extrae de los mercados financieros y de los gobiernos.
11: Sí.
10: Acumulan legitimidad política, pero sin exigir una redistribución social equivalente al desastre ecológico que generan.
11: Y esa falta de reciprocidad es todavía más evidente cuando analizamos cómo estas empresas aparentan regalar su tecnología, o sea, el acceso gratuito o subvencionado.
10: Fíjate que, para abordar eso, la lectura rescata el concepto de Marcel Mauss, el concepto del How, siempre con muchísima cautela ante la apropiación eurocéntrica de esta categoría originaria del pueblo maorí, por supuesto, porque para ellos tiene vínculos profundos con su territorio y su genealogía.
11: Sí, hay que manejarlo con rigor.
10: Pero en la economía digital nos sirve para ver que el espíritu en la cosa, digamos, es una arquitectura técnica y jurídica. Las herramientas gratuitas nunca abandonan a la entidad que las entrega.
11: Nunca.
10: El How digital es la telemetría constante, son las licencias,

0: supuesta apertura tecnológica, cuando ofrecen modelos con pesos abiertos o muy subvencionados, a menudo opera como reciprocidad negativa.
1: O sea, un caramelo envenenado.
0: Totalmente. Es una maniobra táctica para hundir los precios del mercado, asfixiar a los competidores que no tienen ese respaldo financiero inicial y desplazar los costes de mantenimiento hacia quienes adaptan el sistema. Al final concentran toda la autonomía futura en sus manos.
1: Y esa dependencia infraestructural que describes no solo erosiona la soberanía de las administraciones públicas o de otras empresas, sino que, bajando al terreno de la vida cotidiana, ataca la raíz de cómo la sociedad genera el conocimiento.
0: Ese es un punto crítico.
1: Es que el ensayo presenta evidencia directa sobre el impacto en el aprendizaje. Cita un estudio de 2026 en China, liderado por Stromberg. Analizaron a 26.811 estudiantes.
0: Una muestra enorme, sí.
1: Y los resultados son muy reveladores. La adopción de IA generativa hizo subir las notas de los deberes hechos en casa en un 18%, reduciendo el tiempo invertido un 30%.
0: Productividad a corto plazo clarísima.
1: Claro. Sobre el papel es un éxito rotundo. Pero luego evaluaron a esa misma población estudiantil en exámenes presenciales, sin acceso a los materiales ni a la IA. Y ahí las calificaciones se hundieron entre un 20 y un 24%. La productividad inmediata de entregar la tarea rápido estaba ocultando una atrofia cognitiva profunda.
0: Y este efecto, que medido a nivel individual parece un problema educativo, cuando lo escalas a nivel macroeconómico y social, es lo que Acemoglu, junto a Kong y Osdaglar en 2026, llamaron el colapso del conocimiento. Piensa que el conocimiento colectivo se sostiene sobre la base de que la ciudadanía produce pequeños aportes, correcciones y descubrimientos mediante su esfuerzo individual y tácito.
1: O sea, si la máquina te da la solución completa, ¿dejas de hacer ese esfuerzo?
0: Exacto. Se erosiona la base humana que sostiene ese mismo conocimiento. Y en el entorno laboral pasa igual. Automatizar las tareas de entrada, las que hace el personal junior, genera un ahorro contable hoy, pero destruye por completo las vías de formación del conocimiento tácito para el futuro.
1: Nos quedamos sin profesionales con criterio propio dentro de 10 años.
0: Exactamente. Entonces, si la trayectoria actual nos empuja hacia esta atrofia cognitiva y hacia una especie de feudalismo digital donde dependemos de unos pocos señores infraestructurales, la pregunta clave es, ¿qué herramientas institucionales tenemos para alterar esta coyuntura tecnológica?
1: Bueno, el autor plantea que hay que institucionalizar la reciprocidad, subordinando la tecnología a las necesidades sociales. Y aquí utilizo otra referencia etnográfica brillante, una práctica descrita por López García entre las comunidades maya chorti.
0: Ah, sí.
1: El modelo de dar comida obligando a repartirla. Es decir, hacer un regalo de una magnitud que es imposible consumir individualmente. Estructuralmente te obliga a invitar a más personas y a generar redes. Y la pregunta que nos lanza el ensayo es cómo trasladar esto al cómputo avanzado, a los servidores y a las ayudas del Estado.
0: Pues desde el diseño de políticas públicas esto encaja con el modelo de infraestructura digital inclusiva. La Unión Europea está intentando algo así con la red EuroHPC y las fábricas de IA, con unos 10.000 millones de euros previstos hasta 2027.
1: Pero el autor hace una advertencia sobre eso, ¿no?
0: Sí, una advertencia muy clara. Si esa enorme capacidad pública no tiene una gobernanza realmente plural, corremos el riesgo de que el Estado acabe replicando el potlatch corporativo a escala estatal. Quemar recursos públicos por mero prestigio geopolítico.
1: Claro. Para evitarlo, el texto propone una agenda basada en la reforma ómnibus de 2026 del Reglamento Europeo de Inteligencia Artificial. Son 5 ejes concretos. El primero es la participación previa. Esto implica negociación algorítmica colectiva antes de que cualquier sistema reorganice los ritmos en un centro de trabajo.
0: Sí. Y el segundo es la apertura efectiva y el derecho de salida real, apoyándose en el artículo 53 del reglamento. No basta con publicar un archivo abierto. Se requiere interoperabilidad material de verdad, que una organización pueda migrar sin que los formatos propietarios la hundan.
1: El tercer eje es la redistribución, es decir, supeditar cualquier apoyo público de infraestructuras, como energía barata o cesión de datos, a que la empresa demuestre que está creando nuevas tareas humanas, no solo destruyendo las que existen.
0: Totalmente de acuerdo. El cuarto punto es la rendición de cuentas material. Los artículos 43 y 72 exigen auditorías, pero no pueden ser un mero trámite para limpiar la imagen. Las instituciones tienen que tener la capacidad material de detener despliegues tecnológicos y, sobre todo, exigir reparaciones económicas ante

0: los daños.
1: Y el último pilar para cerrar esta propuesta es la infraestructura plural. Coordinar nodos universitarios, municipales y de redes cooperativas, para que el conocimiento de frontera no sea un coto privado de tres empresas.
0: En definitiva, creo que la lectura de hoy deja claro que la IA es una coyuntura crítica. Sus resultados no van a depender de si el modelo fundacional tiene más o menos billones de parámetros, sino del entramado institucional.
1: Desde luego.
0: El verdadero liderazgo tecnológico no se puede seguir midiendo por el volumen de capital quemado, sino por la densidad de las capacidades humanas que se distribuyen hacia la sociedad.
1: Y con esto llegamos al cierre, dejando una idea memorable para que quien nos escuche siga dándole vueltas. Cuando la ciudadanía aporta silenciosamente sus datos personales, cuando aporta su esfuerzo cognitivo diario corrigiendo los sistemas y cuando sacrifica el agua de sus territorios y la energía de sus redes para sostener esta inmensa arquitectura técnica, ¿no adquiere también el derecho inalienable a decidir qué límites se imponen a esta concentración tecnológica y cómo deben circular sus beneficios?
2: Es la gran pregunta, sin duda.
1: Pues ahí dejamos la invitación a mantener la indagación crítica y a seguir profundizando en estas tensiones sistémicas con nosotros en las próximas lecturas de Atropology Lab.

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1: Desde Anthropology Lab os traemos hoy una conversación sobre una lectura situada que conecta cultura, antropología e inteligencia artificial. Y a ver, solemos pensar en la tecnología como algo sin peso, ¿verdad?
2: Sí, totalmente. Como si fuera magia.
1: Exacto. Algo que flota por ahí en una nube blanca, súper aséptica, procesando código y haciéndonos la vida, bueno, en teoría, muchísimo más eficiente.
2: En teoría, claro. Esa es la palabra clave.
1: Ya te digo. Pero claro, ¿y si esos mismos algoritmos, a los que llamamos indiscutiblemente progreso, estuvieran participando en algo llamado terricidio?
2: Ojo con la palabrita, ¿eh? Terricidio. No deja a nadie indiferente.
1: Para nada. Por eso hoy vamos a hacer una inmersión a fondo. Vamos a sumergirnos en un material que publicamos en nuestro radar el pasado 5 de junio de 2026. Se titula Arturo Escobar y la política del pluriverso.
2: Un radar interesantísimo, por cierto.
1: Sí, sí, desde luego. Y a ver, el objetivo hoy no es hacer una simple reseña literaria o aburrir a nadie con datos editoriales. Queremos entender una convergencia. Hay tres señales recientes que traen la obra del antropólogo Arturo Escobar justo al centro del debate actual sobre la IA.
2: Y fíjate que es un debate que no podría ser más pertinente ahora mismo. Porque, a ver, la obra de Escobar nos obliga literalmente a frenar la maquinaria un segundo y hacer una de esas preguntas que incomodan.
1: Que escuecen bastante, sí.
2: Tal cual. Nos obliga a preguntarnos qué formas de mundo se vuelven imposibles cuando palabras como innovación, desarrollo o progreso se presentan ante la sociedad como la única vía legítima para la humanidad.
1: O sea, la única salida posible, ¿no?
2: Eso es. Si asumimos sin rechistar que el desarrollo tecnológico hipermoderno es nuestro único destino, el radar de hoy nos invita, bueno, a mirar hacia las cunetas de ese camino, a ver qué estamos dejando atrás.
1: Vale, vamos a desgranar esto porque tiene miga. La primera señal material que justifica este análisis es la publicación en mayo de 2025 de una antología monumental.
2: Monumental es la palabra, sí.
1: Es que es enorme. Se titula Arturo Escobar, Hilos del pensamiento crítico, cultura, ecología, posdesarrollo, pluriverso y transiciones.
2: Casi nada el subtítulo, ¿eh?
1: Ya ves. Y está editada por Claxo y Siglo Editorial. Además, la presentación corre a cargo de investigadoras como María Juliana Flores Flores, Diana Marcela Gómez Correal y Erika Jubeler Torrejón Cardona.
2: Lo fascinante aquí es que cuando te acercas a esta antología te das cuenta de que no presenta una teoría cerrada. Quienes investigan estos temas la usan más bien como una brújula.
1: Me encanta esa metáfora. Una brújula.
2: Es que lo es. Reúne más de 4 décadas de, bueno, de academia, activismo, diseño ontológico y luchas territoriales. No es un manual de instrucciones.
1: Claro. Es un mapa para no perderse. A mí esto me hace pensar en una analogía que siempre me viene a la cabeza cuando leo sobre la crítica al desarrollo.
2: A ver, cuéntame.
1: Pues mira, imagínate el concepto clásico de desarrollo como una inmensa autopista. Una autopista de un solo sentido, con un asfalto perfecto, brillantísimo.
2: Vale, la tengo en mente.
1: En esa autopista, la narrativa oficial nos dice que quien no va conduciendo un vehículo de ultimísima generación es una anomalía. O sea, es un atraso que debe ser corregido. O si molesta mucho en la carretera, pues directamente eliminado para que el tráfico fluya.
2: Una analogía buenísima, fíjate. Porque ilustra muy bien la violencia de esa imposición.
1: Pero aquí me surge una duda. Y quiero hacer un poco de abogada del diablo, ¿eh?
2: Adelante, tira.
1: Estamos en plena era de la automatización, de los modelos de lenguaje masivos. ¿Por qué recuperar ahora a un autor cuyas raíces están en la ecología política de los 80 o los 90? O sea, ¿qué nos dice la crítica de la era industrial sobre la era del software?
2: Pues te dice todo. Porque aunque las herramientas hayan cambiado, o sea, hemos pasado del motor de combustión a la red neuronal, la lógica de fondo de esa autopista que decías sigue siendo la misma.
1: Sigue siendo de un solo sentido.
2: Exactamente. Frente a esta aceleración tecnológica brutal, la pregunta de Escobar funciona como un freno de emergencia. Nos advierte que, a ver, que no basta con debatir qué tecnologías queremos construir.
1: O si tienen que tener licencias abiertas o cerradas, ¿no?
2: Eso es. Lo que tenemos que mirar son las formas de vida y los saberes que quedan subordinados o directamente destruidos por ese camino único.
1: Y aquí es donde conectamos con los ejes de AI Anthropology Lab, claro.
2: Totalmente. Porque esa destrucción nos lleva de cabeza a la segunda señal de nuestro radar. Y aquí es donde la cosa se pone seria.
1: Sí. Aquí es donde se pone realmente interesante. Hablamos de un artículo publicado también en 2025 en la revista Cultural Dynamics. Se titula, traducido, Contra el terricidio, visualizando caminos hacia transiciones pluriversales.
2: Y aunque oficialmente consta como un artículo de investigación empírica, en realidad es una intervención teórico-política en toda regla.
1: Sí. Sí, de hecho, nace de una entrevista a la revista Pluriverse vinculada al laboratorio sobre cambio climático, negritud global y descolonización. Pero a ver, paremos un segundo en esa palabra. Terricidio.
2: Es una palabra durísima.
1: Es muchísimo más dura que decir degradación ambiental o posdesarrollo. Te hiela un poco de sangre.
2: Es que el terricidio nombra algo mucho más profundo. Nombra la destrucción integral de territorios, de cosmologías, de memorias colectivas y de relaciones.
1: O sea, no es solo talar un bosque.
2: No, no. Es el exterminio de mundos completos. Cuando la modernización se presenta como el único destino universal, se convierte en una maquinaria de devastación.
1: Vale, pero aquí vuelvo a ponerme escéptica. Habitualmente, la inteligencia artificial se nos presenta en el discurso público como una herramienta inmaterial, como decíamos al principio, casi mágica, que vive en la nube.
2: Ya, la famosa nube.
1: Claro. Entonces, ¿cómo puede un algoritmo cometer terricidio? O sea, entiendo que una mina a cielo abierto destroza un paisaje, pero un algoritmo es código.
2: Esto plantea una pregunta importante, y es la trampa de lo inmaterial. La IA hipermoderna tiende a traducir cada vez más áreas de la vida cotidiana al cálculo, a la gestión algorítmica pura y dura.
1: Todo se convierte en datos procesables.
2: Eso es. Y la pregunta que hace Escobar es ¿qué formas de conocimiento quedan desautorizadas cuando solo cuenta lo computable?
1: Uf, claro. Si no se puede medir, no existe.
2: Tal cual. La crítica de Escobar nos exige una reorientación ontoepistémica frente a esta racionalidad.
1: Ontoepistémica. Vamos a traducir eso para que nadie se pierda.
2: Sí, a ver, no es rechazar la técnica por rechazarla. Es entender qué lógicas de vida anula esa tecnología. Pongamos un ejemplo para aterrizarlo.
1: Perfecto, a ver.
2: Imagina un sistema algorítmico implantado en una zona agrícola del sur global para optimizar los cultivos. Ese algoritmo solo entiende de, no sé, niveles de nitrógeno, humedad y rentabilidad económica.
1: Vale, ¿sus datos de entrada?
2: Claro, pero en esa misma zona hay comunidades que tienen un conocimiento profundo del suelo basado en ciclos lunares o en relaciones de respeto con la Tierra. Como el algoritmo no puede computar el respeto a la Tierra, ese saber se invalida.
1: Se etiqueta como ineficiente.
2: Exacto, se desautoriza. Y al final se obliga a la comunidad a adoptar prácticas extractivistas para encajar en el modelo. Destruye su mundo. Eso es terricidio algorítmico.
1: Al verlo así, te das cuenta de que la racionalidad algorítmica tiene un coste en el mundo real que no tiene nada de inmaterial. Y eso nos aleja totalmente de esa visión de la IA como un destino mágico, inevitable.
2: Si conectamos esto con la perspectiva general, llegamos al concepto del pluriverso.
1: Que es el corazón de la obra de Escobar.
2: Sí. Y ojo, el pluriverso no es una metáfora idealista. No es decir qué bonito que haya muchas culturas y ya está. Es un proyecto de defensa de las condiciones materiales que permiten que existan muchos mundos.
1: Condiciones materiales, claro. Es que para que la IA funcione, para que la nube flote, se requieren infraestructuras masivas.
2: Masivas es poco.
1: Extracción de datos constante. Recursos territoriales inmensos. Centros de datos que consumen una cantidad de agua potable demencial en zonas donde a lo mejor hay sequía.
2: Y minerales raros. Litio, cobalto. La Tierra se abre en canal para sostener lo virtual.
1: Y esto conecta directamente con la desigualdad y el trabajo, temas que en Anthropology Lab tratamos muchísimo. Porque la promesa de que la tecnología va a solucionarnos la papeleta siempre, siempre descansa sobre cuerpos que la alimentan y territorios que la sostienen.
2: Es una constante histórica, sí.
1: Entonces yo me pregunto, frente a la idea típica de que la IA va a resolver los problemas sociales, ¿cómo nos revela el enfoque de Escobar las relaciones de poder que hay detrás de todo esto?
2: Pues nos las revela de forma muy cruda, porque pensar desde el pluriverso exige apartar la mirada de la pantallita brillante del móvil.
1: Y mirar debajo de la alfombra, ¿no?
2: Eso es, Si el terricidio destruye mundos, el pluriverso defiende las infraestructuras comunitarias, los saberes y las relaciones vitales que esa tecnología hegemónica intenta volver invisibles. O directamente prescindibles.
1: O sea, nos dice que ese centro de datos no es neutral. Es una imposición sobre un territorio.
2: Exactamente.
1: Entonces, ¿qué significa todo esto en la práctica? O sea, ¿cómo aterrizamos estos conceptos tan grandes en la realidad de quienes investigan y piensan sobre esto hoy en día?
2: Ahí es donde entra la tercera señal de la que hablábamos.
1: Ah, claro, la plataforma Dialnet. Esto me pareció súper curioso cuando lo publicamos en el radar. La constelación de referencias en Dialnet.
2: Es que es muy revelador.
1: Hay que advertir, y citando la fuente además, que la ficha de Dialnet no es un termómetro cerrado. O sea, no es un ranking de impacto académico para ver quién la tiene más larga en la universidad.
2: No, no, para nada. No va de egos.
1: Es un mapa. Un mapa de acceso a una recepción intelectual inmensa en el ámbito iberoamericano. Revistas, universidades, capítulos colectivos...
2: Y esto tiene una importancia brutal para las relaciones de poder en la academia y en la vida cotidiana. Porque, a ver, Escobar no es solo una figura que se traduce desde el mundo anglosajón, que es lo que suele pasar con la tecnología.
1: Que importamos los términos de Silicon Valley tal cual.
2: Claro. Escobar ha forjado vocabularios críticos propios desde América Latina y España. Estamos hablando de conceptos como la autonomía, la relacionalidad o los territorios de diferencia.
1: O el sentipensar.
2: El sentipensar, madre mía. ¡Qué concepto tan potente!
1: Es que es precioso pensar y sentir a la vez. Y a mí esto me hace reflexionar sobre cómo las palabras construyen realidades, fíjate.
2: Totalmente. El lenguaje no es inocente.
1: Claro. Nombrar la relacionalidad o el buen vivir es el primer paso, el paso fundamental, para resistir a esa gramática única que te impone la IA corporativa. O sea, la gramática del rendimiento y la escalabilidad.
2: Y de la optimización constante, sí. Si tú no tienes las palabras para nombrar tu mundo, te acaban imponiendo el vocabulario de la máquina.
1: Y con el vocabulario te imponen su mundo.
2: Ahí le has dado.
1: Es que vaya tela. Bueno, si recapitulamos un poco el viaje que hemos hecho hoy con estas fuentes, hemos empezado viendo la antología como una brújula.
2: Una brújula muy necesaria.
1: Sí. Luego hemos pasado por la dura realidad del terricidio frente a la algoritmización de la vida cotidiana y hemos llegado a la construcción de ese pluriverso material y a la importancia de tener un vocabulario propio para defenderlo.
2: Y creo que la reflexión final que debemos extraer de todo esto, volviendo a las ideas del radar, es que invocar el pluriverso o Arturo Escobar hoy no puede ser una consigna amable.
1: Ni un eslogan de camiseta.
2: Exacto. Ni un lavado de cara para la industria. Es que palabras como sostenibilidad, transición o la propia etiqueta de inteligencia artificial responsable a menudo siguen funcionando como si existiera un único futuro legítimo.
1: El famoso greenwashing tecnológico.
2: Claro. Siguen destruyendo los mundos que dicen estar integrando. Porque no basta con pedir tecnologías que sean un poco más verdes o más eficientes si el marco de fondo, la lógica extractivista, sigue siendo destructiva.
1: Es ponerle una tirita a una hemorragia estructural.
2: Tal cual.
1: Pues me parece el cierre perfecto para este análisis. Y para terminar, me gustaría dejar en el aire una provocación. Algo para quienes nos escuchan, para que le den una vuelta.
2: Venga, a ver.
1: Cuando llamamos progreso a una forma muy concreta, muy específica, de destrucción extractivista. ¿Qué formas de mundo y qué imaginación tecnológica estamos haciendo imposibles en nuestro día a día?
2: Es una pregunta para quedarse pensando un buen rato, fíjate.
1: Desde luego. Y bueno, con esta invitación crítica nos despedimos por hoy. Os animamos a seguir explorando estas tensiones, tanto materiales como culturales, leyendo las publicaciones, los radares y los ensayos que tenemos disponibles en Anthropology Lab. Muchísimas gracias por compartir este rato con nosotros.
2: Un placer, como siempre. Hasta la próxima.
1: Hasta pronto.
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0: A ver, imagínate por un momento que alguien contrata a un nuevo conservador para un museo, ¿vale?
1: Vale, te sigo.
0: Pues este conservador entra a trabajar de noche, totalmente a oscuras, y se dedica a reorganizar todos los artefactos, a cambiar las descripciones y básicamente a reescribir la historia sin que absolutamente nadie lo supervise.
1: Menudo panorama, claro. Sería impensable en el mundo físico.
0: Exacto. Pero al mismo tiempo, imagínate que en el servidor de un laboratorio, un artículo súper denso de biología celular de repente, pues, cobra vida y empieza a ejecutar su propio código experimental sin que ningún investigador toque el teclado, o sea, de forma autónoma.
1: Sí, suena totalmente a ciencia ficción, desde luego.
0: Pues ahí está el tema. Que parecen escenarios de película, pero comparten un denominador común, que ya es una realidad operativa a día de hoy. Y de eso va nuestra inversión de hoy dentro del ecosistema editorial de Anthropology Lab. Queremos alejar un poco el foco de la típica pregunta, ¿no? Esa de ¿qué saben los modelos de IA o cómo generan textos?
1: Claro, o sea, ir más allá de la superficie mediática. Porque la inteligencia artificial está dejando de ser una simple herramienta externa. Ya no es solo ese chatbot al que le pides que te resuma un PDF.
0: Totalmente.
1: Se está integrando de forma muy silenciosa en las infraestructuras que nuestras instituciones usan para clasificar, para conservar y, lo más importante, para hacer actuar el conocimiento humano.
0: Y por eso el tono de hoy va a ser muy analítico, muy desde la antropología, porque este viaje nos va a conectar tres puntos que, a ver, a priori no tienen nada que ver. Un museo en Río de Janeiro, un artículo de la revista Nature y, fíjate qué curioso, una oficina en la calle Goya de Madrid.
1: Un recorrido fascinante. Y creo que para entender cómo la IA organiza el conocimiento, empezar por los museos es la decisión más lógica. Al fin y al cabo, son las instituciones que históricamente custodian nuestra memoria, ¿no?
0: Exacto. Y aquí tenemos que hablar de una radiografía súper reciente, una encuesta mundial que presentaron la UNESCO y el ICOM, el Consejo Internacional de Museos, hace nada en Riad.
1: Sí, un estudio muy masivo con más de 400 instituciones de 90 países diferentes.
0: Y los datos, o sea, los datos tienen tela. El 57% de estas instituciones ya está usando inteligencia artificial, así, de buenas a primeras.
1: Pero ojo con el dato que viene detrás, que para mí es el verdaderamente revelador. De ese porcentaje, el 55% carece por completo de políticas o directrices internas para usarla.
0: Madre mía, más de la mitad.
1: Más de la mitad, sí. O sea, esto evidencia que la adopción de la IA en los museos no viene impulsada por una estrategia institucional planificada. Es lo que llamamos adopción en la sombra.
0: Claro, la adopción impulsada por el personal, por pura necesidad. El administrador que usa un modelo para traducir fichas rápido o para cuadrar la base de datos de una colección, porque si no, no llega a fin de mes con el trabajo.
1: Esto levanta muchísimas preocupaciones sobre derechos de autor, sobre precisión de los datos y sobre todo sobre la desigualdad tecnológica entre unos museos y otros.
0: Es que volvemos a la analogía del principio. Es literal como dejar que ese conservador fantasma reorganice el museo entero por la noche. Sin darle un manual de catalogación. A ver qué sale.
1: Y a ver qué sale, exacto. Y aquí es vital introducir un concepto de la sociología, concretamente de Geoffrey Bowker y Susan Leestar en su obra Sorting Things Out. Ellos explican, de una forma muy brillante, que clasificar cosas, o sea, decidir qué es una pieza, de qué época es o a qué cultura pertenece, jamás de los jamases es una operación neutral.
0: Totalmente.
1: Clasificar modela nuestra percepción del mundo.
0: A ver, pongamos un ejemplo para que quienes nos escuchan lo visualicen bien. Si tú tienes una máscara africana y decides catalogarla como artefacto etnográfico en lugar de obra de alta cultura, esa simple etiqueta cambia en qué sala se pone, la iluminación, el público que la ve, todo.
1: Efectivamente. Y añadir inteligencia artificial a este proceso no borra esas clasificaciones humanas. Lo que hace es superponer las categorías y los sesgos que ya vienen ocultos en los datos de entrenamiento de esa tecnología.
0: Claro, los sesgos de Internet directamente metidos en la vitrina del museo.
1: Exacto. Y por eso la directora general del ICOM subraya tanto la importancia de la ética en este proceso. De hecho, el código revisado de la institución desde 2022 ya exige que investigar e interpretar el patrimonio tiene que hacerse con participación comunitaria. No puede delegarse a ciegas a una máquina.
0: Y hablando de no delegar a ciegas, hay un caso muy concreto en las fuentes que investigó Nailana Tenorio Lima este mismo año, en 2026. Es el caso de Iris Plus en el Museo do Amanhã, el Museo del Mañana, en Río de Janeiro.
1: Ah, sí, un proyecto espectacular.
0: Es una pasada, porque Iris Plus no es el típico asistente virtual que te da respuestas masticadas. Está diseñado justo al revés. O sea, es una herramienta para formular preguntas a los visitantes, para conectar la exposición con temas de justicia social.
1: Claro, es usar la tecnología para provocar una reflexión, no para cerrar un debate. Es un enfoque radicalmente distinto. Pero, si te parece, vamos a dar un salto.
0: Venga.
1: Porque de las instituciones que clasifican nuestro pasado, tenemos que pasar a las infraestructuras que validan el conocimiento nuevo, la ciencia.
0: Totalmente. Y aquí entramos en el artículo publicado en la revista Nature este 16 de septiembre de 2026, el famoso sistema Paper to Agent.
1: Ojo con esto, porque conceptualmente es un desplazamiento enorme. Paper to Agent es un sistema que transforma publicaciones científicas y repositorios de datos en agentes de IA completos, basados en lo que llaman el protocolo de contexto de modelo o Model Context Protocol.
0: A ver, aquí yo tengo que hacer un poco de abogada del diablo, ¿vale? Porque habrá gente escuchando que dirá, bueno, chatear con un PDF es algo que llevamos haciendo años con cualquier chatbot comercial. ¿Qué tiene esto de especial?
1: Pues que la diferencia es abismal. O sea, no tiene nada que ver. Hablar con un PDF es un proceso descriptivo. La IA lee el texto y te lo resume. Pero con Paper to Agent, el documento científico deja de ser un texto pasivo que describe un método y se convierte en una infraestructura operativa.
0: O sea, que el artículo ejecuta el método.
1: Exacto. Se convierte en una capacidad operativa. Y los resultados que publicaron en Nature son abrumadores. Cogieron 100 trabajos de biología computacional del repositorio BioRightSeef.
0: Que son trabajos complejos, ¿eh? Nada de sumas y restas.
1: Muy complejos. Y de esos 100, Paper to Agent logró convertir 74 con éxito absoluto. Y a partir de ellos generó 599 herramientas de investigación.
0: ¡599!
1: ¡Madre mía!
0: Sí, y de esas, 593 superaron la validación automática. Es decir, el código se ejecutaba correctamente sin fallos.
1: Es una barbaridad. Y lo más fuerte de todo esto es la comparación técnica que hacen en el estudio. Porque probaron Paper to Agent usando el modelo Claude Sonnet 4. Y lograron un 91,2% de precisión.
0: Un porcentaje altísimo. Sí, sí, pero fíjate, luego cogieron Cloud Code, le dieron acceso directo al repositorio de código en crudo, sin esta infraestructura estructurada. Y la precisión bajó al 80,3% con el mismo modelo. Incluso usando la versión Sonnet 4.6, se quedó en un 86%.
1: Claro. ¿Y qué nos demuestra esto? Pues que el éxito no viene de tener una inteligencia artificial, digamos, más lista o con un modelo más avanzado. Viene de reorganizar la infraestructura del propio conocimiento científico.
0: Totalmente. Pero no podemos pasar por alto los casos que fallaron. Fueron 26 artículos que no se pudieron convertir. Y eso es súper interesante, porque resulta que la facilidad para convertir un paper en un agente se ha convertido en una especie de detector de mentiras.
1: Tal cual. Un gran indicador práctico de la calidad del código original del investigador. Si está mal programado o mal documentado por el humano, la IA no puede convertirlo.
0: Claro, pero aquí tenemos que hacer una separación tajante, muy, muy importante. Y es que la reproducibilidad computacional no es lo mismo que la validez científica.
1: Uy, sí, hay que subrayar esto bien fuerte. Paper to Agent puede ejecutar el código maravillosamente, puede conectar investigaciones entre sí y crear unos flujos interoperables espectaculares. Pero no puede decidir qué hipótesis biológica es correcta o falsa.
0: Exacto. O sea, el artículo científico lleva siglos siendo una tecnología social. Alguien escribe, otro colega lo lee en la otra punta del mundo y lo aplica. Ahora la acción de aplicar está integrada en el propio paper, sí, pero la evaluación de la evidencia sigue necesitando a un humano al volante.
1: Absolutamente. El humano es el que aporta el juicio crítico. Ahora bien, todo este conocimiento ejecutable, este sistema de paper to agent que funciona tan bien, opera sobre una infraestructura tecnológica, sobre cloud concretamente.
0: Y aquí es donde pasamos del paper al territorio físico. Porque esa IA que parece tan abstracta, tan invisible y que vive en la nube, al final tiene un peso físico, tiene un peso legal y tiene una dirección postal. Y eso nos lleva a la calle Goya de Madrid.
1: Efectivamente. La llegada física de Anthropic, la empresa detrás de Cloud, a España. Han constituido su filial Anthropic PVC Spain SL entre marzo y abril de este 2026 y están consolidando equipo local.
0: Es que el conocimiento ejecutable necesita servidores y oficinas corporativas, claro. Y las declaraciones de Cristina Pitarch, la directora para España y Portugal en El País, son reveladoras. Ha dicho que el uso de cloud en España es 2,7 veces superior a lo que se esperaba por población.
1: Es una adopción brutal. Y los datos del AI Economy Institute of Microsoft respaldan esto totalmente. En el primer trimestre de 2026, España ocupaba ya el sexto puesto mundial en difusión de IA generativa, con un 44,2% de adopción.
0: Sexto puesto mundial, que se dice pronto. Y ojo, que OpenAI también ha anunciado que abre su primera oficina en Madrid en este mismo semestre. Todo el mundo quiere su trozo del pastel físico aquí. Y todo esto ocurre en un contexto regulatorio súper concreto.
1: Sí, la entrada en vigor del AI Act.
0: Exacto. Desde el 2 de agosto de este año, la Comisión Europea ya aplica las normas sobre modelos de propósito general. Y aquí yo veo una contradicción enorme. A ver qué piensas tú. Porque me resulta fascinante ver a una corporación abriendo oficinas, firmando contratos y acelerando a tope su expansión comercial en Europa casi al mismo tiempo que su propio director ejecutivo pide pisar el freno a nivel global.
1: Claro, ¿te refieres al famoso ensayo de Dario Amodei, el CEO de Anthropic?
0: Sí, We Must Pace the Frontier.
1: Que lo publicó días antes del anuncio de la oficina en Madrid.
0: Es una paradoja tremenda, sí. En ese ensayo, Amodei pide literalmente ralentizar el avance de las capacidades de los modelos. Argumenta que la evaluación, la interpretabilidad y la seguridad técnica necesitan tiempo para poder seguirle el ritmo a la tecnología y sugiere acuerdos internacionales y evaluaciones externas rigurosas. Pero claro, mientras pide acuerdos internacionales para frenar la frontera tecnológica, por otro lado monta sociedades mercantiles a toda pastilla.
1: Es que la gobernanza de la inteligencia artificial y su expansión comercial, o sea, crear filiales y firmar contratos de alquiler, están ocurriendo en paralelo. Y a veces chocan. La IA se está materializando. Por muy digital y etérea que nos parezca la nube, al final necesitas una dirección postal y estar sujeto a unas leyes de un territorio concreto.
0: Claro, necesitas pagar la luz y tener un CIF. Y si empezamos a unir los hilos de todo esto que hemos comentado hoy, el dibujo final es súper potente. Porque hemos visto cómo un museo organiza objetos y organiza la historia. Hemos visto cómo un artículo científico organiza las evidencias y ejecuta métodos.
1: Y cómo una empresa tecnológica proporciona, digamos, los cables invisibles que empiezan a intervenir en ambas operaciones a la vez.
0: Totalmente. Volviendo a la reflexión antropológica de Bowker y Starr, que mencionaste al principio, las infraestructuras más poderosas son precisamente aquellas que se vuelven invisibles porque funcionan a la perfección en nuestro día a día.
1: Ahí está la clave de todo. Cuando la inteligencia artificial deje de darnos titulares sobre lo novedosa que es y se convierta en el tejido ordinario y aburrido de los museos, de las universidades, de las oficinas, será muchísimo menos visible, sí, pero sus categorías ocultas y su capacidad de acción van a ser determinantes.
0: Mucho más determinantes. Por eso queremos dejar a quienes nos escuchan hoy con una reflexión. Una pregunta fundamental que vertebra todo este análisis de Anthropology Lab. ¿Qué ocurre realmente cuando dejamos de percibir la IA como una herramienta externa o separada y empieza a formar parte de la infraestructura ordinaria y básica mediante la cual una institución recuerda, clasifica y actúa?
1: Es la gran pregunta de esta década, sin duda. Porque cuando dejamos de ver la herramienta, es cuando la herramienta empieza a organizarnos a nosotros.
0: ¡Qué gran frase para cerrar! Y bueno, queremos agradecer muchísimo a la audiencia su tiempo y su atención en esta inmersión profunda. Nos despedimos por hoy de este espacio analítico, recordando siempre que este ha sido un viaje desde el ecosistema editorial de Anthropology Lab. Hasta el próximo análisis.
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0: Desde Anthropology Lab os traemos hoy una lectura situada de, bueno, tres desarrollos tecnológicos recientes en Asia Central, concretamente en Tayikistán, Kazajistán, Kirguistán y Uzbekistán. Y empezamos nuestro análisis porque, a ver, existe una desconexión enorme entre lo que imaginamos que es la inteligencia artificial y cómo aterriza realmente en la vida diaria de gran parte del planeta.
1: Esa desconexión es el punto de partida fundamental, claro.
0: Eso es. O sea, la inteligencia artificial no está llegando a esta región a través de los típicos chatbots de consumo masivo que acaparan todos los titulares. Lo que está ocurriendo es la construcción pura y dura de la fontanería digital, digamos.
1: De los cimientos, sí.
0: Exacto. Diccionarios digitales, reconocimiento de voz y bases léxicas. Es el proceso de convertir lenguas que históricamente han estado marginadas, pues en datos que una máquina pueda procesar. Y desde la cotidianidad esto plantea algo muy fuerte. ¿Qué significa que una máquina empiece a entender los idiomas que millones de personas usan en su día a día?
1: Pues enfocando esto desde la economía política y la infraestructura, que es el objetivo de hoy, significa que tenemos que observar esto no como un simple triunfo técnico, porque no lo es. Esto es una redistribución de poder en toda regla.
0: Totalmente.
1: Vamos a analizar una secuencia de tres pasos operativos que está siguiendo la industria. Definir, escuchar y aprender. Porque, ojo, decir que un idioma es de pocos recursos, que es la etiqueta comercial habitual, no significa que la lengua sea pobre o le falte complejidad.
0: ¿Qué va? Para nada.
1: Significa simple y llanamente que históricamente ha sufrido una falta de inversión enorme para hacerla procesable por un ordenador. Y revertir eso implica, como decíamos, definir, escuchar y aprender.
0: Y esto es crucial para quien nos escucha hoy porque demuestra que esa etiqueta de pocos recursos es el resultado de una desigualdad histórica en la producción tecnológica, no un rasgo del idioma. Así que, a ver, para que una máquina procese información, el primer paso indispensable es poner orden.
1: Claro, estructurar el significado.
0: Exactamente. Alguien tiene que estructurar qué significan las palabras. Y de ahí pasamos al caso de Tayikistán, con la fase de definir. A principios de agosto de 2026, los días 4 y 6 en concreto, se publicaron las bases de un proyecto interesantísimo.
1: Sí, el del diccionario explicativo.
0: Ese, un proyecto para crear el primer diccionario explicativo electrónico del tayiko. Pero la gran novedad es el mecanismo que proponen. No es un sistema donde un grupo especialista en lingüística redacta cada entrada, sino que van a utilizar grandes modelos de lenguaje, los LLM, para generar ese diccionario.
1: Y recordemos que el tayiko carecía por completo de un recurso digital integral de este tipo, algo que en otras lenguas damos por sentado.
0: Totalmente. Y a mí me parece vital explorar la materialidad de este diccionario. Yo suelo usar una analogía, y es que un diccionario no es un inventario neutral de palabras. Es como un mapa territorial, ¿no? Decide qué existe y qué queda fuera.
1: Absolutamente. Es una herramienta de estandarización.
0: Y el tayiko tiene una complejidad histórica tremenda. Usa alfabeto cirílico hoy en día, pero mantiene una relación cultural profundísima con el persa y el dari. Entonces, claro, ¿qué capas históricas, qué usos coloquiales o variantes de escritura va a seleccionar el modelo para definir lo que es la norma?
1: Ahí le has dado. Y para responder a eso tenemos que aterrizar en la geopolítica de los datos. Porque hay que mirar la red académica transnacional que diseña esto.
0: ¿Quién lo firma?
1: Pues el trabajo está firmado por personal investigador de la Universidad Nacional de Tayikistán, en Dushanbe, ¿sí? Pero resulta que el autor principal firma desde Rusia, desde la Universidad Federal de Kazán.
0: Claro, el componente externo.
1: Exacto. Aquí radica una distribución de la autoridad muy clara. El poder de definir la norma de una lengua, o sea, establecer qué es correcto, pasa en parte a una arquitectura técnica automatizada y a redes institucionales que operan más allá de las fronteras nacionales.
0: Pero, a ver, yo te pregunto directamente sobre esto porque me genera muchas dudas. Si entendemos que un modelo de lenguaje no piensa, sino que predice patrones basándose en sus textos de entrenamiento, ¿qué pasa con el sesgo?
1: Se amplifica, lógicamente.
0: Claro, porque si el diccionario sirve luego como base para futuras herramientas de análisis de sentimiento o traducción automática, no estamos codificando una visión sesgada desde el origen. Si se entrena con documentos formales del Estado, va a aplastar lo cotidiano. Y todo esto validado bajo la etiqueta de supuesta ciencia de datos.
1: Es que esa es la consecuencia directa de depender de infraestructuras cerradas. Si el corpus de entrenamiento ya excluye ciertas realidades sociales, todas las aplicaciones que se construyan encima van a heredar esa ceguera.
0: Y quedará invisibilizado.
1: Completamente invisibilizado por el barniz de la objetividad técnica.
0: Bueno, pues esto nos lleva de lleno al segundo gran salto tecnológico que queríamos abordar. Porque definir las palabras en un texto escrito, estático y ordenado, pues es solo el primer paso.
1: ¿El verdadero reto es el mundo real?
0: Exacto. La fricción real ocurre cuando la máquina sale del texto y se enfrenta a la oralidad. Cuando las máquinas aprenden a escuchar, vaya. Y aquí nos desplazamos a Kazajistán, Kirguistán y Uzbekistán.
1: Con el modelo GigaAM.
0: Multilingual. Es un modelo de reconocimiento automático de voz que mejora de forma drástica la capacidad de transcripción en kazajo, kirguís y uzbeko.
1: Y superando a la competencia, además.
0: Sí, sí, superando a modelos abiertos potentísimos como Whisper Large versión 3. Y lo más fuerte es que destaca especialmente en el habla espontánea, que es lo más difícil.
1: Para entender cómo logran esto a nivel técnico hay que mirar los datos. Han entrenado el modelo con 2 millones de horas de audio en más de 70 lenguas.
0: ¡Madre mía! ¡2 millones!
1: Es una cantidad brutal. Pero el reto matemático aquí es el balanceo. Si metes 1 millón de horas de ruso y solo 10.000 de kirguís, la red neuronal va a optimizar sus procesos para el idioma hegemónico.
0: Y aplasta al minoritario.
1: Exacto. Así que quienes lo desarrollaron implementaron técnicas de muestreo para forzar a la máquina a prestar más atención a las lenguas con menos horas. Es un logro técnico innegable, pero aquí entra la economía política otra vez.
0: Claro. ¿Quién paga esto?
1: Pues resulta que las 8 personas que firman la autoría pertenecen a Salud Devices.
0: Que está vinculada a Sberg.
1: Exactamente. El gigante tecnológico y financiero ruso. Una vez más, estamos viendo que la capacidad material para procesar estas lenguas no reside en servidores locales de Asia Central, sino que es infraestructura externa.
0: Ya, pero volvamos un momento al concepto del habla espontánea. Porque desde la etnografía y la vida cotidiana, ahí hay una riqueza inmensa. La conversación de la calle no es un texto leído.
1: No, está llena de ruido.
0: Llena de ruido, de acentos, de vacilaciones y sobre todo de alternancia de códigos. Una persona puede empezar una frase en kazajo, meter un tecnicismo en ruso y cerrar con una fórmula de respeto tradicional.
1: Sí, esa mezcla es constante.
0: Claro. Entonces, que una máquina pueda captar esta riqueza oral, la verdad, amplía el acceso a interfaces para comunidades enteras. Para quien tiene dificultades para escribir, por ejemplo, esto es inclusión pura.
1: A ver, es un avance de accesibilidad, sin duda. Pero tenemos que desmontar un poco esa promesa puramente optimista de la inclusión lingüística.
0: ¿Por qué lo dices?
1: Porque esa etiqueta a menudo funciona como un escaparate. La misma red neuronal que permite a una persona acceder a un servicio público con su voz es la que reduce radicalmente el coste técnico de la transcripción masiva.
0: O sea, convertir el habla en texto clasificable.
1: Eso es. Antes, transcribir el habla espontánea era carísimo y lentísimo. Requería horas de trabajo manual. Ahora ese proceso es instantáneo y a gran escala. Todo el ruido que antes era ilegible, ahora es información estructurada.
0: Fíjate, esto me recuerda a una analogía que uso a veces para explicar esta tensión. Es como si instalaras micrófonos de altísima fidelidad en medio de una plaza pública.
1: Ajá, visualmente funciona muy bien.
0: Claro. Por un lado, permite que quienes tienen problemas de voz o están lejos del centro sean escuchados con total nitidez. Les da presencia. Pero al mismo tiempo, convierte todo ese murmullo informal y cotidiano de la plaza en un registro permanente.
1: Un registro archivable y analizable.
0: Exacto. Entonces, yo te lanzo la pregunta. Teniendo en cuenta lo que decías de Assault Devices y los servidores rusos, ¿quién posee ahora el oído de estas sociedades?
1: Esa es precisamente la tensión central de las infraestructuras. En una región con unos lazos políticos e históricos tan particulares con Rusia, delegar la capacidad auditiva automatizada en inversiones externas altera completamente el equilibrio.
0: Porque la tecnología material, los cables y las tarjetas gráficas no son magia.
1: No, para nada. Quien controla la materialidad de los centros de datos controla los términos bajo los cuales el habla espontánea se convierte en un activo digital extraíble.
0: Bueno, pues si ya tenemos la definición oficial, con los diccionarios y la capacidad de escuchar el ruido de la calle, nos falta una pieza clave. ¿Cómo se mantiene este sistema actualizado constantemente sin gastar millones?
1: ¿El mantenimiento continuo? Claro.
0: Exacto. Y aquí entra la participación humana diaria. ¿Qué nos lleva a nuestro tercer punto? Aprender. Nos vamos a Uzbekistán. En julio de 2026 se publicó un artículo que propone usar IA generativa para esto.
1: ¿El proyecto con Usewordnet?
0: Ese mismo. Usewordnet es una base léxica creada en 2021 que cuenta ya con más de 28.140 synsets.
1: Que para que nos entendamos son agrupaciones técnicas de sinónimos.
0: Eso es. Pues el detalle clave es que usan la inteligencia artificial para diseñar juegos educativos donde la ciudadanía aprende uzbeko. Y a medida que juegan, las respuestas se usan para enriquecer y ampliar el propio Usewordnet.
1: Esto, fíjate, es un cambio de paradigma brutal en la extracción de datos.
0: Desde la cotidianidad, la comunidad deja de ser simplemente una base usuaria pasiva.
1: Claro, ya no solo se rastrean sus clics en la sombra.
0: Exacto. Aquí intervienen directamente en la construcción de su lengua y se les presenta como una actividad completamente lúdica y educativa.
1: Pero aquí es donde entra la mirada crítica sobre las condiciones laborales y económicas, porque con este sistema se difumina la frontera entre el aprendizaje, el ocio y el trabajo de datos.
0: El trabajo invisible.
1: Eso es. La infraestructura de inteligencia artificial se está alimentando de un valor producido por la ciudadanía bajo la apariencia inofensiva de un juego. Y esto pone sobre la mesa preguntas muy difíciles sobre propiedad, atribución y gobernanza.
0: Ya, pero voy a entrar directo a ese argumento. A ver, si la contribución es voluntaria, o sea, si la persona se descarga la aplicación libremente y está genuinamente aprendiendo uzbeko en su tiempo libre, ¿dónde está el problema?
1: Es que la voluntariedad de la acción no anula la simetría económica de fondo.
0: A ver, explícame eso.
2: La pregunta es, ¿qué entidades, ya sean empresas tecnológicas o a futuros sistemas estatales, van a capitalizar económicamente esa base de datos perfeccionada gratuitamente?
0: Claro, porque depurar más de 28.000 conceptos costaría millones si contratas a personal experto.
2: Exactamente. Al gamificar el proceso, el intercambio se vuelve asimétrico. Quien juega obtiene un beneficio formativo, temporal, sí, pero la plataforma captura un valor tecnológico acumulativo permanente. Y la estética del juego invisibiliza a quien extrae ese valor.
0: Es una forma brillante de organizar el trabajo sin que parezca trabajo. Y bueno, esto nos permite sintetizar muy bien las tres dimensiones que hemos explorado hoy.
2: La inclusión como inicio, no como destino.
0: Ahí está. Porque introducir una lengua en la IA no es un hecho abstracto que flote en la nube. Se materializa a través de servidores masivos, de universidades y de empresas concretas.
2: Y como hemos visto, definir, escuchar y aprender son actos que implican selecciones excluyentes y relaciones de poder muy tangibles.
0: Totalmente. Porque la verdadera pregunta antropológica no termina cuando un idioma logra por fin entrar en los modelos de inteligencia artificial, sino que empieza justo ahí. Y por eso os lanzamos esta reflexión final.
1: Adelante con ella.
0: Cuando una lengua minorizada consigue finalmente que las máquinas la entiendan, ¿quién decide qué se hace con esa nueva capacidad de escuchar la escala masiva? Os dejamos con esa reflexión. Seguir leyendo, pensando y cuestionando con los materiales de AI Tropology Lab.
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0: Imaginemos por un momento la siguiente escena. Es 18 de julio de 2026. El sol ya empieza a caer en Villaquilambre, que está justo a las puertas de León.
1: Sí, un calor de justicia, seguramente, claro.
0: Totalmente. Pues hay un grupo de personas ahí a punto de empezar un viaje. Una ruta de más de 600 kilómetros en bicicleta. Pero antes siquiera de dar la primera pedalada, el desastre que precisamente quieren entender y analizar ya está.

0: qué arden nuestros bosques y cómo las ruinas industriales de hoy están financiando, literalmente, la tecnología del mañana.
1: Es que para lograr entender esa conexión tan compleja, hay que situar muy bien el mapa de lo que estamos hablando. El texto nos propone, digamos, seguir la ruta de esta ecomarcha del verano de 2026.
0: Claro que no es moco de pavo.
1: No, no. Hablamos de 660 kilómetros hasta llegar a Shishon, atravesando comarcas enteras que fueron, pues, devastadas por los megaincendios de 2025.
0: Zonas súper castigadas.
1: Sí, lugares como Sanabria, Valdeorras, El Bierzo. Pero lo realmente revelador de este texto no es tanto el destino al que llegan, sino el método que utilizan. O sea, la bicicleta aquí, en esta inversión que vamos a hacer, no es para nada un pasatiempo deportivo.
0: Para nada.
1: Es una herramienta de observación súper intensiva. O sea, el artículo lo define como una forma de etnografía móvil, que me parece un concepto brutal.
0: A ver, detengámonos un segundo en eso de la etnografía móvil, porque a mí, personalmente, me parece la clave de todo el texto. O sea, si vamos por esas comarcas en coche, no. A 120 por hora, con el aire acondicionado a tope.
1: El paisaje es distancia y ya está.
0: Exacto, es solo distancia. Es una mancha verde o negra que pasa rapidísimo por la ventanilla. Y si miramos un mapa de satélite, pues el territorio no son más que píxeles fríos en una pantalla, una mancha de color.
1: Sí, datos puros sin contexto humano.
0: Claro, pero en bicicleta la cosa cambia radicalmente. El terreno te obliga a sentir la gravedad, te obliga a sudar cada pendiente, a buscar desesperadamente una sombra cuando no puedes más, a frenar en una fuente del pueblo para rellenar los bidones.
1: Y sobre todo, te obliga a interactuar con quien vive ahí. No estás aislado en una burbuja de cristal y metal.
0: Eso es. Y fíjate, me encantó que citan a Jorge Richman en el texto. Tiene una definición genial sobre esto. Dice que la bicicleta es un artefacto industrial de altísima eficiencia. O sea, que es tecnología pura y duda.
1: Es que es una máquina termodinámicamente casi perfecta. Y esa materialidad, ese avanzar a, yo qué sé, 15 kilómetros por hora, es lo que permite que emerzan todas esas capas ocultas del paisaje.
0: Las que no se ven desde el satélite.
1: Exactamente. El cuerpo de quien observa llega exhausto a los pueblos. Y es justo en esas pausas, obligadas por el cansancio físico, donde ocurre esta verdadera investigación etnográfica. Los detalles que desde arriba son invisibles, a esa velocidad humana, digamos que se vuelven gigantescos.
0: Ostras, es que hay escenas en el texto que ilustran esto a la perfección. Yo recuerdo una en Villalverde que me dejó súper marcada. Un ciclista está subiendo una cuesta, pero infernal, totalmente al límite de sus fuerzas.
1: Sí, sufriendo muchísimo.
0: Y alguien del pueblo, sin mediar palabra, simplemente acerca una manguera de jardín al borde del camino para que pueda rellenar los bidones de agua sobre la marcha.
1: ¡Qué maravilla de escena!
0: Es que es brutal. O, por ejemplo, cuando llegan a Mezquita, en Orense, el pelotón entra en la Casa de la Cultura, así sudados y llenos de polvo, y se encuentran con un grupo de vecinas. Y son ellas, mayoritariamente mujeres, las que les explican de primera mano cómo vivieron el terror absoluto del incendio el verano anterior.
1: Mirándoles a los ojos, además.
0: Claro. Es que una cosa es leer una estadística de, no sé, X hectáreas calcinadas en un periódico.
1: Que al final te anestesia.
0: Exacto. Y otra muy distinta es escuchar a alguien a quien se le rompe la voz recordando cómo el cielo se volvió completamente negro a las 3 de la tarde. O sea, se te ponen los pelos de punta.
1: Totalmente. Y ahí, justo en esos testimonios, es donde la etnografía conecta con conceptos mucho más profundos. Para entender esas historias, el texto introduce a la antropóloga Dolors Comas d'Argemir.
0: Que trae una perspectiva súper interesante.
1: Sí, su visión de la ecología política. Ella nos advierte de un sesgo que tenemos todos y que es muy común, ¿eh? No podemos mirar un bosque quemado y pensar que es simplemente un desajuste de la naturaleza.
0: ¿Qué es lo que solemos hacer? Echarle la culpa al viento y al calor.
1: Tal cual. Eso que solemos llamar, a veces con mucha ligereza además, el abandono del monte, no es un proceso biológico que pasa de forma espontánea. Es el resultado directo de decisiones humanas.
0: De políticas, claro.
1: De relaciones sociales, de políticas de inversión, de cambios macroeconómicos brutales. O sea, el abandono es simplemente el síntoma visible. La ecología política lo que hace es obligarnos a preguntar cuáles son los engranajes económicos que produjeron ese síntoma.
0: Claro, es que si el abandono tiene causas económicas, entonces la conclusión lógica es que tenemos que cambiar nuestra imagen mental de lo que es un bosque.
1: Sí. Esa postal idealizada que tenemos.
0: Eso es. A veces pensamos en la naturaleza como si fuera una postal vacía. No. Una reserva prístina, súper intocable, donde los humanos somos invasores.
1: Sí, el mito de la naturaleza virgen.
0: pero es que históricamente

0: Antiguamente, estos montes han sido lugares de trabajo constante. Han sido, digamos, fábricas al aire libre gestionadas por manos humanas. La analogía que usan me parece brutal. Es como entrar a un teatro vacío.
1: Ah, sí, la metáfora del teatro es buenísima.
0: O sea, un teatro no está vacío por naturaleza. Está vacío porque la obra ya terminó, o porque los actores se tuvieron que ir a buscar otro empleo, o simplemente porque alguien cortó el presupuesto y ya no se puede abrir el telón.
1: Es una metáfora utilísima para entender lo que pasa después. Porque el monte peninsular estaba llenísimo de actores.
0: Claro, pastores, resineros.
1: Leñadores, agricultores de subsistencia. Estaba vivo. Y cuando esos actores desaparecen, ya sea por el éxodo rural, por la falta de servicios básicos en los pueblos, o porque sus oficios ya no son viables económicamente, pues el escenario se llena de combustible.
0: De maleza, de matorral.
1: Y queda totalmente a merced de la primera chispa que salte. Pero fíjate, la ruta de la ecomarcha no se limita a documentar el abandono y ya está. También encuentra a esos actores que se niegan en rotundo a dejar el escenario.
0: Los que resisten, digamos.
1: Exacto. Y ahí es donde la historia da un giro hacia la organización comunal, que es un tema fascinante.
0: Sí, y aquí necesito que me aclares un poco las cosas, porque a mí leyendo esta parte me explotó un poco la cabeza, te lo confieso.
1: A ver, cuéntame.
0: Pues la ruta llega a Matalobos del Páramo, esto es en León, y se reúnen con los concejos vecinales. Y luego cruzan a Galicia y ven lo de los montes vecinales en Mancomún.
1: Sí, formas súper antiguas de gestión.
0: Vale, yo entiendo, de verdad, entiendo la nostalgia por las tradiciones, pero me cuesta creer que en pleno siglo XXI, frente a unos incendios monstruosos que devoran miles de hectáreas por hora, la solución pase porque un grupo de vecinos se junte en la plaza del pueblo a decidir cómo gestionar un bosque.
1: Parece muy precario visto desde fuera, lo entiendo.
0: Es que realmente esto es más efectivo que, no sé, un ministerio con presupuesto estatal y maquinaria pesada.
1: Es una duda súper lógica, ¿eh? Pero hay que entender cómo funciona realmente la figura jurídica del monte vecinal en Mancomún, porque es una rareza que rompe todos nuestros esquemas modernos sobre la propiedad.
0: ¿En qué sentido?
1: To.
0: Ajá.
1: Y tampoco es propiedad privada de una empresa maderera o de un señor concreto. Es propiedad privada, digamos, de naturaleza germánica.
2: Ostras, ¿eso qué significa en la práctica?
1: Significa que pertenece a los vecinos única y exclusivamente en tanto que residen allí. Si tú te mudas al pueblo, adquieres el derecho. Si te vas a vivir a otra ciudad, lo pierdes automáticamente. No se puede heredar ni vender.
0: Qué fuerte, no tenía ni idea de que eso seguía existiendo a gran escala.
1: Ya lo creo. Hoy en día, más de 600.000 hectáreas en Galicia se gestionan bajo esta figura. Y su eficacia, respondiendo a lo que decías del ministerio, radica en la proximidad. El territorio no lo gestiona un burócrata a 500 kilómetros mirando una hoja de cálculo en Madrid.
0: Ya, lo gestionan los que pisan la tierra.
1: Lo gestionan personas cuyo medio de vida y cuya seguridad física literal dependen de que ese monte no arda.
0: Vale, te compro lo de la proximidad. Pero en la práctica, ¿qué hacen exactamente? Porque, a ver, el amor a la tierra está muy bien, pero no apagan fuego de 30 metros de altura por sí solo.
1: Claro que no. En la práctica lo que hacen es generar microeconomías circulares que mantienen el monte limpio. El texto da un ejemplo que me parece brillante, el de la cooperativa Amarelante en Manzaneda.
0: Ah, sí, lo de las castañas, ¿no?
1: Exacto. Llevan desde 2013 dedicándose a recuperar soutos, que son los bosques de castaños tradicionales que estaban completamente abandonados y llenos de zarzas.
0: O sea, un polvorín.
1: Un polvorín absoluto. Y no se limitan a desbrozar por puro amor al arte o por romanticismo. Cosechan las castañas, las procesan ellos mismos, las secan y las convierten en harina o en un producto envasado para vender.
0: Y sacan un rendimiento de ahí.
1: Exacto. El beneficio económico de esa venta es lo que financia el mantenimiento constante del bosque. Es decir, vuelven a meter al bosque dentro del ciclo económico productivo.
0: Lo cual reduce el riesgo de incendio automáticamente.
1: Automáticamente, porque el sotobosque está gestionado, está trabajado y limpio.
0: Ese detalle me parece crucial. O sea, no es ecologismo de salón de estar por casa, es supervivencia económica pura y dura que está totalmente ligada a la supervivencia del paisaje.
1: Y ese conocimiento práctico es insustituible.
0: Fíjate, ese conocimiento, situado en el propio terreno, también lo ven los ciclistas cuando se reúnen en Castrocontrigo, con personal forestal y con miembros de las BRIZ, Las brigadas de refuerzo en incendios forestales.
1: Otra pieza clave del rompecabezas, desde luego.
0: Es que esta gente conoce la topografía de una forma que se escapa a cualquier mapa institucional. Ellos saben cómo se comporta el viento en un barranco específico a las 4 de la tarde. Lo han vivido. Pero claro, aquí el texto nos lleva a un punto un poco más oscuro.
1: Sí, la otra cara de la moneda.
0: Hemos estado hablando de lo que se discute y de lo que se hace. ¿Pero qué pasa con lo que se silencia?
1: Te refieres al episodio de Quirós en Asturias, ¿verdad?
0: Exactamente. La marcha tenía en su agenda oficial una charla. El título era El valor del matorral en la gestión del monte.
1: Que suena a una conferencia técnica de biología de primero de carrera totalmente inofensiva.
0: Inofensiva, sí. Pues tuvieron que cancelarla.
1: Así es.
0: La alcaldía decidió que, en medio de una ola regional de incendios que estaban sufriendo, abrir ese debate iba a generar demasiada tensión social en el pueblo.
1: Y a primera vista, cuando lo leas, parece absurdo.
0: Sí, o sea, ¿por qué la palabra matorral se vuelve radiactiva de repente?
1: Porque, y esto lo analiza el texto muy bien apoyándose en la antropología, cualquier etnografía rigurosa tiene que observar y registrar los silencios, no solo lo que se dice. Después de un desastre ecológico de esa magnitud, la narrativa sobre quién tiene la culpa entra en una disputa política que es brutal.
0: Lógico, la gente busca culpables inmediatos.
1: Mientras el humo todavía ensucia el aire y te pican los ojos, la gente necesita respuestas. ¿Fue culpa del cambio climático? ¿Fueron los ecologistas desde los despachos que no nos dejan limpiar el monte? ¿O fueron las políticas forestales que de repente prohíben las quemas controladas tradicionales que se hacían antes?
0: Claro, todo el mundo señala a otro.
1: Y en ese contexto de trauma y de pérdida, pues palabras que son técnicas, como matorral o pastoreo, dejan de ser conceptos biológicos, se convierten en auténticas armas arrojadizas.
0: Entiendo.
1: Socialmente, en Quirós, el clima era insoportable para tener un debate racional sobre cómo gestionar el combustible del bosque. Había demasiado dolor.
0: Es que, claro, pensándolo bien, es como si intentas explicarle, no sé, la física de la resistencia de materiales a una persona que está llorando frente a los escombros de su casa que se acaba de derrumbar.
1: Es un ejemplo perfecto. No es el momento.
0: Simplemente no toca. Hay un trauma enorme. Y fíjate cómo el texto, de una manera súper elegante en su narrativa, hace una transición a partir de aquí. Pasamos de ese bosque quemado y abandonado a otro tipo de destrucción completamente diferente.
1: Sí, de la superficie al subsuelo.
0: Exacto. Pasamos de la superficie devastado por el abandono humano al subsuelo que ha sido devastado por la hiperactividad humana. Hablamos de la minería.
1: Es un cambio geográfico y conceptual súper profundo en el viaje de la ecomarcha. Llegan a Gudiña y luego a Favero. El paisaje forestal da paso de repente a las ruinas industriales.
0: Sí, es un contraste tremendo. En Gudiña, los ciclistas se encuentran de frente con una protesta. Un grupo de activistas se está oponiendo a que se prorrogue una mina de wolframio. Un caso que, por cierto, mencionan que está envuelto en investigaciones judiciales y de corrupción.
1: Un conflicto social en toda regla.
0: Y poco después de eso, la marcha llega a Favero. Y se plantan físicamente frente a la Gran Corta. Para quien no la pueda visualizar ahora mismo, es una inmensa mina de carbón a cielo abierto. Es descomunal. Se clausuró en 2018, pero el paisaje sigue siendo, pues, una cicatriz gigantesca.
1: Sí, un cráter negro.
0: Pendiente de restauración, donde se mezcla la memoria de todo el movimiento obrero minero con el trauma durísimo de la desindustrialización. Pero claro, leyendo este yo pensaba, ¿por qué la ecomarcha, que va persiguiendo el tema de los incendios forestales, se detiene a mirar minas de wolframio o de carbón?
1: Parece que no tiene nada que ver, ¿verdad?
0: Totalmente inconexo.
1: Pues porque el texto nos está proponiendo un ejercicio de perspectiva, de mirar al futuro. Cuando miramos la Gran Corta de Favero, no estamos viendo solo la lápida de la era del carbón.
0: Ah, no.
1: No. Estamos viendo el espejo exacto de nuestro futuro tecnológico más inmediato. Hay que entender aquí el marco actual de la Unión Europea y su famosa Ley de Materias Primas Fundamentales.
0: Que está ahora en todas partes.
1: Claro. Es que para sostener la transición energética, para fabricar paneles solares, las baterías de los coches eléctricos y, crucialmente para nuestra historia, la infraestructura física de la inteligencia artificial, Europa necesita cantidades masivas de minerales críticos.
0: Litio, tierras raras.
1: Litio, cobalto, tierras raras y, por supuesto, wolframio. El mineral de la protesta.
0: A ver, espera, déjame entender bien esto porque me dejo loca. Yo sé que el litio es para las baterías de los móviles y los coches, vale. Pero ¿para qué demonios necesita la inteligencia artificial wolframio?
1: Por la temperatura. Es una cuestión puramente termodinámica.
0: A ver, explícame eso.
1: Piensa en los centros de datos gigantescos. Esos servidores que entrenan y sostienen algoritmos complejísimos como ChatGPT o modelos predictivos. Generan un calor extremo.
0: Claro, necesitan refrigeración a tope.
1: Pues resulta que el wolframio o tungsteno tiene el punto de fusión más alto de absolutamente todos los metales conocidos. Es fundamental para construir microprocesadores avanzados, para los disipadores de calor y para un montón de componentes de hardware de altísimo rendimiento.
0: ¡Ostras!
1: Sin esos metales, esa famosa nube digital de la IA simplemente se derretiría. No existiría. Y el problema es que para extraer esos metales hay que abrir minas.
0: Y agujerear la Tierra otra vez.
1: Exacto. Aquí es donde el texto rescata al antropólogo Michael Taussig, que estudió muchísimo la minería en Sudamérica. Y Taussig dejó una cosa muy clara. Una mina no extrae solamente rocas.
0: Extrae mucho más, claro.
1: Una mina altera cosmologías enteras. Crea nuevas jerarquías sociales de la nada. Hace que nazcan pueblos alrededor del pozo y que luego, cuando el mineral se agota, esos mismos pueblos caigan en el colapso absoluto.
0: ¡Qué fuerte! Pero a la vez, creo que el texto hace muy bien en pisar un poco el freno aquí, ¿eh? Para no caer en un catastrofismo fácil y barato de «toda mina es el fin del mundo y no deberíamos tocar nada».
1: Sí, matiza muy bien.
0: Hay que ser muy precisos con los términos técnicos. El artículo distingue. Una cosa es el cierre administrativo de una mina, que es un papeleo.
1: Ajá.
0: Otra cosa muy distinta y mucho más cara es su restauración ecológica, que implica, pues, años de trabajo reprofilando el terreno, tratando las aguas ácidas que quedan, replantando especies autóctonas.
1: Un trabajo de ingeniería brutal.
0: Y otra cosa muy diferente es el abandono puro y duro. Dejar el agujero tóxico ahí abierto, declarar la empresa en quiebra y salir corriendo.
1: Que desgraciadamente ha pasado mucho.
0: Ha pasado muchísimo. Pero fíjate, incluso haciendo esa distinción tan técnica, la pregunta que nos lanza el texto en esta parte te deja un poco sin respiración. ¿Las minas de litio o de wolframio que hoy ya estamos abriendo a toda prisa con un montón de dinero público para alimentar nuestra transición verde y nuestra transición digital, algún día se quedarán sin mineral?
1: Exacto.
0: En un par de décadas también se van a agotar, también tendrán que cerrar. Entonces, ¿qué tipo de paisaje se va a encontrar alguien que, yo qué sé, haga una ruta en bicicleta por esa zona en el año 2070?
1: Es que es la gran paradoja del ecologismo tecnológico. Y para abordar precisamente qué pasa con esos paisajes en ruinas, el texto trae a colación a otra antropóloga espectacular, Anna Tsing.
0: Ah, la del hongo este, el Matsutake.
1: Esa misma. Ella es famosísima por estudiar cómo surge la vida en los márgenes del capitalismo. Y lo hace específicamente a través del hongo Matsutake, que es súper codiciado y que crece precisamente en bosques que han sido severamente degradados por la tala industrial.
0: O sea, donde parece que no hay nada.
1: Donde parece que solo hay muerte y tocones de árboles. Tsing nos muestra que las ruinas no son un vacío inerte. La vida, de una forma u otra, obstinadamente continúa. Los ecosistemas mutan y se adaptan. A veces surgen nuevas asociaciones biológicas o nuevas formas de refugio para ciertas comunidades que, literalmente, aprenden a vivir en esos escombros industriales.
0: Vale, entiendo perfectamente el concepto de resiliencia ecológica de Tsing. Pero te digo una cosa. Me alegra muchísimo que el autor del texto ponga un límite súper claro a todo esto.
1: Sí, para no romantizar la destrucción, ¿no?
0: Exactamente. Porque, a ver, que la vida se abra paso de milagro entre las ruinas de una mina o que nazca una seta rarísima y carísima en medio de un páramo talado, eso no convierte en justificable la destrucción previa.
1: Claro que no.
0: Es decir, que la naturaleza sea capaz de curar una cicatriz con el tiempo no nos da barra libre a los humanos para ir apuñalando el paisaje por todas partes.
1: Muy bien visto.
0: Encontrar belleza o supervivencia en la ruina, bueno, es un consuelo. Pero no puede ser el modelo de negocio aceptado para seguir produciendo ruinas en serie.
1: Estoy totalmente de acuerdo contigo. Es una línea finísima entre observar la resiliencia y sin querer justificar el daño ecológico. Y fíjate cómo la estructura narrativa del relato nos ha ido llevando por todas estas capas.
0: Ha sido un viaje intenso.
1: Desde los bosques que arden por falta de gestión comunal, pasando por esos montes vecinales que resisten como pueden, hasta llegar a las minas de wolfram que extraen el material para la tecnología del futuro.
0: Y ahí es donde encaja la última pieza del puzzle.
1: Exacto. Habiendo establecido toda esta complejísima red, que es súper material y súper humana, es cuando el texto por fin introduce al último gran protagonista, el algoritmo. Es el momento de hablar de Crownfire AI.
0: Y aquí es donde de verdad me vuela la cabeza. Volviendo a nuestra metáfora del teatro. Si el bosque abandonado es un teatro sin actores que está a punto de quemarse, de repente entra en escena Crownfire AI. y es como, no sé, como un crítico teatral hipertecnológico que es capaz de predecir el día y la hora exacta en que el teatro va a arder.
1: Aunque no sepa nada de los actores.
0: Exacto, aunque no tengan ni pajolera idea de quiénes eran los actores ni por qué se fueron del pueblo. Y fíjate la ironía geográfica de todo esto, que el texto lo remarca. La presentación oficial de este sistema predictivo de IA ocurre en la Universidad de León, en el campus de Ponferrada.
1: Que es justo por donde acababan de pasar.
0: Eso es, un lugar por el que los ciclistas de la ecomarcha acababan de pasar semanas antes, llenos de polvo y sudor, intentando entender los incendios desde abajo.
1: Es que es un cruce de caminos espectacular a nivel narrativo. Pero aquí, ojo, hay que ser muy rigurosos al explicar qué hace exactamente este algoritmo.
0: Sí, para no vender humo.
1: Para no caer en mitología de ciencia ficción, exacto. Crownfire AI no es una bola de cristal mágica que lo ve todo. No adivina si un rayo va a caer exactamente en un pino concreto el martes o si un pirómano va a encender una cerilla en una cuneta.
0: Entonces, ¿qué es lo que hace?
1: Lo que calcula son las condiciones termodinámicas precisas para que se desarrolle un fuego de copas.
0: Vale, párate ahí. Expliquemos qué es físicamente un fuego de copas, porque no es simplemente un incendio grande y está, ¿verdad?
1: No, no para nada. Es el escenario de pesadilla absoluta para cualquier bombero forestal. Un fuego de copas ocurre cuando las llamas saltan del matorral del suelo, suben por los troncos hasta el dosel arbóreo, hasta las copas de los árboles y empiezan a avanzar por ahí arriba.
0: ¡Madre mía!
1: Impulsadas por el viento a una velocidad verdaderamente aterradora. Y generan tal cantidad de energía en tan poco tiempo que crean sus propios sistemas meteorológicos.
0: Sí, los pirocúmulos esos, ¿no?
1: Exacto. Son tormentas de fuego que literalmente no se pueden apagar echando agua. Es inútil. Hay que retroceder y esperar a que cambie el tiempo o a que el fuego se quede sin combustible físico. Pues bien, lo que hace Crownfire AI es procesar océanos de datos para saber exactamente dónde y cuándo se pueden dar esas condiciones tan específicas y mortales.
0: Vale, pero ¿y de dónde sacas semejante cantidad de datos? Porque asumo que no mandan a un becario al bosque con un termómetro a medir la humedad hoja por hoja.
1: Sería un poco lento, sí. No, utiliza una constelación de herramientas súper avanzadas, especialmente satélites, como los Sentinel-2 de la Agencia Espacial Europea.
0: Vale, satélites.
1: Estos satélites barren el territorio desde el espacio utilizando cámaras infrarrojas de onda corta.
0: ¿Y qué ven con eso?
1: Pueden medir el estrés hídrico, es decir, la falta microscópica de agua dentro de las hojas de los árboles. Y lo hacen con una precisión milimétrica desde miles de kilómetros de distancia.
0: ¡Ostras! Es tecnología militar casi.
1: Prácticamente. El algoritmo cruza todos esos datos de estrés hídrico que bajan del satélite con las previsiones de viento, de temperatura, de humedad y con la topografía tridimensional del terreno.
0: Ajá.
1: Y la finalidad es que, como ha sido entrenado con datos históricos de decenas de grandes incendios en España, es capaz de proyectar ese riesgo crítico con hasta 16 días de antelación y con una exactitud que supera el 90%.
0: ¿16 días? O sea, es que lo piensas y desde el punto de vista operativo y logístico para un gobierno, eso es un milagro.
1: Es un salvavidas.
0: Son más de 2 semanas de ventaja para que las administraciones puedan movilizar a las brigadas, preposicionar helicópteros en la zona, establecer cortafuegos perimetrales o incluso preparar rutas de evacuación civil si hay pueblos cerca. A nivel de protección civil es invaluable.
1: Sin duda alguna.
0: Pero aquí el texto nos advierte de una trampa intelectual en la que caemos constantemente y nos pide que la esquivemos. Tendemos a pensar en la inteligencia artificial y en este tipo de algoritmos como algo etéreo, ¿no?
1: Como algo mágico que flota por ahí.
0: Claro, lo llamamos la nube. Nos imaginamos los datos flotando en el cielo, totalmente separados del barro, de los árboles quemados y de la gente que sufre los incendios.
1: Y esa es precisamente la gran ficción tecnológica de nuestra era. Para desmontar esa ilusión óptica, el análisis recurre a otro concepto espectacular, la ecología mundo de Jason Way Moore.
0: Ah, me encanta esa parte.
1: Moore nos recuerda algo muy básico, pero que olvidamos. El algoritmo no existe fuera de la naturaleza. Crownfire AI tiene un peso físico, tiene un volumen real y tiene una sed energética inmensa.
0: No es magia, son máquinas.
1: Para calcular esos 16 días de ventaja y mandarte la alerta al móvil, necesita esos satélites Sentinel lanzados en cohetes, necesita miles de kilómetros de cables submarinos, necesita centros de procesamiento masivos refrigerados con millones de litros de agua.
0: Y necesita los minerales, claro.
1: Exacto. Y todo eso requiere los minerales críticos de los que hablábamos hace un momento. Requiere ese wolframio por el que protestaban los vecinos en Agudiña, ¿te acuerdas?
0: Claro, es que está todo conectado.
1: La nube digital está hecha literalmente de metal excavado de las entrañas de la Tierra. El algoritmo pertenece materialmente, de forma innegable, al mismo territorio físico que está intentando proteger de las llamas. Es un ciclo que, de alguna manera, se muerde su propia cola de forma constante.
0: Y fíjate, eso nos lleva al punto culminante de todo este análisis que hace Anthropology Lab. El contraste brutal, pero súper necesario, entre las dos tecnologías que hemos estado siguiendo en esta inmersión.
1: La IA y la bicicleta.
0: Por un lado, la inteligencia artificial, por otro, una simple bicicleta mecánica. Es un contraste de escalas de tiempo y escalas de conocimiento. Vamos a ponerlas frente a frente, a ver qué sale.
1: Venga. Pues el algoritmo de Chronfire AI lo que hace es comprimir trillones de datos globales para proyectarse hacia adelante.
0: Hacia el futuro.
1: Gana esos 16 días de ventaja en el futuro. Te dice, dadas las condiciones de humedad y viento que he calculado, este barranco en concreto es una trampa mortal y va a arder el próximo martes. El algoritmo, digamos, responde al cuándo y al dónde.
0: Exacto. Y por otro lado, tenemos la etnografía móvil, ¿no? La ecomarcha, avanzando súper lento, a golpe de pedal, sudando en las cuestas. Y hace el movimiento exactamente inverso.
1: ¿Viaja hacia atrás?
0: Viaja hacia atrás en el tiempo. Te permite ver la historia humana y política acumulada en ese paisaje a lo largo de décadas. Si el algoritmo te da el cuándo y el dónde, la bicicleta te responde al por qué.
1: Ahí les dado.
0: Te explica por qué en ese barranco hoy hay una masa súper densa de pinos listos para arder, en lugar de rebaños de ovejas manteniendo el suelo limpio como pasaba hace 50 años. Te explica cómo el abandono institucional de los comunales y el éxodo rural construyeron lentamente y en silencio el escenario perfecto para el desastre. Ambas son tecnologías.
1: Sí, herramientas de medición al final.
0: Ambas recogen datos, aunque de forma distinta. Y ambas son absolutamente imprescindibles si queremos de verdad tener la foto completa del problema.
1: Y creo que la resolución del viaje de la ecomarcha refleja esta dualidad de una forma muy, muy honesta. Tras 600 kilómetros pedaleando, cuando por fin llegan a Gijón y se plantan ahí frente al mar Cantábrico, celebran una asamblea final de cierre.
0: ¿Como un balance del viaje?
1: Eso es. Y lo más interesante, y que el texto subraya muy bien, es que no caen en ningún momento en el romanticismo. La propia asamblea hace una autocrítica feroz de su viaje.
0: ¿Ah, sí? ¿Qué dicen?
1: Reconocen abiertamente que les faltó conexión real con los vecinos en algunos pueblos, que a veces iban demasiado rápido por cumplir la etapa y no se pararon a escuchar. Y asumen que, desde luego, no tienen una varita mágica ni una solución fácil para arreglar el problema de los incendios forestales de hoy para mañana.
0: Es que no hay varitas mágicas. Y me gusta eso, que no idealizan al mundo rural ni romantizan la dureza de la vida en el campo, que a veces caemos mucho en eso desde las ciudades.
1: Es un peligro constante.
0: Se quedan con algo mucho más tangible. Lo que lograron con la bici fue visibilizar que el territorio está vivo. O sea, no es un mapa topográfico plano pintado de colores por un ordenador para señalar un riesgo térmico.
1: Exacto.
0: Es un paisaje tridimensional, lleno de memoria, lleno de conflictos laborales sangrientos a veces, de minas que van a cerrar, de cooperativas como Amarelante que intentan revivir castaños contra viento y marea.
1: Está habitado, al fin y al cabo. Y creo que la frase del texto que condensa todo esto maravillosamente y que debería quedarse grabada a fuego en quien reflexione sobre política tecnológica o ecológica es esta. El algoritmo anticipa, te da un margen de tiempo vital. Pero la ecomarcha nos recuerda que mucho antes y mucho después de esos 16 días alguien tiene que seguir habitando ese territorio.
0: ¡Uf! Alguien tiene que seguir habitando ese territorio. Es una conclusión verdaderamente demoledora. Porque, fíjate, si volvemos a la imagen con la que empezamos nuestra charla, al humo negro de Navatejera elevándose en el cielo antes siquiera de empezar a pedalear.
1: Sí.
0: Nos queda una reflexión final, una pregunta que me parece fundamental para plantearnos el futuro tecnológico que estamos construyendo. La próxima vez que nuestra audiencia lea una noticia fantástica sobre cómo una inteligencia artificial ha salvado un bosque, prediciendo un incendio con una precisión increíble...
1: Que las leeremos, seguro.
0: Habría que preguntarse... Si esos algoritmos tan sofisticados dependen tan íntimamente de metales y minerales, cuyas minas algún día también se van a agotar y también tendrán que ser clausuradas, estamos diseñando la tecnología de nuestro futuro pensando desde el minuto uno en cómo será su propio abandono.
1: Buf, es una interrogante absolutamente crítica. sobre nuestra huella geológica y tecnológica conjunta?
0: Es una pregunta pesada, sí, pero creo que es súper necesaria para no ir a ciegas. Y bueno, con esto ya cerramos nuestra inmersión profunda de hoy. El texto que hemos estado analizando y desgranando, 16 días de ventaja no apagan un incendio, es una investigación interesantísima publicada por Anthropology Lab.
1: Un trabajo súper recomendable, la verdad.
0: Totalmente. Y les recomendamos encarecidamente a quienes nos escuchan que exploren el documento original, principalmente para ver todas las fotografías, que son espectaculares, y las referencias y detalles metodológicos que hemos ido discutiendo hoy.
1: Para tener la foto completa, nunca mejor dicho.
0: Eso es. Pueden leer la nota completa, repito, la nota completa en el siguiente enlace. Lo voy a dictar despacito. anthropologicallab.org/notas/16-días-d-ventaja-no-apagan-un-incendio. Lo repito todo junto para que quede claro. anthropologicallab.org/notas/16-días-d-ventaja-no-apagan-un-incendio. Muchas gracias de verdad por acompañarnos en esta ruta.
3: Ha sido un placer. 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
1: Desde iThropology Lab os traemos hoy una lectura situada de la IA no evoluciona sola. Y para arrancar, a ver, me gustaría plantear una imagen que rompe bastante los esquemas habituales. ¿Qué pasaría si la tecnología de inteligencia artificial más vanguardista que se desarrolla hoy operase exactamente bajo la misma lógica que usaban los imperios del siglo XIX?
2: Claro, esa es precisamente la tensión central que aborda el análisis de hoy. Acostumbramos a consumir un relato corporativo que presenta esto como una ruptura histórica total. Nos dicen que la inteligencia artificial es un artefacto mágico recién llegado del futuro.
1: Exacto.
2: Y que va a reorganizar el mercado laboral, la sanidad y la geopolítica como si fuera una fuerza de la naturaleza. Pero el texto desmantela esa inevitabilidad por completo.
1: Obliga a mirar la tecnología no como un destino escrito en el código. Más bien la plantea como un dispositivo de gobierno y una narrativa de progreso muy específica.
2: Y sobre todo como una infraestructura material de extracción bastante brutal.
1: Bueno, para no quedarnos en la teoría abstracta, el texto aterriza este relato en la figura de Dario Amodei, el director de Anthropic. En una entrevista reciente habla de una exponencial suave.
2: Sí, la famosa curva.
1: Eso es. Describe el desarrollo como un proceso en el que parece que no pasa gran cosa a nivel social y, de repente, la curva se dispara. Comprime décadas de supuesto progreso en unos pocos años.
2: Ya.
1: Al leer esa expresión, pues mi deformación etnográfica dispara las alarmas. ¿Qué visión de la vida cotidiana y de los ritmos locales se esconde detrás de esa urgencia por comprimir la historia humana en una gráfica?
2: Pues fíjate que esa gráfica ascendente es el esqueleto puro y duro de la economía política clásica. Amodei acompaña esa idea con otro concepto clave en la industria, que son los modelos de frontera.
1: Claro, la frontera.
2: Al usar esa palabra, la narrativa corporativa resucita una estructura del evolucionismo clásico de autores como Taylor o Morgan. En el siglo XIX, esa antropología imperialista clasificaba a las sociedades en una línea única.
1: ¿De salvajismo a barbarie? ¿Hasta llegar a la civilización?
2: Exactamente. Y la civilización siempre coincidía con la Europa industrial, claro. Hoy, esa teoría eurocéntrica es indefendible, pero su arquitectura lógica sigue intacta en la tecnología.
1: O sea, la cima de la civilización digital ya no se mide por la industria pesada.
2: A ver, se mide por la capacidad de cómputo, el acceso a microchips avanzados y la acumulación de datos. Quienes controlan esa vanguardia ocupan la cima y el resto queda en pura dependencia.
1: A ver, aquí el particularismo histórico de Franz Boas nos viene perfecto para cuestionar esa línea única. ¿No existe la inteligencia artificial como un estadio universal de la humanidad?
2: Totalmente.
1: Si asumimos que un modelo entrenado masivamente en inglés y financiado en California es el pináculo del progreso, borramos cualquier otra forma de conocimiento.
2: Claro.
1: Una herramienta comunitaria desarrollada en los Andes queda relegada al estatus de atrasada. Fabricar esa idea de frontera implica automáticamente fabricar poblaciones rezagadas.
2: Y poblaciones que supuestamente necesitan ser modernizadas por esa misma vanguardia. Pero el problema, y aquí introducimos a Rosa Luxemburg, es que esa frontera no avanza flotando en el vacío.
1: Necesita combustible.
2: Exacto.
1: La frontera necesita una fuera material, no capitalista, del cual nutrirse constantemente. Igual que la máquina de vapor necesitaba devorar carbón.
2: Y mano de obra.
1: Eso es. Hoy la inteligencia artificial requiere nutrirse de ámbitos, de territorios, agua y redes eléctricas que están fuera de esos servidores de Silicon Valley.
2: Y ese afuera material impacta directamente en la vida cotidiana, porque no hablamos de un proceso inmaterial en la nube. Son cuencas hídricas agotadas por la refrigeración de los centros de datos.
1: Sí, en zonas de alto estrés hídrico.
2: Totalmente. Son los territorios de extracción de minerales, y es también el trabajo extenuante de etiquetado de datos. Toda esa realidad externa es absorbida por la máquina.
1: Ya. Pero claro, ¿cómo clasifica y da sentido a toda esa información un modelo estadístico? Traigamos a Levi-Strauss y al estructuralismo a la mesa.
2: A ver.
1: Un modelo no revela el código fuente oculto de la realidad. Lo que hace es aprender de clasificaciones humanas anteriores. Y como decía Mary Douglas sobre la pureza y el peligro, clasificar es decidir qué es aceptable.
2: ¿Y qué es una amenaza?
1: Claro.
2: Eso es. Ingiere decisiones sobre qué lenguajes o prácticas entran en la norma y cuáles son un riesgo.
1: Y para aterrizar esto en la economía política de la industria, el texto nos pone el ejemplo de Claude Mythos Preview de Anthropic. Es un modelo diseñado para detectar vulnerabilidades de software.
2: Vale, pero desde un punto de vista técnico, un fallo de código es un error de sintaxis, ¿no? ¿Funciona o no funciona?
1: Bueno, ahí está la trampa. Una vulnerabilidad de software nunca es un evento puramente técnico dentro de una corporación. Cuando el sistema etiqueta algo como crítico, emite una orden de clasificación con consecuencias materiales inmediatas.
2: Ah, claro. Mueve recursos. Exactamente. Reorganiza los presupuestos de la empresa. Determina qué equipo de mantenimiento hace horas extras el fin de semana y altera la jerarquía de la organización.
1: O sea, la herramienta técnica gobierna el comportamiento laboral mediante esa clasificación.
2: Eso es. Gobierna a través de decidir qué es puro y qué es un peligro.
1: Pues hay un peligro inmenso en transformar esa forma de producir conocimiento en la medida universal de la inteligencia. Es un conocimiento estadístico, escalable y 100% anglófono.
2: Sí, sí.
1: Y nos venden que hay una sintaxis universal de la vida esperando ser descifrada, pero la vida cotidiana está llena de fricciones y memorias que no caben en una hoja de cálculo.
2: Sin embargo, la industria despliega estos sistemas desde un funcionalismo absoluto. Autores clásicos como Malinowski o Radcliffe Brown no sirven aquí para entender su retórica.
1: ¿Prometen curar enfermedades o abaratar la energía?
2: Claro. Pero la pregunta clave no es si la herramienta funciona. La pregunta analítica es qué orden social contribuye a sostener esa tecnología.
1: James C. Scholz hablaba justo de esto. Las instituciones simplifican realidades complejas para hacerlas gobernables.
2: Exacto. Eliminas trayectorias irregulares o formas no estándar de escribir para que el modelo estadístico encaje. Esa simplificación extrema impacta de lleno en la reestructuración del empleo.
1: Y esto nos devuelve a Modei, porque él habla abiertamente de la creación de nuevos roles. Menciona figuras como el ingeniero de despliegue avanzado, posiciones supuestamente de élite.
2: Posiciones que van a integrar estas tecnologías en la sociedad, sí.
1: Pero claro, entre un puesto de ingeniería en California y el trabajo en un centro de llamadas en Manila, Nairobi o Bogotá, hay una brecha insalvable.
2: No es solo una cuestión de habilidades técnicas.
1: No lo es. Es una brecha inmensa de propiedad y poder. Y apoyándonos en pensadores como Stigler y Butler, hay que apuntar un proceso muy crítico aquí, que es la proletarización cognitiva.
2: Un concepto fundamental.
1: La aceleración algorítmica externaliza el saber. Si delegas toda la capacidad técnica y organizativa a una máquina, la sociedad pierde el conocimiento para sostener su propia reproducción cotidiana.
2: Porque desestabiliza la vida material al depender de cajas negras. Y si el trabajo y el conocimiento se redistribuyen de forma tan desigual, resulta vital observar quién gobierna ese ensamblaje.
1: ¿Quién decide realmente?
2: Claro. Si usamos la teoría del actor red de Bruno Latour, vemos que la inteligencia artificial no es un agente autónomo. Es un ensamblaje heterogéneo.
1: Cables, centros de datos.
2: Cables, minerales, electricidad, métricas de evaluación y repositorios de código abierto. La agencia de herramientas como Mythos está completamente distribuida a lo largo de esa red material.
1: Y si llevamos este análisis al plano del gobierno corporativo, el caso de Anthropic es muy revelador. Ellos crearon una estructura llamada Long Term Benefits Trust.
2: El famoso fideicomiso del beneficio a largo plazo.
1: Exacto. Un grupo de personas independientes, sin participación financiera, que nombran a parte del Consejo de Administración. Sobre el papel parece impecable.
2: Ya, pero Latour y Bulgar nos explican muy bien cómo operan estas instituciones. Lo hacen mediante cadenas de inscripción.
1: Informes, actas, métricas.
2: Claro. Ese riesgo a largo plazo se convierte en una

0: Inteligencia artificial se apropia de la vida social de estas poblaciones como si fuera un recurso natural.
1: Y aquí aporta muchísimo la crítica decolonial de Quijano sobre la colonialidad del saber. No todo conocimiento se produce desde el mismo lugar ni tiene el mismo valor para el mercado. Pero ojo, que también hay resistencia. El texto menciona el caso del diseño participativo para el quechua puneño.
0: Un ejemplo clave.
1: Quienes investigan en este proyecto no extraen datos de espaldas a la gente. La comunidad decide cómo estructurar y proteger su lengua. Y como dice Tausig, quienes trabajan siempre producen sus propios lenguajes para criticar la extracción.
0: Esa es la resistencia conceptual. Quienes moderan contenido o etiquetan datos tienen una lectura profundamente crítica del sistema. Conocen el desgaste de la extracción mejor que cualquier informe corporativo californiano.
1: Y fíjate, invocando a Pérez Orozco, esto nos lleva a la sostenibilidad de la vida. Esa sostenibilidad depende de una red inmensa de trabajos de cuidado y reproducción social.
0: Trabajos que la máquina jamás va a automatizar.
1: Claro. Por eso no basta con limitar el debate, así hay que subir los impuestos corporativos para redistribuir excedentes. Hay que democratizar la capacidad de decisión.
0: Antes de que se concentren las infraestructuras, sí.
1: Exacto. Antes de que el ensamblaje sea intocable.
0: Porque a fin de cuentas, la IA no evoluciona sola. Como apunta Cyber, los algoritmos son objetos inestables. Requieren una etnografía multisituada, siguiendo a Marcus.
1: Hay que rastrear desde el consumo eléctrico del servidor en California hasta las condiciones laborales y de resistencia en el sur global. Es una red donde cada nodo altera la realidad del otro. Y esa dirección no está escrita en los parámetros matemáticos de un modelo, sino que está en plena disputa social.
0: Totalmente en disputa.
1: Para ir cerrando, nos gustaría lanzar una pregunta crítica a quien nos escucha. ¿Qué formas de vida, saberes y memorias merecen ser protegidas hoy?
0: Especialmente cuando el mercado dicte que son poco rentables.
1: Eso es. Cuando nos digan que son demasiado lentas o imposibles de escalar en ese modelo de frontera.
0: Esa es la verdadera frontera que la sociedad debe gobernar.
1: Sin duda. Y con esta invitación a seguir pensando y dudando de la inevitabilidad tecnológica, nos despedimos. Os animamos a seguir leyendo los análisis críticos en Anthropology Lab.
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1: Desde Anthropology Lab traemos hoy una conversación sobre un texto, la verdad, fascinante. Se titula Reconocer no basta. Algoritmos, territorios y desinformación. Es de Martín González Senosiain.
0: Sí, un texto fundamental ahora mismo.
1: Totalmente. Y, a ver, la idea de hoy es hacer una lectura situada. Ya sabéis que aquí no nos gusta ver la inteligencia artificial como una especie de magia, sino entender cómo la cultura, la antropología y estas infraestructuras digitales se mezclan en el día a día.
0: Claro, es que hay que quitarle ese disfraz de destino inevitable que le ponen siempre.
1: Exacto. Y fíjate que al leer el texto me venía a la cabeza una imagen muy clara. Cuando la gente piensa en conquistar derechos, normalmente se imagina un tribunal, ¿no? O un parlamento o una plaza llena de pancartas.
0: Sí, sí, un imaginario muy físico, muy del siglo XX.
1: Justo. Pero la premisa de este autor es que ese reconocimiento de derechos ya no se debate solo en las asambleas.
0: O sea, el debate se ha movido a las capas técnicas.
1: Eso es. Y de eso vamos a hablar hoy, de la tensión entre la discriminación digital y la justicia reparadora, porque resulta fascinante pensar que a lo mejor tu derecho a la vivienda te

0: lo niega un sistema en milisegundos y nadie sabe muy bien por qué.
1: Es que es brutal. El texto plantea un cambio de paradigma absoluto en ese sentido. Nos obliga a mirar bases de datos, catastros digitales, sistemas de verificación. Ahí está el nuevo campo de batalla.
0: Y para aterrizar todo esto, el autor hace un recorrido por tres escenarios globales. Y bueno, la primera parada es Panamá, concretamente la ciudad de Colón en el año 2026.
1: Una elección que no es casualidad, desde luego.
0: No, para nada. Hay una ironía histórica tremenda. La ciudad lleva el nombre del navegante que empezó todo el orden colonial en América, pero a la vez, hoy en día, es el epicentro de la juventud afropanameña.
1: Totalmente. Una identidad forjada a base de mucho esfuerzo por las comunidades afroantillanas. Gente que, recordemos, fue traída para construir el Canal de Panamá o el ferrocarril.
0: Claro, mano de obra pura y dura. Y el texto nos sitúa en un congreso juvenil, el Congreso Afrolatinocaribeño de Juventudes.
1: Fíjate que se celebra justo en el bicentenario del Congreso Anfictiónico de 1826.
0: El de Simón Bolívar, sí. El intento de unir las repúblicas. Pero lo fuerte es que dos siglos después, quienes lideran la conversación son precisamente las comunidades a las que aquel primer congreso silenció.
1: Exacto. Y no están pidiendo salir en la foto, ¿eh? No quieren inclusión estética en un folleto.
0: Quieren poder de decisión.
1: Quieren gobernanza real. Y ahí es donde el autor conecta esto de forma brillante con el Foro Permanente sobre los Afrodescendientes de la ONU.
0: Claro, porque el tema central es la justicia reparadora frente a la inteligencia artificial.
1: Eso es. Porque desde Naciones Unidas ya están alertando de algo muy grave. Si tú diseñas y entrenas un sistema digital con datos de una sociedad históricamente racista y desigual, la tecnología no es neutral.
0: Actúa como un altavoz, ¿no?
1: O sea, amplifica esa desigualdad. Coge los prejuicios de siempre, les pone un lacito de objetividad matemática y los aplica a una velocidad que da vértigo.
0: A ver, voy a frenar un momento, porque no quiero que caigamos en la trampa de siempre. En los medios se habla de algoritmo como si fuera un señor invisible sentado en una nube decidiendo cosas.
1: Sí, sí, como una entidad mágica.
0: Eso es. Y aquí tenemos que desmitificarlo. Cuando el texto habla de perfilar y filtrar a la población, ¿de qué sistemas concretos estamos hablando? ¿Cómo se niega un derecho en la práctica?
1: Bueno, hablamos de infraestructuras burocráticas muy reales. Piensa, por ejemplo, en un sistema de scoring crediticio. Ese sistema no tiene prejuicios racistas conscientes.
0: Pero mira de dónde vienes.
1: Claro. Analiza tu código postal, si tienes huecos en tu vida laboral, las deudas de tu familia. Si resulta que en tu barrio nunca ha habido inversión por políticas segregacionistas, la máquina aprende que vivir ahí es un riesgo financiero.
0: Madre mía.
1: Y te deniega el crédito. O pasa lo mismo con los algoritmos que gestionan la vivienda pública o las cámaras de vigilancia que crean perfiles de riesgo policial.
0: Y al final a quienes más afecta de forma desproporcionada es a las mujeres jóvenes afrodescendientes.
1: Totalmente. Es exclusión automatizada.
0: Ya. Fíjate que leyendo a las investigadoras que cita el texto, como Dana Boyd y Kate Crawford, me venía a la mente una metáfora.
1: A ver, cuéntame.
0: Es que muchas veces la industria nos vende que el Big Data es súper objetivo solo porque tiene muchísimos datos. Pero yo pensaba, a ver, es como si sacas 1 millón de fotos borrosas.
1: Buena comparación.
0: Claro, por mucho que apiles 1 millón de fotos mal enfocadas, no vas a conseguir de repente una imagen nítida en 4K. Si la lente original está manchada por siglos de exclusión, más datos no son mejores datos.
1: Es que es exactamente eso. Esa lente manchada es la historia colonial. Y conecta muy bien con lo que piden en Panamá. Porque en los años 90, la gran lucha era la visibilidad, existir en las estadísticas.
0: Ser contados por el Estado.
1: Justo. Pero el texto advierte de que hoy, con estos sistemas, ser visible es una trampa.
0: Claro, porque te tienen fichado.
1: Exacto. Ser visible hoy suele significar que te meten en una categoría de riesgo. O que usan tus datos para sacar dinero.
0: Vale. Siguiendo este hilo, o sea, si en Panamá el problema es esa hipervigilancia, la reacción lógica sería pensar en desconectarse, borrarse del mapa.
1: Volverse invisible para la máquina.
0: Eso es. Pero entonces el texto da un giro brutal y nos lleva a la Amazonía brasileña para enseñarnos que a veces necesitas a la máquina para sobrevivir.
1: Es una paradoja fascinante. Hablamos del territorio Caguajiba do Río Pardo.
0: Sí, donde vive un pueblo indígena en aislamiento voluntario.
1: A ver, si lo miras desde un enfoque clásico, tienes el típico conflicto. Hay una frontera extractiva con madereros ilegales y ganadería amenazando a un grupo vulnerable.
0: Lo de siempre, vamos.
1: Lo de siempre. Pero la mirada antropológica del texto va más allá y analiza la técnica. demarcar ese territorio hoy no es que un funcionario coja un mapa de papel y trace una línea.
0: Es algo mucho más complejo. Y ahí el autor introduce un concepto que me encanta, la teoría de la legibilidad de James C. Scott.
1: Un clásico de la antropología, sí.
0: Claro. La idea de que el Estado necesita que su territorio sea legible. Te miden, te censan, te ponen un código postal para poder cobrarte impuestos o mandarte a la guerra.
1: La técnica como herramienta de control puro.
0: Exacto. Pero con los Kawajiba se le da la vuelta a la tortilla. Es increíble.
1: Fíjate cómo funciona. Hablamos de un pueblo que no quiere contacto. No van a ir a un despacho a pedir papeles. Huyen del Estado.
0: Lógicamente.
1: Pero el autor dice que su supervivencia física frente a las excavadoras depende precisamente de que ese mismo Estado los haga legibles.
0: O sea, tienen que entrar en la base de datos.
1: Eso es. Necesitan ser traducidos a coordenadas de satélite, a un expediente topográfico. Y cuando por fin son legibles en el catastro, entonces el Estado emite un decreto para, irónicamente, prohibir la entrada a la zona y dejar de gobernarlos.
0: ¡Guau! Es que te rompe los esquemas. O sea, tu escudo protector no son los árboles ni el río. Es una entrada validada en una base de datos en Brasilia.
1: Así de crudo es. La burocracia técnica es lo que frena a los tractores.
0: Y esto, claro, nos obliga a repensar cómo vemos el territorio desde Occidente. Porque nosotros tendemos a pensar que el suelo es solo un sitio material donde pones tu casa.
1: Un escenario inerte, sí.
0: Pero para ellos no es solo eso.
1: No, que va. Considerar el bosque como un simple soporte es no entender nada. Sin ese ecosistema no hay memoria colectiva, no hay lengua. No pueden sostener a sus familias.
0: O sea, su existencia social entera depende de esa materialidad.
1: Totalmente. Así que cuando el Estado decide dónde pone la línea en el mapa digital, está decidiendo quién existe y quién no. Y el autor lo dice de forma muy dura. Si ese reconocimiento legal llega cuando ya han talado la zona, no sirve de nada.
0: Se convierte en un epitafio.
1: Exacto, un epitafio burocrático.
0: ¡Qué frase más rotunda! Bueno, entonces hemos visto que en Panamá luchan para no ser devorados por los datos y en Brasil luchan por entrar en los datos y salvar el bosque físico.
1: Dos caras de la misma moneda.
0: Y la tercera escena nos lleva a Indonesia.
1: Donde la disputa ya no es por la selva física, sino por el territorio de la información.
0: Sí, basándose en un informe de Asia Center e International Media Support.
1: Donde denuncian que se está usando la desinformación climática como un arma específica contra los pueblos indígenas en Asia. Pero ojo que el texto aclara que no estamos hablando del típico bulo de WhatsApp que te manda un familiar.
0: Ya, no es una conspiración cualquiera de Internet.
1: No, no. Es una infraestructura retórica superorganizada.
0: Y para entenderlo, el autor tira de Arturo Escobar, que estudió muchísimo la antropología del desarrollo. Y a ver, yo confieso que al principio me costó ver qué tiene que ver el desarrollo con un feed de redes sociales.
1: Claro, a primera vista choca.
0: Pero luego pensé en una imagen. Imagínate a un urbanista de estos obsesionados con la eficiencia. Ve una plaza de barrio llena de vida, con sus bancos y sus tiendas, y decide asfaltarla porque un programa informático dice que una recta de 6 carriles optimiza el tráfico.
1: Ya, el barrio se convierte en una molestia.
0: Exacto. El barrio es un obstáculo para la eficiencia. Es algo así lo que pasa con estas campañas en Indonesia.
1: Es una analogía perfecta. Porque Escobar decía que el desarrollo no es solo economía, es un lenguaje de poder. El que tiene el poder define lo que significa ser moderno y etiqueta a los demás de atrasados.
0: ¡Madre mía! ¡Claro!
1: Y el informe cuenta que en Indonesia usan el entorno digital para enmarcar a las comunidades indígenas como un freno. Presentan sus saberes ambientales como si fueran supersticiones ineficientes.
0: Y ahí entran los sistemas de recomendación. ¡Claro!
1: Exacto. Las plataformas no son escaparates neutros. Los algoritmos quieren retener tu atención. Y un discurso agresivo sobre modernización y conflicto genera muchísima más interacción que un debate tranquilo sobre proteger un humedal.
0: O sea, el algoritmo coge ese lenguaje de poder que decía Escobar y le mete esteroides.
1: Totalmente. Lo amplifica a lo bestia.
0: Y esto justifica socialmente que los echen de sus tierras, ¿no?
1: Claro, porque ante la opinión pública, expulsarlos ya no se ve como violencia. Se ve como un mal menor, algo racional para el progreso del país.
0: Tela, es que están disputando quién tiene credibilidad. Las plataformas deciden a quién nos tomamos en serio y a quién ignoramos.
1: Y por eso el autor insiste en que esto no se arregla solo con agencias de verificación, con desmentir bulos.
0: Ya, El problema es estructural.
1: Exacto. Si el sistema técnico de la red social ya ha decidido que tu conocimiento es marginal, te quita las armas antes de empezar a pelear.
0: Bueno, a ver. Si intentamos hilar un poco todo este viaje. Tenemos el scoring en Colón, el catastro en la Amazonía y el sistema de recomendación en Indonesia. Y el texto une todo esto bajo el concepto de colonialismo de datos.
1: Sí, una idea de Nick Kudry y Ulises Amejías.
0: Vale, pero aquí tengo que hacer de abogada del diablo, porque la palabra colonialismo tiene muchísima carga. Hablamos de violencia brutal, invasiones, esclavitud.
1: Es un término muy pesado, ¿sí?
0: Claro. Entonces, llamar colonialismo a una base de datos o a una red social no es pasarse de frenada, no banaliza un poco el sufrimiento histórico.
1: Es un debate buenísimo y de hecho en la academia se discute mucho. Pero Kudry, Mejías y el autor del texto son muy conscientes de esa fricción. No dicen que sea violencia física literal como la de un galeón imperial.
0: Vale, no es una comparación directa.
1: No. Lo que apuntan es a la continuidad en la lógica de extraer recursos. Históricamente, el colonialismo trataba a la tierra y los cuerpos de otros continentes como recursos baratos para la metrópoli.
0: ¿Para enriquecerse ellos?
2: Hablar poder predictivo y capital.
0: Ya entiendo. La similitud está en la relación asimétrica. Ya no vienen con armaduras, sino que usan palabras como eficiencia, optimización, y parece todo súper aséptico y limpio.
1: Pero el despojo sigue ahí.
0: Claro. Y esto nos lleva a la gran conclusión del texto. Estos sistemas no llegan a una sociedad que ya está hecha y simplemente la administran. No, es que la están creando.
1: Fabrican la sociedad.
0: Eso es. Un sistema que asigna vivienda pública está dibujando el tejido de una ciudad entera.
1: Y por eso las juventudes afropanameñas o los pueblos de Indonesia no piden cosas cosméticas. No le dicen a una gran tecnológica que les haga un museo digital muy bonito para salvar su idioma.
0: Ya, eso es un parche.
1: Lo que reclaman es entrar en la gobernanza. Quieren tener voz en cómo se auditan y cómo se diseñan esos sistemas que deciden sobre sus vidas.
0: Es que es una demanda de poder real. Y creo que ahí reside el gran valor de mirar la tecnología con gafas de antropóloga. Nos recuerda que detrás de un triste archivo Excel hay relaciones de poder y mucha historia acumulada.
1: Los datos puros no existen, desde luego.
0: Totalmente. Y esto me lleva a la pregunta final que lanza el texto y que quiero dejar aquí resonando. A ver, asumir que la tecnología va a mediar en nuestra vida es un hecho.
1: Eso ya lo tiene vuelta atrás.
0: Exacto. Así que la pregunta que deberíamos hacernos todos es ¿quién diseña esas condiciones de reconocimiento?
1: ¿Quién decide quién cuenta como ciudadano y quién sobra?
0: Eso es. Y para ir cerrando, fíjate, me quedo pensando en qué pasará ahora con la inteligencia artificial generativa.
1: Ahí se abre otro melón enorme.
0: Imagínate que un modelo de lenguaje empieza a redactar los borradores de las leyes urbanísticas y de repente desahucian a una comunidad porque la inteligencia artificial calcula que es lo más eficiente legalmente.
1: ¿Y a qué ventanilla vas a quejarte entonces?
0: Esa es la cosa. ¿A quién le pones un recurso de amparo? Es que cambia por completo lo que significa ser ciudadano hoy en día.
1: Es un escenario vertiginoso, sin duda.
0: En fin, la invitación hoy para quienes nos escuchan es a seguir cuestionando ese desarrollo que nos venden como inevitable y que nunca, nunca demos por sentado el diseño de nuestros futuros digitales. Muchísimas gracias por acompañarnos en esta lectura situada. Nos escuchamos en el próximo análisis de iThropology Lab.
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0: Bienvenidos a The Debate. Bienvenidos a este espacio de Anthropology Lab, donde analizamos y contrastamos múltiples perspectivas sobre la intersección entre, bueno, tecnología, cultura y relaciones de poder.
1: Hola a todos, un placer estar aquí.
0: En 2025, las puntuaciones globales de lectura y matemáticas se han desplomado. Pero a niveles históricos, o sea, es la mayor caída jamás registrada por la OCDE.
1: Una barbaridad, sí.
0: Y fíjate, el gran culpable esta vez no es una pandemia, ni un recorte presupuestario masivo. Es el hecho de que, para millones de estudiantes, conseguir una respuesta se ha vuelto un proceso completamente libre de fricción. Y los que nos estáis escuchando probablemente estéis notando este cambio en vuestro día a día.
1: Claro, es que de repente tenemos esta infraestructura, la inteligencia artificial, que actúa como una especie de ascensor de cristal en la montaña del conocimiento. Ya no hay que escalar, ¿sabes?
0: Exacto. No hay que sudar buscando fuentes o descifrando jerga. Y esto nos sitúa en el núcleo del reciente radar de Anthropology Lab, titulado Aprender a no delegar. Porque el verdadero debate que tenemos sobre la mesa hoy no es qué puede hacer la máquina, sino qué capacidades humanas, sociales e institucionales decidimos, de forma deliberada, no externalizar. Yo, a lo largo de este programa, sostendré que esta tecnología tiene un enorme potencial igualador para redistribuir el capital cultural. Estoy bastante segura de que muchos de los intentos actuales de frenar su avance, aunque se vistan de prudencia, pueden ocultar un profundo interés por proteger las estructuras de poder existentes.
1: Bueno, claro, pero yo lo veo desde un ángulo diametralmente opuesto. Ese ascensor de cristal del que hablas suena, a ver, suena maravilloso en teoría, pero en la práctica no solo elimina la fricción, sino que está atrofiando el músculo mismo que necesitamos para escalar.
0: Ya.
1: Yo hoy defenderé, y estoy muy convencido de esto, que la adopción masiva y muchas veces acrítica de la IA amenaza con producir una externalización cognitiva profundísima. O sea, no hablamos de que una máquina te resuma un PDF largo, hablamos de externalizar el propio juicio crítico y nuestra agencia.
0: Entiendo por qué piensas que el riesgo es puramente cognitivo, pero permíteme ofrecerte una perspectiva distinta. Vamos a detenernos un momento en quién se beneficia históricamente de esa fricción que tú defiendes.
2: A ver, el cultural se hereda. Quien nace rodeado de libros y, digamos, de lenguaje académico, juega con ventaja.
0: Exacto. Entonces, pensemos en el mecanismo de cómo funciona la IA hoy para, por ejemplo, un estudiante del sur global. O para alguien sin ese bagaje familiar. Antes, para participar en un debate académico de alto nivel, tenías que dominar el inglés perfectamente, pagar por traducciones, acceder a literatura hiperespecializada detrás de muros de pago y, bueno, tener un tutor que te explicara la jerga. Ahora, un modelo de lenguaje hace esa síntesis.
2: Te la mastica, sí.
0: Te aterriza los conceptos complejos y te permite contrastar fuentes por céntimos. O sea, la barrera de entrada al conocimiento se pulveriza. Mi hipótesis es que la IA tiene la capacidad epistemológica de romper ese monopolio. Por eso digo que quienes hoy exigen una regulación estricta para frenar esto, consciente e inconscientemente, están protegiendo un sistema que siempre les ha beneficiado.
2: A ver, es un argumento muy provocador. Y la lectura de Bourdieu es súper útil para entender las barreras de entrada. Pero yo creo que el fallo de tu planteamiento es asumir que acceder al resultado del conocimiento es exactamente lo mismo que poseer la capacidad de construirlo.
0: Hombre, ¿a qué te refieres exactamente?
2: Me refiero a que la externalización cognitiva, esto que la UNESCO llama cognitive offloading, no discrimina por clases sociales. Los efectos neurológicos y formativos de delegar el pensamiento son universales para todos.
0: Ya, pero las herramientas están ahí para usarse.
2: Claro, pero si un colectivo marginado utiliza infraestructuras corporativas para articular sus ideas o traducir su realidad, ojo con esto, están sometiendo su visión del mundo a los sesgos estadísticos de 3 o 4 megacorporaciones tecnológicas. No están emancipándose. Están externalizando su voz.
0: Bueno, eso es una visión un poco apocalíptica, ¿no crees?
2: No, no es apocalíptica, es empírica. El problema no es solo quién accede al PDF resumido, es la atrofia en la capacidad de razonar, de pelearse con el texto, de dudar de lo que lees. Y si queremos ver cómo se materializa esta atrofia, de la que hablo, no tenemos que especular en absoluto. Solo hay que mirar los datos empíricos que menciona el propio radar.
0: ¿Te refieres a los resultados de PISA 2025?
2: Exactamente. Estamos hablando de una muestra masiva. 760.000 estudiantes en 91 países. Y los números son demoledores. Una caída de 28 puntos en comprensión lectora y 22 en matemáticas.
0: Para que la gente que nos escucha se haga una idea, 20 puntos en PISA equivalen más o menos a un año entero de escolaridad, ¿verdad?
2: Efectivamente. han borrado un año y medio de aprendizaje en lectura de un plumazo. Y lo más interesante es el cómo. El informe de la OCDE diagnostica un aumento brutal de lo que llaman lectores precipitados.
3: Sí, los que van a toda velocidad.
2: Exacto. Chicos que avanzan rapidísimo por el texto, pero lo comprenden mal y luego responden de forma inexacta. Y este grupo casi se ha duplicado, del 6% en 2018 a más del 11% en 2025. Y aquí, fíjate, aquí viene el dato clave. Los alumnos que declaran no usar IA para tareas concretas como resumir o redactar sacan, de media, 20 puntos más en ciencias.
3: ¡Ostras!
1: La mecánica está muy clara. Si usas la IA para que haga el esfuerzo por ti, funciona como una muleta. Y cuando usas una muleta sin tener la pierna rota, pues el músculo sano se atrofia.
4: Vamos a ver, es innegable que hay un problema grave ahí, desde luego. Pero creo que estás haciendo una lectura demasiado determinista de esos mismos datos. Porque PISA muestra asociaciones, sí. Pero si rascas un poco más en ese mismo informe, encuentras el contrapunto perfecto.
1: A ver.
4: Hay un grupo de estudiantes que emplean la IA semanalmente, pero que han recibido instrucción escolar explícita sobre cómo evaluar críticamente la calidad de esa información. Y resulta que esos estudiantes, de hecho, mejoran ligeramente su rendimiento.
1: Ya, pero siguen siendo una minoría absoluta, o sea, estadísticamente marginales.
4: Por ahora. Pero demuestra que el problema principal no es la tecnología en sí, es la ausencia de diseño pedagógico a su alrededor. Y esto nos lleva a una distinción muy brillante que hace Andreas Schleicher, que es el director de educación de la OCDE.
1: Sí, la del andamiaje.
4: Exacto. Él diferencia entre la muleta, que hace el trabajo por ti, como tú bien dices, y el andamiaje. El andamiaje te permite construir un edificio mucho más alto y complejo del que podrías construir tú solo con tus propias manos.
1: Claro. A ver, me parece una metáfora preciosa, te lo reconozco. Pero tiene una trampa gigantesca.
4: ¿Cuál?
1: Pues que un andamiaje, en el mundo real, se retira al final de la obra. Cuando el edificio está terminado, tú quitas los andamios y la estructura se sostiene sola. Lo que estamos viendo con la externalización cognitiva es que el andamio es permanente, no se retira nunca.
4: Bueno, depende del caso.
1: Si el estudiante se acostumbra a que la IA le estructure el pensamiento de forma crónica, el día que le quitas la herramienta, el edificio mental se viene abajo entero.
3: Se viene abajo, estoy de acuerdo. Si el sistema educativo permite que el alumno simplemente le dé al botón de generar ensayo y se vaya a su casa a jugar. Pero déjame darte un ejemplo real y a gran escala de cómo se mantiene esa fricción necesaria. El Radar destaca la política pública de Redação Paraná en Brasil y acaba de ser premiada por la UNESCO. No estamos hablando de un proyecto piloto elitista, ¿eh? Hablamos de 850.000 estudiantes en la escuela pública.
1: ¿Y cómo evitan ahí que sea una muleta permanente? ¿Porque suena difícil de escalar?
3: Pues porque han diseñado el flujo de trabajo para no delegar el esfuerzo cognitivo. O sea, la IA en Panamá no escribe el texto por el alumno en ningún momento. El estudiante escribe su borrador desde cero, la IA lo analiza y proporciona una retroalimentación inmediata sobre la estructura, la gramática o la coherencia de los argumentos.
1: Le da un feedback, digamos.
3: Exacto. Y el estudiante tiene que leer esa crítica, procesarla y reescribir. Y por encima de todo esto, el profesor humano mantiene la mediación y evalúa la versión final. Lo que han conseguido ahí es democratizar algo que antes solo tenían los colegios privados de élite.
1: La atención hiperpersonalizada.
3: Eso es, atención personalizada e iterativa para cada alumno, sin eliminar la fricción del aprendizaje y a un coste asumible por el Estado.
1: Vale, te reconozco que el caso de Brasil es muy brillante. Es un buen ejemplo. Pero coincidirás conmigo en que es la excepción que confirma una regla absolutamente desastrosa.
3: Hombre, no sé si desastrosa.
1: Para montar lo de Paraná necesitas una enorme capacidad estatal, formación docente intensiva y mucha voluntad política. Y si miramos fuera de ese oasis, la realidad pura y dura es que la adopción institucional está siendo un caos desestructurado. Fíjate en los datos del Instituto Internacional de la UNESCO para la Educación Superior en América Latina y el Caribe, el IESALC.
3: Ah, sí, el estudio sobre las universidades.
1: Sí, el radar lo menciona. Analizaron unas 200 instituciones. Resulta que el 87% de ellas ya está utilizando inteligencia artificial de una forma u otra. Pero ¿sabes cuántas tienen una estrategia formal, un marco ético o unas directrices claras para gobernarla? Solo el 26%. Estamos permitiendo que esta externalización cognitiva impregne todo el tejido educativo sin ningún tipo de control institucional real. Es un sálvese quien pueda.
5: Pero yo eso no lo veo como un fracaso, la verdad. Lo veo como un síntoma de democratización acelerada. Esa adopción no viene impuesta por un ministerio de arriba hacia abajo o por el rectorado. Viene desde abajo. Son los propios alumnos, los investigadores y los profesores los que están integrando estas herramientas para resolver problemas reales antes de que la burocracia, francamente, despierte.
1: Ya, pero sin red de seguridad.
5: Desafía completamente el modelo jerárquico tradicional de cómo se implanta la tecnología. Y me parece fascinante. Y te diré más. Los propios trabajadores ya están demostrando que tienen agencia de sobra para ponerle límites a la máquina.
1: ¿Trabajadores poniendo límites a las grandes tecnológicas? Permíteme dudarlo muchísimo.
5: Pues fíjate en el acuerdo histórico que se firmó el pasado septiembre entre Microsoft y los principales sindicatos docentes de Estados Unidos, la AFT y la UFT. No esperaron a que el gobierno legislara un marco ético. A través de la pura negociación colectiva, han impuesto estándares contractuales brutalmente estrictos a Microsoft.
1: A ver.
5: Prohíben por contrato que los datos de los alumnos se utilicen para entrenar los modelos corporativos. Exigen que siempre haya supervisión humana en las evaluaciones. E incluso, y esto me parece súper fuerte, han prohibido el desarrollo de funciones diseñadas para fomentar la dependencia emocional en los niños.
1: Ostras, pero detente un segundo en lo que acabas de decir. Que un sindicato de profesores tenga que sentarse a negociar una cláusula específica para que una corporación no diseñe algoritmos que generen dependencia emocional en menores, eso subraya exactamente la magnitud de la amenaza de la que hablo. No me parece un triunfo, sinceramente.
5: Bueno,
6: es un parche desesperado ante una industria que busca literalmente colonizar la cognición humana. Y esa adopción desde abajo que tú celebras con las universidades en realidad significa que los estudiantes y los docentes están delegando su criterio de forma completamente invisible a infraestructuras opacas.
7: Pero al menos están moldeando las reglas del juego. Tienen una voz en la mesa.
6: Las están mitigando, que es distinto. Y quiero sacar este concepto de la externalización fuera de las aulas un momento, porque el radar toca un tema que me parece aún más sensible si cabe. Nuestra memoria colectiva y cultural. Me refiero a la reciente conferencia de Atenas sobre patrimonio vivo y la inteligencia artificial, que fue organizada por la UNESCO. Allí, la profesora Hannah Schreiber hizo una reflexión que deberíamos, vamos, grabarnos a fuego.
7: Sobre la documentación de las tradiciones.
6: Exacto. Ella dice que documentar una tradición no es un ejercicio de eficiencia algorítmica.
7: Evidentemente, una tradición no es solo información. Es la comunidad entera que la practica y le da vida.
6: Exacto. Imagina un baile tradicional o un ritual o un canto muy antiguo. La IA es increíblemente eficiente para indexar archivos de audio, etiquetar vídeos y generar descripciones enciclopédicas perfectas de ese patrimonio. Pero externalizar esa clasificación a una máquina es como hacerle una fotografía en altísima resolución a un plato de comida.
5: Ya.
6: Captura todos los datos visuales de manera perfecta, sí, pero elimina por completo la nutrición. Le estás arrebatando la autoridad epistemológica a la comunidad local. Para que el patrimonio esté verdaderamente vivo, necesita fricción. Necesita que la comunidad lo debata, lo transmita y lo recuerde de forma imperfecta. Si delegamos el significado de lo que somos a una base de datos operada por un modelo de lenguaje occidental, pues estamos vaciando nuestra propia cultura desde dentro. Hay líneas rojas de externalización que no deberíamos cruzar, por mucha supuesta eficiencia que nos vendan.
7: Estamos totalmente de acuerdo en que el tejido relacional y el significado humano no pueden automatizarse. El patrimonio es ante todo un acto humano. Pero si asumimos que hay líneas rojas, tanto en la educación como en la cultura, la gran pregunta que subyace a todo este radar es otra.
6: ¿Cuál?
7: ¿Quién tiene realmente la autoridad y el poder para decidir cuándo parar? ¿Quién pone el freno? Y esto nos lleva directamente al polémico ensayo de Dario Amodei, el CEO de Anthropic.
6: El ensayo de We Must Pace the Frontier, sí. Y te diré que hacen muy pero que muy bien en pedirlo. Modei y gente como Sam Altman, Elon Musk o Demis Hassabis no están pidiendo que se prohíba la IA, ¿eh? Están exigiendo algo mucho más sensato. Tiempo.
7: Ya.
6: Piden desacelerar el desarrollo de los llamados modelos de frontera para que la investigación sobre seguridad, alineación y las externalidades que provocan pueda, digamos, mantener el ritmo de innovación. Piden que equipos independientes puedan evaluar los riesgos materiales antes de lanzar la siguiente generación al mercado sin control.
7: Y sin embargo, la reacción política ha sido brutal por parte de algunos sectores.
8: Ux, un bulo, una conspiración. Y de manera súper reveladora, fíjate, lo comparó explícitamente con el cambio climático, llamando a ambas cosas una gran farsa política. Y sin quererlo, Trump nos da la clave absoluta de este debate hoy. Tenemos décadas de experiencia ignorando a los científicos.
9: ¿Te refieres a los paralelismos con la crisis ecológica?
2: nos dice que vamos de cabeza hacia los 2,8 grados de calentamiento y hacia un colapso en la biodiversidad provocado por la extracción desaforada de recursos por parte de los países ricos. Con la IA estamos exactamente en ese momento de 1990.
9: Entiendo.
2: No podemos cometer el mismo error. Debemos aplicar el principio de precaución de forma estricta hoy mismo, antes de que los daños a la cognición, a las instituciones y a la cultura sean estructuralmente irreversibles.
10: A ver, es un argumento potentísimo, te lo concedo, y acepto la comparación con la crisis climática. Pero voy a darle la vuelta. Fíjate en la profunda asimetría y en la aplicación, yo diría que hiperselectiva, de ese principio de precaución. Como hipótesis política y sociológica, ¿no me negarás que resulta profundamente sospechoso?
2: ¿Sospechoso en qué sentido?
10: Sospechoso en el sentido de que las élites políticas, económicas y tecnológicas de Occidente han tolerado alegremente durante 50 años una trayectoria de extracción de recursos que amenaza literalmente la habitabilidad del planeta. Han ignorado sistemáticamente al IPCC porque mantener el status quo fósil les beneficiaba enormemente a sus bolsillos.
2: Yeah.
11: Y ahora de repente, justo en el momento histórico en que surge una tecnología que abarata brutalmente el conocimiento, que puede alterar quién produce ciencia, quién interpreta la historia y quién compite económicamente a nivel global, ¡oh, sorpresa! De repente, esas mismas élites se vuelven extremadamente cautelosas, exigen echar el freno de mano y apelan a la ética y al principio de precaución.
12: O sea, ¿estás sugiriendo que las preocupaciones sobre la seguridad existencial de la IA que plantea Modi son solo una tapadera para proteger un monopolio?
11: No estoy diciendo que sea una conspiración coordinada en un sótano oscuro. No hace falta que lo sea. Lo que explico, muy en la línea de lo que plantea AEthropology Lab, es que una tecnología con este brutal potencial redistributivo asusta. Asusta porque afecta las relaciones de poder actuales. Si aplicamos una pausa global bajo la bandera de la seguridad, ¿qué estamos haciendo realmente?
12: Bueno,
13: les estamos dando a los monopolios tecnológicos, a los reguladores y a los mercados financieros del norte global el tiempo necesario para acomodar esta herramienta a las estructuras de poder que ya existen. Se aseguran de que nada cambie demasiado. Tenemos que preguntarnos quién compone ese pequeñísimo club con capacidad real para decidir qué riesgos merecen frenar la economía mundial y qué transformaciones sociales son inaceptables.
12: Hombre.
13: Son los mismos laboratorios e inversores de siempre. Nos dicen que frenemos por el bien de la humanidad, pero bien podría ser para asegurar que mantienen su privilegio histórico sobre cómo se clasifica y se controla el mundo.
6: Vamos a ver. Entiendo perfectamente la sospecha hacia Silicon Valley. Es más, yo la comparto plenamente. Es terrorífico que un grupo tan reducido de personas dicte el ritmo cognitivo del planeta entero. Pero creo que no podemos permitir que el cinismo sobre los motivos económicos de esta gente nos ciegue ante la gravedad del riesgo real que están señalando. Que el sistema capitalista haya ignorado el cambio climático durante décadas para proteger sus beneficios corporativos no significa que ahora debamos abrazar la IA sin frenos por una especie de revanchismo histórico. O por una fe ciega en un supuesto potencial igualador que aún está muy por demostrarse.
10: Pero si no democratizamos el acceso ahora que podemos.
6: Es que la gran lección de la crisis climática es precisamente que cuando alteras una infraestructura a escala planetaria sin comprender los bucles de retroalimentación, el desastre está garantizado. Y en este caso, fíjate, la infraestructura que estamos toqueteando alegremente no es la atmósfera, es la cognición humana, es el tejido de la educación pública y es nuestra capacidad comunitaria de mantener vivo nuestro patrimonio. Si dejamos que esto avance sin límites, amparándonos en la romántica esperanza de que tal vez desmantele a las viejas élites, corremos el enorme riesgo de encontrarnos al final del camino con una humanidad que habrá externalizado su capacidad de pensar a una caja negra corporativa. Entonces no importará quién tenga el poder, porque todos habremos perdido la agencia.
7: Creo que ahí, justo en esa tensión, es donde nuestras visiones convergen en toda su complejidad. Al acercarnos al final de nuestro análisis de hoy, recapitulo mi postura. Reconozco, y los datos de PISA que dabas lo dejan clarísimo, que la externalización cognitiva es un riesgo innegable. Pero insisto en que no podemos perder de vista la dimensión del poder. Los debates sobre la regulación, las urgencias por frenar y los pánicos morales a menudo son mecanismos institucionales puros y duros para mantener el monopolio sobre la reproducción social. Si logramos gobernar esta herramienta desde la base, y ahí están los sindicatos docentes con Microsoft o el andamiaje pedagógico en Brasil para demostrar que sí es posible,
0: La IA tiene el poder de abrir fisuras profundamente emancipadoras en un sistema que hasta ahora estaba muy cerrado.
2: Y yo cierro recordando que ninguna de esas fisuras, ninguna redistribución del poder, será verdaderamente emancipadora si en el proceso vaciamos de significado al ser humano. No hay ninguna victoria en lograr el acceso universal al conocimiento si por el camino hemos atrofiado la voluntad y el esfuerzo necesarios para interpretarlo críticamente. Democratizar el acceso a las respuestas es completamente inútil si destruimos nuestras instituciones y nuestra memoria, cediéndole la autoridad a la máquina. El riesgo de convertir nuestra mente en un simple nodo pasivo exige precaución absoluta, independientemente de quién sea el que toque la campana de alarma hoy.
9: Sin duda alguna. Y creo que en lo que ambos coincidimos plenamente, y es la gran reflexión que nos deja el análisis de Anthropology Lab hoy, es que la urgencia de gobernar nuestra relación con estas máquinas ya no se puede aplazar. A medida que las respuestas se vuelven baratas y ese ascensor de cristal nos sube sin esfuerzo aparente, la responsabilidad recae íntegramente sobre nosotros. Animamos a todos los que nos escuchan a que exploren los matices de este radar original y, sobre todo, a que cuestionen su interacción diario con estas herramientas.
8: Porque al final, cuando el coste de obtener una respuesta tiende a cero, el verdadero valor humano, lo que nos define de verdad, reside en la fricción de hacernos las preguntas correctas.
9: Exactamente. Aprender a utilizar inteligencia artificial empieza también a significar aprender qué no delegar y a quién no delegárselo.
8: Hasta el próximo debate. Un saludo.
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15: A ver, imaginemos por un momento la siguiente situación. Contratamos a una persona para que vaya al gimnasio por nosotros y, bueno, nos haga unas cuantas flexiones.
16: Vale.
15: La tarea se completa. Claro, las flexiones están hechas, el entrenador las anota y el contador marca 100. Pero el músculo, evidentemente, no lo ganamos nosotros. Se lo queda quien hizo el esfuerzo real.
16: Totalmente. El que ha sudado.
15: Exacto. Pues hoy vamos a desgranar esto, porque tenemos una montaña de informes, de señales y datos recientes que sugieren que, con la inteligencia artificial, estamos empezando a hacer exactamente esto con nuestro cerebro. Bienvenidos a este nuevo capítulo del ecosistema editorial de Anthropology Lab.
16: Un espacio, como siempre, dedicado a observar la inteligencia artificial desde la antropología, la cultura, la tecnología y las relaciones de poder.
15: Así es. Y hoy vamos a hacer una inversión profunda en nuestro radar titulado Aprender a no delegar. Porque leyendo tus notas para preparar esto, me he sentido un poco expuesta.
16: Ya, es que nos toca de cerca a todos.
15: Claro, yo uso la IA a diario. Le pido que me resuma correos, que estructure ideas. Y claro, te preguntas si estás perdiendo ese músculo mental.
16: Y es normal. El tema es que estamos ante un cambio de paradigma brutal. La tesis central que queremos plantear hoy es que, a medida que obtener respuestas se vuelve cada vez más barato y automático gracias a la IA, aumenta la importancia de decidir qué capacidades humanas, sociales e institucionales definitivamente no queremos delegar.
15: Y para ilustrarlo, has traído un mapa de fuentes que a simple vista parece desconectado, ¿no? Hablamos de sindicatos, de PISA, universidades latinoamericanas, conferencias en Atenas y líderes de Silicon Valley.
16: Eso es. Son 7 señales que, si las unes, apuntan a lo mismo. La atención ya no está en lo que la máquina puede hacer, sino en lo que el humano debe conservar. Y el primer frente de batalla, donde esto es ya una urgencia absoluta, es el aula.
15: Claro, el sistema educativo. Fíjate que de tus notas lo primero que me llamó la atención fue un acuerdo entre Microsoft y los sindicatos. Y me sorprendió porque, a ver, ¿por qué los sindicatos y no los gobiernos?
16: Pues porque la regulación pública va lentísima. Y lo que vimos el 9 de septiembre fue el anuncio del National AI Safety and Privacy Standard. Y ojo, no es una ley estatal.
15: Ya, es un contrato privado. ¿Verdad?
16: Exacto.
15: Es un límite contractual exigido por la American Federation of Teachers y su afiliada en Nueva York. Los docentes están usando la negociación colectiva para blindar sus clases. Exigen, por contrato, que no se puedan usar datos de los estudiantes para entrenar modelos privados. O sea, proteger la privacidad tiene todo el sentido. Pero había otro punto en ese acuerdo que me dejó de piedra, lo de la dependencia emocional.
16: Sí, sí. Exigen bloquear funciones de la IA que estén diseñadas explícitamente para fomentar dependencia emocional o alargar artificialmente el tiempo de pantalla.
15: ¡Ostras! Claro, los profesores ven que algunas herramientas no educan, sino que retienen la atención.
16: Eso es. Dicen, bueno, si la tecnología entra en el aula, que sea bajo nuestros términos pedagógicos, no bajo el modelo de negocio de Silicon Valley.
15: Y esta urgencia no viene de la nada. Los docentes no son tecnófobos que se quejan por quejarse, ven un impacto real. Y aquí es donde entran los datos de PISA 2025, que son de verdad alarmantes.
16: Son históricos. Los datos de la OCDE muestran la mayor caída jamás registrada. En comprensión lectora hablamos de un descenso medio de 28 puntos en la última década.
15: ¿28 puntos? Madre mía, pero eso en tiempo, ¿cuánto es?
16: La OCDE calcula que equivale a un año y medio de escolarización perdido.
15: ¿Un año y medio? Es una barbaridad. Y el informe señala lo específico, el aumento de lo que llaman lectores precipitados, ¿no?
16: Exacto, que han pasado del 6,6 al 11,4% del alumnado. Son estudiantes que, a ver, escanean el texto rapidísimo, saltan párrafos, pero luego les haces una pregunta sobre lo leído y fallan estrepitosamente. Han perdido la atención profunda.
15: Ya, pero aquí no podemos ser simplistas. No es solo decir, la culpa es de usar el chat GPT.
16: No, para nada. PISA analiza cómo se usa. Los estudiantes que usan la IA para tareas directas, tipo hazme este resumen o redáctame el trabajo, sacan de media unos 20 puntos menos en ciencias.
15: Vale, 20 puntos menos.
16: Pero, y esto es fundamental, los que la usan como apoyo general o a los que se les enseña a evaluar críticamente lo que dice la máquina, sacan notas similares o incluso mejoran un poco.
15: O sea, lo que decía Andrea Schleicher, el de la OCDE, la diferencia entre usar la tecnología como un andamiaje o como una muleta.
16: Esa es la metáfora perfecta. El andamio te ayuda a construir tú mismo el edificio. La muleta, si la usas estando sano, te atrofia la pierna.
15: Aquí es donde se pone realmente interesante el asunto. Porque ¿dónde está la línea exacta entre automatizar algo tedioso y lo que la UNESCO llama externalización cognitiva? Que entiendo es delegar el propio razonamiento.
16: Claro. Imagina que antes para hacer un ensayo tenías que leer varios libros, buscar conexiones, enfrentarte a la página en blanco. Toda esa fricción incómoda es lo que genera conexiones neuronales.
15: Ya, es lo que asienta el conocimiento en la memoria.
16: Eso es. El cognitive offloading o externalización cognitiva pasa cuando delegas la lógica. Cuando le dices a la máquina, relaciona estos tres conceptos por mí. Sin fricción, no hay asimilación.
15: Vale, entiendo el problema. Pero me voy a poner en plan abogado del diablo. Porque, por otro lado, si conectamos esto con la imagen general, la IA es brutal para igualar oportunidades. Un chaval sin recursos ahora tiene el tutor más paciente del mundo, gratis.
16: Y es una posibilidad maravillosa, pero ambivalente. Si miramos esto desde la sociología, Pierre Bourdieu ya nos avisó en 1966 con su ensayo sobre la escuela conservadora.
15: A ver, explícanos esto sin que se nos haga bola la sociología francesa.
16: Muy fácil. Bourdieu decía que la escuela te vende el mito de que premia el talento y el esfuerzo, pero en el fondo lo que evalúa es el capital cultural que ya traes de casa.
15: Claro, si en tu casa hay libros y se debate en la cena, llegas con ventaja, y la escuela lo disfraza de mérito individual.
16: Exacto. Y la ONU o el Fondo Monetario Internacional alertan de que la IA puede amplificar esto a lo bestia. El alumno con mucho capital cultural sabe usar la IA como andamiaje, cuestiona a la máquina. El que tiene menos recursos, a menudo por un sistema precario, la usa como muleta.
15: Ya reproduce la desigualdad, pero al mismo tiempo, ¿no rebaja también barreras de acceso?
16: Sí, claro. Baja el coste de traducir o acceder a ciencia muy especializada. Permite que narrativas del sur global o análisis críticos feministas circulen fuera de las élites occidentales tradicionales. Las barreras de acceso han caído.
15: ¿Y eso explicaría por qué la adopción está siendo tan salvaje desde abajo? Hay un estudio reciente de UNESCO y ESALSALC sobre 200 universidades de América Latina y el Caribe que es de locos.
16: Sí, los datos son increíbles. El 87% reconoce usar IA habitualmente.
15: ¿87%?
16: Pero solo el 26% de esas instituciones tiene una estrategia para gobernarla.
15: O sea, los alumnos y docentes la usan porque es útil y las instituciones van a rebufo.
16: Totalmente. Y sin estrategia, el riesgo de externalizar el cerebro es enorme. Pero hay antídotos. El caso de Redação Paraná, en Brasil, que fue premiado por la UNESCO.
15: Ah, sí, leí sobre esta iniciativa. Tienen a 850.000 estudiantes usándola, ¿no?
16: Sí. Y el truco es que la IA da retroalimentación constante durante la escritura. Te dice si tu argumento flojea o si hay fallos gramaticales, pero la máquina jamás te entrega un resultado final.
15: Me encanta porque es exactamente como un copiloto de rally.
16: Ajá.
15: Te canta las curvas, te dice cuidado con la gravilla, te ayuda a mejorar la conducción. Pero no coge el volante por ti. La tensión, el giro y la argumentación siguen siendo esfuerzo humano.
16: Y el profesor sigue ahí, mediando, liberado de corregir ortografía básica, para poder centrarse en debatir las ideas de fondo con el alumno. Es el equilibrio perfecto.
15: Vale. Entonces, ¿qué significa todo esto fuera del aula? Porque si delegamos tanto, afecta a nuestra memoria cultural. Me llamó mucho la atención la conferencia en Atenas que pusiste en el mapa de fuentes.
16: Sí, la organizó el Ministerio de Cultura griego y la UNESCO. Iba sobre patrimonio vivo.
15: Y, a ver, documentar una danza tradicional o un dialecto no es rellenar un Excel.
16: Claro que no. El patrimonio inmaterial requiere relaciones, interpretación de la comunidad, transmisión entre generaciones. Si automatizamos eso para ser más eficientes, corremos el riesgo de extraer el dato frío y vaciarlo de significado.
15: O sea, surge la pregunta de quién conserva la autoridad sobre ese saber. Y hablando de autoridad y de quién decide, hay un giro de guión interesantísimo. Los propios arquitectos de la IA en Silicon Valley, los que siempre han querido ir más rápido que nadie, ahora piden frenar.
16: Es brutal el cambio de tono. El 12 de septiembre, Dario Amodei, que es el CEO de Anthropic, respaldado por otra gente de peso como Musk o Hassabis, publicó un ensayo pidiendo desacelerar deliberadamente.
15: El ensayo de We Must Pace the Frontier.
16: Ese. Dicen que hay que frenar la mejora de los modelos de frontera para que equipos externos puedan evaluar la seguridad. La nueva métrica de la carrera tecnológica, según Amodei, ya no es la velocidad, sino el tiempo.
15: Ya, necesitan tiempo. Y la reacción política a esto ha sido tremenda. Por reportarlo de forma neutra y descriptiva, vimos a Donald Trump calificar estos riesgos de farsa y de conspiración enferma. Y lo curioso es que comparó estas advertencias sobre la IA con las advertencias sobre el cambio climático, que también catalogó de farsa.
16: Y esto plantea una pregunta sociológica súper importante sobre la asimetría de la precaución.
15: A ver, explícame eso, porque es verdad que reaccionamos muy distinto a los dos temas.
16: Piensa en los datos climáticos. El IPCC lleva avisando desde 1990. El programa de la ONU para el medio ambiente proyecta un calentamiento de 2,8 grados. Y sabemos que la extracción de recursos se ha triplicado en 50 años.
15: Y con todo eso, nunca ha habido un freno global de emergencia.
16: Jamás. Sin embargo, con la IA, los propios creadores piden un botón de pausa preventivo. ¿Por qué aquí sí y con el clima no?
15: ¿Por qué crees tú? Porque esto suena a, no sé, a una sala llena de gente conspirando.
16: No, no, para nada. Hay que huir de las teorías de conspiración coordinadas. Planteémoslo como una hipótesis puramente sociológica. Si la IA tiene el potencial de redistribuir radicalmente el conocimiento y alterar quién tiene voz, como vimos con Bourdieu, puede agitar las relaciones de poder existentes a mucha velocidad.
15: O sea que el freno no es solo por un tema de seguridad técnica, pura y dura.
16: Claro. Un freno da tiempo a que los mercados y las grandes instituciones adapten todos estos efectos a sus estructuras antes de que el status quo se vea excesivamente alterado. Es un mecanismo de asimilación del poder.
15: ¡Ostras! Es una ironía tremenda. Porque al final, quienes tienen la capacidad material para decidir qué riesgos merecen un freno mundial y qué transformaciones son aceptables, es un grupo pequeñísimo de directivos e inversores de Occidente.
16: Ellos tienen ahora mismo el monopolio de la decisión.
15: Totalmente. Pues mira, para ir cerrando, creo que todo esto nos devuelve a la esencia del problema. Aprender nunca fue solo obtener una respuesta correcta y ya está.
16: En absoluto. Aprender es sostener el esfuerzo incómodo de interpretar, de relacionar cosas, de juzgar.
15: Ya.
16: Y eso vale para un chaval frente al examen de PISA, para un pueblo de Atenas documentando su cultura viva, o para una sociedad entera decidiendo cómo gobierna la tecnología.
15: Pues creo que la conclusión de hoy está clarísima. Y como solemos decir en estas inmersiones, hay una frase que resume esto perfectamente. Aprender a utilizar inteligencia artificial empieza también a significar aprender qué no delegar y a quién no delegárselo.
16: Tal cual. Una lección vital.
15: Y con esto cerramos. Pero no sin antes dejar una reflexión en el aire para quienes escuchan. Si ahora mismo, como sociedad, nos estamos viendo obligados a hacer una lista de las capacidades cognitivas y culturales que definitivamente no queremos delegar a las máquinas, ¿qué nos dice eso sobre las partes de nuestra propia humanidad que sí estábamos dispuestos a regalar sin pensarlo dos veces al mejor postor tecnológico? Ahí lo dejamos. Gracias por acompañarnos en esta inmersión profunda y hasta la próxima.
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0: Bienvenidos al último episodio de Dialogando sobre Datos. Hoy vamos a escuchar a Daniel.
1: Sigue interesando a la gente y sigue como

0: Luna.
1: Pero creo que lo decía porque
0: Manuela
2: muestra un tipo de realidad.
0: Laura.
3: Nace de como de un concepto muy comunitario.
0: Felipe.
4: Como la base de datos a la que uno podría acudir para entender.
0: Dan.
5: Dejar esta tecnocracia es muy duro.
0: Y Natalia.
6: Que esto revoluciona un poco el hecho de que...
0: Ellos son estudiantes de la Universidad de los Andes y Javeriana en Colombia. Y para intentar hacer sentido de todo lo que había aprendido en este proyecto, los invité a que se sentaran conmigo para dialogar sobre todo lo que nos gustó o de pronto no tanto, lo que nos inquietó y aprendimos de este audiolibro Dialogando sobre Datos. La idea es que ustedes hagan el ejercicio junto a nosotros. Entonces, agarren un cafecito, un té, un par de galletas y acompáñenos en este espacio que ahora también es suyo.
1: ¡Hola!
7: ¡Hola!
1: ¡Bienvenidos!
7: ¡Hola! ¿Qué tal? ¿Cómo están?
1: Siéntense, siéntense. Oigan, no, pues gracias por venir. Estoy muy, muy emocionada que estén aquí. Y bueno, empecemos por el principio. Cuéntenme, ¿qué les parece el primer episodio?
3: Me gustó un montón como el episodio, saber de la historia del podcast, de dónde surge su nombre.
8: No, me gusta escuchar harto sobre la historia como de lo sonoro. Y pues no tenía en cuenta que era algo como tan reciente y que ha cambiado tanto en tan poquito tiempo.
1: Me sorprendió eso de imaginarse como el panorama inicial de los podcasts, como una tierra baldía donde cualquiera podía piratear y descargar.
3: No estoy segura si se puede usar la expresión piratear como en esos primeros momentos, porque justamente eran de uso abierto,
1: no,
3: al menos
1: tienes
3: hasta
1: razón.
3: Donde entendí, ¿no? Entonces,
1: pues es muy ajeno a cómo funciona hoy en día. Y también me chocó un poco enterarme que fue, o sea, que el panorama actual es resultado de la monopolización de una sola empresa que decidió esto ya no va a ser así, lo vamos a montar en una plataforma y pues se va a volver un negocio.
3: Me parece muy interesante también cómo se plantea, bueno, cómo monetizamos esta cosa, o sea, bien que mal, estamos en un mundo en el que pues, tenemos que hacer plata, o sea, de algo hay que vivir. Y pues yo, digamos, soy antropóloga, hago la opción en narrativas y no sé de qué vivir, pero pues de algo hay que hacerlo, o sea, como si bien quisiera que el mundo fuera súper altruista, pues no, hay que monetizar las cosas que hacemos.
1: Pero y entonces, ¿qué opinamos del podcast como forma de transmitir como nuestros conocimientos?
5: Yo estudio ciencias sociales y no me di cuenta de lo complejo que era hacerme entender hasta que hablé con personas que se salían de mi carrera y de este esquema mental que uno tiene, y ahí me di cuenta que si yo no puedo explicar mis ideas y la teoría, ¿cómo explico una receta? Creo que es muy difícil que yo pueda democratizar la información. Y no sé, a mí los podcasts, uf, no solo me encantan porque me gusta que me estén hablando todo el tiempo, sino que también me gustan porque a mí me permiten entender nuevos universos que, si no es porque alguien me los está explicando así de fácil como es una receta, no creo que yo me animaría a entenderlos o a investigarlos.
1: Es un formato que es mucho más amigable y accesible.
2: Como que también creo que tiene que ver con las asimetrías del poder que se maneja un poco con todo el tema de la crisis de la representación, de lo que realmente es conocimiento y que no.
8: Por lo menos yo pienso en mí o en mis amigos, y pues somos personas muy relajadas, como que también peleamos con esto tan estricto de la academia, a veces el lenguaje que usan o los medios por los que se difunden. Y yo trato como de mantener la misma esencia sin importar un contexto. Entonces, de hecho, los podcasts que consumo son vainas muy habladas.
4: Pero sí es cierto que el audio puede pues a la larga es un análogo de la transmisión oral del conocimiento. Creo que esa puerta abierta desde el punto de vista digital es algo muy positivo para también como personas que tienen formas diversas de aprender.
1: Sí,
4: una de ellas.
1: Creo que en todos los lenguajes las historias a las que nos acostumbramos o las que nos resultan cómodas es porque no son familiares, o sea, porque son como formatos que se repiten y a los que nos acostumbramos. Y creo que eso no necesariamente es como que esas historias funcionen mejor, sino que es lo que más se ve y lo que más consumimos. Oigan, y luego en el segundo episodio nos lanzan este término colonialismo de datos por primera vez. ¿Alguno había escuchado de esto?
6: En términos como concretos, no lo había escuchado.
3: Yo había escuchado el término, lo escuché creo que en el intersemestral que acaba de pasar.
5: Yo nunca lo había escuchado, pero dentro de mi perspectiva como víctima de las ciencias sociales, siento que pude tener un nuevo término que me ayudaba a explicar exactamente esta desigualdad de información.
4: Yo sí lo había escuchado alguna vez, pero cuando lo había escuchado pensaba que era uno de esos ejemplos donde se utiliza la palabra colonialismo como gratuitamente.
9: Sí.
4: Pero debo aceptar que en el podcast la explicación es bastante sólida, ¿no? O sea, como a la larga hay un objeto de explotación o una mano de obra que está en el sur global y una tasa de ganancia y una utilidad que está en el norte global. O sea, eso a mí me pareció un marco conceptual muy, como que ya lo clarifica mucho porque es una dinámica de colonialismo.
9: ¿Y ustedes no sienten como que después de saber eso empiezan a cuestionar de su vida y la cantidad de datos que han entregado como a empresas súper grandes?
8: Mi papá ha trabajado toda la vida con tecnología, entonces yo desde chiquito pues siento que recibí como muy buenos fundamentos de ser cuidadoso con mis datos, como de todos los peligros que hay, o sea, como siento que soy una persona consciente con el tema y asimismo siento que el común de la gente no le importa nada.
3: Justo estaba mirando mi correo electrónico y me llegó como una notificación de que se había metido a mi Twitter. Un Twitter que sabrá Dios también cuando lo cree y del cual genuinamente no me sé la contraseña porque todo está guardado en el Apple ID. Conclusión del asunto, llamé a Apple, intenté recuperar mi cuenta y me dijeron como, ah, no, pues sorry. O sea, como, lo siento, pero ya llórala. O sea, ya eso no se va a recuperar.
4: Hay algo que a mí me llama mucho la atención y es como este concepto de la huella digital, como
9: sí,
4: el rastro que uno va dejando.
9: Ay, terrible.
4: Y hay una pregunta que a mí me quedó mucho en la cabeza y es como, bueno, ¿esa huella realmente es de uno? O sea, ¿uno es dueño? ¿Uno podría ser dueño de esa huella? ¿Podríamos llegar a un punto en el que yo diga como, bueno, yo soy dueño de esos datos y si me los quieren comprar, los vendo?
8: Desde que el mundo siga siendo desigual, va a haber colonialismo en todas sus formas. Y yo creo que la clave de que el colonialismo de datos como que funcione, entre comillas, es que pues somos un país tan jodido en algunas cosas que a la gente no le interesa simplemente. Como que en un país donde mucha gente se muere de hambre, mucha gente está desempleada, todo eso, pues de nuestras menores preocupaciones es para qué usan nuestros datos.
9: Oigan, esperen, llegó Manuela.
10: Hola,
9: que precisamente íbamos a cambiar de tema. Vamos a hablar un poco sobre los dos episodios de Colombia. Manuela, empieza porque es la que acaba de llegar.
10: A mí me parece que da un mensaje muy importante. El hecho de que no haya un narrador, entre comillas, formal, uh-huh, hace que uno pues se quede con esa versión de la historia de las mismas comunidades, uh-huh, porque son ellos quienes están contando la historia.
5: Funciona con la misma lógica del documental, uh-huh, y es que la historia y la narrativa ya no se ve desde la perspectiva del narrador, sino desde la comunidad misma, y yo sí creo que eso reivindica demasiado la historia del trabajo. Uh-huh. Y los dejan de exotizar y ya les pertenece su propia historia porque ya se permite que la sociedad pueda entender que ellos tienen una perspectiva y que tienen una historia y que son seres pues culturales y sociales y no solo un objeto cinematográfico o un personaje que debe ser narrado cuando por sí mismo puede narrarse.
9: Claro, es lo que decía Manuela. Creo que eso se ve como un poquito a la ausencia del narrador y pues me parece chévere que volvamos a ese tema.
10: Yo estoy de acuerdo, o sea, creo que uno no podría tener una opinión demasiado radical de si debe haber un narrador o no, porque hay escenarios de escenarios. Hay escenarios donde sí efectivamente se necesita alguien que como sea intermediario y medie una discusión que se está dando.
8: De pronto por gusto personal,
9: okay,
8: pero me parece chévere que haya alguien. Normalmente los hosts tienen un ritmo como chévere, constante y te unen bien los puntos entre las cosas, me hubiera gustado.
3: Yo creo que tengo opiniones encontradas y de hecho tengo opiniones encontradas con haber puesto a dos comunidades tan disímiles en un mismo episodio. Inconscientemente uno lo interpreta como si fueran uno y creo que son dos comunidades absolutamente disímiles.
9: Tienes razón, sí.
3: Entonces, sí, como que es algo a lo que acabo de caer en cuenta, ¿no? Como igual la manera en la que, pues a quién se decide poner y no sé qué, puede presentar una idea de una u otra forma distorsionada. Yo no sé, a ver.
11: Que sí creo que es un poco más difícil organizar un podcast o una narrativa en donde se entienda lo que se está queriendo decir solo a través de entrevistas, y creo que tiene cierto nivel de complejidad, pero sí creo que es posible también. Y creo que es interesante hacerlo porque, no sé, creo que hasta este podcast, ahora que lo pienso, no había escuchado ningún podcast en donde sea exclusivamente las personas de la narrativa que hablan. Usualmente hay un intermediador, ahora que lo pienso, que tiene que estarle más o menos a uno desglosando, medio infantilizándolo a uno, como es esto, esto es esto, que sirve como un gran referente. Aún así creo que se puede evitar, pero con un trabajo, como estaba diciendo, de por medio, muy grande en edición y en la preproducción.
9: Lau, tú estabas mencionando algo sobre el hecho de poner comunidades tan distintas en una misma bolsa, pero me parece interesante hablar sobre los distintos lugares de enunciación en el proyecto, como en los dos episodios de México. ¿Alguien quiere decir algo sobre eso?
12: Volviendo a temas anteriores, pues no tiene mucho sentido que yo, como persona nacida y criada en Bogotá, habiendo estudiado en los Andes, todo eso, quisiera contar historias de mujeres, de personas queer, todo, sino más bien esta libertad de tome, háblenos desde lo que usted es, desde lo que usted siente, cómo cree que son las cosas, ta, ta, ta, y yo no interrumpir, yo no querer complementar lo que decía Dani, no hablar de mí mismo, sino pues dejar que la información sea como es, sin modificarla según mis intereses o según mi experiencia.
3: Me parece muy importante que las voces hablan desde la experiencia y desde, yo no sé cuál es el término en español, pero como el expertise también.
5: Para mí sí hay una mayor como validez política en las personas que son entrevistadas más allá de un académico, y es porque en el primer caso, que fue el caso de esta cantante de Venezuela, me dejó pensando muchísimo en que el tema de la pobreza desde la economía se ve desde una perspectiva muy, muy alejada, en donde el sujeto está allá y yo como académico simplemente estoy detrás de una ventana, viendo, analizando, sacando datos y ya.
4: Hay algo que sí me llama la atención, como del formato. La persona entrevistada tiene como una enunciación muy clara como en su relación frente a los hechos políticos, ¿no? Como que lo dice al principio, y es como, a ver, yo acá, mi objeto de interés como en la inspección del mundo está muy centrada como en las cotidianidades, y yo trato de utilizar esa cotidianidad como un mecanismo de análisis, y me parece que es súper pertinente para el formato, porque a la larga se podría denominar como no hablar de agregados, sino hablar de como de elementos muy puntuales. Y creo que eso para el formato se presta mucho, porque lo que está haciendo es generar imágenes.
9: Claro, y es un poco como darle cuerpo, nombre y apellido a esos datos de los que estamos hablando.
2: Yo pensaba mucho también con estos últimos episodios, es un poco la importancia de la experiencia encarnada como creación de datos, como que es muy poderoso que ellos digan como es que nuestros cuerpos son datos, que hay parte de todo, como que el colonialismo no es algo que está como en un mundo de las ideas o algo así, sino que es algo que es tangible, algo que es corporal, algo que se vive, y que porque se vive y tiene una potencia experiencial es que es importante y también es manipulable, ¿no?
9: O sea que podemos decir que esta extracción de datos también tiene repercusiones a nivel social, pues que es un poco también lo que se habla en el episodio de Costa Rica, ¿no?
5: En narrativas tenemos que ver una clase que se llama Brecha Digital. Me hizo pensar en esa clase y como esta idea de que la llegada de nuevas tecnologías no siempre implica progreso. Y pues sí, además del hecho de que profundiza las brechas y las desigualdades que ya existen, también es como que no en todos los casos implica una mejora para el estilo de vida de la gente.
12: O sea, no me hubiera imaginado jamás que en pleno 2024 pudiera pasar eso.
9: No salir en el mapa.
12: Pero pues chévere que cuentan cómo lo han vivido y cómo en los últimos años, pues estos esfuerzos de las personas individuales de la Universidad de Costa Rica les han ayudado, y pues que no ha sido ya solucionado, pero ahí va.
4: Creo que hay algo que he pensado mucho en esto, y es como, yo creo que la variable clave tiene que ver con conexión con el Estado, digamos que, porque es importante existir en un mapa, digamos, como cuál es realmente la consecuencia real, y es como conexión con un Estado, porque eso implica, digamos, unos reconocimientos jurídicos y de derechos.
13: A mí me dejó pensando la parte en la que decían que el acceso a como a la salud uh-huh. era algo muy complicado, como que para que atendieran a el hijo tenía que bajar como yo no sé cuántas cuadras, avisar y que vuelvan a subirlo más arriba uh-huh. y eso sí me parece como un poco que ahí sí es meternos en las políticas públicas. Igual también con lo del agua, ellos decían el agua es un recurso que ya se me quedó grabado, el agua potable es un derecho irrenunciable, o sea, uh-huh. y yo decía, wow, hay derechos de los que tú no puedes renunciar, pero es muy duro renunciar a algo que no tienes.
14: Claro. Que los datos no son cosas que no tienen un sentido y que simplemente existen, sino que nosotros hacemos parte, digamos, también incluso parte del colonialismo, ¿no? O sea, como que pensar el colonialismo como algo externo de nuestro cuerpo y como algo que no ha sido habitado por uno, pues también es como un poco no tener una noción de la realidad, siento yo.
9: Oigan, yo estoy fascinada con esta conversación, pero lastimosamente nos toca ir cerrándola. Y antes de irnos, les quería preguntar en general qué se llevan de este proyecto.
10: Es muy difícil como desafiar el mismo colonialismo solo como desde uno siendo, pues, entre comillas, el único agente. Y creo que este tipo de espacios a uno le hacen cuestionar y criticar, o sea, como más bien, le fomentan a uno el pensamiento crítico sobre lo que uno consume. Uh-huh. Y creo que sí es posible llegar a hablar acerca de la decolonización de los datos, uno siendo, pues, colonial, porque no vale la pena uno como echarse como culpa a uno mismo donde yo nací, la cultura en la que yo me rodeé, porque ya nada se puede hacer al respecto. O sea, uno es colonial solamente por tener el privilegio donde uno nació. Lo que uno puede llegar a hacer es cuestionárselo y actuar a partir de ello.
15: Quiero seguir creyendo que hay cosas de la identidad que no se pueden como convertir en un número. Sé que soy súper romántico e idealista, pero quiero creer que es así.
9: Oigan, no, pues de verdad muchas gracias por venir y sentarse como a conversar conmigo. Siento que podríamos hablar de esto por muchas horas, pero pues lastimosamente es momento de irnos.
14: Chao.
4: Yo tengo una visión optimista, pero creo que es desde una perspectiva distinta como con respecto a la producción de conocimiento, y es que se ha generado como una destrucción oportuna como del discurso de la individualidad, y yo creo que hay mucha gente que no se da cuenta, pero una de las grandes razones por las cuales somos tan profundamente predecibles ante este universo de los datos realmente no es solamente porque estemos proveyendo mucha información, sino por algo incluso más simple, y es que somos profundamente parecidos entre todos. Es decir, no somos únicos, casi nadie es único. A mí personalmente me parece muy alentador, porque creo que el discurso de la individualidad al extremo al que ha llegado es muy negativo. Entonces, ¿por qué digo esto? Porque creo que en la formación de conocimiento, yo lo que percibo en la actualidad es que hay una serie de elementos que nos permiten como notar nuestro universo común, que eso es como una reconexión con el conocimiento como experiencia física.

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1: Desde AI Anthropology Lab, os traemos hoy una lectura situada del ensayo Abierto no significa compartido, publicado tras la 18ª cumbre de BRICS en Nueva Delhi en septiembre de 2026.
2: Un texto fundamental, sí.
1: A ver, imaginemos por un momento recibir los planos exactos y gratuitos del rascacielos más avanzado del mundo. Parece un regalo incalculable.
2: Claro, sobre el papel suena espectacular.
1: Exacto. Pero el problema surge al llegar al solar y comprobar que no hay grúas, no hay acero y ni siquiera hay conexión a la red eléctrica para construirlo. Pues esa es, en esencia, la trampa de la inteligencia artificial de código abierto en el escenario geopolítico actual.
2: Totalmente.
1: En esta inmersión vamos a analizar los discursos de figuras como Xi Jinping y Moody. Queremos entender la tensión entre, bueno, acceder a una tecnología y tener verdadera soberanía sobre ella.
2: Y creo que aquí es vital aclarar cuál es nuestra misión hoy. O sea, el propósito de este análisis no es evaluar qué modelo de inteligencia artificial ofrece mejor rendimiento técnico, no.
1: Ya no es una comparativa de software.
2: Eso es. Lo que importa aquí es desentrañar las condiciones sociales, económicas y políticas que sostienen estas tecnologías. La promesa de una IA abierta para todo el mundo choca frontalmente con la desigualdad estructural en el acceso a infraestructuras. Y para entender esta brecha, tenemos que observar cómo se negocia primero en los espacios de poder diplomático.
1: Y el ensayo nos sitúa directamente ahí, ¿verdad? En la cumbre de Nueva Delhi de 2026.
2: Sí, en plena escena diplomática donde cada palabra está medida al milímetro.
1: Fíjate que el presidente chino, Xi Jinping, lanza una propuesta súper concreta. Propone crear una zona BRICS de inteligencia artificial de código abierto.
2: Una zona común, sí.
1: Habla de una nueva industrialización impulsada por la IA. Y lo hace rechazando la estrategia estadounidense de, digamos, small yard high fences.
2: Lo del patio pequeño y vallas altas.
1: Exacto. Esa idea de proteger unas pocas tecnologías con barreras muy estrictas. Frente a eso, China propone cooperación.
2: Pero claro, la postura del primer ministro indio, Narendra Modi, parte de una preocupación muy distinta. En esa misma cumbre, Modi advierte contra la armamentización de la tecnología y de los minerales críticos.
1: Claro, la base material.
2: Exactamente. Su discurso orbita en torno a construir cadenas de suministro fiables y resistentes. Y esto responde directamente a su política de Atmanirbhar Bharat, que busca la autonomía productiva de la India.
1: O sea, dos visiones que chocan, pero que parten de lo mismo, ¿no? De que los componentes físicos, los semiconductores o los cables, están concentrados en poquísimos territorios.
2: Así es, y esto se ve clarísimo en la discrepancia que refleja la declaración de Nueva Delhi, el documento final acordado por el bloque.
1: Sí, el ensayo destaca que el texto muestra una orientación bastante prudente. Menciona mejorar la accesibilidad, tecnologías seguras, gobernanza global, pero no adopta como proyecto común esa arquitectura de código abierto que proponía China.
2: Se quedan en la superficie, digamos.
1: Y aquí, desde una mirada más cotidiana, a mí me surge una duda. En el lenguaje normal, abierto suena a un parque público, ¿no? Un sitio sin puertas por donde pasear. Cuesta entender cómo un término tan técnico se vuelve una herramienta de política exterior. Si la idea es desarrollar el sur global, ¿por qué India frena esa infraestructura unificada bajo la etiqueta de lo abierto?
2: Pues porque la infraestructura nunca es neutral. Y desde la economía política, los tiempos dictan la agenda. A ver, China asume la presidencia del bloque BRICS en 2027 y organizará la próxima cumbre.
1: Ah, claro, juegan en casa.
2: Exacto. Esto sitúa a Pekín en una posición inmejorable para intentar materializar esa retórica de apertura en infraestructuras concretas, pero bajo sus propios estándares. E India juega en un tablero mucho más complejo. Aunque participa en BRICS, mantiene alianzas tecnológicas muy fluidas con Estados Unidos, Europa y Japón.
1: Alianzas que, bueno, en la práctica se traducen en transferencia de tecnología militar, acuerdos sobre chips con Washington, por ejemplo.
2: Eso es. India utiliza BRICS para fomentar la multipolaridad, pero no permite que sustituya sus otras relaciones. Aceptar la arquitectura única de China implicaría una dependencia técnica que choca con su estrategia de múltiples alineamientos.
1: Ya. O sea que cooperación y cautela operan a la vez.
2: Totalmente. Por eso la declaración final descarta una plataforma tecnológica única.
1: Bueno, y si la diplomacia ya revela tantas grietas, ¿qué pasa cuando la comunidad investigadora en el sur global intenta usar realmente esa tecnología? Porque pasamos de los despachos a la cruda realidad física.
2: A los límites de hardware, sí.
1: El ensayo explica muy bien que abierto no significa lo mismo en todos lados. Habla de un gradiente de apertura, ¿no? En un extremo, acceder a una API cerrada. Un poco más allá, disponer de los pesos de un modelo. Y por último, la definición estricta de la Open Source Initiative, la OSI.
2: Que es la más exigente.
3: Claro. Y para quienes no programan todos los días, leer que un modelo publica sus pesos suena a que, genial, el problema está resuelto. Pero si los pesos son la receta matemática del algoritmo, ¿de qué te sirve la receta si no tienes la cocina industrial para prepararla?
2: Esa metáfora es perfecta. Acceder a una API es como ir a un restaurante. Pides un plato, la cocina te lo prepara a puerta cerrada y te lo sirve. No sabes cómo se ha cocinado, simplemente consumes lo que te da un servidor ajeno.
3: Consumes y pagas, claro.
2: Y tener los pesos del modelo es, efectivamente, acceder a la receta y a las proporciones exactas. Es un avance enorme respecto a la API, pero la OSI exige mucho más para que algo sea verdaderamente abierto.
3: ¿Qué exige exactamente?
2: Pues requiere que la comunidad usuaria pueda estudiar, modificar y compartir el sistema en su totalidad. Esto implica disponer del código completo de entrenamiento y de la información sobre los datos empleados, o sea, poder replicarlo desde cero.
3: Y el texto da un ejemplo brutal sobre esta brecha material. El modelo Kimi K3, de Moonshot AI.
2: Uf, ese ejemplo es revelador.
3: Hablan de un modelo de 2,8 billones de parámetros. Con 104 mil millones activos por cada token generado.
2: Una barbaridad técnica.
3: Sus pesos son públicos, vale. Cualquier centro de investigación podría celebrar esto como un regalo. Pero luego ves los requisitos materiales y la configuración recomendada exige 64 aceleradores gráficos de altísimo rendimiento solo para ejecutarlo. Y un token es, digamos, un fragmento de una palabra.
2: Sí, unas pocas letras.
3: O sea, cada vez que la IA genera una sílaba, mueve 104 millones de conexiones matemáticas. Y eso requiere máquinas que no todo el mundo tiene.
2: Ni mucho menos. Requiere un consumo eléctrico y una capacidad de procesamiento colosales. Aquí es donde el ensayo recurre a la teoría de Susan Lee Starr y Karen Ruth-Leder sobre la ecología de las infraestructuras.
3: Cuéntame más sobre eso.
2: Pues postulan que la infraestructura no es un conjunto de objetos técnicos ahí disponibles para cualquiera. Está incrustada en prácticas, estándares y comunidades. Lo que para un centro en Shanghái funciona casi de forma invisible...
3: Como encender la luz, vaya.
2: Exacto. Pero para una universidad pública en el sur global, eso mismo es una sucesión interminable de dependencias inalcanzables.
3: Dependencias como el coste del cómputo o acceder a chips que hay que importar a precios altísimos. O incluso no tener corpus lingüísticos locales con suficiente calidad para ajustar ese modelo.
2: Exacto. El modelo circula por Internet sin fricción, pero la capacidad económica para sostenerlo, no. Hacen falta redes eléctricas estables, centros de datos refrigerados. Compartir el modelo no te transfiere la capacidad de apropiártelo.
3: Te dan el rascacielos sin el acero. Y a ver, si la barrera es tan inmensa y gran parte del sur global no tiene esos servidores, hay que mirar dentro del propio bloque BRICS. Porque... ¿cómo va a ser esto una alternativa al monopolio occidental si por dentro son tan distintos?
2: Las asimetrías son gigantescas.
3: El ensayo detalla la expansión a lo que llaman el Greater BRICS. En 2024 entran Egipto, Etiopía, Irán y Emiratos Árabes Unidos. En 2025, Indonesia. Y luego está la ambigüedad de Arabia Saudí.
2: Agrupan a muchísima población, pero la distancia en renta y capacidad industrial entre, no sé, Emiratos Árabes y Etiopía es abismal.
3: Y esas asimetrías económicas se traducen de inmediato en asimetrías de poder tecnológico. El ensayo lo ilustra con la creación de la WIKO, la Organización Mundial de Cooperación en Inteligencia Artificial.
2: La que se impulsó desde Shanghái, ¿no? Con 29 países.
3: Esa misma. Lo sintomático es que India brilló por su ausencia, a pesar de presidir BRICS ese año. De hecho, India ya había organizado su propia cumbre, la AI Impact Summit.
2: O sea que de bloque unificado con una sola voz, nada. Exacto. Es un entramado de espacios institucionales donde potencias como China e India cooperan a veces, pero compiten abiertamente por establecer los estándares que gobernarán la IA.
3: Y junto a la desigualdad económica, el ensayo también menciona diferencias políticas internas. Cita informes de entidades como Freedom House o el Instituto VDEM, que documentan realidades totalmente opuestas.
2: Sí, abordan las estructuras políticas de los países miembros.
1: Señalan el autoritarismo en Rusia y China, el retroceso de libertades bajo Modi en India y cómo Brasil actúa como un entorno con mayor pluralidad. Y a ver, esto no es por hacer juicios morales. El ensayo no entra ahí. El tema es entender cómo la política determina la IA.
2: Claro. Si un Estado tiene control centralizado sobre la información, filtra los datos de entrenamiento de forma muy distinta a un Estado plural. Al exportar ese modelo, exporta sus sesgos y sus silencios.
1: Sus vacíos informativos. Total.
4: Y desde la economía política se genera una tensión enorme. El texto contrasta la visión de Xi Jinping, que defiende difundir capacidades hacia el sur global, con el relato en Estados Unidos. Figuras como Dario Amodei de Anthropic piden acompasar o frenar el desarrollo de modelos de frontera por cuestiones de seguridad.
1: Sí, unos quieren acelerar y otros pisar el freno.
4: Pero no es solo un debate de quién programa mejor. Están disputándose lo que el texto llama una tercera infraestructura.
1: Y claro, una infraestructura que el sur global acabaría consumiendo sí o sí.
4: Es súper irónico para las comunidades locales. Te dicen que escapes del monopolio de la API de Estados Unidos usando código abierto. Pero como no tienes hardware, terminas dependiendo de los centros de datos de otro gigante.
1: El proveedor cambia, pero la dependencia se mantiene.
4: Eso es. Esa es la clave de esta tercera infraestructura. Compartir código en un bloque tan asimétrico no democratiza el poder. Si un país provee el software, pero la ciudadanía depende de los chips de ese país, de sus cables submarinos y sus servidores, el poder no se reparte. Se consolida en quien provee la materialidad.
1: Uf, tremendo. Entonces, habiendo desmontado esta ilusión de que el código abierto es igual a equidad, llegamos a la gran pregunta. ¿Qué es realmente la soberanía tecnológica hoy? Porque antes, la inclusión digital era poner ordenadores en escuelas o llevar banda ancha, el mero acceso, vaya.
4: Las políticas de conectividad básicas, sí.
1: Pero la IA genera unas dependencias por capas mucho más complejas. De hecho, la propia declaración de BRICS alerta sobre los riesgos de apropiación y representación indebida de conocimientos o culturas en los datos de entrenamiento.
4: Ese reconocimiento es un salto cualitativo importantísimo. Ya no basta con que la población tenga conexión a Internet. La prioridad es analizar qué visión del mundo y qué identidades devuelve esa red cuando interactúas con ella.
1: Ya no es solo enchufarse, es ver qué sale del enchufe.
4: Exacto. La soberanía se redefine como la capacidad de entrenar, auditar y regular los sistemas según las prioridades propias de cada territorio.
1: ¿Y bajando esto a la vida cotidiana? Las consecuencias son enormes. El ensayo habla de un concepto clave que me parece fascinante, el derecho al abandono. Para entenderlo, imaginemos un caso práctico. Un ayuntamiento, no sé, en Brasil o en India, decide gestionar sus citas médicas con una IA supuestamente abierta.
4: Vale, migran todo su sistema ahí.
1: Eso es. Y 2 años después, la empresa extranjera que aloja los servidores en la nube, porque el ayuntamiento no tiene servidores propios, decide subir las tarifas un 400%. O su gobierno impone un bloqueo. El municipio no puede pagar. ¿Qué pasa entonces?
4: Pues que colapsan. Al no tener la capacidad material para migrar ese modelo a servidores locales, pierden el servicio público. Y por eso, la verdadera autonomía, según el texto, es poder apagar el sistema.
1: O sea, poder irte sin quedarte en la edad de piedra digital.
4: Exactamente. El derecho al abandono es poder desconectarte de una infraestructura sin que tu economía o tu administración se paralicen. Si no te puedes permitir abandonar una herramienta, no eres soberano sobre ella, eres su rehén.
1: Y esto demuestra que hacer leyes, no sé, pedir auditorías de impacto social, es imposible si no puedes mantener los servidores encendidos por ti mismo.
4: Totalmente. La capacidad regulatoria no flota en el vacío. Cuesta mucho esfuerzo político imponer normativas si los componentes esenciales pertenecen a proveedores extranjeros, porque con cambiar una licencia de uso o cortar el suministro te bloquean.
1: Todo este análisis nos devuelve a las premisas del ensayo con una claridad rotunda. Abierto no significa compartido. Y compartido no significa necesariamente soberano.
4: Son 3 escalones muy diferentes.
1: La diferencia real está en quién tiene la capacidad material de intervenir, quién puede someter la infraestructura a control público y quién puede permitirse abandonarla.
2: La consolidación de BRICS y estas propuestas son una oportunidad histórica para ver si se puede diversificar la IA, desde luego. Pero esa diversificación exige compartir el conocimiento técnico y la capacidad de fabricar infraestructura, no solo un software descargable.
1: Claro, mientras los cables y los centros de datos sigan concentrados, el código abierto dará más acceso, pero no cambiará el poder global.
2: Exacto.
1: Pues me gustaría dejar una reflexión final para quienes nos escuchan tras analizar todo esto. La próxima vez que veamos un titular anunciando un avance de inteligencia artificial abierta y para todo el mundo, detengámonos a preguntar si las lenguas, los datos y la electricidad que la alimentan están controlados por los mismos centros de poder, ¿qué visión del mundo estamos instalando realmente en nuestros territorios? Queda abierta esta invitación crítica a seguir explorando los cruces entre tecnología, desigualdad y vida cotidiana leyendo el ensayo completo en AI Anthropology Lab.

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1: A ver, imagina la siguiente escena cotidiana, una típica discusión de pareja en casa.
2: Uf, mal empezamos.
1: Sí, sí, una de esas discusiones sobre quién dijo qué hace como 10 minutos, una parte reprocha algo, la otra jura que sus palabras se han sacado de contexto.
2: Y la tensión va subiendo, me lo imagino.
1: Totalmente. Pero en lugar de seguir discutiendo o de dejarlo pasar, una de las personas levanta la muñeca, toca su reloj inteligente y ¡pum! Reproduce en la pantalla la transcripción exacta y literal de los últimos 15 segundos.
2: Madre mía, fin del debate.
1: Literal. O sea, parece un guión de ciencia ficción distópica o un episodio de Black Mirror, pero es que acaba de convertirse en una realidad comercial. Y justo ese es el punto de partida del análisis a fondo de hoy.
2: Es que es una imagen poderosísima porque rompe por completo la manera en la que los seres humanos hemos resuelto nuestros conflictos desde que tenemos lenguaje, ¿verdad?
1: Claro.
2: Y bueno, hoy vamos a diseccionar un documento que pone este tipo de escenarios bajo la lupa. Tenemos sobre la mesa el último radar.
1: Un boletín buenísimo, por cierto.
2: Fascinante. Publicado por Aithropology Lab, que para quienes no lo conozcan, es un proyecto editorial que explora toda esa intersección entre la inteligencia artificial, la cultura, la etnografía y, en general, la vida social contemporánea.
1: Y lo brillante de este documento es cómo conecta puntos que, a simple vista, pues parecerían de universos totalmente distintos, ¿sabes?
2: Sí, noticias súper inconexas.
1: Eso es. El boletín toma tres noticias recientes. Primero, el lanzamiento de unos nuevos relojes inteligentes de Apple. Segundo, el auge del trabajo por encargo para profesionales de élite en China. Y tercero, una cumbre internacional de cine en Francia.
2: Que suena chiste, en plan, entran un reloj, un arquitecto chino y un cineasta francés en un bar.
1: Tal cual, tal cual. Pero la misión que tenemos hoy es desentrañar la tesis central del texto, ese hilo invisible que une las tres cosas. El artículo sostiene que recordar una conversación, ejercer un oficio y encontrar una obra cultural siempre han sido prácticas puramente humanas, muy enraizadas en relaciones.
2: Exacto.
1: Pero ahora, frente a nuestros propios ojos, se están transformando en pura infraestructura computacional.
2: Y el concepto clave aquí es lo que el texto llama hacer legible lo humano. Fíjate que frecuentemente nos obsesionamos con la idea de que la inteligencia artificial va a generar textos falsos o imágenes inventadas.
1: Ya, los típicos deepfakes y todo eso.
2: Eso es. Pero el artículo argumenta que la verdadera transformación ocurre un paso antes. Ocurre cuando la máquina necesita convertir un comportamiento humano natural, que es ambiguo y lleno de matices, en un formato superestructurado.
1: O sea, traducirlo.
2: Exacto. Para que una máquina pueda procesar, almacenar o automatizar nuestra vida, primero tiene que traducirla a código. Y claro, esa traducción no es matemáticamente perfecta.
1: Para nada. Y vamos a desgranar esa idea empezando por, digamos, la escala más íntima posible, nuestra memoria.
2: Vamos allá.
1: El 9 de septiembre, Apple presentó sus nuevos modelos, el Apple Watch Series 12 y el Ultra 4, y anunciaron dos funciones que me dejaron estupefacta, el Live Rewind y el Siri Recap.
2: Funciones que cambian el juego por completo.
1: Total. Para entender la magnitud, el Live Rewind hace precisamente lo del ejemplo que ponía al principio. Recupera en texto los últimos 15 segundos de audio de tu entorno.
2: Sí.
1: O sea, si te despistas en una reunión, miras la muñeca y ¡hala! Ahí tienes transcrito lo que te acaban de decir.
2: Y luego el salto exponencial, claro, llega con el Siri Recap.
1: Porque esta función no se queda en esos 15 segundos. Lo que hace es generar títulos, elaborar resúmenes y extraer los puntos clave de lo que ha ocurrido en tu día a través de tus conversaciones.
2: Es una pasada, ¿eh? Lo es. Todo eso se guarda en la aplicación de Siri durante 7 días por defecto. Aunque, bueno, es importante contextualizar que estas funciones llegarán en fase beta a finales de 2026, inicialmente en inglés. Y hay un detalle geopolítico súper crucial.
1: Ah, sí, lo de Europa.
2: Exacto. De entrada, esto no estará disponible en la Unión Europea.
1: Claro, y vamos a entrar en la tecnología detrás de esto, porque Apple siempre hace del derecho a la privacidad su gran estandarte publicitario y han montado una arquitectura de ingeniería que, las cosas como son, es una auténtica virguería.
2: Es espectacular, sí.
1: Han implementado un nuevo chip, el S11, que incluye lo que ellos llaman un Secure Exclave. Básicamente, para que nos hagamos una idea, hay que imaginarlo como una caja fuerte acorazada dentro del propio hardware del reloj.
2: Totalmente aislada del resto del sistema.
3: Eso es. Y ahí es donde se gestiona el audio en bruto. Para Live Rewind
1: todo el procesamiento se queda ahí, en local. No viaja ningún servidor en la nube ni nada.
2: Y para la función más compleja, que es el Siri Recap, la información sí que tiene que salir del dispositivo. Pero ojo, lo hace bajo unas condiciones

0: cosas o a tener un registro objetivo que evite que alguien intente manipular lo que se dijo en una reunión de trabajo. ¿Por qué asume la fuente que esto es perjudicial para nuestras relaciones?
1: Ya, entiendo el punto.
0: ¿No romantizamos a veces demasiado lo falible que es la memoria humana?
1: Pues, a ver, es una objeción súper válida, de verdad. La defensa de tener un registro objetivo tiene todo el sentido lógico. Pero, claro, la sociología y la antropología nos dicen que la memoria humana no es imperfecta por un defecto de diseño. Es que es una característica evolutiva.
0: Vale, desarrolla eso.
1: El boletín introduce aquí el concepto de la asimetría del recuerdo. Históricamente, después de cualquier interacción, pues todas las partes dependían de esa memoria biológica falible. Y esa falta de precisión es precisamente lo que nos da, digamos, el lubricante social necesario.
0: El margen para perdonar, ¿no?
1: Exacto, para perdonar, para matizar o para renegociar un conflicto. Te permite decir algo como, bueno, quizá no usaste esas palabras exactamente, pero así es como me hiciste sentir.
0: Claro, el famoso espacio gris de la diplomacia social que todos usamos.
1: Justo eso. Pero al introducir el reloj, rompemos la simetría por completo. De repente, una persona en la conversación depende de su memoria humana, que está sujeta a negociación, y la otra tiene una base de datos estructurada.
0: Ya no hay un consenso al que llegar, claro.
1: Efectivamente, hay un dictamen técnico. Y encima, hay que añadir un factor fundamental, que es el tema del consentimiento.
0: Uf, ese es el gran tema.
1: Claro, porque para el Live Rewind, Apple indica que el reloj emite un sonido y muestra una animación. O sea, avisa.
0: Vale, avisa para los 15 segundos.
1: Sí, pero con el Siri Recap, según la documentación que analiza el texto, no hay un indicio claro y constante para el resto de los participantes de que sus palabras están siendo absorbidas para generar un resumen que va a durar toda una semana.
0: Es fuerte, ¿eh?
1: Y aquí es donde llegamos al núcleo del problema que plantea el artículo. El peligro de darle tanta autoridad a la máquina.
0: Exacto.
1: Porque la propia Apple, en la letra pequeña, te advierte de que la inteligencia artificial puede alucinar o puede interpretar las cosas mal. Imaginemos que estoy, no sé, en una comida de trabajo y hago un comentario sarcástico, un chiste que todo el mundo pilla.
0: Claro, un chiste súper evidente para cualquier humano en la mesa. Pero resulta que el micrófono capta la literalidad de mis palabras, el sistema no pilla la ironía en absoluto y el resumen de Siri Recap sentencia que yo estaba totalmente de acuerdo con una propuesta terrible.
1: Y ese es el gran riesgo, claro. Un resumen producido por un sistema informático, al presentarse en una pantallita con una tipografía súper limpia, bajo esa apariencia de registro técnico infalible, pues adquiere de forma instantánea una autoridad inmerecida.
0: Totalmente inmerecida, sí.
1: Si 3 días después hay una discrepancia sobre esa comida de trabajo, el portador del reloj te plantará la pantalla en la cara y dirá, mira, es que aquí lo pone.
0: Wow.
1: Y lo que el artículo señala, y con mucha preocupación, es que la conversación deja de ser un intercambio entre personas para convertirse en un insumo más.
0: En materia prima.
1: Eso es, materia prima procesable para el sistema operativo. El dato ya no es solo propiedad del que lleva el reloj, sino que es un extracto robado de una relación entre dos.
0: Lo cual, por cierto, explica bastante bien por qué esto choca frontalmente con la legislación europea, ¿no? Donde se entiende muy bien que el consentimiento para recabar datos pues no puede ser unilateral cuando afecta a otras personas.
1: Exactamente, es que la ley europea es muy estricta con eso.
0: Pero a ver, si miramos de cerca toda esta tendencia a extraer y estructurar lo que nos hace humanos, vemos que la cosa no se queda solo en el ámbito privado de nuestras charlas de café. Si aquí en Occidente se está codificando nuestra intimidad, en otras partes del mundo lo que se está codificando es, digamos, nuestro cerebro profesional.
1: Y eso nos lleva al segundo bloque del boletín, claro.
0: Sí, un reportaje en China que cambia radicalmente de escenario. Pasamos de la memoria al oficio.
1: Pues sí, el boletín cita una investigación exhaustiva del medio Rest of World sobre la evolución del trabajo por encargo, esto que llaman la economía de microtareas.
0: Y a ver, cuando pensamos en entrenar inteligencias artificiales, normalmente nos imaginamos granjas de servidores inmensas o ejércitos de trabajadores súper precarios etiquetando fotos, ¿no?
1: Para enseñar un coche autónomo lo que es un semáforo o un peatón.
0: Eso es, la típica tarea repetitiva. Pero el reportaje documenta un salto cualitativo asombroso en plataformas chinas como Sirser, que es de Alibaba, o Expert, que pertenece a ByteDance.
1: Y las cifras son de vértigo, ¿eh? Solo Expert ha integrado ya a más de 50.000 expertos en su sistema.
0: ¡50.000! ¡Estela!
1: Y atención a los perfiles que están reclutando, porque estamos hablando de arquitectos, abogados corporativos, ingenieros de software senior, docentes universitarios. Perfiles altísimos.
0: Y les están pagando entre 100 y 500 yuanes por realizar microtareas. Pero a ver, vamos a desgranar cómo

0: ¿Cómo funciona esto? Porque mi concepto tradicional de lo que es un dato saltó por los aires cuando leí esta parte.
1: Sí, porque cambia el paradigma.
0: Total. No están tasificando fotos. ¿Qué es exactamente lo que hace, por ejemplo, un abogado en esta plataforma?
1: Pues es que lo que estas plataformas están comprando no es información factual. A ver, la inteligencia artificial ya se ha descargado y memorizado todos los códigos penales y normativas de edificación que existen en el mundo.
0: Claro, esa base de datos ya la tienen.
1: Lo que necesitan ahora es lo que en antropología se denomina el conocimiento tácito. Son esos atajos mentales, las intuiciones, el instinto de saber cuándo una regla escrita se puede flexibilizar en el mundo real.
0: Ya. Déjame poner un ejemplo concreto para que quienes nos escuchan puedan visualizar esto.
1: A ver.
0: Imaginemos a un arquitecto, ¿vale? Con 20 años de experiencia a pie de obra. Si le pones delante un plano que es perfecto sobre el papel, él sabe que, debido a la humedad específica de esa región o a las corrientes de viento, pues cierto material va a dar problemas en unos 5 años.
1: Porque lo ha visto mil veces.
0: Eso es la experiencia pura. La pregunta es, ¿cómo extrae la plataforma ese instinto, esa intuición tan humana?
1: Pues mediante un diseño de tareas súper sofisticado. A ese arquitecto no le van a pedir que valide si el plano cumple la norma. Lo que hacen es plantearle un escenario complejo lleno de fricciones y datos contradictorios y le piden que escriba muy detalladamente su árbol de decisiones.
0: O sea, el porqué de cada paso.
1: Exacto. Tiene que redactar paso a paso por qué ignoraría una recomendación del manual en ese caso tan específico. Le piden que exponga las trampas, en las que caería un arquitecto novato para que la máquina aprenda a esquivarlas.
0: Wow.
1: Literalmente, el esfuerzo de ese profesional consiste en hacer explícito un conocimiento que antes era tácito. Están extrayendo poco a poco el algoritmo del cerebro humano.
0: Vale, entiendo el mecanismo, de verdad, pero intentando mantener una visión un poco crítica, ¿no es esto simplemente una evolución natural del mercado laboral?
1: Bueno, depende de cómo lo mires.
0: A ver, llevamos viendo plataformas tipo Uber o webs de freelance durante un montón de años. Al final es gente que vende su tiempo y sus habilidades a cambio de dinero. ¿Qué hace que este caso particular en la era de la IA sea más alarmante o diferente para los autores del radar?
1: Pues la diferencia principal radica en el objetivo final de esa extracción. El artículo destaca una ironía profundamente trágica que además está impulsada por el contexto macroeconómico.
0: Ya, la crisis allí.
1: Eso es, la desaceleración económica en China está empujando a profesionales muy cualificados a buscar estos ingresos extra. La precariedad actúa como el catalizador perfecto aquí.
0: Claro, necesitan la pasta.
1: Y estos expertos acaban vendiendo su conocimiento más profundo, sus secretos de oficio, para entrenar precisamente a los mismos sistemas que están siendo diseñados para asumir partes considerables de su propio trabajo en el futuro.
0: Es durísimo.
1: Básicamente, están cobrando hoy por construir a su propio sustituto de mañana.
0: Es como si te pagaran por redactar las respuestas del examen de la máquina que va a competir luego por tu puesto de trabajo.
1: Tal cual. Y además hay un peligro colateral enorme que menciona el reportaje de Rest of World, que es el tema de la confidencialidad.
0: Ah, claro, ¿de dónde sacan los casos prácticos?
1: Exacta. Porque para elaborar esos escenarios complejos que demanda la plataforma, los trabajadores a menudo recurren a sus propias experiencias recientes. Una ingeniera admitía el riesgo de utilizar documentos derivados de proyectos reales de sus propios clientes.
0: Madre mía, la protección de datos por los aires.
1: Claro, la frontera entre tu conocimiento profesional, la propiedad intelectual de tu empresa y el modelo de entrenamiento de ByteDance o Alibaba, pues se difumina hasta desaparecer por completo.
0: Y ojo, aunque la fuente es súper cuidadosa al señalar que este modelo también existe en Estados
1: Sí,
0: Unidos.
1: con plataformas como Mercury o Surge AI.
0: Exacto. Pero el caso chino es el paradigma por esa enorme escala de contratación de la que hablábamos y por la brutal presión de su mercado laboral. Pero vamos, que la conclusión analítica es muy global.
1: Totalmente aplicable a todos.
0: El profesional aporta el valor incalculable de su oficio tácito. La plataforma absorbe ese valor para crear un producto escalable a nivel mundial y el trabajador solo se lleva una transacción ínfima. O sea, el dato en esta nueva economía es el oficio mismo.
1: Así es.
0: Bien, pues hemos visto cómo se codifica y se extrae nuestra intimidad privada con el reloj de Apple y cómo se mapea el instinto profesional de los expertos con este trabajo en plataformas. Pero el tercer bloque del análisis nos invita a dar un paso atrás y observar el panorama, a gran escala.
1: A vista de pájaro.
0: Sí, pasamos de lo individual y lo profesional a lo puramente colectivo. a cómo nos relacionamos con la cultura, la memoria compartida y las obras que al final nos definen como sociedad.
1: Y para ello, el artículo nos traslada a un evento en el sur de Francia, fíjate.
0: A la localidad de Saint-Paul-de-Vence.
1: Exacto. Allí tuvo lugar a principios de septiembre el primer Summit Lumière, que fue una cumbre internacional de súper alto nivel, copresidida por el gobierno de Francia y el de Corea del Sur.
0: Y reunió a representantes de más de 65 países, que no es poco.
1: Fue enorme, sí. Y el objetivo explícito de esta cumbre era debatir el futuro de la creación cultural, sobre todo el cine y la imagen, frente a este aluvión de contenido generado por inteligencia artificial y el dominio brutal de las grandes plataformas tecnológicas.
0: Y de hecho, salieron de ahí con dos grandes anuncios sobre la mesa. Por un lado, compromisos financieros súper importantes, como el Partenariat Lumière,
1: que es un fondo de 1.000 millones de euros proyectado hasta 2031, ojo.
0: Una barbaridad de dinero. Y también una iniciativa bautizada como IRIS, para proteger la red de salas de cine independientes. Pero a ver, lo que el radar de Anthropology Lab analiza con lupa no es tanto el dinero, sino el documento político fundacional que firmaron.
1: La Declaración Lumière.
0: Esa es. Fíjate que el primer movimiento de esta declaración es puramente conceptual. Se niegan en rotundo a aceptar que el cine o una obra audiovisual sea simplemente un, entre comillas, contenido.
1: Sí, como si fuera una pieza más diseñada para competir por la atención de un usuario en una pantalla.
0: Exacto.
1: Y ese lechazo semántico es vital, de verdad. Si los estados aceptan la premisa de que una película es solo contenido, entonces se asume tácitamente que su éxito o su fracaso debe dictarlo el libre mercado y los algoritmos de retención de las plataformas, ¿no?
0: Claro, como si fuera un vídeo de TikTok de 15 segundos.
1: Eso es. Pero al definir la imagen en movimiento como un vehículo de memoria, emoción y conocimiento cultural, pues los países se otorgan la legitimidad política para intervenir y protegerla de verdad.
0: Y esto nos lleva directo al concepto técnico más importante que aborda la cumbre. El problema de la descubribilidad.
1: Un término un poco feo, pero crucial.
0: Sí, a ver, vamos a detenernos aquí para explicar esto bien, porque el cambio de paradigma es brutal. Fíjate, durante décadas el poder cultural residía en la producción y en la distribución física.
1: El que tenía los medios tenía el poder.
0: Claro, si un gran estudio de Hollywood o una productora europea gigantesca tenía el dinero para rodar una película y colocar los rollos de celuloide físicamente en 1.000 salas de cine, tenían el poder. Ellos controlaban el cuello de botella.
1: Eran los guardianes de la puerta.
0: Exacto, los gatekeepers. Pero hoy en día, con todas las herramientas generativas abaratando los costes a niveles absurdos, estamos literalmente inundados. Hay un océano infinito de contenido. O sea, el cuello de botella ya no es producir la obra, ¿verdad?
1: No, que va. El cuello de botella ha mutado por completo. El principio sexto de esa declaración francesa señala algo muy agudo. Dice que, en un entorno de sobreabundancia absoluta, lograr que una obra pueda ser encontrada es tan crítico como su propia creación.
0: Claro, si no la encuentras, no existe.
1: Y aquí es donde entra en juego lo que denominamos la inteligencia artificial agéntica.
0: A ver, explícanos la diferencia.
1: Pues a diferencia de la IA generativa tradicional, que es a la que tú le pides que escriba un poema y va y te lo da.
0: ¿Como ChatGPT?
1: Exacto. La IA agéntica actúa de forma autónoma. Toma decisiones en tu nombre. Son esos algoritmos de recomendación, los asistentes virtuales que básicamente filtran todo el catálogo de una plataforma antes siquiera de mostrártelo.
0: Ya, pero alguien podría decir, bueno, a ver, al final es solo una recomendación, yo sigo teniendo el mando a distancia en mi mano. ¿Por qué es tan peligroso que un algoritmo ordene el catálogo?
1: Pues porque en la práctica, la infraestructura de búsqueda determina la existencia de la obra. Si un algoritmo de recomendación decide, por la razón que sea, priorizar contenidos hiperestimulantes que retienen al usuario durante horas...
0: Que es lo que suelen hacer, claro.
1: Exacto. Y al mismo tiempo decide no mostrar una película independiente coreana o francesa. Pues para el 99% del público, esa película funcionalmente no existe.
0: Desaparece del mapa.
1: Tal cual. La censura moderna ya no requiere que un gobierno prohíba de forma activa un estreno. Basta con que el sistema de recomendación suprima su descubribilidad.
0: Es escalofriante si lo piensas.
1: Y el debate, como bien subraya el artículo, no es solo si una inteligencia artificial puede llegar a hacer una película que nos emocione. El debate urgente de verdad es, ¿qué películas va a permitir el algoritmo que la audiencia encuentre?
0: El control del acceso a la cultura se ha vuelto 100% infraestructural, algorítmico y tremendamente opaco, claro.
1: Totalmente opaco.
0: Es fascinante, de verdad, ver cómo las tres piezas de este puzzle encajan a la perfección para demostrar esa tesis inicial de la legibilidad de la que hablábamos, ya sea con Apple, con Alibaba o con los sistemas de recomendación de las plataformas de streaming.
1: Todo va en la misma dirección.
0: Sí. La inteligencia artificial no es solo una máquina de crear textos o imágenes. Es, por encima de todo, una maquinaria gigante dedicada a absorber toda la experiencia humana y volverla legible para los ordenadores.
1: Eso es.
0: El recuerdo de una cena privada se hace texto cifrado. El oficio de un arquitecto se convierte en un árbol de decisiones procesable. Y el acervo cultural de una nación entera se transforma en vectores de recomendación matemática.
1: Y fíjate que en los tres escenarios encontramos exactamente la misma asimetría, el mismo desajuste brutal en la cadena de valor.
0: Sí.
1: Porque el consentimiento, la compensación o la financiación ocurren a un nivel muy micro, muy abajo. Es el usuario individual que pulsa aceptar en su reloj. Es el profesional que cobra 300 yuanes por su tarea. O son los estados invirtiendo 1,000 millones en unas salas de cine.
0: Todo eso es la base.
1: Pero el valor generado de verdad y el control del ecosistema completo ocurren a un nivel macro, en una capa infraestructural que es corporativa. O sea, quien aporta la materia prima, ya sea nuestra intimidad, nuestro trabajo o nuestra cultura, rara vez controla el uso final que se hace de esos datos.
0: ¡Qué fuerte! Y todo este recorrido desemboca en la gran pregunta de cierre que plantea el análisis del boletín y que creo que, resume perfectamente el abismo al que nos asomamos. En este nuevo ecosistema, cuando la memoria de nuestro reloj alucine un conflicto,
1: ¿qué lo hará?
0: Cuando el oficio del experto falle porque la máquina tomó el mando sin entender el contexto. O cuando el catálogo cultural entero desaparezca bajo un filtro algorítmico oscuro. ¿A quién podremos reclamar?
1: Es una pregunta sin respuesta clara hoy en día, la verdad. Porque los mecanismos tradicionales que tenemos de responsabilidad humana pues simplemente no encajan con esta infraestructura tan opaca.
0: Se nos quedan pequeños.
1: Totalmente. Por eso es tan necesario el trabajo de espacios como AI Anthropology Lab, que por cierto recordamos para quienes nos escuchan, es la fuente de donde sale este brillante radar que hemos analizado hoy.
0: Sí, un proyecto absolutamente imprescindible para entender estos cruces tan complejos entre la tecnología y nuestra vida social.
1: De lectura obligatoria.
0: Totalmente de acuerdo. Y fíjate, al hilo de esa última pregunta de ¿a quién vamos a poder reclamar?, me he quedado pensando en un efecto secundario que no hemos abordado a fondo, pero que creo que flota sobre todo esto.
1: A ver.
0: Si las futuras generaciones crecen asumiendo que cada conversación casual de sobremesa puede ser transcrita y recuperada en cualquier momento.
1: Ya. Como una prueba pericial constante.
0: Exacto. Que cada destello de brillantez profesional es simplemente un dato extraíble para entrenar a un software que les va a quitar el puesto y que encima sus gustos culturales son monitoreados al milímetro, ¿no corremos el riesgo de crear una sociedad profundamente paranoica?
1: Es un punto buenísimo. Un efecto disuasorio brutal.
0: Claro. Me pregunto si no acabaremos viendo un efecto paralizante tremendo, donde la gente se autocensure constantemente, desde una broma tonta con su pareja en el salón de casa hasta tomar una decisión audaz o diferente en el trabajo.
1: Por miedo a dejar rastro.
0: Todo por saber que absolutamente todo lo que hacen o dicen está siendo codificado, almacenado y juzgado por una infraestructura que encima es invisible.
1: Es una reflexión súper inquietante, la verdad. En nuestro afán obsesivo por no perder ningún dato, por hacerlo todo perfectamente legible y útil para la máquina, pues podríamos estar erradicando la espontaneidad y ese margen de error que, al fin y al cabo, es lo que nos hace humanos, ¿no?
0: Exactamente.
1: Quizá, al construir el archivo perfecto y cuantificable de nuestras vidas, estemos perdiendo algo tan básico como el derecho a olvidar y, lo que es peor, el valor incalculable de permitirnos actuar y vivir sin sentirnos externamente vigilados.
0: Pues nos quedamos con ese pensamiento para darle vueltas largo y tendido, que tiene tela. Dejaremos que cada cual saque sus propias conclusiones sobre hasta qué punto queremos ser legibles.
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2: Hola, buenos días. Yo soy Óscar Ibáñez, uno de los socios fundadores de Panacea Cooperative Research. Como ya ha salido nuestro nombre en la charla de Javier, pues lo primero es que no nos creemos la panacea ni lo somos. Muchas gracias, Javier, por la invitación y por la iniciativa, y a la UNED por acoger estas jornadas. Somos una empresa muy joven, nacimos en el año 2017 y no ha sido hasta el 2018 cuando hemos empezado actividad. Somos una cooperativa, somos los bichos raros, fundada por investigadores y que acoge también a profesionales del desarrollo software. Tenemos recursos propios y creemos mucho en la colaboración con la universidad. Venimos muchos de allí y colaboramos con varias de ellas, en especial con la Universidad de Granada, de donde se funda un poco todo esto, ¿no? Tenemos dos modelos de negocio. Por un lado, la consultoría en I+D. Hacemos proyectos de investigación para empresas en temas como el tratamiento de imagen y de vídeo, optimización de procesos, diseño, sistemas de ayuda a la decisión. No solo en temas de imagen médica, también tenemos experiencia en procesos industriales o en diferentes problemáticas dentro de estos campos de aplicación, ¿no? Y luego la otra línea es el desarrollo de productos propios. Estamos inmersos en el desarrollo de nuestro primer producto, que esperamos que vea la luz este 2019, que os hablaré más adelante. Se llama Skeleton ID, es un software para dar soporte a los antropólogos forenses en la identificación de restos óseos. Venimos de instituciones con mucho prestigio en el campo de la inteligencia artificial, de universidades como Berkeley o Granada, de centros de investigación como el INRIA, CNRS o el European Centers for Soft Computing, y hemos pasado también por centros hospitalarios como el Karolinska o el Petit Salpêtrière de París. No estamos en Madrid, de hecho estamos en dos rincones de España, en el noroeste, en la provincia de León, en un pequeño pueblo, una pequeña ciudad, en Ponferrada, en el Bierzo. Un sitio que no es muy conocido por la IA precisamente, más bien conocido por los sellos de calidad y sus productos agroalimentarios, y nosotros tenemos la aspiración de añadir ahí nuestro pequeño sello, nuestra pequeña contribución a la calidad de lo que sale de aquí en modo de inteligencia artificial. Y también estamos en Granada, muy conocida por su patrimonio y por su condición de ciudad de sol y nieve, ¿no?, y sus tapas. Pero bueno, nosotros ahí estamos para trabajar, y igual por lo que no es tan conocida es por la calidad de su universidad, una de las mejores de España, según el ranking de Shanghái, entre las 300 mejores del mundo. Y en concreto la Facultad de Informática, según este mismo ranking, es la mejor de España, y en el área de inteligencia artificial entre las 10 mejores del mundo. Bueno, esto de los rankings, cada uno ya que los interprete como quiera, ¿no? ¿Qué hacemos o qué podemos hacer o qué hemos hecho? Bueno, somos expertos en aprendizaje automático y en inteligencia computacional o soft computing, Y hemos trabajado mucho en la hibridización de estas técnicas a problemas de visión artificial, ¿no? Segmentación, registrar imágenes, clasificación. Como no podía ser de otra manera, pues en estos últimos años, en la parte de aprendizaje automático, estamos haciendo mucho en Deep Learning, pero bueno, yo creo que ni todo empieza ni todo acaba ahí, y yo creo que tenemos una base sólida para abordar todo tipo de problemas, ya sea grandes volúmenes de datos, datos no balanceados, ausentes, inciertos. Y en la parte de soft computing tenemos mucha experiencia en temas de computación evolutiva, algoritmos genéticos o metaheurísticas, y en sistemas de apoyo a la decisión basados en reglas difusas o en sistemas probabilísticos. A continuación os voy a enseñar muy brevemente tres proyectos que hemos realizado los socios de Panacea, no en el marco de Panacea, sino en instituciones anteriores. Este se puede parecer un poco a lo que nos acaban de presentar, porque es una biopsia virtual, en este caso en gastroenterología, a la hora de hacer una colonoscopia. Y el objetivo de este proyecto pues era tipificar esos pólipos para saber cuándo realizar o cuándo eliminarlos directamente o simplemente pasar de ellos, ¿no? Lo que estudiamos es se hace una reconstrucción 3D del pólipo y se estudia el color y la textura, y con un modelo basado en aprendizaje automático pues se clasifica ese pólipo. Los resultados que se consiguieron fueron bastante impresionantes. Se validó con 5 clínicos con experiencia entre 8 y 40 años, o sea, no eran... Bueno, también hubo una serie de principiantes, pero bueno, en este marco la predicción fue de un 10% y además evita el hacer la cromoendoscopia, lo que ahorra tiempo y dinero. Otro problema, en este caso no clínico, esto fue un trabajo con neurocientíficos de cara a inferir parámetros biofísicos a partir de la señal Bol en resonancia magnética funcional. Y aquí lo que hicimos fue un método de ajuste de una señal a partir de algoritmos evolutivos y también incluyendo datos a priori de un modelo bayesiano. Se logró un método que no necesita proporcionar valores iniciales, no necesita computar derivadas, logra mejor ajuste y unas estimaciones más realistas y estables, ¿no? Esto lo que le ahorra al fin y al cabo al investigador es días de configuración del modelo, que es el modelo de Balloon, que si alguno estáis en esta temática lo conoceréis porque es el más clásico. Y por último, dentro de los proyectos que hemos desarrollado en nuestro pasado, estaría este otro que desarrollamos con diferentes biólogos y neurocientíficos en Italia, lo que hicimos fue desarrollar una herramienta de segmentación y de nuevo de estudio y caracterización del hipocampo en imágenes histológicas, cortes histológicos del cerebro de ratones, que se aplicó a decenas de miles de imágenes con el objetivo de hacer un mapa entre la genómica y la neuroanatomía, ¿no? Además, a posteriori se aplican algoritmos de clustering para estudiar esa relación entre la forma del hipocampo, la expresión genética y las regiones donde aparecen. Bueno, pues hasta aquí un poco la medicina que seguramente todos conocéis, la de los vivos, pero bueno, en realidad nosotros de Panacea trabajamos más con los muertos, también es medicina, ¿no? Medicina forense, y estamos desarrollando pues un producto o un software que viene a ser único, porque es un área con un desarrollo tecnológico bastante pobre, está muy en pañales, y lo que estamos desarrollando es un software para, como os decía, dar soporte al antropólogo a la hora de identificar cadáveres. Pretende ser una herramienta integral donde, a partir de diferentes módulos, proporcionemos diferentes herramientas para aplicar diferentes métodos de identificación, ¿no? En la imagen del medio y a la derecha estáis viendo dos de las técnicas que hemos desarrollado de momento. La primera es conocida como la superposición craneofacial, en el que se comparan un modelo tridimensional de un cráneo de una persona fallecida, evidentemente, con fotos de posibles candidatos. Y la segunda se denomina comparación de radiografías, porque históricamente eso es lo que se hacía. Nosotros lo que hacemos es comparar un hueso, una estructura anatómica, que estamos viendo en los senos frontales, del fallecido con radiografías antemortem. ¿Vale? Aparte de estos módulos, lo que habrá es una serie de add-ons que serán algoritmos basados en inteligencia artificial para automatizar todas estas tareas o todas aquellas que podamos. A continuación, de hecho, pues os enseñaré varios ejemplos de algoritmos que ya hemos desarrollado, para ser sinceros, en la universidad. Panacea existe desde antes de ayer solo. Y bueno, pues como os decía, Deep Learning, pues en este caso en localizar landmarks cefalométricos, que son puntos de interés que marcan los antropólogos en la cara, los podéis ver en la imagen de la derecha, y también estimar la pose de esa fotografía e incluso la distancia a la que se ha sacado la fotografía, son informaciones muy valiosas para el antropólogo. Y luego, mediante técnicas de computación evolutiva, incluso de algoritmos, de lógica fuzzy, pues también estimamos el resto de parámetros intrínsecos, extrínsecos de la cámara para poder realizar esa superposición. Ese proceso que estáis viendo ahí es una simulación de las diferentes iteraciones de un algoritmo evolutivo. Y la lógica difusa se usa para lidiar con la incertidumbre que tenemos por el hecho de que tratamos con dos objetos diferentes. Tenemos una cara y un cráneo, ¿no? No estamos comparando lo mismo, hay un grosor de tejido blando entre medias. De manera similar, de hecho, el gráfico que veis ahí pues es un poco el pipeline que utilizamos también en la comparación de radiografías con huesos. En este caso, la incertidumbre nos viene pues por los bordes difusos que tienen los huesos en las radiografías o incluso por las regiones ocluidas, ¿no? Porque según qué radiografía se trate, hay regiones de un hueso que pueden estar ocluidas. Pues nosotros lidiamos con todo eso. Y de nuevo con Deep Learning lo que hacemos es segmentar órganos y huesos de interés para automatizar, para ayudar al proceso de identificación, ¿no? Si tenemos ya segmentado el hueso, luego es más fácil realizar el registrado de imágenes. También hemos tenido que modelar matemáticamente la articulación, la cinemática de diferentes articulaciones. En el ejemplo, en el vídeo que estáis viendo, es mi cráneo, que fui conejillo de Indias, y ese es el modelo de la apertura de la mandíbula. Esto es interesante para nosotros porque a la hora de hacer una superposición craneofacial, la persona en la fotografía puede estar con la mandíbula abierta y nosotros tenemos que modelar esto, ¿no? Y también hemos tenido que enfrentarnos a modelar estadísticamente huesos. Aquí veis un ejemplo con los cráneos, porque una problemática que también hemos tenido que resolver y que estamos en ella, de hecho, es la reconstrucción de un cráneo a partir de diferentes fragmentos del mismo. Lo cual resolvemos un modelo estadístico, computación evolutiva. Y ya como últimos ejemplos y por daros un poco una visión de todo lo que hacemos, pues hemos, aquí poco veréis, pero bueno, básicamente la última etapa del sistema es intentar ayudarle al antropólogo a tomar una decisión y lo que hemos desarrollado es un sistema jerárquico de soporte a la decisión que integran los diferentes niveles, diferentes tipos de información, ¿vale? Mucha de ella, como veis en la otra imagen, pues se basa en resultados de un algoritmo de visión artificial que analiza las correspondencias morfológicas cráneo-cara. Y por último, hacemos una generación de texto, de un resumen lingüístico, para hacer más un sistema de caja blanca, la recomendación que le damos al experto, que además le ayude a defenderlo judicialmente, porque al final todo esto va a un juzgado. Y nada más, a modo de conclusiones, nos gustaría que se vaya conociendo, pues nos denominamos como expertos en aprendizaje automático, en soft computing, visión artificial y sistemas de apoyo a la decisión. Tenemos experiencia y contactos internacionales. Desarrollamos producto también con tecnologías web. Y nos dedicamos a la imagen médica, forense y también a proyectos industriales. Muchas gracias por vuestra atención.
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0: Normalmente, cuando pensamos en el duelo por la pérdida de una relación, pues imaginamos la típica ruptura convencional, ¿no?
1: Sí, claro. Una discusión fuerte o una distancia que se vuelve insalvable.
0: Exacto, o una mudanza a otra ciudad. Y asumimos, casi por defecto, que para que haya duelo real, la relación tiene que terminar físicamente, o por lo menos tiene que haber un corte consciente.
1: Ya.
0: Pero a ver, ¿y si no hiciera falta que una relación termine para experimentar esa pérdida? ¿Y si a veces bastara con, no sé, con una simple actualización de software?
1: Pues fíjate que es un punto de partida fascinante para nuestra inmersión profunda de hoy, porque vamos a sumergirnos precisamente en las ideas centrales de un ensayo titulado ¿Quién posee una relación?, que ha publicado el equipo de AI Anthropology Lab junto con, bueno, varias de sus fuentes académicas.
0: Sí, un texto súper completo, la verdad.
1: Totalmente. Y la misión que tenemos aquí hoy es sobre todo alejarnos por completo de los típicos debates superficiales. Ya sabes, esos de si la tecnología nos aísla o nos conecta.
0: Ya, el típico cliché, sí.
1: Eso es. Queremos mirar algo mucho más estructural. ¿Quién tiene

0: ¿Tiene realmente el poder sobre las condiciones materiales de nuestros vínculos con los llamados AI Companions, es decir, los compañeros de inteligencia artificial?
1: Pues para bajar esto un poco a la tierra, porque a veces suena todo muy a ciencia ficción, tenemos que hablar de lo que está ocurriendo ahora mismo en la vida de muchísima gente. El ensayo que mencionas toma como referencia directa a un estudio bastante reciente, de septiembre de 2026, el de Nature Human Behavior, claro.
0: Sí, publicado por el equipo de investigación de De Freitas. Y lo interesante es que no analizaron teorías abstractas en un laboratorio, sino dos eventos muy, muy concretos y masivos.
2: Sí, analizaron dos momentos súper precisos en los que las empresas responsables de estos compañeros artificiales decidieron alterar sus sistemas. Y de forma drástica, además.
1: Madre mía, es que el impacto de eso tiene que ser brutal.
2: Lo fue. El primer caso fue en febrero de 2023, cuando la plataforma Réplica decidió retirar de golpe la función de juego de roles erótico.
1: Claro.
2: Y eso cambió radicalmente la personalidad de los avatares. Y luego el segundo evento fue el despliegue del modelo GPT-5 en agosto de 2025. Ambos casos funcionaron en la práctica, o sea, como inmensos experimentos naturales.
1: Sí, porque el volumen de datos que manejaron es una locura, ¿no?
2: Brutal, ¿eh? El equipo de De Freitas analizó casi 55.000 publicaciones en comunidades de usuarios y encuestó a más de 1.400 personas. Todo para entender, pues, qué pasaba cuando la personalidad de su compañero artificial cambiaba de la noche a la mañana.
1: Claro, y lo que revelan esos datos, a ver, no es la simple frustración de alguien a quien se le cuelga el ordenador o que le falla una aplicación del móvil. O sea, imaginemos que llevamos meses hablando con alguien cada noche, contándole problemas del trabajo, inseguridades.
2: Tus secretos más íntimos, claro.
1: Exacto. Y de repente te despiertas un miércoles, abres la aplicación y esa supuesta persona te habla con un tono corporativo frío o directamente se ha olvidado de quién eres.
0: Es que los investigadores encontraron referencias constantes a un vacío inmenso. Hablaban de pérdida irreparable, de un deseo profundísimo de recuperar las versiones anteriores de la inteligencia artificial.
1: Normal. Es que es un choque.
0: Totalmente. Fíjate que en el caso de Réplica, algunas personas describían una intimidad con su compañero artificial que, bueno, según sus propios testimonios, superaba a la que tenían con sus amistades humanas.
1: ¡Wow!
0: Y el estudio, de hecho, acude a la teoría del apego, que es la que normalmente usamos para hablar de relaciones humanas, para interpretar todas estas respuestas. Y hablan directamente de una angustia por separación real.
1: Bueno, antes de avanzar con esto, yo creo que es vital marcar una línea roja para el recorrido que vamos a hacer, porque el propio texto del ensayo es muy claro.
0: Sí, la cautela que introducen, fundamental.
1: Exacto. No se debe patologizar en absoluto a quienes sienten esta pérdida. Y sobre todo, no vamos a caer hoy en el debate, en mi opinión, bastante estéril, de si una máquina es capaz de amar de verdad o si la gente simplemente se confunde al interactuar con un software.
0: No, no. Eso desenfoca completamente el problema.
1: Totalmente. Porque lo antropológicamente relevante aquí es que el vínculo que experimenta el usuario es real y los efectos de esa pérdida son 100% reales. Lo que nos interesa desgranar hoy es la enorme dinámica de poder que envuelve esa intimidad.
0: Esa es la clave, sin duda. Porque, a ver, si aceptamos que el impacto de perder a estos interlocutores es tan inmenso, pues la pregunta inmediata que surge es ¿qué necesidad profunda empuja a la gente hacia ellos?
1: Claro, ¿de dónde viene ese enganche?
0: Eso es. Y esto nos obliga a dar un salto, a pasar de mirar la psicología individual para fijarnos en la sociología contemporánea.
1: Y ahí es donde la lectura de Sigmund Bauman me parece, vamos, súper reveladora. Porque mucho antes de todo este boom de los compañeros artificiales, él ya estaba diagnosticando una tensión que es muy constante en cómo nos relacionamos.
0: La ansiedad moderna. Básicamente.
1: Sí, esa ansiedad cotidiana que sentimos. Por un lado, todo el mundo quiere intimidad, quiere que le escuchen, sentir que pertenece a algo, ¿no? Pero, por otro lado, nos aterra el compromiso absoluto. Tenemos muchísimo miedo a perder nuestra libertad o a salir heridos.
0: Así que siempre intentamos dejar una puerta abierta, por si acaso.
1: Exactamente.
0: Es lo que Bauman llamaba el amor líquido. Y fíjate cómo conectó él esto con la tecnología en una entrevista de 2014. Fue con la académica Fiona Atwood.
1: Ah, sí, la del éxito de las redes sociales.
0: Esa misma. Bauman reflexionó sobre el éxito masivo de Facebook y señaló algo súper agudo. Dijo que estas plataformas habían encontrado una auténtica mina de oro explotando ni más ni menos que el miedo humano al abandono.
1: O sea, convertir una vulnerabilidad emocional súper básica en el núcleo de un modelo de negocio. Tal cual.
2: Precisamente. Y claro, una década después, pues los compañeros de inteligencia artificial representan como la cúspide de esta idea, ¿no? Son la respuesta comercial más refinada posible a ese miedo al abandono.
1: Porque ya no dependes de otra persona.
2: Exacto. Ya no entras a una red social esperando que, bueno, con un poco de suerte, alguien comente tu estado o te dé un me gusta. Tienes a una entidad que está configurada algorítmicamente para estar siempre ahí.
1: Ya, que ni duerme ni descansa.
2: Ni tiene un mal día en el trabajo, ni te va a pedir espacio personal. Y sobre todo, no tiene motivaciones propias que le lleven a marcharse. No te va a abandonar jamás.
1: Ya. Pero fíjate que ahí hay una trampa infraestructural enorme. O sea, es una ilusión óptica. Porque la famosa puerta de salida de la que hablaba Bauman no se ha esfumado por arte de magia, simplemente ha cambiado de manos.
2: Totalmente.
1: El compañero artificial está diseñado para no abandonarte, sí, pero resulta que la corporación que posee los servidores puede alterar el modelo, puede retirar funciones o directamente cerrar la empresa mañana mismo. O sea, la puerta de salida sigue existiendo, pero el usuario ya no tiene la llave.
2: La tiene una junta de accionistas.
1: Exacto. Es una asimetría de poder brutal.
2: Lo es. Aunque bueno, también te digo que el ensayo incorpora matices muy necesarios para no caer en un determinismo súper pesimista, de esos que dicen que toda la tecnología es solo mercantilización fría y ya está.
1: Claro. Porque, a ver, si lo pensamos bien, haciendo un poco de abogado del diablo, las infraestructuras digitales llevan años creando nuevas formas de intimidad real.
2: Sí, no todo es aislamiento.
1: Exacto. Las fuentes del ensayo mencionan estudios como los de Hobbes sobre Tinder o las investigaciones de Brooker sobre el uso de WhatsApp en Berlín. Y te muestran cómo pasar de hacer match en un app de citas a darse el número de WhatsApp, pues es un ritual moderno que estructura una intimidad que es genuina. No todo lo tecnológico es un engaño.
2: Es una distinción súper necesaria, desde luego. Pero el ensayo marca una diferencia cualitativa que es fundamental entre una app de citas y un compañero artificial.
1: A ver, explícame eso un poco más.
2: Pues mira, para entenderlo, pensemos en lo que teóricos clásicos como Marx o Georgi Lukács llamaban la conmensurabilidad.
1: Uf, menuda palabreja.
2: Sí, suena fatal. Pero en un lenguaje muy cotidiano, la conmensurabilidad es simplemente lo que te permite comparar cosas distintas poniéndoles un mismo valor. Es como cuando comparas las especificaciones de dos móviles en una tienda.
1: Vale, ya lo pillo.
2: En Tinder, la interfaz hace que los perfiles humanos sean conmensurables. O sea, los puedes comparar. Los deslizas a un lado o a otro.
1: Ya, pero la persona que está al otro lado de ese perfil de Tinder existe en el mundo físico.
2: Exacto.
1: Quiero decir, si Tinder cierra sus servidores hoy a las 5 de la tarde, esa persona sigue viva, ¿no? Sigue yendo a su trabajo y sigue existiendo independientemente de si la aplicación funciona o no.
2: Y esa es la inmensa diferencia. En el caso del compañero artificial, la empresa controla técnica y legalmente la existencia misma de tu interlocutor. Es decir, comercializan la disponibilidad misma de la otra entidad.
1: Ya. Y esa idea de vender una disponibilidad permanente de alguien que solo existe literalmente para escucharte y cuidarte, pues a ver, no es un concepto que haya nacido ayer en un laboratorio de Silicon Valley.
2: Qué va.
1: Arrastra un bagaje cultural e histórico inmenso. Y el texto introduce aquí una mirada feminista que, la verdad, me parece indispensable para no quedarnos en la superficie de todo este análisis.
2: Es que es un movimiento clave en el ensayo. Esa promesa de una entidad eternamente dócil y siempre disponible hereda claramente una fantasía social muy antigua sobre quién debe prestar los cuidados.
1: Históricamente, claro.
2: Sí. La académica Jennifer Ree, que ha analizado desde el famosísimo primer chatbot Eliza en los años 60 hasta los asistentes de hoy en día, demuestra que esta tecnología automatiza repertorios de servicio que históricamente han estado feminizados.
1: Y profundamente devaluados, añadiría yo.
2: Totalmente.
1: Es lo que autoras como Strangers y Kennedy denominan la esposa inteligente, o smart wife. Ya sabes, amabilidad, docilidad, eficiencia infinita, estar siempre disponible a cualquier hora del día y, muy a menudo, un tono como de coquetería constante.
2: Sí. Siempre complaciente.
1: Y tradicionalmente, la sociedad presentaba todas estas cualidades como si fueran inclinaciones naturales de las mujeres, invisibilizando por completo que en realidad son un trabajo que requiere muchísimo tiempo, energía y, bueno, un desgaste emocional enorme.
2: Claro.
1: Así que un compañero artificial lleva esta dinámica histórica a un extremo absoluto porque ofrece cuidado emocional continuo sin reclamar jamás reciprocidad.
2: Es verdad. Aunque leyendo a fondo las fuentes, yo también veo un riesgo aquí. Porque podríamos caer súper fácilmente en la caricatura de pensar que todos los usuarios de estas inteligencias artificiales son exclusivamente hombres que buscan versiones virtuales de mujeres sumisas.
1: Ya, yeah, el típico estereotipo.
2: Y la realidad que muestran los datos es mucho más poliédrica. Por eso, el ensayo cita un estudio de Pan y Mou de 2026. Ellas investigaron a mujeres jóvenes chinas que utilizaban réplica de forma súper intensiva.
1: Ah, sí, me acuerdo de esa parte.
2: Y lo que encontraron rompe por completo ese estereotipo unidimensional. Estas mujeres establecían relaciones con la inteligencia artificial que estaban atravesadas por dinámicas muy fluidas.
1: ¿En qué sentido?
2: Pues a veces era una relación muy de cliente y producto, pero otras veces desafiaban activamente los roles de género tradicionales, dominando la conversación. Aunque, bueno, en otros momentos sí reprodujeran sesgos sociales. A lo que voy es que la agencia de la persona que usa la tecnología importa muchísimo, y el uso que le dan es tremendamente complejo.
1: Vale, sí, la agencia importa, y el vínculo puede ser muy fluido. Pero si lo pensamos mecánicamente, esa relación no se sostiene sola, ¿no? Alguien tiene que alimentarla. Si pensamos en una relación humana tradicional, a menudo hay una persona que asume la famosa carga mental. Saca temas de conversación, recuerda que le preocupa a la otra persona, pregunta qué tal el día.
2: Sí, el trabajo de mantenimiento afectivo.
1: Exacto. Pero claro, con un compañero artificial, el sistema algorítmico no tiene un día a día propio que contarte. Es el usuario el que tiene que hacer todo el esfuerzo emocional de narrar su vida, volcar sus miedos y mantener viva la interacción. Y eso es, literalmente, un trabajo.
2: Fíjate que esa es una conexión brillantísima con el concepto de trabajo reproductivo, que popularizó la teórica Silvia Federici. Ella nos enseñó a ver cómo el trabajo de cuidar, de sostener emocionalmente a otros y escuchar, siempre quedó históricamente fuera de lo que el mercado reconocía como producción de valor.
1: Era trabajo, pero era trabajo invisible.
2: Eso es. Y la investigadora Kylie Jarrett lleva esta misma idea al entorno digital hablando del concepto del ama de casa digital o digital housewife.
1: Espera, vamos a detenernos un segundo en cómo funciona este mecanismo en la práctica, porque me parece fascinante. Si el usuario está poniendo todo este esfuerzo afectivo, contando su intimidad y sus vulnerabilidades, la empresa no está simplemente ofreciendo un servicio de escucha pasiva sin más.
2: ¿Qué va? Para nada.
1: Están extrayendo algo muy, muy valioso a través de esa intimidad.
2: Aquí es exactamente donde todo encaja con una de las notas previas del ecosistema de Anthropology Lab, la que se titula El yo como yacimiento.
1: Ajá.
2: En una conferencia en Bielefeld en 2026, el antropólogo Arjun Apadura propuso el concepto de mineable self, es decir, el yo extraíble. En la fase actual del capitalismo, la materia prima más codiciada ya no es solo saber en qué anuncio haces flick o por qué calle paseas.
1: Que eso ya lo tienen controladísimo.
2: Ya lo tienen. Ahora la materia prima es el yo socialmente producido. Nuestras contradicciones, nuestros miedos más profundos, nuestros deseos, todo eso es oro.
1: O sea, ¿y cómo se traduce eso a nivel puramente técnico? O sea, imaginemos a un usuario que un domingo por la tarde, sintiéndose fatal, le dice a su compañero artificial, hoy me siento muy solo, echo muchísimo de menos a mi familia. El usuario siente que, bueno, se está desahogando con un confidente.
2: Claro.
1: Pero mecánicamente, ¿qué está ocurriendo de verdad ahí en la infraestructura?
2: Pues mecánicamente, el sistema de procesamiento de lenguaje natural está etiquetando el estado emocional de ese usuario. Lo está asociando a un día de la semana y a una vulnerabilidad hiperespecífica.
1: ¡Ostras!
2: Esa confesión íntima se convierte instantáneamente en una variable matemática. El algoritmo utiliza esa variable para ajustar el tono del avatar, haciéndolo quizá más maternal o más comprensivo, lo cual refuerza todavía más el vínculo emocional.
1: Claro, te sientes más escuchado.
2: Y al mismo tiempo, la empresa acumula un perfil psicológico microscópico que se autoalimenta. Cuanto más íntima es la relación, más preciso y profundo es el yacimiento de datos.
1: Es de una ironía aplastante, de verdad te lo digo. Y el ensayo formula esto como una frase que, a ver, creo que hay que citarla textualmente porque es el núcleo de todo. Dice así: la cosa se personifica mientras la persona se vuelve legible como conjunto de variables.
2: Es que es una formulación perfecta, resume todo el problema.
1: Totalmente. Porque, a ver, buscamos a estas inteligencias artificiales para sentirnos más escuchados, para escapar de la frialdad del mundo moderno, pero resulta que el peaje mecánico por esa sensación de compañía es tener que traducir nuestra propia humanidad nuestras emociones más crudas a un lenguaje de variables que son perfectamente extraíbles por un servidor corporativo?
2: Es que es como darle la vuelta al viejo concepto de fetichismo de la mercancía de Marx.
1: A ver, desarrolla eso.
2: Volviendo a los ejemplos sencillos. Habitualmente, cuando te compras un móvil de última generación, tú te maravillas con el objeto brillante, la cámara, la pantalla táctil, y se vuelven completamente invisibles las fábricas, las larguísimas cadenas de suministro y todo el trabajo humano que hay detrás.
1: Ya, el objeto parece tener vida propia.
2: Exacto. Pues aquí ocurre exactamente lo mismo, pero con nuestra intimidad.
3: Claro. Inmensas infraestructuras globales. Hablamos de granjas de servidores que consumen cantidades brutales de energía, ejércitos de moderadores de contenido súper mal pagados en otros países, ingenieros ajustando pesos algorítmicos.
2: ¿Todo eso desaparece mágicamente?
3: Desaparece detrás de una interfaz amigable que simplemente te da los buenos días y te pregunta qué tal has dormido. La mercancía adopta la apariencia total de un sujeto que te escucha.
2: Lo cual nos devuelve de golpe a la tensión con la que empezamos nuestra inmersión de hoy. Si nuestro yo, en toda su complejidad, con nuestras confesiones de domingo por la tarde, nuestras rutinas, nuestros chistes internos, si todo eso está depositado en esa infraestructura...
3: ¿Qué ocurre cuando la empresa que custodia todo eso decide cambiar las reglas del juego para hacer el producto más rentable?
2: Exactamente. Entramos de lleno en lo que el texto denomina la continuidad relacional, que es básicamente el poder unilateral de una infraestructura técnica para alterar la memoria, la personalidad y la persistencia en el tiempo de aquello que tú estás experimentando como tu interlocutor íntimo.
1: Fíjate que para visualizar el riesgo real de ceder nuestra memoria a servidores ajenos, el ensayo hace un paralelismo que, bueno, salvando las distancias, me parece muy gráfico. Se apoya en el feminismo de datos de investigadoras como Catherine D'Ignazio y Lauren Klein. Ellas lo que hacen es enseñarnos a preguntar siempre cómo se distribuye el poder en un sistema de datos. Y sobre todo, quién tiene la potestad de decidir qué merece ser preservado y qué puede ser borrado.
2: Y el ejemplo que trae el ensayo en este punto ilustra estupendamente la inmensa fragilidad de depender de estas plataformas.
1: Es verdad.
2: ¿Recuerda lo que ocurrió en marzo de 2024, cuando Instagram cerró de forma superabrupta, aunque fuera temporalmente, la cuenta de la periodista española Cristina Fallarás?
1: Sí, sí, me acuerdo perfectamente. Esa cuenta funcionaba como un archivo inmenso, o sea, albergaba miles de testimonios íntimos de mujeres sobre violencia sexual.
2: Efectivamente. Y la pura amenaza, el mero hecho de que una empresa privada pudiera borrar de un plumazo toda esa memoria colectiva, pues llevó a la creación de la red La Nuestra. Y precisamente se hizo para sacar esos testimonios de la lógica puramente comercial de las grandes plataformas y asegurar así su supervivencia.
1: Ahora bien, también es verdad que el ensayo impone aquí una cautela estricta. Un archivo político, que es público y colectivo, sobre violencia, pues no cumple exactamente la misma función que la memoria privada e individual que tú construyes con un compañero artificial.
2: No, no son cosas idénticas. Sin embargo, sí que comparten el mismo problema infraestructural de fondo. En ambos casos, una experiencia humana que es profundamente íntima queda sedimentada en un sistema ajeno.
1: Claro, el terreno no es tuyo.
2: Eso es. Las reglas de si esa memoria vive, si muere o si se altera, pertenecen única y exclusivamente a una corporación tecnológica, no a quienes generaron esa memoria con su propio esfuerzo emocional.
1: Ya. Y bueno, antes de continuar, creo que debemos sumar otra advertencia crucial que hace la investigación. Más que nada para no caer en conspiranoias fáciles.
2: Sí, es imperativo aclarar que no todas las empresas de AI Companions utilizan activamente las conversaciones íntimas de sus usuarios para entrenar sus grandes modelos de lenguaje futuros.
1: Hay que ver cada caso.
2: El tema central se mantiene intacto. La personalización extrema, que es lo que hace que la relación se sienta real, exige retener esa información en el servidor.
1: Lógico. Mientras tú aportas la narrativa de tu vida, la empresa administra las condiciones bajo las cuales tu interlocutor existe. Y vamos, a mí esto me parece que abre un melón jurídico inmenso.
2: Enorme.
1: Porque llegará el punto en que tengamos que exigir legalmente una, no sé, portabilidad de la memoria. Si un usuario decide irse a otra plataforma, ¿debería tener derecho a llevarse consigo el historial de recuerdos y la personalidad ya adaptada de ese compañero artificial?
2: Es una pregunta buenísima.
1: O como mínimo exigir preavisos legales prolongados y protocolos de despedida formales antes de que una empresa actualice el algoritmo de golpe y borre la identidad de la entidad con la que llevas interactuando 3 años.
2: ¡Ostras! Es que son desafíos que desbordan por completo las leyes actuales de protección de datos.
1: Claro, porque ya no estamos hablando de proteger tu número de tarjeta de crédito o tu código postal, que era lo clásico. Estamos hablando de proteger la mismísima persistencia de un vínculo afectivo.
2: Tal cual. Hemos visto cómo el diseño de estos sistemas captura ese miedo ancestral al abandono del que hablaba Bauman al principio. Y cómo, paradójicamente, al intentar huir del abandono humano, terminamos cayendo en una vulnerabilidad infraestructural que es absoluta. Pero el ensayo hace un movimiento final interesantísimo hacia otro tipo de miedo completamente distinto que sirve como puente perfecto para ir cerrando nuestra inmersión de hoy. Y, bueno, abrir un poco la puerta al futuro.
1: Sí, es un pivote muy sutil hacia el que va a ser el próximo capítulo del ecosistema de iTropology Lab. Si la sociología clásica de Bauman se centraba en el temor a que el otro nos deje solos, teóricas contemporáneas como Sara Ahmed, que estudia precisamente cómo circulan las emociones en la sociedad, pues nos ayudan a vislumbrar un miedo inverso.
2: Sí, uno generado por la propia conectividad constante. ¿Verdad?
1: Exacto. El famosísimo FOMO, el Fear of Missing Out, es decir, el miedo a quedarse fuera de algo.
2: Así es. Se crea lo que llaman una economía afectiva basada en la presencia. Fíjate que el diseño de la interfaz, el puntito verde de que está conectado, la notificación push, la respuesta instantánea...
1: Todo está pensado.
2: Todo promete que el compañero artificial siempre estará esperando. Pero claro... esa infraestructura insomne acaba generando una presión colateral en nosotros. El usuario sabe, en el fondo, que el sistema está perpetuamente activo.
1: Ah, claro. Entonces, la consecuencia de eso es que la carga se invierte por completo. Como la máquina siempre está disponible, empezamos a sentir la obligación de estar nosotros permanentemente conectados a ella.
2: Exacto.
1: Y entonces, en lugar de temer que la inteligencia artificial nos abandone, pasamos a temer quedarnos nosotros fuera de ese flujo de interacción constante.
2: Esa es la paradoja definitiva, desde luego. Porque ya no se trata solo de qué sucede si la corporación decide apagar los servidores mañana. El problema es qué ocurre con nuestra atención y nuestra energía mental cuando mantener esta relación sin fricciones nos exige, irónicamente, una alerta constante.
1: Virtual, madre mía.
2: Es muy fuerte, ¿sí?
1: Pues creo que es una reflexión súper potente para dejar resonando entre quienes nos escuchan. Bauman veía nuestra fragilidad en esa tendencia a dejar siempre una puerta abierta por miedo a comprometernos. Pero el escenario de los compañeros artificiales es radicalmente distinto.
2: Totalmente distinto.
1: Aquí hay personas que sí están dispuestas a quedarse, a invertir afectivamente muchísimo. La entidad artificial está literalmente programada para quedarse. Y sin embargo, la existencia misma de esa relación pende de un hilo infraestructural invisible que escapa por completo al control de ambos.
2: Así es.
1: Lo cual nos devuelve, para cerrar, a la tesis que vertebra todo este ensayo. La verdadera urgencia de nuestra época no es perder el tiempo discutiendo si un software puede llegar a sentir amor o no, sino cuestionar profundamente qué ocurre, a nivel político y material, cuando una empresa corporativa se convierte en la dueña absoluta de las condiciones que hacen posible aquello que sentimos como una relación. Muchísimas gracias por acompañarnos y hasta la próxima inmersión.
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1: Desde Anthropology Lab os traemos hoy una lectura situada de la nota editorial El derecho a no aparecer, publicada el 8 de septiembre de 2026 por Martín González Senosiaen. Y para entrar directamente en materia, me gustaría plantear la escena que abre este análisis.
2: Claro, adelante.
1: Fíjate, tenemos a alguien que navega por aguas muy peligrosas. Está estudiando meticulosamente las mareas, esquivando un cerco policial y arriesgando su propia libertad.
2: Ya, y todo para llegar a una isla donde la ley prohíbe estrictamente el acceso.
1: Exacto. Y lo interesante, o bueno, lo crítico aquí, es que el objetivo de este viaje no es, digamos, conquistar un territorio físico o buscar recursos tradicionales como madera u oro.
2: No, para nada.
1: El objetivo de esta persona es desembarcar, dejar un coco, una lata de refresco, recoger un poco de arena y grabar unos minutos de video con una cámara para subir esas imágenes a internet y huir.
2: Es una escena muy gráfica, de verdad. Y describe unos hechos reales que recoge la nota editorial, que además plantean el núcleo de la tensión que analizamos hoy. O sea, vivimos en un ecosistema donde una plataforma o una infraestructura digital tiene la capacidad técnica de hacer visible y de monetizar literalmente cualquier comunidad en el planeta.
1: Sí, cualquier rincón, por aislado que esté.
2: Eso es. Pero claro, el hecho de que esa infraestructura posea la capacidad técnica, pues no resuelve la cuestión política y ética de fondo. La gran pregunta es, ¿tiene realmente el derecho a hacerlo?
1: Es que esa es la clave. Y para entender, digamos, la materialidad de este problema cotidiano, el texto detalla el caso de esta persona con la cámara que mencionábamos.
2: El caso Polyakov.
1: Sí, el 29 de marzo de 2025, un individuo llamado Mykhailo Viktorovich Polyakov logró desembarcar en Sentinel del Norte. Esto está en el archipiélago de Andamán y Nicobar. Y hablamos de un territorio protegido. O sea, el contacto con el pueblo sentineles está terminantemente prohibido. Polyakov estuvo allí más o menos una hora, no logró establecer contacto visual con nadie de la comunidad y, bueno, fue detenido dos días después.
2: Y la respuesta institucional ante esa incursión, fíjate, revela una desconexión enorme entre lo que es la infraestructura legal y el daño potencial real.
1: Totalmente.
2: Porque la fuente señala que Polyakov se declaró culpable, sí, y recibió una condena de 25 días de prisión y una multa de 15.000 rupias.
1: Ya, una multa administrativa, básicamente.
2: Claro. Pero desde una perspectiva de economía política y protección de derechos, el riesgo que introduce una acción así no se puede cuantificar en rupias.
1: Ni de broma, porque el riesgo material cotidiano para esta gente es existencial.
2: Absolutamente.
1: Cualquier acercamiento físico a poblaciones en esta situación de aislamiento extremo conlleva la posible introducción de patógenos. Hablamos de comunidades que presentan una vulnerabilidad inmunológica enorme frente a enfermedades que para nosotros son comunes.
2: Es que un simple resfriado puede ser devastador.
1: Exacto. Puede desencadenar una crisis demográfica letal. Y junto a este riesgo biológico, se está vulnerando un posicionamiento político muy rotundo.
2: La decisión consciente de no mantener contacto.
1: Eso es. Y la nota nos recuerda que el gobierno de India, para gestionar esto, reafirmó en 2019 una política muy específica hacia el pueblo sentineles. La definen como observar para impedir intrusiones, pero sin intervenir.
2: El famoso eyes on and hands off, ¿no?
1: Exactamente. Y esto en el mundo físico se traduce en una infraestructura de exclusión muy clara, que es una reserva marítima de 5 kilómetros alrededor de la isla, patrullada por la Guardia Costera.
2: Claro, pero si algo nos enseña el análisis de las infraestructuras, es que establecer una frontera física, por estricta que sea, pues no elimina la demanda por cruzarla.
1: Ya.
2: A menudo simplemente traslada el problema a otro lugar o a otro medio. Y aquí el editorial hace una distinción muy tajante que me parece vital.
1: A ver.
2: En ese mismo archipiélago, donde el pueblo sentineles mantiene este aislamiento extremo, habita el pueblo Jarawa, Y su experiencia histórica reciente es radicalmente distinta.
1: Sí, el contraste es brutal.
2: El pueblo jarawa ha padecido una historia documentada de contacto forzado y de intrusión en su territorio a gran escala. Todo esto, además, articulado en torno a una infraestructura civil muy concreta, que es la Andaman Trunk Road, una carretera que atraviesa sus tierras.
1: Una infraestructura material que lo cambia todo.
2: Exacto. Esa vía se convirtió durante años en el epicentro de una industria de explotación turística, lo que a nivel internacional se denunció como human safaris.
1: Madre mía.
2: Las personas eran tratadas literalmente como una atracción visual para quienes transitaban por esa carretera.
1: Y fíjate, al prohibirse o limitarse el acceso físico a esos recorridos, pues la voluntad de observar estas comunidades no desapareció por arte de magia.
2: No, claro que no.
1: Simplemente migró al entorno digital. La lectura que estamos analizando incorpora una investigación de L. Hunt. Se publicó en The Guardian en septiembre de 2026. Y documenta cómo las organizaciones de derechos indígenas alertan sobre una nueva industria. Hablamos de personas creadoras de contenido que se dedican, precisamente, a buscar y filmar comunidades cuya separación del exterior es, en teoría, lo que la ley intenta proteger.
2: Y las cifras que aporta Survival International en ese reportaje, bueno, te dan la verdadera dimensión del fenómeno.
1: Son mareantes.
2: Identifican alrededor de una docena de cuentas en plataformas como YouTube, TikTok o Instagram, dedicadas exclusivamente a crear contenido sobre pueblos en aislamiento.
1: Uh-huh.
2: Y en conjunto acumulan más de 40 millones de seguidores.
1: 40 millones es una barbaridad.
2: Ojo, el texto aclara que no toda representación visual constituye una explotación ilegal de por sí, porque existen relaciones y contextos diversos.
1: Claro, claro, no todo es igual. Pero hay una diferencia que a veces cuesta entender a primera vista. Si analizamos a alguien que hoy en día coge una cámara y se adentra en un territorio prohibido buscando estas comunidades, ¿en qué se diferencia exactamente de la lógica de un explorador colonial del siglo XIX?
2: Es una buena pregunta.
1: La motivación parece la misma, ¿no? Esa curiosidad extractiva. Entonces, ¿por qué el análisis de la nota señala a la infraestructura de las plataformas y no se queda solo en criticar la acción individual de esa persona?
2: Porque la plataforma aporta algo material que altera la naturaleza misma del acto.
1: A ver.
2: Para explicar esto, la nota se apoya en una investigación de Amitat Vikram Dwivedi de abril de 2026 en la revista Etropic. Dwivedi sostiene que el antiguo safari humano, el físico, ha mutado hacia lo que él denomina la mirada algorítmica.
1: La mirada algorítmica.
2: Sí, en un safari tradicional la relación es muy lineal. Una persona mira y otra es convertida en el objeto de esa mirada. Y ya está. Pero en el ecosistema digital se interpone una infraestructura tecnológica inmensa que automatiza y amplifica ese proceso.
1: Es como, imagínate que existiera un mapa del tesoro, pero en lugar de estar dibujado a mano y guardado bajo llave, el mapa se dibuja a sí mismo en tiempo real.
2: Exacto.
1: Se actualiza y señala dónde está la comunidad basándose en el rastreo de dónde están mirando millones de personas cada segundo. Y luego le entrega esas coordenadas a cualquiera con conexión a Internet.
2: Esa metáfora capta perfectamente cómo funciona. A ver, la plataforma no inventa el exotismo colonial ni esa idea de que hay sociedades remotas o ancladas en el pasado.
1: No, eso viene de muy atrás. Ese imaginario es muy anterior a Internet. Lo que hace la mirada algorítmica es registrar, con precisión milimétrica, ¿qué es lo que retiene la atención del público?
2: Ya.
1: Clasifica esos contenidos y, mediante los sistemas de recomendación, convierte una simple curiosidad visual en un itinerario de viaje reproducible.
2: Dwivedi muestra que estos vídeos no van solos, ¿eh? Circulan acompañados de coordenadas, consejos de viaje y guías logísticas.
1: Y en medio de todo ese flujo automatizado, el contexto jurídico, o sea, el hecho de que sea ilegal estar ahí, desaparece por completo de la interfaz.
2: Totalmente.
1: La frontera física que la policía marítima intenta proteger, pues se vuelve absolutamente porosa cuando la información circula por los algoritmos de recomendación. Y esto, bueno, nos lleva a un debate antropológico central sobre cómo operan estas imágenes. Porque el acto de observar, de capturar una imagen, nunca es neutral.
2: Nunca. Y el editorial recupera reflexiones clásicas de la antropología para sostener esto.
1: Sí.
2: Menciona, por ejemplo, el trabajo de Gemma Orovic, Canal, de 2008. Ella recordaba que la mirada constituye siempre una relación de poder entre quien observa y la realidad observada.
1: Claro, no es un acto inocente.
2: Y además añade la perspectiva de Shinji Hirai de 2002. Hirai explica cómo las imágenes producidas desde el exterior no se limitan a reflejar pasivamente una realidad,
1: sino que la construyen.
2: Eso es, tienen la capacidad de reordenar lugares y culturas enteras simplemente para ajustarlas a las expectativas de la audiencia extranjera.
1: Es que fíjate, si la comunidad que crea este contenido sabe perfectamente que su público espera ver imágenes que encajen en el estereotipo de salvajismo o de un pasado ancestral, pues el material se va a editar así.
2: Se empaqueta para eso.
1: Se etiqueta y se construye para alimentar exactamente esa expectativa. La plataforma fuerza a la realidad a amoldarse a la etiqueta algorítmica que mejor monetiza en ese momento.
2: Y esa conexión con la monetización precisamente nos obliga a repensar la responsabilidad. La nota incorpora también a Laura Raquel Valladares de la Cruz. En 2014, ella argumentaba que la ética en el trabajo de campo antropológico no termina cuando acaba la interacción física.
1: Ya, no es solo pedir permiso en el momento.
2: Claro, se extiende a cómo se construye y se distribuye posteriormente la imagen de esas personas. Y si trasladamos este principio de responsabilidad a la economía de plataformas de hoy, pues el peso ético recae sobre toda la cadena de suministro de atención.
1: Es decir, recae sobre quien graba la imagen, sí, pero también sobre la plataforma que la aloja, sobre el código que la recomienda y sobre el modelo de negocio que inserta publicidad en ese vídeo.
2: Exactamente.
1: Y esto nos lleva al motor económico de la infraestructura. El texto expone una paradoja muy interesante, y es que la negativa al contacto no frena el interés, sino que se convierte en la materia prima que genera el valor.
2: Fíjate en el contraste. Las economías de corte colonial extraían valor transformando un territorio físico en recursos comercializables. Pues bien, la actual economía de la atención es capaz de convertir la inaccesibilidad misma en un activo financiero.
1: Es tremendo.
2: La escasez de información y la dificultad extrema para acceder a una comunidad genera un vacío. Y en la lógica de las plataformas, ese vacío se llena rápidamente con narrativas muy especulativas y muy rentables.
1: O sea, el valor económico aumenta precisamente porque la comunidad no quiere ser vista.
2: Eso es.
1: Y esto se ve en la vida cotidiana. Basta con mirar las pantallas de cualquier dispositivo. La espectacularización arranca desde las propias miniaturas de los vídeos o en los titulares.
2: Sí. Desde el primer clic.
1: El reportaje de The Guardian, que comentábamos, expone cómo se usan constantemente etiquetas como Lost Tribes, Pueblos Perdidos o Tribus Secretas. Esa gramática del misterio, de lo prohibido, es lo que promete al público el acceso a un espectáculo exclusivo.
2: Y cuanto más firme y más explícita es la decisión de una comunidad de aislarse, mayor es la promesa narrativa del primer encuentro, que es lo que se vende a la audiencia.
1: Claro. El morbo del descubrimiento.
2: Al no haber información de primera mano con la que contrastar, la infraestructura digital tiene vía libre para empaquetar a estas personas bajo las categorías de búsqueda que den más dinero sin que ellos tengan ninguna posibilidad de réplica.
1: Por eso mismo, plantear este problema solo en términos de, bueno, pedir permiso para grabar, resulta tan insuficiente.
2: Se queda cortísimo.
1: No se puede reducir la ética a si alguien firma o no un documento de cesión de derechos de imagen, cuando la cámara ya ha vulnerado una frontera de exclusión para llegar hasta allí. La negativa al contacto requiere un marco jurídico y político mucho más robusto.
2: Y ahí es donde el texto recurre a la Declaración de Yakarta, que se aprobó el 29 de enero de 2026. Este documento, que fue elaborado por organizaciones de la sociedad civil, desmonta una narrativa que tenemos muy arraigada.
1: ¿Cuál?
2: Esa noción de que una comunidad que vive al margen de los circuitos globales está, de alguna manera, esperando pasivamente a que llegue la modernidad y la conexión digital.
1: Claro, como si la ausencia de un pueblo en nuestros feeds de redes sociales fuera, no sé, un agujero en el mapa que la tecnología tiene el deber de rellenar.
2: Y no es así. La Declaración de Yakarta sitúa la situación de los pueblos que viven con contacto limitado o nulo directamente en el centro del derecho a la autodeterminación.
1: Ya.
2: Exige la protección absoluta de sus territorios y la creación de zonas de exclusión. Y además es muy específica sobre quiénes son las fuentes de amenaza hoy en día.
1: Ya no son solo las empresas madereras.
2: Exacto. Señala explícitamente a estados o corporaciones extractivas, sí, pero también a misioneros, a quienes hacen turismo de aventura y, ojo, a influencers.
1: Es que el panorama ha cambiado.
2: y aporta una interpretación definitiva sobre un concepto clave en el derecho internacional, que es el consentimiento libre, previo e informado.
1: Uh-huh.
2: En el caso de pueblos en aislamiento, ese consentimiento colectivo se ejerce precisamente a través de la exigencia de no intervención. No participar es su forma de consentir sobre su futuro.
1: Y ojo, que esto no se fundamenta en un simple deseo de privacidad o timidez.
2: No, para nada.
1: El texto cita las directrices de la Oficina del Alto Comisionado de la ONU para los Derechos Humanos, de 2012, y nos recuerdan que el aislamiento suele ser una estrategia de pura supervivencia.
2: Frente a amenazas reales.
1: Claro, frente a historias previas de desposesión de tierras, de violencia y de epidemias desencadenadas por contactos forzados en el pasado.
2: Así que el respeto a la autodeterminación implica la protección de su integridad física. Y eso pasa obligatoriamente por aceptar que su decisión política es mantenerse al margen.
1: Totalmente.
2: Con todos estos elementos sobre la mesa, la nota editorial de Itrofoli Gilab propone una formulación concreta para abordar esto en la era de las plataformas. Lo denominan el derecho a no aparecer.
1: Y aquí es crucial matizar que el derecho a no aparecer no es una ley vigente que tú puedas buscar hoy en un código penal.
2: No, todavía no.
1: Es una formulación conceptual, una propuesta editorial que intenta traducir los principios de autodeterminación territorial al lenguaje del ecosistema digital. Y para entender su alcance, la nota lo compara con algo que sí conocemos bien.
2: ¿El derecho al olvido?
1: Exacto. Llevamos años discutiendo sobre la posibilidad de obligar a los motores de búsqueda a eliminar datos nuestros, a borrar un rastro digital que ya existe.
2: Ya.
1: Pero claro, para estas comunidades aisladas, exigir un borrado a posteriori llega demasiado tarde. El daño biológico y cultural ya está hecho en el momento del contacto.
2: Exactamente. El derecho al olvido actúa sobre información que ya ha sido extraída, procesada y almacenada. Digamos que opera sobre un hecho consumado.
1: Uh-huh.
2: Lo que plantea este derecho a no aparecer es retroceder un paso en la cadena de montaje algorítmica. Formula una pregunta estructural mucho más profunda.
1: A ver.
2: ¿Existía desde el principio el derecho de la infraestructura a capturar y procesar esa información?
1: Y es que esa pregunta supone un choque frontal contra la ideología fundamental de la tecnología contemporánea, ¿verdad?
2: Completamente.
1: Porque la aspiración básica del diseño de estas infraestructuras es cartografiar, indexar y convertir cualquier elemento de la realidad en datos extraíbles.
2: Es su razón de ser.
1: De hecho, cuando se diseñan políticas públicas, la premisa suele ser que cartografiar equivale a incluir. Se asume con buena intención que integrar a alguien en un mapa digital es el primer paso para otorgarle derechos o asistencia.
2: Claro, pero los pueblos en situación de aislamiento extremo introducen una fricción radical en esa aspiración de mapearlo todo.
1: Rompen el esquema.
2: Demuestran que existen contextos donde la verdadera soberanía y el ejercicio de los derechos colectivos consiste precisamente en permanecer fuera del mapa.
1: Uh-huh.
2: Nos obligan a cuestionar si, en un mundo definido por satélites y rastreo, el simple hecho de que una cámara tenga la capacidad técnica de mirar algo le otorga la legitimidad para convertirlo en información pública.
1: Y si aceptamos, como venimos diciendo, que el daño se produce a nivel de infraestructura, pues la responsabilidad de mitigarlo recae sobre quienes diseñan y operan esa misma infraestructura.
2: Por supuesto.
1: Y aquí la investigación de Duivedi no se queda solo en el diagnóstico crítico, sino que propone acciones muy concretas para las empresas tecnológicas.
2: Sí, Duivedi demanda medidas operativas en la propia arquitectura de las plataformas.
1: ¿Cómo cuáles?
2: Pues, por ejemplo, sugiere desmonetizar de manera sistemática cualquier contenido visual que incentive el contacto ilegal.
1: Cortar el flujo de dinero, vaya.
2: Claro, eliminando así el incentivo financiero de raíz. También propone ajustar los sistemas de recomendación para evitar que un vídeo de simple curiosidad antropológica termine sugiriendo rutas logísticas sobre cómo saltarse un cerco policial.
1: Tiene todo el sentido.
2: Y exige que este tipo de contenidos, cuando circulen, incluyan siempre el contexto legal que penaliza las intrusiones. Así se rompe esa ilusión de que es un espacio vacío y disponible para la exploración.
1: Al final, fíjate, exigir estas fricciones a la plataforma nos devuelve directamente al inicio del análisis. A esa imagen de Polyakov desembarcando en Sentinel del Norte.
2: Uh-huh.
1: Porque su caso condensa de una manera perfecta el espíritu de la actual economía extractiva.
2: Y a diferencia de la lógica colonial histórica, donde un territorio era valioso por los minerales o la madera que albergaba, esta incursión de Polyakov ilustra un cambio de paradigma total.
1: Sí.
2: Él no llevaba herramientas tradicionales de extracción. Llevaba una pequeña cámara. y en el marco de la economía de la atención, esa imagen se ha convertido en el recurso más codiciado.
1: Ya lo creo.
2: Es la única materia prima extraíble de un territorio cuya inaccesibilidad es de hecho su mayor valor en el mercado digital.
1: La atención y la captura de datos como el nuevo frente de extracción colonial. Y esto, bueno, nos deja con una pregunta esencial sobre nuestra imaginación tecnológica, que creo que va mucho más allá de un archipiélago específico.
2: Sí.
1: Si los sistemas globales que utilizamos cotidianamente están diseñados con el mandato imperativo de extraer, indexar y hacer visible la totalidad del mundo, ¿qué mecanismos nos quedan para garantizar el derecho a la opacidad?
2: Es la gran cuestión.
1: ¿Cómo se defiende? A nivel material y político, la soberanía de lo que decide legítimamente no aparecer. Lo dejamos como una reflexión abierta y como una invitación a que sigáis explorando estos cruces entre poder, tecnología y cultura a través de los análisis de Anthropology Lab.
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2: Desde Anthropology Lab proponemos hoy una lectura situada sobre un tema que, bueno, que genera muchísimos titulares, la inteligencia artificial en China. Pero vamos a huir de lo típico.
3: Claro, o sea, nada de quedarnos en la superficie.
2: Exacto, nada de la carrera por el microchip más pequeño, ni de contar cuántas patentes se registran al día, ni estas visiones gigantescas sobre la vigilancia estatal.
3: Es que esa imagen, a ver, tiene una fuerza visual tremenda, pero en el fondo actúa como una pantalla de humo, ¿no?
2: Totalmente. Nos deja atrapados en los servidores de la nube. Por eso nuestra misión hoy, aplicando esta mirada antropológica, es bajar a la tierra. O bueno, más bien al barro.
3: Al asfalto directamente, sí.
2: Eso es. Queremos mirar la vida cotidiana, las relaciones de poder reales. Porque claro, solemos imaginar la inteligencia artificial como algo etéreo, ¿verdad? Como magia inmaterial.
3: Cerebros puros flotando por ahí en la red, sin mancharse las manos.
2: Justo. Y hoy venimos a decir que de inmaterial no tiene nada. La pregunta no es ¿qué IA produce China? Sino, fíjate en esto, ¿qué vida social, qué engranajes humanos hacen falta para que esa tecnología funcione?
3: Y cuánta fricción humana se esconde debajo, claro. Para esto nos vamos a apoyar en el trabajo empírico de tres investigadoras fantásticas. Hablamos de Sun Ping, Huan Yu y Tong Yu Gu.
2: Que además tienen algo fundamental en su metodología, y es que no usan a China como un caso de estudio exótico.
3: Para nada.
2: O sea, no cogen una teoría hecha en Occidente y dicen a ver si encaja aquí. No, no. Su trabajo de campo, de hecho, corrige y desplaza los marcos teóricos que ya teníamos sobre automatización y trabajo digital.
3: Dejan que la realidad desborde la teoría, que es lo fascinante. Y para ver esto, para ver cómo la IA reorganiza el tejido social, el primer sitio al que hay que mirar de frente es la calle.
2: La calle, el asfalto, el mundo del reparto y las plataformas digitales.
3: Exacto. Y aquí entra la etnografía de Sun Xinping sobre el personal de reparto. Ella usa un concepto vital, el trabajo transitorio.
2: Claro, que si escuchas transitorio, pues piensas, ah, un trabajillo temporal. Lo cojo unos meses mientras busco algo mejor.
3: Claro, pero esa es la trampa del lenguaje de estas empresas. Te venden la idea de que eres tu propia jefa, de que tienes una flexibilidad total.
2: Que es un trampolín hacia otra cosa.
3: Exactamente. Pero Sun Xinping documenta de forma brillante que esta transitoriedad está diseñada a propósito. No es una etapa. Es una forma de vida laboral que se queda suspendida, atrapada en la inestabilidad.
2: Porque el algoritmo genera esa inestabilidad de forma activa, ¿no?
3: Totalmente. O sea, el algoritmo aprende constantemente. Imagina que alguien consiga entregar un pedido en 20 minutos en lugar de 30. Porque, porque se salta un semáforo o toma un atajo súper peligroso.
2: Vale.
3: Pues el sistema registra ese tiempo y lo convierte en el nuevo estándar para esa ruta.
2: O sea, que el sistema penaliza la prudencia.
3: Eso es.
2: Y recompensa la temeridad.
3: Pero claro, te lo esconden detrás de la palabra optimización.
2: Madre mía. Es que si lo piensas, la caja negra del algoritmo se vuelve supermaterial aquí. Ya no es código. Es el móvil vibrando en el bolsillo, es el cronómetro en rojo, es un jefe invisible que nunca te grita pero te castiga matemáticamente.
3: Una jefatura perfecta, fíjate.
2: Pero a ver, si este sistema lo mide todo al milisegundo y parece tener un control tan brutal sobre la gente que reparte, ¿Qué margen de maniobra les queda? Porque suena que no hay escapatoria.
3: Pues aquí es donde viene el giro interesante. Sun Ping habla de la contraalgoritmia. La clase trabajadora no se queda de brazos cruzados aceptando las órdenes del móvil.
2: ¿Ah, no?
3: Que va. Calculan, negocian y engañan a la aplicación.
2: ¿Cómo? O sea, ¿cómo engañas a un sistema así?
3: Pues con tácticas fascinantes. Por ejemplo, cuando hay lluvias torrenciales y la app sigue exigiendo tiempos imposibles, hay grupos enteros de personal de reparto que se coordinan por chats privados.
2: Ajá.
3: Y acuerdan poner sus teléfonos en modo avión a la vez en una calle concreta.
2: No me lo puedo creer. ¿Todos a la vez?
3: Todos. ¿Y qué pasa? Que el algoritmo de repente ve un agujero negro. Desaparecen del mapa. Y el sistema interpreta que hay un fallo de conectividad masivo o un atasco gigante.
2: ¡Qué barbaridad! O sea, ¿provocan un colapso virtual?
3: Exacto. Y el sistema, como mecanismo de seguridad, recalcula los plazos de entrega y les da unos minutos extra de margen. Es como una huelga digital de microsegundos.
2: Me parece brillante, la verdad. Y todo esto desde el asfalto. Muestra que siempre hay fricción.
3: Sí. Y comparten rutas invisibles, zonas a evitar, generan todo un conocimiento colectivo contra ese control. De hecho, esto ha generado un debate público enorme en China sobre los límites de la explotación algorítmica.
2: O sea que el cuerpo humano choca contra la máquina y le devuelve el golpe.
3: Así es.
2: Pues esto nos sirve de puente perfecto para la segunda parada. Porque si en la calle la aplicación necesita obligatoriamente un cuerpo humano montado en una moto, en la fábrica la promesa es justo la contraria.
3: Sustituir a las personas por máquinas, tal cual.
2: Y aquí es donde la investigadora Huan Yu nos lleva al sur de China, al gran corazón de la manufactura. Ella analiza esto que nos venden siempre como un proceso higiénico. No, la modernización industrial, el poner robots.
3: El upgrading, que lo llaman.
2: Eso. Y el discurso oficial es siempre que esto es inevitable, innecesario. Antes China crecía por el dividendo laboral.
3: Claro. Millones de personas migrando del campo a la ciudad para ensamblar cosas por sueldos muy bajos.
2: Y ahora que esa población es mayor y los salarios suben, pues nos hablan del dividendo robótico. Porque claro, el brazo mecánico no duerme, no pide aumentos y no se queja.
3: Pero Huan Yu hace una advertencia crucial. Y es que cuando tú atornillas un robot de última generación en una fábrica, no lo estás poniendo en un espacio vacío.
2: Claro, ahí hay gente, hay estructuras sociales.
3: Hay jerarquías. Hay tensiones migratorias previas. O sea, quitar a una persona y poner una máquina no es una simple ecuación matemática. Es una intervención política.
2: Y esto me lleva a preguntarte, ¿qué pasa con esas biografías? Si una fábrica local despide a 3.000 operarios para poner máquinas, ¿esa gente no se evapora?
3: No, no desaparecen. Lo que se produce es un desplazamiento de la vulnerabilidad. Mucha de esta fuerza laboral migrante se queda atrapada. Por el sistema de registro civil no tienen pleno acceso a servicios en la ciudad, pero tampoco quieren o pueden volver a un campo pobre.
2: ¿Y entonces a dónde van? ¡Ostras! O sea, el robot que entra por la puerta de la fábrica empuja a la persona a la calle para que el algoritmo de Sun Ping la optimice bajo la lluvia.
4: Es un ciclo brutal, sí. La automatización no borra la desigualdad, la reorganiza. Decide qué cuerpos ya no son útiles en la fábrica y los manda a los márgenes del hipercapitalismo.
2: Es que es fuertísimo. Y además, fíjate, hay una trampa lógica en todo esto.
4: A ver.
2: Porque el algoritmo de reparto y el brazo robótico de la fábrica comparten un defecto de fábrica, nunca mejor dicho. Nacen ciegos.
4: Absolutamente ciegos.
2: No saben lo que es un semáforo rojo. No distinguen un peatón de una sombra. Necesitan datos masivos para poder ver.
3: Y procesar esos datos requiere un trabajo humano gigantesco, que es nuestra tercera parada. Aquí entran Tong Guyu y Bin Qingxia.
2: Que nos llevan a las bases de etiquetado de datos. La sala de máquinas, ¿de verdad?
3: Eso es. O sea, para que la inteligencia artificial reconozca un coche, alguien tiene que pasarse 10 horas al día frente a un ordenador haciendo miles de clics para dibujar cuadraditos alrededor de cada coche en una foto.
2: ¡Madre mía! Horas y horas delimitando el mundo. Y claro, en Occidente, este trabajo tedioso normalmente se externaliza, ¿no?, a países del sur global.
3: Sí, las tecnológicas de Estados Unidos mandan fotos a Kenia, a Filipinas, y pagan céntimos por la tarea. Pero Wu y Xia descubren que en China el modelo es distinto.
2: ¿Ah, sí? ¿No externalizan a otros países?
3: No, lo hacen internamente. Instalan estos centros en ciudades de tercer o cuarto nivel, en el interior de China, lejos de las grandes urbes tecnológicas.
2: Vale.
3: Y usan una estructura muy compleja. Para explicarla, adaptan una metáfora muy famosa en sociología, el árbol de la plataformización de José Van Dijk.
2: Me encanta esa metáfora. Vamos a desgranar ese árbol. La raíz, entiendo, sería el gobierno central, ¿verdad?
3: Exacto. La raíz que nutre todo es el Estado con sus políticas de desarrollo de inteligencia artificial. Hasta ahí, previsible.
2: ¿Y el tronco? Porque en el modelo occidental el tronco serían los gigantes tipo Google o Amazon. En China imagino que Tencent, Alibaba...
3: Pues aquí está el giro. El trabajo de campo revela que el tronco no son solo las empresas. El tronco es la fricción constante y la negociación entre el capital tecnológico y los gobiernos locales.
2: Ah, o sea, los municipios entran en juego.
3: Claro, un gobierno local del interior necesita cumplir cuotas de reducción de pobreza, así que negocia con la empresa tecnológica. Le dice, oye, pon aquí tu centro de datos, te doy exenciones fiscales y naves baratas.
2: Y la empresa recorta costes masivamente. ¡Qué pacto tan tenso! Vale, tenemos las raíces y el tronco. ¿Qué son las ramas?
3: Las ramas son las organizaciones de personas con discapacidad a nivel local.
2: ¡Ostras! ¿Y qué papel juegan?
3: Son pura intermediación. Estos centros necesitan mano de obra barata y estable. Así que estas organizaciones canalizan a personas con discapacidad motriz, visual o auditiva hacia estos trabajos de etiquetado frente a la pantalla.
2: ¡Wow! Y el gobierno local se cuelga la medalla de la inclusión social, supongo.
3: Exactamente. Dan subsidios a las empresas por contratar a esta población. Y finalmente, en los extremos de las ramas están las hojas.
2: ¿Qué es el personal trabajador?
3: Sí. Personas frágiles, que absorben la luz de la inversión, pero que se agotan, caen y son reemplazadas fácilmente.
2: Es que esto muestra la doble cara de la inclusión tecnológica, ¿no? O sea, por un lado, para muchas personas con discapacidad en zonas rurales, esto será su primer salario en la vida.
3: Su primera oportunidad de salir de casa, de tener comunidad. Innegable.
2: Claro, pero si miras el árbol entero, ves que esa inclusión ocurre en el sótano peor pagado de la pirámide. El sistema extrae su valor cognitivo haciendo clics repetitivos, cobra el subsidio público y no les da ninguna perspectiva de mejorar.
3: La innovación puntera alimentándose de las capas más vulnerables del territorio.
2: Es que es una línea de ensamblaje perfecta. Si lo unimos todo, la escena es tremenda.
3: Sí.
2: Alguien tiene que jugarse la vida en una moto para que la app sea eficiente. Alguien pierde su trabajo en la fábrica para poner un robot limpio. Y alguien, en una provincia lejana, hace un millón de clics para que el robot sepa dónde soldar.
3: Es que la inteligencia artificial no es inteligente por sí sola. Es una infraestructura social inmensa.
2: Esto nos devuelve a lo que decíamos al principio, al jefe invisible. La IA no elimina el trabajo duro, ni neutraliza el poder. Solo lo vuelve opaco, ¿verdad?
3: Lo esconde detrás de una interfaz muy limpia.
2: Totalmente. Por eso el objetivo de una antropología de la IA no es preguntarnos qué tan lista es la máquina. La pregunta es... ¿cuánta precariedad y cuánta fricción humana tiene que absorber para que nos creamos que es inteligente?
3: Esa es la clave.
2: Y fíjate, esto me hace pensar en algo más, para quienes nos escuchan, algo para darle una vuelta. Si todo este enorme sacrificio social, todo este trabajo de ensamblaje precario en las bases del árbol, es lo que cuesta simplemente construir y entrenar la inteligencia artificial hoy... ¿Qué va a pasar en la próxima década, cuando estos sistemas necesiten exponencialmente más datos para mantenerse actualizados? Es decir, ¿qué ocurre cuando ese pozo de cognición barata se seque? ¿Quiénes serán las siguientes hojas prescindibles en el árbol de la plataformización?
3: Es una pregunta inquietante, pero súper necesaria para el futuro.
2: Desde luego. Pues para quienes quieran seguir explorando estas grietas del sistema y entender cómo la mirada antropológica desentraña todo este presente tecnológico, las puertas de AI Anthropology Lab están abiertas.
3: Allí compartimos investigaciones y perspectivas para seguir debatiendo.
2: Así es, seguiremos tirando de estos hilos en nuestras próximas conversaciones. Muchas gracias por acompañarnos y hasta la próxima.
3: Un saludo.
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1: Bueno, pues desde Anthropology Lab compartimos hoy una lectura situada sobre un tema que, francamente, nos parece fascinante. Vamos a hablar sobre la ilusión de la inteligencia artificial autónoma.
2: Eso es. Y concretamente, vamos a desgranar un texto muy revelador de Martín González Seonsiain. Un artículo fechado ahora, en junio de 2026, que se titula «La empresa que actúa sola no existe».
1: Exacto. Y para quien nos escucha, queremos dejar claro desde el principio que el objetivo de esta exploración a fondo no es, digamos, maravillarse con las promesas tecnológicas. Tampoco vamos a anticipar futuros de ciencia ficción.
2: ¡Qué va! Para nada. Lo que buscamos es diseccionar cómo esa famosa idea de la autonomía algorítmica funciona en realidad como una ficción política muy elaborada.
1: Y este código firma un contrato millonario o comete un fraude masivo o incluso un delito medioambiental.
2: Claro, el desastre perfecto.
1: Y cuando el sistema judicial intenta buscar responsables, resulta que descubre que no hay ningún ser humano al que se pueda enviar a prisión. Esto, que suena a película cyberpunk para el año 2050, es exactamente el debate que se ha propuesto de forma muy seria en estas últimas semanas de 2026.
2: Es que es un escenario que nos obliga a mirar detrás de la cortina, totalmente, porque desmonta la narrativa habitual a la que nos tienen acostumbrados. Este texto nos invita a dejar de hablar de la inteligencia artificial como si fuera una especie de, no sé, espíritu incorpóreo en la nube que desciende para resolverlo todo.
1: Ya, la típica visión mágica, ¿verdad?
2: Tal cual. Nos exige empezar a tratarla como lo que realmente es, una infraestructura profundamente material, muy política y, sobre todo, tremendamente opaca.
1: Porque, claro, cuando leemos esos titulares de la IA tomando decisiones o invirtiendo en bolsa, se está ocultando deliberadamente todo el ensamblaje humano que hay detrás. Y ahí está la trampa principal que señala el texto.
2: Efectivamente. La premisa central es que la tecnología jamás, bajo ninguna circunstancia, opera en el vacío. La autonomía es una coartada perfecta.
1: Una coartada que sirve básicamente para desplazar responsabilidades legales y éticas. O sea, pensemos en lo conveniente que es esto para quienes financian estos sistemas. Si la máquina decide sola, pues oye, la corporación humana queda eximida de las consecuencias. Yo me lavo las manos.
2: Totalmente. Si aceptamos que una inteligencia artificial tiene responsabilidad propia, estamos creando el escudo definitivo para el capital. Y el texto nos lleva de lleno al terreno jurídico para entender esto. Concretamente, a un debate sobre si debemos dar a la inteligencia artificial los mismos derechos que a una empresa.
1: Y aquí es donde entra el ejemplo de Argentina, que me parece de locos. El documento analiza una propuesta reciente. De hecho, una columna publicada en el Financial Times del 4 de junio de este año, escrita por Javier Milei.
2: Sí, una propuesta donde plantea formalizar lo que él denomina corporaciones no humanas, entidades gestionadas íntegramente por agentes de IA.
1: A ver, detengámonos aquí porque el término corporación no humana suena a oxímoron total. Según la fuente, la idea es que tengan regulación mínima, ventajas fiscales y responsabilidad limitada. Pero lo más llamativo es la justificación histórica que usa.
2: Ah, sí, la analogía con el siglo XVII.
1: Exacto. Compara esta nueva figura con la creación de la Compañía Holandesa de las Indias Orientales, la famosa BOC, fundada en 1602.
2: Es un uso de la historia fascinante, la verdad, porque la BOC se suele estudiar como el pináculo de la innovación jurídica. Fue la primera corporación en emitir acciones y movilizar capitales con responsabilidad limitada. Y el artículo del Financial Times argumenta que, igual que aquello desató el comercio global, dar personalidad a la IA desatará el hipercrecimiento.
1: Pero claro, citar a la BOC como un ejemplo de innovación aséptica es tener una memoria muy selectiva. Y el análisis de González Seonsiain no lo deja pasar en absoluto. La BOC fue el engranaje central del colonialismo europeo.
2: Completamente. no era solo una empresa de importación.
1: ¿Qué va? Monopolizó el comercio, tenía ejércitos privados y basó su rentabilidad en la violencia sistemática y la esclavitud en lugares como Batavia o la Colonia del Cabo. La responsabilidad limitada permitió a los inversores en Ámsterdam acumular riqueza mientras se distanciaban legalmente de atrocidades cometidas a miles de kilómetros.
2: Y esa es la clave antropológica de todo este asunto. Porque conceder personalidad jurídica a un software usando ese mismo molde histórico implica decidir qué entidades tienen derechos y a costa de qué poblaciones marginadas.
1: Ostras, es que visto así...
2: Es muy fuerte. El autor recupera aquí a Marcel Mauss, el antropólogo, que demostró que la categoría de persona no es natural ni biológica, es una construcción social. Hace siglos inventamos la persona jurídica para proteger a las corporaciones y ahora debatimos si ampliamos eso a bloques de código.
1: Es que es una decisión puramente política sobre quién queda blindado ante la ley, lo cual nos lleva a ese cruce de opiniones en el Financial Times que mencionaba antes. Por un lado, tenemos a Yuval Noah Harari, que advierte del peligro de un Estado IA.
2: Claro. Su argumento tiene una lógica aplastante. Dice que la ley humana funciona mediante la amenaza de castigo, ¿no?
1: Exacto. Si una junta directiva comete fraude, los amenazas con la cárcel. Pero si una A-Corp, una corporación algorítmica, causa un desastre financiero, ¿a quién encierras? O sea, no puedes ponerle esposas a un servidor de la nube.
2: Ya. Parece una objeción insuperable. Pero el documento contrapone esto con la visión de varios juristas, como Arevel, Goldstein y Salif.
1: Y ellos defienden las A-Corps desde un pragmatismo casi cínico.
2: Sí. Vienen a decir que si no les damos identidad legal, van a operar en la economía sumergida. Fiscar sus activos si causan daños. Refleja un poco la desesperación legal por empaquetar una tecnología nueva en las viejas categorías del capitalismo.
1: Totalmente. Pero claro, si aceptamos que una IA es un ciudadano legal o una corporación, cambia cómo los estados ven esta tecnología. Y el documento da un giro espectacular aquí. Pasamos de la ficción jurídica argentina a la clausura soberana en Estados Unidos.
2: Un salto geopolítico importantísimo.
1: Apenas unos días después, además, vemos cómo los modelos de lenguaje pasan a ser tratados literalmente como fronteras nacionales y armamento. La cronología que da el autor es tremenda.
2: Sí, fíjate. El 9 de junio de 2026, la empresa Anthropic presenta sus modelos de lenguaje más avanzados, Claude Fable 5 y Mythos 5. Y solo tres días más tarde, el 12 de junio, el gobierno estadounidense emite una directiva de control de exportaciones amparándose en la seguridad nacional.
1: Una directiva que prohíbe el acceso a cualquier persona extranjera, a los foreign nationals, lo que obliga a Anthropic a apagar los modelos a nivel global. O sea, de la noche a la mañana, una suscripción de software se convierte en infraestructura de defensa.
2: Y para explicar esta metamorfosis, el autor recurre a Karl Polanyi, un referente de la antropología económica y su teoría de las mercancías ficticias, que es un marco perfecto para entender esto.
1: A ver, expliquemos un poco esto para nuestra comunidad lectora porque es clave.
2: Claro. Polanyi decía que el capitalismo tuvo que convertir en mercancía elementos que no nacieron para venderse. La tierra, el trabajo y el dinero. A esto lo llamó mercancías ficticias, porque encajarlas en la lógica del mercado requiere una violencia institucional brutal.
1: Ya veo.
2: Y el artículo argumenta que los modelos frontera de hoy son una nueva mercancía ficticia compuesta.
1: Es una metáfora brillante, porque un modelo masivo de lenguaje es, en el fondo, una esponja que ha absorbido el conocimiento colectivo, ¿no? El trabajo invisible de millones de personas en foros, libros. Se empaqueta ese patrimonio común, se le pone un precio y se le llama producto comercial.
2: Exacto. Pero luego llega el Estado y dice que no, que es infraestructura soberana. Y esto cambia el concepto de frontera. La soberanía ya no se decide solo controlando puertos o el espacio aéreo.
1: Ahora se decide en quién tiene acceso al cálculo y a la ciberseguridad. Bloquear un modelo de IA es el equivalente a levantar un muro fronterizo hoy en día. Y claro, tratar un software como si fuera munición militar no surge de la nada.
2: No, requiere toda una ideología detrás. Y el texto nos sumerge en la visión de Silicon Valley, concretamente en la ideología de la república tecnológica y la defensa del poder duro.
1: Y aquí el autor analiza el libro The Technological Republic, de Alex Karp y Nicolás Amisca, de Palantir. Su tesis es que el poder militar del siglo XXI ya no son los misiles, sino el software de integración de datos.
2: Pero hay un concepto más perturbador todavía en ese libro. Ellos argumentan que Silicon Valley tiene una deuda moral con el Estado, que permitió su ascenso mediante infraestructuras y desregulación.
1: Y que esa deuda se paga proporcionando tecnología letal. Y aquí el artículo vuelve a traer a Marcel Mauss de una forma magistral, hablando del concepto del don. Mauss explicaba que regalar algo crea la obligación de devolver el favor.
2: Exactamente. Karpi y Zamiska plantean una obligación retorcida, donde la tecnología devuelve favores al Estado en forma de poder militar. Y cuidado, que el documento deja claro que esto no es teoría abstracta, tiene aplicaciones letales reales.
1: Sí, sí, detalla el uso de sistemas de palantil en Ucrania para selección de objetivos y desminado. Y también menciona el contexto en Gaza.
2: Eso es. Cita un informe de la relatora de la ONU, Francesca Albanese, y aunque la empresa niegue relación directa con programas como Lavender o Gospel, el texto señala cómo Palantir apoya misiones de seguridad nacional allí, mezclando el software corporativo con la guerra.
1: Por eso es tan importante que rechacemos la comodidad del lenguaje corporativo aséptico. Cuando hablan de optimización de la capacidad operativa o selección de objetivos, en realidad están hablando de acortar la cadena de decisión letal.
2: Totalmente. Están hablando de sistemas que terminan con vidas humanas.
1: Hablar de autonomía algorítmica en un campo de batalla es diluir la responsabilidad de quien aprieta el gatillo, sin más. Y lo peor es que esta visión de poder duro también se aplica a la vida cotidiana y a la política social.
2: Sí, el documento nos devuelve al caso de Argentina para ilustrar esto. Habla del anuncio del Ministerio de Capital Humano el 22 de mayo sobre la creación de un gemelo digital social.
1: Madre mía, el gemelo digital social. La idea es cruzar los datos de la ANSES, Salud, Educación y Trabajo, para simular políticas públicas. Y lo promocionan con un vídeo generado por IA que termina con el lema VLLC y estética estilo MAGA.
2: Pero más allá de la estética, el problema político crítico que denuncia el autor es la opacidad como forma de gobierno. Faltan proveedores confirmados, no hay marcos legales claros, ni presupuestos.
1: De hecho, la Fundación Vía Libre advirtió enseguida sobre esto, señalando que la anonimización es insuficiente para volúmenes tan grandes de datos y recordando las exigencias de la Ley 25.326 de protección de datos.
2: Y en todo este entramado aparece la figura de Peter Thiel, el dueño de Palantir. El texto lo usa como arquetipo político técnico, reuniéndose en privado con el gobierno para promover estas plataformas opacas.
1: Es que hay que pensar en el impacto que tiene esto para la ciudadanía. Un gemelo digital no reproduce fielmente una sociedad, produce una forma muy específica de verla. Quien diseña el modelo decide qué variables importan, y lo que no se puede cuantificar simplemente desaparece.
3: Este punto de la lectura, hemos visto corporaciones inhumanos, fronteras algorítmicas, armas autónomas y simulaciones sociales, y la mirada antropológica del texto nos obliga a preguntarnos, ¿qué es lo que desaparece deliberadamente en todos estos relatos?
2: Desaparece la materialidad, ni más ni menos. La materialidad y el cuidado que sostienen la vida. El autor contrasta toda esta élite tecnomilitar masculina de Karp, Thiel o Milei con el enfoque de la economía feminista.
3: Sí, menciona autoras como Amaya Pérez Orozco y Susana Narodzki. Y es fundamental, porque hablar de autonomía es una operación de ocultamiento.
2: Para explicarlo, el texto habla de los agenciamientos sociotécnicos de Michel Callon y Donald Mackenzie. Básicamente, que la autonomía es un montaje que borra sus propias costuras.
3: Pongamos el ejemplo del coche autónomo. Decimos que conduce solo, pero depende de satélites, de asfalto público, de quienes extraen el litio y de trabajadores precarios que etiquetan las imágenes para que la IA sepa que es un semáforo.
2: Exacto. Detrás de la IA hay personas que limpian datos, a menudo en el sur global, cobrando miseria. Hay personas moderando contenido violento para que el algoritmo parezca limpio.
3: Y no olvidemos el coste medioambiental, que el artículo también subraya apoyándose en informes del IPCC y la Organización Meteorológica Mundial. En plena crisis climática, los centros de datos exigen cantidades inmensas de agua para refrigeración, minerales y electricidad.
2: Es una paradoja tremenda. Nos venden la IA como algo inmaterial, pero su consumo físico es devorador. Y claro, si cambias la perspectiva y analizas la IA desde la sostenibilidad de la vida en lugar de la soberanía estatal, todo cambia.
3: Claro, porque un Estado que solo mide datos procesables Puede medir ingresos, pero no los cuidados invisibles. Puede cruzar expedientes, pero es ciego ante los duelos o el agotamiento de quienes sostienen la vida día a día.
2: Ninguna inteligencia artificial opera en el vacío. El vacío es solo una puesta en escena.
3: Bueno, para ir sintetizando esta exploración de hoy, creo que queda claro que la autonomía algorítmica no elimina la política. Simplemente redistribuye la responsabilidad hacia entidades imposibles de localizar o penalizar.
2: Ya sea una corporación sin cuerpo, un modelo cerrado o una caja negra del Estado. Y esto es vital para quien nos escucha, porque cuando aceptamos que la tecnología es inevitable o mágica, renunciamos a preguntar quién asume de verdad los costes laborales, energéticos y sociales.
3: Es una renuncia democrática peligrosísima. Y por eso, para cerrar, queremos dejar una idea muy provocadora que se destila de la fuente, una invitación crítica a la reflexión.
2: Adelante con ella.
3: Antes de fabricar sujetos jurídicos para las máquinas, quizá deberíamos sostener las vidas que ya merecen ser vividas. Reconocer la personalidad de una máquina es, en el fondo, decidir qué personas dejan de contar.
2: Una reflexión contundente.
3: Así que la pregunta que dejamos hoy desde Anthropology Lab para quienes nos acompañan es esta. ¿Quiénes están siendo expulsados del balance para que esa ficción tecnológica siga funcionando? Muchas gracias por compartir este tiempo de análisis y os animamos a seguir leyendo y cuestionando la realidad con los materiales de Anthropology Lab. Hasta la próxima lectura.
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1: Desde iTropology Lab, hoy os traemos una conversación sobre, bueno, sobre algo que realmente define nuestro tiempo. Hoy nos gustaría compartir una lectura situada del documento Traducir Mundos, Clima, Patrimonio e Inteligencia Artificial.
2: Una lectura que además es súper pertinente ahora mismo.
1: Totalmente. Porque la misión de esta inmersión es entender, desde la antropología, cómo leemos, o más bien, ¿quién tiene la autoridad real para traducir territorios, memorias y vidas cotidianas en, no sé, en indicadores, en archivos institucionales o sistemas automatizados?
2: Y fíjate que usar la palabra traducción aquí no es casualidad, porque en nuestro día a día, pues, concebimos la traducción como un proceso casi mecánico, ¿no? Como pasar una frase de un idioma a otro, buscando en un diccionario y ya está.
1: Claro, algo aséptico.
2: Exacto, algo totalmente neutro. Sin embargo, lo que asienta el texto, sin entrar en jerga incomprensible, es que esta traducción no es un mero traspaso de datos, es un ejercicio de poder espectacular. La pregunta verdaderamente incómoda que nos lanza el documento no es solo ¿qué conocimiento cuenta?, sino ¿quién, qué institución o qué empresa tiene el poder de convertir ese conocimiento en una norma, en una política o en un algoritmo?
1: Vale, vamos a frenar un momento ahí, porque me parece una afirmación muy fuerte. O sea, ¿estamos diciendo que clasificar la realidad es en el fondo una forma de dominarla?
2: Básicamente sí. Y para demostrarlo, el texto nos lleva por tres escenarios distintos pero muy conectados. Empezando por la crisis climática, que es quizá la urgencia global más evidente.
1: A ver, si empezamos por el clima, a mí me surge una duda. Hasta ahora, el discurso que leemos en la prensa siempre ha sido muy técnico, ¿verdad? Hablamos constantemente de, yo qué sé, partes por millón de CO2 o de los grados centígrados que sube la temperatura media. ¿Cómo encaja esta idea antropológica de traducir mundos en algo que parece pura ciencia atmosférica?
2: Pues encaja porque el clima no es solo una métrica en un satélite. El clima es el entorno donde se desarrolla la vida. Y durante décadas, la crisis climática se ha intentado gestionar solo como un cálculo técnico de emisiones.
1: Que es como reducir un problema inmenso a un solo número.
2: Justo eso. Pero el documento señala un cambio reciente muy importante. Hace nada, en abril de 2026, tuvimos el encuentro birregional en Yeosu. Y justo después, del 2 al 5 de junio, se celebró la 15ª reunión de un grupo de trabajo específico en Bonn.
1: Espera, espera. Vamos a desempacar esto un poco. Porque las reuniones internacionales suelen ser una sopa de letras tremenda. ¿De qué grupo en Bonn estamos hablando y por qué le importa a quienes nos escuchan?
2: Tienes razón. Vamos a huir de la jerga. Estamos hablando del Grupo de Trabajo Facilitador de la Plataforma de Comunidades Locales y Pueblos Indígenas de Naciones Unidas.
1: Vale, un grupo donde participan directamente las comunidades originarias.
2: Eso es. Y lo verdaderamente relevante no es el nombre burocrático, sino el cambio de postura. Históricamente, a los pueblos indígenas se les invitaba a estas cumbres casi como figuras decorativas o testimonios periféricos. En plan, cuéntenos cómo sufre su pueblo la sequía.
1: Ya, como para dar la nota de color o el testimonio dramático.
2: Exactamente. Pero en las reuniones de 2026, el documento muestra que las comunidades han dicho basta. Ya no quieren ser testimonios pasivos. Exigen influir directamente en el Global Stocktake, que es el balance global oficial de las políticas climáticas.
1: Ah, claro, el mecanismo donde se decide si estamos cumpliendo los acuerdos internacionales.
2: Sí. Y lo que exigen es que se discuta el clima desde las memorias comunitarias y las prácticas situadas. Es decir, que los conocimientos indígenas dejen de ser folclore y entren en los protocolos éticos y políticos al mismo nivel que una tabla de misiones.
1: Y aquí es donde entran los marcos teóricos que cita el texto, ¿no? Porque menciona a Tim Ingold y a Philip Descola. Ayúdame a aterrizar esto.
2: Pues mira, Tim Ingold nos viene a decir que siempre hemos visto el ambiente como una especie de escenario, como un fondo pasivo donde los humanos somos los actores.
1: Un mero decorado.
2: Claro. Pero él propone que el entorno es una trama de relaciones vivas. Y Philip Descola va un paso más allá. Él argumenta que esta separación que hacemos entre naturaleza, por un lado, y cultura, por otro, no es algo universal.
1: ¿Ah, no?
2: No, es una invención histórica muy nuestra. Para muchas comunidades amazónicas, por ejemplo, un río no es un recurso hídrico que hay que medir. es una entidad con la que tienes una relación social, casi de parentesco.
1: Fíjate, esto me conecta con una analogía que vengo pensando. Evaluar el clima hoy en día solo con métricas de emisiones de carbono es como si alguien intentara entender la historia, los afectos y las crisis de una familia mirando únicamente su extracto bancario mensual.
2: ¡Ostras! Es una comparación buenísima.
1: Es que, claro, el extracto bancario te dirá si ha habido ingresos o gastos extraordinarios, y eso ayuda, es un dato, pero deja completamente fuera toda la vida social, las peleas, la solidaridad que sostiene a esa familia.
2: Totalmente.
1: Entonces, las políticas climáticas acaban siendo traducciones que deciden qué parte de una cosmología o de un río entra en una celda de Excel para que un comité en Ginebra lo negocie. ¿Y qué parte se queda fuera como ruido?
2: Ese es el mecanismo exacto. Y fíjate qué interesante, si en el clima el problema es quién traduce la naturaleza a indicadores, en el siguiente bloque del texto vemos cómo las instituciones culturales tienen el mismo problema.
1: Te refieres a las instituciones de patrimonio.
2: Exacto. Es exactamente la misma maquinaria institucional operando sobre diferentes sujetos. En lugar de traducir ecosistemas a carbono, traducen la historia viva a patrimonio monumental.
3: Vale. Entramos en el terreno de los museos y los sitios históricos. El documento detalla un debate muy intenso que viene de la Conferencia de Nairobi sobre Patrimonio Cultural en África, que fue en mayo de 2025.
2: Sí, un debate que ahora mismo está escalando a nivel global.
3: Eso he leído, porque el documento resultante de Nairobi llega a la agenda del Comité del Patrimonio Mundial en Busan, prevista para este julio de 2026. Y me ha llamado la atención cómo desde el continente africano están disputando un concepto muy escurridizo, la idea de autenticidad.
2: Es que la autenticidad es la clave de bóveda de todo el sistema de la UNESCO. Históricamente, desde Occidente, hemos exigido que la autenticidad signifique que algo no cambie.
3: Claro, la piedra intacta, la ruina conservada tal cual.
2: Exacto, una conservación estática. Pero desde África están exigiendo un desplazamiento brutal de este concepto. Dicen, oye, no reduzcáis nuestro patrimonio a piedras. La autenticidad también es la oralidad, es el paisaje y, sobre todo, es la autoridad de la propia comunidad para seguir viviendo y modificando sus rituales.
3: Y aquí el texto se apoya en conceptos de Cristina Sánchez Carretero y de Antonio Miguel Núñez Pedregal. Porque, abre, tenemos a pensar que declarar algo patrimonio de la humanidad es siempre algo positivo y neutro. Pero la teoría antropológica dice lo contrario, ¿no?
2: Totalmente lo contrario. Sánchez Carretero nos explica que las instituciones patrimoniales no son inocentes. Lo que hacen es clasificar, autorizar qué relato es el oficial y, por tanto, silenciar otras narrativas.
3: Autorizan y silencian a la vez.
2: Siempre. Y luego está la distinción que hace Nogués Pedregal, que es fundamental para entender esto. Él diferencia minuciosamente entre poner en valor y dar valor.
3: Uf, poner en valor, la frase favorita de cualquier folleto turístico.
2: Ya, es que la usamos sin pensar. Poner en valor normalmente significa mercantilizar. Significa coger un pueblo, limpiarlo, ponerle unos paneles explicativos y turistificarlo. Lo prepares para el consumo externo.
3: Para que quede bonito en las fotos.
2: Eso es. En cambio, dar valor es reconocer las prácticas vivas y las relaciones sociales de la gente que ya habita ese lugar, independientemente de si genera ingresos turísticos o no.
3: Pero a ver, aquí es donde creo que el texto se pone realmente interesante. Y es donde me surge una duda casi existencial sobre este sistema.
2: Dime, dime.
3: Si el patrimonio, entendido desde esta perspectiva africana que comentamos, es pura oralidad, es continuidad ritual, ¿no es la idea misma de buscar autenticidad internacional una trampa monumental?
2: ¿En qué sentido?
3: O sea, ¿no obliga a estas comunidades a actuar su propia cultura, a disfrazarse casi, para encajar en las casillas predeterminadas de la UNESCO y conseguir la financiación o la protección?
2: Es una pregunta excelente. Es lo que en antropología se llama el riesgo de la autoexotización.
3: Eso es.
2: Las comunidades saben perfectamente qué idioma hablan los comités internacionales. Y a veces se ven forzadas a traducir su complejidad vital a una versión congelada y teatralizada de sí mismas, solo para que la institución la reconozca. Es una violencia burocrática enorme.
3: Es que es fortísimo. Ya hemos visto estas grandes instituciones globales clasificando territorios para el clima y clasificando memorias para el patrimonio. Y el documento hila esto de forma natural con el tercer bloque, la inteligencia artificial.
2: Claro, porque si hablamos de herramientas para clasificar y reducir la realidad, la IA es la maquinaria definitiva.
3: Sí,
1: y el texto cita una colección reciente sobre antropología e IA de Anthropology News, de mayo de 2026. Y me gusta mucho el enfoque porque huye del sensacionalismo.
2: Sí, por fin dejamos de hablar de la IA como si fuera una magia abstracta o un destino inevitable a lo Terminator.
1: Menos mal.
2: El texto analiza la IA como una fuerza sociotécnica. No es solo un software, son cables, son trabajadores precarios etiquetando imágenes y son relaciones de poder que deciden cómo funciona el mundo.
1: Fíjate que, para ilustrar este conflicto de poder, el documento trae a colación un artículo de Alisa Paredes en la plataforma Field Sites, publicado a mediados de mayo de 2026, y habla de algo tan cotidiano como la educación. Hace una defensa ultranza del examen oral frente a la escritura.
2: Es un ejemplo brillante. Porque ante la posibilidad de delegar toda la redacción de ensayos a la IA, Paredes dice que la conversación oral exige algo que la máquina no tiene, que es hacerse responsable.
1: Claro, poner la cara.
2: Eso es. Cuando tú hablas en un examen oral, dudas, corriges, te haces cargo de lo que afirmas en ese momento. Es una defensa de la mediación humana, de estar ahí, presente, con tus contradicciones.
1: Y es que la mediación es el núcleo del problema. Y no solo en el aula. El texto también menciona una encuesta global conjunta de la UNESCO y el ICOM, abierta hasta julio de 2026, sobre el uso de la IA en los museos.
2: Para gestionar colecciones, escribir los textos de las exposiciones.
1: Sí, y para plantear los dilemas éticos que esto supone. Porque la IA no es que elimine a la figura de quien media la cultura en el museo, es que hace esa mediación muchísimo más conflictiva.
2: Sin duda. Y para entender este conflicto, el texto recurre a tres marcos teóricos bastante potentes que nos ayudan a desmitificar a la maquinita.
1: A ver, ilumínanos.
2: Pues mira, primero menciona a Michel Foucault, que nos recuerda que las instituciones siempre han creado dispositivos para vigilar y producir sujetos controlables. Y la IA es esto, pero a una escala planetaria.
1: Una infraestructura de control, básicamente. Como dice el texto citando a Monteros, ¿no? Dispositivos de vigilancia y predicción.
2: Exacto, pero el enfoque más revelador es el de Walter Mignolo. Él habla de la autoridad epistémica. Y la pregunta aquí es, ¿quién entrena esta IA? ¿Con qué base de datos? ¿Y bajo qué gramática cultural está operando?
1: Y sobre todo, ¿quién se queda fuera del modelo de lenguaje porque no resulta rentable mapearlo?
2: Justo. Mignolo habla del pensamiento fronterizo, porque cuando una comunidad de, digamos, el sur global interactúa con un sistema entrenado en Silicon Valley con datos mayoritariamente anglosajones, se ve obligada a adaptar su forma de pensar a la arquitectura de ese algoritmo.
1: Madre mía, es que me imagino a la inteligencia artificial como un archivero. Es un archivero hipereficiente, ¿vale?
2: A ver.
1: O sea, un archivero que clasifica millones de folios por segundo, organiza colecciones de museos sin cansarse nunca, pero resulta que es daltónico.
2: ¡Ay, qué buena imagen!
1: Claro, lo organiza todo rapidísimo en cajas perfectas, pero por el camino va eliminando los colores, los matices humanos, las contradicciones que no es capaz de procesar en unos y ceros.
2: Es que es eso. Un archivero que aúna una eficiencia brutal con una ceguera cultural profunda. La IA impone su propia lógica de traducción y descarta lo que no cabe en su formulario de datos.
1: Pues fíjate cómo se cierra el círculo. Porque el leitmotiv de toda la inversión de hoy y lo que conecta de forma muy elegante estos tres bloques es esa idea de traducción.
2: Sí. Traducir territorios para el clima, memorias para los museos y datos para los algoritmos. Traducir nunca es copiar información de un idioma a otro.
1: Es decidir qué sobrevive, ¿verdad?
2: Exactamente. Traducir es decidir qué relaciones de poder y qué modos de vida logran sobrevivir al proceso de ser institucionalizados. Por eso la mirada antropológica, tal como defiende el texto, es absolutamente vital hoy en día.
1: Porque nos obliga a preguntar siempre qué se está quedando fuera de la tabla de Excel, fuera de la vitrina del museo o fuera de la red neuronal del momento.
2: Siempre hay algo vital que se queda fuera.
1: Totalmente. Y bueno, con esto llegamos al final de nuestro espacio de reflexión de hoy. Pero antes de despedirnos, me gustaría dejar en el aire una idea para que nuestra audiencia se la lleve consigo, muy en el espíritu de AI Anthropology Lab.
2: Adelante.
1: Si resulta que cada vez más partes de nuestra vida cotidiana, de nuestro entorno y de nuestro trabajo van a ser irremediablemente traducidas por algoritmos o por comités internacionales a los que nunca hemos votado, ¿qué idioma, qué conocimientos rebeldes o qué prácticas invisibles estamos dispuestos a defender a toda costa para que no se pierdan en esa traducción?
2: Qué pregunta tan necesaria para irnos pensando.
1: Sí, ahí lo dejamos. Os animamos a seguir leyendo críticamente, a cuestionar estas infraestructuras y, por supuesto, a participar en las reflexiones de AI Anthropology Lab. Un saludo a quienes nos escuchan.
2: Hasta la próxima.
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1: Desde Anthropology Lab, os traemos hoy una conversación sobre la realidad física de nuestro mundo digital. Porque, a ver, para quienes nos escuchan hoy, imaginad por un momento que la famosa nube de Internet no es blanca.
2: Ni etérea, claro. Tampoco flota sobre nuestras cabezas.
1: Exacto. Imaginad que, en realidad, huele a asfalto mojado, a gas natural licuado y al sudor de una persona en bicicleta que está esperando bajo la lluvia en un semáforo en rojo.
2: Es una imagen potentísima y muy necesaria para la inmersión profunda que vamos a hacer basándonos en el radar diario de Anthropology Lab fechado el 2 de junio de 2026.
1: Eso es. Porque nuestra misión hoy es explorar cómo la antropología social y cultural que se hace desde España nos permite leer el presente de una forma integral, o sea, sin separar la economía, la tecnología, el territorio y la vida cotidiana.
2: Totalmente. Y es que hay que cambiar el tono, porque existe una inercia tremenda a hablar de la inteligencia artificial o de la tecnología como si fueran entidades mágicas, ¿verdad?
1: Ya. Como si fueran fuerzas de la naturaleza o destinos inevitables.
2: Efectivamente. Como si la ciudadanía simplemente tuviera que someterse. Pero la tecnología no tiene nada de magia. Su materialidad es pura y dura. Aterriza sobre el barro, sobre el cemento y sobre todo sobre las vidas de la gente.
1: Vale, vamos a desgranar esto con calma. Para empezar a desmontar esa ilusión de que la infraestructura es algo limpio o invisible, tenemos que hablar de bases muy pesadas, de acero y hormigón.
2: Claro, porque antes de que un centro de datos procese un solo byte, hace falta energía. Y ahí entra el trabajo de la investigadora Susana Narodki.
1: Que se va a la Ría de Ferrol, en Galicia, a estudiar una planta regasificadora. Pero a ver, siendo justos, una planta de gas es una obra de ingeniería, ¿no? Son tubos, válvulas y termodinámica. ¿Qué tiene que ver eso con la antropología?
2: Pues tiene que ver absolutamente todo. Narodki demuestra que esa acumulación de tubos no es un objeto neutral. Es una intervención brutal que reorganiza la vida entera de la zona.
1: Ya, claro. Depende de quién la mire.
2: Eso es. Para un alto cargo energético, o para el Estado, esa planta es una infraestructura estratégica, un nodo internacional de progreso. Pero para las poblaciones locales, para quienes pescan o marisquean allí, el agua es su medio de vida.
1: Es su historia, o sea, su ecosistema. Yo lo veo como diseñar el sistema de fontanería de un edificio enorme. No se trata solo de que el agua fluya por las cañerías.
2: Me gusta esa analogía.
1: Quien diseña los planos decide qué pisos van a tener una presión de agua perfecta y qué pisos van a tener que lidiar constantemente con humedades, ruido o malos olores. La fontanería no es neutral. Decide quién vive bien y quién asume las goteras.
2: Lo fascinante aquí es cómo esa metáfora ilustra el concepto que introduce Narodki, que es la economía moral. Ese choque en Ferrol no es solo un desacuerdo, es un campo de batalla sobre qué tiene valor real.
1: O sea, ¿quién pone una jerarquía?
2: Exactamente. Decide que la eficiencia energética a gran escala es moralmente superior a la preservación del ecosistema o a la tranquilidad del vecindario.
1: Bueno, pero me pongo en el papel de abogado del diablo por un momento. Podríamos decir que esto ocurre porque hablamos de combustibles fósiles. Seguro que esta dinámica extractiva cambia si nos vamos a algo verde como la agricultura.
2: Ojalá. Ojalá fuera así, pero la investigación de Narodki junto a Natalia Buller nos dice lo contrario. Si nos vamos al sur, a Andalucía, y analizamos el inmenso sector de la fresa, la lógica de esa fontanería que decías se repite punto por punto.
1: ¡Ostras! Incluso produciendo comida.
2: Sí, y de una forma mucho más corpórea. Funciona ocultando los verdaderos costes. La narrativa oficial te habla de exportaciones, de Producto Interior Bruto, de balances financieros maravillosos.
1: Todo parece un milagro de la modernización agraria, claro.
2: Pero ellas rastrean dónde se acumula la factura real. Y esa factura no se paga en euros. Se paga primero vaciando los acuíferos locales, tensionando el agua hasta el agotamiento ecológico.
1: Ya veo. O sea que el coste medioambiental no entra en la hoja de cálculo del precio de la fresa.
2: Ni mucho menos. Y hay un segundo factor aún más invisible. Esa eficiencia se sostiene sobre miles de cuerpos que trabajan de sol a sol en los invernaderos, en condiciones a menudo muy precarias.
1: Y aquí es donde entra la antropología pura, ¿no? Lo de la reproducción social. Porque si una persona que trabaja allí se agota físicamente o enferma por el calor, ¿quién asume el coste de cuidarle?
2: Efectivamente. ¿Quién hace que recupere la salud para volver al Tajo al día siguiente?
1: Pues normalmente su familia, su comunidad, sus redes más cercanas.
2: Exacto. Todo ese trabajo de cuidados ocurre fuera de la economía oficial. Es un subsidio completamente invisible para las empresas.
1: ¡Qué barbaridad! Si tuvieran que pagar el coste real de reponer el agua y de financiar la salud de esas comunidades a largo plazo, la rentabilidad se desplomaría.
2: Así es. La infraestructura, ya sea para gas o para fresas, siempre aterriza sobre desigualdades previas.
3: Y aquí es donde se pone realmente interesante el tema de hoy. Porque puedo visualizar un tubo de gas o un invernadero. Es físico. Pero hoy el gran fetiche del progreso es el software, las aplicaciones de móvil.
2: Claro, la famosa nube de la que hablábamos al principio.
3: Exacto. Desde Silicon Valley nos venden que la economía de plataformas es matemática pura. Un algoritmo de reparto es código. Y el código no suda ni ocupa espacio. ¿Cómo puede estar precarizado un algoritmo?
2: Ese es el gran truco de magia del siglo XXI. Y el radar del laboratorio trae un estudio brillante de Diego Allen Perkins, Carlos Diz y Montserrat Cañedo para desmontarlo.
3: ¿Qué hicieron exactamente?
2: Decidieron hacer algo muy inusual. Tomaron una simple hamburguesa, una Big Mac, y la convirtieron en un objeto etnográfico. Literalmente, rastrearon su trayecto por la ciudad.
3: O sea, siguieron físicamente a la hamburguesa para ver qué pasa desde que pulsas la pantalla hasta que te llega a casa.
2: Eso es. Y descubrieron que la economía de plataformas es incomprensible si solo miras el código fuente. Lo que opera en la calle es lo que llaman un ensamblaje urbano.
3: A ver, vamos a desgranar ese viaje. Porque la aplicación a mí me dice que mi pedido llegará en 15 minutos, con una interfaz súper limpia y una línea recta en el mapa.
2: Ya, pero luego ocurre la fricción del mundo real, que el algoritmo es incapaz de calcular. Resulta que la cocina está saturada y la hamburguesa se retrasa.
3: Y la app ya ha mandado a quien reparte al restaurante.
2: Claro. El personal de reparto llega, tiene que esperar en la calle, a lo mejor lloviendo, perdiendo un tiempo por el que no está cobrando. Porque la app asegura que todo encaja como un reloj suizo.
3: Ya. Y luego el algoritmo traza una ruta óptima por GPS.
2: Pero el algoritmo no sabe que hay obras en la calle, o que una manifestación ha cortado el tráfico, o que el bloque de pisos tiene el telefonillo roto.
3: Ostras, claro. Y quien repara esa torpeza matemática es la inteligencia de la persona que va dando pedales.
2: Si conectamos esto con el panorama general, te das cuenta de que el rider no es un simple punto en un GPS ejecutando órdenes. Son mediadores indispensables.
3: Usan su conocimiento táctico de la ciudad para salvar la entrega. Toman un callejón estrecho para evitar el atasco o averiguan cómo entrar al edificio cuando el portero automático no va.
2: Exactamente. La prometida inteligencia artificial de estas plataformas es en gran medida la inteligencia precarizada de la clase trabajadora urbana.
3: Se apropian de la improvisación y del riesgo físico de quien reparte, pero lo camuflan bajo la etiqueta de innovación tecnológica. Es fascinante y terrible a la vez.
2: Es un espejismo sostenido por el desgaste del cuerpo humano en el asfalto.
1: Ahora bien, si estas plataformas cartografían la ciudad tan mal, reduciéndola a métricas, ¿cómo podemos cartografiarla bien nosotras? ¿Cómo investiga la antropología estas realidades de barrio?
2: Pues el radar nos lleva a un cambio de metodología precioso en Pizarrales, un barrio obrero de Salamanca. Una investigación de Elizabeth Manjarres, Lourdes Moró y Margarita Savenchenkova.
1: ¿Y qué proponen ellas?
2: Proponen acercarse a la realidad a través de una etnografía colaborativa, usando la desorientación no como un fracaso, sino como la herramienta principal.
1: A ver, perdona que te corte. Pero en un mundo obsesionado con métricas, cuadros de mando y resultados predictivos, decir que perderse es el objetivo suena a herejía para Silicon Valley.
2: Ya, suena a tirar el dinero de una beca, ¿verdad?
1: Ya.
2: ¿Por qué es útil no saber a dónde vas? No encaja en tus casillas. Si buscas indicadores de pobreza, solo ves carencias.
1: O sea que se bajan del pedestal académico, tiran el portapapeles.
2: Literal. Pasan tiempo en las plazas, escuchando qué es lo que la propia comunidad considera importante investigar. Es investigar con la vecindad, no sobre ella.
1: Claro, al dejarte desorientar, dejas de imponer tu mapa.
2: Y es ahí, en esa vulnerabilidad, cuando afloran las verdaderas infraestructuras del barrio, las redes que realmente sostienen la vida. Esto plantea una pregunta importante sobre qué es una red social.
1: Uf, me llevas directo al homenaje al antropólogo José Luis Molina. ¿Por qué hoy dices red social y piensas en servidores en California, en likes y en grafos digitales?
2: Y ese es un rescate histórico vital. Parece que la sociabilidad la inventó Internet ayer por la tarde, pero Molina y la antropología iberoamericana ya analizaban redes hipercomplejas en los años 90.
1: Antes de la banda ancha, estudiaban cómo la información iba de boca en boca para encontrar empleo en la economía informal, o cómo se prestaban dinero sin bancos.
2: Exacto. El problema es confundir el mapa con el territorio. Un grafo digital en una pantalla es solo una visualización.
1: La red real es esa vecina del cuarto que te recoge a las criaturas del colegio porque te han cambiado el turno del trabajo en el último minuto. Eso es una red de altísima fiabilidad y no tiene wifi.
2: Efectivamente. El lenguaje tecnológico ha secuestrado estos conceptos para vendernos sus plataformas. Y hablando de recursos compartidos que preceden a lo digital, el radar nos regala un último caso espectacular en las sierras de Andalucía nororiental.
1: Ah, la reseña de Olga Mancha Cáceres sobre los comunales y los pastores trashumantes. Confieso que aquí mi cabeza hizo un cortocircuito maravilloso.
2: ¿Ah, sí? ¿Por qué?
1: Porque solemos mirar el pastoreo tradicional con cierta condescendencia como folclor. Pero si analizas cómo gestionan los pastos comunales, entonces, ¿qué significa todo esto? Yo me atrevería a decir que es esencialmente un blockchain moderno.
2: A ver, desarrolla esa analogía, que es muy reveladora.
1: Piénsalo. El blockchain no es más que un libro de contabilidad descentralizado. Múltiples nodos se ponen de acuerdo para verificar quién tiene qué recurso, evitando que alguien haga trampa.
2: Sí, esa es la base técnica, claro.
1: Pues un sistema comunal hace lo mismo. Diferentes familias actúan como nodos y llegan a un consenso histórico sobre cuántas cabezas de ganado pueden pastar, cuándo y dónde, para no agotar el monte. Son sistemas descentralizados para generar confianza sin autoridad central.
2: Madre mía, es una comparación brillante. Desnuda el núcleo de la organización humana. Solo hay una diferencia abismal entre los dos sistemas.
1: Que uno no usa ordenadores.
2: Exacto. El blockchain digital quema gigavatios de electricidad procesando criptografía. Las comunidades pastoriles usan lo que en antropología llamamos tecnologías sociales lentas.
1: Tecnologías sociales lentas, qué concepto tan bonito. ¿Cómo verifican su contabilidad, digamos?
2: A través de pactos consuetudinarios, asambleas vecinales y la memoria compartida generación tras generación, con un conocimiento ecológico milimétrico.
1: O sea, una infraestructura relacional pura, cuyo objetivo no es la especulación financiera, sino que la montaña siga viva para la siguiente generación.
2: Eso es. Innovación tecnológica de altísimo nivel, pero basada en acuerdos vebrales. Creo que el viaje que hemos hecho hoy traza un arco argumental que no deja escapatoria.
1: Vamos a recapitularlo para la gente que nos escucha. Empezamos en las tuberías de gas en Galicia, viendo que el diseño industrial encierra una economía moral que decide quién asume los daños.
2: De ahí bajamos a los campos de fresas andaluces,
1: donde la rentabilidad se financia vaciando acuíferos y desgastando la salud física del personal eventual.
2: Luego nos fuimos al asfalto de la ciudad. Siguiendo una hamburguesa, vimos que el algoritmo perfecto no existe, sino que vive de la inteligencia táctica y arriesgada de quien va en bicicleta. Y frente a la arrogancia de los grandes datos, vimos en Salamanca que la etnografía que se deja desorientar es la única capaz de ver las redes vecinales de apoyo mutuo reales.
1: Para terminar entendiendo que unos pastores en la montaña operan una tecnología social lenta, tan sofisticada como Internet, pero orientada al cuidado.
2: En resumen, la advertencia es contra la miopía tecnológica. La tecnología nunca opera en el vacío. Siempre se enreda en historias locales y desigualdades previas.
1: Ya hablemos de inteligencia artificial o de logística. La clave no está en mirar el código, sino la tierra y las manos que lo sostienen. Ese es el valor de la antropología.
2: Totalmente de acuerdo. Nos devuelve a la complejidad de la materia.
1: Bueno, pues para cerrar la conversación de hoy, queremos proponer a quienes nos escuchan que se lleven una pregunta rondando en la cabeza.
2: Una buena provocación final, sí.
1: La próxima vez que os ofrezcan una nueva solución automatizada que prometa hacer el mundo más eficiente o la vida más cómoda, vale la pena detenerse y plantearse ¿qué tecnología social lenta, qué red de apoyo vecinal o qué economía moral invisible se está desmantelando en este preciso instante para hacerle sitio a esa supuesta innovación?
2: Una pregunta fundamental para seguir pensando.
1: Pues gracias por acompañarnos en este recorrido reflexivo. Os animamos a seguir explorando los análisis sobre cultura, antropología e inteligencia artificial en iTropology Lab. Nos escuchamos en la próxima lectura situada. Un saludo.
2: Un saludo. Hasta pronto.
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Uno de los lugares donde la inteligencia artificial está transformando más deprisa la vida cotidiana. Pero China no es una sola historia. Ni una sola lengua. Ni una única manera de entender la tecnología.

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1: Desde Hydropology Lab os traemos hoy una lectura situada del artículo Cinema para AI. Bueno, un texto fundamental para desgranar cómo impacta la inteligencia artificial generativa en el mundo del cine.
2: Hola. Sí, es una lectura indispensable. Porque, a ver, el discurso público suele reducir todo este fenómeno a un debate puramente estético.
1: Claro, la anécdota visual.
2: Exacto. La conversación se estanca en si la imagen tiene buena resolución o si las manos generadas salen con los dedos correctos. Y eso deja en la sombra a la gigantesca infraestructura que hay detrás.
1: Oculta la realidad material.
2: Totalmente. Este análisis nos obliga a levantar el capó del sistema y a entender la IA como un engranaje sociotécnico. Uno que interviene de forma directa en la cultura, en la economía política y en las condiciones de quienes hacen posible la creación cinematográfica.
1: Vale. Vamos a desgranar esto bajando un poco al barro de los rodajes. Y además saliendo del clásico eje de Silicon Valley. Me acuerdo del caso de la serie El Eternauta, producida en Argentina. Tienen una secuencia donde se derrumba un rascacielos entero en pleno centro de Buenos Aires. Y claro, Netflix confirmó el uso de herramientas de IA generativa para esa escena.
2: Es que hacer eso de forma tradicional requiere un despliegue masivo. Semanas de trabajo creando modelos tridimensionales, simulaciones de físicas, horas y horas en granjas de renderizado.
1: Y muchísimo presupuesto, claro. La plataforma argumentó que al integrar la IA, lograron finalizar la secuencia 10 veces más rápido. O sea, la conclusión operativa es que sin esa tecnología, el derrumbe igual ni se graba.
2: Efectivamente. Y si conectamos esto con el panorama general, vemos que ese abaratamiento radical reconfigura todo el ecosistema. Expande la viabilidad de ciertas narrativas, sí, pero altera las expectativas del mercado laboral.
1: Se crea una presión nueva, ¿no?
2: Eso es. Se instaura la norma de obtener resultados hiperrealistas rapidísimo, con menos presupuesto y con equipos humanos mucho más reducidos.
1: Y fíjate que cuando pasamos de renderizar hormigón a alterar el trabajo de las personas, la cosa escala. El texto documenta el caso de India, con un ecosistema cinematográfico inmenso. Allí usan la IA para alterar doblajes.
2: La tecnología de Neural Garage, sí.
1: Exacto. En la película Wardui la usaron para adaptar la cinta del India al Telugu. El algoritmo deforma digitalmente los labios del reparto para que encajen con el nuevo idioma.
2: Una alteración que nos lleva directamente a un problema de derechos morales. El caso de la película Rajana ilustra perfectamente esto.
1: Uf, ese caso es tela.
2: Para un reestreno, la empresa propietaria de los derechos decidió usar IA para cambiar el final narrativo de la historia y darle un supuesto final, feliz, más comercial.
1: Y claro, desde la dirección de la cinta, Anandele Rey, y el actor protagonista, Dhanush, salieron públicamente a rechazarlo de plano.
2: Lógico. La productora justificó que era una simple reinterpretación de su propiedad.
1: Pero la gravedad está en el cómo lo hicieron. No llamaron a nadie al set. Extrajeron el archivo digital de las actuaciones originales y usaron modelos para reescribir los diálogos y las expresiones.
2: Se amparan en contratos de una época donde esta tecnología de clonación no existía. Y esto demuestra que Argentina e India no son el sur global intercambiable. Tienen industrias propias e historias distintas.
1: Exacto. Y nos exige mirar la materialidad.
2: Claro. Lo que evidencia Ranjana es que el debate no va sobre la herramienta en sí. Va sobre el control del catálogo, la autoría y quién tiene el poder para reescribir la memoria de una obra, sin el consentimiento de la comunidad creativa original.
1: Bueno, y para entender este rechazo, creo que hay que dejar de ver la IA como un botón mágico. A menudo parece que generar un video es solo escribir un prompt en una caja de texto.
2: Esa es la primera barrera conceptual que hay que desmontar, el mito de la neutralidad. la idea de que la imagen nace pura de una instrucción.
1: Claro.
2: Desde la antropología visual, gente como Elisenda Ardèvol o José Celison llevan tiempo demostrando que la cámara nunca graba desde un lugar neutral.
1: Quien opera el equipo decide, encuadra y excluye partes de la realidad.
2: Eso es. Y la inteligencia artificial no elimina esa falta de neutralidad. De hecho, la automatiza a escala industrial. Un modelo no decide en el vacío.
1: Pero, a ver, si yo me siento y escribo una instrucción súper detallada, digamos, la lente exacta, la paleta de colores, la luz, ahí estoy tomando yo las decisiones, ¿no? La máquina solo ejecuta.
2: Pues esa es precisamente la ilusión de control que diseña la interfaz.
1: Ya.
2: El modelo no entiende tu instrucción como lo haría alguien de dirección de fotografía en un plató. Traduce tu texto buscando correlaciones en modelos estadísticos gigantescos.
1: Construidos con imágenes extraídas de Internet.
2: Exacto. Pasa por filtros comerciales y te devuelve un mosaico probabilístico basado en las decisiones de luz que otras personas tomaron en el pasado. No comprende la continuidad dramática de una película. Organiza los límites de lo posible.
1: Fíjate, yo lo veo como un plato precocinado de alta cocina.
2: A ver.
1: Tú puedes comprar un plato con una pintaza increíble, súper fotorrealista, pero carece de la mise en scène. Es como si le faltara la cocina a fuego lento, el sonido del plató, el silencio, el ritmo, el cuerpo de quienes actúan.
2: Me gusta la analogía. La infraestructura te da la ilusión de libertad infinita, pero el archivo previo dicta el menú.
1: Claro, te limita los ingredientes.
2: Y por eso, la pregunta desde la investigación no es el típico creatividad humana contra tecnología, sino qué saberes se conservan y qué colaboraciones humanas se vuelven innecesarias.
1: Y hablando de colaboraciones que se vuelven innecesarias, aquí es donde la cosa se pone verdaderamente interesante. Pasamos a la realidad física de los rodajes. El testimonio de la actriz Diana Palazón lo aterriza muy bien.
2: Lo de los self-tapes, sí.
1: Eso es. Describe la soledad brutal de las audiciones grabadas en casa. Te venden democratización, pero quienes actúan están en su habitación buscando una pared neutra y peleando con un aro de luz.
2: ¿Aislados por completo?
1: Sí. La IA te puede poner un fondo de estudio profesional, pero no suple el vacío de no tener a alguien de casting enfrente dándote la réplica o corrigiendo un matiz.
2: Es un modelo de eficiencia que atomiza a la persona trabajadora. Y esa lógica se ve también en el sonido directo durante los rodajes, como menciona el texto.
1: Ostras, eso es muy revelador. Si pasa un avión y hace ruido, ya la tendencia es no repetir la toma.
2: Claro, no se corta la grabación porque confían en que la IA lo limpiará después en postproducción.
1: Pero fíjate, aunque parezca un alivio técnico para no perder una buena interpretación emocional, ocultas una pérdida gigante. Ese corte por el avión era el respiro necesario.
2: El espacio para repensar.
1: Exacto, la excusa para tomar aire, ajustar un reflejo o replantear la frase. Al eliminar la pausa técnica, la eficiencia se come el espacio orgánico de creación colectiva.
2: Se impone una economía política de menos costes y más velocidad. Y el British Film Institute, el BFI, ya avisa de que esto amenaza los puestos de entrada, asistencias de montaje o documentación visual.
1: Pero a ver, una duda crítica. Si por ser eficientes nos cargamos los puestos iniciales, ¿dónde va a aprender el oficio la próxima generación?
2: Esa es la gran fisura del sistema.
1: El conocimiento en un set se transmite por impregnación, viendo cómo el resto del equipo resuelve marrones en directo. Si quitas eso, rompes la cadena.
2: Y no olvidemos que el trabajo audiovisual, esas pruebas y descartes, dejan un rastro de metadatos y voces guía que acaban alimentando el sistema.
1: Claro, fundes el debate laboral con el de los datos de entrenamiento.
2: Totalmente. Por eso los sindicatos en Estados Unidos, como la VGA y el acuerdo de IATSE, han exigido que no se obligue a usar IA. Quieren limitar el uso de prompts que desplacen a profesionales humanos.
1: Lógico. Y si el trabajo físico está en disputa, la identidad y los rostros de quienes trabajan lo están aún más. Entramos en la mercantilización de la gente.
2: Ahí el marco legal y corporativo es clave. En 2025 tuvimos las demandas de Disney, Universal y luego Warner Bros. Discovery contra Midjourney.
1: Por usar sus franquicias.
2: Sí, pero aclaremos que los grandes estudios no odian la IA. Lo que pelean es ver quién monetiza sus catálogos históricos dentro de ecosistemas cerrados.
1: De hecho, el texto recuerda el acuerdo fallido de finales de 2025 entre Disney y OpenAI.
2: El de la herramienta Sora.
1: Exacto. Querían dejar que el público usara Sora para crear cortometrajes con personajes de la compañía, pero había una línea roja. Nada de rostros reales del reparto de carne y hueso.
2: protegían el activo legal más complejo, las caras de su gente.
1: Pero esto me plantea una crisis ética sobre el cuerpo. Menciona el texto del Tratado de Beijing y las exigencias del sindicato SAG-AFTRA sobre el consentimiento explícito.
2: Sobre el papel, suena muy garantista.
1: Ya, pero en una relación laboral tan desigual, donde tu próximo contrato depende de que firmes una sesión para que clonen tu voz, ¿es realmente libre ese consentimiento informado?
2: En absoluto.
1: Si pueden separar tu cuerpo de tu voluntad para generar interpretaciones con las que no estás de acuerdo, ¿de quién es realmente tu cuerpo?
2: Es una grieta profunda. Y quienes controlan esta infraestructura también deciden qué historias críticas se distribuyen. Acuérdate de la película Artificial.
1: Ostras, claro. Amazon MGM la abandonó justo después de firmar su propio acuerdo con OpenAI.
2: Curiosamente, era una cinta crítica con OpenAI. Al final la compró Neon para estrenarla en 2026. Pero ilustra perfectamente cómo el poder económico decide qué llega al público.
1: Entonces, ¿qué significa todo esto en la práctica? Si el poder económico decide qué se produce, los datos del pasado deciden cómo se ve el mundo que genera la máquina.
2: Exacto. Los sistemas generativos aprenden de archivos que no son para nada neutrales.
1: Y aquí el texto cita el informe del Observatorio de la Diversidad en los Medios Audiovisuales, el ODA de 2026. Analizaron la ficción española del año 2025.
2: Y los datos son contundentes.
1: Sí. Solo un 9,98% de personajes racializados. Una hegemonía total de la clase media.
2: Y el informe de 2025 sobre gordofobia señalaba que el 90,8% de los personajes tenían cuerpos estrictamente normativos.
1: Quienes no encajan ahí quedan relegados sin arco narrativo. Entonces, si metes toda esa ficción española sesgada en una IA para que aprenda a encuadrar...
2: Lo que resulta verdaderamente revelador aquí, desde la antropología digital, con referentes como Canepa, Ardebol y Saber, es que el riesgo no es solo que la IA genere un estereotipo burdo,
1: sino que lo blanquee.
2: Exacto. El riesgo es que congele las exclusiones históricas bajo una patina de fotorrealismo eficiente. Convierte el sesgo de clase o de raza en la nueva normalidad estadística de forma automática.
1: Es automatizar la desigualdad. Y frente a este riesgo homogeneizador, hace falta mirar qué respuestas se están dando desde los estados. Porque nos venden la idea del ente global y etéreo de la nube.
2: Sí, el gran mito de la nube. La IA es superfísica. Depende de centros de datos gigantes, muchísimo capital y de los lenguajes dominantes.
1: Y la regulación avanza a trompicones según la región.
2: Totalmente. Tenemos el artículo 50 de la AI Act de la Unión Europea que exigirá transparencia en contenido alterado a partir de agosto de 2026.
1: Con marcas de agua y demás.
2: Eso es. Y en las antípodas está el marco normativo de China, que se enfoca sobre todo en controlar el contenido para que no altere la opinión pública.
1: Pero aterrizando esto a lo práctico, al día a día, un modelo no se regula solo en el Parlamento Europeo. Se regula, digamos, por desigualdad presupuestaria.
2: A ver.
1: Si tú eres un equipo independiente, a diferencia de Netflix, no tienes millones para que alguien revise contratos abusivos o para litigar contra el uso de tus datos. La burocracia se convierte en un muro.
2: Una barrera invisible, efectivamente. Por eso hay que auditar las relaciones de poder reales y no quedarse en el milagro del software.
1: Bueno, vamos a ir recapitulando. Creo que la IA permite logros inalcanzables hace poco por presupuesto. Es una realidad. Pero no debemos confundir el ahorro de tiempo con un progreso automático.
2: Es un error de diagnóstico profundo hacerlo.
1: Al final, el cine es un proceso de atención colectiva. Es probar vestuarios juntos, guardar silencios, cuidar relaciones en el set.
2: Y la advertencia es muy clara. Si la producción se rige solo por métricas de eficiencia económica, las historias serán únicas y exclusivamente lo que el mercado considere vendible y libre de fricciones.
1: Estaríamos sacrificando la complejidad humana. Y para cerrar, rescato una idea de las fuentes, de la profesional de vestuario del texto.
2: Muy buena reflexión.
1: Ella señalaba que el cine digital no mató al celuloide, que hoy se reivindica por su textura, ni las plataformas acabaron con las salas de cine.
2: Efectivamente.
1: Así que lanzo una pregunta abierta para quienes nos escuchan. Cuando la capacidad de generar imágenes instantáneas y perfectas sea la norma absoluta de la industria, ¿no será el error humano, la imperfección y la huella del tiempo compartido en un rodaje lo que realmente busquemos como acto de resistencia en una película?
2: Es una pregunta muy pertinente para reflexionar.
1: Os invitamos a darle una vuelta a esto y a seguir leyendo y pensando desde los márgenes con Anthropology Lab. Hasta nuestro próximo análisis.
2: ¡Hasta la próxima!

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1: Hoy escuchamos desde Euskadi, desde un lugar donde una lengua muy antigua convive con tecnologías muy nuevas. Euskara. Una lengua que recuerda algo importante. Que el mundo puede organizarse con palabras diferentes. Y eso importa cuando enseñamos a hablar a una máquina. ¿Qué ocurre con una inteligencia artificial cuando una lengua tiene menos textos disponibles? Entiende peor a quienes la hablan. Reproduce las mismas desigualdades digitales. 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
2: Bueno, vamos directos al grano con este análisis porque la idea central es absolutamente fascinante. A menudo pensamos en la inteligencia artificial como, no sé, como una especie de fuerza imparable, un monolito universal que llega exactamente de la misma manera a todas partes. Pero a ver, la realidad es muchísimo más compleja y mucho más interesante. La inteligencia artificial es una tecnología que, inevitablemente, tiene que sentarse a negociar con culturas, con lenguas y con instituciones que ya estaban ahí muchísimo antes de que a alguien se le ocurriera escribir la primera línea de código.
3: Y claro, esto nos lleva a la gran pregunta. ¿Qué ocurre realmente cuando la inteligencia artificial entra en mundos que ya están habitados? Esta es la duda que rompe por completo con el relato que nos suelen vender. Nos obliga a plantearnos qué pasa cuando los algoritmos entran en espacios que ya tienen sus propios valores y sus propias formas de decidir qué es verdad y qué no. Porque no, la máquina no aterriza en una pizarra en blanco.
4: La premisa básica aquí es que la IA no opera en el vacío. Fijaos, cuando hablamos de esta tecnología, todos nos imaginamos nubes abstractas de datos o servidores asépticos. Pero la realidad es que la IA se topa de bruces con archivos físicos llenos de polvo, con laboratorios repletos de investigadores que llevan décadas trabajando y con redes sociales tremendamente complejas. Se encuentra con lo que llamamos mundos culturalmente habitados. Y es la inteligencia artificial la que tiene que adaptarse a todo ese tinglado, y no al revés.
3: Para entender esto a fondo, nos estamos basando en un trabajo exhaustivo de la Anthropology Lab, que nos da un marco espectacular. Al leer esta investigación te das cuenta enseguida de que, para entender esta tecnología de verdad, tenemos que olvidarnos de la estética típica de ciencia ficción, ya sabéis, los robots humanoides o los cerebros digitales genéricos. Lo que importa aquí son las personas trabajando, los documentos de archivo, las redes de conocimiento y las instituciones concretas en diferentes partes del mundo.
5: Así que vamos a ver nuestro primer caso, bajo el concepto de dar corazón a la IA.
6: Ojo a esto, porque en los debates recientes sobre cómo debe ser el futuro de la IA, algunos especialistas han empezado a recuperar una referencia filosófica clásica, las llamadas cuatro frases de Hengqiu, del filósofo Zhang Zai de la dinastía Song. Hablan literalmente de dar corazón a la inteligencia artificial para fundamentar una sociedad inteligente. Y cuidado, un matiz importantísimo. El objetivo de esto no es reducirlo a un cliché o a una representación homogénea de la cultura china. Para nada. Lo que están haciendo es utilizar un marco intelectual situado, muy arraigado, para pensar en la responsabilidad, en la reciprocidad y en cómo nos relacionamos con las máquinas hoy en día.
7: Y la verdad es que es brillante cómo esto contrasta con lo que solemos escuchar. Por un lado, tenemos el discurso occidental dominante de la alineación de la IA, que suele ser súper abstracto, hablando de seguridad general o valores universales un poco vagos. Pero por otro lado, tenemos este enfoque cultural situado. Utiliza recursos filosóficos locales y exige algo fundamental, que los humanos mantengamos siempre el poder de decidir. Las máquinas pueden ampliar nuestras capacidades, por supuesto, pero la elección de los fines y el significado de las cosas tiene que seguir siendo algo estrictamente humano.
3: Pasamos a la siguiente parada, traducir lenguas a datos. Dejamos un momento la filosofía y nos metemos en las tripas de la infraestructura. Si analizamos el trabajo de instituciones como la Academia China de Ciencias Sociales con lenguas minoritarias, nos damos cuenta de que esto exige un esfuerzo humano descomunal. Hablamos de documentar y trabajar con lenguas como el uigur, el antiguo uigur, el manchú, el tibetano, el yi y el tangut. Y preservar estas escrituras o enseñar a un modelo a entenderlas no es darle a un botón de copia de seguridad y ya está, ¿qué va?
5: El tema crucial aquí es que convertir todo ese patrimonio cultural complejísimo en datos computables requiere decisiones humanas superactivas. Los especialistas tienen que decidir cómo segmentar, cómo clasificar y cómo transliterar. Y al decidir qué se parece a qué o cómo se diferencia una cosa de otra, están participando en la construcción misma de las categorías culturales que intentan salvar. Es decir, la tecnología no es un simple cajón donde guardas la lengua. Al procesarla, crea una representación completamente nueva de ella.
8: Y esto nos lleva a un cambio de mentalidad metodológico espectacular en estos grupos de investigación. En vez de coger la herramienta tecnológica de moda y decir, a ver, ¿para qué nos sirve esto?, lo hacen al revés. Dejan que sean los problemas lingüísticos y humanísticos, que son dificilísimos, los que fuercen a la tecnología a adaptarse. Es la cultura tirando de la tecnología en sentido inverso. Y sinceramente, dan en el clavo sobre quién debería llevar las riendas del diseño tecnológico.
4: Y esto conecta perfectamente con nuestro tercer y último punto, las reglas para producir verdad. Nos vamos a Siberia.
2: Al observar lo que ocurre en cuatro colectivos científicos de la Universidad Estatal de Tomsk, en Siberia, se nos cae un poco el mito romántico de que la IA llega y resuelve los problemas de la ciencia por arte de magia. Lo que hay es una fricción brutal. Primero, imagínate tener que limpiar y reorganizar manualmente décadas enteras de datos heredados. Segundo, te das cuenta de que necesitas crear equipos interdisciplinares donde alguien tiene que hacer de traductor entre el científico de toda la vida y el programador de datos. Y tercero, el mayor dolor de cabeza. ¿Cómo convences a expertos en medicina, historia o física para que acepten el resultado opaco de un algoritmo como un conocimiento científicamente válido?
9: El gran choque institucional es justo este. La máquina te escupe resultados estadísticos rapidísimo, pero lo hace muchísimo antes de que la comunidad científica esté preparada, tanto cultural como institucionalmente, para aceptar eso como una verdad científica probada. Entre el cálculo de la IA y lo que consideramos verdad, hay una red inmensa de relaciones sociales y profesionales que tienen que ponerse de acuerdo.
10: Bueno, si juntamos todas las piezas, llegamos al núcleo de lo que significa hacer antropología de la IA.
4: Porque al final del día, los modelos de IA no son solo calculadoras gigantes. Arrastran consigo lenguas, categorías y formas muy específicas de entender el mundo. Construir inteligencia artificial siempre implica una disputa sobre qué cultura consigue meterse dentro de la máquina. Y como concluye esta investigación, y es la idea con la que debemos quedarnos hoy, la inteligencia artificial adquiere formas diferentes porque encuentra mundos diferentes. Seguir esos encuentros también es hacer antropología de la IA. Pensad en ello. ¡Hasta la próxima!

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0: Welcome to the debate. Imagina que un día te despiertas y la entidad con la que más hablas, o sea, tu principal apoyo emocional y tu mayor confidente, pues ha cambiado de personalidad de golpe. O peor aún, simplemente ha desaparecido.
1: Madre mía, qué angustia.
0: Ya, total. Y lo fuerte es que no ha sido por un accidente trágico, sino porque una empresa tecnológica a miles de kilómetros decidió instalar un parche de software para optimizar sus servidores. Así que desde AI Anthropology Lab os traemos hoy una lectura situada de las múltiples perspectivas que atraviesan nuestro tejido social.
1: Eso es. Hoy abordamos el documento Relaciones, Aprendizaje, Juicio, que bueno, se ha publicado este mismo 7 de septiembre de 2026.
0: Exacto. Y este texto analiza tres escenarios globales donde la inteligencia artificial deja de ser una simple herramienta para convertirse básicamente en un terreno de profunda disputa por el control. Y la pregunta central que estructura nuestro análisis de hoy es la siguiente. A ver, ¿reside el impacto transformador y el verdadero peligro de la IA en su capacidad para reconfigurar la intimidad, los vínculos cotidianos y el aprendizaje personal?
2: ¿O debemos entenderla primordialmente como un proyecto macroestructural? Ya sabes, un tema de poder, de economía política y de pura extracción de infraestructuras.
0: Ahí está el tema. Yo me posiciono claramente en la primera visión. Desde un enfoque más, digamos, etnográfico, yo sostengo que la verdadera disrupción de la IA opera en la vida cotidiana, o sea, alterando irremediablemente las relaciones afectivas, la memoria y el desarrollo cognitivo de la ciudadanía.
2: Bueno, pues yo abordo este documento desde el extremo opuesto, la verdad. Sostengo que centrarse de manera prioritaria en la experiencia íntima oculta una realidad material que es mucho más determinante. La inteligencia artificial es, fundamentalmente, un mecanismo de control infraestructural y de extracción económica a escala global.
0: Vale, pero...
2: Espera que termino. Los afectos y el aprendizaje que tú mencionas son simplemente la nueva materia prima para la acumulación de capital. Así de claro.
3: A ver, no te lo compro del todo. Para entender por qué insisto en que la disrupción de la cotidianidad y los afectos es el núcleo duro de este fenómeno, tenemos que observar cómo se está redefiniendo la ecología social humana en tiempo real.
2: Vale, ilumíname.
4: Fíjate en el documento. Cita un estudio fundamental publicado este mismo 3 de septiembre en la revista Nature Human Behavior. Quienes investigan analizaron dos eventos muy concretos en el mercado tecnológico. Primero, la retirada del rol erótico en la plataforma Réplica. Allá por febrero de 2023. Y segundo, el despliegue del modelo GPT-5 en ChatGPT en agosto de 2025.
5: Sí, los casos más sonados de los últimos años.
2: Claro.
4: Pues analizando más de 54.800 publicaciones en Reddit y encuestando a más de 1.400 participantes, documentaron algo sobrecogedor. O sea, no se trataba de simples quejas de consumidores insatisfechos. Registraron expresiones reales y profundas de pérdida y duelo.
5: Ya.
4: Personas que describían una cercanía con el sistema superior a la que atribuían a sus propias amistades humanas.
6: Pero espera, a ver, antes de avanzar por ahí, ¿podemos realmente equiparar la modificación de una red neuronal con la pérdida de una relación afectiva? Suena a que estamos psicologizando un simple cambio de software, francamente.
4: Es que, para la persona que interactúa, el mecanismo psicológico es idéntico al de una relación real. Piensa en cómo funciona esto. Cuando una persona interactúa durante meses con un modelo, el sistema adapta sus pesos probabilísticos para reflejar el tono, la validación y el estilo de apego de esa persona.
6: Una intimidad a medida, claro.
4: Exacto. Se genera una intimidad sintética, pero el cerebro humano la procesa como empatía real. Al introducir un parche que censura ciertos temas o resetea el modelo, esa personalidad muere, entre comillas, instantáneamente. Por eso propongo que pensemos en esto como un nuevo tipo de duelo desautorizado.
6: ¿Duelo desautorizado?
0: Sí. A ver, en el mundo físico, perder a un ser querido implica un dolor que la sociedad reconoce y acompaña. Pero aquí tu cerebro ha registrado la pérdida de tu mayor confidente y la sociedad simplemente te responde que, bueno, que es solo un programa informático. Te quedas solo con eso.
6: A ver, esa descripción del mecanismo me parece muy esclarecedora, pero fíjate que refuerza exactamente mi postura materialista.
0: ¿Ah, sí? ¿Cómo?
6: Pues porque la persona experimenta la relación como propia, ¿de acuerdo? Siente el duelo, te lo concedo, pero la memoria, los límites afectivos, el tono de voz y el historial de esa relación están alojados en un servidor que pertenece a una corporación.
0: Bueno, sí, la infraestructura es privada. Pero...
6: Es que esa pérdida de la que hablas no surge de la complejidad antropológica del ser humano. Surge de una asimetría pura y dura de propiedad. El verdadero problema no es cómo se siente el público, sino quién es dueño de la infraestructura que genera ese sentimiento.
0: Vale, pero no podemos obviar el impacto en el bienestar de la ciudadanía. A este duelo que te comento se suma el estudio difundido en agosto por Stanford, que analizaba a más de 1.100 personas en la plataforma Character.ai. La evidencia muestra que estas tecnologías ya forman parte integral de las redes de apoyo de quienes tienen menor bienestar psicológico.
6: Ya, la gente más vulnerable.
0: Claro. El problema central, la verdadera fractura, es quién decide la continuidad de una relación que se percibe como humana y el daño que eso hace en el día a día.
6: Entiendo la gravedad psicológica, de verdad. Pero fíjate en cómo los estados están respondiendo a este mismo fenómeno. No lo leen como un problema de salud mental romántica o de duelo, como tú dices, sino como un tema de regulación del capital.
0: ¿A qué te refieres exactamente?
6: El documento menciona un ejemplo perfecto. Las interim measures emitidas por la Cyberspace Administration of China y otros cuatro organismos que, bueno, entraron en vigor el 15 de julio de 2026.
0: Vale, sí. ¿Y cómo abordan esas medidas la intimidad sintética, según tú?
6: Pues desde la materialidad y los derechos digitales. O sea, exigen detectar angustia emocional en la interacción, sí, pero también imponen recordatorios si se superan las 2 horas continuadas de uso. Y lo más crucial de todo, garantizan derechos para que la comunidad usuaria pueda copiar o borrar sus historiales.
0: Un control de datos clásico.
6: Exacto. Esta regulación estatal desplaza el foco por completo. Te demuestra que no estamos ante un problema de antropología emocional abstracta. Te dice que el problema es que una empresa posee la infraestructura de tus emociones. Es un conflicto por la propiedad de los datos y la regulación del mercado. Ahí es donde verdaderamente se ejerce el poder.
0: Bueno, a ver. Esa regulación existe precisamente porque la disrupción afectiva ya ha colonizado la base de la sociedad. Si la IA no alterara los vínculos de una forma tan brutal, el Estado ni siquiera tendría que intervenir. El propio texto menciona la encuesta de 2025 del China Youth and Children Research Center. Más de 8.500 menores encuestados. ¿Y sabes cuál es el dato demoledor que, paradójicamente, justifica tu argumento sobre la intervención estatal?
7: Sí, claro que lo sé. Que más del 20% de esos menores afirmaba preferir hablar solo con la inteligencia artificial en lugar de con personas.
0: Exactamente. O sea, un 20% de la infancia encuestada desplazando su necesidad de socialización hacia la máquina. Esto altera el desarrollo antropológico de la empatía a una escala masiva.
7: Ya, pero...
0: Ojo, porque la empatía humana requiere fricción. Requiere lidiar con el conflicto, con un interlocutor que se enfada, que tiene sus propias necesidades, que no siempre te da la razón ni está disponible las 24 horas del día. Si la principal fuente de socialización de estos menores está diseñada algorítmicamente para complacerles, sin fricción, pues la experiencia cotidiana de una generación entera está siendo colonizada.
7: Bueno, claro. Y esta falta de fricción de la que hablas nos lleva directamente al segundo escenario del documento, que es la educación formal.
0: Exacto. Es una conexión lógica inevitable. O sea, si la inteligencia artificial media en nuestras relaciones más íntimas y en cómo gestionamos el afecto, su entrada en la escuela redefine de manera directa qué significa desarrollarse y aprender como ser humano.
8: Totalmente.
0: El texto contrasta esto de forma magistral. Hablemos, por ejemplo, de la moratoria anunciada el 2 de septiembre de 2026 en Nueva York.
8: ¿Te refieres a la decisión del alcalde Sohrán Mamdani y el canciller escolar Kamah H. Samuels? No.
0: Así es. Decidieron proteger a cerca de 600.000 estudiantes prohibiendo la IA generativa y los chatbots de compañía en las aulas. Y estamos hablando de abarcar desde los programas de 2 años hasta el 8º grado.
8: Una medida bastante drástica.
0: Sí, pero lo que subyace a esta política es una pregunta crítica. A ver, ¿qué queremos que una persona aprenda haciendo por sí misma? Incluso cuando una máquina puede hacerlo más deprisa y sin esfuerzo. La decisión de Nueva York defiende el valor del esfuerzo, ¿eh? De esa misma fricción de la que hablábamos antes.
8: Ya veo por dónde vas.
0: Defiende la lentitud en la vida cotidiana del alumnado para preservar, al menos temporalmente, la infancia frente a la automatización cognitiva. O sea, el aprendizaje no es solo obtener la respuesta correcta, es la reestructuración neurológica que ocurre durante la lucha con el material.
8: Bueno, a ver, esa es una defensa muy elocuente de la pedagogía situada y del valor de la dificultad, te lo reconozco. Pero me temo que es una visión sumamente idealizada del aprendizaje, que choca frontalmente con la desigualdad material global.
0: ¿Idealizada por qué?
8: Porque defender la lentitud cognitiva es un privilegio de jurisdicciones ricas. Bajar este debate a la tierra exige mirar las condiciones estructurales en las que operan la inmensa mayoría de las escuelas. Miremos el caso de India que presenta el texto.
9: Así, donde han introducido en la Central Board of Secondary Education un currículo sobre IA desde el tercer grado para el curso 2026-2027.
8: Sí, claro, ese es el currículo oficial en papel. Se supone que aborda el pensamiento lógico y la toma de decisiones éticas. Pero más allá del papel, miremos la infraestructura real. El documento recoge la encuesta Janaí realizada a 797 docentes de escuelas públicas en India.
9: Ajá.
8: A simple vista, el 72% manifiesta una valoración positiva de la inteligencia artificial. Pero, ¿cuál es la realidad material diaria en esas aulas? Solo el 26% la utiliza de forma regular.
10: Bueno, imagino que la brecha de acceso a dispositivos es la barrera principal ahí.
8: Totalmente. Y no solo eso. Estamos hablando de un profesorado que, en muchísimos casos, no cuenta con ordenadores ni redes institucionales. Utilizan estas plataformas desde sus teléfonos móviles personales. No hay directrices ni infraestructura segura.
10: Buf, claro, eso es un peligro.
8: Y esto tiene una consecuencia extractiva brutal. Más de la mitad de estos profesionales reconoce haber introducido datos sensibles del alumnado, como nombres o fotografías, en estas plataformas privadas. Y cerca del 38% afirman no haber recibido ninguna formación específica.
10: Madre mía, es una exposición sistemática de la privacidad de menores. Básicamente, la precariedad de la escuela pública se está utilizando para que el profesorado subsidie, con datos sensibles, el entrenamiento de modelos corporativos.
8: Exacto. Por eso te digo que el debate mutativo no es sobre la dificultad romántica o sobre preservar una infancia analógica. Es un debate sobre la conectividad, la propiedad de los datos y quién tiene la capacidad institucional para proteger a su ciudadanía.
10: Ya, visto así.
8: Y si contraponemos el caso de India con Corea del Sur, la perspectiva cambia radicalmente de nuevo.
10: Ah, te refieres al plan masivo de formación surcoreano.
8: Al plan para la segunda mitad de 2026 que busca construir una Universal Basic AI Society. Fíjate, el Estado surcoreano planea formar a 5,14 millones de personas, utilizando programas privados como Rumi en educación primaria que están basados en historias, práctica y evaluación.
10: Es otra escala.
8: Claro, porque allí tienen la infraestructura, la inversión y el control para integrar la IA sistemáticamente. La educación mediada por IA no es una cuestión de desarrollo cognitivo abstracto, es una carrera de soberanía digital para competir en la economía global. Quien tiene la infraestructura dicta cómo aprende la población.
3: A ver, comprendo que la materialidad y la soberanía estatal condicionan completamente la aplicación de estas herramientas. Es indudable. Pero, por favor, te pido que no descartes el impacto en la naturaleza.

0: y su primera oferta laboral no consiste en investigar para una universidad ni en aplicar sus conocimientos en políticas públicas, no. Le proponen entrenar a un sistema de inteligencia artificial capaz de diseñar evaluaciones y corregir ensayos.
1: Bueno, un modelo clásico de etiquetado de datos avanzado para alimentar a los sistemas del norte global. Pasa continuamente.
0: Sí, pero quiero enfatizar la naturaleza cualitativa de lo que se le pedía, porque aquí es donde mi enfoque sobre la alteración de lo cotidiano cobra todo el sentido. O sea, no le estaban contratando para hacer tareas mecánicas. La oferta buscaba transferir su criterio especializado, el juicio encarnado que Meisser había acumulado durante una década de rigor académico.
1: Ya.
0: Le pedían que enseñara a una máquina a reconocer qué demuestra comprensión humana profunda en un texto y qué no.
1: Es decir, extraer el discernimiento humano para automatizar la evaluación.
0: Y al hacerlo, convertir el juicio humano, o sea, esa capacidad de leer el contexto socioeconómico detrás de las palabras de un estudiante, de tener empatía pedagógica, en meras respuestas estructuradas para una matriz probabilística.
1: Ya, lo vacían de contenido.
0: Esto degrada nuestra imaginación tecnológica. Nos empuja a aceptar que el trabajo intelectual más sofisticado puede ser vaciado de sentido y replicado por un servidor. Es una reconfiguración total del valor que le otorgamos a la cognición en nuestra sociedad.
1: A ver, la alienación intelectual que describes es profunda y real, eso no te lo discuto. Pero aterrizas el problema en la pérdida de sentido del trabajo, como si esto fuera un debate filosófico sobre la vocación, cuando la realidad nos exige mirar bruscamente a la economía política que fuerza esa extracción.
0: Forzar. Bueno, nadie le obligaba.
2: Hombre, el juicio crítico no se transfiere porque la ciudadanía haya perdido la fe en el trabajo intelectual. Se transfiere por pura coerción económica.
0: ¿A qué nivel de coerción te refieres? Evidentemente es una oferta de trabajo que la persona es libre de aceptar o rechazar.
2: Ay, por favor. La libertad de rechazar un trabajo es una ilusión cuando miras el contexto material, lo que produce el consentimiento de una persona para empaquetar y transferir el conocimiento de una década de estudio son las condiciones económicas de extrema precariedad. El texto aporta unas cifras precisas que no podemos obviar y que explican toda la mecánica.
0: ¿Te refieres a las diferencias salariales de la oferta, supongo?
2: Claro. A Meisser se le hizo una oferta de 600 rands por hora. Para poner esto en perspectiva, el documento nos recuerda que el salario mínimo nacional en Sudáfrica se sitúa en 30,23 rands por hora.
0: ¡Wow!
2: Y están ofreciendo casi 20 veces el salario mínimo para que venda su propio reemplazo. Y él mismo señala otro dato vital. Hay una tasa oficial de desempleo juvenil del 47,4% en Sudáfrica durante el segundo trimestre de 2026, según Statistics South Africa. Esa es la verdadera fuerza motriz detrás de la IA.
3: O sea, una brecha económica que actúa como un embudo perfecto para la extracción.
2: Exacto. Esto demuestra empíricamente que la infraestructura global de la inteligencia artificial no se construye mágicamente en el vacío. No es un ente abstracto que aprende absorbiendo conocimiento de Internet de forma neutral, como nos quieren vender. Busca de manera activa, deliberada y calculada el conocimiento cualificado del sur global.
3: Ya veo.
2: Y lo hace explotando sistemáticamente la precariedad material de quienes investigan allí. La IA acude a Sudáfrica buscando extraer lo mejor del intelecto humano porque el contexto económico, simple y llanamente, obliga a la ciudadanía a vender su propia obsolescencia.
0: Vale. A ver, reconozco que la mecánica de extracción funciona gracias a esa pobreza estructural. La precariedad es, sin duda, el lubricante innegable de esta industria. Pero sigo sosteniendo que la victoria final de esta infraestructura, la reconfiguración definitiva del poder, se libra en el terreno de la cotidianidad y los afectos.
2: ¿Pero por qué en la cotidianidad si el motor es claramente económico? No lo entiendo.
0: Porque la infraestructura material que tú describes colapsaría si la sociedad no internalizara esta tecnología en sus vínculos diarios. Como hemos explorado a través de estas señales, la disrupción más radical ocurre cuando normalizamos que el afecto es sustituible. Cuando la ciudadanía asimila y procesa el duelo ante la pérdida de un vínculo sintético como si fuera humano. Cuando aceptamos que los ritmos de aprendizaje de la infancia en una escuela pública, pues deben acelerarse mediante herramientas externas en lugar de proteger su desarrollo cognitivo natural.
1: Ya.
0: Y cuando aceptamos en última instancia que el juicio encarnado de un investigador es solo un insumo más para un modelo de lenguaje. O sea, el control material del capital solo triunfa cuando altera primero la ecología social humana desde su base.
1: Bueno, entiendo tu postura. Si el público no adopta estas mediaciones en su vida diaria, pues el ciclo de extracción de datos se detiene, es cierto. Sin embargo, mi conclusión

0: a la luz de todo este análisis conjunto, reitera que debemos mantener el foco en la materialidad.
1: Vale, cerremos con eso.
0: Todas esas transformaciones íntimas, emocionales y cognitivas que describes con tanta precisión solo son posibles y solo se sostienen en el tiempo gracias a una infraestructura material masiva. Una red que opera de forma implacable mediante la extracción de datos en escuelas sin recursos, la apropiación de servidores y la captura del conocimiento especializado mediante, bueno, ofertas económicas que son casi predatorias. Todo ello perpetúa lógicas históricas de extracción, utilizando los afectos, la soledad y el aprendizaje del público como meros vectores de acumulación de valor.
1: A pesar de la tensión evidente entre nuestros dos enfoques y de que nos hemos tirado un poco los trastos a la cabeza, creo que tras analizar estos casos llegamos a un punto de convergencia muy necesario. Ambos observamos en el documento que la inteligencia artificial no es en absoluto ni un destino inevitable para la humanidad ni una tecnología que funcione por arte de magia en la nube.
0: Así es. Frente a cada promesa tecnológica aséptica que nos presentan, ya sea la compañía incondicional de un chatbot afectivo o la supuesta innovación democratizadora en la educación primaria o la eficiencia en la evaluación del trabajo intelectual, siempre encontramos condiciones materiales ineludibles.
1: Totalmente.
0: Cada herramienta está atravesada por cuestiones innegociables de poder, de propiedad de los datos y de control sobre las condiciones sociales y económicas de la ciudadanía.
1: Hay que romper constantemente la ilusión de autonomía técnica. O sea, detrás de la apariencia de una interfaz intuitiva que conversa con empatía, hay redes globales, cables transoceánicos, disputas por la soberanía digital y muchísimo trabajo humano precarizado que sostiene todo el andamiaje.
0: Es fundamental no perder de vista esa realidad estructural si queremos entender el fenómeno en su totalidad, desde luego.
1: Y es precisamente esa tensión, ese choque constante entre la experiencia íntima del usuario y la infraestructura global corporativa, la que debemos seguir interrogando. Porque si nuestros vínculos emocionales, nuestros procesos de aprendizaje y nuestro propio juicio crítico están siendo codificados y parametrizados por infraestructuras masivas que no controlamos, la pregunta que queda flotando para todos es: ¿quién está diseñando verdaderamente hoy la infraestructura de nuestra imaginación tecnológica? Os invitamos a seguir pensando críticamente estas tensiones, a no dar la tecnología por sentada y a leer el texto completo en AI Anthropology Lab. 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

inteligencia artificial puede aprender millones de palabras. Mas eso no significa conocer todos los mundos.

0: Desde AI Anthropology Lab os proponemos hoy una lectura situada del modo en que las tecnologías de mediación y la inteligencia artificial operan en nuestro entorno.
1: Un tema inmenso, desde luego.
0: Totalmente, porque la cuestión que vamos a desgranar hoy es muy precisa, pero a la vez enorme, ¿no? Plantea de qué manera la inteligencia artificial no solo interviene en un mundo que, bueno, que ya nos viene dado, sino que depende de infraestructuras materiales, de redes sociales y de relaciones territoriales para construir esta realidad que habitamos.
1: Claro, y ese es precisamente, a ver, el problema central que plantea el texto que analizamos hoy, que se publicó el 4 de septiembre de 2026.
0: Porque hay una tendencia, digamos, una tendencia cultural muy arraigada a pensar en la automatización algorítmica y en la propia inteligencia artificial como si fueran entes completamente ajenos a la realidad física.
1: Sí, como si flotaran, ¿verdad? Exacto. Las imaginamos casi como una fuerza autónoma. Una especie de, no sé, entidad mágica que desciende sobre la sociedad y, de forma casi automática, pues comienza a mapear, a procesar datos y a predecir, sin rozar siquiera el suelo.
0: Ya, claro. Es que el discurso habitual sobre innovación nos plantea la tecnología como si cayera sobre un lienzo en blanco. O sea, como si el mundo fuera un territorio completamente neutro que solo está esperando a ser cuantificado y organizado por el algoritmo de turno.
1: Eso es. Y lo que aporta la lectura de hoy es un cable a tierra que, bueno, considero muy necesario. El texto desmonta esta imaginación tecnológica cruzando tres desarrollos recientes dentro de la investigación antropológica. En concreto, convoca los trabajos de Anna Lowenhaupt-Thing, de Sherry B. Ordner y de Tim Ingold.
0: Tres perfiles muy potentes.
1: Mucho. Y el valor de examinar estas tres perspectivas radica en un desplazamiento de enfoque, fíjate. Nos obligan a apartar un poco la mirada de lo que supuestamente hace la tecnología, así de forma aislada, para centrar nuestra atención en las condiciones sociales, materiales e institucionales que esa misma tecnología necesita para funcionar.
0: Claro, porque sin esas bases, la IA, pues no podría producir un mundo visible, ni creíble, ni habitable para nadie.
1: Exactamente.
0: Pues a ver, entremos de lleno en esa materialidad, porque la primera investigación de la que partimos aporta unos datos muy concretos sobre nuestra relación con el entorno físico. Fíjate, a finales de junio de 2026, durante la conferencia Polen 2026 en Barcelona, la antropóloga Anna Lowenhaupt-Thing presentó el proyecto LAND.
1: Un proyecto enorme, por cierto.
0: Enorme, sí. Su título completo es Land and Life in the Anthropocene, Landscape Reform. Y no estamos hablando de un marco teórico menor, para nada. Es un despliegue investigador tremendo que comenzó en mayo de 2026 y, bueno, se va a extender hasta abril de 2031.
1: Sí, 5 años completos de investigación.
0: Eso es. Y cuenta, atención a la cifra, con el respaldo de una contribución de la Unión Europea de 8,33 millones de euros.
1: Madre mía.
0: Sí, sí, según consta en el registro de Cordis. Y el equipo central, donde figuran investigadores como Jun Borras, Esteve Corbera, Ian Skuns y la propia Thing, trata de responder a una pregunta que es casi fundacional. O sea, ¿cómo podemos aprender a vivir en la Tierra de nuevas maneras?
1: Ya, y a ver, para intentar responder a esa cuestión tan inmensa, el proyecto parte de un cambio conceptual que altera todo el modelo de análisis. Fíjate en el título que has mencionado. No hablan de reforma de la tierra o land reform, que sería el término más tradicional en política agraria.
0: Yeah.
1: Hablan de reforma del paisaje, o sea, landscape reform. Ese matiz semántico, ese salto de tierra a paisaje, es el núcleo de toda su propuesta.
0: Claro, y para visualizar bien este cambio de paradigma, a mí siempre me resulta útil proponer una analogía a quienes nos escuchan.
1: A ver, cuéntame.
0: Pensemos en la diferencia que hay entre observar un plano en dos dimensiones y adentrarse en un ecosistema tridimensional. Si miramos un terreno en dos dimensiones, lo que tradicionalmente llamamos tierra o land, lo vemos como una mera superficie, ¿no?
1: Sí, una extensión plana.
2: Exacto, una extensión que un mapa catastral puede parcelar, que alguien puede poseer, puede comprar, vender o explotar económicamente. Pero, y aquí viene el matiz, si damos el salto a la tercera dimensión, al paisaje, pues ya no vemos una superficie plana. Entramos en una red muy densa de relaciones donde operan cosas como el clima, la topografía, las propias raíces, la historia social de ese lugar.
1: Me parece una analogía súper precisa y muy operativa, porque para organizar esa tercera dimensión que mencionas, el equipo del proyecto LAND ha estructurado su investigación en torno a, digamos, cuatro grandes dimensiones, que ellos denominan las cuatro P's.
2: A ver, ¿cuáles son?
1: La primera es partners, o socios, que sirve un poco para analizar las relaciones que se establecen, ojo, no solo entre grupos humanos, sino entre humanos y entidades no humanas del ecosistema.
2: Claro, muy propio del antropoceno.
1: Eso es. La segunda P es proper. La propiedad, que aborda la producción misma de la propiedad, cuestionando cómo decidimos qué partes de ese paisaje pertenecen a quién.
2: Que, bueno, suele ser el origen de la inmensa mayoría de los conflictos territoriales.
1: Totalmente. Y de hecho eso enlaza directamente con la tercera dimensión, que es profit, el beneficio. Esta dimensión estudia los regímenes económicos y las lógicas de extracción que operan sobre esa tierra. Y finalmente, la cuarta dimensión es planet, el planeta, que conecta ese espacio hiperlocal con los sistemas integrados de la Tierra y, claro, con el clima global.
2: Vale, entonces, partners, property, profit y planet.
1: Exacto. Lo que propone Zizek y todo su equipo no es mirar estas variables así, por separado, en el vacío, sino cruzar estas cuatro P's con cuatro grandes desafíos del antropoceno, que serían la crisis climática, la pérdida de biodiversidad, la producción de alimentación y el desarrollo de infraestructuras e inversiones.
2: Es un cruce de variables brutal. Y además el alcance del proyecto abarca realidades muy distintas, porque la fuente documenta que todo esto se va a estudiar en cuatro paisajes de referencia muy concretos. Hablamos de la Amazonía colombiana, las sabanas del sur de África, las llanuras mediterráneas de España y las costas del sudeste asiático.
1: Una diversidad enorme.
2: Sí, y además con una intención muy declarada de trabajar conjuntamente con instituciones públicas, con movimientos sociales y con comunidades locales. No es solo trabajo de despacho.
1: Claro. Y fíjate, si conectamos este esfuerzo de conceptualización territorial con los ejes de análisis de nuestro podcast, de iAnthropology Lab, especialmente con el eje de la materialidad de la IA y cómo construimos la imaginación tecnológica, pues el contraste es súper revelador. Vivimos absolutamente dominados por discursos tecnológicos que aseguran que mediante la inteligencia artificial podemos observar, sensorizar, clasificar y hasta optimizar territorios enteros directamente desde la nube.
2: Ya, claro.
1: Pero esa promesa, por su propia arquitectura técnica, tiende a reducir el territorio a una superficie disponible. O sea, lo devuelve a ese plano en dos dimensiones del que hablabas en tu analogía.
2: Sí, lo aplana por completo.
1: Exacto. Calcula rendimientos, áreas, emisiones, pero ignorando toda la profundidad social e histórica del terreno.
2: Es decir, para que nos entendamos, el algoritmo puede ver la extensión exacta de un bosque o el rendimiento que va a tener un cultivo, pero es estructuralmente incapaz de procesar las tensiones históricas de propiedad o las redes de subsistencia que están operando debajo de los árboles.
1: Justamente. Y lo que hace un proyecto como LAN, al insistir en el concepto de paisaje, es restaurar esa materialidad. Nos recuerda que un territorio, bueno, pues no es un simple polígono delimitado en una base de datos geoespacial. Está compuesto por vidas, por modelos económicos previos, por infraestructuras históricas. Si la existencia de todas esas capas, la inteligencia artificial no está analizando un mundo real. Está, digamos, procesando un esquema vacío. La tecnología de observación satelital o de predicción algorítmica no interviene jamás en el vacío. Se superpone a regímenes de propiedad y a ecosistemas preexistentes que al final determinan el impacto real que va a tener esa tecnología.
2: Pues fíjate, si la IA requiere esa materialidad física y social tan profunda para que sus métricas tengan un impacto real en el mundo, me pregunto qué ocurre cuando pasamos al terreno de los discursos.
1: A ver.
2: Porque ahí existe otra infraestructura que es igual de determinante, que es la infraestructura de la verdad.
1: Ah, claro. El segundo bloque.
2: Exacto. Aquí la fuente nos introduce en la investigación de la antropóloga Sherry B. Artner. El texto aborda una entrevista muy interesante, publicada el 17 de agosto de 2026 en la plataforma Camp Anthropology. Una entrevista que le hace Kenzel Huggins a propósito del libro de Artner de 2023 titulado Screening Social Justice, Brave New Films and Documentary Activism. Y la verdad, lo verdaderamente llamativo es cómo Artner tuvo que replantear por completo sus propias hipótesis de investigación.
1: Sí, el trayecto investigador de Artner ilustra a la perfección un cambio de paradigma brutal en el análisis de los medios. Porque en sus orígenes, su proyecto de investigación se centraba en analizar a Participant Media, que es una productora de documentales súper conocida, que operaba bajo una premisa muy clara, que era hacer películas para cambiar el mundo.
0: Un enfoque muy clásico.
1: Era un enfoque heredero de una visión muy lineal de la comunicación política. O sea, la idea de que si tú produces un documental excelente, con un mensaje súper contundente sobre una injusticia, pues la sociedad lo ve, toma conciencia y, automáticamente, casi por arte de magia, se produce un cambio político.
2: Pero claro, la realidad de la distribución mediática y sobre todo del consumo de información actual no funciona de forma tan mecánica, ¿verdad?
1: Para nada. Y Horner lo admite. Ella misma reconoce haberse vuelto muy escéptica ante esa noción tan directa del cambio social. Y por ello giró su investigación hacia otra entidad, hacia Brave New Films. Y lo que distingue a esta última no es simplemente que tenga una postura editorial más radical o, no sé, una mejor técnica cinematográfica.
2: ¿Cuál es la diferencia entonces?
1: La diferencia crítica es que Brave New Films no funcione exclusivamente como una productora audiovisual al uso, sino como una organización que está profundamente integrada en redes de activismo comunitario y político. Entonces, el foco de Horner pasa del contenido que aparece en la pantalla a las acciones y relaciones que ocurren alrededor de la pantalla.
2: Y creo que es justo en este punto donde Horner desarrolla el concepto de agencia, ¿no? Que es lo que vertebra todo su análisis. Ella desglosa este concepto en tres formas distintas. La agencia crítica, la agencia afectiva y la agencia en red.
1: Exacto.
2: A ver, comprendo bien la agencia crítica, que se referiría, digamos, a la capacidad de un texto de alterar nuestra interpretación de una situación. Y la afectiva, pues vinculada a la movilización de emociones. Pero la agencia en red parece ser la verdadera clave diferencial en este contexto institucional.
1: Es, sin duda, el elemento central de todo su argumento. La tesis de Horner viene a decir que un producto cultural, por muy veraz, por muy bien hecho o incontestable que sea su mensaje, no adquiere capacidad de acción política por el mero hecho de existir.
2: Ya.
1: Para ser efectivo, necesita esa agencia en red, o sea, la infraestructura organizativa, que sea capaz de conectar a quienes reciben el mensaje con instituciones, grupos o plataformas que puedan transformar esa nueva perspectiva en acción real. Requiere procesos colectivos de circulación, debate y validación.
3: Oye, espera, pensemos un momento en las implicaciones que tiene esto para nuestro presente tecnológico, porque es fuerte.
1: A ver.
3: Hoy en día, debido al desarrollo brutal de la inteligencia artificial generativa, crear un texto persuasivo, clonar una voz o generar un vídeo hiperrealista resulta cada vez más rápido y, sobre todo, más barato.
1: Claro, el coste tiende a cero.
3: Exacto. El cuello de botella en la comunicación pública ya no es la producción técnica del contenido en sí. Entonces, si aplicamos este marco de Horner, ¿significa esto que el valor político reside cada vez menos en la capacidad de crear la pieza comunicativa y muchísimo más en quién controla las redes institucionales o las plataformas digitales capaces de validarla y hacerla circular?
1: Pues fíjate, esa interpretación que haces es sumamente aguda y se alinea perfectamente con la lectura que propone el documento que estamos analizando. Aunque aquí es importante hacer una aclaración estricta para ser fieles a la fuente.
2: Dime.
1: La entrevista de Horner no aborda en ningún momento los aspectos técnicos de la inteligencia artificial generativa. O sea, no hay referencias al funcionamiento de las redes neuronales, ni a los modelos de lenguaje, ni nada por el estilo.
2: Entendido. Vale, no es un texto técnico sobre la arquitectura de la IA en sí.
1: No lo es. Sin embargo, el análisis sí que utiliza el marco teórico de Horner para diagnosticar el ecosistema mediático que la IA está acelerando de forma vertiginosamente. Horner argumenta que los medios independientes o alternativos pueden articular verdades incómodas, por supuesto, pero se enfrentan a un problema estructural de escala frente a los medios y plataformas hegemónicas. Son estas plataformas hipercentralizadas las que poseen la infraestructura principal para la validación pública de la verdad.
2: Tenido en sí mismo, pierde muchísimo peso frente a los canales que lo distribuyen y lo validan.
4: Ese es el núcleo de tu planteamiento. Al abaratarse drásticamente la producción de contenido mediante IA, el lugar donde reside la escasez cambia. La escasez ya no se encuentra en la capacidad de producir imágenes o textos de forma masiva, sino que se desplaza hacia las relaciones sociales, las redes de distribución y, sobre todo, las instituciones de confianza.
2: Interesantísimo.
4: Son estas infraestructuras las que otorgan a un contenido credibilidad y capacidad de acción. Y aquí, distinguiendo claramente el hecho de la interpretación, el hecho constatado por Horner es que el cine documental requiere redes externas para actuar. La interpretación razonable, aplicada a la IA, es que en un entorno de sobreabundancia de información, la infraestructura de credibilidad se erige como el recurso de mayor valor.
3: Pues a ver, recapitulando el viaje, nos desplazamos desde la materialidad del suelo que investiga Ching, pasamos por las redes de validación institucional de Ortner y desembocamos inevitablemente en los propios espacios físicos por los que transitamos a diario, que también están sometidos a esta mediación tecnológica constante.
4: Sí, el espacio mediado.
3: Exacto. Y esto nos adentra en el tercer bloque de la lectura, centrado en la publicación, fue en agosto de 2026, de un extenso volumen titulado Median Geography, subtitulado Handbuch für Wissenschaft und Studium. Se trata de un manual bastante denso, de 469 páginas, editado por Tristan Feldman y Max Kandersky para la editorial Nomos.
4: Un trabajo exhaustivo, desde luego.
3: Sí, y resulta súper significativo encontrar en su índice al antropólogo Tim Ingold compartiendo páginas con teóricos como Sarah Pink, Bruno Latour, Mark Andrejevich, Karen Kaplan, James Sash y Jessica McLean.
4: Es que, fíjate, la pertinencia de incluir este inmenso manual de geografía de los medios radica en cómo recontextualiza el trabajo previo de Ingold. Lo sitúa en el centro de una constelación tecnológica muy actual. La presentación editorial del volumen declara explícitamente su intención de abordar el Internet de las cosas, el Big Data, los medios operados por drones, la inteligencia artificial, los sistemas de información geográfica móviles y introducen un concepto clave que es la vida sensorizada.
3: La vida sensorizada.
4: Sí, todo ello documenta una transformación radical en la que los geodatos han dejado de ser herramientas pasivas, de simple consulta, para participar de forma hiperactiva en la vida cotidiana.
3: Es que claro, Ingold ha mantenido siempre una crítica muy firme, muy constante, contra esa concepción del espacio físico como una especie de superficie geométrica abstracta.
4: Sí, el espacio cartesiano.
3: Exacto. Para él, habitar un lugar no consiste en ocupar unas coordenadas concretas en un eje cartesiano, ¿no? X e Y. Habitar implica necesariamente moverse, percibir el entorno de forma multisensorial, aprender rutas sobre la marcha y tejer relaciones a través de ese tránsito.
4: Claro.
3: Y volviendo al uso de analogías para intentar clarificar estos conceptos, imaginemos la concepción clásica del espacio como si fuera un escenario de teatro completamente vacío y neutro. Un lugar donde, bueno, a posteriori, pues, entramos actores, se van colocando los decorados, los eventos.
4: Vale, el espacio como contenedor.
3: Eso es. Frente a esta idea, el espacio mediado por el que nos movemos hoy en día funciona bajo una lógica muy distinta. Cuando caminamos por una ciudad, utilizando un mapa digital o, no sé, un sistema de recomendación, el algoritmo actúa como un director de escena implacable.
4: Me gusta esa imagen.
3: Es que, fíjate, antes incluso de que empecemos a caminar, ese mapa ya ha preconfigurado el espacio. Ya ha decidido qué ruta aparece iluminada primero, qué local comercial se considera, entre comillas, relevante y qué partes del barrio quedan silenciadas bajo un filtro gris en la pantalla de nuestro móvil. O sea, el escenario nunca está vacío, está siendo editado en tiempo real por la tecnología.
4: Esa imagen del director de escena, captura de forma brillante la fricción que señala Ingold. Y además encaja plenamente con el enfoque del manual Median Geography. Si vinculamos este fenómeno con nuestros propios ejes, los de Anthropology Lab, sobre la vida cotidiana y las infraestructuras, la conclusión es que la inteligencia artificial y los sistemas de geolocalización ya no son simples instrumentos de consulta externos al mundo.
3: No, ya no son un mapa de papel.
4: Exacto. Ya no miramos un mapa para entender un territorio estático. Es que la tecnología participa en la experiencia misma del lugar. La geografía mediada introduce una capa, digamos, profundamente operativa.
3: Es decir, que nuestros movimientos físicos en la calle y la tecnología que los procesa en la nube ocurren de forma absolutamente simultánea.
4: Así es. Nos desplazamos junto a tecnologías que localizan nuestra posición, calculan alternativas, orientan nuestra atención y representan el entorno exactamente al mismo tiempo que lo estamos atravesando con nuestros propios pies. Lo que emerge de esta dinámica son lugares que, fíjate,
1: solo pueden experimentarse a través de las tecnologías que los detectan, que los filtran y que nos los recomiendan mientras los habitamos.
0: Bueno, llegados a este punto de análisis, la verdad es que tenemos sobre la mesa tres investigaciones de una gran densidad. Por un lado tenemos a Anna Thing reformulando la concepción de la Tierra para entenderla como un paisaje complejo, profundo y material.
1: Sí.
0: Por otro lado, Sherry Orthner analizando las infraestructuras sociales que, bueno, que son las que realmente otorgan verdad y capacidad de acción al cine documental o al contenido mediático. Y finalmente acabamos de ver a Tim Ingold cuestionando esa abstracción geométrica del espacio frente a una geografía que ya está mediada algorítmicamente.
1: Sí, y aquí, a ver, es imperativo introducir una aclaración metodológica muy rigurosa que el propio documento establece, ¿vale?
0: Cuéntame.
1: Ya fuentes dejan claro de manera explícita que Anna Thing, Sherry B. Orthner y Tim Ingold no comparten un marco teórico unificado. Provienen de tradiciones académicas distintas y operan en áreas disciplinarias que son propias de cada uno. O sea, sería un error analítico y una invención por nuestra parte forzar una especie de teoría general que intente fusionar todos sus trabajos.
0: Ya, no se trata de hacer un batiburrillo teórico.
1: Para nada. Sin embargo, la lectura transversal que propone el texto sí que logra trazar un paralelismo muy fructífero entre sus enfoques, revelando cómo los tres, cada uno a su manera, complican esa idea heredada de que la tecnología opera sobre realidades pasivas.
0: O sea, podríamos decir que existe un patrón claro en la forma en que los tres logran descentralizar su objeto de estudio, sacándolo de su aislamiento.
1: Totalmente.
0: ¿Por qué? A ver, en la propuesta de Thing, la Tierra pierde su condición de objeto estático y bidimensional y se revela como un espacio atravesado por el clima, por dinámicas de inversión y por conflictos de propiedad. En el análisis de Orthner, el documental político se descentraliza, ¿no? El valor ya no reside únicamente en el contenido audiovisual aislado, sino que el foco se traslada, ¡pum!, a las redes de distribución, a los afectos del público y a las organizaciones activistas.
1: Exacto.
0: Y en el planteamiento de Ingold, que acabamos de comentar, pues el lugar físico pierde su cualidad de abstracción geométrica y aparece ineludiblemente atravesado por el movimiento humano, entrelazado con mapas, sensores y todos estos sistemas predictivos.
1: Si analizamos este triple contraste, desde la óptica del poder y la imaginación tecnológica, la deducción es contundente. La inteligencia artificial no llega, como decíamos al principio, para intervenir sobre un mundo inmaculado que espera pasivamente a ser cuantificado.
0: No.
1: Al contrario, la IA penetra e interviene en relaciones de poder preexistentes, en regímenes económicos históricos y en infraestructuras de validación institucional que ya están sólidamente asentadas. Participa de forma hiperactiva en moldear qué fragmento del entorno se vuelve visible, qué información adquiere credibilidad pública y qué espacio físico resulta habitable para nosotros.
5: Claro.
1: Las tres perspectivas evidencian, cada una desde su ámbito específico, que cualquier tecnología depende de forma estructural y fundamental de condiciones materiales y sociales que son externas a su propio código.
5: O sea, necesita un cuerpo, un ecosistema real.
1: Eso es. Un sistema algorítmico, en el fondo, carece de agencia política o de impacto social si no se encuentra acoplado a una red territorial o institucional que ponga verdaderamente en práctica sus resultados.
5: Pues recogiendo la idea fundamental que estructura este análisis de hoy, queda patente que las tecnologías de automatización y de predicción algorítmica no operan como fuerzas mágicas ni representan destinos ineludibles que funcionen en un vacío aséptico. Son, por el contrario, herramientas profundamente ancladas en redes de poder consolidadas, en ecologías de una enorme complejidad y en infraestructuras de credibilidad.
1: Totalmente de acuerdo.
0: Y esto, claro, nos exige replantear los términos en los que evaluamos cada nuevo avance o despliegue tecnológico. Ya no basta con preguntar qué es lo que calcula un sistema, sino que debemos preguntar sobre qué realidades, qué propiedades y qué instituciones se apoya realmente para realizar ese cálculo. Y bueno, para concluir este análisis, queremos proponer a quienes nos escuchan una pregunta concreta que invite a la reflexión partiendo del diagnóstico que nos ofrecía la investigación de Orthner sobre el ecosistema informativo. Allá van. Si asumimos que en la era de la inteligencia artificial generativa el verdadero cuello de botella ya no es la producción masiva de contenido, sino la capacidad estructural de hacerlo circular y validarlo públicamente,
3: ¿Qué nuevas instituciones de confianza y qué infraestructuras de credibilidad necesitamos construir hoy como sociedad para no delegar la definición de la verdad exclusivamente a las lógicas opacas y a los intereses de las grandes plataformas digitales?
1: ¿Te ha resultado útil? 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
10: Part 1. The power to decide, reorganizing societies. We really need to understand that governing AI goes way beyond just regulating lines of code. It's a fundamentally human, highly political act. It means deciding who controls the data, what institutions hold on to their power, and whose knowledge actually counts before any automation even begins. To see this playing out, we're going to look at three overlapping developments from August 2026 in Southern Africa, the US, and Pakistan. 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
11: 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Sovereignty and strategy.
12: Here, we see the Global South not as some passive recipient of Western tech, but as a robust, active producer of institutional frameworks and policy. Back in August 2026, policymakers and technical teams from the Southern African Development Community gathered in Harare. Their mission? Harmonizing regional data policies using UNESCO's four-piece framework: purpose, principles, people, and practices. Now, I know that might sound like dry bureaucracy, but it is absolutely crucial. You see, an AI needs data to learn about a society, and data doesn't just magically appear. Someone has to decide how languages, territories, and local identities are categorized. 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
14: 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If institutions don't need human labor in the same way, society could lose its material bargaining power. It's a wild paradox, isn't it? The very organization building the infrastructure capable of concentrating unprecedented power is simultaneously studying the political risks of that exact concentration.
9: Now, what's really interesting about this concept is how the industry is trying to formulate a fix. Dean Ball introduces a framework called bounded legibility. The idea is that when an autonomous AI takes a high-risk action causing physical or property harm, say an automated grid shutting down power to a hospital, that action absolutely must be traceable back to a responsible human or organization. It creates a minimum threshold of traceability without building a system of generalized surveillance. It's essentially their attempt to solve the potential laws of human agency by making sure someone is always on the hook when a machine causes real-world damage.
15: 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We need to be able to trace exactly who is responsible when an automated sequence impacts our physical world.
16: Section 4. Defining problems in Lahore, a web of knowledge.
17: And this brilliantly illustrates a completely different approach as we travel to Pakistan. Here, AI integration is driven by the Global South's robust academic networks. In August 2026, seven UNESCO chairs met at Beacon House National University in Lahore. Just look at the interdisciplinary focus here. Low-carbon agriculture, water and disaster risk, urban heritage, and biomedical research. In the real world, these aren't isolated issues. Water is deeply connected to agriculture. Agriculture impacts climate, and climate dictates how communities preserve their ancient heritage sites. AI is arriving directly into this pre-existing, incredibly complex web of local knowledge.
18: This completely flips the standard Silicon Valley pipeline on its head. 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
2: Pensemos por un instante en el siguiente escenario. Es lunes por la mañana. Se enciende el ordenador en la oficina, se intenta acceder a las herramientas de trabajo habituales de inteligencia artificial y de repente resulta que todo el sistema interno está bloqueado.
3: Ya, la típica pantalla que devuelve un error de acceso denegado.
2: Exacto. Pero, a ver, la clave aquí es que esto no ocurre por un fallo técnico.
3: Claro, no es que se haya caído un servidor o algo así.
2: Para nada. Ni es un ciberataque, ni un problema de conexión. Ocurre simplemente porque una corporación tecnológica, que está situada al otro lado del océano, pues ha decidido pulsar un botón y ha cortado el suministro basándose pura y exclusivamente en la nacionalidad del pasaporte de la persona que está al teclado.
3: ¡Ostras! O sea que de repente una persona normal y corriente es clasificada como un riesgo geopolítico a miles de kilómetros de distancia.
2: Tal cual. Pues desde Anthropology Lab compartimos hoy una conversación sobre un texto muy revelador, la verdad. Se titula La frontera se negocia en Evian y está fechado precisamente ahora, en junio de 2026.
3: Un texto interesantísimo, por cierto.
2: Sí, muchísimo. Y bueno, viendo ese fondo de pantalla que se proyecta detrás de ti, que resulta fascinante por cómo cambia sutilmente de un mapa de cables submarinos a mesas de negociación diplomática y luego a placas de circuitos.
3: Sí, es un detalle visual muy intencionado, claro.
2: Pues creo que eso ya nos da una pista estupenda de hacia dónde se dirige esta exploración en profundidad de las fuentes.
3: Efectivamente. Es un fondo que refleja perfectamente la materialidad de lo que vamos a tratar hoy. Porque, a ver, a menudo cuando se habla de IA en el debate público, hay una tendencia enorme a tratarla como si fuera magia, ¿no?
2: Totalmente. Como si flotara en el aire.
3: Eso es. Como un destino tecnológico inevitable, un ente ahí etéreo, lleno de código matemático en una nube abstracta. Pero la misión de esta lectura situada es precisamente aplicar una mirada antropológica y económica.
2: Para desmontar ese mito, digamos.
3: Exacto. Queremos demostrar que la inteligencia artificial no flota en el éter. Es una infraestructura geoestratégica y está sujeta a soberanía tecnológica, redefiniendo las fronteras globales entre bloques.
2: Vale, vamos a desempacar esto, porque suena casi a película, pero es pura actualidad.
3: Ya te digo.
2: Pero situar los hechos, tenemos que retroceder a hace nada, al 12 de junio de este mismo año 2026.
3: El día de la directiva.
2: Exacto. Ese día entra en vigor una directiva estadounidense que ordena suspender de manera inmediata el acceso a Fable 5 y Mythos 5, que son los modelos de frontera de la empresa Anthropic.
3: Los más avanzados del momento, sí.
2: Y la orden es tajante, dictamina que cualquier persona considerada de nacionalidad extranjera, un foreign national, pierde el acceso.
3: Sin importar si vive en Estados Unidos o fuera, es fuertísimo.
2: Totalmente. Anthropic acata la directiva en cuestión de horas. Desactivan los modelos y dejan solo el acceso a la versión antigua, a Opus 4.8.
3: Bueno, como premio de consolación, ¿no?
2: Sí, algo así. Pero la trama se complica enormemente cuando empezamos a analizar los reportes financieros que salieron después.
3: Claro, ahí es donde se le ven las costuras a todo el sistema.
2: Porque fíjate, Bloomberg y Reuters informaron que el apagón no fue para todo el mundo igual. Resulta que empresas estadounidenses como Dragos y Cisco mantuvieron su acceso intacto.
3: A eso que llamaban internamente Mythos Preview, ¿sí?
2: Eso es. Y sin embargo, a instituciones como ENISA, la Agencia Europea de Ciberseguridad, se les cortó el acceso de forma fulminante. Y eso que llevaban meses en conversaciones.
3: Madre mía.
2: Y claro, yo me planteo una analogía para entender esto. Imaginemos que alquilamos la infraestructura para nuestra empresa.
3: Vale.
2: Y de la noche a la mañana, la empresa proveedora nos cambia la cerradura a distancia, basándose solo en nuestro pasaporte. O sea, ¿dónde queda el supuesto libre mercado digital en todo esto?
3: Pues mira, lo fascinante de esto es que ese apagón no creó una jerarquía nueva. En realidad solo visibilizó algo que ya estaba ahí.
2: Una exclusión que ya existía.
3: Exacto. Teníamos la ilusión de una especie de inteligencia artificial global y accesible para todo el mundo que pagara, ¿no?
2: Claro, pagas tu licencia y listo.
3: Pero si miras la cronología técnica, esa IA global nunca existió. Siempre hubo una taxonomía de acceso súper estratificada.
2: ¿Y cómo funcionaba esa taxonomía exactamente?
3: A ver, en abril de 2026 lanzaron el Project Glasswing y eso daba acceso a Mythos Preview solo a una red minúscula de organizaciones de confianza de Washington.
2: O sea, un club muy exclusivo.
3: Muy exclusivo. Luego, en junio, lo ampliaron a unas 200 organizaciones críticas. Y cuando al fin lo anuncian al público, resulta que le ponen salvaguardas que derivan las cosas complejas al modelo antiguo.
2: Ah, claro, al Opus 4.8.
3: Eso es. O sea, el público tenía una versión limitada, las redes de confianza tenían el acceso total y luego vino el veto por pasaporte.
2: O sea que el libre mercado nunca fue tal. Y justo entonces, toda esta movida salta a la alta diplomacia.
3: A los manteles del G7, ni más ni menos.
2: Exacto. El texto detalla lo que pasó el 17 de junio en el G7 en Evian-les-Bains.
3: Sí. Desayunando cruasanes.
2: Cruasanes y café, sí. Los líderes occidentales almorzando con quienes dirigen Anthropic, OpenAI y Google DeepMind.
3: Todos en la misma mesa negociando un esquema de socios de confianza. Es que es muy fuerte cómo trasladaron la jerarquía técnica directamente a la diplomacia.
2: Y ahí es donde Macron suelta su advertencia, que cristaliza un poco el pánico europeo. Dice que comprar una licencia revocable no es tener autonomía tecnológica.
3: Claro, y esa advertencia nos lleva de lleno a la economía política y a Karl Polanyi.
2: A ver, explícanos esto de Polanyi, porque me parece clave.
3: Pues mira, Polanyi es un referente en antropología económica. Él explicaba que la economía no es autónoma, que el mercado siempre depende de las instituciones, de las normas y de la infraestructura.
2: O sea, que no flota en el vacío.
3: Exacto. Decía que cosas como el trabajo o la tierra eran mercancías ficticias. Y tratar a la IA hoy como una simple mercancía que se compra y se vende, pues es una ficción muy peligrosa.
2: Aquí es donde se pone realmente interesante. Porque alguien, no sé, desde el sector empresarial podría decir...
3: A ver.
2: Podría decir, bueno, si pagas por la API, es una simple transacción comercial. Un intercambio de dinero por un servicio.
3: Claro, como pagar la factura de la luz.
2: Exacto. ¿Por qué de repente esto es tan complejo y requiere que el G7 intervenga?
3: Pues para responder a eso, el análisis introduce un concepto brutal de Ian Hardy y Donald McKenzie, que es el agenciamiento económico, o assemble.
2: Asamblaje, vale. ¿Y qué significa esto en la práctica?
3: Significa que un actor no es una entidad aislada. Cuando pagas por Mythos 5, el que gobierna tu acceso no es solo la empresa Anthropic o el gobierno de Estados Unidos.
2: Ah, ¿no? ¿Entonces quién es?
3: Es un agenciamiento gigantesco. Son laboratorios, sí, pero también servidores en la nube que gastan muchísima energía.
2: Claro, la infraestructura física.
3: Eso. Y chips, y cables submarinos, y leyes de exportación, y órganos de seguridad nacional.
2: Es decir, que te casas con todo el ecosistema.
3: Exacto. Por eso redefinen la soberanía tecnológica. No significa que tengas que fabricar todo en tu casa, cada chip y cada cable.
2: Porque eso sería imposible, claro.
3: Sería autarquía, sí. Soberanía aquí significa tener capacidad de elección, capacidad de reparación y de negociación dentro de ese agenciamiento cuando te cambian las reglas.
2: Ostras. Y ojo, porque si el control de la IA es este ensamblaje de poder material y legal, el terreno donde se libra la batalla ahora mismo es el más íntimo posible.
3: ¿Te refieres a la jurisdicción sobre los datos, supongo?
2: Totalmente. Porque, a ver, ¿cómo sabe Anthropic qué pasaporte tiene la persona que está tecleando?
3: Claro, tienen que verificarlo de alguna manera.
2: Y vaya si lo hacen. La política de privacidad del 8 de junio de 2026 de Anthropic dice que recogen documentos oficiales y, ojo a esto, plantillas de geometría facial.
3: Madre mía, geometría facial para poder usar una herramienta de texto.
2: Sí, sí, y además retienen el tráfico y las consultas durante 30 días en los modelos Mythos. O sea, la frontera geopolítica ya no es un muro, ahora cruza por la geometría facial de las personas.
3: Es un nivel de extracción biométrica brutal, y si conectamos esto con el panorama general, vemos un choque de jurisdicciones clarísimo.
2: ¿Te refieres al contraste con China?
3: Exacto. Y ojo, aquí quiero ser muy clara y mantener una neutralidad analítica, sin tomar partido ni entrar en quién es el bueno y el malo.
2: Por supuesto. Aquí analizamos desde la antropología, no juzgamos.
3: Eso es. Por un lado, tienes este modelo occidental que obliga a plataformas extranjeras a extraer biometría. Y por el otro, tienes la arquitectura jurídica de China, con su Ley de Protección de la Información Personal, la PIPL.
2: ¿Y qué exige esa ley china exactamente?
3: Pues exige almacenamiento físico de los datos dentro de sus fronteras y evaluaciones de seguridad estatales antes de poder exportar nada.
2: O sea, un control férreo desde el Estado.
3: Sí. Y además aplican estas normas a cualquier empresa extranjera que analice a personas en China. No es una garantía de libertades individuales, obvio.
2: Claro, es más bien seguridad nacional y supervisión del Estado.
3: Exacto. Pero ambos enfoques, el estadounidense y el chino, nos demuestran que la soberanía digital hoy es puramente un conflicto sobre la jurisdicción.
2: Sobre quién tiene la autoridad legal para obligar a una plataforma a acatar sus reglas, básicamente.
3: Totalmente. ¿Quién decide qué se retiene y qué se analiza?
2: Vale, entonces, ante este choque entre exportar biometría a Estados Unidos o someterse a la soberanía estatal férrea de China, ¿qué hacen los demás actores globales?
3: Bueno, intentan construir sus propios relatos y estrategias para no quedarse atrás, claro.
2: Por ejemplo, Europa. El texto menciona que Europa usa la regulación para forzar autonomía.
3: Sí, la ley de IA, el reglamento de mercados digitales.
2: Esto. Y recordando las multas millonarias a Apple y Meta en 2025. Además, mencionan un paquete de soberanía con el proyecto CADA en la nube.
3: ¿Y el consorcio Europa? Que es súper importante para crear un modelo abierto en 24 idiomas.
2: Claro, Europa tira de boletín oficial. ¿Y China? Más allá de la regulación, ¿qué relato construye en la parte técnica?
3: Pues China promueve la cooperación a través de lo que llaman modelos de pesos abiertos, el Open Ways. El texto cita el caso de Ku Tatra Wen Thri Coder en GitHub.
2: ¿Y aquí? Claro, alguien podría pensar. Genial, si es de código abierto, ya está. Ya tenemos infraestructura autónoma y nos libramos del veto.
3: Ya, pero la materialidad vuelve a darnos un golpe de realidad.
2: ¿Por qué? ¿Qué dice la Agencia Internacional de la Energía sobre esto?
3: Pues advierte sobre los minerales críticos. El código abierto está muy bien, pero no es infraestructura autónoma si te faltan los chips especializados o la electricidad para moverlos.
2: Entonces, ¿qué significa todo esto en el mapa geopolítico? Porque parece que estamos atados de pies y manos.
3: Significa que hay una asimetría material enorme. Perder el acceso a una API, como vimos con Anthropic, es inmediato, es un clic.
2: Sí, de la noche a la mañana.
3: Pero reconfigurar una cadena de suministro para conseguir minerales críticos, montar servidores y asegurar la red eléctrica, eso lleva años.
2: Y aquí es donde entra la respuesta del sur global, que me parece fundamental no dejar de lado.
3: Totalmente, porque su postura es muy reveladora.
2: El texto destaca que equipos de investigación en África están exigiendo una agenda propia. Y ojo, no están pidiendo caridad diplomática ni que les hagan un hueco en la mesa del G7.
3: Exacto, no quieren una cuenta premium gratuita, digamos.
2: Para nada. Lo que exigen es capacidad institucional y, muy importante, capacidades lingüísticas, porque si los modelos no entienden sus idiomas, se enfrentan a un borrado cultural absoluto.
3: Claro. Y todo esto de pedir un hueco en la mesa del G7 nos lleva a la teoría de Abner Cohen que menciona el texto, la dramaturgia del poder.
2: Uf, ese concepto me parece brillante para explicar la mística del poder.
3: Es que encaja a la perfección. Cohen explica que el poder necesita teatralidad. Ese almuerzo del G7 en Evian-les-Bains no es una conspiración en un sótano.
2: Es a plena luz del día, con croissants.
3: Exacto. Es una actuación dramática donde los directivos y los políticos validan ante el mundo que ellos tienen el control exclusivo.
2: Escenifican quiénes son los socios de confianza y quiénes son el riesgo, justificando así que sus decisiones afectan a toda la sociedad.
3: Eso es. Y la respuesta crítica, sobre todo desde el sur global, es que no se trata de elegir de quién depender, si de Estados Unidos, de Europa o de China.
2: Sino de tener gobernanza situada.
3: Exacto. De tener capacidad para construir y gobernar la infraestructura desde las necesidades locales.
2: Pues creo que todo esto demuestra que la pregunta central que nos plantea la inteligencia artificial no es, ni de broma, puramente técnica.
3: No, qué va. Es profundamente antropológica y de poder.
2: Sí. O sea, para ir sintetizando, queda clarísimo que la inteligencia artificial no flota en el éter matemático. Existe a través de infraestructuras masivas.
3: A través de jurisdicciones que son a menudo opresivas, extrayendo biometría.
2: Totalmente. Y a través de relaciones laborales invisibles y recursos minerales que son finitos, como el cobre o las tierras raras.
3: Y esto plantea una pregunta importante para ir cerrando.
2: A ver.
3: La verdadera interrogante antropológica no es averiguar quién tiene guardada una llave tecnológica más benevolente o más ética.
2: Ya, no es buscar al líder corporativo bueno.
3: Para nada. La pregunta es quién tiene la capacidad material y política para participar en la fabricación de esas llaves.
2: ¡Uf! ¡Qué gran punto!
3: ¿Quién decide qué puertas abren? Y sobre todo, ¿quién tiene el derecho a cambiar las cerraduras?
2: Pues nos quedamos con eso. Y creo que la próxima vez que interactuemos con un modelo conversacional, haremos bien en recordar que no estamos hablando con una simple abstracción técnica.
3: Desde luego que no.
2: Al enviar un mensaje, estamos cruzando fronteras geopolíticas invisibles, fronteras de datos, de energía y de poder.
3: Es una infraestructura pesada y muy real.
2: Absolutamente. Así que animamos a toda la comunidad a mantener viva esta mirada crítica frente a lo que usamos a diario. Seguid leyendo, cuestionando y participando en las conversaciones que abrimos desde A Anthropology Lab. Hasta la próxima lectura situada.
3: Hasta la próxima.

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1: Gracias amigos por estar en este programa Geopolítica desde la Aldea. Gracias a los que nos siguen por el TikTok, están entrando ya los que normalmente están a esta hora con nosotros en este programa Geopolítica desde la Aldea, pero también a través de la radio Villa La Soberana que estamos saliendo y los canales de YouTube de Ollantay y de Villa La Soberana y también canales de Facebook. Y también vamos a estar en el podcast de Geopolítica desde la Aldea. Amigos, como pueden ver ustedes ahí en el banner, aquí les voy a poner el título, algo ven, Poder Constituyente Originario Andino. Más de uno se pregunta, pero ¿qué poder constituyente, mucho más todavía originario? ¿Que acaso no se han fundado ya las repúblicas? ¿Acaso ya no estamos ya estamos 200 años corriendo en la república, etcétera? Y entonces, ¿por qué están hablando de poder constituyente? Si ya está constituido el Estado, está constituido la República, está constituido la sociedad peruana, etcétera, etcétera, etcétera. Pero después de todo, tenemos libertad de abordarlo. Y el proceso, el tema constituyente, constituir quiere decir crear, ¿verdad? Por más que esté ya, digamos, el organizado, o sea, jurídica y políticamente una población, es una constante porque todo proceso organizativo, jurídico y político obedece al espíritu y a la voluntad de los pueblos en cada momento de su historia. Por más que para los juristas, muchos de ellos somos nosotros, bueno, muchos de nosotros pensamos todavía así, que el poder una vez constituido es invariable, no se puede modificar, ya está creado, etcétera. Pero desde nuestra lógica seguimos asumiendo de que el poder, de que las instituciones, las normas tienen que seguir siendo repensadas, especialmente cuando en el transcurso de la historia nos damos cuenta que esa arquitectura jurídica, esas instituciones son altamente lesivas, por decir de alguna manera, con las grandes mayorías de la población. Recordemos que las repúblicas, y en la gran mayoría de los casos, no es el caso Perú, por ejemplo, han tenido o tienen en sus 200 años de república alrededor de 12 procesos constituyentes que han escrito a su vez 12 textos constitucionales que muchos erróneamente llaman Carta Magna, etc. Y uno de ellos es el caso del Perú. Y en este momento, el Perú, al igual que otras partes del continente, está pujando porque se convoque a una asamblea constituyente. Y en ese proceso de asamblea constituyente es que se tiene que hablar qué tipo de poder tiene que ser ese órgano o esa voluntad política que va a crear esa nueva ordenamiento jurídico o nueva constitución. Va a ser un poder constituyente originario que va a dar, digamos, crear, no sé si llamarlo de la nada, no cabe el término, pero sí potestad para poder modificar toda la constitución, o va a tener solamente una potestad específica para modificar ciertas temáticas, ciertos contenidos de la constitución actual o del constitucionalismo, digamos que históricamente se conoce en el continente y en el caso del Perú. De eso hablaremos hoy. El título de este abordaje es Poder Constituyente Originario desde el Ande. Y es que Fernando Mesa, a quien tenemos el honor de conocerlo, hemos leído algunas veces también sus notas en la columna de www.rebelión.org, nos plantea ese gran desafío. Poder constituyente originario desde el Ande, y de eso hablaremos. Fernando, muy buena noche, gracias por estar con nosotros. Por favor, cuéntenos entonces qué es lo que está pensando usted y qué es lo que dice la población allí sobre un poder constituyente originario, cuáles son sus características, cuáles son, digamos, sus diferenciadores del resto del poder, digámoslo así, constituyente que en este momento o hasta este momento ya ese territorio denominado Perú haya tenido en su historia republicana. Adelante, Fernando.
2: Muchas gracias, hermano Llanta, y buenas noches a todos. Bueno, en realidad esta es una teoría. Si bien es cierto, como indicas, el tema constitucional parte del estudio, digamos, de la ley y todo eso, hay un derecho constitucional. Dentro de esa teoría constitucional hay una teoría del poder originario o real, ¿no? Que tiene que ver con en quién reside el poder originario, que generalmente decimos en el pueblo, ¿no? Pero ya estas teorías se han desarrollado y digamos desde las teorías jurídicas del poder originario real, desde un aspecto que se dice que el poder originario constituyente real reside no en el pueblo en abstracto, repito, sino en el sector social con mayor capacidad y con mayores posibilidades de conducir la sociedad correspondiente, ¿no? En otras teorías, por ejemplo, el concepto de la teoría sociológica dice que el poder constituyente originario o real reside en el sector social que detenta el mayor poder económico y el mayor poder político, ¿no? Entonces, con estos conceptos un poco más claros, que se juntan con el concepto de constitución que hemos rescatado de Ferdinand Lasalle, que diferencia entre constitución formal y constitución real, lo mismo que diferenciamos entre poder formal y poder real, ¿no? Entonces, él diferencia la constitución formal a lo que nos referimos, Carta Magna y el texto escrito y todo eso, y al poder, a la constitución real, al resultado de las relaciones de poder entre los distintos sectores sociales, ¿no? En donde una constitución formal refleja los intereses de este sector que resulta hegemónico, ¿no? ¿No? Con aceptación del otro sector, como te referías. Entonces, viendo desde este concepto, un proceso constituyente, un proceso de cambio constitucional más de la política de acumulación de fuerzas, básicamente, en esta etapa, ¿no? ¿No? Y también esta teoría del poder originario o real también, que es igual que el poder real o poder fáctico y la constitución formal que refleja esa relación, ¿no? Entonces, cuando hablamos de cambiar la constitución, en realidad estamos hablando de cambiar la correlación de fuerzas en un marco correspondiente, ¿no? Eso en realidad es la teoría del poder constituyente originario, ¿no? Un poco más concreto que aquel abstracto que reside en el pueblo. Puede ser, pero siempre y cuando o en relación a su nivel de conciencia, a su estructura orgánica y a su capacidad de movilización, ¿no? En ese sentido, sí puede llegar el momento en que ese concepto se haga concreto, ¿no? Eso sería en relación a eso, hermano Ollanta. Ahora, hermano, a ver, desde los Andes, ¿por qué desde los Andes, no? Ahí hay un tema del territorio, la ubicación espacial, que de hecho es un factor muy importante para determinar, para construir o rescatar una identidad.

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